0: Asimismo, confirmó la pérdida de un teléfono institucional perteneciente al despacho de su colega de bancada, Raúl Camargo.
1: Hemos realizado algunas denuncias porque se han sustraído, se ha robado pertenencias a diputados del Partido Cívico Obras, ¿no? Al señor diputado Raúl Camargo le han robado un celular. Él ya ha formalizado la denuncia ante la Policía Nacional del Perú. También a mis asesores le han robado algunas cajas de vitaminas. También se han sustraído tomacorrientes y diversos artículos, y que se realizan las investigaciones, porque esto no puede estar sucediendo pues en el Congreso de la República, ¿no?
0: Efectivos policiales intervinieron en la ciudad de Ayacucho un vehículo acondicionado como ambulancia, donde hallaron 69 paquetes tipo ladrillo que contenían presunto alcaloide de cocaína. En la región Lambayeque, el secretario del Papa León XIV, Monseñor Edgar Rimaicuna, ofició una misa en la iglesia Santa María Catedral de la ciudad de Chiclayo. Durante la liturgia señaló que el pontífice espera con alegría y entusiasmo reencontrarse con su diócesis de Chiclayo.
2: Uno se siente bien trabajando aquí en la iglesia principal de la diócesis. Gracias por todo su cariño, por sus oraciones. Y el Santo Padre es también consciente de ello. Lo ha experimentado también el cariño de todos sus seres. Y está muy alegre, muy ansioso de poder volver y encontrarse con todos ustedes aquí en nuestra diócesis, en su querida diócesis de Chiclayo.
0: Una bebé recién nacida que había sido secuestrada en Brasil fue rescatada en la ciudad paraguaya de Pedro Juan Caballero, en un operativo que también permitió detener a una pareja de brasileños, informó la policía paraguaya. Faltan 94 días para la visita del Papa León XIV al Perú.
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5: Siete y seis.
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7: Macondo era entonces una aldea de 20 casas de barro y
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9: Dick! 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

Cuando hablamos de una saga literaria, nos referimos a un conjunto de libros que comparten personajes, escenarios o una misma trama que se va desarrollando a lo largo del tiempo. A diferencia de una novela única, una saga no se agota en un solo tomo. Más bien nos invita a seguir acompañando a los protagonistas en nuevas aventuras, a descubrir cómo evolucionan y a adentrarnos en un universo que cada vez se hace más rico y complejo.

En los últimos años, las sagas se han constituido en todo un fenómeno literario. ¿Por qué gustan tanto? Podríamos preguntarnos. Creo que una de las razones es el vínculo emocional que generan. Cuando seguimos una saga, no solo leemos una historia, convivimos con ella. Los personajes empiezan a sentirse como amigos o enemigos que conocemos de hace años. Y eso crea una complicidad especial. Los lectores esperan el siguiente libro, lo comentan, hacen teorías y sienten que forman parte de ese mundo.

prueba de ese poder de atracción. Ahí está El Señor de los Anillos, que prácticamente inventó la fantasía moderna. Harry Potter, que marcó a generaciones completas. Canción de Hielo y Fuego, que se volvió un fenómeno global gracias también a su versión televisiva. O sagas juveniles como Los Juegos del Hambre y Crepúsculo, que captaron el espíritu de su tiempo.

Además, no todas las sagas son iguales. Algunas siguen una historia lineal, donde cada libro continúa el anterior. Otras son más fragmentadas, con relatos independientes que comparten un mismo universo, como pasa, como por ejemplo, en las novelas policíacas. También existen sagas familiares, que recorren varias generaciones, y las de ciencia ficción o fantasía, que nos sumergen en mundos con sus propias leyes y mitologías.

Como vemos, una saga literaria es mucho más que un conjunto de libros. Es una experiencia de largo aliento y un viaje narrativo que nos atrapa y que a veces incluso nos acompaña durante años de nuestra vida.

Bienvenidos y bienvenidas a Letras en el Tiempo. Hoy nos ocupamos de grandes sagas literarias. Analizaremos esas novelas que vienen en serie y que nos atrapan en su mundo. Pónganse cómodos, que esto ya empieza.

Y comenzábamos escuchando The Rains of Castamere, o La Lluvia de Castamere, título de uno de los episodios más memorables de la serie Juego de Tronos. En él se narran los sucesos de la famosa Boda Roja, un pasaje sangriento que muestra con crudeza la brutalidad y la locura que puede desatar la lucha por el poder.

este episodio está basado en la novela Tormenta de Espadas de George R.R. Martin. Y fue precisamente esta parte de la historia la que convenció a los productores ejecutivos de la serie, a David Benioff y T.V. Weiss, de que valía la pena llevar la saga Canción de Hielo y Fuego a la pantalla.

Las lluvias de Castamere recibió una amplia aprobación de la crítica y tras su emisión disparó la popularidad de la serie en redes sociales, convirtiéndose en uno de sus momentos más impactantes y comentados.

Y empezamos con la saga del Capitán a la Triste, escrita por Arturo Pérez Reverte de 1996, porque es uno de los mayores fenómenos de la narrativa histórica en lengua española de las últimas décadas. Su protagonista, Diego a la Triste y Tenorio, es un soldado veterano de los Tercios de Flandes, que tras volver de la guerra sobrevive en el Madrid del Siglo de Oro como un espadachín a sueldo. Alrededor de él, el autor construye un fresco vibrante de la España del siglo XVII, un país poderoso en apariencia, pero corroído por la corrupción, el fanatismo religioso y las luchas internas. La historia está narrada por Íñigo Balboa, un joven que comienza como paje del capitán y que con el paso de los años se convierte en testigo privilegiado de intrigas cortesanas, campañas militares y aventuras de capa y espada. Este recurso hace que el lector se sienta parte de una memoria viva, como si estuviera escuchando a alguien que realmente estuvo allí. Hasta ahora, la saga está formada por 7 novelas. El Capitán a la Triste, Limpieza de Sangre, El Sol de Breda, El Oro del Rey, El Caballero del Jubón Amarillo, Corsarios de Levante y El Puente de los Asesinos. En cada título, Pérez Reverte mezcla la acción, duelos, conspiraciones, batallas, con una recreación histórica minuciosa y un estilo literario que combina dinamismo y reflexión.

En cuanto a su éxito, la saga se convirtió en un verdadero fenómeno editorial. Ha vendido millones de ejemplares en España y en el extranjero, con traducciones a más de una veintena de idiomas. Para muchos lectores jóvenes, fue además la puerta de entrada a la lectura histórica y reforzó el lugar de Pérez Reverte como uno de los autores españoles más leídos en el mundo.

El éxito fue tal que pronto llegaron las adaptaciones. En 2006 se estrenó la superproducción cinematográfica A la Triste, dirigida por Agustín Díaz Yanes y protagonizada por Viggo Mortensen. Aunque tuvo críticas divididas, llamó la atención por su ambición y por llevar a la gran pantalla un pedazo del siglo de oro. Posteriormente, en 2015, Telecinco produjo la serie de televisión Las aventuras del Capitán A la Triste, protagonizada por Aitor Luna, que intentó llevar la saga al formato serial con un tono más ligero. Además, el personaje inspiró cómics, juegos de rol y hasta un montaje teatral.

¿Por qué gusta tanto esta saga? Bueno, en parte por el magnetismo del propio La Triste, un héroe cansado, desencantado, pero con un sentido del honor incorruptible. Y en parte por la reconstrucción del siglo de oro con sus miserias y sus grandezas culturales. Y también porque nos devuelve al sabor de la novela clásica de aventuras de capa y espada, pero escrita con un realismo áspero y contemporáneo. En resumen, Las aventuras del Capitán a la Triste no solo es una serie de novelas de éxito, sino un fenómeno cultural que devolvió a la literatura española moderna el espíritu de las grandes gestas y al mismo tiempo una mirada crítica y lúcida sobre la historia de España.

Escuchábamos parte de la banda sonora de la película A la Triste. La saga completa del Capitán A la Triste está publicada por la editorial de Bolsillo. Pueden comprarse la serie completa o ir de una en una en las novelas. Yo recomiendo leerlas en orden. Seguimos.

0: 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Te da la hora. 7 y 16. 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

La trilogía del siglo XX, también conocida como The Century Trilogy, es una de las obras más ambiciosas del escritor galés Ken Follett. Consta de tres grandes novelas publicadas entre los años 2010 y 2014. La caída de los gigantes, El invierno del mundo y El umbral de la eternidad. Juntas suman más de 3.000 páginas y narran, a través de varias generaciones de cinco familias de distintas nacionalidades, los acontecimientos políticos, bélicos y sociales que marcaron el siglo XX. La gran apuesta de Follett fue combinar la ficción con el rigor histórico. Para lograrlo, creó personajes ficticios que conviven, dialogan o se enfrentan con figuras históricas reales, desde Lenin hasta Kennedy, pasando por Hitler, Churchill o Martin Luther King. De esta forma, el lector no solo entiende los grandes hechos de la historia reciente, sino que también los vive desde dentro, a través de emociones, dilemas, morales y relaciones personales. El primer volumen de esta saga, La caída de los gigantes, se publicó en el año 2010. Esta primera entrega nos sitúa en los años previos a la Primera Guerra Mundial. Conocemos a cinco familias: los Williams, mineros galeses que representan la lucha obrera; los Fitzherbert, nobles británicos anclados en los privilegios de la aristocracia; los von Ulrich, una familia alemana vinculada al poder imperial; los Dewar, estadounidenses conectados con la política en Washington; y los Peshkov, dos hermanos rusos que encarnan el destino trágico y revolucionario de su país. A través de ellos, Follett muestra la tensión de una Europa en crisis, el estallido de la guerra, la revolución rusa y el nacimiento de nuevas ideologías. También aparecen temas como el sufragio femenino, los movimientos sindicales y el ascenso de Estados Unidos como potencia mundial. El segundo volumen, El invierno del mundo, se publicó en el año 2012. En esta segunda entrega, los hijos de los protagonistas toman el relevo en los años 30 y 40. El escenario es el auge de los fascismos en Europa, el inicio de la Segunda Guerra Mundial y los primeros pasos de la Guerra Fría. La narración atraviesa momentos decisivos como la Guerra Civil Española, el ascenso de Hitler, la invasión de Polonia, la batalla de Stalingrado, el desembarco de Normandía y el lanzamiento de la bomba atómica en Japón. Follett no se limita a describir las batallas, sino que muestra cómo la guerra impacta en la vida cotidiana, la resistencia de civiles, la represión política, los campos de concentración y las estrategias de propaganda. En este tomo, la trama refleja también el papel crucial de Estados Unidos en el nuevo orden mundial, el espionaje entre potencias y la división ideológica que empezaba a configurarse. El tercer volumen, El umbral de la eternidad, salió en el año 2014. El cierre de la trilogía nos lleva a la segunda mitad del siglo XX, donde entran en escena los nietos de los protagonistas originales. El telón de fondo es la Guerra Fría, un mundo dividido en dos bloques y marcado por la amenaza nuclear. Follett recrea algunos de los episodios más significativos del periodo: la construcción del Muro de Berlín, la crisis de los misiles en Cuba, el movimiento por los derechos civiles en Estados Unidos liderado por Martin Luther King, la represión en la Unión Soviética, el auge del rock y la contracultura, las protestas contra la guerra de Vietnam y finalmente la caída del Muro de Berlín en 1989. Lo notable es cómo el autor entrelaza las pequeñas historias familiares, los amores prohibidos, los conflictos generacionales, las traiciones y las esperanzas
con los grandes giros de la historia universal. Cada destino personal refleja de algún modo los dilemas políticos y sociales de su tiempo. La trilogía del siglo XX fue un fenómeno editorial global. Cada uno de los libros debutó en los primeros puestos de las listas de bestsellers en Reino Unido, Estados Unidos, Alemania, Francia y España. Juntos suman más de 30 millones de ejemplares vendidos en todo el mundo y han sido traducidos a más de 30 idiomas. La caída de los gigantes se convirtió rápidamente en un referente de la narrativa histórica contemporánea. El invierno del mundo consolidó el entusiasmo de los lectores que encontraron en la saga no solo entretenimiento, sino también una manera accesible y emocionante de aprender historia. Y el umbral de la eternidad cerró la serie con enorme expectativa, confirmando a Ken Follett como uno de los autores más leídos del planeta. La trilogía del siglo es mucho más que una serie de novelas históricas. Es un recorrido monumental por 100 años de historia contada a través de la vida de personas comunes atrapadas en circunstancias extraordinarias. Follett logró que millones de lectores entendieran la magnitud de un siglo convulso, al tiempo que se emocionaban con las pasiones, luchas y esperanzas de sus protagonistas. Los libros de la trilogía del siglo de Follett están editados bajo el sello Penguin Random House. Son tremendos librazos, entretenidísimos, que recomiendo leer con calma para que los disfruten mucho. Escuchábamos parte del soundtrack de la película Salvando al Soldado Ryan, del compositor John Williams.

Y ahora vamos a hablar de una saga fascinante dentro de la literatura contemporánea. La trilogía de Bruna Husky, de la escritora Rosa Montero. Una serie que mezcla ciencia ficción, novela negra y reflexión existencial y que se ha convertido en un referente por la fuerza de su protagonista, una replicante de combate que lucha por sobrevivir en un mundo tan hostil como el nuestro. Todo comienza con la novela Lágrimas en la lluvia. En 2011 fue cuando esta novela vio la luz, en la que la detective tiene que resolver qué hay detrás de la gran cantidad de muertes de replicantes que se está produciendo en el planeta. Una trágica situación que está provocando desórdenes, miedos e incertidumbres. Ella inicia la investigación y muy pronto se ve metida de lleno en una trama que afecta a todo el mundo. Todo eso se producirá mientras siente que le están traicionando quienes deciden apoyarla y mientras una mano desconocida está intentando cambiar el rumbo de la historia para siempre. La saga continúa con El peso del corazón. Encargada de lo que parecía un caso sencillo, la detective replicante Bruna Husky termina destapando una compleja red de corrupción internacional que pone en jaque el frágil equilibrio en nuestra tierra caótica y el régimen religioso del reino de Lavari. En un futuro donde la guerra ha sido supuestamente erradicada, Bruna debe luchar a contrarreloj por la libertad y la defensa de la vida, mientras lidia con un reto inesperado: cuidar a una niña pequeña que despierte en ella sentimientos contradictorios. En los tiempos del odio, la trama se inicia en el Madrid de 2110. En este momento se produce la desaparición del inspector Lizard y la protagonista se encargará de dar con su paradero. Sin embargo, no lo tendrá nada fácil, y es que esa investigación la llevará a descubrir que esa situación está relacionada con una trama del siglo XVI y también con una colonia muy singular. En concreto, con una colonia donde viven seres humanos que reniegan absolutamente de la tecnología. Finalmente, en Animales difíciles, Rosa Montero cierra la saga de manera magistral. Bruna Husky se enfrenta al tramo final de su vida. Sabe que le queda muy poco tiempo y convive con esa cuenta atrás cada día. Al mismo tiempo, se ve atrapada en una investigación sobre desapariciones y corrupción que la obliga a seguir luchando, incluso cuando el cansancio y el miedo parecen derrotarla. Esta novela es quizás la más emotiva de todas, porque, más allá de la intriga y la acción, nos muestra a una Bruna frágil, contradictoria y profundamente humana. La serie de Bruna Husky la encuentran en Editorial Planeta. Escuchábamos parte del soundtrack de la película Blade Runner.

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6: 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Te da la hora.
7: 7:32.
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9: A través de una transmisión en sus redes sociales, la presidenta de la República, Keiko Fujimori, señaló que la decisión de su gobierno de trasladar los feriados al lunes más cercano se sustenta en la necesidad de impulsar el turismo y evitar interrupciones en la productividad del país. La Comisión de Ética de la Cámara de Diputados realizará mañana, lunes 10 de agosto, su instalación para su periodo anual de sesiones 2026-2027. Durante esta sesión, sus integrantes elegirán a los miembros de la mesa directiva de esta comisión. A través de un decreto supremo, el Ejecutivo autorizó la transferencia de más de 99 millones de soles al Jurado Nacional de Elecciones y a la OMPE, con el propósito de financiar los comicios regionales y municipales previstos para el próximo 4 de octubre. Un total de 23.382 profesionales de la salud en todo el país rindieron hoy el examen nacional del Servicio Rural y Urbano Marginal de Salud con el fin de adjudicarse una plaza para llevar atención especializada a las comunidades más alejadas del territorio nacional. La Dirección Regional de Educación de Tacna dispuso la suspensión temporal de las clases presenciales en todos los colegios pertenecientes al UGEL Tacna para mañana lunes 10 y el martes 11 de agosto ante el anuncio de un paro de transportistas. Por la cuarta fecha del torneo clausura, FC Cajamarca venció 4-2 a Melgar en el Estadio Monumental de la UNSA en Arequipa. RPP te recuerda, detener el vehículo bruscamente sin motivo es una infracción grave, sancionada con 440 soles de multa.
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7: 7:34.
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10: En estos momentos, Cajamarca tiene 15 grados y por la madrugada la temperatura será de 11. Lima reporta 22 grados y para la medianoche disminuirá a 21. Mientras que en Chiclayo se reporta 24 grados, se espera un cielo parcialmente nublado.
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7: 7:36.

La llamada Saga Napolitana, escrita entre 2011 y 2014 por la misteriosa autora italiana Elena Ferrante, está compuesta por 4 novelas que juntas suman más de 1.500 páginas. La historia sigue a Elena Greco, Lenú, y a Rafaela, Lila, Cerullo, dos niñas nacidas en un barrio pobre y violento de Nápoles en los años 50, cuya amistad, mezcla de admiración, competencia, cariño y rivalidad, se convierte en el eje de toda la narración. Ferrante convierte la vida de estas dos mujeres en una especie de epopeya íntima y social que atraviesa medio siglo de la historia italiana, marcada por la pobreza, el machismo, los conflictos políticos y las transformaciones sociales del país. La amiga estupenda, publicada en el año 2011, fue la primera novela de la saga. Esta novela comienza con una desaparición. Ya ancianas, Lila se esfuma sin dejar rastro, y Elena decide contar la historia de su amistad como una forma de recuperarla. Desde ahí, el relato nos transporta a la infancia y adolescencia de ambas en los años 50. El barrio donde crecen es un espacio hostil. Violencia doméstica, peleas entre familias, falta de oportunidades y una marcada jerarquía social. En este ambiente, las dos niñas descubren el valor del estudio como vía de escape. Elena, aplicada y obediente, logra avanzar en la escuela. Lila, precoz, brillante e insumisa, se enfrenta a las limitaciones impuestas por su familia y acaba viéndose truncada en su deseo de estudiar. El libro fue recibido como una revelación para la crítica. Ferrante mostró que se podía narrar la infancia y la amistad femenina con crudeza, sin edulcorar ni idealizar nada. El segundo libro de la saga se llama Un mal nombre y fue publicada en el año 2012. En esta segunda entrega, Ferrante se centra en la juventud y primera adultez de las protagonistas durante los años 60. El contraste entre ambas se vuelve aún más evidente. Lila se casa muy joven con Stefano, un comerciante que al principio parece prometedor, pero que pronto revela un carácter violento y controlador. El matrimonio se convierte en una jaula para ella. Elena, en cambio, sigue estudiando y logra salir del barrio para asistir a la universidad, algo casi impensable para una chica de su origen. Sin embargo, su éxito académico no la libra de la inseguridad. Siempre está comparándose con la inteligencia salvaje de su amiga Lila. La novela explora temas como el matrimonio forzado, la violencia de género, la lucha por la independencia femenina y la dificultad de escapar de los orígenes sociales. La crítica destacó la manera en que Ferrante convierte lo íntimo en político y refleja la tensión entre tradición y modernidad en la Italia de la posguerra. La tercera entrega, Las deudas del cuerpo, salió en el año 2013. Ambientada en los años 70, esta tercera parte muestra a las amigas en plena adultez en un país sacudido por cambios políticos y sociales. Elena empieza a tener reconocimiento como escritora y entra en contacto con ambientes más cultos y progresistas, mientras que Lila se sumerge en la dura realidad del trabajo en una fábrica, liderando protestas sindicales y enfrentándose a la explotación laboral. El contraste entre ambas es brutal. Elena representa la movilidad social y cultural, aunque con constantes dudas existenciales.
Lila, en cambio, encarna la resistencia, la rebeldía y la crudeza de la lucha de clases. La amistad, aunque rota en muchos momentos, siempre regresa como una fuerza inquebrantable que une y hiere a la vez. Esta novela fue celebrada por su retrato del desencanto político y por la hondura psicológica con que Ferrante ahonda en la complejidad de las relaciones personales. Finalmente, el cuarto título de la saga se llama La niña perdida y fue publicado en el año 2014. En este cierre de la saga, las protagonistas ya están en la madurez y la vejez. Elena ya es una escritora reconocida y enfrenta las contradicciones de su vida sentimental y familiar. Lila, por su parte, sigue profundamente arraigada al barrio, pero también ejerce un poder invisible sobre quienes la rodean. La novela aborda con crudeza la maternidad, la pérdida y el inexorable paso del tiempo. El título hace referencia tanto a la pérdida literal, la desaparición de una niña, como a la metáfora de la pérdida de la juventud, de los sueños y de la identidad. El desenlace es conmovedor y ambiguo, fiel al estilo de Ferrante. La amistad de Elena y Lila, llena de heridas y reconciliaciones, se revela como el núcleo vital de sus existencias. La niña perdida fue proclamada como un final magistral, considerado por muchos críticos como una de las cumbres narrativas contemporáneas. La saga napolitana ha vendido más de 20 millones de ejemplares y ha sido traducida a más de 40 idiomas. No solo conquistó al público lector, sino también a la crítica, que la calificó como una de las obras más significativas del siglo XXI. En el año 2016, The New York Times incluyó los libros entre los mejores de la década. Parte del magnetismo de la saga reside en el misterio de Elena Ferrante, quien permanece en el anonimato y ha rechazado toda exposición pública, dejando que sus novelas hablen por sí mismas. No recibe premios, no da entrevistas, no se sabe quién es en realidad. En el año 2018, la HBO y la RAI lanzaron la serie My Brilliant Friend, La Amiga Estupenda, rodada en dialecto napolitano y con actores poco conocidos para mantener el realismo. La producción fue aplaudida por su fidelidad a las novelas y su impecable recreación histórica. Hasta ahora se han estrenado 3 temporadas, una por cada libro, y se espera la cuarta basada en La Niña Perdida para cerrar la historia. No se pierdan la saga napolitana, porque no solo cuenta la amistad de dos mujeres, es una gran crónica de la Italia contemporánea, un estudio sobre la condición femenina y un relato de cómo los lazos personales pueden marcar y definir toda una vida. Escuchábamos parte del soundtrack de la serie de HBO, La Amiga Estupenda. Los libros de Elena Ferrante los encuentran bajo la editorial Lumen.

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1: Un día como hoy, 9 de agosto, 1936. El mítico atleta afroamericano Jesse Owens gana en las Olimpiadas de Berlín su cuarta medalla de oro, desbaratando el propósito de Adolfo Hitler de demostrar en dicha Olimpiada la superioridad de la raza aria. 1945. Estados Unidos deja caer la segunda bomba atómica sobre territorio del Japón, en la ciudad de Nagasaki, durante el conflicto de la Segunda Guerra Mundial, tras haber dejado caer la primera bomba 3 días antes en la ciudad de Hiroshima. 1962. Fallece Hermann Hesse, autor de las muy conocidas novelas Siddhartha y El Lobo Estepario, admiradas por las generaciones jóvenes de la segunda mitad del siglo XX. 9 de agosto. Un día como hoy.
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2: 7:50.

ya estamos llegando al final de nuestro programa y yo no quiero irme sin mencionarles una saga peruana. Nuestra literatura no es pródiga en sagas, pero existe una que quiero resaltar el día de hoy. Grau, la gran saga de Guillermo Sondike. Entre el año 2006 y 2011, el periodista y escritor peruano Guillermo Sondike Lozada emprendió su proyecto narrativo más ambicioso, una serie de 6 tomos dedicados a la vida y trayectoria del almirante Miguel Grau Seminario, héroe de Angamos y considerado el peruano del milenio. Editada por el Fondo Editorial del Congreso del Perú, la colección combina el rigor histórico con una narración ágil y novelada que permite acercarse tanto al marino ejemplar como al hombre de familia, al político civilista y al personaje profundamente humano. Sondike reconstruyó en esta saga no solo la biografía de Grau, sino también el convulso escenario político y social del Perú de la segunda mitad del siglo XIX. El primer tomo es Los hijos de los libertadores. Este primer volumen cubre los primeros 38 años de Miguel Grau, desde su nacimiento en 1834 hasta el levantamiento de los hermanos Gutiérrez en 1872, que intentó impedir la asunción de Manuel Pardo como presidente. Sondike ilumina aspectos poco explorados de la vida privada del héroe, como su estrecha relación con su hermano Enrique, también marino, y sus vínculos familiares maternos. Con documentación inédita, el autor muestra el temprano aprendizaje de Grau en el mar y en la vida cotidiana, en un país todavía marcado por la herencia de los libertadores. El segundo tomo, La traición y los héroes, salió en el año 2006. En este segundo tomo se centra en los años de maduración del marino en un contexto de guerras, tensiones políticos y desafíos militares. Sondike narra la batalla de Aptao y del 2 de mayo, así como los juicios sumarios que enfrentaron los defensores peruanos. El relato combina la dureza de la guerra con episodios de amor, sacrificio y lealtad, retratando la complejidad del hombre detrás del uniforme. El tercer tomo es Grau, caudillo de ley, y salió en el año 2006. En este volumen, Sondike reconstruye el golpe de estado de los hermanos Gutiérrez en 1872 y el asesinato del presidente Balta. Grau aparece como un actor fundamental en la defensa de la legalidad constitucional, pronunciando ante la Marina la célebre frase: "La Marina de Guerra no reconoce a otro caudillo que la Constitución". El tomo muestra a Grau que, más allá del marino, se afirma como un líder cívico y político, defensor del orden republicano. El tomo 4, La República Caníbal, vio la luz en el año 2008. En esta entrega se aborda la turbulenta y coyuntura política entre 1872 y 1874, durante la presidencia de Manuel Pardo, gran amigo de Grau y líder del Partido Civil. Sondike describe un país desgarrado por traiciones, conjuras y caudillos militares en el que los proyectos personales pesaban más que los intereses del Estado. Grau, elegido diputado por Paita en 1876, se revela aquí como un parlamentario íntegro y comprometido, capaz de trasladar a la política sus valores de honestidad y lealtad. El quinto tomo es 1878, Crimen Perfecto. Este volumen se centra en el asesinato de Manuel Pardo en 1878, entonces presidente del Senado, hecho que marcó una de las páginas más trágicas de la política peruana. Sondike reconstruye el clima de enfrentamientos entre civilistas y nacionalistas en torno al gobierno de Mariano Ignacio Prado. A través de la figura de Pardo y su relación con Grau, el libro revela las tensiones ideológicas que preparaban el terreno para la Guerra del Pacífico. El tomo sexto y el último es La mansión de los héroes. Este último tomo de la saga es el más íntimo y evocador.
Sondag narra la etapa final de la vida de Grau, destacando su formación como marino, sus viajes por mares lejanos y las duras experiencias de hambre, naufragios y batallas. Basado en la célebre descripción de Jorge Basadre, Grau aprendió en la vida antes que en los libros, este volumen culmina con la gesta heroica del Huáscar y la inmolación en Angamos, momento en que el marino se convierte en leyenda. La serie Grau no es solo una biografía novelada, sino también una radiografía del Perú del siglo XIX, un país dividido entre caudillismos y modernidad, entre violencia política y los primeros intentos de construir una república civilista. Publicada por el Congreso de la República, la saga es una colección que todos deberíamos tener en casa. Con esto cierro el recuento de sagas que he elegido para este programa, que espero que ustedes hayan disfrutado tanto como nosotros. Y por supuesto, no nos podemos ir sin contarles lo que nos llegó a la mesa de redacción. La editorial Peisa nos trae un libro hermosísimo, Desde la Hondonada 2, de Alfredo Bryce Echenique. Se trata de 44 cartas que son un cabal reflejo de una amistad, pero además un testimonio de las vicisitudes por las que atraviesa Bryce esos años, tanto en su afán por cimentar su carrera literaria como por no sucumbir a los vaivenes sentimentales y las tribulaciones anímicas que lo afligen, especialmente cuadros de depresión e insomnio pertinaz. En este volumen encontramos a un Bryce íntimo y personal, dispuesto a entregar su corazón mediante la palabra y un torrente de confidencias que se han conservado gracias a la lealtad y cuidados de Fico Camino. Así que ya lo saben, desde La Hondonada 2, Cartas a Federico Camino, de Alfredo Bryce Echenique, viene bajo la editorial Peisa. Y la editorial Caja Negra nos trae 40 microrrelatos covidianos de Hernán Becerra Salazar. Se trata de microrrelatos escritos bajo las pulsiones de vida y muerte, que no son ajenos al humor, a la crítica, al erotismo tenue, al absurdo y lo veleidoso. El tiempo que dura la lectura de un microrrelato, nos dice la contraportada, incluso su relectura inmediata, es el mismo tiempo y espacio con el que nos jugamos la vida en la precariedad que nos ha tocado vivir desde nuestra propia levedad. Todo el universo de un microrrelato, cualquiera de estos 40 microrrelatos covidianos que precisamente aluden a lo cotidiano de esta época, se despliega sin mayor trance ante el lector, tocado directa o indirectamente por la pandemia de este siglo que trasciende lo sanitario. Muy bien, entonces 40 microrrelatos covidianos de Hernán Becerra Salazar, bajo editorial Caja Negra. Y nos llega un libro interesantísimo. Es la historia de un león tras la huella de Robert Prevost, el Papa del Perú. Lo escribe el periodista Iván Herrera Orsi. Este libro sigue la historia del Papa Robert Prevost desde Perú hasta el Vaticano a través de los testimonios de quienes lo conocieron de cerca. Con ello se traza un mapa humano que nos permite conocer a la persona detrás del cargo, el hermano, el padrino, el compañero de colegio, el amigo. Iván Herrera Orsi reconstruye así el itinerario de un hombre de fe y acción que no dudó en ponerse las botas y cubrirse de barro para ayudar tras las inundaciones del fenómeno del Niño, que llevó el Santísimo por calles vacías para bendecir Chiclayo en plena pandemia, o que se alineó con firmeza en defensa de las víctimas del sodalicio cuando otros prefirieron mirar al costado. Valiosísimo libro, entonces, es La historia de un león tras la huella de Robert Prevost, de Iván Herrera Orsi.

0: Y ahora sí, sin tiempo para más, nos despedimos. Esperamos que hayan pasado una linda jornada y los esperamos la próxima semana en Letras en el Tiempo.
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5: Son las 8 en punto.
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7: La presidenta de la República, Keiko Fujimori, ratificó el anuncio del ministro de Economía, Elmer Cuba, de trasladar los feriados al lunes más cercano. La mandataria señaló que la medida busca impulsar el turismo y evitar interrupciones en la productividad del país.
8: Los feriados se mantienen, no se eliminan, tampoco se aumentan, pero se van a ordenar para priorizar dos cosas muy importantes. Uno, potenciar el turismo y lo segundo, optimizar la productividad de nuestro país. Entonces, como lo ha señalado el ministro Elmer Cubas, los feriados como la Navidad, Año Nuevo o 28 de julio, esas no se mueven, pero el resto de feriados van a pasar al lunes, de tal manera que se pueda tener los fines de semana largo y no se corte la semana.
7: Durante una actividad partidaria en el distrito limeño de Miraflores, el candidato a primer regidor de la Municipalidad de Lima por Renovación Popular, Rafael López Aliaga, pidió a la presidenta de la República, Keiko Fujimori, reducir la cantidad de ministerios con el fin de destinar más presupuesto a la lucha contra la inseguridad.
9: Reduzca ministerio de una buena vez. Reduzca ministerio de una buena vez. No, más plata para Petroperú ni hablar. Nada, ya basta, ya. Nada, denle Petroperú a los trabajadores y ellos lo manejan. Mejor que nadie. No, plata para seguridad ciudadana, eso sí. 1,000,000,000 de dólares de una buena vez. Con un decreto de urgencia de una buena vez. Equipar a la Policía Nacional, ¿con qué? Con equipo de geolocalización. Para saber de dónde viene la llamada de extorsión. Equipar a la Policía Nacional con equipos para hacer las escuchas, el chuponeo legal.
7: El ministro de Trabajo y Promoción del Empleo, Juan Sheput, anunció el inicio de una nueva etapa en el Seguro Social de Salud, El Salud, tras encargar la presidencia ejecutiva de la institución a la viceministra de Trabajo, Hilda Sandoval.
10: Tenemos que hacer que todo en eSalud gire alrededor del paciente. Y así lo vamos a hacer. Tendrán que volver las citas oportunas, las medicinas deben curar y no

0: despacho. Asimismo, confirmó la pérdida de un teléfono institucional perteneciente al despacho de su colega de bancada, Raúl Camargo.
1: Hemos realizado algunas denuncias porque se han sustraído, se ha robado pertenencias a diputados del Partido Cívico Obras, ¿no? Al señor diputado Raúl Camargo le han robado un celular. Él ya ha formalizado la denuncia ante la Policía Nacional del Perú. También a mis asesores le han robado algunas cajas de vitaminas. También se han sustraído tomacorrientes y diversos artículos, y que se realizan las investigaciones, porque esto no puede estar sucediendo pues en el Congreso de la República, ¿no?
0: En la región Lambayeque, el monseñor Edgar Rimaicuna, secretario del Papa León XIV, ofició una misa en la parroquia San José Obrero, en el distrito de La Victoria, provincia de Chiclayo. Durante la liturgia destacó la importancia de participar en las actividades programadas tras la llegada del sumo pontífice.
2: Está emocionado y esperando por poder venir en noviembre con su querida diócesis de Chiclayo. Qué bien que nos vayamos preparando, o lo que será pues un evento histórico, por lo que verdaderamente es la visita del Santo Padre, un encuentro con Dios, que a través de su persona, de las distintas actividades en las que participemos esos días, pues nos ayuden a todos nosotros a encontrarnos con Dios, a acercarnos más a Él.
0: El CENAMI informó que mañana lunes 10 y martes 11 de agosto se registrarán lluvias de moderada intensidad en Ancash, Arequipa, Ica, Callao y Lima. Las precipitaciones estarán acompañadas de un incremento en la velocidad del viento. Faltan 94 días para la visita del Papa León XIV al Perú.
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6: 8:07.

Son las 8 con 7 minutos de la noche. Muy buenas noches. Bienvenidos a esta edición de la rotativa del aire de esta edición de domingo. Hoy es domingo 9 de agosto. Saludamos a todos nuestros oyentes a lo largo de todo nuestro país. Henry Urpe, que les da la bienvenida en esta nueva edición informativa que la actualizamos para todos ustedes a lo largo de todo nuestro territorio nacional. Gracias por su preferencia, por estar siempre en sintonía de RPP, confianza y credibilidad por todos los medios. Recuerde que, como siempre, en cada edición informativa vamos a tener la participación siempre activa de nuestros oyentes, siempre a través de nuestros teléfonos. Gracias y bienvenidos. Empezamos de inmediato esta edición de la rotativa del aire, compartiendo algo que sin duda sigue generando bastantes reacciones y está relacionado, por supuesto, a este maltrato que ha sufrido un niño con autismo por parte de una bachiller en psicología. Sobre este tema, el médico psiquiatra Gianfranco Argomedo Ramos enfatizó que jamás se debe recurrir a la violencia, a los gritos o a los métodos punitivos contra una persona con autismo, como los expuestos en el caso de maltrato de una bachiller en psicología contra un

0: Menor en su vivienda, esto en el distrito limeño de Surco. En el programa Siempre en Casa de RPP, Argomedo también cuestionó que una persona fume cigarrillos electrónicos ante una persona también con problemas de neurodesarrollo. Escuchemos.
1: ¿Se le debe gritar? ¿Se le debe responder? Eso también.
2: Por supuesto que no. Justo decía esto, de que debe pasar por el psiquiatra y el neurólogo. Principalmente cuando hay problema conductual, debes acudir al psiquiatra. Ir al psiquiatra no quiere decir que se te va a medicar. El psiquiatra va a estudiar el caso, va a ver aspectos orgánicos y luego te va a indicar qué pautas tenemos que tener en cuenta.
1: Ella estaba fumando vape y que el humo lo calmaba el niño.
2: En realidad es muy poco probable, claro, que, y muy y también inadecuado para la salud del niño de por sí. El humo ingresa a tus pulmones y por supuesto te causa daño. Más aún si ya tienes un problema en el neurodesarrollo.
0: El médico con subespecialidad en psiquiatría del niño y del adolescente sostuvo que la intervención física solo se justifica de manera restrictiva y defensiva únicamente si el niño atenta contra su propia integridad o intenta agredir gravemente al cuidador.
2: ¿Cuándo sí o sí tengo que ingresar? Cuando vea que el niño me golpea, o sea, o me hace daño a mí porque tengo que frenarlo, pero no empujarlo, sino frenar, y dos, cuando el niño se esté haciendo daño a sí mismo. Solo ahí se interviene, porque puede ser que el niño grite, llore, patalee, ¿correcto? Como cualquier niño que pueda hacer un berrinche, o como cualquier adulto que diga, no quiero esto, es válido, pero es la forma que él tiene de regularse, porque está aprendiendo a regularse. Ojo, una cosa es que aprenda yo a regularme y otra cosa es que yo agreda a otro o a sí mismo.
0: El especialista aclaró que el autismo no es una enfermedad, sino una condición de neurodesarrollo o desarrollo biopsicosocial que tiene como característica dificultades en la comunicación, en la socialización, para socializar, mirar a los ojos o sonreír de manera recíproca. También Argomedo indicó que el diagnóstico puede realizarse desde la primera infancia a partir de los 2 años, identificando señales incluso desde los primeros meses de vida. Y vamos a dar continuidad a este tema que está generando muchísimas reacciones, porque Giancarlo Cesarego está en Jesús María. Los padres de este niño con autismo han protestado. Vamos a conocer qué es lo que ha ocurrido aquí. Giancarlo, muy buenas noches. Cuéntanos, por favor, qué es lo que ha ocurrido.
3: Así es, compañeros. ¿Qué tal? Directo en directo. Padres de familia y representantes de menores con el trastorno del espectro autista se manifestaron en los exteriores del Campo de Marte, en la Avenida La Peruanidad, en el distrito limeño de Jesús María, en rechazo a la agresión física y psicológica que sufrió un niño de 11 años. Los manifestantes cuestionaron que el menor haya sido agredido presuntamente por la bachiller en psicología, que estaba a cargo de acompañarlo, como se vio a través de las cámaras de videovigilancia del lugar donde ocurrió la agresión. Ellos exigieron una sanción ejemplar y que la profesional no obtenga el título profesional correspondiente mientras esclarecen los hechos y se determinan las responsabilidades. Conversamos con algunas madres, quienes también hicieron un llamado al gobierno de la presidenta Keiko Fujimori para que preste mayor atención a las personas con el trastorno del espectro autista y a sus familias. Escuchemos.
4: Justicia para el niño y también que se reglamente la ley 32382, el centro de autismo en Lima y provincia. Luchamos por esa ley desde el año pasado, se firmó y seguimos esperando su reglamentación. Minsa la hace larga y nuestros hijos siguen esperando y siguen sucediendo estas cosas. Si nuestros hijos no reciben apoyo, no tienen futuro, y si nosotros nos vamos, van a andar en las calles, y eso no queremos. Queremos que nuestros hijos, dejarlos protegidos, y que más niños no pasen lo que pasó el niño, que lo vulneraron, que lo vapearon y al otro lo tocaron. Justicia.
3: De igual manera, solicitaron mejorar la capacitación del personal de los colegios nacionales para garantizar una atención adecuada y especializada a los menores con autismo, así como reforzar los mecanismos de protección frente a cualquier tipo de violencia. Directo en directo, RPP.
0: Giancarlo, Giancarlo, ¿los padres de familia de este niño de 11 años también han participado de esta protesta? ¿Qué se sabe de esta bachiller en psicología? ¿Cuál es su situación y efectivamente también la situación de este menor?
3: En efecto, participó la señora Carol, quien es madre de este menor que lamentablemente sufrió esta agresión. Hemos conversado brevemente con ella. Su hijo, afortunadamente, por lo que nos ha indicado, se encuentra estable. Sin embargo, están trabajando ahorita con ayuda especializada para que el menor pueda volver a recuperar la confianza en los demás. Es lo que nos ha indicado la madre del menor. Ahora, referente a la bachiller en psicología, estamos hablando de la señorita Pamela Almenara. La tercera Fiscalía Transitoria Corporativa Especializada de Violencia contra la Mujer e integrantes del Grupo Familiar de Lima Centro inició una investigación preliminar en su contra por el presunto delito de agresión física y psicológica en agravio de un menor de 11 años con el trastorno del espectro autista y epilepsia. Actualmente las investigaciones continúan realizándose. El pedido del fiscal provincial José Luis Guargua Ortiz dispuso de primeras diligencias como lo que vienen siendo la toma de declaraciones de la denunciante a los testigos, la revisión de las imágenes captadas por las cámaras de seguridad que se difundieron a través del rotafono de RPP, donde habría ocurrido la agresión, así como también la realización de evaluaciones psicológicas y la gestión de medidas de protección contra el menor. También es importante indicar, compañeros, que en este caso la denunciada, hablamos de Pamela Almenara, en declaraciones a RPP, ella aseguró que no había realizado ningún tipo de maltrato y que todo fue parte de una técnica para interrumpir una crisis del menor y que actuó en defensa propia. Sin embargo, las investigaciones fiscales van a continuar hasta determinar las responsabilidades del caso, compañero.
0: Claro que sí. Muy bien, Giancarlo, muchísimas gracias. Entonces, ahí está, el Ministerio Público realiza su trabajo, ahí están también los videos en donde se puede apreciar toda la escena y el pronunciamiento de los padres, que es muy importante para que esto no vuelva a repetirse y que el Estado también, el Ejecutivo también tome nota y ponga nuevamente interés en grupos vulnerables que tienen esta condición para que se pueda legislar, para que se pueda tener un marco normativo que permita proteger y sancionar con todo el rigor de la ley a aquellos que abusan y maltratan a los niños con esta condición. Vamos a ir a la primera pausa aquí en La Rotativa del Aire. Regresamos de inmediato con más.

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5: Ocho y 19.

0: Son las 8:20 de la noche. Seguimos con más aquí en RPP. 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A casi dos semanas de iniciadas las funciones del nuevo Congreso bicameral, resaltan ya las primeras iniciativas legislativas en diputados que empiezan a generar también algunas reacciones, algunas a favor y otras en contra. Por ejemplo, se ha presentado la propuesta de la presencialidad al 100%, la reducción del sueldo de los congresistas y la derogatoria también de las leyes denominadas procrimen. Vamos a conversar sobre este panorama con el excongresista de la República, Johnny Lezcano, quien está con nosotros ya a esta hora de la noche aquí en RPP. ¿Cómo está, señor Johnny Lezcano? Muy buenas noches, bienvenido.
1: ¿Qué tal, Henry? Muy buenas noches, Henry, y un saludo a todo el país.
0: Gracias, gracias por estar con nosotros aquí en la rotativa del aire. Bueno, ¿qué opina de estas primeras iniciativas? Han pasado ya dos semanas desde instalado este nuevo Congreso bicameral y empieza a aparecer la producción legislativa de nuestros nuevos diputados.
1: Bueno, en realidad es un asunto que es urgente que lo veas, que tiene que ver con la salud democrática del Perú, que tiene que ver con la lucha contra la corrupción y la delincuencia. Es el tema de la derogatoria de las llamadas leyes procrimen. Creo que es un asunto urgente. Y la señora Fujimori y los otros grupos de derecha que lo acompañan y van de la mano, digamos, ideológicamente hablando, quieren reconciliarse con el Perú, yo creo que deben revisar este paquete de leyes y, digamos, fortalecer y reinstaurar reglas que pudieran hacer avanzar al Perú en justicia, porque sin justicia no hay democracia. Pero claro, bueno, pues este paquete de leyes lo ha creado mucha impunidad. Los delincuentes ahora pues se van alegres y contentos, les han restaurado una serie de facultades para burlar la ley. Entonces me parece que eso es fundamental. Repito, un pilar esencial de la democracia es la justicia. Si no ven eso, es que nos están tomando el pelo. Yo creo que es un asunto urgente.
0: ¿Como prioridad?
1: Como prioridad. Decir, bueno, señora Fujimori, en su bancada también, usted quiere reconciliarse con el Perú. Bueno, tomemos el toro por las altas y debatamos estas leyes, que son pues nefastas para el Perú, ¿no? Y obviamente claro, el mundo jurídico, tú consultas incluso a los mismos miembros del Poder Judicial, que más o menos tienen una posición científica, digamos, responsable. Han dicho, señor, estas leyes no sirven para hacer justicia. Entonces, si tú quieres mantener un Poder Judicial, bueno, que vea que ahora técnicamente esas leyes están malas, tienes que debatirlas y muchas de ellas derogarlas.
0: Claro, se ha presentado ya la propuesta efectivamente. Ahora, el retorno de estas dos cámaras, diputados y senadores, ¿mejorará la calidad de las leyes o solo será nuevamente un elemento burocrático en todo este trámite legislativo? Porque la Cámara propone, legisla y la Cámara de Diputados y la de Senadores revisa, pero esto tiene que, como usted señala, ser ágil.
1: Exacto. Mira, Henry, esta, a ver, reestructuración de la institucionalidad del Congreso, en que hemos pasado de una cámara a dos cámaras, se ha hecho contra la voluntad popular, en primer lugar. O sea, oiga, la democracia es esencialmente respetar la voz del pueblo, y aquí se lo han pasado por las orejas estos señores que terminaron el Congreso anterior y reinstauraron por intereses subalternos la bicameralidad, no para mejorar la calidad de las leyes. Eso es un discurso que no tiene ningún sentido. Mira, cuando tú presentas un proyecto de ley en la unicameralidad, pasas por la bancada. Tiene que haber un grupo de congresistas que te acompañen con su firma, si no, no entra. Pasas por la comisión. Ahí tiene una discusión. Ya, una segunda discusión en el pleno del Congreso. Al Ejecutivo, la revisan la ley. Si no están de acuerdo, la devuelven observada y tienen que regresar a comisión y luego seguir el mismo camino. Era suficiente para poder conseguir leyes que tengan buena calidad. Ahora va a ser, pues, una situación inmanejable, ¿no? Va a pasar a la Cámara de Diputados, luego a la Cámara de Senadores, ¿no es cierto? Y se van a tardar las leyes, pero terriblemente, como tú bien dices, esta es una simple burocracia de gente que va a ganar un montón de plata, que no van a estar a la altura de las circunstancias. Estamos viendo ya con esos ministros que se han designado, mira, imagínate.
0: Yendo a eso precisamente del ajuste presupuestario, ¿no? Hemos visto también que una tiene que ver con el recorte del sueldo de los congresistas. Se han presentado hasta ahora 6 iniciativas legislativas, 5 corresponden a Ahora Nación, 1 al Partido Cívico Obras, tienen que ver con el recorte de sueldos, derogatoria de leyes proclimen, y la que ha llamado también la atención es la de la propuesta de la diputada Indira Huilca, ¿no? Donde se propone que se regrese a la presencialidad la actividad de los congresistas, de los diputados. ¿Qué opinas sobre eso?
1: Mira, yo creo que la situación de la presencialidad está establecida ya en el reglamento del Congreso, en el artículo 51, y además establece solamente por excepción la virtualidad, hacer sesiones virtuales por emergencia, por urgencia. Eso ya está. Lo que pasa es que estos legisladores le sacan la vuelta a la IA y han inventado esta tercera opción de la semipresencialidad. Algunos presentes y algunos ausentes. Uh-huh. Y claro, autorizan por el mecanismo de la Junta de Portavoces y le sacan la vuelta a la presencialidad. Eso ya está. Lo que tendrían que prohibir no es que regresen a la presencialidad, eso ya está legislado en la congresista Indira Huilca. Revise eso. Lo que deben prohibir es que se utilice mecanismos de la semipresencialidad, porque los congresistas están yéndose a tomar un café, han llamado a sesiones semipresenciales, y desde el café comienzan a debatir, comienzan a votar mientras están escuchando otras cosas o haciendo negociados, ¿ves? Lamentablemente el Congreso es una desgracia, cada vez que viene un nuevo Congreso es una desgracia. Entonces, eso de la semipresencialidad debían eliminarlo. Es presencial, por urgencia es virtual, pero nada más, y eso ya está dicho. Lo que pasa es que utilizan el reglamento como les da la gana. Ahora deben prohibir esto de semipresencialidad, porque en los reglamentos de las comisiones lo han introducido como una forma de hacer sesiones. Eso no puede ser, pues. Congresista está, acuérdate, había una señora que estaba en la ducha, ¿no? Había un señor que estaba en la playa.
0: Estaba en la playa, ¿no? Sentado.
1: Y como para buena suerte del pueblo, se prendió la cámara y lo sorprendieron que estaban haciendo otras cosas, menos escuchando, pues, el tema. Estos señores, la gran mayoría están ahí para mejorar su condición personal, económica, pero poco de vocación de servicio hemos visto. Yo siento que este Congreso, ojalá que me equivoque, pero la experiencia sí lo establece, va a ser peor que el anterior, y con la bicameralidad peor. Mira, el problema del Perú, Henry, no es que tengamos una cámara, dos cámaras, 20 ministerios, 15 ministerios, 30 direcciones, 40 direcciones. No, el problema del Perú es la calidad de autoridades que tenemos. Fascinerosos, aventureros, que tienen delitos cometidos, es la calidad. No están llegando al poder gente de buena calidad.
0: Bueno, por eso es que han logrado una baja aprobación, nula aprobación.
1: Totalmente,
0: ¿no?
1: Sí. Y por eso el país está abandonado.
0: Ahora, hay un tema, señor Lescano. Claro, hay un tema que también se ha puesto ya en la palestra y va a generar muchas reacciones, y tiene que ver con la reducción drástica y real del sueldo de los congresistas. Usted ha criticado mucho eso.
1: Eso yo creo, mira, nosotros cuando estuvimos en gestión anterior, en la época de García, dijeron, bueno, señores, se van a bajar los sueldos a tanto. Creo que se ganaba en esa época 20 y nos bajaron a 13, 14. Todos, mira, con 15,000 soles, 13,000 soles, 12,000 soles, uno vive honradamente, vive tranquilamente, sin apuro. Pero hay gente que gana 1,300 y ni siquiera tiene sueldo que cubra la canasta familiar. Entonces sería bueno que el Perú, a través de sus autoridades, hagan pues carne también y sean sensibles y que demuestren que están trabajando en Perú, de reducirse los sueldos. Porque mira, la tercera parte del Perú, Henry, 8.800.000 peruanos, están en estado de pobreza. El INEI, informe del 2025, mira, con la suba de los combustibles que hace subir todo, muchos de esos han empeorado su situación. Necesitamos apoyar más a la gente. Y no solamente eso, 11 millones de peruanos están en estado de vulnerabilidad y un poquito el movimiento económico y regresan a ser pobres, que claro muchos que sí. habrán regresado por la suba de arena. Entonces yo creo que sería coherente que estos señores no rebajan claro su sueldo, reduzcan su sueldo, solo, o la misma, o sin la misma señora presidenta. No dice que va a través de los decretos legislativos, que se haga una, que se haga una y disponga ahí.
2: Debería plantear un decreto legislativo donde se reduzca su sueldo.
1: Exacto. ¿No? De manera tal pues que puedan también hacer eco de lo que han prometido, de que son servidores a favor de la nación, que son servidores que quieren a su pueblo.
2: Y para terminar, pero muchos, sí. señor Lescano, ¿qué opina de estos primeros días de la gestión de Keiko Fujimori?
1: Bueno, yo he felicitado eso del hecho, señora Fujimori, porque le presentó dos cartas abiertas, le presenté algunas iniciativas, pero un mensaje le puso positivo, señora Fujimori, de haber reanudado las relaciones con México y haber dado el salvoconducto a la señora Beatriz, porque eso dice pues derecho internacional, tenemos que ser respetuosos de las normas, así que me parece eso rescatable, pero positivo. La forma como está, sí, lo negativo veo que están viendo con una pachocha para ver el problema del niño y se vienen momentos muy difíciles que están yendo como una tortuga. Eso tienen que acelerar. Y la situación de la inseguridad ciudadana, han matado varios estos días, no hay nada. Entonces tenemos que, tienen que ponerse a trabajar honradamente y honestamente y técnicamente y con conocimiento, pero los ministros que han puesto, pues, dan ganas de llorar.
2: ¿Qué nota les pone usted, señor Lescano?
1: A esos ministros, no ni siquiera 11, Henry, ¿ah? Porque hay gente que uno está en defensa sin saber nada de defensa, el otro está en cultura sin saber nada de cultura, el otro está en vivienda sin haber, en salud sin saber nada. Y nota vas a poner sería 0.5, pero no hacen nada. Debían haber reestructurado, por ejemplo, el de salud. Señor, vamos a disponer que haya turno mañana, tarde y noche en los hospitales, todos los hospitales, mañana, tarde y noche para que la gente no se muera esperando una cita. Eso, por ejemplo, no se necesita mucho tiempo para hacer eso, Henry, pero no se hace, pues ahí están por otras razones.
2: Más celeridad entonces, apretar más
1: mucho el acelerador. Y hacer cosas buenas, exacto, cosas muy pues bien. Que sirvan al pueblo.
2: Señor Lescano, le agradecemos enormemente por estar con Henry. Nosotros aquí en RPP y siempre estamos en comunicación. Muchísimas gracias.
1: Con todo gusto, un abrazo para todos.
2: Muy buenas noches. El excongresista Johnny Lescano ha dialogado con nosotros aquí en RPP. Vamos a ir a la pausa rápidamente, volvemos con más.

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2: 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Te da la hora. 8:34.
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5: A través de una transmisión en sus redes sociales, la presidenta de la República, Keiko Fujimori, señaló que la decisión de su gobierno de trasladar los feriados al lunes más cercano se sustenta en la necesidad de impulsar el turismo y evitar interrupciones en la productividad del país. Padres de familia y representantes de niños con trastorno del espectro autista realizaron un plantón en los exteriores del Campo de Marte, en el distrito de Jesús María, para rechazar la agresión física y psicológica que sufrió un menor de 11 años con autismo por parte de una bachiller en psicología. El gobierno de Perú informó que 11 peruanos han muerto y 114 se encuentran desaparecidos y 3 han sido capturados por el ejército ucraniano, de un total de 459 connacionales que luchan en Rusia en la guerra con Ucrania. La policía incautó mercadería de contrabando valorizada en 1.700.000 soles que era transportada en un camión en la ciudad de Juliaca, provincia puneña de San Román. Según información policial, la unidad habría ingresado al país sin pagar los impuestos correspondientes. Los principales aeropuertos del este de China registraron cancelaciones y retrasos por el paso del tifón Dolphin, que tocó tierra en la provincia de Zhejiang y se debilitaba mientras avanzaba hacia el interior del país. Por la cuarta fecha del torneo Clausura FC Cajamarca, venció 4-2 a Melgar en el Estadio Monumental de la UNSA en Arequipa. RPP te recuerda, detener el vehículo bruscamente sin motivo es una infracción grave, sancionada con 440 soles de multa.
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2: ¡8:38!
9: 8 y 38.

0: Seguimos con más aquí en RPP, confianza y credibilidad por todos los medios. Vamos a habilitar nuestros teléfonos para la participación de nuestros oyentes, porque la diputada Indira Wilca ha presentado una propuesta de ley para el retorno a la presencialidad de modo obligatorio en el Congreso de la República, así como la escucha. Por eso queremos preguntarle esta noche a nuestros oyentes, ¿considera que este retorno a la presencialidad de manera obligatoria para los diputados, para este Congreso bicameral, va a poder permitir discutir de manera profunda las iniciativas legislativas? ¿Esta medida podría cambiar la imagen que se tiene del anterior Congreso, que estuvo completamente deslegitimado? Nuestros teléfonos están habilitados para ustedes, 212-4100, 212-7165, 212-4090 y 212-7164. Desde Villa El Salvador ya está con nosotros Juan Carlos. Buenas noches, Juan Carlos.
1: Buenas noches, Henry. ¿Qué tal? Saludos desde Villa El Salvador.
0: Gracias. Bueno, ¿qué opinas? ¿Debe regresar la presencialidad al 100%?
1: En todo sentido, Henry, pienso yo. Yo soy un ciudadano de a pie, yo me gano al día a día. Y los que realmente sabemos que tenemos que tener conciencia moral y conciencia nacional, tenemos que hacer un trabajo con presencialidad. De verdad, ya recordar hechos pasados de otros congresistas que dejándose llevar por esa normita en la que te puedes pasar de vivo, por decirlo así, ya no debe ocurrir. En esa parte, yo apoyando el tema de la democracia, la verdad es que yo apoyo a la congresista. Así tiene que ser en todo sentido. En el mismo Ministerio, de Salud, uh-huh, todavía sigue el teletrabajo, esas cosas. Pues ya no estamos en pandemia, ya todo tiene que ser aquí mismo, todo tiene que ser físico, presencial, Henry.
0: Claro que sí. Para el nuevo Congreso bicameral, que regrese la presencialidad de manera completa. El señor Walter Bravo está con nosotros desde Lambayeque. Buenas noches.
2: Señor periodista Henry Rubén, que tenga usted buenas noches y a su amable audiencia. Yo estoy de acuerdo con la presencialidad, ya que no haya tampoco alguno de virtualidad, esas cosas. Yo estoy de acuerdo en la presencialidad. Muchas gracias.
0: Muy bien, gracias por llamar a RPP. Es uno de los 6 proyectos de ley que se han presentado. Pertenece a la diputada Indira Wilca, que propone el retorno a la presencialidad de modo obligatorio en el Congreso de la República. ¿Qué opina? ¿Considera que de esta manera se va a poder discutir con profundidad las iniciativas legislativas? ¿Esta medida podría cambiar la imagen que se tiene del anterior Congreso? Eso anteriormente veíamos por ahí que los congresistas se conectaban desde la playa, sentados a un costado de la arena, en otros lugares, porque no se les exigía la presencialidad. A ver, vamos a seguir con más participación. 212-4100, 212-7165, 212-4090 y 212-7164. Nuestras líneas telefónicas aquí en RPP. Desde Piura nos está llamando Oscar. Oscar, buenas noches.
3: ¿Cómo estás, mi estimado Henry? Saludo a toda tu audiencia, aquí desde Piura.
0: Mira, ¿qué opinas, yo estoy, Oscar? A ver. Bueno, parece que tenemos problemas para la comunicación con Oscar, que nos llama desde Piura. Recordamos nuestros teléfonos allí, 212-4100. Ahora vamos hasta el callejón de Guaylas. Ahí está Lucho. ¿Cómo estás, Lucho? Buenas noches.
4: Buenas noches. Gracias por la oportunidad. Te llamo de una de las partes más bellas del mundo, que es el callejón de Guaylas.
0: Claro, bueno, que sí.
4: Sí, gracias. Parece que hubieran entrado el Club 11 Amigos de Comas, porque tener que rehacer una ley cuando no es necesario, porque esa es una cuestión de madurez, cumplir con las responsabilidades que son a nivel nacional. Y todavía hay gente que ha confiado en ellos. Entonces, no es una manera correcta, madura, adulta, de llevar las cosas de la nación. Me parece que Hay que agarrarle las orejas a estos caballeros y que reaccionen. No es necesario ninguna ley, sino es cuestión de madurez y responsabilidad.
0: Claro que sí, tendrían que estar presentes 100%. Muy bien, gracias Lucho. Vamos hasta Chimbote, vamos hasta la región Ancas en Chimbote. Lauro está con nosotros. Lauro, buenas noches.
5: Muy buenas noches.
0: ¿Qué tal, Lauro? ¿Qué opinas, a ver, de esta propuesta que se ha presentado para que regrese la presencialidad al 100% en los congresistas?
5: Sí, sería bueno que vuelvan a la presencialidad. Es buena opción que vuelvan a la presencialidad y se dejen de tanta gollería. Yo hubiese querido que permanezca nomás una sola cámara. Ahora con dos cámaras hemos tenido un montón de problemas anteriormente con dos cámaras. Y hoy vamos a tener igual. Ya pues que se elimine la presencia, esto de... Y se vuelva a la presencialidad, se deje el tema virtual ya.
0: Muy bien. Muy bien, Lauro. Muchísimas gracias. Nuestros oyentes nos llaman desde diferentes partes del país. 212-4100, 212-7165 y también está habilitado el 212-4090 y 212-7164. Vamos hasta Andahuaylas, la bella Andahuaylas. Brother nos también nos llama aquí a esta hora. Buenas noches. Bueno, tenemos comunicación. Brother, ¿sí? ¿Nos escuchas? Bueno, vamos a seguir, por supuesto, atendiendo las llamadas de nuestros oyentes aquí en RPP. Esta propuesta de la diputada Indira Wilca ha empezado ya a generar algunas opiniones. Vamos a ir hasta Puno, hasta la región Puno. Enrique está con nosotros. ¿Cómo estás, Enrique? Buenas noches.
6: El señor periodista, buenas noches.
0: Y buenas pues, noches, Enrique. ¿Qué opinas?
6: De Son Puno. A ver, pues, sobre los señores pues del Congreso, o sea, de Cámara de Diputados y Senadores. Tiene que ser presencial su trabajo, pues, mi señor periodista. Los ciudadanos peruanos queremos ver que debatan en presencial, o sea, nada de virtual. Ahí ya no, esto ya no hay sentido. Eso ya no sería trabajar o discutir, a ver, con transparencia. Es lo que queremos. Muchas gracias, muy agradecido. Saludos desde Puno, Perú.
0: Muy bien, la bella ciudad de Puno, la bella región de Puno. Ahí, muchísimas gracias por llamar. Ahí está. Vamos hasta Arequipa. También desde Arequipa, Faustino está con nosotros. Faustino, buenas noches.
7: RPT, quisiera opinar sobre senadores, diputados.
0: Claro, lo escuchamos, Faustino.
7: No, y en esa forma virtual, porque ellos ganan mucha plata. Si no quieren trabajar, que se vayan a su casa cada uno, porque son además son personas reciclados, no sirven para nada para gobernar nuestro país.
0: Eso. Muy bien, gracias Faustino por opinar. Gracias. Vamos hasta Cusco con... A ver, Rolando está llamando a esta hora aquí a RPP. Rolando, ¿cómo estás? Buenas noches.
8: Buenas noches. Sí, realmente también comparto con los muchos ya muchas opiniones que me antecedieron. Sí, pues la virtualidad debe desaparecer ya. Ya no estamos en pandemia y no podemos ser cómplices de la, disculpe que lo diga, de la ociosidad. Y no solamente se ve en el Congreso, también se ven en los gobiernos regionales, gobiernos locales, donde también hay regidores, consejeros que se aprovechan y siguen trabajando virtualmente. Y,
0: correcto.
8: Y sin embargo cobran sus dietas, ¿no? Estos sinvergüenzas cobran. Es así, por ejemplo, que acá en Cusco se ha visto regidores que han sido vacados justamente por estar realizando sesiones de consejo desde Estados Unidos. Imagínense, ¿no?
0: Virtuales.
8: Tienen que cambiar. Exactamente.
0: Gracias. Muy bien. Rolando, te agradecemos por tu participación. Ahí está la participación de diferentes partes de nuestro país. Muy bien, vamos a ir rápidamente a la pausa aquí en la Rotativa del Aire. Regresamos de inmediato con más.

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10: Ocho y 52.

0: 8:52 de la noche, seguimos con más aquí en La Rotativa del Aire por RPP, confianza y credibilidad por todos los medios. Bueno, y vamos a revisar información que tiene que ver con la presidenta de la República, Keiko Fujimori, que ha afirmado, ojo, que la seguridad ciudadana es la prioridad número uno de su gestión. Ella ha señalado que el trabajo de estrategia e inteligencia busca implementar medidas que permitan construir una solución firme y duradera para recuperar la paz y el orden en todo nuestro país. La mandataria inició su intervención expresando sus condolencias a la familia de Jorge Sócrates Llanos, cambista de 39 años, que fue asesinado por un delincuente mientras realizaba su trabajo. Señaló que la lucha contra la delincuencia no es una tarea fácil y que su gobierno está dedicando esfuerzos para que las acciones de seguridad no respondan únicamente a la coyuntura. Escuchemos.
1: Que lamentablemente este criminal se llevó su vida. Todos sabemos que no es ni será una tarea fácil. Pero quiero decirle al pueblo peruano que estamos poniendo toda nuestra dedicación y que hemos colocado como prioridad número uno el trabajo de estrategia e inteligencia para que las medidas que implementemos no respondan únicamente a la coyuntura, sino que construyan una solución firme, duradera, capaz de devolver la tranquilidad a todas las familias peruanas.
0: Keiko Fujimori dijo además que no permitirá que más efectivos policiales queden en situación de abandono.
1: A los criminales les caerá todo el peso de la ley. Y a nuestros policías los vamos a proteger con todas las armas que nos otorga la ley y la Constitución. No habrá un policía más en abandono. El crimen no quedará impune.
0: La mandataria hizo estas declaraciones durante una ceremonia de reconocimiento a sus oficiales de la Policía Nacional por su participación en operativos contra la criminalidad en Lima y en el Callao. La ceremonia contó con la presencia del presidente del Consejo de Ministros, Luis Galarreta, y del ministro del Interior, César Astudillo. Al finalizar, la presidenta trasladó la gratitud de la ciudadanía a los agentes que se encuentran en la primera línea de defensa y reafirmó su compromiso de devolver la tranquilidad a las familias peruanas. Y es efectivamente lo que pide la ciudadanía en general, que se empiecen a notar ya los cambios en materia de seguridad ciudadana. Son las 8:55. Vamos a seguir con más información aquí en RPP, confianza y credibilidad por todos los medios. Diego Macera, integrante del Consejo Fiscal y del directorio del Banco Central de Reserva, consideró urgente controlar el gasto público y cuestionó el incremento de la remuneración mínima vital, al señalar que el salario mínimo puede convertirse en una barrera para el acceso a la formalidad. Sobre el aumento de la remuneración mínima vital anunciado por el ministro de Economía en dos tramos, de 100 soles en octubre y 70 soles después del fenómeno del Niño, Diego Macera señaló en Ampliación de Noticias que fragmentar el incremento es preferible a aplicarlo de un solo golpe.
2: Mira, fragmentarla es mejor que hacerlo de golpe, por lo menos, ¿no? Ojalá no se hubiera planteado la medida, creo que hubiera sido lo mejor que se podía hacer.
3: ¿No se hubiese planteado el aumento del sueldo mínimo vital, Barroso?
2: No. El salario mínimo, tal como está hoy día, en lo que termina sucediendo es más bien una barrera de acceso hacia la formalidad para la gran mayoría de trabajadores que están fuera. El salario mínimo sí necesita algunas revisiones, creo, pero más en el sentido de tener actualizaciones predecibles.
0: Respecto al gasto fiscal, respaldó que el gobierno presente demandas de inconstitucionalidad contra las leyes sobre gratificaciones CAS y CAFAE aprobadas por el Congreso anterior. Señaló que era necesario detener el gasto generado por normas que no fueron coordinadas con el Ministerio de Economía y Finanzas.
2: Nosotros en el Consejo Fiscal desde el año pasado hemos levantado la voz varias veces advirtiendo sobre los costos que tienen algunas de las normas que estaba pasando el Congreso al amparo de la interpretación que había hecho el Tribunal Constitucional respecto de que el Congreso aparentemente sí tenía iniciativa de gasto a pesar de lo que dice para mí de forma muy clara el artículo 79 de la Constitución. Lo que ha sucedido ahora, en las últimas semanas, es que el Tribunal Constitucional, vamos a decir, ha reinterpretado, ¿no?, la norma de manera correcta, ¿no?
4: Se ha corregido.
2: Oye, lo que dijimos en el 22, en realidad no era tanto así. Si tú una norma va a tener un gasto fiscal importante, este tiene que ser coordinado con el MEF.
0: Sobre la pensión para docentes, considerada la norma de mayor costo fiscal, advirtió que genera una inequidad clarísima con otros profesionales como enfermeras o fiscales bajo el sistema de la ONP que perciben montos cercanos a los 600 soles.
2: El punto ahí es inequidad y discriminación, ¿no? O sea, ¿por qué el maestro tendría que pasar a ganar, vamos a decir, el jubilado, ¿no?, 3.500 soles, ¿no?, de pensión, que es más o menos como está pensando la norma ahora, ¿no? Pero alguien, ¿no?, una enfermera un fiscal, ¿no?, que estuvo en la ONP, va a estar ganando 600. O sea, ahí la inequidad es clarísima, son 5 o 6 veces de diferencia en la remuneración, sin en realidad algo que lo justifique.
0: Finalmente, en cuanto al reordenamiento de feriados, Macera consideró correcta la medida de trasladarlos a los lunes para evitar interrupciones a mitad de semana. No obstante, señaló que Perú es uno de los países con mayor cantidad de días feriados en la región, lo que representa un costo alto para la economía. Muy bien, vamos a seguir con más información aquí en RPP Confianza y Credibilidad por todos los medios. El candidato de Renovación Popular a primer regidor por la Municipalidad Metropolitana de Lima, Rafael López Aliaga, solicitó a la presidenta Keiko Fujimori reducir ministerios, aumentar presupuesto para la seguridad ciudadana y dotar a la policía con equipos de geolocalización.
5: Reduzca ministerio de una buena vez. Más plata para Petroperú, ni hablar. Nada, ya basta, ya. Nada, denle Petroperú a los trabajadores y ellos lo manejan mejor que nadie. No, plata para seguridad ciudadana, eso sí. 1.000 millones de dólares de una buena vez. Con un decreto de urgencia de una buena vez. Equipar a la Policía Nacional, ¿con qué? Con equipo de geolocalización. Para saber de dónde viene la llamada de extorsión. Equipar a la Policía Nacional con equipos para hacer las escuchas, el chuponeo legal.
0: Además, López Aliaga le solicitó a la presidenta que acelere la inauguración del servicio del tren Cercado Lima-Chosica al asegurar que ya se encuentra funcional. Las declaraciones de Rafael López Aliaga las dio en una caminata por el distrito limeño de Miraflores como parte de las actividades de campaña del candidato a la alcaldía de este distrito por el partido de Renovación Popular, Alessio Cantela. Al ser consultado por la encuesta de Ipsos que fue publicada por el diario Perú 21, que lo pone primero en intención de voto para la alcaldía de Lima, López Aliaga mencionó que él no confía en estas encuestadoras y esperará el transcurso de los siguientes días. Ahí está también la declaración del ex candidato a la presidencia de la República, el señor Rafael López Aliaga. Vamos a ir con el gran resumen de la hora. A esta hora aquí en RPP volvemos con más información.

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1: Son las 9:02. 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
3: A través de una transmisión en sus redes sociales, la presidenta Keiko Fujimori confirmó que se inició el proceso de titulación y reconstrucción de viviendas en las localidades afectadas en la región Junín por el sismo de magnitud 5.1 del pasado 18 de julio.
4: Se pudo también, ya se está avanzando en titulación, estaba la nueva jefa de COFOPRI, Cecilia Castro, y el ministro de Vivienda ya está terminando de colocar las viviendas temporales y ya empezó las viviendas definitivas, ¿no? Haciendo las dos cosas a la vez, titulación y el avance de la reconstrucción. Estuvimos en la parte alta, en Pumpulla, donde había sido el epicentro, y luego ya bajamos a Chongos Bajo.
3: El diputado Víctor Piñán, vocero de la bancada del Partido Obras, denunció ante el oficial mayor del Congreso la desaparición de cajas de vitaminas y toma corrientes de su despacho. Asimismo, confirmó la pérdida de un teléfono institucional perteneciente al despacho de su colega de bancada, Raúl Camargo.
5: Hemos realizado algunas denuncias porque se han sustraído, se ha robado pertenencias a diputados del Partido Cívico Obras, ¿no? Al señor diputado Raúl Camargo le han robado un celular. Él ya ha formalizado la denuncia ante la Policía Nacional del Perú. También a mis asesores le han robado algunas cajas de vitaminas. También se han sustraído tomacorrientes y diversos.

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1: En la región Lambayeque, el monseñor Edgar Rimaicuna, secretario del Papa León XIV, ofició una misa en la parroquia San José Obrero, en el distrito de La Victoria, provincia de Chiclayo. Durante la liturgia destacó la importancia de participar en las actividades programadas tras la llegada del sumo pontífice.
2: Está emocionado y esperando por poder venir en noviembre con su querida diócesis de Chiclayo. Qué bien que nos vayamos preparando, o lo que será pues un evento histórico, por lo que verdaderamente es la visita del Santo Padre, un encuentro con Dios, que a través de su persona, de las distintas actividades en las que participemos esos días, pues nos ayuden a todos nosotros a encontrarnos con Dios, a acercarnos más a Él.
1: El CENAMI informó que mañana lunes 10 y el martes 11 de agosto se registrarán lluvias de moderada intensidad en Ancash, Arequipa y Cacayao y Lima. Las precipitaciones estarán acompañadas de un incremento en la velocidad del viento. El presidente de Colombia, Abelardo de la Espriella, dio su primer balance de resultados contra los grupos armados ilegales, en el que informó de la muerte de 6 integrantes de esas organizaciones en los departamentos de Meta y Antioquia. Faltan 94 días para la visita del Papa León XIV al Perú.
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5: 9 y 7.

0: Son las 9:07 de la noche. Seguimos con más aquí en La Rotativa del Aire. Ingresamos a nuestra segunda hora informativa, siempre a través de RPP Confianza y Credibilidad por todos los medios. Recuerde que también puede ingresar a nuestra página web rpp.pe para que usted también se entere de toda la actualización que estamos realizando a través de nuestras diferentes plataformas informativas. 9:07. Vamos a seguir con más información aquí y vamos ahora a tratar un tema muy importante respecto al Día Internacional de los Pueblos Indígenas. Y vamos nosotros a analizar cuál sería el impacto de la delegación de facultades que va a solicitar el Ejecutivo al Congreso Bicameral, porque se presume que se habilitarían explotaciones de los hidrocarburos en zonas reservadas, en parques nacionales, y se debilitaría nuestra ecología. Así que vamos a saludar a esta hora de la noche a Cristina López. Ella es líder de proyectos de derecho, ambiente y recursos naturales a propósito de este tema que empieza a generar preocupación. ¿Cómo estás, Cristina? Buenas noches, bienvenida a RPP.
1: Buenas noches, muchas gracias por la invitación a RPP.
0: Gracias por estar con nosotros. Bueno, ¿cómo analizas este pedido de facultades y de qué manera esta iniciativa del Ejecutivo podría poner en riesgo estas áreas protegidas, estas zonas que son muy importantes para nuestro país?
1: Bueno, nosotros estuvimos revisando la propuesta que el Ejecutivo está preparando para la delegación de facultades, y en relación a lo que mencionas, estos 120 días que se solicita para poder legislar en algunos temas, entre ellos áreas naturales protegidas y territorios de pueblos indígenas, tiene algunas medidas que nos preocupan mucho, ¿no? En relación

0: relacionado a cambios normativos que permitirían que la intangibilidad de espacios protegidos como áreas naturales protegidas de uso indirecto, como son los parques nacionales, como el Manu, por ejemplo, los santuarios nacionales como Machu Picchu, y también territorios de pueblos indígenas en aislamiento y contacto inicial, que son los PIASIS, que están en las reservas indígenas y territoriales, en Madre de Dios, por ejemplo, puedan ser abiertos al desarrollo de actividades extractivas, ¿no? Y con ello exponer a la vida de los pueblos, de los indígenas en aislamiento voluntario, a cualquier enfermedad a la cual ellos no están preparados, su sistema inmunológico no está preparado para poder afrontar esta enfermedad, ¿no? Ya hemos visto experiencias anteriores donde este tipo de intervenciones ha generado la muerte de un gran número de pueblos indígenas en aislamiento voluntario, de personas que están aisladas y por voluntad propia, no quieren acercarse hacia nuestra sociedad, ¿no? Ellos prefieren vivir bajo su cultura, su dinámica, que tienen muy cercana con el bosque, ¿no? Y por eso también los impactos que puedan generarse en estos espacios protegidos los impactan directamente.
1: Entonces, se advierte que esta figura de la delegación de facultades pone en vulnerabilidad, pone en riesgo actividades que en realidad podrían perjudicar, actividades que podrían realizarse y podrían perjudicar a las áreas naturales.
0: Sí, así es. El marco que se está construyendo para la delegación de facultades incluye algunas medidas, por ejemplo, de cambios normativos al marco legal que tenemos para áreas naturales protegidas, donde actualmente se establece que las áreas protegidas como parques nacionales, como santuarios nacionales, son intangibles. Intangibles por la fragilidad que se ha reconocido, claro, durante el establecimiento del área a través de varios estudios, ¿no? ¿Y qué es lo que se plantea? Se plantea, por ejemplo, que los instrumentos de gestión ambiental, como un estudio de impacto ambiental detallado, esté sujeto a un silencio administrativo positivo. ¿Qué implica ello? Que si los plazos para revisión de este instrumento se vencen, automáticamente se da por aprobado el instrumento de gestión ambiental, exactamente, sin tener en cuenta estas salvaguardas que deberían aplicarse, ¿no? Y que las entidades como el CERNAM, como la ANA, como el CERFOR, establecen este tipo de salvaguardas para los proyectos que se están proponiendo en espacios que tienen esta fragilidad ecológica y que necesitan de todas maneras tener ese tipo de revisiones sólidas, técnicas, que establezcan actividades que sean sostenibles, ¿no? Hay espacios donde pueden realizarse, hay otros espacios que son muy frágiles y una intervención podría generar la destrucción de ecosistemas y ya no recuperarse también los servicios ecosistémicos que nos brindan.
1: Claro, claro, hemos sido testigos en los últimos años de cómo se ha ido depredando poco a poco la Amazonía por la falta de fiscalización, por los proyectos que no han sido fiscalizados de manera correcta, revisados en su extensión y que hoy podríamos tener este nuevo riesgo. Antes no se aplicaba el silencio administrativo, esta delegación de facultades lo está insertando como un mecanismo que podría sacarle la vuelta a estos permisos?
0: Así es, nuestro marco legal actualmente lo que establece que el silencio administrativo positivo se establece solamente para algunas medidas administrativas. En relación a temas de salud, a temas ambientales, lo que establece nuestro marco legal es que se aplique el silencio administrativo negativo, justamente porque lo que busca es salvaguardar, es asegurar que se apliquen bien las salvaguardas ambientales y sociales para las actividades económicas que se plantean desarrollar, ¿no? Entonces, esto es algo que el Estado, a través de las diferentes entidades públicas, ha establecido para asegurar que se cuide de manera adecuada el patrimonio natural que tenemos en la nación, ¿no? Y que los impactos, no solamente ambientales, sino también sociales, se disminuyan muchísimo más, ¿no? Por ejemplo, se dice que solamente impactaría en la parte ambiental el entrar en áreas protegidas, no necesariamente, también afecta lo social. Tenemos varias áreas protegidas como el Manu, como la Reserva Nacional del Paracas, que generan empleos directos e indirectos a la población local que está vinculada a las actividades de turismo, por ejemplo, ¿no? Se ha reportado, por ejemplo, en el 2024 más de 9.000 empleos directos relacionados a turismo y también dinamiza la economía local, ¿no? Entonces, lo social también estaría siendo impactado si se afectan estas áreas naturales protegidas.
1: Sí, efectivamente, tiene una repercusión importantísima. Para que nuestros oyentes nos entiendan, a través de este silencio administrativo que ustedes están advirtiendo, ¿cómo podemos explicarle a nuestros oyentes que este sería el mecanismo de riesgo que podría poner en vulnerabilidad nuestro tema ambiental, nuestros parques nacionales, teniendo en cuenta que es un pedido de facultades de este nuevo gobierno?
0: Sí, el silencio administrativo es una de las medidas que está poniendo en riesgo nuestras áreas protegidas, nuestro patrimonio natural, a través de este vencimiento de plazos, ¿no? Un vencimiento de plazos para revisión de instrumentos de gestión ambiental y con ello aprobación automática de los proyectos, ¿no? Con esta aprobación automática tendríamos proyectos que no son viables social y también ambientalmente, pero que tendrían ya la aprobación del gobierno para hacer, ¿no? Los impactos ambientales que se generarían, los impactos sociales que se generarían, podrían ser muy significativos y no sostenibles a un mediano y largo plazo, ¿no? Algo adicional a este silencio administrativo positivo también es que se está planteando excluir del análisis de impacto regulatorio a los decretos legislativos que provengan de esta ley que se busca aprobar para la delegación de facultades. ¿Qué implica ello? Que se estaría perdiendo la obligatoriedad que tenemos actualmente a raíz de recomendaciones de la OCDE para que nuestro marco legal en construcción pase por un análisis previo del impacto regulatorio, ¿no? Ver si es la mejor alternativa la que se está planteando y con ello tener normativa que sea sostenible y no vulnere derechos de pueblos indígenas y no vulnere también nuestras áreas naturales protegidas y el patrimonio natural en general que tenemos en nuestro país.
1: Entonces, esa es la recomendación, alinear ese y revisar muy bien ese pedido.
0: Definitivamente, este pedido tendría que tener un debate amplio, un documento técnico que precise cuáles son las medidas que en realidad ayudarían a tener procesos más ágiles y también procesos viables y sostenibles ambiental y socialmente, ¿no? Incorporar de manera expresa algunos términos como que asegurar que no se modifique este silencio administrativo positivo que se está planteando,
1: muy bien,
0: o el negativo que se plantea cambiar. También que no se elimine la consulta previa, que no se excluya del análisis de impacto regulatorio a las normativas que van a provenir de esta ley y que se respete también las opiniones vinculantes que tienen las entidades técnicas como el Servicio Nacional de Áreas Naturales Protegidas, la ANA, el CERFOR, entre otras, ¿no? Y excluir a nuestras áreas protegidas de estos cambios normativos que buscan abrir todas las actividades extractivas a cualquiera de las áreas protegidas, ¿no? Que se respete la normativa que tenemos actualmente.
1: Muy bien, muchísimas gracias, Cristina, por tu participación. Vamos a estar muy atentos también a este tema. Muchas gracias.
0: Muchas gracias.
1: Muy bien. Ahí estaba con nosotros Cristina López, líder de proyectos de Derecho, Ambiente y Recursos Naturales, DAR. Muy bien, vamos a ir a la pausa aquí en RPP. Regresamos con más.

0: 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Te da la hora. 9 y 19. 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

0: Seguimos con más aquí en RPP, confianza y credibilidad por todos los medios, 9:22 de la noche, 9:22. Bueno, ya a esta hora de la noche nosotros vamos a irnos hasta Lambayeque, la región Lambayeque. Vamos a comunicarnos con Paola Lee porque el monseñor Edgar Rimaicuna, que es el secretario del Papa León XIV, ha visitado y ha celebrado una misa en una parroquia del distrito de La Victoria y ha confesado cosas muy del sentir del Papa León XIV respecto a Lambayeque y además también, por supuesto, a su visita que se realizará en los próximos meses, en noviembre. Vamos a saludar a Paola Lee. ¿Cómo estás, Paola? Buenas noches.
1: ¿Qué tal? Buenas noches, directo en directo. Y tal como lo has mencionado, esta noche se celebró esta misa de bienvenida y una misa de acción de gracias que fue presidida por Monseñor Edgar Rimaicuna, secretario personal del Papa León XIV. Esta misa se realizó en la iglesia San José Obrero del distrito de La Victoria. Te comento un poquito, esta iglesia es una iglesia muy amplia y bueno, estuvo abarrotada desde las 6:00 p.m, la gente estuvo ya lista y esperando pues de participar en esta misa de acción de gracias que estaba programada para las 7:00 p.m. Contarles de que, por ejemplo, esta iglesia tiene un aforo de 800 personas sentadas, los asientos, las bancas estaban full, también los pasadizos, e incluso hubo gente, feligresía en los exteriores de la iglesia. Monseñor Edgar Rimaicuna inició justamente esta misa de acción de gracias contando que muy temprano había conversado con su santidad, con el Papa León XIV, y le contaba sobre estas actividades que tuvo hoy con la feligresía, con la querida, con su querida diócesis de Chiclayo, porque recordemos que muy temprano, Monseñor Edgar también realizó una misa en la iglesia Santa María Catedral, y bueno, a las 7:00 p.m, 7:30 más o menos empezó esta misa de acción de gracias, lo hizo en la iglesia San José Obrero de La Victoria, donde se reencontraba especialmente con su feligresía, porque recordemos que Monseñor Edgar, pues él fue párroco de esta iglesia. Durante esta misa, él también habló de cómo debemos de prepararnos, para la llegada de León XIV. Él dijo que debemos de prepararnos espiritualmente, pero sobre todo debemos de tener conciencia en cada una de las actividades que se van a realizar en noviembre, porque estas actividades que serán presididas por León XIV nos van a acercar a Dios. Escuchemos lo que dijo.
2: La visita del Santo Padre, un encuentro con Dios, que a través de su persona, de las distintas actividades en las que participemos esos días, pues nos ayuden a todos nosotros a encontrarnos con Dios, a acercarnos más a Él.
1: Bueno, ahí estaba parte de algunas, detalles o palabras que dio respecto a la llegada del Papa León XIV. En esta misa, Henry, también participaron o estuvieron presentes sus padres, el señor Mauro Rimaicuna y también su mamá, Elisa Inga. Ella fue la primera persona en comulgar justamente de manos de su hijo, Henry. Te tengo que contar también que al momento de la despedida, el padre Alonso Cerquén, él hizo un pedido especial, ¿no? Él le dijo al secretario del Papa que por favor le lleve el pedido a su santidad para que llegue en su visita a la capilla San Óscar Romero. Esta es una capilla que se encuentra en el distrito de La Victoria y que fue un proyecto del Papa León XIV cuando era obispo aquí, y que junto a su secretario, ahora ya Papa, él y su secretario, Universitario han logrado donaciones y bueno, esta capilla se estará inaugurando, se estará presentando, ¿no? Se estará entregando la quincena de agosto, Henry. La misa terminó entre aplausos y bueno, toda la feligresía esperaba pues que el Monseñor Rimaicuna salga y dé algunas declaraciones, pero bueno, esto claro, no sucedió.
0: Y también se ha informado, Paola, ¿hasta cuándo permanecerá aquí en Chiclayo el secretario del Papa, el Monseñor Edgar Rimaicuna? Porque él tiene que volver al Vaticano.
1: Sí, él estará hasta el 14, más o menos la quincena de agosto. Como sabemos, él está en un periodo de descanso. También nosotros, bueno, hemos querido conversar con él o buscar la forma de que dé algunas declaraciones, algunas palabras, pero bueno, nos han pedido personas muy allegadas que respetemos, que esté en un momento de descanso. Sin embargo, él está oficiando misas, Henry, justamente aquí en su iglesia, la que fue su iglesia San José Obrero del Distrito de la Victoria.
0: Muy bien, Paola, muchísimas gracias por todo este detalle de esta misa que ha celebrado el Monseñor Edgar Rimaicuna, secretario personal del Papa León XIV, el encuentro con los fieles de su anterior parroquia y además también el traslado del mensaje del Papa León XIV, que ya todos los chiclayanos y lambayecanos fieles católicos esperan este mes de noviembre, este 11 de noviembre que arriba a nuestro país y que por supuesto tendrá como lugar de destino también la calurosa ciudad de Chiclayo. Vamos a seguir con más información a esta hora de la noche. Vamos a irnos hasta Ancash con Viceli Zarzosa. Hay un incendio forestal que ha afectado a más de 30 hectáreas de zona natural. Viceli, cuéntanos por favor qué es lo que ha ocurrido.
3: Buenas noches, Henry, directo e indirecto. Así es, un incendio forestal afectó 38 hectáreas de cobertura natural en el distrito de Jangas, provincia de Huaraz, informó el Centro de Operaciones de Emergencia Regional Core Ancash. Según el reporte oficial, la emergencia se registró en el caserío de Guantayón, donde las llamas destruyeron áreas de pastizales y sembríos. El incendio se prolongó durante aproximadamente 6 horas. Ante la emergencia, se desplegó un equipo integrado por 6 brigadistas del Grupo de Intervención Rápida para Emergencias y Desastres, quienes realizaron las labores de respuesta con el apoyo de efectivos de la Comisaría de Taricá, agentes serenos de la Municipalidad de Distrito de Jangas y pobladores de la zona. Las acciones han permitido controlar el avance del fuego y evitar que las llamas continuaran afectando la cobertura natural y alcanzaran viviendas que se encontraban expuestas. Desde Ancash, directo e indirecto, RPP.
0: Viceli, ¿se conocen las razones de este incendio forestal?
3: Bueno, hasta el momento no hay con seguridad, se desconocen las razones, pero según el balance que ha dado el CORE Ancash en cuanto a los incendios forestales, según indica, la mayoría son por la actividad humana, agricultores que queman estos residuos agrícolas en zonas de sembrío, de vegetación, y se sale de control y afecta y se expande rápidamente debido a los fuertes vientos.
0: Claro, los fuertes vientos son los que alientan todavía aún más la proliferación, ¿verdad?, del avance del incendio forestal. Pero está controlado ya a esta hora.
3: Sí, ya he controlado y extinguido el incendio y la información que ha brindado el CORE Ancash.
0: Muy bien, correcto. Muchas gracias, Viceli. Entonces, está controlado este incendio forestal que ha afectado cobertura natural en Jangas. Vamos a ir rápidamente aquí en RPP a la lectura de nuestros titulares. Los actualizamos para todos ustedes y volvemos con más aquí en RPP. Confianza y credibilidad por todos los medios.

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4: 9:32.
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8: El gobierno aprobó la transferencia adicional de más de 443 millones de soles a favor del Ministerio de Defensa y el Ministerio del Interior para financiar pagos de la Caja de Pensiones Militar Policial. La presidenta Keiko Fujimori confirmó que se inició el proceso de titulación y reconstrucción de viviendas en las localidades afectadas en la región Junín por los últimos sismos. La Cancillería informó que de un total de 459 peruanos que luchan por Rusia en la guerra con Ucrania, 11 han muerto, 114 se encuentran desaparecidos y 3 han sido capturados por el ejército ucraniano. La Comisión de Ética de la Cámara de Diputados realizará mañana, lunes 10 de agosto, su instalación para el subperiodo anual de sesiones 2026-2027. Durante la sesión, sus integrantes elegirán a los miembros de la mesa directiva de esta comisión. Dos presuntos miembros de la banda criminal La Cruz Blanca fueron intervenidos en un vehículo acondicionado como ambulancia en la ciudad de Ayacucho, hallando más de 72 kilogramos de cocaína. Un incendio forestal en el caserío de Guantayón, provincia de Huaraz, en la región Ancash, afectó 38 hectáreas de cobertura natural en el distrito de Jangas, destruyendo pastizales y sembríos. RPP te recuerda, detener el vehículo bruscamente sin motivo es una infracción grave, sancionada con 440 soles de multa.
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12: En estos momentos, Iquitos tiene 26 grados y en la madrugada disminuirá a 25. Huancavelica registra 7 grados y en la madrugada la temperatura mínima será de 6. Además, en Cusco se reporta 9 grados. Se espera un cielo muy nublado.
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0: Continuamos con más aquí en RPP, confianza y credibilidad por todos los medios. Henry Urpeque los acompaña en esta edición de la rotativa del aire de hoy domingo, 9:37. Vamos a seguir con más y vamos a mencionarles algo muy importante. 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Recuerda, defensa civil es tarea de todos. A participar de este importante ejercicio preventivo para estar siempre muy bien preparados. 9:38 de la noche. Vamos a seguir con más información aquí en la rotativa del aire. Bueno, una información lamentable porque los familiares del artista Carlos Alcántara comunicaron el fallecimiento de la madre del actor peruano, Isabel Villar. A través de un mensaje compartido por Tondero, sus familiares destacaron el importante papel que tuvo en la vida de Carlos Alcántara y señalaron que fue una mujer muy querida, tanto por su entorno como por quienes tuvieron la oportunidad de conocerle. En el pronunciamiento, la familia Tondero informó que Carlos Alcántara y sus seres queridos decidieron despedir a Isabel Villar, conocida como Chabela, en estricta intimidad, acompañados únicamente por sus familiares y personas cercanas. Asimismo, también expresaron su agradecimiento por las muestras de cariño, los mensajes y el respeto recibido durante este momento difícil, este momento de dolor. En especial, solicitaron al público comprensión, consideración y pidieron evitar cualquier intento, incluso de registro audiovisual, durante la despedida. A través de las redes sociales, Carlos Alcántara, conocido como Cachín, se despidió de su madre con un sentido mensaje y escribió: "Fuiste una gran mujer. Gracias por todo lo que hiciste para sacar adelante a tus hijos sola. Me quedo con esa sonrisa hermosa que siempre miraré. Todo mi amor para ti". Se lee en esta descripción que ha escrito en sus redes sociales nuestro querido Cachín Carlos Alcántara tras el fallecimiento de su madre. Nuestras muestras de solidaridad, también un afectuoso abrazo y por supuesto las muestras de condolencia también. Todo el público también se ha enterado por supuesto de esto y ha mostrado sus condolencias. 9:40, vamos a ir con más información aquí en RPP, confianza y credibilidad por todos los medios. Ahora nos vamos a ir hasta la región Puno porque dos trabajadores mineros fallecieron luego de quedar atrapados producto del desprendimiento de rocas en el interior del socavón de la mina Pomasi, esto en la provincia de Lampa. Así lo ha informado la región policial de Puno. El fatal accidente tuvo lugar en el sector Caguapaz, en el distrito de Palca. Según el encargado del sector, Luis Marcelo Alberto, ambos mineros perdieron la vida tras quedar bajo los escombros producto del derrumbe. Las víctimas mortales fueron identificadas como Luis Quispe Luza, de 44 años de edad, quien se desempeñaba como maestro perforista, y Víctor Mamani, de 22 años, quien era ayudante perforista. Luego de que el accidente fuera reportado por la supervisora de relaciones comunitarias de la empresa minera, personal del puesto de auxilio rápido de Palca llegó a la mina para iniciar las labores de rescate. Tras constatar lo ocurrido en el interior del socavón, el fiscal penal de turno de Lampa autorizó el levantamiento de los cuerpos y su traslado a la sede de medicina legal de Juliaca para realizar la necropsia de ley. En tanto, la policía investiga las causas del desprendimiento en este socavón de la mina Pomasí para determinar las responsabilidades del caso. Dos mineros entonces fallecidos por este accidente en esta minera. Vamos a seguir con más información aquí en RPP, confianza y credibilidad por todos los medios. Y los hechos de inseguridad no se detienen, las extorsiones siguen generando zozobra. Los pasajeros de vehículos tipo combi que cubren la ruta Lima-Callao deben pagar ahora $1.50 por el pasaje, 50 céntimos más que antes. ¿Esto debido a qué? A las extorsiones que sufren las empresas de transporte público. Así como lo escucha, según denunciaron los usuarios, el incremento busca cubrir los pagos entre 7 y 15 soles que las bandas criminales le exigen a los transportistas a cambio de una supuesta seguridad. La nueva tarifa es obligatoria y quienes no acepten pagar pueden ser bajados de las unidades. Escuchemos.
1: Comenzaron a cobrarnos 50 céntimos más por seguridad de todos y accedimos a pagarles 50 céntimos más, pero sigue pasando lo mismo, no ha cambiado nada. Y incluso dicen, pero si primero el tema de la gasolina, pensamos que era de gasolina y todo, y después el tema de la extorsión, y por eso todas las personas que vienen por acá ya saben que la tarifa ha cambiado, ya no es la misma. Un sol, ahora es $1.50 de regreso y se tiene que pagar los $1.50 de regreso porque es lo que han quedado y si no te bajan del carro y no vas.
0: Hasta estos límites hemos llegado, señores, ustedes que nos escuchan a esta hora de la noche. Los pasajeros tienen que pagar 50 céntimos más porque los transportistas tienen que reunir para pagar el cupo de extorsión. La situación se ha agravado tras un reciente ataque con arma de fuego que ha ocurrido en la cuadra 11 de la avenida Óscar Benavides, en el cercado de Lima. Una unidad sufrió un desperfecto mecánico y mientras el conductor y la cobradora realizaban el auxilio, dos delincuentes a bordo de una motocicleta dispararon contra el vehículo. El conductor resultó herido y fue trasladado al Hospital Nacional Arzobispo Loaiza con apoyo de los vecinos, personal de Serenazgo y efectivos de la Policía Nacional. Así están las cosas, es grave este tema, sin duda que las autoridades tienen que tomar nota porque ahora los pasajeros tienen también que pagar los platos rotos de las extorsiones. 9:45, vamos a atender rápidamente un rotafono aquí en RPP. Vamos a atender un rotafono aquí en RPP, vamos a comunicarnos a esta hora con el señor Benigno Solórzano desde Los Olivos, porque hay un adulto de 40 años que ha desaparecido. Señor Benigno, ¿cómo está usted? Buenas noches.
2: Buenas noches, señor, buenas noches.
0: Buenas noches, cuéntenos por favor de este adulto de 40 años que ha desaparecido hace más de una semana.
2: Sí, caballero, tengo a mi sobrino de 40 años, Manuel Mata. Él se encuentra desaparecido desde el día 31 de julio y hasta el momento no podemos dar con su paradero.
0: ¿En qué circunstancias, por favor, ha desaparecido? ¿Qué ropa vestía? ¿A qué nombre él responde? Para que, por favor, puedan ubicarlo, para que puedan algunas personas que nos estén escuchando tener más detalle.
2: Correcto. Él es una persona normal, responde al nombre de Manuel Alberto Mata Solórzano, es de 40 años, una persona de una talla de 1.75, de contextura gruesa, tez mestiza. Él, en lo último que se le ve, vestía una gorra negra, un polo azul, un pantalón negro y zapatillas. Adicionalmente, como siempre, él cargaba su canguro, ¿no? Lo único que sabemos de él es que sale de casa con rumbo a su trabajo y mediante cámaras se le visualiza que sube a un bus que va con dirección a su trabajo, pero él nunca llegó a su trabajo y hasta el momento no sabemos en dónde ubicarlo.
0: Salió rumbo a su trabajo y hasta ahora no se sabe nada de su paradero. ¿Tenía algún problema con alguna otra persona? ¿Recibía amenazas? ¿Tenía algún inconveniente, algún problema familiar para que se pueda también indagar respecto a ello?
2: En absolutamente nada, señor. No tenemos evidencia ni podemos comprobar. Es más, conversando con su padre, nunca le ha participado que pueda tener algún inconveniente de esa naturaleza.
0: Muy bien. La policía, ¿qué les ha dicho? ¿Continúa con la búsqueda? ¿Han pasado ya varios días o ha cesado el apoyo por parte policial?
2: Al contrario, señor, el apoyo de parte policial en estos últimos días, tengo el apoyo, ¿no? Gracias a Dios, están en las diligencias necesarias para poderlo ubicar, pero también a la vez quisiera solicitar, ¿no?, encarecidamente a los medios de comunicación que me puedan ayudar a difundir esta preocupación que tienen mis familiares, pues sobre todo su madre y su padre, que son personas vulnerables y ancianas. Entonces es el único hijo, y ustedes imaginarán, y muchos oyentes que en estos momentos nos están escuchando, pues se pongan mano al pecho y me ayuden a encontrarlo, por favor.
0: Claro que sí. El señor Manuel Alberto, ¿a qué se dedicaba el señor Manuel Alberto?
2: Él es ayudante mecánico.
0: Uh-huh, correcto. ¿Tenía familia?
2: Sí, tiene una hija.
0: Muy bien, correcto. Entonces, ahí está. Vamos a extender esta información a nivel nacional. Salió a su trabajo el pasado 31 de julio y hasta ahora no ha regresado. ¿Algún número, por favor, a que puedan comunicarse de inmediato, sí, si tienen claro, información, claro, nuestros oyentes?
2: Sí, pedirle, ¿no?, una vez más a los oyentes, por favor, cualquier información que puedan tener, hacernos llegar al 991-327-135.
0: 991-327-135. 135. Muy bien, señor Benigno, muchísimas gracias por hacer un llamado al rotafono de RPP. Repetimos el nombre de esta persona de 40 años que ha desaparecido, Manuel Alberto Mata Solórzano. Él mide 1.175 de estatura, vestía un polo azul, un canguro y una gorra negra. Salió de su trabajo hacia su trabajo el pasado 31 de julio y hasta ahora no regresa. Muy bien, vamos a seguir con este tema, incidiendo, por supuesto, para que la policía continúe con su búsqueda también. Gracias, señor Benigno, por confiar en el rotafono de RPP. Ya lo saben, si tienen una emergencia o denuncia, compártela con nosotros a través del rotafono y recibe ayuda inmediata. Escríbenos al WhatsApp 999-001-800. Repetimos, 999-001-800. El rotafono de RPP, siempre a tu servicio. Vamos a la pausa. Regresamos con más.
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10: Un día como hoy, 9 de agosto, 1936. El mítico atleta afroamericano Jesse Owens gana en las Olimpiadas de Berlín su cuarta medalla de oro, desbaratando el propósito de Adolfo Hitler de demostrar en dicha Olimpiada la superioridad de la raza aria. 1945. Estados Unidos deja caer la segunda bomba atómica sobre territorio del Japón, en la ciudad de Nagasaki, durante el conflicto de la Segunda Guerra Mundial, tras haber dejado caer la primera bomba 3 días antes en la ciudad de Hiroshima. 1962. Fallece Hermann Hesse, autor de las muy conocidas novelas Siddhartha y El Lobo Estepario, admiradas por las generaciones jóvenes de la segunda mitad del siglo XX.
11: 9 de agosto. Un día como hoy.
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0: Seguimos con más aquí en RPP, confianza y credibilidad por todos los medios. Henry Urpe, que los acompaña en esta edición informativa de hoy, domingo 9 de agosto. Y atención con esto que es muy importante. 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Muy bien, vamos a seguir con más información. Vamos a contarles ahora que el cardenal Carlos Castillo exhortó a los peruanos a prepararse para la próxima visita del Papa León XIV mediante la lectura de sus escritos y la reflexión sobre su mensaje. Durante su homilía dominical, el arzobispo de Lima anunció que desde esta semana en todas las misas se compartirán fragmentos de los documentos del Santo Padre como parte de la preparación espiritual para su llegada al país. Asimismo, recordó que la fe cristiana se fundamenta en el amor gratuito de Dios y no en una relación basada en condiciones o intereses. En este sentido, pidió fortalecer la fraternidad, superar los prejuicios y reconocer especialmente el rostro de Cristo en los más pobres y vulnerables.
1: Esa es la gran tarea que tenemos. Y por eso les voy a indicar ahora una cosa que vamos a comenzar desde esta semana. En todas las misas tendremos en cuenta algún texto del Papa León. Muchos me han preguntado, ¿cómo vamos a preparar la venida del Papa León? Una de las maneras, bueno, hay varias maneras, ¿eh? Siempre es con obras y con servicio, ¿no? Porque él viene en nombre del Señor a anunciarnos. Por si acaso, se van a publicar todos los documentos del Santo Padre en la página web del Arzobispado de Lima. Una página especial que será sobre el viaje del Papa, en donde estarán todos los documentos para que ustedes puedan bajarlos, leerlos y compartirlos.
0: Finalmente, también ha detallado sobre esta página web especial que tratará también sobre la visita del Papa León XIV, donde se van a publicar sus principales documentos para que los fieles puedan descargarlos, leerlos y compartirlos como parte de la preparación. La preparación que deben tener todos los fieles católicos hasta el mes de noviembre, mes en que llegará. 11 de noviembre es la fecha elegida para la visita del Papa León XIV. 9:58, vamos a seguir con más. Vamos ahora a contarles también a esta hora de la noche que Stan Iván celebra 19 años de trayectoria y sigue conquistando al público con su nueva canción Interesada. La orquesta fundada por Stanis Mogollón en Máncora continúa abriéndose camino a nivel nacional y presenta un nuevo tema inédito interpretado por Douglas Mogollón. En el programa En Escena de RPP recibió a una nueva generación familiar incorporada a la agrupación y canciones que siguen conectando con el público. Stan Iván apuesta por continuar creciendo y llevando su música desde Máncora hacia todo el Perú.
2: El viernes 14 estamos en Piura, el sábado 15 estamos en Tumbes, Garbanzal. El domingo también nos quedamos en Tumbes para seguir celebrando fiesta por allá patronales. Y así tenemos recorriendo el norte del Perú. Así que nos espera todo Piura en agosto y parte de Tumbes también.
3: Ya el 8 de octubre es nuestro aniversario.
2: El 8 de
3: estamos
2: octubre.
3: Algo sí. Aquí en Lima. No, en Piura no.
2: En Piura. Celebramos 19 años. Piura, 19 años.
0: Stanis Mogollón, director y fundador de la orquesta Stan Iván, sostuvo que casos como la denuncia por presuntos tocamientos indebidos presentados por Naldi Saldaña contra el director musical de la orquesta La Bella Luz afectan el prestigio que las agrupaciones de cumbia han construido durante los últimos años.
3: mella en algo que creo que es mínimo, porque hay muchas agrupaciones que sí tienen mucho respeto y organización y disciplina para manejar sus carreras como intérpretes, las agrupaciones, pero estas cositas que han pasado como la de ahora, sí nos ha costado tanto a nosotros los cumbiamberos estar en el sitial que ahora estamos, cuando antes, tú sabes, Johnny, a la cumbia se le consideraba un ritmo marginal.
4: Sí, claro.
3: Ahora la cumbia ha ocupado todo, como tú lo dijiste en el comienzo, todo el mundo baila cumbia, en el Perú todos bailan cumbia, y estas cositas sí hacen un poco de daño.
0: Muy bien, ahí estaba la opinión de Stanis Mogollón. Bueno, también les contamos que la Chola Chabuca presenta una emocionante aventura inspirada en el Principito, con la participación especial de ¿quién? De Edgar Vivar como el Zorro.
5: Es un ícono en la televisión mundial. Y te cuento que tenemos a Sebastián Barreto, que es el Principito, que trabaja ahorita en Al Fondo y Sitio. Naima Luna, que acaba de terminar Soy
6: una señorita, ¿no?
5: 13 años, pero es increíble, educadísima. Amy Gutiérrez pone la voz a las canciones junto a Javo. Y Juan Carlos Fernández y yo hemos tenido la oportunidad de crear música para hacer que un Principito se cuente dentro del ámbito del circo como una comedia musical.
0: Muy bien, ahí está. También Voces del Barrio llega al Callao en busca de nuevos talentos. Adalí Montero, cantautora de blues, pop y ritmos latinos, explicó que este proyecto social y musical funciona como una convocatoria e incubadora de talentos, de talento callejero para cantantes aficionadas. El proyecto busca descentralizar la música en vivo, rescatar historias de vida y dar vitrina también a personas que no tienen acceso a la industria musical comercial.
7: Pues me he encontrado con voces maravillosas. Si bien es cierto, Voces del Barrio es un proyecto social para descentralizar el talento y para darle mayor oportunidad a todos los chicos. Y sin límite de edad, hay que decirlo, no solamente jóvenes, sino hasta los 65 años.
0: Mira.
7: Personas que no hayan podido cumplir sus sueños y que quieran cantar en un escenario.
6: Y ha ido gente más de 60.
7: Sí, sí, en San Martín tengo a una persona que ya es parte del equipo, y seguimos buscando también adultos mayores. Así que también eso me pone muy, muy contenta.
0: Ahí estaba la voz de Adalí Montero. Ser Hamlet, la exitosa versión peruana que conquistó al mundo, salta a la pantalla grande y se estrena en el Festival Internacional de Cine de Lima. Este clásico de William Shakespeare tiene como protagonistas a 8 actores con síndrome de Down. El grupo de actores es dirigido por Sheila de Ferrari, reconocida directora teatral y fundadora también del Teatro La Plaza.
8: Sin duda Hamlet es un hito en mi carrera como directora, pero también en mi vida es un hito.
6: ¿Y cómo nace esta idea de este Hamlet con estos jóvenes talentos con síndrome de Down?
8: Bueno, la historia es muy bonita. Yo venía haciendo Shakespeare, soy una
6: apasionada
8: de este autor. Y por supuesto quería seguir haciendo Shakespeare y Hamlet estaba en la mira. Y cada año la descartaba por la misma razón. No encontraba al actor adecuado.
0: Muy bien, la obra que se lanzó en Lima en octubre de 2019 ha recorrido el mundo y ha conquistado públicos de más de 50 países en 5 continentes. Ahí está entonces el lanzamiento, Ser Hamlet, la exitosa versión peruana que conquista al mundo, que llegará a la pantalla grande. 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Muy bien, estamos llegando a la parte final de esta edición de La Rotativa del Aire. Les agradecemos por su cordial sintonía en esta jornada de noticias. Siga con la programación de RPP. Henry Urpeque, les agradecemos.

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1: Son las 10 y 5. 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
2: La presidenta Keiko Fujimori encabezó la ceremonia de reconocimiento a 7 policías que participaron en la captura de presuntos sicarios. Durante su discurso aseguró que la lucha contra la criminalidad es la prioridad principal de su gobierno.
3: Tengo el honor de reconocerlos en nombre de nuestro gobierno, pero sobre todo sé que traslado la gratitud de millones de peruanos. La lucha contra la delincuencia y el crimen organizado, que durante años ha quedado sin una respuesta efectiva y que hoy amenaza y se lleva la vida de nuestros compatriotas, es la primera prioridad que hemos asumido en este gobierno.
2: Mediante una transmisión en redes sociales, Fujimori anunció el inicio del proceso de titulación y reconstrucción de viviendas en las localidades afectadas en la región Junín por el sismo de magnitud 5.1 del pasado 18 de julio y sus réplicas.
4: Se pudo también, ya se está avanzando en titulación, estaba la nueva jefa de COFOPRI, Cecilia Castro, y el ministro de Vivienda ya está terminando de colocar las viviendas temporales y ya empezó las viviendas definitivas, ¿no? Haciendo las dos cosas a la vez, titulación y el avance de la reconstrucción. Estuvimos en la parte alta, en Pumpulla, donde había sido el epicentro, y luego ya bajamos a Chongos Bajo.
2: El diputado Víctor Piñán, vocero de la bancada de Partido Obras, denunció ante el oficial mayor del Congreso la desaparición de cajas de vitaminas y tomacorrientes de su despacho. Asimismo, confirmó la pérdida de un teléfono institucional perteneciente al despacho de su colega de bancada, Raúl Camargo.
5: Hemos realizado algunas denuncias porque se han sustraído, se han robado pertenencias a diputados del Partido Cívico Obras, ¿no? Al señor diputado Raúl Camargo le han robado un celular. Él ya ha formalizado la denuncia ante la Policía Nacional del Perú. También a mis asesores le han robado algunas cajas de vitaminas. También se han sustraído tomacorrientes y diversos artículos, y que se realizan las investigaciones, porque esto no puede estar sucediendo pues en el Congreso de la República, ¿no?
2: En la región Lambayeque, el monseñor Edgar Rimaicuna, secretario del Papa León XIV, ofició una misa en la parroquia San José de Obrero, en la provincia de Chiclayo, donde destacó la importancia de participar en las actividades programadas para la llegada del sumo pontífice.
6: Está emocionado y esperando por poder venir en noviembre con su querida diócesis de Chiclayo. Qué bien que nos vayamos preparando, o lo que será pues un evento histórico, por lo que verdaderamente es la visita del Santo Padre, un encuentro con Dios, que a través de su persona, de las distintas actividades en las que participemos esos días, pues nos ayuden a todos nosotros a encontrarnos con Dios, a acercarnos más a Él.
2: Un incendio forestal en el caserío de Guantayón, provincia de Huaraz, región Ancash, afectó 38 hectáreas de cobertura natural en el distrito de Jangas, destruyendo pastizales y sembríos. Así lo informó el Centro de Operaciones de Emergencia Regional, COER. Mediante un comunicado oficial se confirmó el fallecimiento de la madre del actor peruano Carlos Alcántara, Isabel Villar. La familia informó su decisión de despedirla en estricta intimidad y pidió a los medios respetar su privacidad. Faltan 94 días para la visita del Papa León XIV al Perú.
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0: 10 y 10.
1: Tenemos información directo en directo con Paola Fernández desde el Cusco. Adelante.
2: Muchas gracias, directo en directo. 13 personas murieron y 4 resultaron heridas tras el choque de una minivan contra un tráiler, según informó la Policía Nacional del Perú. Los hechos ocurrieron el sábado 8 de agosto en el sector de Pulpera, kilómetro 250 de la carretera que conecta Apurímac con Arequipa, en el distrito de Palpata, provincia de Espinar, región Cusco. El accidente ocurrió aproximadamente a las 2 de la mañana, cuando la minivan de placa VBD-687 de la empresa Transporte Ruso se desplazaba desde Chalhuahuacho, en Apurímac, con destino a Arequipa, con alrededor de 20 pasajeros. Por causas que aún son materia de investigación, la unidad impactó contra el remolcador de placa DOS-732 que se encontraba estacionado a un costado de la vía. El vehículo pesado era conducido por Ángel Cusillupanqui Ninancuro, de 72 años. A consecuencia del impacto, falleció el conductor de la minivan, Raúl Rómulo Guamaní, de 36 años, y 12 de sus pasajeros. Entre las víctimas mortales identificadas se encuentran María Elena Copa, Lisbeth Norma Andrade, Isabel Irene Poma, Julio Silva, Oswaldo Silcawi y 2 menores de edad de aproximadamente 6 y 3 años de edad. El menor de 3 años falleció en el hospital de Espinar. Además, la policía informó que también fallecieron otras 4 mujeres y un varón que aún permanecen no identificados. El personal de la Policía de Carreteras de Espinar trasladó a 4 heridos a centros de salud. Roger Chara y Maribel Chala fueron atendidos en el hospital de Espinar, mientras que otras 2 personas no identificadas fueron auxiliadas en el hospital de Arequipa por la gravedad de sus lesiones. La Policía Nacional continúa con las investigaciones para determinar las causas y responsabilidades del accidente en esta vía que conecta Cusco con Arequipa y Apurímac. 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

0: Carlos Villarreal y Fernando Vivas. Los vamos a acompañar hoy en Ampliación de Noticias, edición de los domingos en RPP. Confianza y credibilidad por todos los medios. Carlos, ¿cómo estás?
1: ¿Qué tal, Fernando? ¿Cómo estás? Buenos días.
0: Un gusto vernos los domingos. Tenemos que comentar que han salido antes de entrevistar a Alejandro Aguinaga, senador de Fuerza Popular, que nos acompaña ahora, le agradecemos mucho. Que han salido ahora un par de encuestas, ¿no? En Perú 21 hay una encuesta sobre un tema que ya empieza a calentar, y con el dato que les vamos a dar, si no lo han leído ya, que es una encuesta de Ipsos Perú, va a calentar más, porque ahora ya se incluye a Rafael López Aliaga por este mecanismo de la reelección encubierta, ya se le incluye como candidato en las preguntas que hace en su sondeo Ipsos, y aparece con 21% de preferencias, con bastante ventaja sobre el segundo, que es Carlos Bruce, que está con 13%, seguido de Francis Allison, alcalde de Magdalena, Bruce desde Surco, Allison con 9%, Daniel Urresti con 7%, Samuel Daza de Fuerza Popular con 6%, Susel Paredes, que ayer la tuvimos aquí en Ampliación Noticias, con 6%, Ricardo Belmont con 5%, Alberto Tejada 2%, Osvaldo Vargas de Juntos por el Perú con 2%, otros 4%, y hay un entre blanco, viciado y no precisa, hay un 25%. Eso es, ahora las elecciones son en 4 de octubre, veremos qué puede pasar, pero tiene pues una amplia ventaja en este momento, sí. Rafael López Aliaga.
1: 8 puntos porcentuales, a pesar, obviamente, de las críticas que han habido, Fernando, con relación a esta especie de viveza que hay en reelección encubierta.
0: Ah, sí, claro.
1: A pesar de ello, parece que no lo ha afectado, no lo ha afectado
0: si,
1: para nada.
0: Si ganara, se consagraría la viveza criolla, y esto es, pues, triste, como lo hemos
1: estado
0: acá en muchas ediciones de nuestra campaña permanente El Poder en Tus Manos, ¿no? Sí. En el comercio hay otra encuesta sobre aprobación del gobierno, y Keiko Fujimori está aprobada por un 60% de la población, lo que suena muy bien para los estándares que hemos tenido estos últimos 4 o 5 años. Castillo fue, su primera cifra de aprobación fue 39%. Uh-huh. Sin embargo, el 60% de Keiko no es nada extraordinario respecto a todos los anteriores presidentes electos, que tenían más de 60% de aprobación.
1: Efectivamente. Bueno, ¿qué te parece, Fernando, si le preguntamos esto y muchas cosas más a nuestro
0: ¿cuál es su reacción?
1: Al senador.
0: ¿Cuál es su reacción?
1: Alejandro Aguinaga. Buenos días.
0: Alejandro Aguinaga, que él, antes de que hable, por favor, tenemos que recordar que él es senador electo por fuerza, proclamado ya por Fuerza Popular, ha sido ministro de Salud.
2: Así es.
0: Alberto Fujimori, el último ministro.
2: El último ministro. ¿Qué tal? Fernando, ¿cómo estás? ¿Cómo estás, Carlos?
0: De la Guardia Vieja, de la Guardia Mayor Fujimori. ¿Cuál es su reacción a estas cifras?
2: Bueno, de satisfacción, ¿no es así? Porque hemos visto desde la elección siempre Keiko ha tenido que avanzar con viento en contra. Recuerde todas estas posiciones extremas de Roberto Sánchez queriendo anular la elección en peruanos en el extranjero, haciendo quejas de un sinnúmero de situaciones, y muchos que reaccionaban que no preveían o no ven que Keiko pueda hacer un buen gobierno. Bueno, la aceptación popular como que acalla estas situaciones y favorece justamente la posición que ella ha planteado en el mensaje presidencial del 28 de julio.
1: Y doctor, ¿cómo está? Buenos días.
2: Hola, Carlos.
1: ¿Qué le parece esta cifra que obtiene Rafael López Aliaga, y si considera que en esta situación, la candidatura de López Aliaga, hay una especie de viveza, como comentábamos, o reelección encubierta, que no ha sido aceptada por varios sectores? ¿Pero usted qué opina?
2: Sí, efectivamente no ha sido aceptada, porque consideran que es una sacadera de vuelta a la norma, sumado a que fue elegido como senador y, bueno, el jurado lo declaró pues viable para que pueda estar en la lista de municipio porque no recogió la credencial. Yo ahí sí también discrepo, ¿no? La credencial, ¿qué cosa es? Acredita que tú has sido elegido, ¿no es cierto? Fuiste elegido por determinada circunscripción.
0: ¿Usted cree que él debió mantenerse como senador y no le debieron habilitar la posibilidad de ser candidato
1: a regidor? El día que es elegido.
2: Así es.
1: Entonces, el día que fue elegido.
2: No recoge la credencial, ya no eres senador.
1: No, no.
0: ¿Sí? O sea, la viveza empezó ahí para usted.
2: Claro, no recogió la credencial. Pero la credencial, ¿qué cosa hace? Yo te acredito que has sido elegido.
1: Pero usted cree que entonces está de acuerdo con esta afirmación de que es una viveza de López Aliaga, de Renovación Popular, reelección encubierta,
2: lo que hay, así. Él y 30 alcaldes más, sí, ¿no claro, es así? Claro. Pero también veamos la otra parte. Para evitar esta situación, se debió haber aceptado la reelección de alcaldes.
0: Sí, claro. Bueno, sí, ¿es cierto? Es un principio como
2: esa es una realidad incontrastable de la cual no nos podemos extraer.
1: Pero sí está de acuerdo con que todos estos alcaldes están buscando justamente mediante un ardid, digamos así, ir a una reelección encubierta. ¿Sí acepta
2: definitivamente eso? No hay otra. O sea, eso está plasmado ahí en la candidatura a teniente alcaldes y que los candidatos tenían que renunciar máximo el día 5 de agosto y así lo han hecho y le favorecen a los para que cuando sean elegidos como teniente alcalde inmediatamente tienen que asumir como alcalde. Claro. Veamos qué responde el pueblo en el momento de la elección. Claro. Ahora es prematuro, ¿no?
1: Pero mire la cifra.
2: Que hay una cifra importante.
1: 21 sobre 13.
2: Hay una cifra importante, cierto.
0: Y más bien el candidato de ustedes, porque de pronto usted como disciplinado fujimorista va a votar, Samuel Daza, tiene 6%, nada más está en el lugar quinto de la encuesta de Ipsos.
2: No es un mal comienzo. Ahora, tampoco digo que es bueno, pero es una situación...
0: Ustedes, en términos municipales, digo como Fuerza Popular, no tienen pues mucha suerte, ¿no?
2: No somos un partido municipalista, ¿no es cierto? Somos más un partido de carácter nacional, presidencialista y congresal.
0: Presidencialista, bueno, ahora porque Alberto Fujimori, porque estuvo una década y ahora Keiko Fujimori recién al cuarto intento.
2: Sí, pero también eso traduce...
0: Ahora son presidencialistas.
2: Fernando, eso traduce que el fujimorismo en esas cuatro elecciones que pasa al balotaje siempre está en el corazón del pueblo. No ha pasado al olvido como los últimos gobiernos. El fujimorismo tiene presencia importante en el país de un pueblo que reconoce buenos gobiernos. Bueno,
0: y ahora vamos a ir a la pausa, pero le dejamos una pregunta. El pedido de facultades que la presidenta Fujimori ha anunciado que será lanzado al Congreso, o sea, al primero a la Cámara de Diputados, en estos días, ¿va a equivaler, si es aprobado o no, en partes o no, por la Cámara de Diputados, va a equivaler al voto de confianza al gabinete que ya no hay por ley? Eso, por favor, nos lo contesta luego de una pausa. Carlos, siendo las 8:16, nos vamos a una pausa y volvemos con más en Ampliación de Noticias.
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0: Carlos Villarreal y Fernando Vivas, estamos acompañándolos en Ampliación de Noticias, edición de los domingos. Carlos, le habíamos dejado una pregunta. Claro. Al senador Alejandro Aguinaga, Fuerza Popular, que nos acompaña. Y es, primero, recordarles que, para quienes nos acostumbramos mucho a la unicameralidad y al voto de confianza de los gabinetes, que ya no hay. Fue una interesante reforma que vino acompañando a la bicameralidad. Entonces ya no hay esta preocupación, esta tensión de, y ahora el voto al gabinete. Pero le preguntaba al senador Aguinaga si es que la recepción que haga la Cámara de Diputados, porque ahí tiene que llegar primero, al pedido de facultades de Keiko Fujimori, va a ser en la práctica, va a equivaler a un voto de confianza. ¿Y cuál cree que sea el resultado de diputados? ¿Cómo tiene que hilar, cómo tiene que presentarse ese paquete para que sea aprobado al menos en parte?
2: Si bien no se ha presentado todavía, bueno, es evidente que en el discurso presidencial del 28 de julio dio lineamientos sobre reforma del Estado, ¿no es así? Y facultades que se tienen que trabajar. La primera es la lucha contra el crimen y seguridad ciudadana. Yo creo que ahí no debe haber ninguna persona que esté en contra, porque lo que más golpea a nuestra sociedad en estos momentos es justamente la seguridad ciudadana y la lucha contra el crimen, donde se están enviando algunas medidas que tienen que ver con la legislación, que tienen que ver con la intervención de las Fuerzas Armadas y policiales para justamente la vigilancia de los penales y la inversión privada en penales para que haya una buena reinserción social y reintegración y reeducación de los reos, que es lo que no se ve, porque hay un hacinamiento tremendo donde en lugar de haber una reinserción o una reconversión social, hay pues maestrías del crimen, ¿no? Escuelas de delincuencia.
1: Pero senador, ya que estamos hablando justamente de este tema de la presencia de las Fuerzas Armadas en el orden interno, ¿por qué se ha insistido en una estrategia que ya se ha puesto en práctica, ya se hizo? Usted ha visto que había estado de emergencia en estos últimos gobiernos y los resultados no han sido los esperados. ¿Por qué insistir en un tema que justamente no ha tenido el resultado que todos queremos?
2: Hablaste de un estado de emergencia, ¿no es así?
1: Han habido varios.
2: Bueno, algunos estados de emergencia que sí salió la Fuerza Armada, pero en estos momentos lo que se está viendo es coayudar en la vigilancia de los penales, que tiene que entrar la Fuerza Armada. Vemos que
1: se está hablando del control interno a nivel, claro, inclusive de las calles.
2: Es cierto que el INPE muchas veces no se da abasto, hay mucha familiaridad allí. Entonces, el tener la Fuerza Armada ya va a implicar una situación de contención a toda esta creación de delincuencia, ¿no?
0: Es que el problema es que, sumado a las razones que por las que le preguntaba a Carlos, hay un tema de correlación de fuerzas en el Congreso, y más bien esa contención al pedido de facultades en el extremo de la militarización de la lucha contra el crimen la va a hacer la izquierda. La izquierda tiene urticaria, digamos, a la presencia excesiva de las fuerzas militares en la lucha contra el crimen. Más allá de comentar si tienen razón o no, es un dato objetivo que puede comprometer la aprobación del paquete de pedido de facultades. Entonces, ¿cómo hilar fino para que esto sea aprobado?
2: De todas maneras, porque, mira, los fines justifican los medios. Entonces, hemos visto que en cuanto a seguridad ciudadana, lucha contra la seguridad ciudadana y crimen organizado, nos hemos seguido deteriorando. Hay que tomar medidas que sean temporales, pero que traigan un resultado, que es darle esta seguridad ciudadana a la población.
1: Pero por eso
2: entonces, parte de ellos... ¿Perdón?
1: Por eso le preguntaba justamente, hay que tomar medidas, ¿cierto? E insisto, ya el tema de la militarización se ha puesto en práctica y no han habido resultados. No solamente se trata aquí de los penales, ¿ah? Se trata del orden interno a nivel general. O sea, también, por supuesto, lucha contra las organizaciones criminales, patrullaje en las calles. Eso, lamentablemente, no ha dado resultado. Por eso mi pregunta era, no, insisto con ello, ¿por qué nuevamente poner en práctica algo que no ha
2: tenido? Depende mucho de la conducción, ¿no es así?
1: Ya.
2: De la conducción, justamente, de estas fuerzas, ya sea las armadas o las fuerzas del orden interno, o sea, las fuerzas policiales. Depende también de la conducción y de las medidas que se tienen que dictar para que la presencia de ellos sea efectiva. Una cosa es sacarlas hacia la calle sin ningún criterio, y otra cosa es justamente bajo una condición ordenada y que busque determinados resultados, ¿no?
1: ¿Pero qué va a ser diferente ahora? ¿Qué es lo que se va a hacer diferente
2: ahora? Lo que te estoy diciendo.
1: Con relación a gobiernos anteriores.
2: Yo creo que anteriormente, cuando las sacaban a las calles, las sacaban así, sin mayor rol. Simplemente que, presencia disuasiva.
0: Aquí entrevistamos a mucha gente, por ejemplo, en Ampliación de Noticias, y también hemos hablado con militares, y hay militares que incluso son reticentes a estas reformas, sí, porque ellos dicen, no estamos preparados, no estamos formados para eso. Entonces, una militarización de la lucha contra el crimen tendría que incluir en el pedido de facultades un marco normativo que prepare, que incluso plantee tiempos de preparación académica, formativa de los militares en la lucha contra la inseguridad ciudadana. Entonces, todo eso incluiría el pedido, pero se arriesgan a que la izquierda lo frene por esa antimilitarización muy propia de la izquierda.
2: Hay una situación también que las inteligencias no han funcionado. Ahí tiene que haber justamente una unión de las inteligencias para tener información.
0: Eso es más consensual.
2: Y la información,
0: eso es más consensual.
2: La información de inteligencia te permite la toma de decisiones. También se habla de que va a haber modificaciones en los códigos y en las leyes penales. Y también justamente el manejo en los establecimientos penales que es lo que se va a presentar, ¿no?
1: Senador, quiero hacer una pregunta sobre el trabajo parlamentario, ¿no?, que se viene en este Congreso bicameral. El presidente del Senado, Miguel Torres, nuevamente respalda la virtualidad en el Congreso, la semipresencialidad, que ya no tiene razón de ser porque esto se estableció, recuerde usted, en la pandemia. Ok, pero ¿por qué insistir nuevamente en la semipresencialidad? Miguel Torres ha dicho que es para darle mayor eficacia al Congreso.
2: Eficacia.
1: Pero, ¿dónde está la eficacia, por ejemplo, en el anterior Congreso, cuando también hubo semipresencialidad?
2: Sí, ahí hay...
1: Hay quienes dicen, caramba, esto es una gollería para los congresistas.
2: Sí, yo creo que ha generado mucho rechazo. Son posiciones individuales. Nosotros no hemos tomado una posición como bancada. Yo creo firmemente en que la presencialidad te permite no solamente un debate ideológico, sino un debate de las leyes que estás presentando para que se logren consensos o disensos. Y eso a mí me queda claro.
1: O sea, usted no está de acuerdo con la virtualidad.
2: No, yo estoy de acuerdo. Yo he nacido en la presencialidad. Desde la universidad nos íbamos a ver los grandes debates cuando estaba Luis Alberto Sánchez, cuando estaba pues Chirino Soto, que eran pues instructivos, ¿no es así? Claro. Entonces, en la virtualidad pierdes la esencia justamente de la presencia, de la gesticulación, de la articulación de tu mensaje, ¿no?
0: ¿Usted está de acuerdo con el planteamiento o una iniciativa legislativa de Indira Wilca de Adora Nación que trata de asegurar la presencialidad?
2: Ustedes me pican diciendo Indira Wilca, pero también lo ha presentado Figari. Figari también ha señalado, Figari también ha señalado de la presencialidad. Pero claro...
0: ¿Usted está de acuerdo con Pierre Figari y con Indira Wilca?
2: Así es, yo estoy de acuerdo con la presencialidad y lo tendremos que ver en
0: la agrupación. Puede haber algunas excepciones, ¿no? Puede haber algunas excepciones.
1: Está de viaje el congresista, de repente.
0: Claro, en una semana de representación, hay un pleno, una reunión de comisión.
1: Pero que sea algo cotidiano.
2: ¿Sabes qué considero las excepciones en los desplazamientos que vamos a tener ahora con el fenómeno del Niño, ¿no? Sobre todo los representantes de la zona norte que ya... comienzan a realizarse los trabajos y ahí sí dentro de nuestra labor de fiscalización, ¿no es cierto?, y de representación, tenemos que tener una presencia y ahí podría haber una excepción, pero que son muy pocos representantes, ¿no?
0: Claro, si un congresista está por razones de trabajo, de representación,
2: así es,
0: está en su región y tiene que estar a la vez en una votación importante, puede hacer.
2: Incluso el ministro de Salud, ustedes han visto, cuando he hecho unas visitas y estaban ahí unos cartelitos en las computadoras, ¿no? Trabajo virtual. Y dijo, oye, los trabajadores no hacen trabajo virtual. Los trabajadores hacen un trabajo presencial, el número de horas al día, ¿no?, que tenga que cumplir.
1: No solamente, perdón, para aclarar esto, no solamente presencialidad en los plenos, también en las comisiones ordinarias.
2: Ah, por supuesto.
1: En todo, pues.
0: Ah. Ahora, a ustedes me refiero... los senadores de Fuerza Popular, como bancada oficialista que son, les toca hacer un trabajo de persuasión de sus colegas de otras bancadas para que voten por el pedido de facultades. ¿Cómo ve ese trabajo? ¿Ya se está conociendo con todos?
2: Nosotros tenemos confianza en nuestros voceros, que son los que están teniendo aproximaciones con diferentes grupos políticos, ¿no?
0: Quería preguntar por su percepción. ¿Cómo ve el espíritu en la oposición de izquierda, en esas cuatro bancadas que se llaman Consenso por la Democracia, hacia un pedido de facultades?
1: Hay quienes han dicho que no le van a dar la facultad.
2: Sí, hay quienes han sido absolutos, pero hay quienes también están siendo muy, muy receptivos. Permíteme que no señale los nombres, pero es que están siendo muy perceptivos, porque el Perú requiere imperiosamente
0: además de Silvana
2: que
0: Robles,
2: sea seguridad de ciudadana, ¿no?
0: Perdón que esa es una broma, porque Silvana Robles, en fin, la acusaron de ser la que... La del voto traicionero, ¿no? Perdonen la broma, pero hay congresistas con los que usted ha conversado que tienen una buena disposición.
2: Claro, porque tienes que poner no la posición política partidaria que tienes, sino lo que vas a brindar al país. Y el país en estos momentos, de manera imperiosa, impostergable, necesaria, tiene que trabajar seguridad ciudadana y lucha contra el crimen.
1: Senador, hay quienes ven una especie de contradicción entre la posición de Fuerza Popular con relación al otorgamiento del salvoconducto a Betsy Chávez y lo que también decidió en el anterior Congreso la misma bancada fujimorista con relación a declarar persona no grata a Claudia Sheinbaum, la presidenta de México. Ahora sí han dicho que es bueno restablecer las relaciones diplomáticas con México.
2: Así es.
1: ¿Por qué ese cambio? Hay quienes ven, repito, una contradicción. ¿Se trata porque porque lo ha aprobado Keiko Fujimori, la presidenta? ¿O?
2: No, las situaciones de vida no son estáticas, ¿no es cierto? El tiempo te va haciendo adoptar otras situaciones y otra óptica, otro objetivo, y te lo señalo. Fíjate, la integración latinoamericana que preconiza nuestra presidenta es un resultado importante cuando se ha aceptado dar el salvoconducto a Betsy Chávez. ¿Por qué? Porque ya se estaban retomando las relaciones diplomáticas con México. México es un país importante, con nosotros, que tiene lazos culturales, económicos, históricos. Entonces, esta situación que venía entorpeciendo diplomáticamente, esta crisis diplomática se detuvo con todo ello. Luego, sí, en realidad, en los artículos que se invoca de la Convención de Asilo de Caracas, quizás se debió poner también el cuarto, donde dice: el Estado asilante califica la situación del asilado.
0: Por encima,
2: ¿no es cierto? Que fue lo que pasó desgraciadamente con Alan García cuando le metieron tanta cosa al presidente Tabárez, que calificó ahí el delito como delito común.
0: ¿Parece que esto es un gesto también que acerca a Fuerza Popular a ciertas izquierdas del continente?
2: A ciertas izquierdas y sobre todo al continente. Mira.
0: Pero no es que Fuerza Popular va a entrar al Grupo Puebla.
2: No, Fuerza Popular.
0: No es para tanto.
2: En estos momentos, esta decisión tan inteligente y audaz fortalece la Alianza del Pacífico, que es México, Colombia, Chile, Perú. Y si ves las noticias de hoy día en Alianza, ya hay países que están pidiendo entrar. O sea, esto favorece al Perú, favorece a la Alianza para sus actividades comerciales. Luego, ¿cómo se han retomado las relaciones? Perú ya está poniendo consulado en Venezuela. Chile también ha retomado las relaciones con Venezuela. No podíamos seguir viviendo con una embajada de México que era, pues, las relaciones las estaba tomando Brasil. Tan es así, por guardar la inmunidad, se puso la bandera brasilera en la embajada. Entonces, nos perturbaba también una relación con Brasil, a pesar de que Lula nunca ha criticado al país como se pelea con Milei. Entonces, es otra jugada inteligente que ya retomamos las relaciones. ¿Cómo se han mejorado las relaciones con Bolivia?
0: ¿Le parece una buena designación, y con esto acabamos, Carlos Spa como canciller?
2: A mí me parece que esta situación lo favorece, lo ha pintado bien, porque se toma una decisión. No ha guardado justamente lo que ha venido en el pasado, que nos hizo como consecuencia de tanto insulto de López Obrador.
0: Para acabar, antes que nuestro productor nos pida corte, Luis Dyer, como, no siendo médico, como ministro de Salud, y usted sí es médico.
2: Yo lo veo bien, está haciendo las visitas adecuadas. Espero que como consecuencia de estas visitas ya se tomen acciones, ¿no es así? Porque vivimos en diagnósticos, quizás ya tomar algunas decisiones y no la sobreexposición, porque muchas veces cuando mucha sobreexposición también desgasta, ¿no?
1: Senador, muchas gracias por su visita a los estudios de RPP, muy amable como siempre.
2: Muchas gracias, querido Fernando, querido Carlos, y siempre a la orden. Y recuerden, la Unión Latinoamericana, como consecuencia de la decisión de Keiko, es importantísima. Estamos haciendo relaciones con Colombia también.
1: Muy bien. El senador Alejandro Aguinaga estuvo con nosotros aquí en Ampliación de Noticias. Regresamos después de los titulares.
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9: 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Te da la hora. 10 y 38.
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12: El ministro de Trabajo y Promoción del Empleo anunció el inicio de un proceso de mejora de salud tras la designación temporal de la nueva presidenta ejecutiva de la institución, Hilda Sandoval Cornejo. Los diputados del Partido Cívico Obras, Víctor Piñán y Raúl Camargo, denunciaron el robo de un teléfono celular y otras pertenencias dentro de los despachos del edificio nuevo del Congreso, en el centro de Lima. Mediante una transmisión en vivo, la mandataria Keiko Fujimori señaló que espera reunirse pronto con la presidenta del Poder Judicial, Janet Tello, y que su gobierno será respetuoso de la independencia de poderes. La Cancillería informó que de un total de 459 peruanos que luchan por Rusia en la guerra con Ucrania, 11 connacionales han muerto, 114 se encuentran desaparecidos y 3 han sido capturados por el ejército ucraniano. Un incendio forestal en el caserío de Guantayón, provincia de Huaraz, en la región Ancash, afectó 38 hectáreas de cobertura natural en el distrito de Jangas, destruyendo pastizales y sembríos. Los principales aeropuertos del este de China registraron cancelaciones y retrasos por el paso del tifón Dolphin, que tocó tierra en la provincia oriental de Shenyang y se debilitaba mientras avanzaba hacia el interior del país. RPP te recuerda: detener el vehículo bruscamente sin motivo es una infracción grave, sancionada con 440 soles de multa.
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17: En este momento, Apurímac registra 14 grados y en la medianoche bajará a 13. Tumbes tiene 26 grados y para la medianoche esta se mantiene. Además, Lambayeque presenta 23 grados. Se prevé un cielo parcialmente nublado.
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2: 10 y 42. 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
1: Bueno, volvemos a Ampliación de Noticias aquí en RPP, confianza y credibilidad por todos los medios. 8:41 de la mañana. Tenemos el gusto de acompañarnos Fernando Vivas y Carlos Villarreal. Esta semana, señores, el gobierno otorgó el salvoconducto a la expresidenta del Consejo de Ministros, para ser más exactos, Betsy Chávez, y ella ya está en México como asilada política. Vamos a conversar de inmediato con el exministro de Relaciones Exteriores, Carlos Pareja, a quien le agradecemos, por supuesto, por aceptar esta invitación de Ampliación de Noticias. ¿Cómo está, señor Pareja? Tenga usted muy buenos días. Gracias por atendernos.
3: Mucho gusto estar con la audiencia de RPP. Mucho gusto.
1: Bueno, ¿hizo bien el gobierno de Keiko Fujimori en otorgarle el salvoconducto a Betsy Chávez para que ella pueda viajar a México como asilada política?
3: Mire, vamos a poner esto en un contexto latinoamericano, ¿no es cierto? Las relaciones estaban cortadas totalmente con México, estaban cortadas totalmente con Venezuela y estaban parcialmente cortadas con Colombia, aunque había relaciones diplomáticas, pero no había embajadores ni en el Perú ni en Colombia. Yo, desde que entré a la Cancillería, consideré que estos temas eran fundamentales y que había que reanudar las relaciones con todos los países, no solamente por estar yo en el gobierno del presidente Balcázar, sino también para el futuro gobierno, para que el próximo gobierno, que empezaba 3 o 4 meses después que yo estaba en Cancillería, pudiera tener relaciones plenas con los países. Eso sí que lo primordial para mí fue lo de Venezuela, ¿no es cierto? ¿Por qué? Porque al no tener un consulado en Venezuela, nuestros conciudadanos peruanos en ese país estaban desatendidos. Ya saben ustedes que el consulado actúa como una especie de notaría, ¿no? Se inscriben a los peruanos nacidos en el extranjero, se renuevan los pasaportes o se saca un pasaporte nuevo, se hacen los poderes para poder hacer las transacciones en Perú. En fin, hay toda una serie de demandas del público que no se podían solventar. Entonces, eso era fundamental.
1: Entonces, embajador, bajo ese punto de vista, usted, la decisión del gobierno de Fujimori fue la más conveniente.
3: Mire, sí, yo creo que sí. Le estaba diciendo, con Venezuela establecimos las relaciones consulares y eso ya es un avance, ¿no? Las relaciones políticas a nivel de embajadores se establecerán también, pienso yo, y eso es lo que yo hubiera hecho cuando haya apertura democrática, porque nosotros hemos apoyado a todos los movimientos democráticos en Venezuela. Sí. Sobre México también, durante mi gestión hubo ciertos acercamientos más lentos, ¿no es cierto? Lentos, porque usted sabe que la diplomacia es pausada, tiene que ser pactada, gradual, con gestos, y efectivamente los gestos del gobierno de la señora Sheinbaum se produjeron una vez que la presidenta electa, Keiko, ya había sido, tenía sus credenciales.
23: Yo justamente quería preguntarle.
3: Entonces, ahí es que nosotros, el gobierno del presidente Balcázar, empezó este acercamiento para lograr el establecimiento de relaciones.
23: Sí, ex canciller.
3: Obviamente, el restablecimiento de relaciones pasaba por darle salvoconducto a Betsy, ¿no? Porque no se podía restablecer relaciones si es que había un impasse tan grande como era el no otorgarle salvoconducto a esta señora.
23: Sí, ex canciller, vamos a ir a una pausa para mejorar la comunicación. ¿Ya? Espérenos,
3: conforme. Por favor,
23: le agradecemos su atención. Siendo a los 8:45, Carlos, nos vamos a una pausa y volvemos con el ex canciller Carlos Pareja en Ampliación de Noticias.

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9: Carlos Villarreal y Fernando Villas, nos estamos acompañando en Ampliación de Noticias. Estamos conversando telefónicamente con el ex canciller Carlos Pareja y estábamos hablando precisamente de qué tan acertada para él ha sido la decisión del gobierno peruano de Keiko Fujimori y el nuevo canciller Carlos Spa de otorgar el salvoconducto a Betsy Chávez. Yo quería preguntarle, ex canciller, embajador Pareja, si es que ustedes, me refiero ya como usted canciller, el gobierno del presidente Balcázar, ya tenían la intención de dar este salvoconducto, pero pensaron que mejor quedarlos ustedes, gobierno de salida, iba a ser mejor capitalizado para la política exterior del Perú.
10: Sí.
9: No, ahora sí no se escucha bien, desgraciadamente.
10: Sí, pero ¿me escucha ahora o no?
9: Ahora sí, ahora sí.
10: Sí, mire, nosotros hicimos un acercamiento al gobierno mexicano después de que hubo el gesto de la señora Sheinbaum, de su gobierno, de felicitar.
11: Embajador, no sé si tiene usted algún receptor de radio cerca, está escuchando la entrevista, pero si es así, bájale el volumen porque se está acoplando. No sé si es eso o hay problemas con la señal, pero escuchamos un sonido que no nos permite a usted más bien escucharlo con claridad. No sé si es eso.
10: No. A ver, no tengo ningún radio cerca ni nada. Ningún receptor, nada.
11: Ok, a ver.
9: Ahora lo escuchamos mejor.
11: Lo escuchamos mejor, sí.
9: Por favor, siga. Gracias.
10: A ver, bueno. Una vez que fue proclamada la señora Keiko Fujimori como presidenta electa, hubo un acercamiento de parte del gobierno mexicano, una suerte de felicitación a la presidenta electa. Entonces nosotros también correspondimos, como gobierno en ejercicio, correspondimos a esos gestos con un acercamiento y mandamos también a una misión exploratoria conformada por dos diplomáticos para que ocultaran el ambiente que había para el restablecimiento de relaciones.
9: Sí, ¿nos escucha, embajador?
11: Siguen los problemas, sí, lamentablemente.
9: Yo creo que tenemos problemas, pero a ver, aquí en la cabina están haciendo todos los esfuerzos por restablecer la comunicación, Carlos, para seguir conversando con el embajador Carlos Pareja, ex canciller del gobierno saliente de José María Balcázar, que ellos empezaron este reencuentro con México y sentaron las bases para lo que hemos visto ahora, que es no solo el salvoconducto Betsy Chávez, que ya no es un personaje tan importante, sino algo que es mucho más importante, que está por encima de ella y de su situación judicial, que es restablecer relaciones plenas entre nuestros países, como siempre lo han sido, los dos grandes centros económicos, políticos, ideológicos del dominio español en América Latina, ejes de culturas milenarias, las más importantes de América, y no podríamos estar peleados. Pues, a ver, ¿ya tenemos nuevamente al embajador Pareja? No.
11: Estamos haciendo lo posible por mejorar la comunicación.
9: Seguiremos celebrando entre nosotros, pues, el reencuentro con diplomático con México. Era el colmo que estuviésemos peleados. Yo creo que cuando surgieron las declaraciones muy desagradables del presidente anterior de
11: López Obrador,
9: Andrés Manuel López Obrador, más conocido por sus siglas AMLO, se reaccionó acá no estratégicamente. Él estaba insultando, digamos, al gobierno de Dina Boluarte, pero el gobierno de Dina Boluarte era un gobierno muy débil. Pudo tragarse los sapos como se han tragado otros gobiernos, como se los tragó Alan García.
11: En su momento con Hugo Chávez.
9: Evo Morales.
11: También con Hugo Chávez.
9: No le respondía. Hugo Chávez le respondió cuando ya le lo convenía, pero en principio no le respondía. Porque los insultos no son a los pueblos, son a los presidentes. Y los presidentes tienen que tragarse muchos sapos en bien de las relaciones sociales, culturales y comerciales entre nuestros
11: Y Fernando, hay que destacar también, creo yo, que lo manifestado por la presidenta cuando ya se supo el otorgamiento del salvoconducto a Betsy Chávez, ¿no? Eso fue el día viernes mismo en la región Junín, y ella pues planteó efectivamente que el objetivo de su gobierno era eso, recuperar las relaciones diplomáticas con México y dar pues solución a una problemática que, como bien tú dices, creo que, si me permiten, se infló más, ¿no?, de lo que realmente valía con relación a Betsy Chávez y el otorgamiento del asilo político.
9: Desgraciadamente, hay otros cancilleres que no reaccionaron bien en su momento.
11: Ya estamos, Fernando.
9: Así, embajador Pareja, ya nos...
10: Sí, bueno.
9: Ya. ¿Qué tal? Bueno, sí, aquí con Carlos Villarreal estábamos comentando mientras usted nos esperaba y decíamos pues que...

0: Se manejó mal desde un primer momento el tema de las declaraciones de López Obrador, que eran muy duras con Dina Boluarte, pero Dina Boluarte era una presidenta muy débil, con poca aprobación. Pudo tragarse los sapos y de pronto sobrevivíamos mejor en las relaciones diplomáticas. Pero ya se le dio el salvoconducto a Betsy Chávez y yo le preguntaba si ustedes ya tenían toda la intención de hacerlo, pero prefirieron, siendo un gobierno de salida, que el próximo gobierno, el de Keiko Fujimori, capitalizara diplomáticamente este nuevo encuentro, dándole el salvoconducto.
1: Mira, había dos temas en el anterior gobierno, en los últimos meses, ¿no? Había el tema de la liberación del expresidente Castillo y el tema de Betsy Chávez, ¿no? En el tema de Castillo, pues eso era un tema del Ministerio de Justicia y una presión que tenía el gobierno, el presidente de Balcázar, precisamente porque él había sido miembro de Perú Libre, ¿no? Entonces había una gran presión hacia él para otorgarle la gracia presidencial al expresidente Castillo. En el caso de Betsy Chávez, no había tanta presión, pero yo creo que nosotros hicimos, avanzamos en ese tema. ¿Por qué? Porque el gobierno de Sheinbaum también hizo un acercamiento hacia el Perú, no exactamente hacia el gobierno de Balcázar, pero sí hacia el nuevo gobierno, ¿no?, que se iba a iniciar. Entonces nosotros, como Cancillería, pensamos que era correcto también corresponder a ese acercamiento, y se envió una misión especial de auscultamiento, de exploración, de conversaciones con las autoridades de la Cancillería mexicana. Y es así que ya se avanzó bastante para lograr el salvoconducto, ¿no? Porque el restablecimiento de relaciones pasaba evidentemente por otorgar el salvoconducto.
2: Pero
1: Y es,
2: embajador,
1: dígame.
2: el otorgamiento de este salvoconducto y el asilo propiamente dicho, hay diplomáticos que consideran que esto contraviene las normas vigentes, porque según lo que se ha establecido, las disposiciones aplicables precisan que las personas inculpadas o procesadas por delitos comunes no pueden recibir asilo político. Y el planteamiento que se expresó fue directamente contra Chávez, ¿no? Cuando estaba asilada. ¿Esto es así realmente para usted? ¿Contraviene el mismo tratado el otorgarle a personas con procesos por delitos comunes?
1: Bueno, por eso es que en el comunicado que ha emitido la Cancillería se hace la reserva de que se puede iniciar el proceso de extradición. El tema es el siguiente, el tema es político, ¿no es cierto? Convenía al Perú continuar con las relaciones rotas con México, convenía al nuevo gobierno que se inicia teniendo muchos intereses económicos en juicio. Convenía al nuevo gobierno continuar durante 5 años más con esta persona asilada en la embajada en México y no abrir las relaciones. ¿Convenía al gobierno peruano eso? Pues yo como ex canciller, y en ese momento como canciller, pienso que había que avanzar y buscar una salida, ¿no es cierto? Ya, y el gobierno entrante pues ha considerado que sí, que había quedado el salvoconducto, se han restablecido las relaciones diplomáticas y también han quedado
0: Uy, tenemos
1: establecida
0: problemas
1: la
0: de
1: apertura
0: comunicación.
1: consular con el nuevo gobierno.
0: Sí, una última pregunta muy corta, ex canciller, embajador Carlos Pareja. Sería bueno usted que conoce bien, como diplomático de carrera, los alcances de la Convención de Caracas. Sería bueno, y por favor respóndalo usted, que quienes nos siguen sepan que la señora Betsy Chávez no se va a gozar de plena libertad para hacer lo que quiere en México. No va a ser este piquetes pidiendo la libertad de Castillo con Lilia Paredes, que es su esposa, y con Arnold, el hijo mayor, que están en México, porque la Convención de Caracas limita el activismo que pueda hacer un asilado. Ese asilado debe estar tranquilo en ese país sin hablar públicamente de su país. ¿Es así?
1: Mire, la persona asilada, en este caso la señora Chávez, va a gozar de libertad dentro de, solamente dentro del territorio mexicano. Ella podrá desplazarse dentro de México, seguramente le darán un documento de identidad para que pueda trabajar eventualmente y desplazarse, pero si ella pone un pie fuera de México, va a ser detenida porque el Perú va a interponer una
0: Sí, bueno, gracias, embajador Carlos Pareja. Ya conversaremos con usted presencialmente o ya sin ningún problema de comunicación. Le agradecemos mucho su participación. Fue el embajador Carlos Pareja, que ha sido ex ministro de Relaciones Exteriores o ex canciller, como conocemos coloquialmente ese cargo acá. Carlos, siendo las 9 de la mañana, es hora del resumen de la hora. Uh-huh. Nos vamos a escuchar el resumen de la hora, que son nuestros grandes titulares y mensajes de nuestros anunciantes. Y volvemos con más en Ampliación de Noticias.

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5: El ministro de Trabajo y Promoción del Empleo, Juan Cheput, anunció el inicio de un proceso de mejora de salud en torno al paciente como eje tras la remoción de Jaime Moreno y la designación temporal de la nueva presidenta ejecutiva de la institución, Hilda Sandoval Cornejo.
6: Tenemos que hacer que todo en salud gire alrededor del paciente, y así lo vamos a hacer. Tendrán que volver las citas oportunas. Las medicinas deben curar y no dilatar la enfermedad. Las operaciones tienen que ser a tiempo. Organizaciones como el PADOMI tienen que volver a funcionar. Nuestros adultos mayores así lo merecen. El INCOR, ese magnífico instituto que tiene que ver con lo cardiovascular, tiene que volver a operar de manera eficiente y ser como era antes.
5: El diputado Víctor Piñán, vocero de la bancada del partido Obras, denunció ante el oficial mayor del Congreso el presunto robo de cajas de vitaminas y toma corrientes de su despacho. Asimismo, confirmó la desaparición de un teléfono institucional del despacho de su colega de bancada, Raúl Camargo.
7: Hemos realizado algunas denuncias porque se han sustraído, se ha robado pertenencias a diputados del Partido Cívico Obras, ¿no? Al señor diputado Raúl Camargo le han robado un celular. Él ya ha formalizado la denuncia ante la Policía Nacional del Perú. También a mis asesores le han robado algunas cajas de vitaminas. También se han sustraído tomacorrientes y diversos artículos, y que se realizan las investigaciones, porque esto no puede estar sucediendo, pues, en el Congreso de la República, ¿no?
5: El Senami informó que mañana lunes 10 y el martes 11 de agosto se registrarán lluvias de moderada intensidad en Ancash, Arequipa, Ica, Callao y Lima. Las precipitaciones estarán acompañadas de un incremento en la velocidad del viento. La presidenta Keiko Fujimori aseguró que la futura llegada del Papa León XIV al Perú en noviembre impulsará la unidad entre peruanos, e informó que ya se realizan preparativos para la visita.
8: Estamos muy contentos con el anuncio del Vaticano y con la visita del Papa León, además el Papa peruano. Ahí el canciller ya se está encargando de ver todos los detalles. Tenemos que preparar, esta es una visita tan linda para nuestro país y yo sí creo que es una visita en la que va a permitir seguir logrando la unidad de todos los peruanos.

0: de su persona, de las distintas actividades en las que participemos esos días, pues nos ayuden a todos nosotros a encontrarnos con Dios, a acercarnos más a Él.
1: Mediante un comunicado oficial se confirmó el fallecimiento de la madre del actor peruano Carlos Alcántara, Isabel Villar. La familia informó su decisión de despedirla en estricta intimidad y pidió a los medios respetar su privacidad. Faltan 94 días para la visita del Papa León XIV al Perú.
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4: Volvemos a Ampliación de Noticias. Fernando Vivas y Carlos Villarreal, estamos con ustedes hoy y vamos a conversar de inmediato con Diego Macera, miembro del Colegio Fiscal y además del directorio del Banco Central de Reserva. Está aquí en nuestros estudios y le agradecemos por su visita. Diego, ¿cómo estás?
5: Hola, tal? Carlos, ¿qué tal? Gracias por la invitación. Hola, Fernando.
4: Bueno, ha habido una serie de anuncios formulados por el ministro de Economía, Elmer Cuba. Ha dicho, por ejemplo, con el tema de la remuneración mínima, ¿cierto?, que va a ser, diríamos, en dos armadas, como se dice. 100 soles primero, desde octubre, y un segundo tramo de 70 después del fenómeno del Niño. Va a presentar esta propuesta ante el Consejo Nacional del Trabajo para evitar justamente un impacto, sobre todo en las empresas formales. ¿Le parece adecuada esta medida de fragmentar el incremento del sueldo mínimo vital?
5: Mira, fragmentarla es mejor que hacerlo de golpe, por lo menos, ¿no? Ojalá no se hubiera planteado la medida, creo que hubiera sido lo mejor que se podía hacer.
4: ¿No se hubiese planteado el aumento del sueldo mínimo vital para usted?
5: No. A ver, el salario mínimo, tal como está hoy día, en lo que termina sucediendo es más bien una barrera de acceso hacia la formalidad para la gran mayoría de trabajadores que están fuera. El salario mínimo sí necesita algunas revisiones, creo, pero más en el sentido de tener actualizaciones predecibles, digamos, de revisiones cada dos años, orientadas siempre a mejoras de productividad laboral, a inflación. Es decir, aquí, en verdad, lo ideal, más que decir hoy vamos a aumentar 170 soles, hubiera sido decir, agarrar alguno de los proyectos de ley, de hecho, que estaban en el anterior Congreso, el congresista Cabero creo que presentó uno en ese sentido, que decía, oye, ¿por qué no hacemos esto, una revisión del salario mínimo cada año y medio, cada dos años, con, obviamente, con la opinión del Ministerio de Economía y Finanzas, y así le damos algo de predictibilidad al aumento del salario mínimo, más que estar diciendo...
6: O sea, tú eres de la posición de condicionar cualquier aumento del salario mínimo a aumento de la productividad.
5: E inflación.
6: ¿Y cómo se podría medir eso? ¿Cómo se podría regular eso? ¿Medir indicadores de productividad entonces en esas empresas que tienen ese indicador que se haya levantado? ¿Sí se puede dar el salario mínimo y en otras no?
5: Podrías tener, la figura que se manejaba en ese momento tenía que ver con ciclo económico, no se tendría que estar creciendo. Obviamente, si estás en una caída de productividad, no tiene mucho sentido subir el salario. Identificar también productividad por trabajo, que no es fácil, esa fórmula económica no es fácil, y hay mucho debate sobre cómo tenemos que identificar cuánto es la productividad, e inflación. Entonces, con esos componentes, digamos, una vez cada año y medio, cada dos años, ¿no?, el Ministerio de Economía y Finanzas podría decir, oye, aumentamos o no aumentamos, sugerimos el aumento al Consejo Nacional del Trabajo, pero lo que quisiéramos evitar es que se use el salario mínimo como herramienta política de cuando, oye, cada vez que necesito un golpe de popularidad, no puedo subir subo la RMB. No, ese es el sentido de tener, bueno,
6: pero,
5: esto más...
6: Pero al parecer esta noticia, que no es grata para el empresario, no ha roto la luna de miel, ¿no? Porque...
5: Lo que pasa es que viene aparejado con otros anuncios, ¿no?, que van en el sentido opuesto, ¿no? Que van,
6: o sea, ha habido el palo y la zanahoria.
5: Claro, por ese lado, en realidad, perdón, solamente para terminar el tema del salario mínimo, a quienes más impacta es, y tú hablas del empresario ahorita, pero a quienes más impacta es a las pequeñas empresas y a quienes están al borde de la formalidad e informalidad. Entonces, esos son los más a los que más se les complica el salario mínimo. ¿Perdón, Carlos?
4: Sí, Diego. Entonces, hay otra medida que ha anunciado el ministro de Economía, es que va a presentar

0: demanda de inconstitucionalidad contra leyes de gratificaciones CAS y CAFAE, ¿cierto? Mientras que las normas sobre pensiones de maestros, militares y policías van por el Colegio de Economistas. Pero, ¿esta medida cree usted que es adecuada?
1: Eso se tenía que hacer. Eso era urgente tratar de atajar, de controlar el gasto que se venía a partir de las normas que había aprobado el Congreso anterior.
2: El Congreso anterior con presencia de congresistas de Fuerza Popular, supuesto, hay que
1: Fuerza
2: decirlo.
1: Fuerza Popular ahí.
2: Y el partido avalando esas posiciones.
1: Fuerza Popular, Renovación Popular, ¿no? Ahí se sumaron prácticamente todos.
2: A pesar de las advertencias del Consejo Fiscal del que tú eres parte.
1: Sí, nosotros en el Consejo Fiscal desde el año pasado hemos levantado la voz varias veces advirtiendo sobre los costos que tienen algunas de las normas que estaba pasando el Congreso al amparo de la interpretación que había hecho el Tribunal Constitucional respecto de que el Congreso aparentemente sí tenía iniciativa de gasto, a pesar de lo que dice, para mí, de forma muy clara, el artículo 79 de la Constitución. Lo que ha sucedido ahora, en las últimas semanas, es que el Tribunal Constitucional, vamos a decir, ha reinterpretado, ¿no?, la norma
2: de
1: manera correcta, ¿no?
2: Se ha corregido.
1: Oye, lo que dijimos en el 22 en realidad no era tanto así. Si tú una norma va a tener un gasto fiscal importante, este tiene que ser coordinado con el MEF, básicamente ese es el sentido principal.
0: ¿Cuál es el nivel de impacto que tendrían estas normas, las obligaciones de gasto que se asumirían con estas normas inapropiadas?
1: A ver, hay de diferente costo. La más cara es la pensión para docentes, que es una suerte de
2: cédula viva.
1: ¿No? En la cual los docentes retirados, ¿no?, pensionados, pasan a ganar lo mismo que es de los docentes en actividad en la escala 1, o sea, la escala más baja.
2: Es que la pensión más o menos equivale a un sueldo.
1: Ahí es bien importante, a ver, creo que hay que transmitir que nadie puede estar en contra de que hayan pensiones adecuadas, dignas, justas, no solamente para los docentes, ¿no?, sino para los médicos, enfermeros.
2: Y eso es algo que hay que subrayar, y lo ha subrayado el ministro de Economía, Elmer Cuba, ¿no? Hay un principio de discriminación acá, o sea, si le das eso a los maestros que pueden merecerlo, resulta que hay mucha más gente que los merece, entonces tiene que restablecerse eso. Si hay dinero para gastar, entonces que se les aumente a todos un poco y no todo para uno.
1: El punto ahí es inequidad y discriminación, ¿no? O sea, ¿por qué el maestro tendría que pasar a ganar, vamos a decir, el jubilado, ¿no?, 3.500 soles, ¿no?, de pensión, que es más o menos como está pensándolo la norma ahora, ¿no?, pero alguien, ¿no?, una enfermera, un fiscal, ¿no?, que estuvo en la ONP, va a estar ganando 600. O sea, ahí la inequidad es clarísima, dando 5 o 6 veces de diferencia en la remuneración sin en realidad algo que lo justifique.
0: ¿Y está usted de acuerdo o tiene justificación, Diego, esta medida sobre mover los feriados, los días feriados, al día viernes? Hay unos que se van a conservar, ¿no?, o sea, van a permanecer el día que corresponde, pero moverlos hacia el día viernes, ¿es una medida adecuada?
1: Sí, entiendo, el ministro había hablado ya de lunes.
0: O viernes.
1: Sí, había pasado.
2: Sí, lunes.
1: Había hablado de. Sí, inicialmente.
2: Dijo viernes. Se corrigió en el mismo día.
1: Sí, okay. Lo han corregido a pasarlo a lunes. Creo que es mejor que tenerlos un martes o un miércoles.
2: Lo que por cierto demuestra que este gobierno tiene capacidad de equivocarse y corregirse a las horas.
1: El mismo día.
2: El mismo día.
1: Creo que sí es una medida correcta. Mejor hubiera sido pensar eventualmente en reducir los feriados que dan el Perú, junto con el salario mínimo, es uno de los costos altos, pero el Perú es de los países que más feriados tiene
2: demasiado
1: en toda la región.
2: Nosotros, como trabajamos los feriados...
1: Estamos acá domingo, ¿no?
2: A veces hemos salido a trabajar y nos hemos dado cuenta que es feriado en el camino, no hay gente. O sea, es una cosa increíble del Perú. ¿Por qué crees que no se ha eliminado ni un feriado? ¿Por razones políticas?
1: Yo creo que lo más posible es que estén pensando guardar algo de capital político para otras batallas de repente un poco más
2: ya
1: adelante.
2: ¿Lo consideran como, ¿no?, beneficios ya establecidos que no se les quiere quitar? Mira, a quienes se sienten beneficiados.
1: Acá es pura especulación, yo no tengo ninguna información sobre esto, ¿no? Pero posiblemente uno podría estar pensando quizá más adelante, ¿no?, en un año, 2 años, si tiene un capital político considerable, usarlo para ese tipo de medidas. Además, recordemos, el ministro creo que muy bien ha planteado cuatro comisiones, ¿no? Una de ellas va a revisar asuntos laborales. ¿No? Una laboral, tienes tributario, tienes financiero, mercado de capitales, y luego tienes inversión pública. ¿No? Estas cuatro comisiones, lo que decía el ministro, van a estar pensando en el mediano plazo. Entonces tú tienes la agenda de corto, ¿no? El fenómeno del Niño, Petroperú, ¿no? Algunas cosas inmediatas.
2: Vamos a hablar de esos temas, Petroperú es importante. Sí, claro.
1: Y hacia adelante, pensando ya en uno o dos años, sí deberías tener reformas más gruesas en algunos puntos, en algunos mercados medulares. Y ahí podría entrar lo de los
0: financieros. Sí, justamente, Fernando, le quería dejar esta pregunta planteada, Diego, sobre el tema Petroperú. El ministro ha descartado que la renovación del directorio responda a una intención de privatizar la petrolera y que además se quiere recuperar su desempeño financiero. La respuesta me la da, por favor, después de la pausa. 9:16, volvemos en ampliación de noticias.

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10: Carlos Villarreal y Fernando Vivas los estamos acompañando en Ampliación de Noticias, edición de los domingos. Estamos conversando con Diego Macera, miembro del Consejo Fiscal, conocido economista, sobre los anuncios que ha hecho el ministro de Economía, el Mercuba. Carlos, tú le habías hecho una pregunta.
11: Exactamente, sobre la decisión del gobierno expresada por el ministro de Economía de renovar primero el directorio de Petroperú y descartar la privatización de la empresa estatal, de la petrolera estatal. Lo que quiere aquí el gobierno es recuperar su desempeño financiero, ¿no? Recuperar la entidad. ¿Qué le parece esta medida, Diego?
12: Los nombramientos creo que están bien. Solamente se ha renovado a un director, Pedro, el señor Carlos Linares, ¿no? Que era vice. El resto se ha reemplazado. Ha entrado como presidente de Petroperú el señor Oliver Stark, que ya había sido presidente de Petroperú en el 24.
11: ¿Es una buena designación?
12: Una gestión corta.
10: Corta porque renunció porque Dina Boluarte no estuvo de acuerdo con su planteamiento de reestructuración.
12: Él hizo un planteamiento muy claro, muy sincero sobre la situación dramática que tiene la empresa, ¿no? Sobre las opciones. Y yo ahí siempre suelo decir, miren, Petroperú tienes opciones solamente malas, pésimas y nefastas. Ya tienes que elegir entre esas tres. Pero las opciones, ninguna es bonita porque ya tenemos el problema encima. Entonces, ahí el directorio, el señor Oliver Stark, creo que con mucho tino dijo, y tenemos que transparentar. O sea,
10: es emblemática esa designación, porque fue justamente aquel que tenía una propuesta más clara de reestructuración y sin embargo no se pudo llevar con Dina Boluarte.
12: Sí, es un mensaje bien claro hacia afuera y hacia adentro de la misma empresa. Respecto de que, porque el planteamiento del señor Stark era también bien claro, oye, tenemos que avanzar en la venta de las propiedades, tenemos que, él había mencionado, vendemos el edificio emblemático pues que tiene Petroperú en Corpac, mandamos a todos a trabajar a Talara, y el tipo de reestructuraciones que querían hacer eran muy ambiciosas y estaba muy en línea, de hecho, con lo que está haciendo ahora Proinversión. La expectativa que se tiene es que esta gestión del señor Stark pueda tener una mucho mejor coordinación, mucho mejor flexibilidad con el manejo que está teniendo Proinversión a partir de los decretos de urgencia que salieron este año y el anterior.
11: ¿Se podrá recuperar la generación de utilidades en Petroperú con este nuevo directorio?
12: Mira, esto depende muchísimo de cómo avance ya la parte operativa. En particular, la joya de la corona que tiene Petroperú, que es la Flexicoking, ¿no? Que ha tenido problemas básicamente desde que empezó. Le ha ayudado a Petroperú este año que el precio que recibe, que es los márgenes de refino, han estado altos como consecuencia de la guerra en Irán. Pero eso no se va a mantener, eso no es un tema permanente. Entonces, Petroperú sí tiene que, más allá de la parte financiera, gobierno corporativo, que es lo más urgente, gobierno corporativo, pero es una empresa y tiene que generar, como dices tú, utilidades. Sí. No tiene que ser operativamente eficiente. Sin eso, todo lo demás son papelitos que paran volando.
11: ¿La privatización no era la solución?
12: Yo hubiera pensado que eventualmente tenemos que pasar por, de repente, no privatizarla toda, no, pero sí abrir poco a poco,
10: por ejemplo,
12: a mayor capital privado.
10: ¿Qué áreas de la empresa privatizarías o qué activos de la empresa privatizarías?
12: Se puede privatizar no necesariamente todo el activo, sino, oye, el 10%, 20%, que es la estructura que ha tenido Ecopetrol, por ejemplo, en Colombia. No tienes que... potencialmente una alternativa...
10: El oleoducto ni se está usando.
12: Totalmente. Entonces, ahí tienes que empezar a ser un poco más creativo por unidades de negocio. Entonces, yo tengo grifos, no tengo la refinería, no tengo
10: el petróleo de la selva está saliendo por río, por Brasil.
12: Correcto, correcto. Con los riesgos que eso puede implicar, ¿no? Y el oleoducto, que sería la manera más eficiente de hacerlo, no se está utilizando en parte porque no tenemos suficiente crudo. Y ahí entramos ya en otro tema que el gobierno creo que ha identificado bien también, de cómo hacemos más atractiva la inversión bajando las cargas regulatorias, burocráticas, sin necesidad de comprometer derechos comunitarios ni reducir las protecciones ambientales.
10: Ahora, tú hablas de qué mensajes se dan en esto, no solo qué decisiones se toman sobre economía, sino qué mensajes hay detrás, ¿no? Y estamos viendo ya un denominador común que cosas que se hicieron durante el gobierno, sobre todo de Dina Boluarte, que tuvo más tiempo, y que de alguna manera fueron avaladas o no tuvieron resistencia en un congreso donde la bancada que tenía la mayoría era Fuerza Popular, ahora se están revirtiendo, ¿no? Entonces, ¿qué dirías sobre esa tecnocracia y sobre esos congresistas que avalaron esas medidas, esa farra fiscal legislativa que se dio junto a Dina Boluarte y ahora piensan distinto?
12: Yo creo que es una de esas cosas que uno no pensaba que le iba a reventar después. Y justo a esto, ahora yo, más bien mi visión es que debería ser un poquito más optimista, porque ahora está ya sobre el caballo, Fuerza Popular, y sería muy difícil pensar que van a seguir empujando normas que puedan dinamitar la caja fiscal si están también en el Ejecutivo. Ahora, claro, la ironía ahí es las que empujaron o ayudaron a empujar, no necesariamente fueron ellos los artífices, pero ayudaron a empujar en el Congreso anterior, ahora les está costando. Y van a tener que usar parte de capital político, ¿no? Porque estas muchas no son, políticamente no son fáciles de pelear. O sea, la pensión de docentes políticamente no es tan fácil. Tienes lo de CAFAE, tienes lo del CAS, tienes un montón de temas que políticamente son difíciles de revertir. Entonces, yo creo ahí el ministro lo que ha dicho, me parece...
10: Lo del CAFAE, por favor, ¿podrías explicarlo? Sería interesante porque muchos de nuestros seguidores se pierden entre tantas siglas qué es CAFAE y por qué hay una ley que involucra el CAFAE que nos costaría demasiado.
12: Mira, en realidad el CAFAE no es el tema... a ver, tenemos CAS, tenemos CAFAE, tenemos pensiones, pero yo sí quiero tratar de centrarme en la de pensiones. ¿Ya? En general, porque lo de pensiones, que lo mencionábamos antes, se ha abierto para, mencionábamos docentes, pero también para militares y policías.
10: Sí. Que ya tenían, pero no todos los militares y policías.
12: Que ya tenían, pero no todos, sí. Y el riesgo que empezamos a ver acá es, claro, cuando se abre la cancha para empezar a tener pensiones de ese nivel a militares y policías o docentes, luego van a venir los demás, ¿no? Y con justicia van a decir, ¿no? Oye, ¿por qué no me estoy, por qué no estoy recibiendo la pensión que sí que, como funcionario público que reciben mis colegas? Entonces, al final, cuando uno empieza a sumar, a hacer las sumas, siempre ha habido, siempre ha habido algún gasto que te ha puesto el Congreso. ¿Ya? Esto no es que recién empezó en el 2021, siempre ha existido. Pero siempre se podía mover dentro de los márgenes del presupuesto público, ¿no? Y son 10 millones para aquí, 50 millones para acá, lo ajusto, de repente tengo que sacrificar algo de inversión pública. Lo que no puedes hacer ahora es, oye, si te estoy metiendo 50 mil millones de dólares, ¿no? de mayor gasto, ¿no? O 100 mil millones de dólares de mayor gasto, eso no hay ninguna, a largo plazo, ¿no? No hay ninguna manera de meterlo dentro de un presupuesto público.
11: Diego, perdón, justamente a raíz de su comentario me escribe el excongresista Alex Paredes, congresista que perteneció a la izquierda, además que
10: si no me equivoco,
11: es docente. Y él dice que las pensiones aprobadas son para docentes cesantes de UNP, 2530 y AFP. Eso para él es equidad y gratitud. ¿De cuántos docentes habla el señor Macera? ¿Cuál es la pensión docente? ¿Cuál es la pensión docente actual, sí, de un profesor de la UNP?
12: Es una
11: 2530 de la AFP.
12: Es una gran pregunta lo de los docentes, porque ni siquiera en el MEF está claro. No está claro cuáles son con el en la estructura que se tiene y la información que se tiene en ONP y en el MEF, no está claro de cuántos estamos hablando. Se puede hacer supuestos más o menos razonables, ¿no? y el costo que hay, pero un primer tema que tiene la norma es que es inaplicable, en cierto sentido podría ser inaplicable, voy a corregirme, podría ser inaplicable porque los costos no están claramente identificados, porque no tenemos claro a cuántos realmente está impactando. Tampoco tenemos claro, por ejemplo, si es que aplica a los sobrevivientes. No tenemos claro, tampoco, si es que esta persona ha aportado, digamos, 5 años, ha sido docente 5 años, o 10, o 15, ¿cuánto de pensión le corresponde? ¿Le corresponde una pensión proporcional o lo corresponde toda? Entonces tienes muchísimos huecos en esa norma que le hacen muy difícil de aplicar. Y claro, uno podría decir, la paso en el reglamento. ¿Ya? Pero ahí estás tomando decisiones bastante gruesas y le estás legislando por reglamento, ¿no? Cosa que no debería suceder. Tú ese tipo de huecos, sí, tú deberías cerrarlo con una mejor ley. Lo ideal sería que esto vaya al Tribunal Constitucional, ¿ya? Que el Tribunal Constitucional efectivamente diga, oye, esta norma pues rompe los principios básicos de separación de poderes, ¿no? Y luego se plantee otra por el Congreso que pueda ser más justa, más equitativa y que avance en una ruta bastante más razonable.
11: Perdón, Fernando, muy concreto nada más, antes de Fernando, con respecto a los feriados, ¿no considera, digo, que los feriados en sí están de alguna manera reactivando la parte turística nacional e internacional, la parte logística del transporte público, la hotelería, la gastronomía, ¿cierto? El turismo interno, ese es el sentido, ¿no? O el espíritu de los feriados, y los feriados largos sobre todo.
12: Sí,
11: ¿no cree que ese es un punto a favor del mantenimiento de los feriados?
12: Pero sí, hay cuantificaciones sobre eso, ¿no? O sea, efectivamente sí ayudan al turismo, pero no ayuda suficiente como para compensar el costo de lo que se pierde por no trabajar. Entonces, cuando uno hace las sumas y restas, ¿no? Terminan y se han hecho en el Banco Central, hemos publicado algo sobre eso el año pasado, uno identifica, oye, el costo de los feriados para el Perú sí es alto por el número que tenemos, y además mencionábamos antes en la pausa, no solamente los feriados a nivel nacional, sino tienes los feriados regionales.
11: Ah, sí, claro.
12: ¿No? O sea, entonces, no solo, y cuando decimos el Perú tiene muchísimos feriados, estábamos hablando de los que afectan a todo el país. Claro. Si a eso le sumas los regionales, estás al otro lado.
10: Gana la industria del turismo, pero pierden más. Una última pregunta. Como miembro del Consejo Fiscal, ustedes han tenido una dura batalla con Rafael López Aliaga cuando, como alcalde de Lima, les cuestionaba por qué se oponían a que el Estado le autorice aumentar la deuda de la municipalidad, la emisión de bonos de la municipalidad. ¿Cabría la posibilidad de que vuelva a ser alcalde y se reavive esa polémica, esa discusión? ¿Por qué ponerle topes a una municipalidad que quiere ser potencia metropolitana y quiere emitir bonos, aparentemente tiene grado de inversión, que es una, el mercado le permitiría, dice que tiene la capacidad para hacerlo, y por qué habría que ponerle topes?
12: A ver, el problema es cómo vamos a estar pagando los servicios municipales en unos, vamos a decir, de 5 a 10 años, porque el flujo proyectado que hay no es bueno. Eso es lo que se ha estado tratando de advertir desde el Consejo Fiscal. Y además, cuando una entidad como la municipalidad o Petroperú, ¿no?, que en principio debería poder pagar con sus propios flujos, con su propia caja, no paga, ¿qué termina pasando?
10: El Estado paga. Todos pagan.
12: Ya, entonces, claro, si uno tiene supuestos de, vamos a tener un montón de plata, como decía Petroperú, ¿no?, vamos a tener un montón de plata, no te preocupes, esta deuda se paga sola, no vamos a tocar un sol de los contribuyentes, porque todo lo que generemos con nuestra superrefinería, con eso vamos a pagar la deuda. Y no sucedió. ¿Y qué terminó pasando? Ya vamos, los contribuyentes vamos pagando entre 20.000 y 30.000 soles, millones de soles, como quieras cuantificarlo. Entonces, uno de los riesgos que hay con este tipo de entidades, que no son directamente el Ministerio de Economía y Finanzas, pero son órganos públicos, es que cuando no se puede pagar, entonces, claro, tienes o dos opciones, o cierras o apagas la luz, ¿no?, y dejamos de dar servicios municipales, ¿no?, o tiene que entrar el resto de los contribuyentes a cubrir la cuenta. Entonces, esos son los riesgos.
13: Muy bien. Diego, muchas gracias por su visita en los estudios de RPP.
12: Encantado. Estuvo
13: con nosotros Diego Macera, 9:34, titulares, y volvemos en Ampliación de Noticias.
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20: El Ministerio de Desarrollo Agrario y Riego dispuso la ejecución del proceso de reorganización inmediata de la Autoridad Nacional del Agua, ANA, y aprobó medidas prioritarias para su transformación institucional. Mediante una transmisión en vivo, la mandataria Keiko Fujimori señaló que espera reunirse con la presidenta del Poder Judicial, Janet Tello, y que su gobierno será respetuoso de la independencia de poderes. El Ministerio de Economía y Finanzas autorizó la transferencia de más de 99 millones de soles a favor del Jurado Nacional de Elecciones y la OMPE para cubrir gastos de las elecciones regionales y municipales 2026. La Cancillería confirmó que la Embajada del Perú en la Federación Rusa logró la repatriación de 4 connacionales que fugaron de un reclutamiento forzado en Rusia para la guerra con Ucrania. El Senami emitió una alerta para 17 regiones del país, entre ellas Lima y Callao, por el incremento de las temperaturas de moderada a extrema intensidad, evento que se extenderá hasta el lunes 10 de agosto. En China, el ciclón tropical Tifón Dolphin dejó al menos 1.6 millones de evacuados y acumulados de lluvias nunca antes vistos en 150 años en la ciudad de Shanghái. RPP te recuerda, detener el vehículo bruscamente sin motivo es una infracción grave, sancionada con 440 soles de multa.
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28: En este momento Pucallpa tiene 26 grados y en la madrugada llegará a 25. Abancay tiene 14 grados y en la medianoche disminuirá a 13. Mientras que en Cerro de Pasco se reporta 4 grados, se espera un cielo con precipitaciones o lloviznas.
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34: Un día como hoy, 9 de agosto, 1936. El mítico atleta afroamericano Jesse Owens gana en las Olimpiadas de Berlín su cuarta medalla de oro, desbaratando el propósito de Adolfo Hitler de demostrar en dicha Olimpiada la superioridad de la raza aria. 1945. Estados Unidos deja caer la segunda bomba atómica sobre territorio del Japón, en la ciudad de Nagasaki, durante el conflicto de la Segunda Guerra Mundial, tras haber dejado caer la primera bomba 3 días antes en la ciudad de Hiroshima. 1962. Fallece Hermann Hesse, autor de las muy conocidas novelas Siddhartha y El Lobo Estepario, admiradas por las generaciones jóvenes de la segunda mitad del siglo XX. 9 de agosto. Un día como hoy.
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7: Bueno, estamos de vuelta en Ampliación de Noticias, 9 de la mañana con 40 minutos, Fernando Vivas y Carlos Villarreal con ustedes, y recibimos a Juan José Dioses, director de comunicación del Arzobispado de Lima, porque ustedes saben, estamos todos contentos por la confirmación de la visita del Papa León XIV a nuestro país, del 11 al 17 de noviembre de este año. Juan José, ¿cómo está? Bienvenido. Gracias, Carlos, por su visita.
8: Fernando, qué gusto de saludarlos y compartir esta alegría que sentimos por el regreso de León XIV a casa, al Perú. Es el mismo Robert Prevost de siempre, ha dicho su secretario Rimaicune en una entrevista, solo que ahora viste de blanco y ahora es Papa, pero vuelve al Perú.
7: Ok. Bueno, ¿cómo marchan hasta el momento todas estas, digamos, medidas, todo lo vinculado con la organización de la visita del Papa aquí en Lima, ¿no? Cada obispo, creo que en la ciudad donde va a estar, se encarga, encabeza esta comisión de organización. En el caso de Lima, ¿cómo va?
8: Cada ciudad se encarga de ver el itinerario que se propone a través de la Conferencia Episcopal al Vaticano. En la ciudad de Lima estamos muy entusiasmados. En Lima convergen múltiples rostros como en el Perú. Quizás a veces olvidamos un poco eso, y la idea de esta visita es recordar el paso de Robert Prevost por el Perú.
9: Sí, Juan José, te pedimos disculpas, pero tenemos un enlace de una actividad de Keiko Fujimori. Adelante a nuestra compañera Andrea Jara.
10: Buenos días, directo en directo. En estos momentos la presidenta Keiko Fujimori se encuentra encabezando una ceremonia de reconocimiento a sus oficiales que capturaron a los presuntos implicados en homicidios y robos recientes en Lima Centro y El Callao. Ella se encuentra acompañada de Luis Galarreta, el presidente del Consejo de Ministros, y también del ministro del Interior, César Astudillo. Hasta este evento también han llegado altos mandos de la Policía Nacional, como el comandante general de la Policía, Arriola. En esta ceremonia que se encuentra realizándose en la sede del Escuadrón Verde, en el cercado de Lima, se nos ha informado que la presidenta el día de hoy va a condecorar a los suboficiales de la región policial Lima Centro. Ellos son Eduardo Cotrina Portal y Anderson Santa Cruz Guerrero y Piero Alexandrino Torres. Ellos pertenecerían a la comisaría de San Andrés y fueron quienes lograron la captura del presunto autor del homicidio de un cambista en el cercado de Lima. este ataque armado que sucedió el último viernes. También se van a condecorar a efectivos policiales de la región policial Callao. Ellos serían Luis Copara Álvaro y Fernando Pérez Cometivos y Jefferson Ávila Mendoza. Ellos capturaron a una persona implicada en un ataque armado también registrado en La Perla. Esta actividad recién está iniciando. Se ha procedido para darle los honores a la presidenta. Ella ha saludado a los altos mandos policiales. Se ha también cantado el himno nacional y ya en esos momentos va a iniciar la condecoración a estos 7 suboficiales.
7: Bueno, muchas gracias Andrea Jara por la información. En cualquier momento volvemos contigo con relación a las actividades de la presidenta Keiko Fujimori. Bueno, estaba usted respondiendo, Juan José, sobre el tema de la organización de la visita del Papa en Lima. A ver, complementamos.
8: Sí, la idea es presentar un itinerario de actividades a la Santa Sede que debe evaluarse, pero entre estas actividades se han considerado, además de las actividades protocolares que tienen que ver con la visita a Palacio de Gobierno, el encuentro con la presidenta, el Papa es un jefe de Estado, ¿no? Hay que cumplir ciertos protocolos también. Hay una visita a la Basílica Catedral de Lima, donde reposan las reliquias de Santo Toribio de Mogrovejo, patrón del episcopado peruano, latinoamericano, y de quien Robert Prevost se inspira. Y lo ha dicho en una visita a Madrid, en España: yo me he inspirado por la vida y el testimonio de Santo Toribio de Mogrovejo. Va a ser un encuentro muy interesante.
9: Y a propósito de Santo Toribio de Mogrovejo, todo este año la Iglesia celebra el jubileo, que es el tricentenario de su canonización, que fue en 1726.
8: Así es, ¿no? Así es, Fernando.
9: El primer santo de Lima, no fue el primero, pero uno de los primeros. Esto va a poner de relieve a Saña, porque esta ciudad colonial, que ahora es un pueblo, pero con unas ruinas coloniales muy importantes, cerca a Chiclayo, cabe la posibilidad de que el Papa, en su estancia en Chiclayo, vaya a Saña a rendir homenaje también a Santo Toribio, porque si bien murió allí, sus restos se trasladaron a Lima, pero también hay la casa en la que vivió, hay reliquias de él en Saña. ¿Cabe esa posibilidad?
8: Hay la posibilidad. Eso debe ser evaluado. Es verdad que León XIV tiene un afecto muy grande por la diócesis de Chiclayo, pero también por Saña, donde él pasó también parte de su vida pastoral, su ministerio episcopal en Saña. Hay muchos testimonios que así lo señalan y el gran afecto que tenía por Toribio, que murió ahí. Todo esto, Fernando, lo de Lima, de las otras ciudades, Cusco, Chiclayo, Pucallpa, debe ser corroborado con una comisión de avanzada que viene del Vaticano para fines de este mes o para comienzos del próximo mes.
9: El programa no está cerrado, pero sí sabemos por lo menos que va a estar en estos cuatro polos, ¿no? Sí. Lima, Pucallpa, Cusco y Chiclayo. Eso sí está confirmadito.
8: Así es, y que de algún modo confirma y reafirma la continuidad de los anteriores papas. Juan Pablo II, se cumple más de 40 años que Juan Pablo II visitó el Cusco. También hubo una misa en Sacsayhuamán, se está pensando 41. En una posibilidad, 41 años. Así es, 41 años. Y lo mismo con Francisco, que tuvo un especial énfasis en la selva cuando fue a Puerto Maldonado. Su primera parada después de las visitas protocolares fue en la selva con ellos y dijo: Dios tiene rostro amazónico, y denunció con voz profética la tala de árboles.
9: Se reunió con representantes de las comunidades indígenas que probablemente hagan lo mismo en Pucallpa, León XIV.
8: Así es. Todas estas actividades entonces deben presentarse en un libro oficial.
9: Vamos a seguir conversando con Juan José Dios, director de comunicaciones del Arzobispado de Lima, sobre la visita de León XIV del 11 al 17 de noviembre. Y volvemos con más. Volvemos con él luego de unos instantes.
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9: Carlos Villarreal y Fernando Vivas, los estamos acompañando en Ampliación de Noticias. Retomamos nuestra conversación con Juan José Dioses, director de comunicaciones del Arzobispado de Lima, que aquí está participando no solo su contándonos, ¿no?, de incidencias, lo que está ya confirmado, lo que faltaría por confirmar de la visita de León XIV, el Papa León XIV, del 11 al 17 de noviembre, y su alegría también por esta visita, que dentro de unos meses se tornará ya tal vez en una cara un poco de cansancio también, porque va a ser para ustedes una tarea descomunal. Tienen que organizar y ser parte, ¿no?, del cuidado para que no decenas, quizás cientos de miles de personas se acerquen a estar, se acerquen al Papa.
8: Así es el viaje apostólico, Fernando, más largo registrado en el Perú. Es el viaje hasta el momento más largo en el pontificado de León XIV, que en un año y medio va a realizar su sexto viaje apostólico. De hecho, el portal de noticias del Vaticano, Vatican News, lo ha denominado ya el Papa peregrino va a América Latina, porque es un Papa muy viajero, que habla en muchos idiomas. En sus últimos viajes hablaba en portugués, en árabe, en latín, en francés, en inglés, en castellano, y quizás aquí en el Perú nos sorprenda y nos hable en alguna de nuestras lenguas originarias, en quechua, en alguna de las lenguas de los pueblos amazónicos, porque él se ha identificado siempre con los pueblos a los que visita, trata de entender su cultura.
9: Pero sobre todo está identificado porque tuvo una larga gestión como obispo con Chiclayo, entonces también hay esta lectura, ¿no? Va al encuentro de su gente, y A él le preocupará la lectura de que no vayan a decir va a visitar a sus amigos, ¿no? Es un reencuentro que tiene que ser un mensaje también para el mundo católico. ¿Cuál debiera ser ese mensaje? O sea, ¿en qué se tienen que preocupar ustedes y sobre todo en la diócesis de Chiclayo para que diga el mundo católico, ah, este reencuentro con su gente, con su grupo, con su parroquia, tiene sentido, nos da un mensaje? ¿Cuál debiera ser ese?
8: Así es, queda un camino de preparación para interiorizar la complejidad y la dimensión del pontificado de León XIV y no quedarnos solo en lo anecdótico, en la fotografía del momento, en la alegría efímera, sino profundizar aún más qué nos está tratando de decir el pastor de la Iglesia Universal al Perú. ¿Por qué está tan entusiasmado en regresar tan pronto también? Hay una serie de emociones que nos embargan.
9: ¿Y qué le puede decir el Perú a los que desde van a estar testigos de esa visita?
8: Así es, desde el Perú a las autoridades políticas, a las autoridades dentro de la Iglesia, a la gente de a pie y al mundo. Yo creo que es un mensaje desde el Perú hacia la región de América Latina, pasando por Uruguay y Argentina, pero el Papa tiene muchas cosas que decir. Lo está haciendo ahora como líder mundial al mundo religioso católico, pero al mundo secular también.
0: Además, uno de los temas recurrentes del Papa en sus intervenciones es la paz, ¿cierto? El establecimiento de la paz. Quizás también sea un tema fundamental en el Perú, ¿no? ¿Reconciliación nacional, cree?
8: Claro que sí. Él habla mucho de la paz desarmada y desarmante. Quizás en estos meses previos hay que ir pensando a qué se está refiriendo cuando habla de desarmar, no solamente la violencia, la inteligencia artificial, el lenguaje, mundo tan polarizado en las redes sociales que es una ventana de insultos, cómo desarmar ese lenguaje agresivo. Y la reconciliación, una reconciliación, lo ha dicho hace poco, no hay reconciliación sin justicia. El cardenal Castillo también lo ha reafirmado, no hay reconciliación sin restitución. Entonces, ¿a qué apuntamos cuando hablamos con reconciliación? Para que no quede solamente como un discurso bonito, de fachada, pero en la práctica no se escuchan las víctimas, no hay una restitución sincera de las partes, tanto de quien perpetuó un daño como de quien le recibió.
9: Y eso es lo que puede ser algo muy interesante del mensaje, quizá polémico para algunos, pero la Iglesia también tiene que ser polémica.
8: Bueno, no sé si polémica, pero la Iglesia decimos mucho voz profética, anunciar y denunciar a tiempo y a destiempo. Y León XIV lo sabe muy bien, porque ha sido, desde que era muy joven, misionero y conoce la realidad peruana, la adversidad, los obstáculos, las dificultades, todo este tráfico
9: conoce
8: que
9: la tenemos. Conoce la diversidad todo. Peruana. Y sí. Eso tal vez se ponga manifiesto en Pucallpa, ¿no? Donde seguro va a tener un encuentro, comentábamos, con las comunidades indígenas.
8: Sin duda alguna. Yo creo que nos espera un encuentro de mucha emoción, de mucha carga emocional, un encuentro que reafirma la fe para quienes son creyentes, pero también un encuentro aterrizado, con mensajes aterrizados, una Iglesia con los pies en la tierra, como decimos a veces coloquialmente, y que está destinado a las distintas realidades de las ciudades donde va a visitar. Él nos va a hablar desde esas realidades que él también conoce.
0: Muy bien. Juan José Dioses, director de comunicaciones del Arzobispado de Lima, muchas gracias por visitarnos esta mañana y esperamos sobre todo buenas nuevas con relación ya a la organización.
8: Ya prontito.
0: Prontito.
8: Sobre la organización de esta visita. La conferencia episcopal va a anunciar pronto más novedades, se tiene que presentar el logotipo, el lema. Por lo pronto ya tenemos himno.
0: Sí, claro, sí. Himno ya hay. Bueno, Juan José, nuevamente muchas gracias.
8: A ustedes, un abrazo.
0: Muy bien. Bueno, Fernando. Llegamos al final de Ampliación de Noticias.
9: Sí, ha sido un programa interesante y variado, Carlos. Ya nos veremos el próximo domingo.
0: Muy bien. Amigos, muchas gracias por su compañía. Que tengan un lindo fin de semana y siga con la programación de RPP, confianza y credibilidad por todos los medios.
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7: La especialista ambiental Cristina López advirtió sobre el impacto ambiental de la delegación de facultades que solicitará el Poder Ejecutivo al Congreso Bicameral debido a posibles intervenciones en áreas protegidas como parques nacionales que debilitarían la ecología del país.
10: El marco que se está construyendo para la delegación de facultades incluye algunas medidas, por ejemplo, de cambios normativos al marco legal que tenemos para áreas naturales protegidas, donde actualmente se establece que las áreas protegidas como parques nacionales, como santuarios nacionales, son intangibles. Hay espacios donde pueden realizarse, hay otros espacios que son muy frágiles y una intervención podría generar la destrucción de ecosistemas y ya no recuperarse también los servicios ecosistémicos que nos brindan.
7: El ministro del Interior, César Astudillo, supervisó un operativo policial de control territorial en el Emporio Comercial de Gamarra con el fin de fortalecer las condiciones de seguridad para los comerciantes y ciudadanos.
11: Hemos venido aquí a Gamarra para dar algunas disposiciones junto con el comandante general y el coronel encargado para ver temas relacionados con criminalidad, con extorsión, con sicariato.
7: El ministro de Trabajo y Promoción del Empleo, Juan Cheput, anunció el inicio de un proceso de mejora de salud en torno al paciente como eje tras la remoción de Jaime Moreno y la designación temporal de la nueva presidenta ejecutiva de la institución, Hilda Sandoval Cornejo.
12: Tenemos que hacer que todo en salud gire alrededor del paciente, y así lo vamos a hacer. Tendrán que volver las citas oportunas, las medicinas deben curar y no dilatar la enfermedad, las operaciones tienen que ser a tiempo, organizaciones como el PADOMI tienen que volver a funcionar, nuestros adultos mayores así lo merecen, el INCOR, ese magnífico instituto que tiene que ver con lo cardiovascular, tiene que volver a operar de manera eficiente y ser como era antes.
7: El diputado Víctor Piñán, vocero de la bancada del Partido Obras, denunció ante el oficial mayor del Congreso el presunto robo de caja de vitaminas y tomacorrientes de su despacho. Asimismo, confirmó la desaparición de un teléfono institucional del despacho de su colega de bancada, Raúl Camargo.
13: Hemos realizado algunas denuncias porque se han sustraído, se ha robado pertenencias a diputados del Partido Cívico Obras, ¿no? Al señor diputado Raúl Camargo le han robado un celular. Él ya ha formalizado la denuncia ante la Policía Nacional del Perú. También a mis asesores le han robado algunas cajas de vitaminas. También se han sustraído tomacorrientes y diversos artículos y que se realizan las investigaciones, porque esto no puede estar sucediendo pues en el Congreso de la República, ¿no?
7: El Senami informó que mañana lunes 10 y el martes 11 de agosto se registrarán lluvias de moderada intensidad en Ancash, Arequipa, Ica, Callao y Lima. Las precipitaciones estarán acompañadas de un incremento en la velocidad del viento. En China, el ciclón tropical Tifón Dolphin dejó al menos 1.6 millones de evacuados y acumulados de lluvias nunca antes.

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0: gente. Tremendo tema de Héctor Lavoe. Y así comenzamos lo chistoso, señoras y señores. Bienvenidos al programa. Un saludo a todas las regiones del país. Piura, Arequipa, Chiclayo, Puno, Junín. Iquitos también nos siguen todos los días. Arequipa, Cusco. Nuestro Papa va a estar en... va a estar en Chiclayo, acá en Lima, el Callao. Chiclayo va a estar también en Pucallpa y Cusco. De todas maneras, nuestro querido Papa León XIV, señoras y señores. Y hoy estoy muy emocionado, de verdad muy nervioso, porque tengo, ha venido acá a visitarme una amiga muy querida. Ella revela, ha sido testigo de mi nacimiento en el arte. No quiero decir que sea muy, muy, muy tía ya, pero es una gran amiga que quiero mucho. Señoras y señores, damos la bienvenida a mi querida amiga Patricia Alquinta. ¿Cómo está, querida Patricia? Hermosa como siempre.
1: Gracias. Voy a comenzar defendiéndome.
0: Ya.
1: Tú has entrado después que yo, pero eso no quiere decir que tú seas más joven que yo.
0: No, pero estoy diciendo que has sido testigo de mi nacimiento. De mi nacimiento.
1: ¿Cuántos años tienes, Yarnan?
0: Yo tengo 58.
1: Yo tengo 56. Amigo, ya estamos llegando para la base 6.
0: Sí, pero estamos muy bien. Eso por
1: sí,
0: favor.
1: Eso sí.
0: Nuestro querido Melcochita tiene 90 años, ¿has visto? Y da triple salto mortal.
1: No, hace la rueda que tú no la haces. Yo hago la rueda, la de los abdominales. Yo hago la rueda y yo lo veo a él y digo, Dios mío. Entonces quiere decir que cuando yo llegue a esa edad, voy a seguir teniendo mi cinturita y haciendo la rueda, porque eso no es fácil.
0: Claro, no es fácil. Melcochita está muy bien.
1: Está bien, está súper lindo.
0: Nos transformamos en el querido Coqui Belaunde.
2: Hola, ¿qué tal? ¿Cómo están? Soy tu Coqui Belaunde del Perú y estoy feliz de estar con una regia. Dios mío, qué regia con esa piel lozana. Para ella no pasan los años, Dios mío. Yo recuerdo que Cleopatra se bañaba en leche de cabra. Quiero preguntarle, ¿y qué leche te va, Patricia, bueno, para mantenerte tan bella?
1: Yo me baño en leche, Glow Up by Patty.
2: Sí, claro, tu marca. Luego vamos a hablar de tu marca.
1: Mi marca de skincare.
2: Siempre regia, siempre. Pero tú eres de cuidarte. ¿Eres así obsesionada del cuidado de la piel o no?
1: Sí, yo sí soy obsesionada con el cuidado de la piel. Primero porque soy mujer. Y no hay mujer que no sea obsesionada con el cuidado de la piel.
2: Perdón, mamita. Yo no soy mujer y me cuido. Me cuido más que tú.
1: No, Hernán.
2: Discúlpame, mamita. Píntate el pelo si quieres hablarme así.
1: Pelo, cucaracha. No, Hernán también se cuida.
2: Claro.
1: Yo creo que Hernán se cuida más que yo.
2: Claro.
1: Es más
2: claro.
1: Atencioso que yo.
2: Hernán, o sea, ya lo veo con los pepinos ahí en la noche. Que, ay, ¿dónde pasó un...
1: Oye, pero antes, ¿cómo es, no? Antes no había esa tecnología de lo que es el skincare. Y antes sí era cierto que nos poníamos los tomates, los pepinos y todo. Ahora ya está, pues, ¿no? En otro tipo, pero sí. ¿Tú sí has llegado a ponerte pepinos en
2: los ojos? Claro, claro que sí. Yo uso mis bloqueadores.
1: Bloqueador claro solar, sí. Claro.
2: Pero ha salido, pues, Pamela Anderson, la chinchosa esa.
1: ¿Ya?
2: ¿No? Ha salido a decir que ya tiró la toalla y no, yo creo que venga la edad como quiera, dijo. Por favor, lo hace de ociosa, ¿sí o no?
1: Además,
2: porque la mujer tiene que darse un tiempo para su cuidado.
1: El cuidado de la piel es como en la mañana te levantas a bañarte o lavarte los dientes. Tienes que cuidarte, porque también la juventud es corta y la vejez es larga.
2: Claro, claro
1: que
2: sí.
1: Hay que cuidarse siempre la piel en esa etapa.
2: Así, bueno, ¿y tú te echas bloqueadores todos los días?
1: Todos los días, yo me echo en las manos y si yo salgo en sandalias me echo hasta en los pies.
2: ¿Así?
1: Claro, porque, a ver, explíqueme usted, Coqui Belaunde, ¿se echa solamente acá y las manos
2: no,
1: y los brazos?
2: No, yo me echo todo.
1: Yo lo veo con el brazo de camionero, ahora negro, ¿ah?
2: Y tengo que me eche en la espalda. Se llama Jean-Pierre, él me echa, ajá, me unta toda la espalda.
1: Tipo masaje.
2: Claro, tipo masaje. Uno masaje. Tiene que cuidarse. Pero no te echas bloqueadores para los pretendientes, ¿o sí?
1: También para todo.
2: ¿Para todo?
1: Sí, para
2: ¿cómo
1: todo.
2: Está ese corazón de Patricia? Queremos saber.
1: Está solito.
2: ¿Está solito? Sí.
1: Solito. Se acerca. Yo tengo este, como también me gusta estar en el parque, tengo el repelente así, le echo a los mosquitos.
2: Ya, tienes tu gas pimienta ahí para
1: pimienta,
2: los...
1: pimienta, sí.
2: Para los tiburones que te deben estar rondando.
1: Pero
2: Dios
1: si fueran
2: mío.
1: Tiburones, por lo menos ya de mi target, pero esos son, es este, calichín, ¿no? Eso no me gusta.
2: Ah, ¿no te gusta?
1: No me gusta. Para princesa, yo.
2: Ah, ya mira, pues sí, pues han cambiado los tiempos, ¿no? Uh-huh. Sí, de verdad. A mí, por ejemplo, antes, ¿cómo eran los hombres? Un poco más toscos, recios.
1: Toscos, recios, sí. No, peludo, pelo en pecho.
2: Ahora
1: le ves pelo y corres. ¡No!
2: ¡Claro! Nunca, de verdad. Ahora todos los jóvenes, nunca ves un joven que tenga un callito, un callo, siquiera nada, todo lisito. Ay, Dios mío.
1: Solamente tienen callos en las manos los que hacen ejercicio y no se ponen guantes porque quieren que la mujer cuando los vea grandes diga, le agarre la mano y dice, ay, pero estás calloso. Es porque yo hago ejercicio.
2: Me gusta ser áspero. Áspero. Así es. ¿Te acuerdas de la canción que, por ejemplo, Alejandra Guzmán, ¿no? ¿Te acuerdas? ¿Cuál? Hacer el amor con otro.
1: Hacer el amor con otro.
2: No es la misma cosa.
1: No.
2: Ajá. No hay estrella, rosa, no respiran. Como es, ay, no recuerdo. No. Pero tu barba.
1: Esa barba que raspaba como lija.
2: ¿A ti te gusta que la barba te rape como lija?
1: Me encanta.
2: Ay, Dios mío. Ya te estoy conociendo poco a poco, Patricia.
1: Estamos hablando.
2: Claro, como tiene que ser, calzón quitado.
1: La barbita sí me gusta que
2: rape. Bueno, en mi caso es con hilo dental quitado.
1: Ah, eso sí, sí.
2: Bueno, querida Patricia, nos vamos a ir a una pausa.
1: Ya.
2: Queremos la llamada del público. Llame, por favor, pregúntele algo a mi querida Patricia Alquite. Y después vamos a hablar de tu marca.
1: Estoy con la cara lavada.
2: Así, no, pero estás regia como siempre. Nos vamos a ir a una pausa y volvemos con nuestra invitada de hoy, mi querida amiga Patricia Alquinta. Pausa y regresamos.

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0: Seguimos en lo chistoso. Soy Choco que ver la gol del Perú y feliz de estar con mi invitada de hoy, nuestra querida Patricia Alquinta. Ay, Dios mío, ¿quién no recuerda esos personajes prácticamente emblemáticos? Las vecinas de Huaycán. Ay, cuando era la gata, era nuestra gata, pero uy, todo el mundo, todos querían que la ruñe, ¿no? Tenía unas garras así gigantes, más grandes que de la Tigresa del Oriente.
1: Ya estoy de esa época, yo.
0: Ay, cuéntanos de eso, Patricia. De verdad, me acuerdo cuando te ibas al Congreso y
1: era la única que entraba en el Congreso.
0: Todos los miembros del Congreso se ponían de pie.
1: Oye, me ofrecieron hasta terreno, me acuerdo.
0: Ay, sí.
1: Sí. Pero tú sabes que, bueno, tú estabas conmigo en esa época y al principio, la primera vez, nos miraron como medio raro. Yo me iba con un gabán largo, ¿no te acuerdas?
0: Claro, sí.
1: Pero yo bien profesional, porque yo le hacía las preguntas de los temas política y ya salía lo gracioso, pero sí le hacía las preguntas
0: y
1: correctas.
0: Y nunca te miraban a los ojos, ¿no?
1: No. Es que también... No, pero aparte también me acercaba mucho. Y yo me acuerdo que al principio sí fue difícil tener los congresistas. Ajá. Y después nosotros teníamos una lista con Cricri y Luisa. Ya, Patricia, ¿quién es este? No, ese no. Pasa para el otro, me daba el lujo de decir no.
0: Ay, miras, no,
1: así
0: pero...
1: Así es, así que puede que no, que aplauda.
0: Claro, claro que sí. Pero ahora queremos saber, Patricia, tú sabes, ahora tenemos toda esta vorágine de, bueno, los cambios en la televisión. Ya no es la de antes, no, pero antes había mucha inversión, ¿te acuerdas? Sí. Un elencazo de risas y salsas.
1: 40.
0: Escenografías. O sea, ahora,
1: vestuario.
0: Cinco vestuaristas, ¿te acuerdas? ¿Sí? Había de todo, era toda una maquinaria, pero ahora ya no hay eso.
1: No, ahora pones una pantalla LED atrás.
0: Sí.
1: Y ya te armó la escenografía.
0: Claro.
1: En cuestión de vestuario, sí siento que no han evolucionado mucho en vestuario. Siento que es el mismo vestido, la misma, si hablamos de comedia por lo menos, básicamente la camisa flores, el pantalón ancho, la clásica de hace 40 años atrás. Claro. Siento que eso no ha cambiado mucho. Pero nosotros, ¿te acuerdas que nos hacían vestuario todas las semanas?
0: Claro.
1: Todas las semanas nuevo en vestuario.
0: Y tu regia siempre
1: y tu nombre ahí para que nadie se lo ponga.
0: Claro.
1: Y tu nombre ahí. De hecho, recuerdo haber ido a Panamericana y haber ido y haber en vestuario, haber visto los trajes que nos poníamos hace 30 años todavía ahí.
0: Sí, pues ¿sí? claro que sí. Y hablando de esas épocas, estamos volviendo, por ejemplo, van a volver a pasar a la novela Vale Todo, ¿no?
1: Vale Todo,
0: vale
1: sí.
0: Vale Todo, ¿te acuerdas de esa época? Las primeras con Antonio Fagundes.
1: Sí, yo no me acuerdo, yo soy bien olvidadiza, no recuerdo la novela, sí me acuerdo haberla visto, pero no lo recuerdo. Y ahora están reviviendo las novelas antiguas, pero ¿está haciendo con las mismas personas o es
0: no,
1: el remake?
0: No, son nuevas, son un remake con nuevos actores, pero ¿qué? En la retina de todos, pues los actores emblemáticos como Antonio Fagundes está, creo que
1: ahí sí, si no, me agarras, no recuerdo, de nombre, sí, si no me acuerdo, no.
0: Pero qué lindo, ¿no? Que vuelvan esas épocas.
1: Sí, porque las novelas antiguas, las historias eran distintas. Ahora es como más más suave, más volátil las historias. Antes sí eran buenas historias.
0: Claro, me acuerdo mucho de
1: actores también,
0: de esa gran actriz Sonia Braga, ¿te acuerdas?
1: Uy, la Sonia Braga cuando salió sin el brasier.
0: Claro.
1: ¿En cuál? ¿Doña Flor y sus dos maridos puede ser?
0: Creo que sí.
1: Esa fue la primera vez que salía alguien haciendo tipo de sexo, ¿no? Claro. Imaginario, pero al fin y al cabo, que salió en Doña Flor y sus dos maridos. Ahí fue donde rompieron el molde. De hecho, claro, las brasileras eran las que ponían. Las mexicanas eran las tontas, las dulces, y las brasileras eran las fuertes.
0: Las fuertes.
1: Y las brasileras sin maquillaje, sudadas, como en la vida real. Las mexicanas siempre con el maquillaje, se despierta con el maquillaje, con la ¿sí o no?
0: Sí, claro.
1: Las brasileras no.
0: Hasta cuando lloran no se les corre el rímel.
1: No, nada. Yo veo ahora series coreanas, a veces me engancho con series coreanas y ves la lluvia. Y tú ves que ellos están hablando y nunca les cae la lluvia
0: a
1: ellos.
0: No les caen las gotas.
1: No, a ellos nunca les caen. O salen del mar ahogándose y no lo chorrea el agua, nada.
0: Así es. Sí. Ahora, Patricia, quiero hablar, por ejemplo, creo que en tu biografía, creo que todo el mundo sabe que tu papito, que en paz descanse, es don Pablo Alquinta, un jinete muy conocido, jinete chileno, ¿no?
1: Mi papá sí falleció en la época del COVID. Sí, era el rey de la recta.
0: El rey de la recta.
1: Mi papá, nadie la recta creo que son los 1000 metros o los 100 metros, no me acuerdo. Era el. De hecho, yo no soy tan alta, pero tampoco soy tan baja.
0: Claro.
1: 1,67 m. Y para la familia de mi mamá, soy la chiquita.
0: Ay,
1: y para la familia de mi papá, soy la gigante.
0: Ah, tu papá sí era chiquito. ¿Cuánto medía tu papá?
1: 1,50 m creo que medía mi papá.
0: 1,50 m en la estructura de chiqui. No, chiqui mide 1,20 m.
1: Mi papá medía, yo no sé. Yo tengo una foto de mi mamá. Y mi mamá ahora está más bajita que yo porque mi mamá ya se achicó.
0: Pero tu mamá era muy alta.
1: Mi mamá era alta. ¿Tú te acuerdas de mi mamá?
0: Claro,
1: ya, mi
0: claro
1: mamá me llega ahora acá. Acá me llega mi mamá. Pero mi mamá era muy alta. Medía 1,68 m. Ahora debe estar en 1,60 m, creo. Y mi mamá era gigante, a lo de mi papá.
0: Claro,
1: mi papá era flaquito, no podía pesar más de 45 kilos.
0: Así, algo así como Amparo Blamira con Petipán, ¿te acuerdas? Ah, esa sí, gran secuencia.
1: Literal, mi mamá con mi papá, sí, literal. Y mi mamá grande y mi papá flaquito.
0: Ay, mira, es que así son todos los jinetes, los jockeys.
1: De espalda parecía un niño.
0: Claro.
1: De verdad, pues de espalda parecía un niño. Ay, sí.
0: Bueno, y hablando
1: de nosotras, por parte de mi mamá, las tres hemos salido altas.
0: Claro. Menos mal.
1: Menos mal. No, porque medir 1,50 m para abajo.
0: Claro. No sé. Y dime, ¿tú montas caballo como lo hacía tu
1: bueno,
0: papá?
1: Bueno, montarse.
0: Ah, sí sabes.
1: Montarse.
0: Pero no, no.
1: Caballo no. Burro.
0: Burro.
1: He montado burro. Yo de mi papá me ponía en el partidor y salía con. Mi papá quería que yo fuera jockey.
0: Ya.
1: Yo era la del medio. Mi papá siempre quiso que yo fuera jockey. Gracias a Dios no fui porque en verdad que es. No, claro. O sea, la velocidad, el riesgo, no.
0: Y es un animal, ay, Dios sí, no. mío.
1: Y,
0: yo sí montaría un burro.
1: ¿Tú montarías un burro?
0: Claro, o un pony.
1: Yo ¿no? he montado burro porque me sí. acuerdo que cuando estábamos todavía con Hernán en Panamericano, no sé si te acuerdas, que hicieron una carrera de burros para no sé qué teletón y me pusieron el burro y yo corriendo, yo tengo fotos así, y el burro hizo así, me caí, en 3 segundos no sabía ni dónde estaba parada.
0: No, eso es peligroso.
1: Es peligrosísimo.
0: Claro.
1: Y después he ido a provincia y no había caballo, y montó burro. Por eso digo moto burro, pero caballo no subo hace años, me da miedo.
0: Pero el burro ahora es más tranquilito, pues.
1: Claro, el burro es más tranquilo. El caballo tranquilito. Vuela y qué.
0: Claro, yo recuerdo también.
1: ¿Montas caballo?
0: No, una vez monté caballo así de una época, me fuimos a Catacaos.
1: Ya.
0: ¿Ya? Y me dieron el caballo. Y tú sabes que en el norte tocan marinera, redoblan,
1: ah, ya, caballo de
0: y
1: paso.
0: El caballo baila.
1: Claro, caballo de paso.
0: Pero el caballo estaba tranquilo y la banda empezó a tocar y el caballo quiso bailar y me llevó 3 cuadras.
1: Qué
0: el caballo
1: miedo.
0: Me dio 3 cuadras.
1: Yo me imagino tu cara. Asustados, horrible.
0: Pasamos por un grifo, una surtidora de gasolina. Y por el costado de los surtidores. ¡Oh, y una cosa!
1: No, qué miedo, ¿no?
0: ¡Qué miedo!
1: Miedo.
0: ¡Ay,
1: sí,
0: Dios
1: sí,
0: mío!
1: Sí.
0: ¡Pánico!
1: No, sí, porque
0: y
1: corre.
0: Me decían, ni lo jales porque te vas a dar.
1: Sí, lo jalas y
0: no, te lo jales y te para y te caes.
1: Se para o si no patea ajá. hacia atrás y tú vas hacia adelante.
0: Sí.
1: Aparte que el que monta caballo en realidad, tiene que estar sobresentado, porque los que están sentados, ese golpe también lastima.
0: Claro, claro. Y me habían enseñado, menos mal, que hay que jalar despacito para que frene.
1: No te imagino.
0: Y la tercera cuadra que
1: no
0: me llevó. Sí. Jalé un poquito. Y se paró. Oh, era una cosa impresionante. Estaba color papel.
1: Yo no quiero imaginar tu cara. Si yo, sabiendo montar, ya no monto, tengo pucha como 20 años que no subo un caballo. Y te juro que creo que no lo haría.
0: Claro,
1: me han invitado, me han dicho, Pati, monta. Y yo he mirado el animal tan alto y yo no.
0: Mis respetos, de verdad.
1: Me imagino en Navidad recto.
0: Sí, temblando, Dios mío, ni más me subió un caballo.
1: Un caballo. Y tienes que abrir las piernas muy fuerte.
0: Sí.
1: O sea, es un animal así, o sea.
0: Claro.
1: No así, sí.
0: Increíble. Bien, Patricia, nos vamos a ir a una pausa y volvemos con más aquí en Lo Chistoso. Ya viene el animal de la naturaleza. Va a hablar de un animal muy conocido. Pausa y regresamos.

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1: 12 y 34.
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3: La Cancillería confirmó que la Embajada del Perú en la Federación Rusa logró la repatriación de 4 connacionales de un reclutamiento forzado en Rusia para la guerra con Ucrania. Los diputados del Partido Cívico Obras Virtud Piñán y Raúl Camargo denunciaron el robo de un teléfono celular y otras pertenencias dentro de los despachos del edificio nuevo del Congreso, en el centro de Lima. El Ministerio de Desarrollo Agrario y Riego dispuso la ejecución del proceso de reorganización inmediata de la Autoridad Nacional del Agua, ANA, y aprobó medidas prioritarias para su transformación institucional. La presidenta Keiko Fujimori aseguró que la futura llegada del Papa León XIV al Perú en noviembre impulsará la unidad entre peruanos e informó que ya se realizan preparativos para la visita. Un incendio forestal en el caserío de Guantayón, provincia de Huaraz, en la región Ancash, afectó 38 hectáreas de cobertura natural en el distrito de Jangas, destruyendo pastizales y sembríos. En China, el ciclón tropical Tifón Dolphin dejó al menos 1,6 millones de evacuados y acumulados de lluvias nunca antes vistos en 150 años en la ciudad de Shanghái. 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

0: Estamos en Los Chistosos con nuestra querida Patricia Alquinta. Bueno, aquí los muchachos dicen, nos escribe.
1: Muchachos de mi target, ¿no?
0: Están pidiendo que vuelva la gata.
1: Ay, gracias.
0: Aquí
1: voy a hacer un show seguramente con Hernán y daré gata, pues.
0: Claro. Sí, están pidiendo que vuelva la gata. No, Patricia, dice, estás guapa y muy inteligente.
1: Gracias. Eso es lo más bonito. Eso es lo más bonito.
0: La gata Alquinta dice, cuenta clonadora. Dice, la gata Alquinta es muy alegre. Saludos.
1: Gracias.
0: ¿Qué ha pasado con Marquina? Están preguntando. No, Marquina se ha quedado atorado en el tráfico. No, es una broma. Mañana está con nosotros nuevamente nuestro querido Daniel Marquina. Aquí dice Héctor Angulo, dice, para mí, para muchos, Pati es la reina de la televisión peruana y es muy bella, aunque pasen los años, sigue siendo bella.
1: Gracias.
0: Uy, te están llenando
1: de
0: lo...
1: En verdad que muchas gracias.
0: No.
1: No es que uno no envejezca, yo creo que la actitud te hace que te vean distinto.
0: No, siempre ha sido bella, Patricia. Y no es porque yo sea tu amigo.
1: Gracias.
2: Y bien, hola amiguitos, soy el animal de naturaleza y aquí he venido con mi profesora Patricia Alquinta. Ella es mi profesora, ¿se acuerdan de Carrusel? La profesora, ¿cómo se llamaba la profesora?
1: Ah, de Carrusel, uy, me olvidé, Miss... Jimena.
2: Jimena, la maestra. Ella va a ser ahora mi maestra Jimena.
1: Jimenita.
2: ¿Ya? Y nuestro productor va a ser, Jean-Pierre va a ser Jaime Palillo. ¿Ya? Y Chiqui va a ser mi otro compañerito. Y vamos a hablar del animal, querida profesora Jimena Quinta.
1: Ok.
2: Vamos a hablar de un animal muy conocido que es la cabra.
1: La cabrita.
2: La cabra. En RPP y Los Chistosos presentamos Defendiendo la Naturaleza. La cabra. La cabra es un animal cuadrúpedo mamífero que pertenece a la familia de Facundo Cabral.
1: Ok.
2: A la cabra no le gusta la frase más loco que una cabra. ¿Por qué le hace mala fama? ¿Sí o no, profesora?
1: Es que la cabra embiste.
2: Claro, embiste y también... Ajá. ¿Tú sabes cuál es la diferencia entre un toro de lidia y un toro normal?
1: No, ¿cuál es?
2: El toro de lidia embiste.
1: Ya, ¿y el toro...?
2: El toro normal embiste.
1: ¿Tú has comido carne de toro?
2: ¡Claro! ¡Claro que
1: eres
2: sí!
1: Eres torero también, claro. Creo. ¿A ti te gustan los...?
2: No me gustan los toros. Dicen que todas las cabras son interesadas. Porque todas son trepadoras.
1: Bueno, eso es cierto.
2: Tiene capacidad de montar por riscos y montañas. ¿Has visto?
1: Sí, y no se cae.
2: No se cae.
1: Y se quedan paradas así. Ahí, y tú dices, ¿cómo subió?
2: Y están a 300 metros de altura y no tienen miedo. No le da vértigo, ¿no?
1: No es Hernán.
2: Yo me paro ahí. Las cabras son animales mamíferos rumiantes con un estómago de cuatro partes. O sea, que si va a un buffet...
1: Estoy rezando al colegio, de verdad.
2: Sí, o sea, si va a un buffet, una parte es para el arroz de su estómago, otra parte es para el guiso, ¿no? Otra parte es para el ají de gallina.
1: Ya.
2: Y otra parte es para el postre.
1: El postre. Hasta postre hay.
2: Pues tiene cuatro partes su estómago. Su estómago está en su barriga.
1: Ya.
2: Las cabras también están molestas porque... En todos los robos que hay en las casas, le culpan a la cabra. Porque todos los rateros usan pata de cabra.
1: Uy, me has hecho acordar la pata de cabra. De verdad que usted me está haciendo recordar mis épocas.
2: Estoy ilustrando, profesora.
1: Sí.
2: Su hijo de la cabra es el cabrito.
1: Qué delicioso.
2: Y su papá de la cabra... Mejor no lo digo.
1: No lo diga.
2: El cabrito es rico en proteínas, minerales y es rico en seco de cabrito.
1: Delicioso, sobre todo si es del norte.
2: Y cabrito de leche.
1: Ay, ¿verdad que hay cabrito de leche?
2: Hay cabrito de leche. A las cabras también no les gustan los magos porque siempre las menciona. Porque cuando hacen su truco dicen cabra cadabra. Su leche es muy nutritiva y muy beneficiosa para el cuerpo. Por ejemplo, Cleopatra se bañaba con leche de cabra y se cuidaba mucho. Pero yo antes de bañarme con leche de cabra, prefiero tomarla.
1: No me gusta, no tomo leche de cabra nunca.
2: A la cabra no le gusta vivir en la ciudad. Por eso dice que la cabra siempre tira para el monte.
1: ¿Verdad? La cabra siempre tira para el monte.
2: En el horóscopo chino, en el año de la cabra, todos se vuelven millonarios.
1: Yo pensé que iba a decir el masculino. Una pregunta, ya ignorante yo. ¿Cabra es para macho y hembra?
2: Claro, macho y hembra es la cabra. Cabra macho y cabra hembra.
1: O sea, el nombre es genérico.
2: Sí, ¿sabe cuál es la diferencia?
1: ¿Cuál es la diferencia?
2: Que la cabra hembra es del sexo femenino y la cabra macho es del sexo masculino.
1: Sí, no, pero siempre es bueno preguntar. ¿Ves? Mejor me peor es que me quede así. ¿Verdad? No me había percatado cabra. O sea, sí, pues es...
2: Claro. ¿Sí? ¿Y sabe cuál es la expectativa de vida en una cabra?
1: No.
2: Las cabras viven hasta que se mueren. Hasta el día de su muerte.
1: Pero ahí ya dejan de vivir. ¿Cuántos años vive una...?
2: Aproximadamente, déjame googlear.
1: Sí, pues no, ¿cuánto vive? Porque al final trepan, son intrépidas. O sea, pero...
2: Lo que no me gusta es que los conejos dicen expectativa de vida 2 años nomás.
1: ¿Los conejitos?
2: Los conejos, no puede ser posible.
1: Pobrecito. Pero si viven en casa...
2: En casa viven más
1: tiempo. Más tiempo, claro, más tiempo.
2: A ver, la cabra.
1: La cabra, Google.
2: Vamos a buscar a la cabra cuántos años
1: GPT,
2: vive.
1: GPT también, ¿no? Más rápido que él. El... Sí. Ya. Mira, cuanto más tecnología, más inútiles nos volvemos todos.
2: Viven de 10 a 15 años.
1: Ah, bastante.
2: Vive bastante la cabra.
1: Bastante.
2: Sí. Así que ya saben, ya les he ilustrado. Ajá. Hay leche de cabra y hacen queso también de la leche.
1: Queso de cabra sí me gusta. Pero leche de cabra nunca he tomado.
2: ¿Nunca has tomado?
1: No he tomado leche de cabra.
2: ¿Y leche de camella?
1: ¿No?
2: Dicen que es la mejor leche del mundo, ¿no? De camella. ¿De camella? Hacen los mejores quesos.
1: Ajá. ¿Camella o camello?
2: De la camella, pues. De la camella hembra.
1: ¿Se llama camella?
2: Claro, es la hembra, la camella.
1: ¿Sí?
2: Ajá, y la mejor leche del mundo, dice que es.
1: ¿Sí?
2: Sí, el único problema que...
1: ¿Acá no hay?
2: Mucha vitamina C tiene la leche de la camella. Ah. Claro, eso deberías tomar, Patricia.
1: Sí.
2: Te va a hacer muy bien.
1: Me va a hacer bien.
2: Ahora quiero hablar de tu producto de belleza, por favor. Sí. Patricia, cuéntanos, ¿has sacado tu marca?
1: He sacado mi línea de skincare, se llama Glow Up by Patty. Me pueden seguir en mis redes, en Glow Up by Patty en Instagram. En realidad yo me cuido hace como... Cuidarme 15 años recién, porque antes no había esa cultura de tanto skincare. Y yo usaba unos productos veganos allá y después me di cuenta cuando vine que no había esa marca aquí. Y comencé a pensar y dije, pero si yo me cuido y la gente me mira en la calle, y eso es cierto porque yo no uso maquillaje, me mira y me dice, Pati, qué lindo tienes la piel. Me senté con alguien, me asocié con una dermatóloga y le dije, quiero crear un producto que sea para el cuidado de la piel, para hombres y mujeres, mixto, y también para pieles maduras, que era lo que yo más o menos estaba viendo, y comencé a testearlo en mi rostro. De hecho, he sido desde que empezó mi nacimiento de mi bebé, mi sueño, lo he testeado en mi rostro como 6 meses para ver qué sí, qué no, qué podía ponerle. Por ejemplo, para los párpados, a mí los productos que he usado antes y los que yo estaba testeando, a mí sentí que no me habían hecho efecto, así que deseché la parte de párpados. Porque
0: es un gran problema que tienen los hombres y las mujeres, porque yo tengo las bolsas. Las mujeres también, las ojeras, benditas ojeras.
1: O sea, me refiero a párpados en esta área, o sea, es tan delicada la piel que hay un momento en que te echas en la crema, te retiene un poco, pero vuelve a caer. Entonces, omití eso, hice lo que es limpieza facial, vitamina C, crema hidratante, anti-age y bloqueador, que eso es lo que a mí... probándolo en mi rostro me funcionó. Y uno cuando es imagen, también Hernán, tiene que, la gente te mira y tiene que ver que es, que te haga bien a ti, porque tú eres la mejor promoción.
0: Tú eres la modelo.
1: Entonces hice eso, la vitamina C, por ejemplo, uno ignorante en el tema, yo la quería más pura, Yo dije, no, que sea pura. Y la dermatóloga, el químico farmacéutico me decía, Pati, no, porque es muy agresiva. Yo, no, no, voy a probar. La clásica cuando tú quieres probar tu producto. Me comencé a echar y en verdad, cuando tú te echas la vitamina C muy pura, te corroe la piel, te quema la piel. Entonces la combiné con Agusium, que es 2%, y me salió perfecta. Yo cuando me echo la vitamina C, me deja rosadita la piel, te evita las manchas, te da un glow, te atenúa la piel. Ahora, cuando usas la vitamina C, tienes obligatoriamente que echarte un bloqueador, porque si bien cierto, la vitamina C es para quitarte las manchas, si no te la pones con un bloqueador después, te mancha la piel.
0: Así, entonces, vamos a seguir conversando, ¿te parece? Ya, claro. Vamos a seguir hablando de este maravilloso producto de Taquería Patricia Alquinta. Nos vamos a una pausa y volvemos con más aquí en Los Chistosos. Ya viene el doctor Maxano, porque Patricia Alquinta va a pasar consulta con el doctor Maxano.
1: Ay,
0: pausa, Dios. Y regresamos.

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0: Estamos en lo chistoso. Y señoras y señores, es momento de presentar al doctor. Viene un doctor famoso, Patricia Alquinta, y quiere atenderte.
1: ¿Ya?
0: ¿Ya? ¿Quién crees que viene? El doctor Maxano.
1: Ay, así hay que tenerle miedo.
0: ¡Hola! ¡Hola! ¿Qué tal? ¿Qué tal? ¿Qué tal, queridos amigos? ¡Que viva la gata, Patricia Alquinta!
1: ¡Miau! ¡Miau! ¡Miau! ¡Miau!
0: ¡Que viva las chicas positivas!
1: ¡Ay, ya! ¡Positiva!
0: ¡Que vean las comadres que atracan con el compadre!
1: No.
0: ¡Fuera los impotentes! Hola, ¿qué tal, amigos? Soy tu doctor Maxano. Aquí estoy, me han convocado. Yo vine inmediatamente. Dije, no, esta es emergencia. Yo, de verdad, yo en los feriados no trabajo. Pero me dijeron, la gata Patricia Alquinta está malita. Por favor, no lo pensé. Dejé a la familia, dejé todo. Salí pateando a todo el mundo, así abriendo, ahora paso que me voy. Voy a atender a Patricia Alquinta, es la gata, pues. Es una de las más grandes figuras de nuestra televisión peruana. ¿Cómo no lo voy a atender? Para mí es un honor. ¿Cómo estás, querida Patricia? ¿Cómo estás? Te veo muy bien.
1: Gracias, doctor.
0: La verdad que no tienes cara de enferma.
1: Bueno, eso dependía.
0: Un poquito malita, me dijeron.
1: Estoy con...
0: sí,
1: me duele mi pechito.
0: Te has cerrado el pechito. Bueno, de plano, te voy a recomendar una pomada que se llama Migo.
1: ¿Amigo?
0: Migo.
1: Amigo.
0: Migo, Migo,
1: Migo.
0: Migo.
1: Migo.
0: Frótate conmigo y eso te va a abrir un poco el pecho. ¿Ya? Eso es una pomada, una pomadita.
1: ¿Seguro ya? Que me puede abrir, me abre el pecho.
0: Te va a abrir el pecho.
1: Ya.
0: Bueno, y me ha contado tu amigo Toño Rodríguez, dice que... Toñizonte me ha contado.
1: Un beso, debe estar viendo.
0: Ajá. Que estás teniendo muchos calores últimamente, estás durmiendo destapada y eso te está causando que tu pechito.
1: Mi pechito.
0: Ajá. bueno, ¿cuántas horas duermes?
1: La verdad, 5.
0: 5 horas, estás durmiendo poco. Estás durmiendo poco. Ah, ya. Uh-huh. ¿Qué tipo de sueños más o menos tienes? ¿Eres de despertarte abruptamente a la medianoche?
1: Sí.
0: Sí. Uh-huh. ¿Cuáles son tus sueños recurrentes más o menos?
1: Ya estoy con la menopausa, no me acuerdo.
0: Ah, ya no te acuerdas, muy bien. Ahora, es que tengo que hacerte un buen diagnóstico. Para llegar a un buen diagnóstico te tengo que hacer muchas preguntas. Y me contestas con la verdad, por favor.
1: Ya, doctor, le contesto con la verdad.
0: A ver, ¿cómo es tu círculo? ¿Abierto o cerrado? Tu círculo de amigos,
1: Cerrado, cerrado, doctor, cerrado.
0: Oye, tú tienes cara de amiguera, no me mientas.
1: No, pero amigos, cerrado.
0: Ah, cerrado. Ah, ya.
1: Compañeros, abierto.
0: Ah, ya, muy bien, muy bien, muy bien. En cambio, Toñizonte dice que su círculo es bien... No,
1: él tiene muchos amigos.
0: Tiene muchos
1: abierto,
0: amigos.
1: Abierto.
0: Bien. Muy bien. ¿Cómo te gusta? ¿De costado, boca abajo, boca arriba? Dormir.
1: Boca abajo.
0: Que boca arriba te atoras. Cuando
1: sí, no puedo dormir.
0: Ah, no puedes dormir. Sí, porque ahora hay unas almohadas aerodinámicas que te ayudan a dormir boca arriba. No. Uh-huh. ¿Roncas?
1: No.
0: ¿No roncas?
1: No.
0: Ay, ay. No me mientas, por favor.
1: No ronco.
0: Porque hay gente que ronca como ropa, ronca como camión. Sí, no, bueno. ahora te voy a hacer otra pregunta. ¿A qué edad te empezó a picar el bichito de ser artista?
1: ¿Puedo volver a repetir la pregunta?
0: ¿A qué edad te empezó a picar el bichito de ser artista?
1: A los 14.
0: Ah, a los 14 te empezó a picar el bichito.
1: Chiquito.
0: Ah, chico. Bueno, ya. A ver, quiero ver otro tema. ¿Qué tipo... ¿cómo te gustan, largas o cortas, las relaciones sentimentales?
1: Yo estoy de relaciones largas.
0: Ah, sí.
1: Bien largas, doctor.
0: Duraderas. Sí.
1: Duraderas, largas, duradera, uf.
0: Duraderas.
1: Sí.
0: Muy bien. Ya, bueno, ya más o menos tengo ya lo que...
1: Ya, mi diagnóstico.
0: Tengo idea de lo que tienes.
1: Uh-huh.
0: Pero me gustaría hacerte una preguntita más. A ver. Bueno, ya creo que ahí estoy ya. Vamos a recetarte.
1: A ver.
0: Ya, pero... Vas a seguir al pie de la letra lo que te digo, por favor.
1: Sí, claro.
0: Ya.
1: A si ver, me voy a curar, lo que usted diga, doctor.
0: Claro, de todas maneras te vas a curar. Yo soy infalible, ¿ya?
1: ¿Así?
0: Claro.
1: He escuchado a varios que dicen eso, ¿ah?
0: Vas a tomar besamestazona de 500, es un corticoide.
1: Besamestazona
0: de 500 miligramos.
1: Yeah.
0: En ayuna.
1: En ayunas.
0: Ajá.
1: Uy.
0: Sí. Vas a tomar. He notado que, como dices tú, se te cierra tu pechito.
1: Se me cierra el pechito.
0: ¿Has tenido taquicardias también?
1: Sí, doctor.
0: Ya. Te voy a dar una pastilla para el corazón, ¿ya?
1: Ya.
0: Vas a tomar. Loenzartán 50. Loenzartán 50.
1: Loenzartán 50.
0: Ya, ajá.
1: Bien ya. Fuerte, ¿ah? ¿Eh? 50.
0: Sí, de 50. Y vas a tomar víbrame encima de 500.
1: Me vas a cobrar a mi mamá. Víbrame encima de 500.
0: Víbrame encima de 500. Ajá.
1: ¿Puedo tomar 800?
0: No, no, no.
1: ¿Mucho?
0: No, muy fuerte, muy fuerte.
1: Muy fuerte, ya,
0: te va a dar mareo, te va a dar mareo.
1: Te va a dar mareo.
0: Te va a dar mareo y ganas de tejer. Y vas a tomar, este también es un tranquilizante.
1: ¿Ya?
0: Vas a tomar cenoparadín de 500.
1: ¿Qué?
0: Cenoparadín de 500.
1: Cenoparadín de 500.
0: De 500. Y con eso ya vas a estar como cañón, querida. Y nuestra gata va a estar muy bien, va a recuperar su salud.
1: Doctor, pero si ¿estás seguro que la voy a recuperar? Porque mire, no, que usted me ha recetado cosas fuertes, ¿sabes?
0: No, claro, pero yo sé que tú aguantas.
1: ¿Y aguanto?
0: Sí,
1: eso,
0: yo sé que
1: tú aguantas. Está bien. La vieja guardia siempre aguanta.
0: Querida Patricia, muchísimas gracias por haber estado esta tarde con nosotros, acompañarnos en todo el programa.
1: Ay, no,
0: yo
1: a ustedes,
0: feliz de
1: gracias.
0: Venido. No, y siempre es un gusto reencontrarlo.
1: Sí, pues ingrato. Ahí cuando
0: no,
1: te.
0: No. Con...
1: Voy a quejarme, voy a hacer mi complaint ahí a nivel nacional.
0: Ya.
1: Yo le escribo y no me contesta.
0: No, ¿cómo que? No, Patricia, ya tú sabes.
1: Mentira, es una broma.
0: Nosotros
1: somos buenos amigos. De hecho, creo que no es necesario vernos todos los días.
0: Claro.
1: Para que a la hora que conversamos.
0: Claro.
1: Estamos como si nunca nos hubiéramos dejado de ver.
0: Porque el cariño es como una flor.
1: El cariño es como una flor. No se puede, no sé qué. No, sí, no, más bien gracias por la invitación. Gracias a RBB por la invitación. Me siento súper cómoda estando aquí. Me encanta verte también. Que estás chambeando duro. Porque este hombre dice, a las 5 de la mañana lo llamas, estoy entrando al set. A las 8 de la mañana lo llamas, Hernán, sí, grabando. A las 5 de la tarde estoy en programa. A las 9 estoy. A las 11 estoy dándole la vuelta al perrito todo.
0: Pero siempre hay un tiempo para ver.
1: Pero ese es bueno, porque claro. Ese es bueno porque uno debe estar así en todo momento, en verdad. Es trabajar es una bendición, estar todo el tiempo en eso. Y en lo que te gusta, mejor.
0: Claro, gracias Patricia. Y aquí nos vamos a tomar un nochecito.
1: Nos vamos a tomar un nochecito.
0: Nos despedimos hasta el día de mañana, siempre a las 4 de la tarde. Fueron tus amigos de Los Chistosos.
1: De RBB.

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1: Una y uno.
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3: La especialista ambiental Cristina López advirtió sobre el impacto ambiental de la delegación de facultades que solicitará el Poder Ejecutivo al Congreso bicameral debido a posibles intervenciones en áreas protegidas como parques nacionales que debilitarían la ecología del país.
4: Que se está construyendo para la delegación de facultades incluye algunas medidas, por ejemplo, de cambios normativos al marco legal que tenemos para áreas naturales protegidas, donde actualmente se establece que las áreas protegidas como parques nacionales, como santuarios nacionales, son intangibles. Hay espacios donde pueden realizarse, hay otros espacios que son muy frágiles y una intervención podría generar la destrucción de ecosistemas y ya no recuperarse también los servicios ecosistémicos que nos brindan.
3: El ministro de Trabajo y Promoción del Empleo, Juan Sheput, anunció el inicio de un proceso de mejora de salud en torno al paciente como eje, tras la remoción de Jaime Moreno y la designación temporal de la nueva presidenta ejecutiva de la institución, Hilda Sandoval Cornejo.
5: Tenemos que hacer que todo en salud gire alrededor del paciente, y así lo vamos a hacer. Tendrán que volver las citas oportunas, las medicinas deben curar y no dilatar la enfermedad, las operaciones tienen que ser a tiempo, organizaciones como el PADOMI tienen que volver a funcionar, nuestros adultos mayores así lo merecen, el INCOR, ese magnífico instituto que tiene que ver con lo cardiovascular, tiene que volver a operar de manera eficiente y ser como era antes.
3: Mediante una transmisión en vivo, la presidenta Keiko Fujimori señaló que espera reunirse con la presidenta del Poder Judicial, Janet Tello, y que su gobierno será respetuoso de la independencia de poderes.
6: Espero tener una reunión también de la misma manera como se ha tenido con el Ministerio Público, también tenerla con el Poder Judicial. Como lo he ratificado además en el discurso de 28 y en el discurso del Poder Judicial, pues vamos a ser muy respetuosos de la autonomía e independencia de los poderes del Estado, pero lo que queremos desde el gobierno pues es poder ayudar.
3: Asimismo, la mandataria anunció la designación de 3 nuevos directores del Banco Central de la Reserva. Según afirmó, estos contribuirán a la estabilidad monetaria del país junto a Julio Velarde.
7: Además de nombrar al presidente del Banco Central de Reserva, que es Julio Velarde, pues se han nombrado a 3 directores adicionales, que son Inés Choi, Miguel Palomino y Gustavo Yamada. 3 economistas muy prestigiosos, y esto pues da también una señal de estabilidad en la política monetaria. Ahora estaremos a la espera de los 3 directores que elija el Congreso de la República.
3: Lionel Messi asistió al funeral de su padre Jorge Messi en una ceremonia íntima en el cementerio El Prado, a las afueras de Rosario, Argentina. El sepelio contó con un estricto operativo de seguridad. Los principales aeropuertos del este de China acumularon cientos de vuelos cancelados por lluvias y vientos vinculados al ciclón tropical Tifón Dolphin en Shanghái y otras ciudades. Faltan 93 días para la visita del Papa León XIV al Perú.

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6: Cajamarca tiene 11 grados y en la mañana bajará a 9. Iquitos tiene 25 grados y en la mañana llegará a 24. Además, Huánuco tiene 17 grados. Se pronostica un cielo con precipitaciones o lloviznas.
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0: Johnny Padilla los saluda como cada fin de semana. Estamos aquí en escena y a ritmo de cumbia, porque la cumbia, para bien o para mal, para quien no le guste o sí, es el ritmo que baila todo el Perú. Y en las últimas, y en la última semana, la cumbia también ha dado mucho que hablar, pero por motivos extramusicales que luego vamos a comentar. Pero ahora estamos escuchando Interesada, un tema de la Stan Iván, y está toda la agrupación aquí con su creador, compositor, con el mandamás de la orquesta, Stan y Mogollón, también presidente de Danbay. ¿Cómo estás, Stan? ¿Bien?
1: Buenos días, Johnny. Gracias por la presentación. Muy contento de estar en tu programa, en escena. Bueno,
0: 18
1: para
0: años,
1: conversar.
0: ¿No?
1: 18 años cumple la agrupación.
0: Sí. Y esa agrupación evidentemente nació porque tú has estado relacionado en la música muchísimo.
1: Claro, yo empiezo como compositor, empiezo como músico, como vocalista, y como todo vocalista tenía el sueño de tener algún día una agrupación propia, que se viene a dar cuando ya yo entro como compositor en el año 2000, entonces ya, digamos, tuve los medios económicos para poder hacerme una agrupación, ¿no? Aunque fue un poco accidentado, pero sí, gracias a Dios son 18 años que llevamos
0: y
1: trabajando.
0: Quizá mucha gente puede pensar, porque ahora todo el mundo piensa de que las cosas son fáciles y rápidas, porque estamos en un mundo
1: virtual,
0: donde un clic ya tenemos cualquier tipo de información, pero hacer una agrupación, formar una agrupación, no solamente de cumbia, tienes que ver el talento, tienes que ver la disciplina también, el orden, escoger los temas para poder hacer éxitos, no sé, y promocionarlos.
1: Es bastante trabajo, bastante esfuerzo, bastante sacrificio, y sobre todo, como tú lo has dicho un momento, trabajar con músicos, y es un trato muy especial porque son artistas, no es como trabajar con trabajadores normales, no, estos son artistas y pues...
0: Con una sensibilidad distinta,
1: correcto.
0: Un trato también distinto.
1: Hay que ir con pinzas ahí para tratar con los músicos.
0: ¿Cómo has hecho?
1: Bueno, gracias a Dios, como te dije, yo empiezo mi experiencia como cantante, como músico también, y entonces ya
0: sabes lo que conozco,
1: claro, lo que
0: ellos, sabes lo que uno necesita en una agrupación.
1: Sí.
0: ¿Y qué es lo que uno necesita en una agrupación especialmente? Que te traten bien, que haya respeto.

0: Disciplina, evidentemente, también.
1: En primer lugar, respeto. Respeto, ¿no? Respetar a nuestros músicos, a nuestros trabajadores en la música. Mucha disciplina, sí, disciplina. Algo que yo valoro mucho es la puntualidad también del músico. Y en el rubro de nosotros, en orquestas, el ensayo. Uh-huh. El ensayo. El músico tiene que ser muy trabajador, que al final de cuentas es para su propio bien, para su propio desarrollo.
0: A pesar que durante el fin de semana pueden tener 3 o 4 conciertos y tú dices, no, pero ya se lo saben de memoria, las canciones ya... No, tienes que seguir ensayando también.
1: Sí, no podemos descuidarnos de esa parte.
0: Y dime, un director debe saber todo lo que pasa en una agrupación, porque ya hemos visto el caso de La Bella Luz, que es un caso que ya ha dado que hablar no solamente aquí en el Perú, sino en el mundo, de acoso de un director musical. Y bueno, los señores que son los dueños de la agrupación dieron una conferencia de prensa donde realmente pusieron a toda la agrupación en innecesario, pero como que querían pasar por agua tibia muchas cosas que ellos decían desconocían. Un director de una agrupación tendría que desconocer que en la agrupación suceden cosas que no deben suceder.
1: Bueno, el director es el que se dedica, el director musical de la agrupación se dedica, claro, a la música, ¿no? A que la orquesta esté musicalmente bien estructurada, ¿no? Pero eso no...
0: El director
1: no,
0: o propietario...
1: Sí, sí, pero ya, vamos ahí, al, ajá, gerente, al administrador, en este caso del Staryman, es Adriana Mogollón, ella siempre está presente, ajá, en los ensayos.
0: Ya.
1: Y está presente siempre en lo que pasa con los músicos, digamos un poco íntima más con ellos para conocer sus problemas y qué pasa. O sea, Adriana en este aspecto, es la encargada de saber el manejo de la orquesta. Que funcione bien el director con la música y también el respeto y el trabajo. Adriana es mi hija, claro.
0: Tu hija.
1: Ella es la gerente. Ella no está ajena a lo que pasa en la agrupación, no.
0: Es que uno no puede estar ajeno. Y mucho más si una de las integrantes de la agrupación te cuenta y denuncia que está recibiendo ataques o acosos o violencia de alguna forma, ¿no? Y decir, ay, no, después lo vemos, cuando es algo gravísimo.
1: Claro, no, estamos con lo de Adriana, ella tiene que ver el estado anímico de todos los músicos. Uh-huh. Y si pasan cosas como la que estamos comentando ahorita, eso se va a notar. Si es que ella en algún momento se la ha pasado por alto, se va a notar y ya no va a haber, se va a quebrar esa armonía en la agrupación, ya no va a haber un buen trabajo, no va a haber un desempeño. Uh-huh. Pero sobre todo, lo primordial, el respeto, que es lo que tenemos que tener siempre presente. Eso no debe bajo ninguna circunstancia faltar, en que el gerente, el administrador, el director se preocupe para que todos tengan un respeto mutuo. Eso no debe fallar.
0: Sí, porque, porque imagínate que eso que es tan vital, el respeto entre los integrantes, el respeto entre los seres humanos es vital.
1: Sí.
0: Hay que ir por la vida siempre respetando a todos. Sí. Y mucho más en un centro de trabajo, en una orquesta, porque también quizá esto ha sucedido en una orquesta, pero esto sucede en oficinas, en bancos, en ministerios,
1: sí,
0: en
1: claro,
0: todo. Y lo hemos visto, hemos sido testigos. Lamentablemente hace 20 o 30 años esto, no sé, las mujeres no lo podían decir por miedo, porque lo señalaban, porque le daban la contra, porque ahora también le puede dar la vuelta y las víctimas resultan siendo las culpables ahora.
1: Como que en este caso tratan de hacer eso, ¿no? Uh-huh. De tratar de que ella es la que está en falta, una cosa así.
0: Y eso hace daño a la cumbia, Stani, porque al género, porque quizá ahora este tema se ha circunscrito a la orquesta, ¿no? Dicen la cumbia puede ser un lugar medio que es así, que hay este tipo de situaciones. Cuando tú bueno, otro, sí, ¿eso sí le hace mal a la cumbia, a las orquestas en todo caso?
1: Creo que es mínimo, porque hay muchas agrupaciones que sí tienen mucho respeto y organización y disciplina para manejar sus carreras como intérpretes, las agrupaciones. Uh-huh. Pero estas cositas que han pasado, como la de Vera, sí... nos ha costado tanto a nosotros los cumbiamberos estar en el sitial que ahora estamos, cuando antes, tú sabes, Johnny, a la cumbia se le consideraba un ritmo marginal.
0: Sí, claro.
1: Ahora la cumbia ha ocupado todo, como tú lo dijiste en el comienzo, todo el mundo baila cumbia, en el Perú todos bailan cumbia. Uh-huh. Y estas cositas sí hacen un poco de daño, pero tampoco no debemos generalizar, porque uh-huh, hay agrupaciones que son un ejemplo de organización y que se dedican solo al aspecto musical, a divertir a la gente. Pero sí, esto que ha pasado daña un poco. Esperemos que sean casos exceptuantes y que también se castigue como se tiene que castigar para que se haga un presidente y esto no vuelva a suceder.
0: No, pues porque además tenemos muchos ejemplos de agrupaciones que sí han mantenido y mantienen no, claro. esa disciplina, ese respeto, como Guamarina, el grupo Cinco sí, sí. Caribeños.
1: Yo alguna vez dije, Johnny, que Guamarina es, digamos, el pionero en esto, de ser una organización bien organizada, bien disciplinada, ¿no? De ahí casi todos los grupos del norte nos cogemos de esa guía que hubo con Guamarina. De ahí pues ya tenemos Armonía, Grupo 5, que manejan una disciplina también con sus músicos, Feria, y sobre todo se respetan entre Así ellos.
0: Es. Está bien, nos vamos a una pausita, ¿qué les parece? Vamos. Y luego vamos a seguir conversando sobre los 18 años de la Stanley Band. Está con nosotros también, hay que mencionarlos, Romario Treyes, Douglas Mogollón, Gerson Andrés Moreno, Kevin Macías, Linda Zapata y Raymond Santos. Todos ellos van a hablar después de la pausa. Regresamos.

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0: Continuamos con En Escena y estamos escuchando Acábame, uno de los éxitos de la Stan y Iván, que cumple 18 años. Pero antes de seguir con la entrevista, les quiero recordar que RPP te invita a participar el viernes 14 de agosto a las 3 de la tarde en el segundo simulacro nacional multipeligro del año que promueve el INDECI. 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Y estábamos escuchando la canción Acábame y le preguntaba al maestro Stanley Mogollón cuáles son las dos canciones que más regalías le dan, que más han grabado, y me dice evidentemente dos de las que todos hemos bailado en algún momento: El Embrujo y Te Vas, Te Vas. Y esos dos temas fueron creados con muchos días de proceso, o salieron rápido, maestro.
1: Bueno, cuando estamos en el momento de inspiración, de crear, salen rápido. Pero sí son experiencias acumuladas que lleva uno, el compositor. El compositor hará 3, 5, 6 canciones en una hora, pero no es que se le ocurrieron en el momento. Son cosas que ya tiene guardadas, claro. Experiencias que va guardando de 6 meses, 1 año, a veces hasta... El Embrujo, pues, es una canción que fue cuando inicié mi relación con la madre de mis hijos. El Embrujo, pues, es una canción que fue cuando inicié mi relación con la madre de mis hijos. Y mira, la vengo a sacar después como a los 10 años.
0: ¿Quién fue la primera agrupación que grabó El Embrujo?
1: Caliente.
0: Caliente.
1: Caliente,
0: caliente, caliente de
1: Iquitos. Caliente de Iquitos.
0: Y después ya la han grabado todos,
1: ¿no? Claro, luego viene Caribeños, que la graba, la recopila y la presenta ya acá en la costa, la hace conocer, porque la canción estaba solo en Iquitos que sonaba, y no sonaba mucho El Embrujo. Yeah. Así fue la historia. Cuando ya viene Caribeños acá a la costa, ya con un mix de Caliente, donde estaba El Embrujo solo, se comienza a conocer El Embrujo. Lo cantaba, me acuerdo, de Saúl Suárez ahí. Yeah. Y ahí fue que el tema comenzó ya
0: a propagar. Y ahora la han grabado en Argentina, sí, en Chile. Sí. Y sí. Te Vas, ¿quién lo grabó primero?
1: Grupo 5.
0: El Grupo 5. Es el tema emblema también del Grupo
1: 5. Sí, también. Es uno de los temas de las primeras canciones que le di. Cantó Marco Antonio esta canción. Y pues también me ha dado muchas. También ha grabado internacionalmente varias agrupaciones. Claro, claro. Sí. En México, en Argentina, en Chile.
0: ¿Y cuántas canciones calculas que tiene ahí escritas y de pronto no editadas, o sí?
1: Ya perdí la cuenta de las canciones. Sí, ya, como digo siempre, 800 canciones. Hasta llevaba la cuenta, pero luego salimos. Lo que pasa es que hay muchas agrupaciones como Grupo 5, Agua Marina, Armonía 10, el mismo Caliente, que tienen canciones mías guardadas.
0: Ya. ¿No?
1: Y ya yo leo otras agrupaciones con Stan Iván, La Única Tropical. He seguido dando canciones y sí.
0: Y Te Eché el Olvido del maestro Tony Rosado. También es otra
1: también
0: canción.
1: Tiene varias canciones grabadas.
0: Que Corazón también es
1: de Piedra, Te Eché el Olvido.
0: No, es un himno y un emblema. Vamos a presentar a los. Todos son jovencitos.
1: Sí, la todos son.
0: Es la nueva generación. Sí. Claro, evidentemente.
1: El único prehistórico soy yo.
0: somos. Estamos con Romario Treyes, que es el animador
1: de la agrupación.
0: Qué básico, Romario, es tener un buen animador en una orquesta.
2: Buenos días, Johnny, buenos días a todos los televidentes que están conectados. Lo básico es saber cómo interactuar con el público, creo yo.
0: Y hay distintos tipos de público.
2: Exacto. ¿No? Es saber observar para saber con quién vas a tratar durante todas las horas que dura el evento.
0: Y pues, evidentemente, ¿no? Más horas del evento, la gente está un poquito más... picadita, como sí, se dice, ¿no? Y ahí más. Se pone un poco más eufóricos, quieren de pronto...
2: De todo encuentras. De todo, a veces, ¿no? Encuentras gente eufórica, a veces encuentras gente cargosa, que eso. De repente no le caes, ya. Y que no, de repente no le caíste y comienza ahí.
0: Fastidiar, sí. ¿Cómo lo manejas?
2: La verdad, ignorando.
0: Claro.
2: Porque
0: sí, pues,
2: podemos poner exacto al nivel de ellos. Ajá. Siempre hay que mantener la cordura sobre el escenario y más que todo eso. Uh-huh. Ignorar para poder llevar a los que sí están divirtiéndose,
0: claro.
2: Llevarlos siempre ahí.
0: Vamos a hablar con Douglas Mogollón, es el heredero.
1: El heredero de la sobrino.
0: Tú eres el sobrino de este
1: sí,
0: hijo,
1: sí.
0: Pero de todas maneras es de la familia. Sí, Douglas, claro. ¿Tú cuántos años tienes?
3: Bueno, yo tengo 13 años.
0: Ya decía yo, y cantas ya, ¿desde cuándo?
3: Bueno, yo canto desde los 3 años, mi mamá ¿sí? siempre me ha llegado.
0: Cumbia, sí. Evidentemente.
3: Cumbia, de todo un poco.
0: Yeah. ¿Y cómo es que te integras a la orquesta? ¿Tu tío te dijo aquí tienes que...?
3: Bueno, la verdad, todo fue gracias a un video que yo hice en TikTok. Yeah. Pelando la parte, y se hizo recontra viral. y aquí lo vio mi tío Stanis y pues me llamó y me dio la oportunidad.
0: Claro, dijo, no vas a ir a ninguna otra orquesta.
1: No, mira ¿sí? cómo son las cosas, Johnny. Yo lo ofrezco a otra orquesta porque yo tengo mucha confianza con su papá, con Irving, ¿no? Mi primo. Entonces me veo el video y me dice, Stanis, ¿no podríamos ponerlo? Yo le di para una agrupación, pero la agrupación pasaron 15 días y no llamó. Y yo le pregunté a Irving, ¿y qué pasó? No, me dice primo. Y yo le dije, ¿y no será de trabajar con nosotros? Ya bacán. Ahí se hizo el click y arrancamos.
0: Mira, pues sí. Duras tiene muchos años por delante.
3: Gracias.
1: Años y talento.
0: Gerson Moreno. ¿Desde cuándo estás en la agrupación, Gerson?
4: Ya tengo año y medio acá en la agrupación. Gracias a Dios.
0: ¿Cómo te sientes?
4: Todo tranquilo, muy agradecido por la oportunidad. Adriana, al Fader también por esa oportunidad que nos ha dado. Y aquí seguimos trabajando y espero poder seguir compartiendo. Sí, bastante.
0: Eso
4: este año hemos dado con todo, con el éxito de Acábame también.
0: Kevin Macías, Kevin, ¿cómo estás? ¿También cuánto tiempo en la orquesta?
5: Yo soy el nuevo.
0: ¿El nuevo? ¿Cuánto?
5: Días.
2: Dos días.
0: Debutando. ¿Sabes todas las canciones?
5: Sí, claro, sí, he escuchado los grandes éxitos del maestro.
0: ¿Y habías hecho música antes? ¿Ya habías estado en otras agrupaciones?
5: Sí.
0: Bueno, ahora vamos con la única dama de la agrupación, Linda Zapata. Linda, ¿desde cuándo ahí están, Iván?
6: Ya aproximadamente un año, 5 meses.
0: ¿Y tienes temas específicos que tú interpretas de la...?
6: Sí, obviamente.
0: Por ejemplo, ¿cuál?
6: Ni fuerte ni sincero, que es de la orquesta. También Basta de callar, el mix Calientitas, que es un mix caliente, ¿no? Y así... Muchos temas más.
0: ¿Puedes así unos segunditos a capela cantarnos alguno de los temas?
6: Claro, sí.
0: A ver, vamos a escucharte.
6: Cada

0: Bravo, con linda zapata. Qué linda voz tienes. Gracias. Raymond Santos, el último de la agrupación.
1: Hola, ¿qué tal? ¿Cómo estás?
0: ¿Están completos o faltan? Raymond, tú cantas, eres sí, también.
1: Cantante también.
0: Los músicos no han venido. O sea,
1: no,
0: los que tocan.
1: Los músicos aún.
0: O sea, son bastantes los cantantes.
1: Sí, claro.
0: ¿Y también tienes poco tiempo en la agrupación?
1: No, también ya tengo un año y medio. Ajá. Igualmente.
0: ¿Y llegaste por un casting?
1: Sí, no, casualmente mi historia fue un poco compleja, que simplemente un músico de la orquesta me llevó para ver el ensayo del Stand Animal, porque yo quería ir a ver. Y de la nada aparece la jefa, pues que es Adriana, yeah. Y me vio y me dijo, amigo, tú cantas. Me puse a cantar una canción y en dos días yo estaba en la orquesta.
0: Mira, qué lindo Rainbow. Stani, creo que tienen presentaciones durante todo agosto. A ver, recuérdanos antes de ya terminar.
2: A ver, Romario.
3: Claro que sí, Johnny. Hoy nos presentamos en Independencia, en Discoteca Blue. Uh-huh. El viernes 14 estamos en Piura. El sábado 15 estamos en Tumbes, Garbanzal. El domingo también nos quedamos en Tumbes para seguir celebrando fiesta por allá patronales. Y así tenemos recorriendo el norte del Perú. Así que nos espera todo Piura en agosto y parte de Tumbes también.
4: Ya el 8 de octubre es nuestro aniversario.
3: El 8 de
4: estamos
3: octubre,
4: algo
3: sí.
0: Aquí en Lima.
4: No, en Piura no.
0: En Piura, en Piura.
3: Celebramos 19 años, Piura, 19 años.
0: Ah, celebrar los 19 años, Stani. Gracias, Stani, por estar aquí.
4: Gracias.
0: Por seguir creando y por seguir manteniendo la cumbia y por seguir manteniendo también una agrupación así con ese nivel, con esa disciplina y ese respeto que siempre nos has contado que tiene que haber. Nosotros nos vamos, gracias muchachos, nos vamos gracias, a una pausita y continuamos.

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1: 1:32.
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3: Diputados y senadores de la bancada de Juntos por el Perú realizan visitas nocturnas fuera de horario al expresidente Pedro Castillo en el penal de Barbadillo, informó el dominical Panorama. El ministro de Trabajo y Promoción del Empleo anunció el inicio del proceso de mejora de salud tras la designación temporal de la nueva presidenta ejecutiva de la institución, Hilda Sandoval Cornejo. La Cancillería informó que logró evacuar a 31 compatriotas en situación de vulnerabilidad en Rusia, donde se registran 11 fallecidos, 114 desaparecidos y 3 capturados por el ejército ucraniano. Un sismo de magnitud 3.4 se registró esta madrugada en el distrito de La Capilla, provincia de General Sánchez Cerro, en la región Moquegua, con una profundidad de 13 kilómetros. El Ejecutivo autorizó la transferencia de más de 99 millones de soles a favor del Jurado Nacional de Elecciones y la OMPE para financiar los gastos de las elecciones regionales y municipales. Lionel Messi asistió al funeral de su padre Jorge Messi en una ceremonia íntima en el cementerio El Prado, a las afueras de Rosario. El sepelio contó con un estricto operativo de seguridad. RPP te recuerda: detener el vehículo bruscamente sin motivo es una infracción grave, sancionada con 440 soles de multa.
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0: en escena y hoy en el Día Internacional del Gato estamos escuchando el Mix Chole Infantil con Gato. Ya saben quién va a estar aquí, pero antes les quiero recordar que Sabelones cambia de horario y se renueva desde este lunes 10. 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Y ahora sí, nuestro invitado, nuestra invitada, porque viene la chola vestida multicolor circense, está con nosotros aquí la chola Chabuca.
1: Causacho, un Perú papito, ponle a mi gatito esta canción del Zorro Jiménez. Ajá. Que inmortalizara a mi gran madrina Amanda Portales.
0: Sí, sí.
1: Yo hice esta versión porque comenzó a sonar mi versión en el TikTok. Ajá. Así que le he hecho su videoclip, ya está en el YouTube. Y dice, pobre mi gatito, alguien le ha pegado por comeloncito. Ahora está llorando, ay mi gatito, miau, miau.
0: Ay, ay, ay.
1: Y se ha convertido en una canción en el circo que todos cantan.
0: Y vamos a hablar del circo, evidentemente, de un principito en el circo, pero antes quiero preguntarle a Ernesto Pimentel, ¿cómo se prepara para hacer la chola Chabuca? Porque evidentemente ustedes se darán cuenta que tiene que maquillarse, tiene que usar todo ese tipo de cuestiones. Cuéntanos, ¿cómo haces? ¿Te demora 5 horas?
1: No, 15 minutos, 25 minutos. Cuando me maquillan otros, sí me demoro un poquito más.
0: Ya.
1: La verdad que mi intención siempre es básicamente que se vea lo más natural posible dentro de lo que representa la cantidad de capas de maquillaje.
0: ¿Y usas maquillajes así de marca?
1: ¿Tú quieres que yo revele mi
0: secreto? Quiero saber.
1: Lo que pasa es que yo hace mucho tiempo empecé a hacer mi maquillaje.
0: ¿Cómo así?
1: Mezclo, claro, en mi ollita.
0: No.
1: En una ollita.
0: Ya.
1: Uso mis productos para yo, como una fórmula magistral. Y uso el color de mi piel y eso es la base.
0: Ya.
1: Lo otro sí son marcas comerciales, pero... La base que cubre mi piel,
0: ya.
1: La hago yo, ¿no? Y le agrego algunos, como vitamina E, le pongo otras cositas y con eso me maquillo.
0: ¿Eso para proteger la piel?
1: En realidad lo que pasa es que yo aprendí del profesor Chamorro que me enseñaba en la Escuela de Arte Dramático a prepararnos maquillaje.
0: Ya.
1: El mismo maquillaje que usan los mimos,
0: ya, claro.
1: Es un poquito denso, ya este tiene un poquito de tierra de color natural, y se va mezclando hasta lograr el color que tú quieres.
0: ¿Y?
1: En otros países se llama maruri,
0: ajá.
1: Como en Chile, por ejemplo.
0: Y bueno, ya ahí después ya le pones el lápiz labial,
1: todo lo demás,
0: el polvo.
1: Es comercial, ya, sí. Que tú lo puedes comprar en cualquier lugar.
0: ¿Y gastas tú un montón de plata en eso, no?
1: No. ¿Tampoco? Mira, yo te cuento que la piel es el verdadero interlocutor entre lo que tienes que usar.
0: Ya.
1: Entonces hay productos sumamente caros, finísimos, que podrían no caer al pH de tu piel. Entonces siento que al final es lo que te acomoda. De repente algún producto, hay maquillaje para hombres. Uh-huh. Y que tiene que ver con el pH de los hombres. Hay maquillaje que son de noche. O sea, yo creo que el maquillaje tiene que ver en específico. ¿Tú te acuerdas, Maja? Voy a mencionarlo porque no.
0: Es
1: una
0: marca de mi mamá.
1: Y Ángel Face, que tampoco está ahorita en el mercado. Ambas tenían distintos pigmentos, pero al mismo tiempo distinta fijación. Uno era un poquito más seco y el otro era un poquito más pastoso a la hora del contacto con la piel. Entonces, no es que uno sea mejor, sino que la piel... Uh-huh. Se va acomodando a determinados productos en determinada edad también.
0: Sí, pues.
1: No es que para siempre usas un solo producto.
0: Y dime, el vestuario también es algo que la gente siempre me pregunta. Pregúntale, ¿dónde haces esas polleras, los zapatos?
1: Hoy día te cuento.
0: A ver.
1: Les cuento que he estado en un corso por el día del circo. Uh-huh. Todos los circos a través del SACITE nos juntábamos con el apoyo de la Municipalidad de Lima y hacemos todos los años un pasacalle. Este pasacalle hoy día nos ha llevado por toda la Plaza de Armas, es muy bonito. Y lo hicimos hace 5 años con la finalidad de lograr, lo que ya se logró, que el circo sea declarado Patrimonio Cultural Inmaterial del Perú. Entonces, pues estoy caminando y llego y me encuentro con un matrimonio con hermanos de Puno.
0: Ah, en la Plaza de Armas, que
1: claro.
0: Solamente, ¿ya?
1: Le digo, Kamisaraki, Wari, que me dice, bonito las flores, yo tengo una gana de robar.
0: Ah, y te has tomado la foto con los
1: obvio, ojos, pero ¿sí? Además, yo he quedado con el corazón impactado. Y creo que el Perú no debería perderse ir a la festividad de la Candelaria.
0: Febrero.
1: Tuve la suerte de estar en Candelaria.
0: Sí, te vi en una de las instituciones, ¿no?
1: Pero más que eso, o sea, yo estaba animando el evento, ¿no? En el Coliseo del Estuario de Luces. Yo sé que es lindo, pero la devoción, la energía. O sea, y por eso en el circo tengo una canción que canto con Gaelito que se llama Kamisaraki, que es un agradecimiento que habla, hemos venido a celebrarte de corazón, ¿no?
0: Y Gaelito, a tu hijo, ¿lo ve natural estar en la pista del circo?
1: En realidad,
0: circo.
1: Él hace lo que quiere.
0: Sí, ¿no?
1: Y, por ejemplo, ahora me ayuda con el circo, porque también tiene que ayudar a pagar sus clases.
0: ¿Y qué cosa, además de hacer su número, también está ahí metido en bambalinas?
1: No, nos acompaña. Bueno, él dibuja, por ejemplo, ¿qué hace, no? Como me ve a mí hacer mis ollitas que te he contado, él agarra y hace sus trajes, los corta de cartón, los dibujamos juntos. Yo, él me ha visto hacer distintos personajes desde antes que él empiece a hablar. Uh-huh. De gato, perro, chancho, entendiendo que el mundo en el que yo estoy es el mundo de la representación.
0: Claro.
1: De la ficción, ¿no?
0: Y él lo ve eso. Absolutamente natural a su papá.
1: Y aparte, él hace sus vestuarios.
0: Claro que sí. No nos contaste quién te hace los zapatos.
1: Por ejemplo, los zapatos, cuando bailaba, ajá, el señor Moore me hacía mis zapatos.
0: A ver.
1: Y el señor Moore después me los hizo mi amiga.
0: Jálate un poquito el micro mientras vas.
1: Perdón, es que estoy desamarrando mis zapatos.
0: Sí.
1: Al comienzo también tenía a mi amiga de Blanaus, Blanquita de Blanaus. Blanaus era blanca y a gusto.
0: Sí, sí,
1: y esto me lo está haciendo ahora Murg. Y es un cuero que yo escojo o lo traigo de otros países.
0: Nos ven por las plataformas.
1: Es un zapato que tiene una cuña.
0: Y tengo, descríbelo para la radio.
1: Okay, es como una escultura de madera, que es el taco, con otra escultura que es la plataforma, unidos por una base de acero que me da estabilidad por el tipo de trabajo que yo realizo. Y todo está hecho, si afuera es lindo en cuero natural, internamente también lo es.
0: Ajá.
1: Y eso me garantiza flexibilidad.
0: Levántalo, me dicen, ahí está.
1: Flexibilidad para poder usarlo.
0: Lo hace siempre una sola persona.
1: O sea, sí, en este caso tengo un proveedor que me está ayudando a hacerlo bajo mis diseños. Y los productos, por ejemplo, los cueros los compro en algunas ferias.
0: Claro.
1: O los escogemos. Quiero que lo cargues, por favor.
0: Y la me da aquí para ponerlo acá. Cerca y la para, final antes de la
1: dicen,
0: pausa
1: si pesa, no pesa
0: no
1: tanto
0: pesa nada. Y las polleras,
1: eso sí es un gran trabajo que voy haciendo en cada lugar que voy. Tengo de todo el Perú que he visitado: Moquegua, Cusco, Puno, y ahora enamoradísima de Juliaca.
0: Ajá.
1: Puno, Juliaca, yo es una cosa que todo lo que puedo ganar en el mes me lo gasto allá.
0: Mira, es
1: mi centro comercial.
0: Nos
1: mi favorito.
0: Vamos a una pausa para hablar de un principito en el circo. Y
1: hoy
0: también,
1: tengo función a las 3 de la tarde.
0: Sí, y también vamos a hablar de algo que pasa en la cumbia. Eso es inevitable aquí con Ernesto Pimentel o la Chola Chabuca, porque
1: que tengo cuántos años haciendo musicales con la cumbia.
0: Regresamos con Ernesto Pimentel, la Chola Chabuca.

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0: Continuamos con ESN. Estamos escuchando un tema que tiene que ver con un principito en el circo, el espectáculo que presenta la Chola Chabuca, Ernesto Pimentel, en Plaza Norte, que sigue con las funciones. De acá se va Ernesto a las funciones, y donde también participan dos personajes entrañables, talentosos, queribles de nuestro país, que es la maestra y primera actriz Aide Cáceres y el muy querido Edgar Ibar, que digo que prácticamente es peruano porque él viene siempre por ti y lo queremos, ¿no?
1: No, además es un honor tenerlo en Perú, es un ícono en la televisión mundial. Y te cuento que tenemos a Sebastián Barreto, que es el principito, que trabaja ahorita en Al Fondo y Sitio. Naima Luna, que acaba de terminar Soy...
0: Es una señorita, ¿no?
1: 13 años, pero es increíble, educadísima. Amy Gutiérrez pone la voz a las canciones junto a Javo. Y Juan Carlos Fernández y yo hemos tenido la oportunidad de crear música para hacer que un principito se cuente dentro del ámbito del circo como una comedia musical.
0: Cada año cuando planteas un espectáculo nuevo te pones la valla aquí, después la valla aquí, la valla aquí. Siempre tratas de superarlo. Es un poco fuerte eso, difícil.
1: Es la única manera que tengo de agradecer. O sea, a veces se dice el circo más famoso del Perú, el circo de la Chola. No he dicho el mejor, pero sí el más famoso. Pero además yo siento que este año, por ejemplo, tengo las hermanas Davidenko, que son una joya del circo mundial. Ellas vienen de Ucrania. Tengo un artista de Japón, tengo mis chicas de México, pero tengo además una pareja que conocí en el Soleil. 6 años he venido buscando la posibilidad de tenerlos. Y el número que hacen es impecable, impresionante. Ella es de Canadá y él es de Moldavia. Y para mí el circo es no solo es una cultura viva, sino es un aprendizaje de comunión, ¿no?
0: Y además me imagino que tú un año antes vas buscando ese tipo de números, ese tipo de artistas.
1: Por ejemplo,
0: ¿no?
1: Yo tengo fijado ya dos números que tengo de hace 3 años para buquear, o sea, para que me agende, que puedan estar el próximo año acá, ¿no? Uh-huh. El otro año tengo la intención de hacer algo que tiene que ver un poco con lo chicha, que es lo que me gustaría hacer el próximo año, ¿no?
0: Y ya en algunos años más cumplirías 30 años con el circo.
1: Sí, yo... ¿Estás
0: en el 26?
1: 26. Este 26. Año es mi temporada número 26. Yo empecé en el circo hace 27 años con el circo de los Fuentes Gasca, con la Chola Chabuca de invitada, y luego creé mi propio circo al año siguiente, y de ese momento aquí son millones de peruanos los que me han permitido sorprenderlos. He hecho giras en todo el Perú y hoy quiero anunciar algo.
0: A ver, cuéntanos.
1: Causacho en Arequipa. Estaré solamente 3 días en un circo muy lindo que es el Circo del Agua, llevando lo mejor del circo de la Chola Chabuca. ¿Y sabes por qué? Porque es una deuda que tengo para ir a agradecerle a la Virgen de Chapi el milagro de que este año, a pesar del Mundial, a pesar de la cantidad de espectáculos, siga siendo el circo de la Chola Chabuca el circo más requerido en Fiestas Patrias.
0: Además, Arequipa es una ciudad que para ti tiene un significado muy especial.
1: Por supuesto, me voy a La Pacheta, le llevo flores a mí. Hoy día voy a ir con
0: tu mami
1: que
0: está ahí, ¿no?
1: Sí, en La Pacheta. Uh-huh. Y siempre llevo sus florcitas de papel moradito que me gustan.
0: ¿Hace cuánto tiempo que se fue tu mami?
1: Yo calculo, a ver, yo tenía, por Dios, yo tenía 10 años, estamos hablando hace 34 años.
0: Pero siempre está ahí, el espíritu está ahí.
1: Yo siento que está también en algo que yo estoy tratando de compartir, ¿no? Yo no sé de dónde tengo a veces esa fuerza para sobreponerme al día de hoy. Yo podía haber dicho, pucha, Johnny, no voy a la entrevista porque he estado en el pasacalles de temprano, tengo 3 funciones. Primero vengo con honor y orgullo a decirte que te quiero, que de las cosas que me siento más feliz es ser madrina, padrino de este espacio que está en escena. Pero además cumplir con la generosa misión de acompañar, de entretener y de promocionar, que forma parte de mi trabajo.
0: Uh-huh. Ernesto, tú has estado, sigue relacionado con el mundo de la cumbia. Y estás...
1: Tengo 5 LPs, he grabado con Armonía 10, hemos hecho gira por
0: todo. Y además en tu programa has invitado a todas las agrupaciones
1: sin excepción.
0: De cumbia, sin excepción. Y en estos días hemos sido testigos de una denuncia, seria denuncia de acoso, una denuncia que hace una ex vocalista de la agrupación La Bella Luz, Naldi Saldaña, que tiene todo nuestro respaldo, ¿no?
1: Que no antes... solamente eso, sino que yo siento, yo he tenido mucha prudencia en no manifestarme, pero yo, si tú me lo preguntas, me voy a manifestar. Yo siento profunda tristeza por lo que enfrenta Naldi. Bajo ningún punto de vista ella debe ser cuestionada, sindicada, como ocurre en una sociedad absolutamente machista que busca revictimizar y dañar a quienes se ven afectados. Ella ha tenido el valor y la posibilidad de tener acceso a pruebas que se agenció con su inteligencia y su capacidad, que ponen como indudable el hecho del dolor que ella ha tenido y la situación que debe afrontar. Me encantaría que ella no solamente tenga acompañamiento legal, sino también psicológico, para enfrentar y asumir que esta situación no es responsabilidad de ella, ni la ropa que calza, ni su deseo de ser artista. Y el segundo punto es la tristeza que me da, porque esa situación laboral afecta a un gremio que no la tiene fácil. O sea, la lucha de la familia Custodio por lograr que la Bella Luz logre un sitial, la he acompañado y la he visto. He visto sus denodados esfuerzos por llegar a cada rincón y por tratar de conseguir seguir un lugar en el mundo de la cumbia.
0: Pero lamentablemente, quizá, no sé, por algún tipo de desconocimiento.
1: No, hay responsabilidad que no se puede.
0: Responsabilidad.
1: Si tú tienes personas a tu cargo, claro, tienes responsabilidad.
0: Y esa persona te cuenta, te dice, te revela que está siendo acosada, no puedes pasarlo por agua tibia, ¿no?
1: Yo siento además que tiene que ver con esta situación que a veces nos dicen a todos, ¿no? No trabajes con tu familia. Es complicado. El segundo punto es el saber entender que ante una situación tajante uno tiene que tomar una acción inmediata y luego verá los procesos y se verá que continúa. Por mi parte, tristeza profunda, pero al mismo tiempo un aliento a que la visibilidad del caso Enaldi haga que se evidencie en todos los ámbitos, en todos los trabajos,
0: evidentemente,
1: situaciones en las que las mujeres no deben ser vulneradas y a las que les cuesta mucho más el lugar que merecen en la sociedad.
0: No, y lo peor, como dices tú también, que la víctima resulta ser ahora la villana de la historia, porque hay que darle la vuelta a la narrativa, ¿no?
1: No, que tiene que al final... Hay muchas mujeres que han reculado en sus pasos y han dicho, no, sí. Pero la primera acción que tiene que tener la sociedad, nosotros, los medios, es creer en la víctima.
0: Claro, porque no es nada fácil salir a los medios, no es nada fácil
1: exponerse, ¿no?
0: Que te empiecen a señalar.
1: Y que ahora comiencen a decir, hizo esto, hizo lo otro. No, Naldi tiene todo mi respaldo, el respaldo de un país que tras ella ve el hecho de que se vulneran los derechos de mujeres profesionales. Yo siento que la palabra consensuar es una palabra muy importante. Todo debe pasar por la aprobación. Y hoy más que nunca, la primera muestra de amor y respeto a tu trabajo es que todo el clima laboral genere seguridad para todos.
0: Ernesto, tú, ya te digo Ernesto, porque estamos hablando de un tema serio.
1: Pero Chabuca también lo dice en serio.
0: Sí, claro.
1: Con dejo, sin dejo, yo siempre he hablado con propiedad.
0: Tú diriges un equipo de producción inmenso. ¿Es difícil mantener la disciplina o tener siempre personas de nuestra entera confianza que empiecen a ver?
1: No, yo, cosas, por ejemplo, te voy a contar algo íntimo, ¿no? El Circo de la Chola Chabuca tiene cámaras afuera del circo y dentro del circo. Y nosotros nos manejamos como un colegio. Y tenemos un plan de trabajo donde hacemos cosas tan simples como simulacros, todas esas cosas que tienen que ver con seguridad. Pero también hablamos de que se tiene que manejar como un colegio. Adentro no se prohíbe el alcohol, si hay cerveza sin alcohol, no se puede fumar. O sea, situaciones que son inherentes a la responsabilidad que tienes tú de liderar un equipo. Y en el programa es exactamente lo mismo, porque adicional a la situación que nos plantea América Televisión, nosotros tenemos chicas que usan ropa pequeña y la primera cosa que les digo es solo lo que tú te sientas cómodo.
0: Ernesto, gracias por estar aquí.
1: Chabuca, me tienes que decir.
0: Chabuca, pues que ya hay tanta confianza que
1: yo te quiero mucho y me logra mucho. Permítame pasar a otro tema y yo siento hoy más que nunca la responsabilidad de seguir llevando entretenimiento y cultura a través del Circo de la Chola Chabuca. Son 26 años.
0: Hoy tres funciones.
1: Hoy no, pero más allá de las tres funciones, sí, que pueden encontrar en Teletique,
0: por
1: información en mis redes sociales, la posibilidad de celebrar la vida juntos y celebrar a la familia.
0: Perfecto. Gracias, Chabuca.
1: ¡Vamos a Chompero!
0: Gracias. Estuvo con nosotros Chabuca, Ernesto Pimentel. No se olviden de su circo, que todavía está hasta el 20.
1: Hasta el 24 de agosto, que es lunes, y me voy a Arequipa.
0: Tres días a Arequipa, así que ya sabes.
1: Circo del Agua.
0: Nosotros regresamos con Adalí Montero, que me imagino ya está esperando ahí tranquilita.

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1: 2 y 1.
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3: Mediante una transmisión en redes sociales, la presidenta Keiko Fujimori anunció la designación de 3 nuevos directores del Banco Central de la Reserva. Según afirmó, estos contribuirán a la estabilidad económica del país, junto a Julio Velarde.
4: Además de nombrar al presidente del Banco Central de Reserva, que es Julio Velarde, pues se han nombrado a 3 directores adicionales, que son Inés Choi, Miguel Palomino y Gustavo Yamada. 3 economistas muy prestigiosos, y esto pues da también una señal de estabilidad en la política monetaria. Ahora estaremos a la espera de los 3 directores que elija el Congreso de la República.
3: El ministro de Trabajo y Promoción del Empleo, Juan Sheput, anunció el inicio de un proceso de mejora de salud en torno al paciente como eje tras la remoción de Jaime Moreno y la designación temporal de la nueva presidenta ejecutiva de la institución, Ilva Sandoval Cornejo.
5: Tenemos que hacer que todo en salud gire alrededor del paciente, y así lo vamos a hacer. Tendrán que volver las citas oportunas. Las medicinas deben curar y no dilatar la enfermedad. Las operaciones tienen que ser a tiempo. Organizaciones como el PADOMI tienen que volver a funcionar. Nuestros adultos mayores así lo merecen. El INCOR, ese magnífico instituto que tiene que ver con lo cardiovascular, tiene que volver a operar de manera eficiente y ser como era antes.
3: Según un informe del Dominical Panorama, diversos diputados y senadores de la bancada de Juntos por el Perú realizan visitas nocturnas fuera de horario regular al expresidente Pedro Castillo en el penal de Barbadillo, registradas entre fines de julio y principios de agosto. Padres de familia y representantes de niños del espectro autista realizaron un plantón en los exteriores del Campo de Marte para rechazar la agresión que sufrió un menor de 11 años por parte de una bachiller en psicología y exigir sus derechos.
6: Justicia para el niño y también que se reglamente la ley 32382, el centro de autismo. En Lima y provincia luchamos por esa ley desde el año pasado, se firmó y seguimos esperando su reglamentación. Minsa la hace larga y nuestros hijos siguen esperando y siguen sucediendo estas cosas. Si nuestros hijos no reciben apoyo, no tienen futuro, y si nosotros nos vamos, van a andar en las calles, y eso no queremos. Queremos que nuestros hijos dejarlos protegidos y que más niños no pasen lo que pasó el niño, que lo vulneraron, que lo vapearon y al otro lo tocaron.
3: La especialista ambiental Cristina López advirtió sobre el impacto ambiental de la delegación de facultades que solicitará el Poder Ejecutivo al Congreso bicameral debido a sus posibles intervenciones en áreas protegidas como parques nacionales, lo que debilitaría la ecología del país.
7: El marco que se está construyendo para la delegación de facultades incluye algunas medidas, por ejemplo, de cambios normativos al marco legal que tenemos para áreas naturales protegidas, donde actualmente se establece que las áreas protegidas como parques nacionales, como santuarios nacionales, son intangibles. Hay espacios donde pueden realizarse, hay otros espacios que son muy frágiles y una intervención podría generar la destrucción de ecosistemas y ya no recuperarse también los servicios ecosistémicos que nos brindan.
3: Lionel Messi asistió al funeral de su padre Jorge Messi en una ceremonia íntima en el cementerio El Prado, a las afueras de Rosario. El sepelio contó con un estricto operativo de seguridad. El presidente brasileño Lula da Silva culpó al secretario general de Estados Unidos, Marco Rubio, por el conflicto comercial entre ambos países y lo llamó anti-latinoamericano. Faltan 93 días para la visita del Papa León XIV al Perú.
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0: Yo tengo una carrera larga, pero no es que sea pues Matusalén. Entonces Danai, que en los 80s era la cantante, yo la entrevistaba y me encantó siempre su música. Y tengo ella sacó un vinilo muy bien hecho para la época, que está esta canción Tirando la puerta,
1: sí.
0: Y tú me imagino que por eso la revisionaste.
1: Sí, el productor en ese entonces, Lalo Paredes, se le ocurrió hacer una, porque él era de la música de los 80, le encantaba. Claro. Entonces dijo, mira, vamos a hacer una versión de una de las canciones de Danai, que por supuesto yo no la conocía, yo era muy chica.
0: Claro.
1: Y cuando la escuché sus canciones, dije, ¡ah! ¡Qué maravilla! Hay otra que es Confesiones,
0: claro,
1: también.
0: Claro, claro. Y hay una canción que mucha gente no sabe de la faceta de Julio Andrade, compositor.
1: Ajá.
0: Extraña canción de amor, no, o una parecida, ya no sé si.
1: Hay una que es 2 AM también.
0: También.
1: Sí.
0: Pero ahí también grabó en ese álbum que te digo que es muy bonito, que es que la gente, que después han hecho nuevas versiones, pero este es de la época, que ahí la tengo como una joyita. Y sé que están haciendo biografías de ella, libros, en algún momento sacarán, porque su muerte se
1: fue media compleja.
0: Muchas especulaciones, porque ella se fue a Chile, y era chilena, y ahí murió. Pero bueno, volvamos ya al 2026,
1: sí, Adalí. 2026.
0: Y el 2026, y con todos mis invitados he estado comentando un tema que creo que haya traspasado las fronteras del Perú, porque sé que hasta en Univisión ha habido una polémica y una conductora que ha hablado cosas que no sé, sobre el caso del acoso de esta chica Naldi Saldaña, ex vocalista de La Bella Luz, por parte de este director musical. Entonces, estos temas de acoso, estos temas de los que tienen una jerarquía mayor a la, a la persona que es la víctima, son frecuentes en la música y tú lo debes saber. Tú eres honesta y cuéntame.
1: Sí, son frecuentes, lamentablemente, yo a mis 44 años se me van los dedos de contar cuántas experiencias he tenido con productores, músicos, empresarios, etc, gente que me ha faltado.
0: Con esa misma narrativa de...
1: Lo mismo, me han faltado. Mira, no puedo ni detallar. Gracias a Dios soy una mujer entera y derecha que ha podido sobrellevar o superar de alguna manera esto, porque al fin y al cabo lo tienes que hacer. Porque vivimos en un país donde la justicia le da la razón siempre y cuando sea algo muy mediático, como ha sido esto. Pero si no, archivan las cosas.
0: Imagínate, porque ha habido un video además, porque si no hubiera existido ese video, si de pronto no hubiera habido video. Ah, no, estás exagerando.
1: Exactamente, ¿no? Y somos muy diplomáticos, a veces escucho a otros artistas también hablar y dicen, para no pelearse con uno o con otro, ¿no? Porque también tiene que ver con las conveniencias aquí. Entonces, hablar de forma diplomática, decir, bueno, esta chica pobrecita, pero la orquesta La Luz tampoco, hay que hablar las cosas como son. O sea, yo entiendo que esta orquesta sea una empresa emblemática, que tenga muchísimos años, pero tiene a una porquería de persona ahí metida. Y hay que decirlo con las palabras que son. Y lamentablemente a las adolescentes se les falta el respeto y esto es algo muy común y hay que de alguna manera visibilizarlo, ¿no? Y creo que está bueno que haya pasado porque, como dice, seguramente eso va a ser un precedente para que todos estos personajes que existen en el mercado, porque siguen trabajando y hay muchos de ellos, puedan dar un poquito más atrás.
0: De toda esta experiencia que has tenido y de estos sujetos que de pronto querían cosas extra profesionales, ¿hay ciertas patrones y características de este tipo de sujetos que hay y que son más o menos parecidas?
1: Hay algunos que ni te imaginarías que son... O hay algunos que son muy educados, muy caballeros, hay algunos que por supuesto saben en qué momento hacerlo, tienen mucho poder, sea económico, sea de contactos, y por supuesto hay mucho miedo de la víctima, hay mucho miedo de uno de decir las cosas, porque lamentablemente si no tienes pruebas te dejan como una loca, ¿no?
0: Y además, al contrario, te señalan, ¿no?
1: Como la conflictiva, como, ay, ahora dijo esto, ¿y por qué sale a decirlo? Porque acá también hay, a mí me han dicho varias veces, Adalí, no digas nada, ¿para qué? Para que eso no es bueno para tu carrera.
0: Ahí está,
1: ¿no? Míralo. Entonces, tratar siempre de limpiar al otro y quedar nosotras siempre como las modositas, ¿no? Entonces, creo que

0: que es parte cultural, es una cultura donde nos enseñan no solamente por estos temas, sino también, por ejemplo, lo que te decía hace un momento, a veces hasta a los nenes le dicen, oye, ya pues hijo, hazte hombre, vamos a buscarte una prostituta para que de una vez, o ya, ¿por qué no tomas conmigo una cerveza? ¿No? Por ejemplo.
1: Son patrones culturales.
0: Que
1: se van ya extinguiendo con el tiempo, pero todavía existen. Como el racismo, como estas situaciones que mucha gente en esta agrupación, por ejemplo, que ellos, bueno, pues ya pasará, ¿no?
0: Sí.
1: O no era algo tan grave, o sea.
0: Era algo tan grave, lo seguían pasando hasta que salieron las pruebas y bueno, con pruebas. Hay que decirlo todo y si se hace mediático, por supuesto que te hacen caso, ¿no? Pero imagínate cuántos casos hay, muchísimos casos. Yo creo que la responsabilidad de nosotros que estamos ya dentro del mercado y que ya la pasamos, ¿no? Para con los jóvenes, con la gente nueva, con las nuevas generaciones, tenemos una responsabilidad tremenda.
1: Y es importante. ¿Tú consideras que ahora estás viendo nuevos talentos en Voces del Barrio? Decirles, contarles a las chicas jóvenes, evidentemente, porque aparte de la familia también me imagino, él se lo dirá, pero siempre ya que estás entrando a este mundo, mira, vas a encontrar esto, vas a encontrar lo otro, ¿no? Sería importante también.
0: Que se sientan en confianza con quienes están trabajando, que los padres también tengan un ojo clínico para estas cosas, que no se desesperen por la fama, por hacer famoso a los nenes o a las adolescentes, porque las chicas están ahí con la ilusión, yo quiero estar en la televisión, yo quiero hacer esto, pero también decirles, a ver, la fama no es todo, hija, hay que ver con quién vas a trabajar, hay que examinar bien cuál es el equipo de trabajo, quién es el productor, con quiénes ha trabajado, qué músicos son, a qué hora son los ensayos. Puede parecer demasiado controlador, pero es importante, claro. ¿No? Y además, darles un mensaje a todos estos personajes, ¿no? Que entiendan que la integridad no tiene precio. La integridad de una mujer no tiene precio. Así que tratemos de bajarle a ese tema de la manipulación, ¿no? De decir, mira, yo te voy a hacer una canción, o vas a cantar en tal lugar, o vas a hacer esto, pero a cambio necesito lo otro. Entonces, sí, es un ambiente donde hay que decirlo. Yo lo digo, tú sabes que yo soy muy honesta, muy taurina, entonces no tengo pelos en la lengua, ¿no? Y hay que de alguna manera... Mi responsabilidad ahora con Voces del Barrio, con mi equipo de trabajo, que es chiquito, obviamente no es un gran equipo y de alguna manera puedo sostenerlo o dirigirlo, es justamente esa, ¿no? Cuidarlas, protegerlas, y si de alguna manera las voy a recomendar alguna banda, alguna producción musical, yo voy a saber a dónde las llevo o a dónde los llevo.
1: Eso,
0: ¿no?
1: Es importantísimo, Dalí. Voces del Barrio, ¿cuándo las convocatorias todavía están?
0: Sí, por favor, entren a mis redes sociales para que puedan saber un poquito más de este proyecto social que espero que las empresas privadas, las municipalidades se unan para que sepan que somos un equipo que realmente quiere hacer las cosas bien. Y vayan a mis redes, 15 de agosto es la audición en el Callao, para todos los distritos que pertenecen al Callao. Y pues nada,
1: claro, vamos en tus
0: a
1: ver redes ahí van. Están todos los detalles.
0: Ahí están todos los detalles. Perfecto. Y bueno, vamos adelante con todo.
1: Gracias, Adalí. Lo máximo, siempre conversar contigo.
0: Gracias, Johnny. Gracias, Tauro.
1: Tauro, somos Tauro.
0: Somos Tauro.
1: Un equipazo. Regresamos después del corte.

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8: Continuamos con En Escena. Estamos escuchando el tráiler del documental Ser Hamlet, la obra de teatro inclusivo llevada al cine, que ya se estrenó ayer en el Festival de Cine de Lima, pero tiene otra función. Pero para que nos cuentes sobre la obra de teatro que generó este documental, además es ella una apasionada del teatro, directora de la plaza, dramaturga. Está Chela de Ferrari con nosotros. Chela, ¿cómo estás? Bien.
9: Gracias.
8: Hamlet es tu obra, este Hamlet con personas con síndrome de Down tan talentosas que has llevado por el mundo, ¿es la obra que más cariño le tienes?
9: Bueno, hay hitos en la carrera, por decirlo así, de una directora o director, ¿no? Y sin duda Hamlet es un hito en mi carrera como directora, pero también en mi vida, como persona con múltiples intereses, ¿no? Es un hito.
8: ¿Y cómo nace esta idea de este Hamlet con estos jóvenes talentos con síndrome de Down?
9: Bueno, la historia es muy bonita. Yo venía haciendo Shakespeare, soy una
8: apasionada
9: de este autor.
8: Que nunca perderá vigencia a pesar de los siglos y siglos.
9: Sin duda. Sí. Entonces ya había hecho dos obras había hecho Mucho Ruido por Nada, Ricardo III, y por supuesto quería seguir haciendo Shakespeare y Hamlet estaba en la mira. Claro, es indudable, no es un obrón. Y cada año la descartaba por la misma razón. No encontraba al actor adecuado para montar la obra, porque lo que quería es que de alguna manera se abriera una puerta a algo nuevo. Se ha hecho mucho Hamlet,
8: claro.
9: Entonces no quería decir siempre lo mismo.
8: Tus
9: ¿no?
8: puestas son súper novedosas, por decirlo menos.
9: Entonces, trabajaba con nosotros en la plaza una persona con síndrome de Down, Jaime Cruz, y venía trabajando ya más de 3 años como anfitrión. Él guiaba a las personas a sus asientos y vendía programas. Yeah. Y un día en un evento interno, en lugar de presentarse como hola, soy Jaime Cruz, soy anfitrión, se presentó como actor. Y esto llamó...
8: Así, de modo propio.
9: Así se le ocurrió. Yo creo que fue una provocación muy inteligente. Y llamó mi atención y lo invité a tomar un café. Este fue un café largo, muy interesante, donde de pronto me encontré, a pesar de que tenía conversaciones frecuentes con Jaime, no había tenido la oportunidad de estar así de tiempo largo con él, ¿no? Y me di cuenta de todos los prejuicios que tenía, que uno cree que no,
8: tenemos, sí.
9: Pero que sí estaban ahí. Y también reconocí la cantidad de cosas sobre su realidad que yo no sabía. Y me enfrenté a mi propia realidad. No, nunca me había visto como una persona neurotípica, ¿no? En relación a una persona neuroatípica, en este caso con síndrome de Down. Y por alguna razón lo vi con la corona del príncipe. Yo venía queriendo hacer Hamlet y quizá porque él, de las primeras cosas que me dijo es que yo dije que soy actor porque quiero actuar en la plaza. Mi sueño, me gusta mucho vender programas, pero yo quiero estar en el escenario de la plaza como actor.
8: qué linda.
9: Entonces, él siempre dice esto, nuestros sueños se cruzaron y así arranca el proyecto con este
8: claro, café. Y los sueños, sueños son, pero llevarlos a la realidad y luego ya que todo el elenco sean actores con síndrome de Down, ya sí. Era una apuesta arriesgada de todas maneras, ¿no?
9: Sí. Sí, es cierto. En un principio pensé que iba a ser un Hamlet donde él era Hamlet y los demás eran actores neurotípicos. Uh-huh. Pero después dijimos, no, vamos a hacer que sea un elenco completo de personas con síndrome de Down. Porque nos iba a dar la capacidad para romper mucho más mitos. Por ejemplo, nos decían, si vas a trabajar en el escenario con personas con síndrome de Down, vas a tener que tener a actores como guiándolos en medio caleta.
8: Ya.
9: No vamos a hacer eso. Entonces vamos a hacer un montaje donde ellos resuelvan si hay dificultades, como puede pasar en cualquier montaje.
8: Claro, que por ahí se le va la letra y no, y lo resuelve.
9: Y lo van a tener que resolver. Entonces, sí fue un siguiente paso, decidir y empezar a hacer un casting,
8: ¿no? Eso.
9: En el casting se presentaron muchas personas, hombres, mujeres, jóvenes, menos jóvenes. Y ahí lo que era interesante es que sabíamos que íbamos a hacer una obra con personas con síndrome de Down. Entonces queríamos acoger las características que componen a esas personas. Y eso hacía que, por ejemplo, esas características que en un casting normal hubieran sido rechazadas, como un actor que no tiene buena dicción, o un actor que se queda en blanco, uh-huh. Otro que no se le entiende lo que dice, yeah. o una persona que tiene una tartamudez pronunciada. Bueno, todo eso es lo primero que rechazamos en un casting tradicional.
8: ¿Pero aquí no?
9: Aquí más bien acogíamos esas diferencias porque sospechábamos que lo que iba a suceder es que íbamos a presentar belleza, inteligencia y creatividad donde no solemos buscarla. Y un ejemplo, tenemos a un actor, Octavio, que dice su monólogo entre el público. Baja, en medio de la obra, baja y se sienta rodeado de público, después se para incluso sobre la butaca y dice un monólogo que es bellísimo. Y él tiene una tartamudez que a veces le cuesta encontrar la palabra. Y es profundamente teatral esa búsqueda. Y tenemos a todo un público absolutamente entregado en un silencio total, recogiendo este monólogo potentísimo que hace.
8: Qué lindo. Nos vamos a una pausa porque está apasionante el relato. Y todo eso es parte del documental, los ensayos, evidentemente, de todo lo que estás contándonos. Así que, ya nos vas a contar cuándo se estrena ya en las salas en general. Están estrenándose en el Festival de Cine Lima, que ya ayer fue el estreno oficial. Y nos vamos a una pausa para seguir con el relato. ¿Qué les parece? Chele Ferrari está con nosotros.

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0: continuamos con escena ya en nuestra último, en nuestro último bloque. Estábamos conversando con Chela de Ferrari, dramaturga y directora teatral de La Plaza, esa sala emblemática ya se ha convertido, que nos trae siempre grandes e interesantes puestas en escena. Y estábamos conversando de Ser Hamlet, la exitosa versión peruana que conquistó al mundo, que salta a la pantalla grande como un documental, pero estábamos hablando de cómo es que ella afronta este montaje tan importante y tan novedoso con actores con síndrome de Down, que ha dado la vuelta al mundo, porque ¿a dónde se han ido, Chela?
1: Bueno, este año vamos a terminar conociendo 60 ciudades, 60 teatros, o sea, y organizaciones distintas.
0: ¿Qué ciudades, si te acuerdas?
1: Hemos estado en muchísimas ciudades de Europa. Ahora, por ejemplo, los actores están viajando mañana a varias ciudades de España y a Suecia. Luego regresan y vuelven a partir para hacer gira por varias ciudades de Estados Unidos. Hemos estado en París, Alemania, etc.
0: ¿Cuál es la reacción,
1: etcétera,
0: del público?
1: En todas partes encontramos a un público que yo me doy cuenta que empieza la obra y está receloso. Y conforme va avanzando, se va entregando y termina generalmente bailando con los actores en el escenario. A veces...
0: Receloso porque piensan que de pronto es un montaje que...
1: No profesional.
0: No es tan solemne como debería ser un clásico.
1: No, más que eso es que no confían en que va a ser un montaje profesional, que va a ser quizá para toda la familia, para niños, porque, bueno, como es con personas con síndrome de Down, nuestros prejuicios, ¿no? Uh-huh. Y de pronto se van encontrando con algo que no esperaban y terminan a veces... No sé, incluso en un mar de lágrimas abrazando a los actores sobre el escenario, pero nuestra obra acaba con una fiesta en el escenario.
0: ¿Y este documental que vamos a ver ya en las salas, cuándo?
1: Sí, solo para aclarar, la obra de teatro es Hamlet. Ajá. Y el documental es Ser Hamlet. Uh-huh. Y el documental lo que cuenta es el proceso de estos actores haciendo Hamlet en una sala de ensayo. Durante un año.
0: Un año. Usualmente las obras de teatro pasan de 3 meses de ensayo, pero Chela tiene esa pasión por ensayar, no solamente Hamlet, ¿no?
1: Me gustan los procesos largos.
0: Y
1: estos actores estaban fascinados con que fuera así también. Entonces, siento que hay mucha... Me siento muy identificada con los ritmos y tiempos de los actores.
0: Y dime, en este año, me imagino que has tenido que superar muchas vallas en la cuestión de la disciplina, del orden, de que tomen los actores que no son profesionales su trabajo serio. ¿Qué cosa es lo más difícil?
1: No, al contrario. Eso era cuando dirigía actores neurodivergentes, neurotípicos. Ahí sí, por Dios.
0: No te puedo creer.
1: Pero con estos actores, son los actores más comprometidos, disciplinados, entregados, entusiastas, con los que he trabajado. Pocas veces en mi vida me he sentido tan cómoda con un grupo
0: humano.
1: Entonces,
0: tú dijiste, esto se debe filmar, esto debe ser registrado.
1: De acuerdo, antes de empezar nuestro proceso de ensayo de un año, no sabíamos cómo iba a ser el resultado, ¿no?, el final de la obra de teatro, pero sí sabíamos que íbamos a estar un año en ese proceso y que si bien era incierto en ese momento el qué pasaría con la obra de teatro, teníamos un proceso muy rico, 8 actores con síndrome de Down ensayando la obra, nada menos que la obra Hamlet. Entonces, lo que queríamos era registrar cómo se iban apropiando, no solo de la obra, sino de sus personajes. Y también es un registro de sus frustraciones, de sus hallazgos. Es muy interesante abrir la sala de ensayo, que es un espacio absolutamente íntimo, donde el público jamás pone un pie. Uh-huh. Y abrir este espacio de intimidad para el público. Eso es Ser Hamlet.
0: Y dime, el estreno ha sido ayer en el Festival de Cine Lima. ¿Cómo lo recibió el público?
1: Bueno, ha sido una de las experiencias más emocionantes que hemos vivido. No sabíamos qué iba a pasar y el público ha vivido cada instante absolutamente concentrado. Los comentarios han sido muy bonitos y como sucede en el teatro, ha sido público de pie.
0: Parece, los aplausos.
1: Parecían de teatro.
0: Claro.
1: Sí, muy, muy especial. Con Nicolés Céspedes, de la editora con la que trabajé a lo largo de casi un año la edición de la película, nosotros en la sala de ensayo vivíamos las escenas, ¿no? Nos matábamos de risa con mucha frecuencia por escenas que poníamos y los cortes que hacíamos, en fin. Y ahora, anoche, hemos revivido nuestra experiencia editando Ser Hamlet a través del público. Hemos revivido esas vivencias, ¿no?
0: Y definitivamente comentabas que esta experiencia profesional es una de las más bellas que has tenido en tu carrera. ¿Te gustaría volver con los actores o con otros actores también con síndrome de Down, de pronto apostar por otra obra? ¿Eso lo tienes...?
1: Ya estamos haciéndolo. ¿Sí? Hemos empezado ensayos de nuestra próxima obra con el mismo elenco, más dos personas que vamos a incorporar. Y la obra es también un Shakespeare, Noche de Reyes.
0: Mira.
1: Hemos ensayado dos meses, ahora vamos a parar porque se van de gira y el próximo año retomamos para estrenar.
0: ¿Y tú vas con ellos?
1: Esta vez no, porque me quedo en el festival.
0: Ah, mira pues. Chela, un placer conversar contigo. Qué linda historia.
1: Gracias, Johnny.
0: Qué linda historia. Y eso demuestra de que hay que siempre tener esa alma inclusiva. En este mundo donde todos nos quieren separar, hay que juntarnos y hay que unirnos. Y el arte es eso, ¿no?
1: Gracias, Johnny. Quisiera decir algo que me parece muy relevante. Este festival es un milagro que sucede cada año gracias al esfuerzo de la Universidad Católica y de un equipo que trabaja todo el año para hacer una programación brillante, para traer películas que de otra manera no veríamos. Y para nosotros es un honor ser parte de este festival. Y recomiendo...
0: 30 años, además.
1: Que cumple 30 años y recomiendo realmente que vuelen a comprar entradas porque... se están acabando.
0: ¿Y cuándo se vuelve a exhibir el documental?
1: Nuestra película el 15.
0: ¿En dónde?
1: A las 3 de la tarde en el Centro Cultural de la Católica. Pero hay millones de películas.
0: Sí, claro, pero estamos hablando de esta que es la que queremos.
1: Gracias.
0: Gracias, Chela.
1: A ti, Johnny.
0: Un placer. Nosotros nos vamos hasta el próximo sábado, que estaremos siempre aquí en escena.
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6: 2:34.
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8: Diputados y senadores de la bancada de Juntos por el Perú realizan visitas nocturnas fuera de horario al expresidente Pedro Castillo en el penal de Barbadillo, informó el dominical Panorama. Los diputados del Partido Cívico Obras, Víctor Piñán y Raúl Camargo, denunciaron el robo de un teléfono celular y otras pertenencias dentro de los despachos del edificio nuevo del Congreso, en el centro de Lima. La presidenta Keiko Fujimori señaló que su gobierno trasladará los feriados al lunes más cercano debido a la necesidad de impulsar el turismo y evitar interrupciones en la productividad del país. El gobierno aprobó la transferencia adicional de más de 443 millones de soles a favor del Ministerio de Defensa y el Ministerio del Interior para financiar la caja de pensiones militar policial. Un sismo de magnitud 3.4 se registró esta madrugada en el distrito de La Capilla, provincia de General Sánchez Cerro, en la región Moquegua, con una profundidad de 13 kilómetros. El presidente brasileño Lula da Silva culpó al secretario general de Estados Unidos, Marco Rubio, por el conflicto comercial entre ambos países y lo llamó antilatinoamericano. 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

0: Carlos Villarreal y Fernando Vivas. Los vamos a acompañar hoy en Ampliación de Noticias, edición de los domingos en RPP. 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Carlos, ¿cómo estás?
1: ¿Qué tal, Fernando? ¿Cómo estás? Buenos días.
0: Gusto vernos los domingos. Tenemos que comentar que han salido antes de entrevistar a Alejandro Aynaga, senador de Fuerza Popular, que nos acompaña ahora, le agradecemos mucho, que han salido ahora un par de encuestas, ¿no? En Perú 21 hay una encuesta sobre un tema que ya empieza a calentar, y con el dato que les vamos a dar, si no lo han leído ya, que es una encuesta de Ipsos Perú, va a calentar más, porque ahora ya se incluye a Rafael López Aliaga por este mecanismo de la reelección encubierta, ya se le incluye como candidato en las preguntas que hace en su sondeo Ipsos, y aparece con 21% de preferencias, con bastante ventaja sobre el segundo, que es Carlos Bruce, que está con 13%, seguido de Francis Allison, alcalde de Magdalena, Bruce desde Surco, Allison con 9%, Daniel Urresti con 7%, Samuel Daza de Fuerza Popular con 6%, Susel Paredes, que ayer la tuvimos aquí en Ampliación Noticias, con 6%, Ricardo Belmont con 5%, Alberto Tejada 2%, Osvaldo Vargas de Juntos por el Perú con 2%, otros 4%, y hay un entre blanco, viciado y no precisa, hay un 25%. Eso es ahora, las elecciones son en 4 de octubre, sí. Veremos qué puede pasar, pero tiene pues una amplia ventaja en este momento, sí. Rafael López Aliaga.
1: 8 puntos porcentuales, a pesar obviamente de las críticas que han habido, Fernando, con relación a esta especie de viveza que hay en reelección encubierta.
0: Ah, sí, claro.
1: A pesar de ello, parece que no si efectivamente ganara, no lo ha afectado para nada.
0: Si ganara, se consagraría la viveza criolla, y esto es pues triste, como lo hemos
1: estado
0: acá en muchas ediciones de nuestra campaña permanente El Poder en Tus Manos, ¿no? Sí. Y en el comercio hay otra encuesta sobre aprobación del gobierno, y Keiko Fujimori está aprobada por un 60% de la población, lo que suena muy bien para los estándares que hemos tenido estos últimos 4 o 5 años. Castillo, fue su primera cifra de aprobación fue 39%. Uh-huh. Sin embargo, el 60% de Keiko no es nada extraordinario respecto a todos los anteriores presidentes electos que tenían más de 60% de aprobación.
1: Efectivamente. Bueno, ¿qué te parece, Fernando? Sí, le preguntamos esto y muchas cosas más a nuestro
0: ¿cuál es su reacción?
1: Al senador.
0: ¿Cuál es su reacción?
1: Alejandro Aynaga. Buenos
0: Alejandro
1: días,
0: Aynaga, que él, antes de que hable, por favor, tenemos que recordar que él es senador electo por fuerza, proclamado ya por Fuerza Popular, ha sido ministro de Salud.
2: Así es.
0: Alberto Fujimori, el último ministro.
2: El último ministro. ¿Qué tal? Fernando, ¿cómo estás? ¿Cómo estás, Carlos?
0: De la Guardia Vieja, de la Guardia Mayor Fujimori. ¿Cuál es su reacción a estas cifras?
2: Bueno, de satisfacción, ¿no es así? Porque hemos visto desde la elección siempre Keiko ha tenido que avanzar con viento en contra. Recuerden todas estas posiciones extremas de Roberto Sánchez queriendo anular la elección en peruanos en el extranjero, haciendo quejas de un sinnúmero de situaciones, y muchos que reaccionaban que no preveían o no ven que Keiko pueda hacer un buen gobierno. Bueno, la aceptación popular como que acalla estas situaciones y favorece justamente la posición que ella ha planteado en el mensaje presidencial del 28 de julio.
1: Y doctor, ¿cómo está? Buenos días.
2: Hola, Carlos.
1: ¿Qué le parece esta cifra que obtiene Rafael López Aliaga, y si considera que en esta situación, la candidatura de López Aliaga, hay una especie de viveza, como comentábamos, o reelección encubierta, que no ha sido aceptada por varios sectores? ¿Pero usted qué opina?
2: Sí, efectivamente no ha sido aceptada porque consideran que es una sacadera de vuelta a la norma, sumado a que fue elegido como senador y, bueno, el jurado lo declaró pues viable para que pueda estar en la lista de municipios porque no recogió la credencial. Yo ahí sí también discrepo, ¿no? La credencial, ¿qué cosa es? Acredita que tú has sido elegido, ¿no es cierto? Fuiste elegido por determinada circunscripción.
0: ¿Usted cree que él debió mantenerse como senador y no le debieron habilitar la posibilidad de ser candidato
1: a regidor? El día que es elegido.
2: Así es.
1: Entonces, el día que fue elegido.
2: No recoge la credencial, ya no eres senador.
1: No, no.
0: ¿Sí? O sea, la viveza empezó ahí para usted.
2: Claro, no recogió la credencial. Pero la credencial, ¿qué cosa hace? Yo te acredito que has sido elegido.
1: Pero usted cree que entonces está de acuerdo con esta afirmación de que es una viveza de López Aliaga, de Renovación Popular, reelección encubierta,
2: lo que sea así. Él y 30 alcaldes más, sí, ¿no claro, es así? Claro. Pero también veamos la otra parte. Para evitar esta situación, se debió haber aceptado la reelección de alcaldes.
0: Sí, claro. Bueno, sí, ¿cierto? Es un principio como
2: esa es una realidad incontrastable de la cual no nos podemos extraer.
1: Pero sí está de acuerdo con que todos estos alcaldes están buscando justamente mediante un ardid, digamos así, ir a una reelección encubierta. ¿Sí acepta
2: definitivamente? Eso, no hay otra. O sea, eso está plasmado ahí en la candidatura a teniente alcaldes y que los candidatos tenían que renunciar el máximo el día 5 de agosto y así lo han hecho y le favorecen a los para que cuando sean elegidos como teniente alcalde inmediatamente tienen que asumir como alcalde. Claro. Veamos qué responde el pueblo en el momento de la elección. Claro. Ahora es prematuro, ¿no?
1: Pero mire la cifra.
2: Que hay una cifra importante.
1: 21 sobre 13.
2: Hay una cifra importante, cierto.
0: Y más bien el candidato de ustedes, porque de pronto usted como disciplinado fujimorista va a votar, Samuel Daza, tiene 6%, nada más está en el lugar quinto de la encuesta de Ipsos.
2: No es un mal comienzo, ahora, tampoco digo que es bueno, pero es una situación...
0: Ustedes, en términos municipales, digo como Fuerza Popular, no tienen pues mucha suerte, ¿no?
2: No somos un partido municipalista, ¿no es cierto? Somos más un partido de carácter nacional, presidencialista y congresal.
0: Presidencialista, bueno, ahora porque Alberto Fujimori, porque estuvo una década y ahora Keiko Fujimori recién al cuarto intento.
2: Sí, pero también eso traduce...
0: Ahora son presidencialistas.
2: Fernando, eso traduce que el fujimorismo en esas cuatro elecciones que pasa al balotaje siempre está en el corazón del pueblo. No ha pasado al olvido como los últimos gobiernos. El fujimorismo tiene presencia importante en el país de un pueblo que reconoce buenos gobiernos.
0: Bueno, y ahora vamos a ir a la pausa, pero le dejamos una pregunta. El pedido de facultades que la presidenta Fujimori ha anunciado que será lanzado al Congreso, o sea, al primero a la Cámara de Diputados, en estos días, ¿va a equivaler, si es aprobado o no, en partes o no, por la Cámara de Diputados, va a equivaler al voto de confianza al gabinete que ya no hay por ley? Eso, por favor, nos lo contesta luego de una pausa. Carlos, siendo las 8:16, nos vamos a una pausa y volvemos con más en Ampliación de Noticias.

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6: Carlos Villarreal y Fernando Vivas, estamos acompañándolos en Ampliación de Noticias, edición de los domingos. Carlos, le habíamos dejado una pregunta al senador Alejandro Aguinaga, Fuerza Popular, que nos acompaña. Y es, primero recordarles que, para quienes nos acostumbramos mucho a la unicameralidad y al voto de confianza de los gabinetes, que ya no hay. Fue una interesante reforma que vino acompañando a la bicameralidad. Entonces ya no hay esta preocupación, esta tensión de y ahora el voto al gabinete. Pero le preguntaba al senador Aguinaga si es que la recepción que haga la Cámara de Diputados, porque ahí tiene que llegar primero al pedido de facultades de Keiko Fujimori, va a ser en la práctica, va a equivaler a un voto de confianza. ¿Y cuál cree que sea el resultado de diputados? ¿Cómo tiene que hilar, cómo tiene que presentarse ese paquete para que sea aprobado al menos en parte?
7: Si bien no se ha presentado todavía, bueno, es evidente que en el discurso presidencial del 28 de julio dio lineamientos sobre reforma del Estado, ¿no es así? Y facultades que se tienen que trabajar. La primera es la lucha contra el crimen y seguridad ciudadana. Yo creo que ahí no debe haber ninguna persona que esté en contra, porque lo que más golpea a nuestra sociedad en estos momentos es justamente la seguridad ciudadana y la lucha contra el crimen, donde se están enviando algunas medidas que tienen que ver con la legislación, que tienen que ver con la intervención de las Fuerzas Armadas y policiales para justamente la vigilancia de los penales y la inversión privada en penales para que haya una buena reinserción social y reintegración y reeducación de los reos, que es lo que no se ve, porque hay un hacinamiento tremendo donde en lugar de haber una reinserción o una reconversión social, hay pues maestrías del crimen, ¿no? Escuelas de delincuencia.
8: Pero senador, ya que estamos hablando justamente de este tema de la presencia de las Fuerzas Armadas en el orden interno, ¿por qué se ha insistido en una estrategia que ya se ha puesto en práctica, ya se hizo? Usted ha visto que había estado de emergencia en estos últimos gobiernos y los resultados no han sido los esperados. ¿Por qué insistir en un tema que justamente no ha tenido el resultado que todos queremos?
7: Hablaste de un estado de emergencia, ¿no es así?
8: Han habido varios.
7: Que, bueno, algunos estados de emergencia que sí salió la Fuerza Armada, pero en estos momentos lo que se está viendo es coayudar en la vigilancia de los penales, que tiene que entrar la Fuerza Armada. Vemos que
8: se está hablando del control interno, a nivel inclusive de las calles.
7: Es cierto que el INPE muchas veces no se da abasto, hay mucha familiaridad allí. Entonces, el tener la Fuerza Armada ya va a implicar una situación de contención a toda esta creación de delincuencia, ¿no?
6: Pero es que el problema es que, sumado a las razones que por las que le preguntaba a Carlos, hay un tema de correlación de fuerzas en el Congreso, y más bien esa contención al pedido de facultades en el extremo de la militarización de la lucha contra el crimen, la va a hacer la izquierda. La izquierda tiene urticaria, digamos, a la presencia excesiva de las fuerzas militares en la lucha contra el crimen. Más allá de comentar si tienen razón o no, es un dato objetivo que puede comprometer la aprobación del paquete de pedido de facultades. Entonces, ¿cómo hilar fino para que esto sea aprobado?
7: De todas maneras, porque, mira, los fines justifican los medios. Entonces, hemos visto que en cuanto a seguridad ciudadana, lucha contra la seguridad ciudadana y crimen organizado, nos hemos seguido deteriorando. Hay que tomar medidas que sean temporales, pero que traigan un resultado que es darle esta seguridad ciudadana a la población.
8: Pero por eso
7: entonces,
8: le
7: parte de ellos. ¿Perdón?
8: Por eso le preguntaba justamente, hay que tomar medidas, ¿cierto? E insisto, ya el tema de la militarización se ha puesto en práctica y no han habido resultados. No solamente se trata aquí de los penales, ¿ah? Se trata del orden interno a nivel general. O sea, también, por supuesto, lucha contra las organizaciones criminales, patrullaje en las calles. Eso lamentablemente no ha dado resultado. Por eso mi pregunta era, no, insisto con ello, ¿por qué nuevamente poner en práctica algo que no ha
7: tenido? Depende mucho de la conducción, ¿no es así?
8: Ya.
7: De la conducción justamente de estas fuerzas, ya sea las armadas o las fuerzas del orden interno, o sea, las fuerzas policiales. Depende también de la conducción y de las medidas que se tienen que dictar para que la presencia de ellos sea efectiva. Una cosa es sacarlas hacia la calle sin ningún criterio y otra cosa es justamente bajo una condición ordenada y que busque determinados resultados, ¿no?
8: ¿Pero qué va a ser diferente ahora? ¿Qué es lo que se va a hacer diferente
7: ahora? Lo que te estoy diciendo.
8: Con relación a gobiernos anteriores.
7: Yo creo que anteriormente cuando las sacaban a las calles, las sacaban así sin mayor rol. Simplemente que, presencia disuasiva.
6: Aquí entrevistamos a mucha gente en Ampliación de Noticias y también hemos hablado con militares y hay militares que incluso son reticentes a estas reformas, sí, porque ellos dicen no estamos preparados, no estamos formados para eso. Entonces, una militarización de la lucha contra el crimen tendría que incluir en el pedido de facultades un marco normativo que prepare, que incluso plantee tiempos de preparación académica, formativa de los militares en la lucha contra la inseguridad ciudadana. Entonces, todo eso incluiría el pedido, pero se arriesgan a que la izquierda lo frene por esa antimilitarización muy propia de la izquierda.
7: Hay una situación también que las inteligencias no han funcionado. Ahí tiene que haber justamente una unión de las inteligencias para tener información.
6: Eso es más consensual.
7: Y la información,
6: eso es más consensual.
7: La información de inteligencia te permite la toma de decisiones. También se habla de que va a haber modificaciones en los códigos y en las leyes penales. Y también justamente el manejo en los establecimientos penales que es lo que se va a presentar, ¿no?
8: Senador, quiero hacer una pregunta sobre el trabajo parlamentario, ¿no?, que se viene en este Congreso bicameral. El presidente del Senado, Miguel Torres, nuevamente respalda la virtualidad en el Congreso, la semipresencialidad, que ya no tiene razón de ser porque esto se estableció, recuerde usted, en la pandemia. Ok, pero ¿por qué insistir nuevamente en la semipresencialidad? Miguel Torres ha dicho que es para darle mayor eficacia al Congreso.
7: Eficiencia, eficacia.
8: Pero, ¿dónde está la eficacia, por ejemplo, en el anterior Congreso, cuando también hubo semipresencialidad?
7: Sí, ahí hay. Hay
8: quienes dicen, caramba, esto es una gollería para los congresistas.
7: Sí, yo creo que ha generado mucho rechazo. Son posiciones individuales. Nosotros no hemos tomado una posición como bancada. Yo creo firmemente en que la presencialidad te permite no solamente un debate ideológico, sino un debate de las leyes que estás presentando para que se logren consensos o disensos. Y eso a mí me queda claro.
8: O sea, usted no está de acuerdo con la virtualidad.
7: No, yo estoy de acuerdo. Yo he nacido en la presencialidad. Desde la universidad nos íbamos a ver los grandes debates cuando estaba Luis Alberto Sánchez, cuando estaba pues Chirino Soto, que eran pues instructivos, ¿no es así?
8: Claro.
7: Entonces, en la virtualidad pierdes la esencia justamente de la presencia, de la gesticulación, de la articulación de tu mensaje, ¿no?
6: ¿Usted está de acuerdo con el planteamiento o una iniciativa legislativa de Indira Wilca de Adora Nación que trata de asegurar la presencia?
7: Ustedes me pican diciendo Indira Wilca, pero también lo ha presentado Figari. Figari también ha señalado, Pierre Figari también ha señalado de la presencialidad. Pero claro,
6: ¿usted está de acuerdo con Pierre Figari y con Indira Wilca?
7: Así es, yo estoy de acuerdo con la presencialidad. Y lo tendremos que ver en
6: puede haber en la algunas excepciones, ¿no? Puede haber algunas excepciones.
8: Si está de viaje el congresista, de repente.
6: Claro, en una semana de representación, hay un pleno, una reunión de comisión.
8: Pero que sea algo cotidiano.
7: ¿Sabes qué considero las excepciones? En los desplazamientos que vamos a tener ahora con el fenómeno del Niño, ¿no? Sobre todo los representantes de la zona norte, que ya comienzan a realizarse los trabajos, y ahí sí, dentro de nuestra labor de fiscalización, ¿no es cierto?, y de representación, tenemos que tener una presencia. Y ahí podría haber una excepción, pero que son muy pocos representantes, ¿no?
6: Claro, si un congresista está por razones de trabajo, de representación,
7: así es,
6: está en su región y tiene que estar a la vez en una votación importante, puede hacer.
7: Incluso el ministro de Salud, ustedes han visto, cuando he hecho unas visitas y estaban ahí unos cartelitos en las computadoras, ¿no? Trabajo virtual. Y dijo, oye, los trabajadores no hacen trabajo virtual. Los trabajadores hacen un trabajo presencial, el número de horas al día, ¿no?, que tenga que cumplir.
8: No solamente, perdón, para aclarar esto, no solamente presencialidad en los plenos, también en las comisiones ordinarias.
7: Ah, por supuesto.
8: En todo, pues.
6: Ah. Ahora, a ustedes me refiero, los senadores de Fuerza Popular, como bancada oficialista que son, les toca hacer un trabajo de persuasión de sus colegas de otras bancadas para que voten por el pedido de facultades. ¿Cómo ve ese trabajo? ¿Ya se está conociendo con todos?
7: Nosotros tenemos confianza en nuestros voceros, que son los que están teniendo aproximaciones con diferentes grupos políticos, ¿no?
6: Quería preguntar por su percepción. ¿Cómo ve el espíritu en la oposición de izquierda, en esas cuatro bancadas que se llaman Consenso por la Democracia, hacia un pedido de facultades?
8: Hay quienes han dicho que no le van a dar la facultad.
7: Sí, hay quienes han sido absolutos, pero hay quienes también están siendo muy, muy receptivos. Permíteme que no señale los nombres, pero es que están siendo muy perceptivos, porque el Perú requiere imperiosamente
6: además de Silvana Robles,
7: se dé seguridad de ciudadana, ¿no?
6: Perdón que esa es una broma, porque Silvana Robles, en fin, la acusaron de ser la del voto traicionero, ¿no? Perdonen la broma, pero hay congresistas con los que usted ha conversado que tienen una buena disposición.
7: Claro, porque tienes que poner no la posición política partidaria que tienes, sino lo que vas a brindar al país. Y el país en estos momentos, de manera imperiosa, impostergable, necesaria, tiene que trabajar seguridad ciudadana y lucha contra el crimen.
8: Senador, hay quienes ven una especie de contradicción entre la posición de Fuerza Popular con relación al otorgamiento del salvoconducto a Betsy Chávez y lo que también decidió en el anterior Congreso la misma bancada fujimorista con relación a declarar persona no grata a Claudia Sheinbaum, la presidenta de México. Ahora sí han dicho que es bueno restablecer las relaciones diplomáticas con México.
7: Así es.
8: ¿Por qué ese cambio? Hay quienes ven, repito, una contradicción. ¿Se trata porque lo ha aprobado Keiko Fujimori, la presidenta? ¿O?
7: No, las situaciones de vida no son estáticas, uh-huh. ¿No es cierto? El tiempo te va haciendo adoptar otras situaciones y otra óptica, otro objetivo, y te lo señalo. Fíjate, la integración latinoamericana preconiza nuestra presidenta, es un resultado importante cuando se ha aceptado dar el salvoconducto a Betsy Chávez. ¿Por qué? Porque ya se estaban retomando las relaciones diplomáticas con México. México es un país importante con nosotros, que tiene lazos culturales, económicos, históricos. Entonces, esta situación que venía entorpeciendo diplomáticamente, esta crisis diplomática se detuvo con todo ello. Luego, sí, en realidad en los artículos que se invoca de la Convención de Asilo de Caracas, quizás se debió poner también el cuarto, donde dice el Estado asilante califica la situación del asilado.
6: El principio por encima,
7: ¿no es cierto? Que fue lo que pasó desgraciadamente con Alan García cuando le metieron tanta cosa al presidente Tabárez que calificó ahí el delito como delito común.
6: ¿Me parece que esto es un gesto también que acerca a Fuerza Popular a ciertas izquierdas del continente?
7: A ciertas izquierdas y sobre todo al continente. Mira.
6: Pero no es que Fuerza Popular va a entrar al Grupo Puebla.
7: No, no, Fuerza Popular.
6: No es para tanto.
7: En estos momentos, esta decisión, mira, esta decisión tan inteligente y audaz fortalece la Alianza del Pacífico, que es México, Colombia, Chile, Perú. Y si ves las noticias de hoy día en Alianza, y hay países que están pidiendo entrar. O sea, esto favorece al Perú, favorece a la Alianza para sus actividades comerciales. Luego, ¿cómo se han retomado las relaciones? Perú ya está poniendo consulado en Venezuela. Chile también ha retomado las relaciones con Venezuela. No podíamos seguir viviendo con una embajada de México que era pues las relaciones las estaba tomando Brasil. Tan es así, por guardar la inmunidad se puso la bandera brasilera en la embajada. Entonces nos perturbaba también una relación con Brasil, a pesar de que Lula nunca ha criticado al país como se pelea con Milei. Entonces es otra jugada inteligente que ya retomamos las relaciones. ¿Cómo se han mejorado las relaciones con Bolivia?
6: ¿Le parece una buena designación, y con esto acabamos, Carlos Espá como canciller?
7: A mí me parece que esta situación lo favorece, lo ha pintado bien, porque se toma una decisión. No ha guardado justamente lo que ha venido en el pasado, que nos hizo como consecuencia de tanto insulto de López Obrador.
6: Para acabar, antes que nuestro productor no nos pida corte, Luis Dyer como... no siendo médico, como ministro de salud, y usted sí es médico.
7: Yo lo veo bien, está haciendo las visitas adecuadas. Espero que como consecuencia de estas visitas ya se tomen acciones, ¿no es así? Porque vivimos en diagnósticos, quizás ya tomar algunas decisiones y no la sobreexposición, porque muchas veces cuando mucha sobreexposición también desgasta, ¿no?
8: Senador, muchas gracias por su visita a los estudios de RPP, muy amable como siempre.
7: Muchas gracias, querido Fernando, querido Carlos, y siempre a la orden. Y recuerden, la Unión Latinoamericana, como consecuencia de la decisión de Keiko, es importantísima. Estamos haciendo relaciones con Colombia también.
8: Muy bien. El senador Alejandro Aguinaga estuvo con nosotros aquí en Ampliación de Noticias. Regresamos después de los titulares.
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11: El candidato a primer regidor de la alcaldía de Lima, Rafael López Aliaga, pidió a la presidenta Keiko Fujimori la reducción de ministerios y una inversión de 1,000 millones de soles para combatir la criminalidad, en lugar de financiar a la petrolera estatal Petroperú.
12: Ministerio de una buena vez. Más plata para Petroperú, ni hablar. Nada, ya basta, ya. Nada, denle Petroperú a los trabajadores y ellos lo manejan. Plata para seguridad ciudadana, eso sí. 1,000 millones de dólares de una buena vez. Un decreto de urgencia de una buena vez. Equipar a la Policía Nacional con equipo de geolocalización. Para saber de dónde viene la llamada de extorsión. Equipar a la Policía Nacional con equipos para hacer las escuchas, el chuponeo legal.
11: Tras la cancelación abrupta del concierto de Armonía 10 en Manchay, en el distrito limeño de Pachacamac, y en medio de rumores sobre una presunta balacera durante el show, la agrupación de cumbia se pronunció mediante un comunicado informando que todos sus integrantes se encuentran ilesos. El diputado Víctor Piñán, vocero de la bancada del partido Obras, denunció ante el oficial mayor del Congreso el presunto robo de cajas de vitaminas y toma corrientes de su despacho. Asimismo, confirmó la desaparición de un teléfono institucional del despacho de su colega de bancada, Raúl Camargo.
13: Hemos realizado algunas denuncias porque se han sustraído, se ha robado pertenencias a diputados del Partido Cívico Obras, ¿no? Al señor diputado Raúl Camargo le han robado un celular. Él ya ha formalizado la denuncia ante la Policía Nacional del Perú. También a mis asesores le han robado algunas cajas de vitaminas. También se han sustraído tomacorrientes y diversos artículos, y que se realizan las investigaciones, porque esto no puede estar sucediendo pues en el Congreso de la República, ¿no?
11: Mediante una transmisión en vivo, la presidenta Keiko Fujimori aseguró que la futura llegada del Papa León XIV al Perú en noviembre impulsará la unidad entre peruanos e informó que ya se realizan preparativos para la visita.
14: Estamos muy contentos con el anuncio del Vaticano y con la visita del Papa León, además del Papa peruano. Ahí el canciller ya se está encargando de ver todos los detalles. Tenemos que preparar, esta es una visita tan linda para nuestro país y yo sí creo que es una visita en la que va a permitir seguir logrando la unidad de todos los peruanos.
11: La especialista ambiental Cristina López advirtió sobre el impacto ambiental de la delegación de facultades que solicitará el Poder Ejecutivo al Congreso bicameral debido a posibles intervenciones en áreas protegidas como parques nacionales, lo que debilitaría la ecología del país.
15: El marco que se está construyendo para la delegación de facultades incluye algunas medidas, por ejemplo, de cambios normativos al marco legal que tenemos para áreas naturales protegidas, donde actualmente se establece que las áreas protegidas como parques nacionales, como santuarios nacionales, son intangibles. Hay espacios donde pueden realizarse, hay otros espacios que son muy frágiles y una intervención podría generar la destrucción de ecosistemas y ya no recuperarse también los servicios ecosistémicos que nos brindan.
11: Un incendio forestal en el caserío de Huantayón, provincia de Huaraz, en la región Ancash, afectó 38 hectáreas de cobertura natural en el distrito de Jangas, destruyendo pastizales y sembríos. Faltan 93 días para la visita del Papa León XIV al Perú.
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3: Carlos Villarreal y Fernando Villar, nos estamos acompañando en Ampliación de Noticias. Estamos conversando telefónicamente con el ex canciller Carlos Pareja y estábamos hablando precisamente de qué tan acertada para él ha sido la decisión del gobierno peruano de Keiko Fujimori y el nuevo canciller Carlos Spa de otorgar el salvoconducto a Betsy Chávez. Yo quería preguntarle, ex canciller, embajador Pareja, si es que ustedes, me refiero ya como usted canciller, el gobierno del presidente Balcázar, ya tenían la intención de dar este salvoconducto, pero pensaron que mejor quedarlos ustedes, gobierno de salida, iba a ser mejor capitalizado para la política exterior del Perú. No, ahora sí no se escucha bien, desgraciadamente.
4: Sí, pero ¿me escucha ahora o no?
3: Ahora sí, ahora sí.
4: Sí, mire, nosotros hicimos un acercamiento al gobierno mexicano después de que hubo el gesto de la señora Sheinbaum, de su gobierno, de felicitar.
5: Embajador, no sé si tiene usted algún receptor de radio cerca, está escuchando la entrevista, pero si es así, bájale el volumen porque se está acoplando. No sé si es eso o hay problemas con la señal, pero escuchamos un sonido que no nos permite a usted más bien escucharlo con claridad. No sé si es eso.
4: No. A ver, no tengo ningún radio cerca ni nada. Ningún receptor, nada.
3: A ver, ahora lo escuchamos mejor.
5: Lo escuchamos mejor, sí.
3: Por favor, siga, gracias.
4: A ver, una vez que fue proclamada la señora Keiko Fujimori como presidenta electa, hubo un acercamiento de parte del gobierno mexicano, una suerte de felicitación a la presidenta electa. Entonces nosotros también correspondimos, como gobierno en ejercicio, correspondimos a esos gestos con un acercamiento y mandamos también a una misión exploratoria conformada por dos diplomáticos para que ocultaran el ambiente que había para el restablecimiento de relaciones.
3: ¿Nos escucha, embajador?
5: Siguen los problemas, sí, lamentablemente.
3: Yo creo que tenemos problemas, pero a ver, aquí en la cabina están haciendo todos los esfuerzos por restablecer la comunicación, Carlos, para seguir conversando con el embajador Carlos Pareja, ex canciller del gobierno saliente de José María Balcázar, que ellos empezaron este reencuentro con México y sentaron las bases para lo que hemos visto ahora, que es no solo el salvoconducto a Betsy Chávez, que ya no es un personaje tan importante, sino algo que es mucho más importante, que está por encima de ella y de su situación judicial, que es restablecer relaciones plenas entre nuestros países, como siempre lo han sido, los dos grandes centros económicos, políticos, ideológicos del dominio español en América Latina, ejes de culturas milenarias, las más importantes de América, y no podríamos estar peleados, pues. A ver, ya tenemos nuevamente al embajador Pareja. No.
5: Estamos haciendo lo posible por mejorar la comunicación.
3: Seguiremos celebrando entre nosotros, pues, el reencuentro con diplomático con México. Era el colmo que estuviésemos peleados. Yo creo que cuando surgieron las declaraciones muy desagradables del presidente anterior de
5: López
3: México,
5: Obrador,
3: Andrés Manuel López Obrador, más conocido por sus siglas AMLO, se reaccionó acá no estratégicamente. Él estaba insultando, digamos, al gobierno de Dina Boluarte, pero el gobierno de Dina Boluarte era un gobierno muy débil. Pudo tragarse los sapos como se han tragado otros gobiernos, como se los tragó Alan García
5: en su momento con Hugo Chávez.
3: Evo Morales.
5: también con Hugo Chávez.
3: No le respondía a Hugo Chávez.

0: ¿Sabes? Le respondió cuando ya le convenía, pero en principio no le respondía, porque los insultos no son a los pueblos, son a los presidentes, y los presidentes tienen que tragarse muchos sapos en bien de las relaciones sociales, culturales y comerciales entre
1: Y
0: nuestras
1: Fernando,
0: naciones.
1: hay que destacar también, creo yo, que lo manifestado por la presidenta cuando ya se supo el otorgamiento del salvoconducto a Betsy Chávez, ¿no? Eso fue el día viernes mismo en la región Junín, y ella pues planteó efectivamente que el objetivo de su gobierno era eso, recuperar las relaciones diplomáticas con México y dar pues solución a una problemática que, como bien tú dices, creo que, si me permiten entenderlo, se infló más, ¿no? De lo que realmente valía con relación a Betsy Chávez y el otorgamiento del asilo
0: Sí,
1: político
0: desgraciadamente hay
1: a
0: otros
1: ella. Ya
0: cancilleres que
1: estamos,
0: no
1: creo.
0: reaccionaron bien en su momento.
1: Ya estamos, Fernando.
0: Así, embajador Pareja, ya nos.
2: Sí, bueno.
0: Ya.
2: ¿Qué tal?
0: Bueno, sí, aquí con
2: Ya.
0: Carlos Villarreal estábamos comentando mientras usted nos esperaba y decíamos pues que se manejó mal desde un primer momento el tema de las declaraciones de López Obrador, que eran muy duras con Dina Boluarte, pero Dina Boluarte era una presidenta muy débil, con poca aprobación, pudo tragarse los sapos y de pronto sobrevivíamos mejor en las relaciones diplomáticas. Pero ya se le dio el salvoconducto a Betsy Chávez y yo le preguntaba si ustedes ya tenían toda la intención de hacerlo, pero prefirieron, siendo un gobierno de salida, que el próximo gobierno, el de Keiko Fujimori, capitalizara diplomáticamente este nuevo encuentro dándole el salvoconducto.
2: Mira, había dos temas en el anterior gobierno, en los últimos meses, ¿no? Había el tema de la liberación del expresidente Castillo y el tema de Betsy Chávez, ¿no? En el tema de Castillo, pues eso era un tema del Ministerio de Justicia y una presión que tenía el gobierno, el presidente Balcázar, precisamente porque él había sido miembro de Perú Libre, ¿no? Entonces había una gran presión hacia él para otorgarle la gracia presidencial al expresidente Castillo. En el caso de Betsy Chávez, no había tanta presión, pero yo creo que nosotros hicimos, avanzamos en ese tema. ¿Por qué? Porque el gobierno de Sheinbaum también hizo un acercamiento hacia el Perú, no exactamente hacia el gobierno de Balcázar, pero sí hacia el nuevo gobierno que se iba a iniciar. Entonces nosotros, como Cancillería, pensamos que era correcto también corresponder a ese acercamiento, y se envió una misión especial de auscultamiento, de exploración, de conversaciones con las autoridades de la Cancillería mexicana. Y es así que ya se avanzó bastante para lograr el salvoconducto, ¿no? Porque el restablecimiento de relaciones pasaba evidentemente por otorgar el salvoconducto.
1: Pero
2: Y sí,
1: embajador,
2: dígame.
1: el otorgamiento de este salvoconducto y el asilo propiamente dicho, hay diplomáticos que consideran que esto contraviene las normas vigentes, porque según lo que se ha establecido, las disposiciones aplicables precisan que las personas inculpadas o procesadas por delitos comunes no pueden recibir asilo político. Y el planteamiento que se
2: Sí.
1: expresó fue directamente contra Chávez, ¿no? Cuando estaba asilada. ¿Esto es así realmente para usted? ¿Contraviene el mismo tratado el otorgarle a personas
2: Bueno.
1: con procesos por delitos comunes?
2: Bueno, por eso es que en el comunicado que ha emitido la Cancillería se hace la reserva de que se puede iniciar el proceso de extradición. El tema es el siguiente, el tema es político, ¿no es cierto? Convenía al Perú continuar con las relaciones rotas con México, convenía al nuevo gobierno que se inicia teniendo muchos intereses económicos en juicio, convenía al nuevo gobierno continuar durante 5 años más con esta persona asilada en la embajada en México y no abrir las relaciones. ¿Convenía al gobierno peruano eso? Pues yo como ex canciller y en ese momento como canciller pienso que había que avanzar y buscar una salida, ¿no es cierto? Ya, y el gobierno entrante pues ha considerado que sí, que había quedado el salvoconducto, se han restablecido las relaciones diplomáticas y también han quedado
0: Uy, tenemos
2: establecida
0: problemas
2: la
0: de
2: apertura
0: comunicación.
2: consular con el nuevo gobierno.
0: Sí, una última pregunta muy corta, ex canciller, embajador Carlos Pareja. Sería bueno usted que conoce bien, como diplomático de carrera, los alcances de la Convención de Caracas. Sería bueno, y por favor respóndalo usted, que quienes nos siguen sepan que la señora Betsy Chávez no se va a gozar de plena libertad para hacer lo que quiere en México. No va a ser este piquetes pidiendo la libertad de Castillo con Lilia Paredes, que es su esposa, y con Arnold, el hijo mayor, que están en México, porque la Convención de Caracas limita el activismo que pueda hacer un asilado. Ese asilado debe estar tranquilo en ese país sin hablar públicamente de su país. ¿Es así?
2: Mire, la persona asilada, en este caso la señora Chávez, va a gozar de libertad solamente dentro del territorio mexicano. Ella podrá desplazarse dentro de México, seguramente le darán un documento de identidad para que pueda trabajar eventualmente y desplazarse. Pero si ella pone un pie fuera de México, va a ser detenida porque el Perú va a interponer una
0: Sí, bueno, gracias, embajador Carlos Pareja. Ya conversaremos con usted presencialmente o ya sin ningún problema de comunicación. Le agradecemos mucho su participación. Fue el embajador Carlos Pareja, que ha sido ex ministro de Relaciones Exteriores o ex canciller, como conocemos coloquialmente ese cargo acá. Carlos, siendo las 9 de la mañana, es hora del resumen de la hora. Nos vamos a escuchar el resumen de la hora, que son nuestros grandes titulares y mensajes de nuestros anunciantes. Y volvemos con más en Ampliación de Noticias.

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10: Volvemos a Ampliación de Fernando Vivas y Carlos Villarreal. Estamos con ustedes hoy y vamos a conversar de inmediato con Diego Macera, miembro del Colegio Fiscal y además del directorio del Banco Central de Reserva. Está aquí en nuestros estudios y le agradecemos por su visita. Diego, ¿cómo está?
11: Hola, Carlos, ¿qué tal? Gracias por la invitación. Hola, Fernando. ¿Qué tal,
10: Diego? Bueno, ha habido una serie de anuncios formulados por el ministro de Economía, Elmer Cuba. Ha dicho, por ejemplo, con el tema de la remuneración mínima, ¿cierto?, que va a ser, diríamos, en dos armadas, como se dice. 100 soles primero, desde octubre, y un segundo tramo de 70 después del fenómeno del Niño. Va a presentar esta propuesta ante el Consejo Nacional del Trabajo para evitar justamente un impacto, sobre todo en las empresas formales. ¿Le parece adecuada esta medida de fragmentar el incremento del sueldo mínimo vital?
11: Mira, fragmentarla es mejor que hacerlo de golpe, por lo menos, ¿no? Ojalá no se hubiera planteado la medida, creo que se hubiera sido la mejor, lo mejor que se podía hacer.
10: ¿No se hubiese planteado el aumento del sueldo mínimo vital para usted?
11: No. A ver, el salario mínimo, tal como está hoy día, en lo que termina sucediendo es más bien una barrera de acceso hacia la formalidad para la gran mayoría de trabajadores que están fuera. El salario mínimo sí necesita algunas revisiones, creo, pero más en el sentido de tener actualizaciones predecibles, digamos, de revisiones cada dos años, orientadas siempre a mejoras de productividad laboral, a inflación. Es decir, aquí, en verdad, lo ideal, más que decir, hoy vamos a aumentar 170 soles, hubiera sido decir, agarrar alguno de los proyectos de ley, de hecho, que estaban en el anterior Congreso, el congresista Cabero creo que presentó uno en ese sentido, que decía, oye, ¿por qué no hacemos esto, una revisión del salario mínimo cada año y medio, cada dos años, con, obviamente, con la opinión del Ministerio de Economía y Finanzas, y así le damos algo de predictibilidad al aumento del salario mínimo, más que estar diciendo...
12: O sea, tú eres de la posición de condicionar cualquier aumento del salario mínimo a aumento de la productividad.
11: E inflación.
12: ¿Y cómo se podría medir eso? ¿Cómo se podría regular eso? ¿Medir indicadores de productividad entonces en esas empresas que tienen ese indicador que se haya levantado? sí se puede dar el salario mínimo y en otras no?
11: Podría ser, la figura que se manejaba en ese momento tenía que ver con ciclo económico, no se tendría que estar creciendo. Obviamente si estás en una en caída de productividad no tiene mucho sentido subir el salario. Identificar también productividad por trabajo, que no es fácil, esa fórmula económica no es fácil y hay mucho debate sobre cómo tenemos que identificar cuánto es la productividad, e inflación. Entonces, con esos componentes, digamos, una vez cada año y medio, cada dos años, ¿no?, el Ministerio de Economía y Finanzas podría decir, oye, aumentamos o no aumentamos, sugerimos el aumento al Consejo Nacional del Trabajo, pero lo que quisiéramos evitar es que se use el salario mínimo como herramienta política de cuando, oye, cada vez que necesito un golpe de popularidad, no puedo subir subo la RMB. No, ese es el sentido de tener, bueno,
12: pero,
11: esto más...
12: Pero al parecer esta noticia, que no es grata para el empresario, no ha roto la luna de miel, ¿no? Porque...
11: Lo que pasa es que viene aparejado con otros anuncios, ¿no?, que van en el sentido opuesto, ¿no?, que van,
12: o sea, ha habido el palo y la zanahoria.
11: Claro, por ese lado... En realidad, perdón, solamente para terminar el tema del salario mínimo, a quienes más impacta es, y tú hablas del empresariado ahorita, pero a quienes más impacta es a las pequeñas empresas y a quienes están al borde de la formalidad e informalidad. Entonces, esos son los más a los que más se les complica el salario mínimo. Perdón, Carlos.
10: Sí, Diego. Hay otra medida que ha anunciado el ministro de Economía, es que va a presentar demanda de inconstitucionalidad contra leyes de gratificaciones CAS y CAFAE, ¿cierto? Mientras que las normas sobre pensiones de maestros, militares y policías van por el Colegio de Economistas. Pero, ¿esta medida cree usted que es adecuada?
11: Eso se tenía que hacer. Eso era urgente, tratar de atajar, de controlar el gasto que se venía a partir de las normas que había aprobado el Congreso anterior.
12: El Congreso anterior con presencia de... congresistas de Fuerza Popular, por supuesto, hay que
11: Fuerza
12: decirlo.
11: Popular ahí.
12: Y el partido avalando esas posiciones.
11: Fuerza Popular, Renovación Popular, ¿no? Ahí se sumaron prácticamente todos.
12: A pesar de las advertencias del Consejo Fiscal del que tú eres parte.
11: Sí, nosotros en el Consejo Fiscal desde el año pasado hemos levantado la voz varias veces advirtiendo sobre los costos que tienen algunas de las normas que estaba pasando el Congreso al amparo de la interpretación que había hecho el Tribunal Constitucional respecto de que el Congreso aparentemente sí tenía iniciativa de gasto, a pesar de lo que dice, para mí, de forma muy clara, el artículo 79 de la Constitución. Lo que ha sucedido ahora, en las últimas semanas, es que el Tribunal Constitucional, vamos a decir, ha reinterpretado, ¿no?, la norma de manera correcta, ¿no?
12: Se ha corregido.
11: Oye, lo que dijimos en el 22 en realidad no era tanto así. Si tú una norma va a tener un gasto fiscal importante, este tiene que ser coordinado con el MEF, básicamente ese es el sentido principal.
10: ¿Cuál es el nivel de impacto que tendrían estas normas, las obligaciones de gasto que se asumirían con estas normas inapropiadas?
11: A ver, hay de diferente costo. La más cara es la pensión para docentes, el que es una suerte de
12: cédula viva,
11: ¿no?, en la cual los docentes retirados, ¿no?, pensionados, pasan a ganar lo mismo que es de los docentes en actividad en la escala 1, en la escala más baja.
12: Es que la pensión más o menos equivale a un sueldo.
11: Ahí es bien importante, a ver, creo que hay que transmitir que nadie puede estar en contra de que hayan pensiones adecuadas, dignas, justas, para no solamente para los docentes, ¿no?, sino para los médicos, enfermeros,
12: jueces. Y eso es algo que hay que subrayar, y lo ha subrayado el ministro de Economía, el Mercuba, ¿no? Hay un principio de discriminación acá, o sea, si le das eso a los maestros que pueden merecerlo, resulta que hay mucha más gente que los merece, entonces tiene que restablecerse eso. Si hay dinero para gastar, entonces que se les aumente a todos un poco y no todo para uno.
11: El punto ahí es inequidad y discriminación, ¿no? O sea, ¿por qué eso? El maestro tendría que pasar a ganar, vamos a decir, el jubilado, ¿no?, 3.500 soles, ¿no?, de pensión, que es más o menos como está pensando la norma ahora, ¿no? Pero alguien, ¿no?, una enfermera, un fiscal, ¿no?, que estuvo en la ONP, va a estar ganando 600. O sea, ahí la inequidad es clarísima, ¿no?, 5 o 6 veces de diferencia en la remuneración, sin en realidad algo que lo justifique.
10: ¿Y está usted de acuerdo, o tiene justificación, Diego, esta medida sobre mover los feriados, los días feriados, al día viernes? Hay unos que se van a conservar, ¿no?, o sea, van a permanecer el día que corresponde. pero moverlos hacia el día viernes, ¿es una medida adecuada?
11: Sí, entiendo, el ministro había hablado ya de lunes.
10: O viernes.
11: Sí, sí, había pasado. Sí,
12: ahora lo va
11: a lunes, por lunes. Sí, ha pasado, sí. Había hablado de... Sí, inicialmente
12: dijo viernes. Dijeron,
10: dijo viernes.
12: Anunció viernes, viernes y se corrigió en el mismo día.
11: Sí, okay. Lo han corregido hacia a pasarlo a lunes. Creo que es mejor que tenerlos un martes, bueno, o un miércoles.
12: Lo que por cierto demuestra que este gobierno tiene capacidad de equivocarse y corregirse a las horas.
11: El mismo día.
12: El mismo día.
11: No, o sea, pero está, o sea, creo que sí es una medida correcta. Mejor hubiera sido pensar eventualmente en reducir los feriados que dan el Perú, junto con el salario mínimo, es uno de los costos altos, pero el Perú es de los países que más feriados sí, tiene demasiado. En toda la región.
12: Nosotros, como trabajamos los feriados...
11: No, no. Sí, bueno, estamos acá domingo, ¿no? Pero,
12: sí. A veces hemos salido a trabajar y nos hemos dado cuenta que es feriado en el camino, no hay gente. O sea, es una cosa increíble del Perú. ¿Por qué crees que no se ha eliminado ni un feriado por razones políticas?
11: Sí, creo que lo más posible es que estén pensando guardar algo de capital político para otras batallas de repente un poco más
12: ya
11: adelante.
12: ¿Lo consideran como beneficios ya establecidos que no se les quiere quitar? Mira, a quienes se sienten beneficiados.
11: Acá es pura especulación, yo no tengo ninguna información sobre eso, ¿no? Pero posiblemente uno podría estar pensando quizá más adelante, no en un año, dos años, como si ya tengo, si tienen un capital político considerable, usarlo para ese tipo de medidas. Además, recordemos, el ministro creo que muy bien ha planteado cuatro comisiones, ¿no? Una de ellas va a revisar asuntos laborales. ¿No? Una laboral, tienes tributario, tienes financiero, mercado de capitales, y luego tienes inversión pública. No, estas cuatro comisiones, lo que decía el ministro, van a estar pensando en el mediano plazo. Entonces tú tienes la agenda de corto, ¿no? El fenómeno del Niño, Petroperú, ¿no? Algunas cosas inmediatas.
12: Vamos a hablar de esos temas, Petroperú es importante. Sí,
11: claro. Y hacia adelante, pensando ya en uno o dos años, sí deberías tener reformas más gruesas en algunos puntos, en algunos mercados medulares. Y ahí podría entrar lo de los
10: feriados. Sí, justamente, Fernando, le quería dejar esta pregunta planteada, Diego, sobre el tema de Petroperú. El ministro ha descartado que la renovación del directorio responda a una intención de privatizar la petrolera y que además se quiere recuperar su desempeño financiero. La respuesta me la da, por favor, después de la pausa. 9:16, volvemos en ampliación de noticias.
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13: 3:33.
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15: La agrupación de cumbia Armonía 10 confirmó que todos sus integrantes se encuentran ilesos luego de que su concierto en Manchay, distrito de Pachacamac, fuera interrumpido y cancelado en medio de rumores de una presunta balacera. Diputados y senadores de la bancada de Juntos por el Perú realizan visitas nocturnas fuera de horario al expresidente Pedro Castillo en el penal de Barbadillo, informó el dominical Panorama. El ministro de Trabajo y Promoción del Empleo anunció el inicio de un proceso de mejora de salud tras la designación temporal de la nueva presidenta ejecutiva de la institución, Hilda Sandoval Cornejo. La Cancillería informó que logró evacuar a 31 compatriotas en situación de vulnerabilidad en Rusia, donde se registran 11 fallecidos, 114 desaparecidos y 3 capturados por el ejército ucraniano. El Ministerio de Desarrollo Agrario y Riego dispuso la ejecución del proceso de reorganización inmediata de la Autoridad Nacional del Agua, ANA, y aprobó medidas prioritarias para su transformación institucional. Lionel Messi asistió al funeral de su padre Jorge Messi en una ceremonia íntima en el cementerio El Prado, a las afueras de Rosario, Argentina. El sepelio contó con un estricto operativo de seguridad. RPP te recuerda, no respetar el límite máximo o mínimo de velocidad establecido es una infracción grave sancionada con 1.320 soles de multa.
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13: 3 y 35.
15: A esta hora tenemos información directo en directo con Miriam Caguana. Adelante, te escuchamos.
16: Muchas gracias. Directo en directo, una presunta balacera interrumpió la presentación de la Orquesta Armonía 10 de Piura durante las celebraciones por el aniversario del distrito de Pachacamac. Según información de testigos, el evento se desarrollaba en la Plaza Cívica de Manchay cuando se escucharon más de 3 disparos en pleno concierto. A través de videos difundidos en redes sociales por los propios asistentes, se aprecia cómo el público buscó refugio de inmediato al oír las detonaciones por temor a verse afectados. Escuchemos.
17: ¿Pero qué pasó? ¿Es balacera, eh?
18: Sí, sí. Ahora ha sido... Ni cuatro músicas.
17: Ya empezó a tocar ya.
18: Sí, ya empezó a tocar.
17: No hubo heridos, ¿verdad?
18: No, no, o sea, no te puedo decir eso.
17: Claro, claro. Pero sí...
18: Bueno. Ahí está el video, el principio. Sí,
19: ¿Cuántas veces sonó? ¿Cuántas veces?
18: Tres.
17: Tres impactos.
18: Sí.
17: La comisaría de Manchay, entonces se atiende el caso.
18: Sí, en el alto que
17: Alto venía.
18: No había revuelo policial.
17: No había revuelo.
18: Hubo al principio y se fueron con balacera. 8:30, 9 se fueron. Ya. No digo la verdad. Y que le piden cámara, estuvo hasta las 9. Cuando vino Marín, la armonía ya no había guardia policial.
16: Ante este presunto atentado, la agrupación procedió a retirarse del escenario y la empresa productora canceló el concierto por motivos de seguridad. Asimismo, los asistentes señalaron que en el evento, realizado en un espacio en campo abierto, no contaba con presencia policial al momento del incidente, lo que generó mayor zozobra. Hasta el momento no se han registrado personas ni integrantes de la orquesta heridos. Los músicos se retiraron del lugar custodiados por efectivos del Escuadrón de Emergencia de los Halcones. La investigación continúa y las diligencias quedaron en manos de la comisaría de Manchay. Directo en directo, RPP.
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20: Sunedu acepta renuncia de director tras denuncia periodística por presunto acoso y agresión. Todo esto y mucho más en los siguientes minutos de La Rotativa del Campo.

¿Qué pasará? Nada más que presentarte la rotativa del campo, hermano. Hermana, paisano, paisana. Aquí estamos, hoy es lunes 10 de agosto de 2026. Hoy me toca cita médica. Hazme acordar, hermano, porque saliendo de aquí me tengo que ir a cita médica. ¿Ah? Eso va para mi currículum. Muy bien. Saludos, Rafael de España, que pronto estará haciendo una gira y estará por Lima también.

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1: Producción general, Camila Marín y Nicolás Luna.
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1: 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Natural de Piura, llegó con sus alforjas, Johnny Cárcamo, el Tony.

Ya sabes que cualquier problema que tengas en tu comunidad, en tu villorrio, centro poblado, ciudad, barrio, región, ¿ah? Puedes comunicarte escribiendo un mensaje al rotafono de RPP 999-001-800. 999-001-800. 24 horas del día, el rotafono a tu entera disposición. A la orden. Si quieres denunciar la presencia de aves o mamíferos marinos varados más por esta época en todo el litoral peruano, puedes llamar a los especialistas de Sermán al 947-588-269. 947-588-269. Por si acaso, esta es una campaña emprendida por esta empresa, por este programa, ¿ya? La Rotativa del Campo. Este aviso no es pagado, no es publicidad del Estado. Es un tema de iniciativa del equipo que produce la Rotativa del Campo, porque vemos ciertos momentos, ¿ah?, de la vida a muchos animalitos que muchas veces son maltratados o digamos alimentados, cosas que no están bien. Por eso es importante comunicarse, escribir un mensaje antes de abordar el problema, escribir un mensaje al Sernán al 947-588-269. Ahí tienes la oportunidad en ese WhatsApp de enviar un videíto, una fotito para ver las características, los expertos vean las características de qué animal se trata, para llegar con las herramientas y las técnicas correspondientes y salvar a ese animalito. Muchas gracias por su colaboración. Un día como hoy, 10 de agosto de 1790, nace en Arequipa el poeta y patriota Mariano Melgar Valdivieso, considerado uno de los precursores del romanticismo en el Perú, autor de célebres yarabíes inspirados en su amor, Silvia, y un tema ahí, un tema que interpretan los hermanos Dávalos, que se llama Silvia precisamente, ¿ah? Inspirado en esta composición del célebre Mariano Melgar, Silvia, el amor de Silvia. También participó en la lucha por la independencia y fue fusilado por las fuerzas realistas en 1815. La historia de Mariano Melgar y el romanticismo es bien interesante, sinceramente. Él era un tío, ¿no es cierto?, medio verde, ¿no es cierto?, y se enamoró de una chiquilla y una chibolita llamada Silvia, y se inspiró, era su musa, y escribió grandes poemas, hermosos, por cierto, e inspirados en estos yarabíes interpretados por los Dávalos. Así es que eso fue un día como hoy, 10 de agosto.

0: Y ahora, las noticias que todo el mundo comenta en la rotativa del campo. Hay un comunicado, por si acaso, atención, hay un comunicado de la Superintendencia Nacional de Educación Superior Universitaria, más conocido como SUNEDU, ¿ya? Anuncia que ha aceptado la renuncia de Luis Corrales Dolmos al cargo de director de la Dirección Técnico Normativa Superior Universitaria tras ser acusado de hostigamiento y agresión por una extrabajadora de la entidad. Bueno, ha puesto un pie al costado precisamente para defenderse. Según la denuncia periodística, este funcionario habría agredido verbalmente a la denunciante de 30 años, luego de que ésta presentara quejas formales por un presunto acoso sexual que habría ejercido sobre ella el superintendente de la SUNEDU, Vicente Espinosa Santillán. La SUNEDU precisó que la salida de Luis Corrales Dolmos no afectará las investigaciones administrativas que se le vienen realizando y aclaró la situación laboral de la denunciante, confirmando que aún mantiene un orden de servicio vigente con la entidad, pese a que esta señalara haber sido desvinculada. Finalmente, la institución ratificó su disposición para colaborar con la información necesaria y expresó su rechazo contra cualquier forma de acoso u hostigamiento laboral, sexual y contra la mujer. Mire, yo quiero decir una cosa sobre esto, ¿eh? Quiero decir una cosa sobre esto. Es muy difícil probar el acoso sexual. Es bien difícil, más aún si el acusado está lleno de sobones. Gente que cuida su chambita, como es natural. Tiene miedo, se muere de miedo de ser testigo. Es bien difícil. Esta denuncia que se ha hecho por acoso sexual va a ser bien difícil probarlo. Pero entonces cada jefe, cada gerente, cada jefe de área tiene que ser consciente, por favor, consciente de por qué estás metido en este tipo de situaciones. Mire, puede ser un hombre buena gente, pero aquello de pasarse la mano con bromas así, fuera de contexto, uno no va al trabajo a hacer amigos, por si acaso, ¿eh? Uno no va a su trabajo a hacer amigos, ¿ya? Ni tampoco enamorar a la gente, sea hombre o mujer. Uno va a su chamba a cumplir con su trabajo. Y otros dirán, ya, pero fuera del trabajo uno puede hacer lo que crea conveniente. Por supuesto, fuera del trabajo. Pero dentro del trabajo, yo no voy a hacer amigos. Y si eres jefe, no te pases, pues, con sonrisitas, apretaditas de mano, besitos de más. Esas cosas son consideradas acoso. Y si te sigues portando mal y te crees un Adonis, te crees bello, ¿no es cierto? Y tu único poder es que consiste que eres el jefe y tienes una serie de sobones, te fregaste. Iba a decir otra palabra, pero no puedo decirla. ¿Entiendes? Entonces, tienes que tener cuidado, pues, hombre. Hombres o mujeres, no seas tan cariñoso ni tan cariñosa, porque eso se confunde. Uno tiene que serlo y parecerlo correcto en tu trabajo. No te pases con la chica, pues, hermano. No te pases. Venga como venga. Y hay formas de llamar la atención también, no públicamente. Y si tienes un testigo o un par de testigos y llamas la atención a una persona, nunca lo hagas de manera pública. Entonces ahora viene, no, yo no sé, fui amable con la señorita, ¿no? Nada de amable, compadre. Y ahora fregaste tu matrimonio, porque si eres casado, la esposa, ¿qué cosa te va a creer? Va a quedar en su retina y en su memoria que eres un desgraciado, pues, hermano. ¿Ya? Eres un mañoso. Entonces hay que tener cuidado. No me estoy refiriendo concretamente a este caso, pero sinceramente hay compañeros, jefes, gerentes que se les pasa la mano, pues, y se les pasa la mirada también. Uno tiene que comportarse como responde. Repito, uno no va a la chamba, uno no va a la chamba a hacer amigos, va a cumplir conocidos de manera cordial a tratar a todos sus compañeros de trabajo. Si más adelante hay amigos, bueno, perfecto, está bien, somos seres humanos. Pero que no se te pase la mano, hombres y mujeres, con damas o caballeros. ¿Listo? ¿Clarísimo? Así tiene que ser. Correcto, porque escuchas. Listo. Central de Regiones.
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0: Vamos inmediatamente al centro de noticias de RPP. Vamos a Cusco. Paola Fernández con nosotros, directo en directo. Paola.
2: Muy buenos días, directo en directo. Más de 400 porciones de alpaca al palo fueron repartidas entre los asistentes a la Feria Nacional del Señor de Pampacucho en Sicuani, como parte de una estrategia para promover el consumo de carne de camélidos y ovinos en la región del Cusco. La degustación fue organizada por la Gerencia Regional de Agricultura a través del proyecto Inocuidad Agropecuaria. El objetivo es posicionar esas carnes como una fuente de proteína saludable e inocua y darles mayor visibilidad en ferias regionales donde todavía compiten con otras proteínas más tradicionales. La carne de alpaca destaca por su alto valor nutricional. Es magra con bajo contenido de grasa y colesterol y aporta proteínas de alta calidad, hierro, zinc y vitaminas del complejo B. Además, su preparación al palo es una técnica tradicional andina que resalta el sabor y mantiene la terneza, por lo que es muy valorada en festividades y ferias altoandinas. Con esta acción, se busca beneficiar tanto a las familias cusqueñas con productos de calidad como a los productores de camélidos y ovinos que participan en estas jornadas y que ven en la inocuidad y la promoción un camino para mejorar sus ingresos. Desde Cusco, directo en directo, RPP.
0: Muchas gracias, compañeros. Ya regresamos con ustedes, Centro de Regiones de todo el país. Después de la pausa en la rotativa del campo, el consejo del día, cómo proteger los cultivos de los cambios de temperatura. Todo esto y mucho más vienen los precios del mercado en los siguientes minutos de la rotativa del campo.

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0: Continuamos con la Rotativa del Campo, con Jesús Miguel Calderón. El consejo del día para el cultivo.

El consejo del día: ¿cómo proteger los cultivos de los cambios de temperatura? Las variaciones bruscas de temperatura pueden afectar el crecimiento de las plantas, provocar daños en las hojas y reducir la producción. Por ello, es importante aplicar medidas preventivas que ayuden a los cultivos a resistir mejor las condiciones climáticas. Un consejo sencillo es utilizar coberturas naturales como restos vegetales, hojas secas o paja alrededor de las plantas. Este material ayuda a mantener una temperatura más estable en el suelo y protege las raíces frente al frío o el calor excesivo. También es recomendable elegir variedades de plantas adaptadas al clima de la zona. Cada cultivo tiene diferentes necesidades y una adecuada selección permite obtener mejores resultados y reducir el riesgo de las pérdidas. Otro aspecto importante es evitar los cambios repentinos en el riego durante periodos de calor o frío intensos. Las plantas necesitan una adaptación progresiva para no sufrir estrés y mantener un buen desarrollo. Además, proteger los cultivos son barreras naturales, ¿no es cierto? Hay barreras naturales para proteger tu cultivo, tu siembra dentro de la chácara. ¿Cuáles son esas barreras naturales? Los árboles, los cercos vivos, que pueden disminuir definitivamente el impacto del viento fuerte y ayudar a conservar la humedad del terreno. Prevenir los efectos de los cambios de temperatura permite que las plantas crezcan más resistentes, mejora la calidad de la cosecha y ayuda a los agricultores a enfrentar mejor las condiciones del clima. Servido. Provecho.

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0: Ya estamos con los precios del mercado.
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0: Vamos a ver, Piero Roque, desde Huancayo, con nosotros para todo el país. Los precios, mi querido Piero. Buenos días, directo en directo.
2: Gracias por el pase, Jesús Miguel, y muy buenos días, directo en directo. Nos hemos acercado al mercado modelo de Huancayo, uno de los más importantes y emblemáticos de toda la ciudad. Y vamos a conocer el precio de los productos de primera necesidad. Estamos aquí en un comercio que ya tiene atendiendo varios años en el mercado y nos va a contar el precio por kilo de los productos. Muy buenos días, caserita, ¿cómo está? Por ejemplo, empecemos con el limón. A ver, coménteme, ¿cuánto es el kilo de limón?
3: Varían, depende de la calidad. Tengo de 5, de 6 hasta de 4.
2: ¿La cebolla, caserita?
3: 3 soles.
2: ¿El tomate?
3: 4 soles el kilo.
2: Sí. ¿Qué más tienes por aquí que nos puedes comentar? A ver.
3: El apio, por ejemplo, está a 2 soles. El rabanito a 2. La papa, que se lleva bastante, a 2 soles también el kilo. Y la alberja, 5. Habas a 3 soles. Tengo caigua de 6 soles el kilo. Lo que ahorita los precios que se han disparado son en lo que es el rocoto, en el ají amarillo y la familia de los rocotos.
2: ¿Cuánto estaba, por ejemplo, el precio antes del rocoto, del ají amarillo, y cuánto está ahora?
3: El ají amarillo estaba antes hasta 6 soles, ahora está 15 soles. Igualmente el rocoto hasta 4, ahora están 9 a 10 soles.
2: Muchísimas gracias. Estos son algunos de los precios que tenemos. También hemos averiguado el precio del pollo. El kilogramo está a 10 soles 50. Los huevos, cada 30 unidades, se pueden encontrar desde los 15 soles. De igual manera, las frutas, la papaya, 6 soles el kilo. Los plátanos a 3 soles 50. Y la manzana a 8 soles. Esa es la información que tenemos a esta hora de la mañana desde Huancayo. Directo en directo, RPP.
0: Gracias, Piero.

0: de Huancayo, vamos a Tiempo al Tiempo.
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0: Adelante, adelante. Empezamos con los pronósticos del tiempo. Armando Gutiérrez, adelante.
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2: Gracias, Jesús Miguel. Vamos a recorrer las regiones de nuestro país para conocer también las temperaturas y el pronóstico del tiempo para el día de hoy. Vamos a empezar en el norte, en Lambayeque, la tierra del Papa, en la provincia de Chiclayo. La temperatura mínima es de 20 grados para el día de hoy y se espera una máxima de 28. El cielo estará mayormente nublado durante la mañana, con tendencia a condiciones más soleadas y brisa por la tarde. En Lambayeque también tenemos a la provincia de Ferreñafe, que empezará el día con una temperatura mínima de 20 grados y se espera una máxima de 28. El pronóstico del tiempo indica que el cielo estará parcialmente nublado a soleado durante el día, con presencia de brisa en horas de la tarde. Es momento ahora de hablar de La Libertad, esta próspera región también en el norte de nuestro país, pero en la sierra específicamente también están las provincias de Sánchez Carrión, donde está Huamachuco, por ejemplo, y la provincia de Otuzco. En Sánchez Carrión, que a propósito está de fiesta por la Virgen de la Alta Gracia, la temperatura mínima es de 8 grados y se espera una máxima de 21. El pronóstico indica que el cielo se presentará con nubes dispersas durante la mañana, variando a cielo parcialmente nublado por la tarde. Vámonos ahora a la provincia de Otuzco, muy conocida también por su producción de frutas. En Otuzco la temperatura mínima es de 5 grados y se espera una máxima de 18. El pronóstico del tiempo indica que el cielo estará despejado en las primeras horas de la mañana, con tendencia a cielo parcialmente nublado durante la tarde. Estas son las temperaturas en las regiones de La Libertad y Lambayeque. Jesús Miguel, volvemos en breve para más información.
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0: Gracias, Armando. Después de la pausa en la rotativa del campo, a golpe de marinera, Indeci recomienda medidas ante pronósticos de frío extremo y ola de calor en el país. Todo esto y mucho más en los siguientes minutos de la rotativa del campo.

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0: Son las 4 y 2. 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
3: Tras la cancelación abrupta del concierto de Armonía 10 en Manchay, en el distrito limeño de Pachacamac, y en medio de rumores de una presunta balacera durante el show, testigos informaron a RPP que se escucharon tres disparos en el inicio de la presentación.
4: Ni cuatro músicas.
5: Ya empezó a tocar ya.
4: Sí, ya empezó a tocar.
6: ¿Cuántas veces sonó? ¿Cuántas veces?
4: Tres
6: impactos.
4: Sí.
5: La comisaría de Manchay, entonces se tiene el caso.
4: Sí, vinieron, al toque vinieron.
5: Al toque vinieron.
4: No había revuelo policial.
5: No había revuelo.
4: Hubo al principio, se fueron como a las 8:30, 9 se fueron.
5: Ya. Yeah.
4: La verdad. Cuando vino Marín, la armonía ya no había revuelo policial.
3: El diputado Víctor Piñán, vocero de la bancada del partido Obras, denunció ante el oficial mayor del Congreso el presunto robo de cajas de vitaminas y tomacorrientes de su despacho. Asimismo, confirmó la desaparición de un teléfono institucional del despacho de su colega de bancada, Raúl Camargo.
7: Hemos realizado algunas denuncias porque se han sustraído, se ha robado pertenencias a diputados del Partido Cívico Obras, ¿no? Al señor diputado Raúl Camargo le han robado un celular. Él ya ha formalizado la denuncia ante la Policía Nacional del Perú. También a mis asesores le han robado algunas cajas de vitaminas. También se han sustraído tomacorrientes y diversos artículos, y que se realizan las investigaciones, porque esto no puede estar sucediendo pues en el Congreso de la República, ¿no?
3: El candidato a primer regidor de la Alcaldía de Lima, Rafael López Aliaga, pidió a la presidenta Keiko Fujimori la reducción de ministerios y una inversión de 1.000 millones de soles para combatir la criminalidad en lugar de financiar a la petrolera estatal Petroperú.
8: Reduzca ministerio de una buena vez. Más plata para Petroperú, ni hablar. Nada, ya basta, ya. Nada, denle Petroperú a los trabajadores y ellos lo manejan. Plata para seguridad ciudadana, eso sí. 1.000 millones de dólares de una buena vez. Un decreto de urgencia de una buena vez. Equipar a la Policía Nacional con equipo de geolocalización. Para saber de dónde viene la llamada de extorsión. Equipar a la Policía Nacional con equipos para hacer las escuchas, el chuponeo legal.
3: Padres de familia y representantes de niños del espectro autista realizaron un plantón en los exteriores del Campo de Marte para rechazar la agresión que sufrió un niño de 11 años por parte de una bachiller en psicología y exigir sus derechos. Mediante una transmisión en vivo, la presidenta Keiko Fujimori señaló que espera reunirse con la titular del Poder Judicial, Janet Tello, y que su gobierno será respetuoso de la independencia de poderes.
9: Espero tener una reunión también de la misma manera como se ha tenido con el Ministerio Público, también tenerla con el Poder Judicial. Como lo he ratificado además en el discurso de 28 y en el discurso en el Poder Judicial, pues vamos a ser muy respetuosos de la autonomía e independencia de los poderes del Estado, pero lo que queremos desde el gobierno pues es poder ayudar.
3: El Senami informó que hoy lunes y mañana martes 11 de agosto se registrarán lluvias de moderada intensidad en Ancash, Arequipa, Ica, Callao y Lima. Las precipitaciones estarán acompañadas de un incremento en la velocidad del viento. Faltan 93 días para la visita del Papa León XIV al Perú.

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3: ¿Chacoteros?
4: ¡Sí!
3: ¿Criollos?
4: ¡También!
3: ¿Por qué? Porque

viernes 7 y el domingo 9 de agosto. O sea, ya estamos en trámite. Fíjese, temperaturas nocturnas entre el viernes 7 y domingo 9, descenso de temperatura. ¿Ya? O sea, eso es lo que hemos experimentado las últimas 48 horas en la Sierra Sur de Apurímac, Arequipa, Cusco, Moquegua, Puno y Tacna, con temperaturas mínimas de 0 grados a menos 9 grados. Esto por encima de los 3.200 metros sobre el nivel del mar y menos 18 grados sobre los 4.000 metros. ¿Ah? ¿Qué tal? Un chupete. Para mitigar estos efectos, señores, se recomienda el uso de ropa de abrigo como chompas, gorros y guantes, evitar cambios bruscos de temperatura, consumir bebidas calientes y cubrirse la cabeza, rostros y boca para evitar el ingreso de aire frío a los pulmones. Por otro lado, la alerta roja pronostica un incremento de temperaturas durante el día entre el sábado 8 fue y hoy mismo, en regiones de la sierra, hoy es 10, ¿no? Hoy es 10. En regiones de la costa y la sierra, alcanzando Ancash, Arequipa, Ayacucho, Cajamarca, Huancavelica, Huánuco, Ica, Junín, La Libertad, Lambayeque, sigo, Lima también, Moquegua, al mismo saco, Pasco, Piura, Tacna, Tumbes y la provincia constitucional del Callao. En la costa, los expertos prevén hasta 36 grados centígrados y en la sierra hasta 32 grados centígrados, es decir, temperaturas altas. Fíjese que está el contraste, ¿no? Por un lado, a 4.000 metros sobre el nivel del mar, la temperatura es menos 18 grados. ¡Asu! 18 grados bajo cero. Y en la costa, hasta 36 grados. ¿Qué tal? ¿Qué tal? Con el fin de hacer frente a la radiación solar y al calor extremo, Indeci sugiere aplicarse bloqueadores, sombreros de ala ancha, gafas con filtro UV, no esas que están en la calle y te lo ofrecen a 5 soles, pues no tiene que ser, lamentablemente, gafas, ¿no? Con sus filtros correspondientes. Ahora todo el mundo no tiene plata para eso. No tiene plata para eso. Entonces hay que usar los gorritos. En provincia se usan sombreros de ala ancha. Unos gorritos y no exponerse demasiado al sol. Hay que tomar bastante líquido. Ropa de colores claros. La ropa de colores claros reflejan los rayos solares. Si usas ropa negra, absorben el calor. Eso dicen los técnicos. Hay que mantener una adecuada ventilación en la vivienda y en los centros de trabajo. Estas son las noticias que todo el mundo comenta. La nueva presidenta de PROMPERÚ, Teresa Mera, señaló que buscará fortalecer dicha institución y atender las tendencias de los mercados internacionales, impulsando las exportaciones, además de promover un turismo sostenible y competitivo. Asumo este cargo con gran responsabilidad y compromiso profesional para fortalecer PROMPERÚ, enriqueciendo su capital humano y reperfilar sus estrategias atendiendo las tendencias de los mercados internacionales, siempre en el marco de su propósito institucional, que es impulsar nuestras exportaciones, promover un turismo sostenible y competitivo y renovar la imagen del país en el mundo, señaló la señora Mera Gómez. La nueva titular de PROMPERÚ fue ministra de Comercio Exterior y Turismo, viceministra de Comercio Exterior, jefa de gabinete, directora para América del Norte y Europa y directora de las oficinas comerciales del Perú en el exterior. Es una persona con amplia experiencia. Le deseamos toda la suerte del mundo. Ojalá le vaya bien. Estas son las noticias que todo el mundo comenta. La Red de Salud Pacífico de Ancash informó que 7 vecinos fueron multados con 1.650 soles por impedir el control larvario, contra el dengue en el interior de sus viviendas en el centro poblado de Villahermosa, distrito y provincia de Casma. ¿Cómo crees que una persona en esas condiciones va a pagarte 1.650 soles? No se va a poder, pues señor, hay que buscar otras estrategias también. ¿Cómo te va a pagar una persona que no deja entrar a la gente en el interior de su vivienda porque tiene miedo, en un centro poblado, te va a pagar de multa 1.650? Yo sé que el asunto es terrible, pero hay que utilizar varias estrategias. Para eso hay especialistas, ¿no es cierto? Bueno,
Previamente, las autoridades de salud realizaron visitas de sensibilización y entregaron notificaciones preventivas a los propietarios que

0: continuaban negando el acceso a las brigadas especializadas. Sí, pues. Sin embargo, al persistir la negativa, se procedió a aplicar ordenanza municipal con una infracción equivalente al 30% de una unidad impositiva tributaria que estaba más de 5 mil soles. Al respecto, la responsable del puesto de salud de Villahermosa, Shirley Bartolomé, expresó su preocupación ante la existencia de recipientes con agua dentro de estas viviendas que puedan convertirse en criaderos del zancudo transmisor del dengue, poniendo en riesgo a toda la comunidad. En lo que va del año, la provincia de Casma registra 60 casos de dengue, según la sala situacional del Ministerio de Salud. De esta forma, Casma se convierte en la segunda provincia con mayor número de contagios en la región Anca. Señores, señores, por favor, utilizar las estrategias correspondientes. No basta con pasar ahí con un altoparlante, señores, que hay que dejar entrar a la gente, que toque el otro. Una cosa lo dices tú, ¿no? Y hay gente que trabaja y deja su casa sola. Y otra cosa es cómo experimenta el poblador esta situación. Tiene terror, tiene miedo, tiene vergüenza también. Entonces hay que aplicar, hay diversas herramientas. Yo no les voy a enseñar, pues, señores. No voy a ir hasta allá y decir, esto se hace así. Por favor, por favor. Las noticias que todo el mundo comenta. Tiempo al tiempo.
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0: Saludos para pronósticos del tiempo. Armando Gutiérrez, adelante, compañero. Te escuchamos atentamente.
2: Muchas gracias, Jesús Miguel. Continuamos recorriendo las regiones de nuestro país. Vámonos ahora a Cerro de Pasco, en la provincia de Oxapampa. La temperatura mínima es de 9 grados y se espera una máxima de 25. El pronóstico del tiempo indica que el cielo estará cubierto, variando a cielo nublado durante el día con lluvia ligera. De otro lado también está la provincia de Daniel Alcides Carrión. La temperatura mínima el día comenzará con 6 grados de temperatura y se espera una máxima de 21 grados. El pronóstico indica que el cielo estará nublado parcialmente, variando a cielo con nubes dispersas durante el día. Nos vamos ahora a Huánuco. En esta región de nuestro país está en la provincia de Ambo. El día comenzará con 12 grados de temperatura y se espera que se incremente una máxima de 28 grados. El pronóstico del tiempo indica que el cielo estará cubierto, variando a cielo nublado durante el día con posibilidad de lluvias. Mucha atención. Vamos ahora en Huánuco a la provincia de Leoncio Prado, donde está Tingo María. La temperatura mínima es de 20 grados y se espera una máxima de 30. El pronóstico del tiempo indica que habrá cielo nublado, variando a cielo nublado parcial durante el día, con posibilidad de lluvias también en este sector. Son las temperaturas entonces de Huánuco y Cerro de Pasco. En breve volvemos para más información. Adelante.

Gracias, Armando. Después de la pausa en la rotativa del campo, el comentario económico de Javier Prialé, editor de economía de RPP. Pausa, ya regresamos.

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0: Continuamos con la Rotativa del Campo, con Jesús Miguel Calderón.

0: La rotativa del campo, el comentario económico de Javier Prialé. Javier, te escuchamos, adelante. Pasó por la rotativa del campo el comentario económico del editor de economía de RPP, Javier Prialé. Javier, muchas gracias. Hasta la próxima. Y ahora, tiempo al tiempo.
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0: Más pronósticos del tiempo con Armando Gutiérrez. Sí, Armando.
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2: Gracias, Jesús Miguel. En esta última parte vamos a seguir mencionando, recorriendo las regiones de nuestro país y nos vamos al sur, especialmente a Moquegua y Arequipa. Mucha atención con las temperaturas del día. En la provincia de Mariscal Nieto, en Moquegua, la temperatura mínima es de 11 grados y se espera una máxima de 25. El cielo se mostrará despejado durante la mañana, variando a cielo con nubes dispersas por la tarde. Otra de las provincias en Moquegua es la de General Sánchez Cerro. La temperatura mínima es de 7 grados y se espera una máxima de 23. El cielo se mostrará con nubes dispersas durante la mañana, variando a cielo parcialmente nublado en horas de la tarde. Nos vamos ahora a la Ciudad Blanca, en Arequipa. Arequipa, también ahí está, es una región muy próspera y que la he visitado hace algunas semanitas, muy bonita por cierto. La provincia de Camaná específicamente tendrá la temperatura mínima de 15 grados y una máxima de 24. Pronóstico con cielo nublado en las primeras horas de la mañana, con tendencia a cielo parcialmente nublado hacia el mediodía y la tarde. Nos vamos ahora a la provincia de Castilla. Aquí el día comenzará con 13 grados de temperatura y se espera una máxima de 28. El pronóstico del tiempo indica que el cielo estará despejado y parcialmente nublado durante el día, con incremento de nubosidad en horas de la tarde. Esas son las temperaturas de las regiones de nuestro país. Jesús Miguel, volvemos contigo para más información.
0: Gracias, compañeros. Se acerca el aniversario. Después de la pausa en la rotativa del campo, acciones de prevención para reducir el impacto del fenómeno del Niño, además situación de la minería ilegal en la zona, donde en Carabelí, Arequipa, con el mero alcalde Roberto Soto Riveros. Ya regresamos.

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14: 4:32.
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16: Hoy se instalará se realizará la instalación de la Comisión de Ética de la Cámara de Diputados del periodo anual de sesiones 2026-2027, donde sus integrantes elegirán a los miembros de la mesa directiva mediante votación. La agrupación de cumbia Armonía 10 confirmó que todos sus integrantes se encuentran ilesos luego de que su concierto en Manchay, distrito de Pachacamac, fuera interrumpido y cancelado en medio de rumores de una presunta balacera. Los diputados del Partido Cívico Obras, Víctor Piñán y Raúl Camargo, denunciaron el robo de un teléfono celular y otras pertenencias dentro de los despachos del edificio nuevo del Congreso, en el centro de Lima. Diversos diputados y senadores de la bancada de Juntos por el Perú realizan visitas nocturnas fuera de horario regular al expresidente Pedro Castillo en el penal de Barbadillo, informó el dominical Panorama. Un incendio forestal en el caserío de Huantayón, provincia de Huaraz, región Ancash, afectó 38 hectáreas de cobertura natural en el distrito de Jangas, destruyendo pastizales y sembríos. En China, el ciclón tropical Tifón Dolphin dejó al menos 1,6 millones de evacuados y acumulados de lluvias nunca antes vistos en 150 años en la ciudad de Shanghái. RPP te recuerda, obstruir la ciclovía es una infracción muy grave, sancionada con 660 soles de multa y la retención del vehículo.
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0: continuamos con la Rotativa del Campo con Jesús Miguel Calderón.

0: Aquí estamos, señoras y señores, en la rotativa del campo. Vamos a seguir con el programa, ¿no es cierto? Formulando una serie de análisis, temas que en realidad son importantes para toda la comunicación. Entonces, seguimos avanzando y vamos con una conversación con el ingeniero Roberto Soto Riveros, alcalde de la Municipalidad Provincial de Carabelí, en Arequipa. Señor alcalde de Carabelí, qué gusto, don Roberto Soto. Bienvenido a la rotativa del campo.
1: Estimado Jesús Miguel Calderón, después de un tiempo nos comunicamos.
0: Así es, efectivamente.
1: Un caluroso saludo desde la capital provincial, Carabelí, de la región Arequipa, en este mes de aniversario
0: así es.
1: De la Ciudad Blanca, que desde aquí, desde ya le mandamos un caluroso saludo, muy buenos días a toda tu inmensa audiencia de la prestigiosa Radio Programas del Perú, a tus órdenes para las consultas.
0: Muchísimas gracias, señor. Estamos recorriendo el país para hablar sobre el impacto del fenómeno del Niño y los temas de prevención que son importantes para informar a la población. Lo escuchamos, señor alcalde.
1: Sí, efectivamente, tenemos acá una problemática bien compleja y agradezco tus micrófonos. En principio también felicitar a la señora presidenta Keiko Fujimori Iguchi y también sobre todo pedirle desde tus ondas radiales una audiencia esta próxima semana para que tratemos justamente en amplitud los temas más resaltantes de la provincia de Carabelí, de más de 13.200 kilómetros cuadrados, que en el norte está teniendo muy serios problemas justamente con la modificatoria de estudio de impacto ambiental de Shougan, que pues genera extraterritorialidad a raíz de su contrato ley en nuestro distrito de Bellunión, fundamentalmente, donde ha habido pues una incursión extraterritorial en capital distrital, Bellunión, de personal presuntamente armado que no ha mostrado licencias para hacer esta charla participativa que debería ser amplia, democrática y no bajo coacción de elementos armados como está acostumbrada Shougan, lo cual desde aquí rechazamos categóricamente porque queremos que impere el Estado de Derecho, la ley, la Constitución. Y lo mismo también invitamos a la presidenta Fujimori Achala para que pueda escuchar a los mineros artesanales, ancestrales, que se aperture el diálogo de cara a lo que es la ley MAPE, a lo que es el término este 31 de diciembre del famoso REINFO, y no se tomen pues medidas desde Lima sin que haya la fiscalización previa de las empresas que están en el top 10 de la exportación de oro. Después de Encañada, Cajamarca, Chala es el segundo distrito minero con más de 500 millones de dólares en exportación de oro fino, y pues eso no se ve reflejado en el exiguo canon minero que recibe la provincia de Carabelí, de ajustas 3 millones de soles aproximadamente para más de 60.000 habitantes. Por eso es que necesitan estas empresas como Titán, Beta Dorada, La Itaruma, que están en el top 10 de la exportación del oro, Jerusalén, etcétera, una fiscalización y que realmente declaren lo que producen. Por eso es que se necesita una oficina permanente de la Dirección General de Minería. Ahora, con respecto al fenómeno del Niño, le pedimos al gobierno regional de Arequipa que cese, por favor, este hostigamiento, estas represalias de querer pues evacuar y llevarse la maquinaria que está justamente acá en Municipalidad Provincial de Carabelí, en capital provincial, que está declarada en emergencia por impacto, junto con otros distritos como Cahuacho, Quicacha, también Guanuanu, Jaquí, Chaparra, que Acarí, que estamos llevando a cabo junto con el COER Arequipa, fichas de descolmatación, de defensas ribereñas, de enrocados, de diques. Con Agrorural también le pedimos al director ejecutivo del programa subsectorial de irrigaciones, al ministro Vinelli, de el Midagri, para que pueda convertirse en realidad lo que ya estaba previsto del desembolso de los 3.200.000 justamente para a tiempo hacer estas medidas, toda vez que tenemos desde Estados Unidos y también del Senami la alerta, la prevención de este super niño que se nos avecina para la temporada 2027, la renovación también y ejecución de las fichas por parte de el programa Nuestras Ciudades para la protección de nuestras poblaciones que oscilan entre 7.000 a 15.000 habitantes, los centros poblados o las capitales distritales más pobladas.
0: Claro, claro. La Contraloría insiste en señalar que las autoridades han tenido el presupuesto correspondiente para hacer obras de prevención. Han sido desmentidos por varios gobernadores regionales que hemos entrevistado, que no es tan cierto esto. ¿Cuál sería su respuesta a la Contraloría, que a través de su vocero ha dicho que han tenido las autoridades locales el suficiente presupuesto como para enfrentar esta situación y hacer obras de prevención? ¿Qué responde usted?
1: Efectivamente, que no es tan cierto, debido a que nosotros hemos estado haciendo gestión permanente en Arequipa y siempre hablamos acá Contraloría con documentos, ¿no? Muchas veces Contraloría habla generalidades, pero documentos muy técnicos como las fichas, tenemos 10 fichas por ejecutar por el COER, tenemos fichas levantadas desde enero de este año, inclusive años anteriores, ante el programa subsectorial de irrigaciones del Midagri. El 30 de enero han estado acá las direcciones ejecutivas en su totalidad del Midagri. Hemos presentado fichas también ante fondes del Ministerio de Defensa, INDECI, y de los cuales una por 100.000 soles se nos ha adjudicado, y también salió el decreto supremo el crédito suplementario en el gobierno anterior, y hasta ahora no se ha hecho el desembolso. Entonces, es una ley de la República y necesitamos esos recursos, porque los recursos están en teoría en el presupuesto, pero no en liquidez, no en recurso circulante con el cual pues se pueda adquirir combustible, adquirir almacenes de emergencia, la reposición de almacén de emergencia por parte del gobierno regional y también los mochilas de emergencia, los botiquines necesarios, ¿no? Porque con papeles o con discursos no se adquieren los elementos necesarios para la preparación ante esta inminente emergencia.
0: Bueno, señores, estaremos a la expectativa, mantendremos la comunicación con ustedes, con la región en suma de Arequipa, hemos conversado con el gobernador regional también, más o menos son coincidentes en sus declaraciones, pero estamos preocupados, por eso estamos recorriendo todo el país. Ingeniero Roberto Soto Riveros, alcalde de la Municipalidad Provincial de Carabelí en Arequipa, muchas gracias por su atención, señor, muy amable.
1: Muchas gracias a Radio Programas del Perú. Hasta cualquier momento, estimado José Miguel. Un saludo a toda tu audiencia.
0: Muy amable, muy amable. Estás escuchando La Rotativa del Campo. Después de la pausa, ronda regional informativa y el contacto con la gran comunidad de La Rotativa del Campo.

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3: Vamos, vamos al centro de noticias de RPP. Diego Iparraguirre, ¿qué novedades? Adelante.
15: Jesús Miguel, buenos días para ti y para todos los peruanos que nos escuchan a esta hora de la mañana, directo en directo. El Servicio Nacional de Meteorología e Hidrología del Perú, es decir, el SENAMI, ha informado que se ha metido ya una alerta por altas temperaturas, sobre todo en la costa y sierra de nuestro país, debido a que se tiene registro para el día de hoy, el 10 de agosto, y por lo que ha recomendado a unas autoridades de la población tomar las precauciones correspondientes. Se tiene el reporte de este incremento de la temperatura que se da ante condiciones atmosféricas favorables, por ejemplo, también la escasa nubosidad del mediodía, la alta radiación ultravioleta, incluso, Jesús Miguel, la presencia de ráfagas de viento. Particularmente, según SENAMI, para este día se pronostican las máximas temperaturas entre los 28 y 36 grados, sobre todo en la costa norte, mientras que en la costa central se tiene un registro de entre los 24 y 27 grados y entre los 22 y 34 grados en la costa sur. Mientras que en la sierra norte de nuestro país se prevén temperaturas entre los 18 grados y 32 grados. En la sierra central entre 17 y 29 y en la sierra sur entre 14 y 27 grados. ¿A qué se debe este aumento de calor, Jesús Miguel? Según el SENAMI, esto se debe a un episodio de calor que coincide con la persistencia del fenómeno del Niño, que mantiene justamente en el caso del mar peruano estas temperaturas excepcionalmente elevadas y que contribuye también al incremento de la temperatura del aire, sobre todo en las ciudades de la costa de nuestro país. Directo en directo, RPP.
3: Muchas gracias, Diego. Vamos a otro punto, Ayacucho, con Edwin Herrera. Edwin, adelante.
24: Gracias, directo en directo. La región Ayacucho se va a convertir en el punto de encuentro de los principales productores cafetaleros del país con la 11 edición de la Semana del Café del Brine, que se va a desarrollar del 24 al 29 de agosto en la Plaza Mayor. El evento reunirá a caficultores, emprendedores y consumidores para promover la calidad del café del Valle de los Ríos Apurímac, N y Mantaro, fortalecer su posicionamiento en el mercado e impulsar el desarrollo de la cadena productiva del sector. Durante 6 días, los asistentes podrán disfrutar de una variada programación que incluye expoventa de cafés y derivados, degustaciones, subasta de cafés especiales, workshops y rueda de negocios. Además, estas actividades buscan generar nuevas oportunidades comerciales para los productores, fomentar el consumo de café de alta calidad y resaltar el potencial del Brine como una de las principales zonas cafetaleras del Perú. Los organizadores invitan a la población ayacuchana y a los visitantes a participar de esta importante feria, conocer de cerca el trabajo de los caficultores y disfrutar de los mejores aromas y cafés del café peruano. La atención será del 24 al 29 de agosto en el horario de 9 de la mañana a 9 de la noche en la Plaza Mayor de Huamanga, con ingreso libre para todo el público. Directo en directo, RPP.
3: Gracias, Edwin. Muchas gracias, Ayacucho.
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3: Aquí estamos con los mensajes de la gran comunidad de la Rotativa del Campo de diferentes puntos del país. En Lima, Rosa Espinosa está con nosotros. Muchas gracias, Rosita, por seguirnos. La vez pasada nos avisaba Rosa, que es una buena reportera ciudadana. Nos avisaba sobre una mujer muerta en la carretera central. ¿Y cómo se demoran las autoridades para ordenar el levantamiento del cadáver, los familiares, la falta de respeto, ¿no? Hay que ser más prontos, más sensibles, caramba, qué pena, sinceramente. Y todos los días muere gente en las carreteras del país. Gracias, Rosita, un fuerte abrazo por escribirnos, estar atentas a la sintonía de la Rotativa del Campo. Daniel desde Los Olivos, muchísimas gracias, Daniel, muy amable. Hace una observación, ¿no? Daniel dice, no hay que decir que el cuidado de niños debe estar en manos de profesionales colegiados. Ningún profesional, médico, ingeniero, enfermero, etcétera, obtiene un título sin las debidas prácticas preprofesionales y tesis, por cierto. Los corresponsables aquí es la empresa que le contrató, que debió monitorear y supervisar a esta cuasi profesional. Se trata de esa, licenciada, no, era una bachiller que atendía a un niñito, ¿se acuerdan? Que fue acusada por violentarlo, por golpearlo, a un chiquito que vivía en un distrito de Lima, que tenía o tiene autismo. Lo siento, que es una condición, no es una enfermedad, pero se necesita un trato especial. Ahora, todas las familias en el Perú no tienen dinero para pagar un profesional, hay que ser cierto también, pero hay municipios. Está el Ministerio de la Mujer y Poblaciones Vulnerables, que también te puede dar orientación. El Colegio Profesional de Psicólogos también te da orientación y todo es gratuito. Entonces, esto es un mensaje para toda la familia, que cuando llames a una persona para que trate a tu niñito, ya, si no tienes dinero para contratar a un psicólogo que esté todo el día, ¿no es cierto? Puedes tú recibir capacitación y de esa manera saber cómo tratar a un niñito con autismo. Así que muchas gracias por tu comentario, Daniel, desde Los Olivos. Seguimos informando, Lucho Tipacti, Miguel Barrientos Aliaga. ¿Qué nos dice Miguel Barrientos Aliaga? Una buena semana, ¿no es cierto? Sí, ojalá que todos tengamos buena semana, mi querido Miguel Barrientos. Gracias por seguirnos, siempre nos envía grabaciones del programa que está escuchando para demostrar que es seguidor de la Rotativa del Campo. Pedro Pablo, ¿qué tal? ¿Cómo te ha ido, Pedro Pablo? Muchas gracias, que te vaya muy bien también a ti y a la familia. Miguel Barrientos Aliaga, fuerte abrazo. Muchas gracias. Laura, Laurita desde Trujillo, muchísimas gracias. Ulises Díaz Abad, muchísimas gracias. Él escribe desde Surcubamba. Ya, muchísimas gracias para felicitar por el programa radial Rotativo del Campo, que nos tiene informado en todos los rincones del Perú. Solicitarle encarecidamente un espacio en su programa radial para opinar o denunciar a los candidatos a gobiernos municipales y regionales. ¿Qué estarán haciendo, caramba? ¿Qué estarán haciendo esos candidatos en Surcubamba? Un fuerte abrazo, Ulises. Ya voy a pasarle el dato al productor para ver si se puede hacer esta programación, o por lo menos buscar a alguien que hable sobre el particular, cómo se están comportando y cómo deben comportarse los candidatos durante la campaña. En esta campaña pintan las paredes que le da la gana, con cualquier color ahí, sin autorización de los propietarios, ensucian el ornato. Bueno, Beatriz desde Magdalena, muchas gracias. Edgar Roca, también muchas gracias, Edgar Roca, periodista que está ya despierto a esta hora y sintonizando la Rotativa del Campo. Pocha Ulloa, Campo Verde, muchísimas gracias. Muy amable. Fernando Fernández Coronel, muchísimas gracias. Gustavo Ricardo Canugarte, también muy amable, un fuerte abrazo. Aquí nos escriben con el nombre de Honor y Lealtad. Es un comentario que nos hace siempre sobre seguridad precisamente y sobre otros aspectos. Walter Bernardo Torres Durán, que está en sintonía de la Rotativa del Campo. Muchísimas gracias a todos ellos, a César Carrillo de los Estados Unidos, a Asteria Estela Carranza, a Gumercín Doña Upari Leiva, Enrique Forno, a Beatriz de Magdalena, a Aldo Nilton Fuentes, a José Antonio del Agustino, es decir, nos sigue a Francisco Salomé Panchito, muchas gracias. A Eduardo, a Juan Eduardo Gil Mora, también a Yeseli Mirabal, muchísimas gracias. A Sandra Martel, a Dante, a Lili Céspedes, a Marco Tucet, a Roberto Elías, muchas gracias. Y a Jenny Ramírez. Hasta aquí, la Rotativa del Campo. Ya viene la primera edición de la Rotativa del Aire. No se muevan, las últimas y las primeras del Perú y el mundo. Fuerte abrazo, cuidemos a los niños. Chao.

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0: Son las 5 y 1. 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
3: Tras la cancelación abrupta del concierto de Armonía 10 en Manchay, en el distrito limeño de Pachacamac, y en medio de rumores de una presunta balacera durante el show, testigos informaron a RPP que se escucharon 3 disparos poco después del inicio de la presentación.
4: Ni 4 músicas.
5: Ya empezó a tocar ya.
4: Sí, ya empezó a tocar.
5: ¿Cuántas veces sonó? ¿Cuántas veces?
4: Tres
5: impactos. Sí. La comisaría de Manchay, entonces se tiene el caso.
4: Sí, al toque unir.
5: Al toque unir.
4: No había regulador policial.
5: No había regulador.
4: Hubo al principio y se fueron como a las 8:30, 9 se fueron.
5: Ya.
4: Yeah. La verdad. Cuando vino Marín, la armonía ya no había regulador policial.
3: Hoy se realizará la instalación de la Comisión de Ética de la Cámara de Diputados del periodo anual de sesiones 2026-2027, donde sus integrantes elegirán a los miembros de la mesa directiva mediante votación. El diputado Víctor Piñán, vocero de la bancada del Partido Obras, denunció ante el oficial mayor del Congreso el presunto robo de cajas de vitaminas y toma corrientes de su despacho. Asimismo, confirmó la desaparición de un teléfono institucional del despacho de su colega de bancada, Raúl Camargo.
6: Hemos realizado algunas denuncias porque se han sustraído, se han robado pertenencias a diputados del Partido Cívico Obras, ¿no? Al señor diputado Raúl Camargo le han robado un celular. Él ya ha formalizado la denuncia ante la Policía Nacional del Perú. También a mis asesores le han robado algunas cajas de vitaminas. También se han sustraído tomacorrientes y diversos artículos, y que se realizan las investigaciones, porque esto no puede estar sucediendo pues en el Congreso de la República, ¿no?
3: Según un informe del Dominical Panorama, diversos diputados y senadores de la bancada de Juntos por el Perú realizan visitas nocturnas fuera de horario regular al expresidente Pedro Castillo en el penal de Barbadillo, registradas entre fines de julio y principios de agosto. Mediante una transmisión en redes sociales, la presidenta Keiko Fujimori anunció la designación de 3 nuevos directores del Banco Central de la Reserva. Según afirmó, estos contribuirán a la estabilidad monetaria del país, junto a Julio Velarde.
7: Además de nombrar al presidente del Banco Central de Reserva, que es Julio Velarde, pues se han nombrado a 3 directores adicionales, que son Inés Choi, Miguel Palomino y Gustavo Yamada. 3 economistas muy prestigiosos, y esto pues da también una señal de estabilidad en la política monetaria. Ahora estaremos a la espera de los 3 directores que elija el Congreso de la República.
3: El ministro de Trabajo y Promoción del Empleo, Juan Sheput, anunció el inicio de un proceso de mejora de salud en torno al paciente como eje tras la remoción de Jaime Moreno y la designación temporal de la nueva presidenta ejecutiva de la institución, Hilda Sandoval Cornejo.
8: Tenemos que hacer que todo en salud gire alrededor del paciente, y así lo vamos a hacer. Tendrán que volver las citas oportunas, las medicinas deben curar y no dilatar la enfermedad, las operaciones tienen que ser a tiempo, organizaciones como el PADOMI tienen que volver a funcionar, nuestros adultos mayores así lo merecen, el INCOR, ese magnífico instituto que tiene que ver con lo cardiovascular, tiene que volver a operar de manera eficiente y ser como era antes.
3: Los principales aeropuertos del este de China acumularon cientos de vuelos cancelados por lluvias y vientos vinculados al ciclón tropical Tifón Dolphin en Shanghái y otras ciudades. Faltan 93 días para la visita del Papa León XIV al Perú.
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0: La presidenta Keiko Fujimori ha declarado la seguridad ciudadana como prioridad número uno y asegura un trabajo de inteligencia y estrategias para recuperar la paz y el orden del país. Así comenzamos, señores, esta primera edición de la Rotativa del Aire a través de RPP, confianza y credibilidad por todos los medios. Hoy es 10 de agosto del año 2026. Y Johanna Castro y Carlos Villarreal, como todas las mañanas, estamos aquí bien despiertos para llevarles toda la información. ¿Cómo estás, Johanna? ¿Cómo estás?
1: Claro que sí, yo ya tengo un café con leche en la mano. Así de inmediato, yo, desde hace café, 15 minutos.
0: Yo mi café bien cargado.
1: Como todos los días. ¿Qué como tal, amigos? ¿Cómo están? Buenos días en el norte, en el centro, en la sierra de nuestro país, en la hermosa selva, 5 de la mañana con 8 minutos. Efectivamente, hay mucha información que compartir con ustedes, lo que ha sucedido hace tan solo algunas horas, por ejemplo, y el pánico, el temor, la angustia, la zozobra que se ha apoderado de los asistentes o lo que sucedió en realidad en la presentación de la agrupación musical de Cumbia Armonía 10. Les vamos a contar todos los detalles. Ocurrió en la Plaza Cívica de Manchay, en el distrito limeño de Pachacamac, cuando una presunta balacera interrumpió el concierto y obligó a su

0: Estaba con resguardo policial. Escuchemos.
1: Ni cuatro músicas.
2: Ya empezó a tocar ya.
1: Sí, ya empezó a tocar.
3: ¿Cuántas veces sonó? ¿Cuántas veces?
1: Tres
3: impactos. Sí.
2: La comisaría Manchay, entonces atiende el caso.
1: Sí, al toque venía.
2: Al toque venía.
1: No había resguardo policial.
2: No había resguardo.
1: Hubo principio y se fueron como a las 8:30, 9 se fueron. Ya. Yeah. La verdad. Cuando vino Marín, la armonía ya no había resguardo policial.
4: Escuchan lo que se están diciendo y están contando las personas, que además, por cierto, están sumamente atemorizadas. En este atentado o presunto atentado, la agrupación procedió a retirarse del escenario, se fueron. La empresa productora canceló definitivamente el concierto por motivos de seguridad y creo que fue una de las mejores decisiones definitivamente. Los miembros de la orquesta abandonaron el recinto bajo la custodia del Escuadrón de Emergencia de los Halcones.
0: Yo quisiera conversar, o quisiéramos conversar, Joana, con un especialista, alguien de la policía, porque, a ver, que nos explique por qué el concierto no había seguridad policial. Eso es lo que me llama la atención, por la cantidad de gente, ¿no?, que asiste a este tipo de actividades. Y porque ya antes han ocurrido hechos lamentables con conciertos y también con orquestas de música. Frente a esta situación, Armonía 10 emitió un breve comunicado en sus redes sociales a eso de las 2 de la madrugada de hoy y descartó que alguno de sus integrantes haya resultado herido. Todos estamos bien, Dios está con nosotros. Gracias por su preocupación y mensaje de apoyo. Eso es lo que se lee en la publicación.
4: Bueno, y en tanto las investigaciones y diligencias del caso quedaron a cargo de la comisaría de Manchay en el distrito limeño de Pachacamac. Ojo que no es solo la orquesta, son todas las personas que están en el evento, en el concierto, ya sea pagado, sea gratuito, sea por aniversario del distrito. Es decir, todas las personas que van a divertirse deberían hacer eso, divertirse, no preocuparse. O además es difícil también, ¿no?, que uno esté mirando en cada momento cuántos policías hay. No, se supone que toda la organización incluye policías, serenazgo, que estén ambulancias también ante cualquier tipo de emergencia. Pero esta situación llama mucho la atención, como tú decías.
0: Claro, para controlar el orden público, la policía debe estar para eso. Pero bueno, ojalá que podamos conversar o alguien de la policía nos pueda explicar qué pasó acá, señores. Muy bien, son exactamente las 5 de la mañana con 12 minutos y como parte de las acciones de respuesta inmediata ante la emergencia sísmica que azota la región Junín, el gobierno regional, al mando de Sósimo Cárdenas, realizó la entrega de bienes de ayuda humanitaria en el distrito de Chongos Alto, que ha sido uno de los más afectados por los movimientos telúricos.
4: Así es, el cargamento fue recibido formalmente el domingo, ayer, por el alcalde distrital, Cristian Zúñiga Román, y consta de 20 carpas de campaña, que son las más grandes, para brindar refugio temporal, así como también víveres y alimentos destinados a cubrir las necesidades básicas de los damnificados.
0: Bueno, y estos recursos serán distribuidos de forma prioritaria entre los vecinos y familias que han sido impactados, ¿no?, directamente con los recientes movimientos telúricos de la región.
4: Según el Instituto Nacional de Defensa Civil, el INDECI, tras el sismo principal, recordemos, el de 5.4 de magnitud que ocurrió el pasado 18 de julio, se registraron en esa fecha 5 fallecidos, hay más de 2.000 damnificados y más de 600 viviendas inhabitables a nivel de la provincia de Chupaca y Huancayo. Las cifras totales superaron los 5.000 damnificados, más de 150 heridos y cientos de viviendas que han quedado destruidas. No sirven para nada, están inhabitables.
0: Claro, y el sismo del 6 de agosto, que fue una réplica del que se registró el 18 de julio pasado, con epicentro en Yanacancha y posteriores réplicas además, agravó la situación con al menos 15 heridos y otras 100 casas ya declaradas inhabitables.
4: Son las 5 de la mañana con 14 minutos. Están en RPP, confianza y credibilidad por todos los medios. Carlos Villarreal y Joana Castro los acompañamos. En breve, más información.

0: 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Te da la hora. 5 y 14. 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
1: El precio del dólar es de...

0: 3 soles con 38 céntimos de acuerdo con el Banco Central de Reserva del Perú. En el mercado paralelo, el tipo de cambio es de 3 soles con 36 céntimos para la compra y de 3 soles con 39 céntimos para la venta.
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0: Las 5 de la mañana con 18 minutos, de vuelta a la rotativa del aire. Carlos Villarreal y Joana Castro te acompañamos. Actualizamos la información respecto a justamente lo que ocurrió en el concierto de Armonía 10. Por cierto, repetimos también, esto era en medio, una presentación en medio del aniversario de un distrito. Con los detalles, Miriam Caguana, adelante.
1: Muy buenos días, Joana. Así es, directo, en directo. En un video que quedó registrado por los propios asistentes al concierto de la Orquesta Armonía 10 de Piura, esto en Manchay, justamente en Pachacamac, se aprecia el momento en que personal de la agrupación se acerca a los músicos y les indica que dejen de tocar debido a los disparos reportados en el lugar. Segundos después, a uno de los cantantes, quien aún desconocía lo que sucedía, le señalan que abandona el escenario, tras el cual procede a retirarse. Este supuesto ataque ocurrió, como tú lo detallabas, mientras la agrupación se presentaba en la Plaza Cívica de Manchay por motivo del aniversario de dicho distrito de Pachacamac, momento en que los asistentes escucharon más de 3 ráfagas de bala, lo que desató justamente el pánico y obligó a la productora a cancelar el evento. Tras este incidente, la agrupación musical emitió un comunicado a través de su cuenta oficial de Instagram indicando: todos estamos bien, Dios está con nosotros, gracias por su preocupación y sus lindos mensajes de apoyo. Este hecho que generó también la zozobra entre el público, recordando, como ya sabemos, tiempo atrás la orquesta fue víctima de un atentado a balazos contra su bus, que justamente le costó la vida a su vocalista Paul Flores, conocido popularmente como Ruso. Hasta el momento el caso permanece en investigación y, según lo que se nos ha reportado, esto sería parte de las diligencias que justamente viene realizando la dependencia policial de Manchay. Directo en directo, RPP.
2: Ahí tenemos a Miriam Caguana con lo último de la situación en Manchay. Son exactamente las 5 de la mañana con 20 minutos. Seguimos con más información. Estamos en la rotativa del aire a través de RPP, confianza y credibilidad por todos los medios. Y les damos a conocer que mediante un decreto supremo, el gobierno autorizó una transferencia de partidas, o sea, de dinero, 99 millones de soles y un poco más, a favor del Jurado Nacional de Elecciones y la Oficina Nacional de Procesos Electorales. Esto para cubrir gastos operativos y logísticos, además, que demandarán las elecciones regionales y municipales del año 2026.
0: Y de este monto, el Ministerio de Economía y Finanzas otorgará a la OMPE más de 84 millones de soles para la organización del proceso electoral, la capacitación ciudadana también, la difusión de información y el procesamiento de resultados. Por su parte, se le asignarán más de 15 millones de soles al Jurado Nacional de Elecciones para la supervisión y monitoreo de los comicios.
2: Bueno, Roberto Burneo, presidente del Jurado Nacional de Elecciones, y Bernardo Pachas, quien es el jefe interino de OMPE, Oficina Nacional de Procesos Electorales, deberán aprobar la desagregación de los fondos dentro de los 5 días calendario posteriores a la entrada en vigencia de la norma. Este decreto establece además que los fondos no podrán ser destinados a fines no autorizados.
0: Así es, esta medida se da frente a la solicitud formal presentada por el Jurado Nacional de Elecciones y también tras los reclamos, por cierto, públicos de su titular, Roberto Burneo, quien venía advirtiendo sobre el riesgo operativo, los plazos límite para la organización de los comicios programados para el próximo domingo 4 de octubre.
2: Así es, en su momento, recordemos, ¿no? Roberto Burneo decía pues que necesitaba más fondos porque estaba en riesgo la realización de las elecciones regionales y municipales, y el gobierno ya concretó esta transferencia. Pero esta no es la única transferencia, me refiero. También se ha autorizado, ¿no?, una transferencia de 443.597.223 soles a favor de los ministerios de Defensa e Interior, que está destinada exclusivamente al pago de las obligaciones previsionales de la Caja de Pensiones Militar Policial del año fiscal 2026.
0: Del monto total, 166.059.844 corresponden al sector defensa, con cargo a la reserva de contingencia del Ministerio de Economía y Finanzas. Y estos recursos beneficiarán a los pensionistas de las Fuerzas Armadas.
2: El ministro de Defensa sostuvo una reunión de trabajo con sus homólogos de Economía y del Interior con el propósito de articular medidas y acciones orientadas a atender la situación del sistema pensionario del personal militar y policial.
0: Son las 5 de la mañana con 23 minutos, 5 con 23, están en RPP, confianza y credibilidad por todos los medios.
2: Bueno, un vehículo de transporte tipo combi que cubre la ruta Lima-Callao fue atacada a balazos en la cuadra 11 de la avenida Óscar Benavides, más conocida como la Avenida Colonial. Esto ocurrió en el cercado de Lima. Quedó herido el chofer.
0: Bueno, siempre, seguido, todos los días, creo, no solo en la capital, este tipo de reportes que realmente nos cansan, nos preocupan y al final terminamos diciendo, ¿dónde estamos seguros los ciudadanos? ¿Dónde vamos a un evento de una municipalidad? Pues al final no, porque aparentemente no había la seguridad necesaria, no había ni siquiera policía, subimos a una combi, tampoco, subimos a otra unidad tipo transporte interprovincial, tampoco. Los testigos han relatado que el vehículo había sufrido un desperfecto mecánico en plena vía, por lo que el conductor, con ayuda de su cobradora, intentaron mover la unidad manualmente. Mientras hacían los esfuerzos, ¿qué pasó? Dos delincuentes a bordo de una motocicleta se aproximaron y efectuaron varios disparos contra el vehículo para luego huir hacia el Callao.
3: No funcionaba el carro. Yeah. Lo estaban empujando. Estaba otra persona que le estaban apoyando a arrancar el carro.
4: ¿El conductor?
3: Correcto. Mm. Pero ya cuando se vio claramente, se escuchó la balacera, de la otra cuadra que estaba viendo, o sea, lo sacaron al conductor. El tema era de todas las extorsiones, los cupos que hay en mototaxis. Claro. Todo lo que están atacando. Solo pedimos más seguridad, no solo para nosotros, sino en general para todas las personas.
2: Bueno, a consecuencia del ataque, ¿no?, con disparos, el conductor resultó herido, fue auxiliado por los vecinos y también por el personal de Serenazgo y fue conducido al hospital Arzobispo Loaiza.
0: Bueno, y también la unidad siniestrada que justamente prestaría los servicios de transporte informal, es lo que se sabe hasta ahora, estaría siendo víctima de ataques extorsivos desde hace 2 semanas, cuando se registró otro ataque que dejó como saldo una conductora fallecida.
2: Agentes policiales de la comisaría de Montserrat, y expertos de criminalística fueron al lugar para las diligencias correspondientes. La policía ya investiga el caso.
0: Y repetimos, ¿no? ¿Cuántas veces este tipo de situaciones, Carlos? ¿Cuántas veces el temor de los padres de familia, por ejemplo, de saber que sus hijos tienen que tomar o retornar de clases en rutas o en zonas que vienen siendo las unidades de transporte o las empresas de transporte amenazadas, extorsionadas?
2: Muy bien, señores. 5:25, vamos con Viceli Zarzosa, noticias desde Ancash. Hola, Viceli, buenos días.
5: Buenos días, Carlos, Joana, directo e indirecto. Hoy lunes y mañana martes se registrarán nevadas en zonas ubicadas por encima de los 4.000 metros sobre el nivel del mar de la Sierra de Ancash, advirtió el Senami. El aviso comprende sectores de la Sierra Centro y Sur de la región, donde también continuarán las precipitaciones como lluvia, granizo y aguanieve. Según el pronóstico, las precipitaciones estarán acompañadas de descargas eléctricas y ráfagas de viento que pueden superar los 50 kilómetros por hora. Estas condiciones posiblemente afecten la visibilidad y el desplazamiento de vehículos y personas, principalmente en zonas expuestas y de mayor altitud. Ante esta situación, el COEN recomienda a la población de las zonas altoandinas de Ancash mantenerse informada sobre la evolución del pronóstico y tomar las precauciones necesarias, especialmente durante la ocurrencia de nevadas, tormentas eléctricas y fuertes ráfagas de viento. Desde Ancash, directo en directo, RPP.
0: Gracias, Viceli Zarzosa, por la información, el reporte desde Ancash. Y de Ancash nos vamos a Puno con Blas Condori, que pronostica el Senami respecto a vientos. Blas, adelante.
6: Joana, Carlos, muy buenos días. Directo en directo, el Servicio Nacional de Meteorología e Hidrología del Perú, Senami, prevé el incremento de la velocidad del viento en la Sierra Sur, por lo que en zonas altas de Puno se esperan vientos con velocidades superiores a los 44 kilómetros por hora. El aviso meteorológico estará vigente hasta este martes 11 de agosto. De acuerdo con el pronóstico, además de los vientos previstos para la Sierra Sur, se podrían registrar ráfagas que superen los 55 kilómetros por hora. Ante estas condiciones, el Instituto Nacional de Defensa Civil, INDECI, recomendó a las autoridades y a la población a adoptar medidas de prevención para reducir posibles afectaciones. El aviso meteorológico comprende, además de Puno, sectores de Ancash, Apurímac, Arequipa, Ayacucho, Cajamarca, Cusco, Huancavelica, Huánuco, Ica, Junín, La Libertad, Lambayeque, Lima, Moquegua, Pasco, Piura y Tacna. En la Sierra Sur Norte se esperan velocidades próximas a los 39 kilómetros y en la Sierra del centro cercanas a los 42 kilómetros por hora. Indensi recomienda asegurar los techos y estructuras que puedan desprenderse por efectos de vientos, así como reforzar los vidrios de las ventanas. También se debe evaluar y evitar permanecer cerca de estructuras debilitadas, equipos eléctricos y materiales que puedan convertirse en objetos peligrosos durante las ráfagas de viento. 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
2: Ahí tenemos la información con Blas Condori desde Puno. Vientos superiores entonces a los 44 kilómetros por hora. Eso es lo que se prevé según el Servicio Nacional de Meteorología e Hidrología, SENAMI, en la Sierra Sur de nuestro país. 5:29, escuchamos titulares. 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
12: De la República, Keiko Fujimori, sostuvo que desde el gobierno hay una preparación a detalle de la llegada del Papa León XIV a nuestro país.
13: La Orquesta Armonía 10 de Piura detuvo su presentación en la Plaza Cívica de Manchay. Tras reportarse disparos en el lugar, luego del incidente, la agrupación informó que todos sus integrantes se encuentran bien.
12: Hoy se realizará la instalación de la Comisión de Ética de la Cámara de Diputados del periodo anual de sesiones 2026-2027, donde sus integrantes elegirán a los miembros de la mesa directiva mediante votación.
13: La Cancillería informó mediante comunicado que gestionó la repatriación de 4 jóvenes peruanos en situación de vulnerabilidad que fueron víctimas de reclutamiento forzado para prestar servicios en la guerra contra Ucrania.
12: Ante el paro anunciado para hoy por gremios de transportistas en Ucayali, Petroperú informó que los precios de sus combustibles se encuentran alineados con la evaluación de los marcadores internacionales que han registrado incrementos significativos en las últimas semanas debido a la escalada del conflicto en Medio Oriente.
13: El primer ministro de Israel, Benjamin Netanyahu, rechazó el plan de 15 puntos anunciado por el presidente de Estados Unidos, Donald Trump, y publicado por la Junta de Paz para avanzar hacia la segunda fase del alto el fuego. Reiteró que Israel no abandonará Gaza hasta que jamás se desarme.
12: Respetar las vedas marinas evita la depredación de los recursos marinos, permite la reproducción de las especies y garantiza su consumo por la población.
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20: A esta hora Puerto Maldonado tiene 23 grados y para el mediodía se espera que la temperatura sea de 30. Cerro de Pasco presenta 3 grados y para la tarde se anticipa que la temperatura sea de 8. Además, Tarapoto tiene 23 grados y para la tarde se estima una radiación de 11, considerada extremadamente alta. Se prevé un cielo muy nublado.
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0: Bueno, estamos de retorno en la rotativa del aire a través de RPP Confianza y Credibilidad por todos los medios. 5:35 de la mañana. Les comentamos ahora que durante una operación supervisada por el ministro del Interior, César Astudillo, la Policía Nacional y las Fuerzas Armadas implementaron el plan Escudo contra ataques extorsivos en el transporte público. Esto se realizó en el distrito de Villa María del Triunfo, aquí en Lima.
1: Ante la ola de atentados contra transportistas y también los lugares que ellos ocupan, por ejemplo, sus patios de maniobra, el objetivo de la intervención es reforzar la seguridad de los paraderos de transporte público en la capital.
0: ¿En qué consiste exactamente este plan Escudo, esta estrategia articulada? Lo explica el ministro del Interior, César Astudillo. Escuchemos.
2: El plan Escudo, que lo conforman las Fuerzas Armadas y la Policía Nacional dentro de sus sectores de responsabilidad que ordena la Constitución. Hay cerca de 14 patios de maniobra, en todas van a ver ustedes presencia policial, presencia del ejército. Se suma un trabajo totalmente integrado de inteligencia que actúan permanentemente, inteligencia policial, inteligencia de las Fuerzas Armadas.
1: Bueno, de esta manera, junto al comandante general de la policía, Óscar Arriola, el general Óscar Arriola, y el jefe de la región policial Lima, el general Jorge Castillo, el ministro del Interior visitó diversos patios de maniobras de empresas de transporte de Lima Sur para verificar la ejecución del plan Escudo orientado a combatir la criminalidad.
0: Así es, 5:36 de la mañana, bueno, y por segundo día consecutivo, ya que hablamos de extorsiones, los buses de la línea A de la empresa Etupsa 73 siguen sin operar en su paradero inicial. Está ubicado en Villa María del Triunfo, aquí en Lima, tras el atentado ocurrido la noche del último viernes.
1: Y ese día lo que pasó es que dos delincuentes armados a bordo de una motocicleta dispararon hasta 18 veces contra la fachada del patio de maniobras de la empresa. El ataque no dejó afortunadamente heridos y quedó registrado por cámaras de seguridad a las que tuvo acceso RPP.
0: Bueno, actualmente hay solo dos miembros de la Policía Nacional en el paradero inicial para brindar resguardo.
1: Y también lo que se ha informado es que este no es el primer ataque contra la empresa registrado este año. El pasado 6 de junio, hace muy poco en realidad, un chofer de la línea 1 de Etupsa 73 fue asesinado a balazos en San Martín de Porres. 10 días después, conductores, transportistas denunciaron haber recibido amenazas extorsivas.
0: Bueno, y el ministro del Interior, César Astudillo, anunció que 14 empresas de transporte van a recibir resguardo policial en sus paraderos iniciales y rutas como medida de prevención ante ataques de organizaciones criminales. Escuchemos.
2: Se ha puesto en ejecución el plan Escudo, que lo conforman las Fuerzas Armadas y la Policía Nacional dentro de sus sectores de responsabilidad que ordena la Constitución. Hay cerca de 14 patios de maniobra, en todas van a ver ustedes presencia policial, presencia del ejército. Se suma un trabajo totalmente integrado de inteligencia, que actúan permanentemente, inteligencia policial, inteligencia de las Fuerzas Armadas.
1: Bueno, el titular del Interior ha informado que la estrategia articulada incluirá acciones de inteligencia.
0: Son las 5:38 de la mañana, cambiamos de tema. Les comentamos que ante el paro anunciado para hoy por gremio de transportistas en Ucayali, Petro Perú informó que los precios de lista de sus combustibles están alineados con la evolución de los marcadores internacionales, que han registrado incrementos significativos en las últimas semanas por el conflicto en Medio Oriente.
1: Así es. A ver, la empresa, a través de un comunicado, señaló lo siguiente. Esta situación se ha visto acentuada por la incertidumbre sobre la reapertura plena del estrecho de Hormuz y los recientes ataques a buques petroleros en el Mar Rojo y el Golfo de Adén. Cabe precisar que las estaciones de servicio afiliadas a la red Petroperú son empresas independientes que determinan el precio final de venta al consumidor sin intervención de Petroperú.
0: En cuanto al abastecimiento en Ucayali, Petroperú informó que durante los últimos días se ha mantenido el despacho del diésel y gasolinas desde la planta de origen, lo que permite la reposición regular de los inventarios en las plantas de ventas de Pucallpa. Asimismo, precisó que se ha dispuesto de inventario suficiente tanto en planta como en tránsito, con lo cual se garantiza el despacho continuo.
1: Y la empresa lo que afirma es que cuenta con las condiciones operativas y logísticas para continuar atendiendo los pedidos de combustibles y también, por supuesto, la demanda del mercado en la región.
0: Petroperú realiza un monitoreo permanente de la cadena de suministro y coordina de manera continua con distribuidores, clientes y empresas transportistas para responder de manera oportuna ante cualquier contingencia que puede afectar el abastecimiento.
1: Y también lo que señalan es que hay un escenario adicional y es evaluar la viabilidad del uso del Fondo de Estabilización de Precios de los Combustibles.
0: 5:40 de la mañana. Les comentamos ahora que el secretario del Papa León XIV, Monseñor Edgar Rimaicuna, ofició una misa en la Iglesia Santa María Catedral de Chiclayo, donde dijo que el sumo pontífice espera feliz y ansioso reencontrarse con su diócesis, con su gente de Chiclayo.
1: También agregó que recuerdan con cariño y gratitud a la feligresía chiclayana que siempre tiene en sus oraciones al sumo pontífice.
3: Este servidor iba a tener primero en la mañana en nuestra catedral y hoy en la noche aquí en mi parroquia de origen, y pues envía a todos ustedes un caluroso saludo. Y está emocionado y esperando por poder venir en noviembre, del 11 al 17, poder compartir la fe con todos nosotros, con su querida diócesis de Chiclayo. Qué bien que nos vayamos preparando, no para lo que será pues un evento histórico, ¿no? La visita del Papa, de un romano pontífice por primera vez aquí a Chiclayo, sino en especial por lo que verdaderamente es la visita del Santo Padre, un encuentro con Dios, que a través de su persona, de las distintas actividades en las que participemos esos días, pues nos ayuden a todos nosotros a encontrarnos con Dios, a acercarnos más a Él.
0: Claro, cuando hablamos de diócesis, ojo, hablamos de un territorio, ¿no?, que está bajo la jurisdicción de un obispo, bajo el cuidado de un obispo, ¿no? Por eso se habla de la diócesis de Chiclayo. En su momento, allí hizo labor pastoral el actual Papa León XIV. En su parroquia, Monseñor Rimaicuna ofició una misa de acción de gracias en la que enfatizó que la llegada del obispo de Roma, o sea, el Papa, nos ayudará a acercarnos mucho más a Dios.
1: Y bueno, también queremos contarles, por supuesto, en esta línea que, en esta línea de información con relación a la Iglesia Católica, que el Cardenal Carlos Castillo exhortó a los peruanos a prepararse para la próxima visita del Papa León XIV mediante la lectura de sus escritos y la reflexión sobre su mensaje.
0: Durante su homilía en la misa dominical, el arzobispo de Lima anunció que desde esta semana, en todas las misas se compartirán fragmentos de los documentos del Santo Padre como parte de la preparación espiritual para su llegada al Perú.
1: Y también recordó que la fe cristiana fue fundamentada en el amor gratuito de Dios y no en una relación basada en condiciones o intereses. Y en ese sentido pidió fortalecer, por ejemplo, la fraternidad, superar los prejuicios y reconocer especialmente el rostro de Cristo en los pobres y en los más vulnerables.
4: Esa es la gran tarea que tenemos. Y por eso les voy a indicar ahora una cosa que vamos a comenzar desde esta semana. En todas las misas tendremos en cuenta algún texto del Papa León. Muchos me han preguntado, ¿cómo vamos a preparar la venida del Papa León? Una de las maneras, bueno, hay varias maneras, ¿eh? Siempre es con obras y con servicio, ¿no? Porque él viene en nombre del Señor a anunciárnoslo. Por si acaso, se van a publicar todos los documentos del Santo Padre en la página web del Arzobispado de Lima. Una página especial que será sobre el viaje del Papa, en donde estarán todos los documentos para que ustedes puedan bajarlos, leerlos y compartirlos.
0: Bueno, finalmente informó que el Arzobispado de Lima habilitará una página web especial sobre la visita del Papa León XIV, donde se van a publicar sus principales documentos para que los fieles puedan descargarlos, leerlos y compartirlos como parte de su preparación. 5:44, regresamos en minutos con la rotativa del aire aquí en RPP, confianza y credibilidad por todos los medios.

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7: Un día como hoy, 10 de agosto, 1809. Se da el primer grito de independencia de Ecuador. En los años siguientes, patriotas de otras provincias ecuatorianas se sublevan, consiguiendo en 1830 dar origen a la República de Ecuador. 1864. Fallece Bartolomé Herrera, sacerdote y educador peruano que promovió una gran reforma educativa, social y moral en el país. 1926. Nace Blanca Varela, poetisa peruana de la famosa generación del 50, cuyo estilo se caracteriza por su agudeza, la ausencia de adornos y por tener como temas recurrentes el mar, el tiempo y el color.
8: 10 de agosto, un día como hoy.
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0: de la mañana con 50 minutos. Seguimos en RPP, confianza y credibilidad por todos los medios. Les contamos ahora lo siguiente que ha señalado el ministro del Interior, César Astudillo. Él realizó, por cierto, una inspección a la Central de Emergencia 105 de la Policía Nacional, que está ubicada en el centro de Lima, en el Cercado, para supervisar la eficiencia de la atención y también la respuesta, por supuesto, policial frente a los reportes de la ciudadanía en la capital.
1: Así es. Estaba con el comandante general de la Policía Nacional, Óscar Arriola, y el jefe de la Región Policial Lima Centro, general Jorge Castillo. El ministro verificó el funcionamiento en vivo, ¿no?, en persona, de la central de monitoreo, el proceso de atención de llamadas de emergencia y del geovisor. La visita también incluyó el seguimiento en tiempo real de las rutas de transporte público para analizar la cobertura y despliegue policial en Lima Metropolitana y la presentación de un mapa de calor del delito en la capital, la activación del botón de pánico y el flujo de atención de llamadas de emergencia.
0: Y tras culminar la inspección, el ministro del Interior, César Astudillo, expresó su reconocimiento a los agentes de la policía de la Central de Emergencia 105 por, primero, lo que señaló, según el ministro, su compromiso y la labor en beneficio de la seguridad ciudadana.
1: Muy bien, 5:51 de la mañana, vamos ahora a Puno, en la comunidad de Soca. Un tractor agrícola volcó y su conductor falleció aplastado en el lugar. Esta es la información que brindó la Policía Nacional.
0: Bueno, un representante también, por cierto, o vayamos un poco al contexto. El fatídico accidente tuvo lugar en el distrito de Ácora, donde Elmer Copacati, de 38 años de edad, circulaba con el tractor y estaba realizando, por supuesto, su arado. El vehículo se despista y quedó volcado a un lado de la carretera, dejando a la víctima atrapada y aplastada también por la maquinaria pesada.
1: A raíz de la alerta de los vecinos a la comisaría de Ácora, el personal policial acudió al lugar de los hechos, llegó minutos después y confirmó el deceso de esta persona.
0: Un representante del Ministerio Público y de la Unidad de Prevención e Investigación de Accidentes de Tránsito de la policía acudieron al lugar para realizar las diligencias de ley y también el levantamiento del cuerpo. En tanto, ya se iniciaron las investigaciones para determinar las causas de la volcadura y también las responsabilidades.
1: Muy bien, 5:52 de la mañana. Otra triste noticia. Isabel Villar, madre del actor peruano Carlos Alcántara, falleció lamentablemente en las últimas horas. La comunicación la brindó la familia del artista. A través de un mensaje compartido por la empresa Tondero, sus familiares destacaron el importante papel que tuvo en la vida de Carlos Alcántara y además explicaron que fue una mujer muy querida, tanto por su entorno como por quienes tuvieron la oportunidad de conocerla.
0: En el pronunciamiento, la familia Tondero ha informado que Carlos Alcántara y sus seres queridos decidieron despedir a Isabel, conocida como Chabela, en estricta intimidad, acompañados únicamente por sus familiares y personas cercanas. Y desde aquí, nuevamente, nuestras condolencias con justamente con Carlos Alcántara, su hijo, pero además también con todos los familiares.
1: Así es. Expresaron además su agradecimiento por las muestras de cariño, los mensajes y el respeto recibido durante este momento de dolor. Solicitaron comprensión y consideración y pidieron evitar cualquier intento de registro audiovisual durante la despedida. A través de las redes sociales, Carlos Alcántara, conocido como Cachín, se despidió de su madre con un sentido mensaje.
0: Sí, y en la descripción que él hace se puede leer lo siguiente: fuiste una gran mujer, gracias por todo lo que hiciste para sacar adelante a tus hijos sola, me quedo con esa sonrisa hermosa que siempre miraré, todo mi amor para ti. Algo que Carlos había destacado en sus películas, en entrevistas, y cuando hablaba precisamente de su mamá, cuando él hacía estas presentaciones unipersonales, era el esfuerzo, como él decía, ¿no?, el esfuerzo de su viejita, porque si su viejita no hubiese tenido un gran carácter, no hubiese logrado en cada uno de sus hijos esto, que brillen. Él lo decía en sus presentaciones.
1: Bueno, un abrazo a la distancia al gran Carlos Alcántara y que Dios le brinde la fortaleza necesaria en este duro momento. 5:54, nosotros estamos en la rotativa del aire a través de RPP, confianza y credibilidad por todos los medios. Bueno, les comentamos ahora, amigos, que según la Contraloría, 6 municipalidades no intervinieron puntos críticos en ríos y quebradas en la provincia del Santa. Esta es una situación, por supuesto, lamentable. Repito, es un estudio realizado por la Contraloría. Uh-huh. Señaló además la Contraloría que la situación incrementa el riesgo para miles de pobladores, viviendas, áreas de cultivo, carreteras, colegios, centros de salud y redes de servicios básicos.
0: De acuerdo con los informes de control, porque es importante saber qué es lo que señalan, la Municipalidad Provincial del Santa no realizó obras o, en todo caso, actividades de prevención en 19 de los 33 puntos críticos identificados en Chimbote o a lo largo del río Santa.
1: Sí, en el distrito de Santa, la Contraloría constató que tampoco se ejecutaron acciones en el sector denominado Pueblo Viejo, San Bartolo. Mientras tanto, en Nepeña, 4 de los 7 puntos críticos del río del mismo nombre no tuvieron intervención municipal.
0: La situación también fue advertida en el distrito de Moro, donde no se evidenciaron obras en ninguno de los 5 puntos críticos de los ríos Loco y Nepeña. En Samanco no se gestionó financiamiento para justamente atender 3 puntos críticos en el río Nepeña, mientras que Cáceres del Perú no realizó acciones, dicen, en los sectores de Macracancha y Uyumakin, que están ubicados en el río Jimbe.
1: Los informes fueron dados a conocer a los alcaldes de las 6 municipalidades para que adopten las medidas correctivas correspondientes.
0: 5:56. Recuerden que estas y otras informaciones están en nuestra web en rpp.pe. Atendemos un llamado al rotafono. Hola, buenos días, ¿su nombre y de dónde se comunica? Buenos días.
2: A ver si la estamos... comunidad rural de Huancavilica, centro poblado Monticolpa, San Marcos de Rockchat.
0: Su nombre, caballero, no le escuchábamos muy bien, cuéntanos.
2: Yo soy Luis Palomino Caja, señorita.
0: ¿En qué lo podemos ayudar?
2: Lo que pasa es que hay una familia desaparecida desde el día martes, 9:00 p.m, hasta el momento no tenemos ningún rastro, señorita, en la ciudad de Huancayo, o sea, desaparecido, ¿no? Misteriosamente salió de su cuarto 9:00 p.m. De ahí, no tenemos ningún rastro hasta el momento,
0: ¿cómo,
2: señorita?
0: ¿Cómo se llama su familiar?
2: Saida Vanessa Quispe Zulca, señorita.
0: Saida Vanessa Quispe Zulca. ¿Cómo es ella? ¿Es bajita? ¿Qué tiene cabello corto, largo? ¿Cómo es?
2: Sí, es el cabello largo, tiene más o menos 1.55 de estatura, señorita.
0: Uh-huh. ¿Ustedes se han puesto ya la denuncia?
2: Sí, hay una denuncia policial en el Cerro Huancayo, en la comisaría, casi no nos ayuda, casi nada, no, solamente ayer anterior recién ha recurrido al cuarto donde vivía y esos días estaba vacación, no sé, no nos brinda suficiente ayuda a la policía, por eso estamos recorriendo a ustedes,
0: ella
2: a la
0: prensa. Ella desaparece el 6 de agosto, ¿verdad?
2: Ajá, el día martes, 4 de agosto, señorita, el martes.
0: Ah, el 4.
2: 9:00 p.m, señorita.
0: Ok. ¿Y ustedes saben, se han comunicado quizás con algunos amigos de Zaida Vanessa Quispe Zulca, alguien que le brinde información extra?
2: Hemos tratado de comunicar con el entorno de su trabajo, lo que tenía familiares o amistades. Dice, ellos no quieren involucrarse, no sé nada, todo negativo nomás nos brinda lo que es la información, señorita.
0: Uh-huh. Okay. Ella tiene, la última pregunta, ¿tiene alguna marca, tatuaje, algo, digamos, particular que pueda hacer que alguna persona que está escuchando esto en estos momentos la pueda reconocer?
2: No lo tiene, tatuaje, no hay,
0: señorita. No tiene. ¿Qué edad tiene Zaida?
2: 20 años, señorita. Hasta el momento ya está desaparecida como 6 días. No sé, la única esperanza que tenemos es encontrarla o que nos ayudara. Pues.
0: Sí, perfecto.
2: La prensa, ustedes, señorita.
0: Vamos a colocar, porque tenemos la autorización de ustedes, la imagen de Zaida a través de nuestras redes sociales aquí en RPP. Muchas gracias. Si ustedes han visto a una joven pequeña, 1.55 aproximadamente, que responde al nombre de Zaida Vanessa Quispe Zulca, ella desapareció en realidad desde el 4, la familia ha puesto la denuncia, desaparece en Junín, para ser exactos. Ella sale de su vivienda en el pasaje José Carlos Mariátegui en la ciudad de Huancayo y su familia, como han escuchado, está sumamente preocupados. Comuníquense, ya sea el rotafono de RPP, el 999-001-800 o también, por supuesto, el número de la Policía Nacional. 6 en punto, volvemos en breve luego del gran resumen de la hora.

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1: Son las 6 en punto. 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
2: La presidenta Keiko Fujimori afirmó que la seguridad ciudadana es la prioridad número uno de su gestión y señaló que el trabajo de estrategia e inteligencia busca implementar medidas que permitan construir una solución firme y duradera para recuperar la paz y el orden en el país.
3: Todos sabemos que no es ni será una tarea fácil, pero quiero decirle al pueblo peruano que estamos poniendo toda nuestra dedicación y que hemos colocado como prioridad número uno el trabajo de estrategia e inteligencia para que las medidas que implementemos no respondan únicamente a la coyuntura, sino que construyan una solución firme.
1: El ministro de Trabajo, Juan Sheput, anunció el inicio de un proceso de mejora de salud, teniendo al paciente como eje central tras la remoción de Jaime Moreno y la designación temporal de Hilda Sandoval como nueva presidenta ejecutiva de esa institución.
4: Tenemos que hacer que todo en salud gire alrededor del paciente, y así lo vamos a hacer. Tendrán que volver las citas oportunas, las medicinas deben curar y no dilatar la enfermedad, las operaciones tienen que ser a tiempo, organizaciones como el PADOMI tienen que volver a funcionar, nuestros adultos mayores así lo merecen, el INCOR, ese magnífico instituto que tiene que ver con lo cardiovascular, tiene que volver a operar de manera eficiente y ser como era antes.
2: El diputado Víctor Piñán, vocero de la bancada de obras, presentó ante el oficial mayor una denuncia por la desaparición de bienes de sus colegas de bancada. Asimismo, confirmó la desaparición de un teléfono institucional del despacho de su colega Raúl Camargo.
5: Hemos realizado algunas denuncias porque se han sustraído, se han robado pertenencias a diputados del Partido Cívico Obras, ¿no? Al señor diputado Raúl Camargo le han robado un celular. Él ya ha formalizado la denuncia ante la Policía Nacional del Perú. También a mis asesores le han robado algunas cajas de vitaminas. También se han sustraído tomacorrientes y diversos artículos y que se realizan las investigaciones, porque esto no puede estar sucediendo pues en el Congreso de la República, ¿no?
1: Según un informe del Dominical Panorama, diversos diputados y senadores de la bancada de Juntos por el Perú realizan visitas nocturnas fuera del horario regular al expresidente Pedro Castillo en el penal de Barbadillo, registradas entre fines de julio y principios de agosto.
2: El secretario del Papa León XIV, Monseñor Edgar Rimaicuna, señaló que el pontífice espera feliz y ansioso reencontrarse con su diócesis de Chiclayo tras celebrar una misa en la iglesia Santa María Catedral de Chiclayo.
6: Aquí en mi parroquia de origen, y pues envía a todos ustedes un caluroso saludo. Y está emocionado y esperando poder venir en noviembre, del 11 al 17, poder compartir la fe con todos nosotros, con su querida diócesis de Chiclayo. Qué bien que nos vayamos preparando, o lo que será pues un evento histórico, ¿no?, de un romano pontífice por primera vez aquí a Chiclayo.
1: La Dirección Regional de Educación de Tacna dispuso la suspensión temporal de las clases presenciales para hoy y mañana, martes 11 de agosto, en las instituciones educativas donde la paralización del transporte afecte el traslado seguro de estudiantes y docentes.
2: La temperatura de la superficie del mar en julio fue la más alta jamás registrada, según el Servicio de Cambio Climático Copérnicus del Programa Especial Europeo. El organismo también alertó sobre condiciones de sequía y calor en Europa Occidental que provocaron incendios forestales extremos. Faltan 93 días para la visita del Papa León XIV al Perú.
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8: El precio del dólar es de 3 soles con 38 céntimos de acuerdo con el Banco Central de Reserva del Perú. En el mercado paralelo, el tipo de cambio es de 3 soles con 36 céntimos para la compra y de 3 soles con 39 céntimos para la venta.
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0: con 7 minutos. ¿Qué tal, amigos? Bienvenidos a La Rotativa del Aire, bienvenidos a RPP, confianza y credibilidad por todos los medios. Nueva hora informativa, nos sumamos a la plataforma de televisión. Como siempre, un gusto poder estar con ustedes, ingresar a sus hogares, a quienes van de regreso, por supuesto, ya después de una jornada larga, ardua, dura, durante la madrugada. También los acompañamos con lo último de la información y más adelante más detalles acerca de este proceso de mejora de e-salud que ha anunciado ya el ministro justamente de Trabajo, Juan Cheput, a través de sus redes sociales, y que necesitamos todos los ciudadanos, cuando hablamos de salud, saber efectivamente qué se va a hacer y cuáles son los tiempos que se han pensado, que se han determinado para estos cambios. ¿Cómo estás, Carlos? Muy buen día.
1: Hola, Joana, ¿cómo estás? Amigos, bienvenidos a La Rotativa del Aire. ¿Cómo están ustedes? Un saludo en todo el país, todo el Perú. Siempre atento a La Rotativa del Aire. Muchos se despiertan con RPP, muchos están alistándose para ir a trabajar, para ir a estudiar. Así que los acompañamos aquí, los hacemos conocedores de todo el panorama noticioso nacional y mundial hasta las 8 de la mañana.
0: Así es, lo primero que queremos contarles va con relación a la presidenta Keiko Fujimori. Ella ha afirmado que la seguridad ciudadana, porque también han hablado por supuesto de este tema en los últimos días y en las últimas semanas, que es la preocupación de todos los ciudadanos, pero la presidenta lo que ha dicho que es que la seguridad ciudadana es la prioridad número uno de su gestión. Y ha señalado que el trabajo de estrategia e inteligencia busca implementar medidas que permitan construir una solución firme y duradera para recuperar la paz y el orden en el país.
1: Al comenzar su intervención, la presidenta expresó sus condolencias a la familia de Jorge Sócrates Llanos, cambista de 39 años asesinado por un delincuente mientras realizaba su trabajo. Manifestó que la lucha contra la delincuencia no es una tarea fácil y que su gobierno dedica esfuerzos para que las acciones de seguridad no respondan pues únicamente a la coyuntura. Un añadido nada más, este cambista fue asesinado el viernes, si no me equivoco, Joana, ¿no? En el mercado central, a plena luz del día y con tanta gente circulando por esa zona.
0: Es el mercado, solo para que lo ubiquen todos, el mercado que está a 2 o 3 cuadras, no más, del Congreso de la República. Si ustedes quieren ir a la calle, justamente algún tipo de compra específica en el centro de Lima, tienen que pasar por ahí. Es un lugar sumamente transitado. ¿Y a qué? ¿A 6 cuadras de Palacio?

0: medidas que implementemos no respondan únicamente a la coyuntura, sino que construyan una solución firme, duradera, capaz de devolver la tranquilidad a todas las familias peruanas.
1: La presidenta formuló estas declaraciones en una ceremonia de reconocimiento a suboficiales de la Policía Nacional por su participación en operaciones contra la criminalidad en Lima y el Callao. La ceremonia contó además con la presencia del titular del Consejo de Ministros, Luis Galarreta, el ministro del Interior, César Astudillo, y al finalizar, la jefa del Estado trasladó la gratitud de la ciudadanía a los agentes que están en primera línea de defensa y reafirmó su compromiso de devolver la tranquilidad a las familias peruanas.
2: 6:11, están en RPP, confianza y credibilidad por todos los medios. Hablemos ahora y les contamos lo que ha señalado el diputado Víctor Piñan Mamani, que es vocero de la bancada Obras. Se le ha presentado justamente, o se ha presentado ante el oficial mayor y lo ha hecho una denuncia por la desaparición de bienes de sus colegas de bancada. Ha agregado que sus asesores le han sustraído cajas de vitaminas y también toma corrientes.
1: A ver, ¿qué ha precisado este diputado? Que el 3 de agosto encontró el despacho abierto, a pesar de haberlo dejado cerrado con llave, y comprobó la desaparición de la extensión y adaptadores que él había comprado. Luego, el 4 de agosto, desapareció una caja de vitaminas que había sido dejada en el escritorio de uno de sus asesores. Ese día, el personal de una empresa contratista realizaba trabajos de reforzamiento de la infraestructura y además conectividad eléctrica en dicho despacho. Escuchemos.
3: Hemos realizado algunas denuncias porque se han sustraído, se han robado pertenencias a diputados del Partido Cívico Obras, ¿no? Al señor diputado Raúl Camargo le han robado un celular. Él ya ha formalizado la denuncia ante la Policía Nacional del Perú. También a mis asesores le han robado algunas cajas de vitaminas, también se han sustraído tomacorrientes y diversos artículos y que se realizan las investigaciones, porque esto no puede estar sucediendo pues en el Congreso de la República, ¿no?
2: Bueno, el diputado Raúl Camargo realizó una denuncia por la desaparición de un teléfono institucional de su despacho parlamentario y ha solicitado también que se inicie una investigación para determinar quiénes tuvieron acceso a la oficina.
1: Bueno, según los documentos presentados por el legislador ante el oficial mayor, el equipo junto a su cargador permanecía dentro de una caja sobre el estante del despacho ubicado en el edificio nuevo del Congreso, sótano 1, y de igual manera en la oficina 102. Que se investigue en estos casos porque no se podría permitir bajo ningún punto de vista que hayan robos en una oficina o en una dependencia del Poder Legislativo. Por favor, ¿no? Esto hay que investigarlo, por supuesto.
2: Sí, por supuesto. Son las 6:13, 6:13. Les contamos ahora que el secretario del Papa León XIV, Monseñor Edgar Rimaicuna, ha oficiado una misa en la Iglesia Santa María Catedral de Chiclayo, donde ha señalado que el sumo pontífice espera feliz y también está ansioso de reencontrarse con su diócesis de Chiclayo.
1: Agregó que se recuerda con mucho cariño y gratitud a la feligresía chiclayana. El Papa siempre tiene en sus oraciones justamente a todo el pueblo de Chiclayo. Escuchemos.
4: Este servidor iba a tener primero en la mañana en nuestra catedral y hoy en la noche aquí en mi parroquia de origen, y pues envía a todos ustedes un caluroso saludo. Y está emocionado y esperando por poder venir en noviembre, del 11 al 17, poder compartir la fe con todos nosotros, con su querida diócesis de Chiclayo. Qué bien que nos vayamos preparando, no para lo que será pues un evento histórico, ¿no? La visita del Papa, de un romano pontífice por primera vez aquí a Chiclayo, sino en especial por lo que verdaderamente es la visita del Santo Padre, un encuentro con Dios, que a través de su persona, de las distintas actividades en las que participemos esos días, pues nos ayuden a todos nosotros

0: a encontrarnos con Dios, a acercarnos más a Él.
1: Bueno, y en su parroquia, San José Obrero, del Distrito Chiclayano de la Victoria, Monseñor Rimaicuna ofició una misa de acción de gracias en la que enfatizó que la llegada del obispo de Roma nos ayudará a acercarnos más a Dios. Y por eso el mensaje era de cómo nos vamos preparando para esa fecha.
2: Amigos, volvemos en minutos nada más con más información en la rotativa del aire. Al volver, recordaremos las declaraciones que brindó el ministro de Economía en enfoque de los sábados de RPP, aumento del sueldo mínimo en octubre y traslado de feriados a los días lunes. Estamos en la rotativa del aire por RPP, confianza y credibilidad por todos los medios.
3: 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Te da la hora. 6:16. 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

Miércoles a esta hora se registra congestión vehicular en la avenida Alfredo Mendiola, desde el óvalo Tomás Valle hasta el puente peatonal San Martín. Tome sus precauciones. Además, el tráfico es lento en la avenida de Vía Habitamiento, desde el puente Perales hasta el Parque de los Anillos. Considere la avenida Santa Rosa como ruta alterna. Mientras conduce, preste atención de lo que sucede a su alrededor y mantenga distancia con vehículos cercanos.

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8: Seis y veinte.
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0: bien, seguimos en la rotativa del aire, amigos de todo el Perú, 6:21 de la mañana. Joana Castro y Carlos Villarreal, tenemos el gusto de acompañarlos hoy lunes 10 de agosto. Bueno, como lo habíamos adelantado, señores, antes de la pausa, el ministro de Economía y Finanzas, Elmer Cuba, anunció que en octubre se va a implementar el primer tramo del aumento de la remuneración mínima vital por 100 soles. El segundo incremento, o el segundo tramo, será de 70 soles y se aplicará después de la ocurrencia del fenómeno del Niño.
1: Así es, las declaraciones las dio aquí en RPP, en el programa Enfoque de los Sábados, y el titular de la cartera lo que ha señalado es que la propuesta será enviada al Consejo Nacional de Trabajo para, primero, su discusión, por supuesto, y a través de ella, justamente, los canales institucionales.
2: Primero vamos a enviar la propuesta al Consejo Nacional de Trabajo, que lo discutan, ¿no es cierto?, con los canales institucionales que respetamos, uh-huh. Y luego de eso tomaremos la decisión. Pero la, digamos, el momento adecuado podría ser a partir de octubre, digamos, ¿no? Ajá. Con un tramo de 100 soles y un segundo tramo de 100 soles pasado el fenómeno del Niño. Va a ocurrir para todo el Perú, pero las microempresas de 2 a 10 personas que paguen el mínimo van a contar con el apoyo solamente por ese único mes de un monto equivalente a ese incremento.
0: Asimismo, informó que desde el próximo año los feriados que caigan entre martes y viernes serán trasladados al lunes más cercano. Las fechas o feriados inamovibles son 28 de julio, Navidad, Año Nuevo y Semana Santa.
2: Y sin que la economía se afecte, porque hoy en día si cae un martes, miércoles o jueves se corta la semana en la parte productiva y además el beneficiario no lo goza del todo porque es un día poco lo que se puede hacer. En cambio, pasarlo al lunes, si al lunes más cercano es mejor, en términos personales, familiares y también productivos. No corta la semana.
3: No, es decir, va a ser viernes, va a ser lunes.
2: No, va a ser lunes, porque hemos seguido evaluando y en verdad hay muchas actividades empresariales que ocurren también los sábados. Incluso los bancos mismos, por esa misma razón, abren los sábados.
1: Bueno, el ministro de Economía, Elmer Cuba, también informó que presentarán demandas de inconstitucionalidad ante el Tribunal Constitucional contra leyes aprobadas por el Congreso anterior. Y el titular del sector precisó que las demandas relacionadas con CAFAE y los trabajadores bajo el régimen CAS las presentará su cartera, mientras contra las leyes de las pensiones, por ejemplo, militares y de profesores, las va a presentar el Colegio de Economistas.
2: Las cuatro que pueden mover la aguja, ¿no? Que efectivamente tienen que ver con pensiones, con CAFAE y con CAS. Primero, para comenzar, son anticonstitucionales, ¿no? El Congreso no tiene en ninguna parte del mundo desarrollado iniciativa de gasto. El gasto lo maneja el Ejecutivo, la Hacienda, ¿no? Y eso ha sido así en Perú desde el año 93 en adelante, pero por un error de comprensión lectora, vamos a decir, ¿no? Parece que estaban dentro del 30%, dentro del 70% que no entienden lo que lee. El TC falló en contra en 2000, sí, no, no 22, sé, 22, ¿no? Y eso se ha corregido felizmente. Por eso vamos a usar los mecanismos legales para sacarnos de la mesa esas leyes lesivas contra el interés público. Para cumplirlas, además, sin perder grado de inversión, teníamos que subir el IGB 2 puntos, por ejemplo. No queremos cargar a la población por algo que es, además de ilegal, es injusto contra todos los ciudadanos.
0: Ustedes escuchan CAFAE. El CAFAE es el Comité de Administración del Fondo de Asistencia y Estímulo. Es un organismo del Estado que brinda justamente apoyo económico, bienestar social a los trabajadores del Estado. Bueno, el ministro de Economía anunció la creación de 4 comisiones que tendrá un plazo de 9 meses para proponer reformas estructurales en temas diversos como inversión pública, informalidad laboral, mercado de capitales y la evasión tributaria.
2: Hemos indicado por ahora esas 4, no son las únicas, seguramente vendrá más a medida que vayamos avanzando, pero entre las principales son esas que, digamos, son más complejas, ¿no? Por eso lo hemos encargado a una comisión más amplia, en verdad de 9 miembros, 3 peruanos, 3 usuarios del sistema, ¿no? Y 3 internacionales de talla mundial, en verdad, con ayuda de la cooperación internacional, que tienen 9 meses de plazo para proponer políticas concretas, sea de una ley, una reforma o un reglamento o una práctica, ¿no? La que sea necesaria para poner en marcha esas reformas.
1: Bueno, finalmente el ministro ha anunciado un aumento del gasto destinado a seguridad ciudadana y políticas sociales dentro del presupuesto nacional.
0: 6:26 de la mañana. Señores, tenemos un enlace especial con Tatiana Zacarías desde Ucayali porque hay paro de transportistas. ¿Cuáles son los motivos de este paro? Tatiana, ¿cómo estás? Buenos días.
1: Hola, Tatiana.
3: ¿Qué tal? Muy buenos días, directo e indirecto. Los transportistas están acatando el paro en la región de Ucayali, esto como medida de protesta, según han señalado por el incremento del precio del combustible. Por ejemplo, el diésel indican que alcanza ya los 22 soles por galón, mientras que el combustible regular pasó aproximadamente de 16 a 20 soles en algunos grifos de Pucallpa. Esta situación también ha provocado el incremento de las tarifas de transporte, con pasajes que en algunos casos han llegado hasta duplicarse. Los transportistas se vienen concentrando en el óvalo de la avenida Sáenz Peña. Otro grupo acaba de bloquear el kilómetro 6 de la carretera Federico Basadre, según también información previa. A lo largo de esta carretera, que es la principal carretera, la única que conecta a Pucallpa con el resto del país, también se han indicado que van a haber otros distritos que van a continuar esa medida de esa manera. Por otro lado, la Asociación de Griferos de Ucayali señaló que las dificultades en el abastecimiento están relacionadas con la racionalización de los despachos de combustible, y también aclaró que los grifos dependen de los volúmenes asignados y entregados por Petroperú. Por ello, ellos también exigieron garantizar el suministro necesario para asegurar la continuidad del transporte. Por su parte, Petroperú también aseguró que se mantienen inventarios suficientes de diésel y gasolina en su planta de ventas de Pucallpa y además de combustible en tránsito. La empresa atribuyó el incremento de sus precios de lista al comportamiento de los mercados internacionales. Por otro lado, también algunas instituciones públicas como la Universidad Nacional de Ucayali venían advirtiendo desde ayer que posiblemente sus atenciones se iban también a afectar debido a que ellos habían recibido de alguna u otra forma alguna información que habían personas que tenían la intención hasta de ingresar a la universidad, ya que recordemos que esta se encuentra en un contexto de toma universitaria que ya se había llegado a pacificar y las clases han continuado de forma virtual. Sin embargo, ante esta alerta, al parecer nuevamente sus, sobre todo atenciones administrativas, estarían por afectarse. Hasta el momento no hay mayor noticias que la de ayer. Sí. Entendemos que ellos inician sus atenciones a las 7 de la mañana y hasta...
1: Tatiana. Bueno, hasta... Sí. Tatiana, ¿es una medida que la van a ejecutar, es esta protesta, este reclamo de los gremios de transportistas, solo hoy o ellos han dejado libre la posibilidad de que se extienda? Porque desde Petroperú, tú lo señalabas, ¿no? Ellos han dicho, hay factores internacionales, pero mientras tanto nosotros les podemos garantizar la lista de precios del hidrocarburo. Y esta, digamos, sería la primera respuesta. Entonces, ¿es solo hoy o se puede extender?
3: El paro es indefinido, de acuerdo al Frente de Defensa de la Región de Ucayali y a los diferentes gremios que se han sumado a esta paralización, ¿no? Tenemos entendido que ellos solicitan la presencia de la Presidenta de la República aquí en la Región de Ucayali, en la ciudad de Pucallpa.
0: Muy bien, Tatiana, muchas gracias por la información en este enlace especial que hemos tenido contigo desde Ucayali. Entonces, los transportistas están acatando un paro en protesta por el incremento del precio del diésel hasta en 4 soles, paro indefinido. Y se siente obviamente en esa ciudad, la falta de transporte público. Señores, 6:30 de la mañana es el momento de los titulares. No se mueva usted de la programación de RPP porque continuamos con la rotativa del aire. 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
9: 6:32.
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10: La presidenta de la República, Keiko Fujimori, sostuvo que desde el gobierno hay una preparación a detalle de la llegada del Papa León XIV a nuestro país.
11: RPP Noticias. La Orquesta Armonía 10 de Piura interrumpió su presentación en la Plaza Cívica de Manchay luego de que se reportara disparos durante el concierto por el aniversario del distrito de Pachacámac. La situación provocó el retiro de los músicos del escenario y la cancelación del evento.
10: Hoy se instalará la instalación de la Comisión de Ética de la Cámara de Diputados del periodo anual de sesiones 2026-2027, donde sus integrantes elegirán a los miembros de la mesa directiva mediante votación.
11: Ante el paro anunciado para hoy por gremios de transportistas en Ucayali, Petroperú informa que los precios de sus combustibles se encuentran alineados con la evolución de los marcadores internacionales, que han registrado incrementos significativos en las últimas semanas debido a la escalada del conflicto en Medio Oriente.
10: El Senami informó que se registrará llovizna de ligera a moderada intensidad en la costa centro y sur, acompañada de un incremento de la velocidad del viento.
11: El primer ministro de Israel, Benjamin Netanyahu, rechazó el plan de 15 puntos anunciado por el presidente de Estados Unidos, Donald Trump, y publicado por la Junta de Paz para avanzar hacia la segunda fase de alto el fuego, y reiteró que Israel no abandonará Gaza hasta que Hamás se desarme.
10: Respetar las vedas marinas evita la depredación de los recursos marinos, permite la reproducción de las especies y garantiza su consumo por la población.
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12: Trujillo presenta 21 grados y en la tarde se espera que la temperatura sea de 25. Chiclayo reporta 21 grados y para la tarde se anticipa una temperatura de 27. Además, Tacna presenta 16 grados y en la tarde tendrá una radiación de 5, considerada moderada. Se pronostica un cielo nublado.
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0: 6:36 de la mañana, aquí estamos Joana Castro y Carlos Villarreal en la rotativa del aire, primera edición. Se suma Irwin, le preguntamos qué novedades nos tiene para hoy.
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2: De la mañana con 37 minutos, seguimos en la rotativa del aire y Miriam Caguana en el Cercado de Lima nos cuenta qué opinan aquellas personas que utilizan el servicio del Metropolitano y sobre todo qué necesitan en este medio de transporte. Miriam, adelante.
3: Muy buenos días, Joana, Carlos, así es, directo, en directo. Los usuarios del Metropolitano expresaron su malestar debido a las constantes demoras y desperfectos mecánicos que vienen afectando la fluidez de este sistema de transporte. Desde la estación central ubicada en Cercado de Lima, señalaron que las aglomeraciones y la falta de unidades en horas punta hace que los tiempos de espera sean cada vez más largos, sumando a esto problemas en el sistema de aire acondicionado y averías recurrentes en los buses. Escuchemos.
4: Bueno, aquí en la estación central es terrible, es lamentable porque hay colas inmensas y una vez que llega el bus, abre sus puertas y nosotros pues todos tratan de ingresar, de ganar asiento y no respetan el aforo. Y es lamentable porque no hay una persona, un supervisor, un encargado. Por ejemplo, yo tomo la ruta a la C, me dirijo a Matelini, a la estación de Chorrillos. Y siempre tenemos que viajar apretados y es lamentable porque es todos los días.
5: Bueno, con el tema del Metropolitano, si bien es una ventaja clave por ahorrarte tráfico, para mí ya roza lo inhumano, porque es que en varias ocasiones tienes que esperar por largas colas en la cual todo el mundo se está empujando, en la cual no hay un orden para entrar, porque puedes estar haciendo tu cola más de una hora y aún así hay gente que no hay aire acondicionado, todos van apretados, no se dan abasto, no pasan la cantidad de buses adecuados para el horario.
3: Ante esta problemática en el transporte masivo, la Municipalidad Metropolitana de Lima continúa con la ejecución de la obra de extensión en la vía expresa Grau. Actualmente, la avenida Grau luce con intervenciones de gran magnitud a lo largo de los 2.8 kilómetros por el carril exclusivo, la edificación de paraderos y trabajos de arborización. Las autoridades estiman que la obra estará concluida y lista para poder iniciar su marcha blanca en los próximos meses. El Metropolitano, cabe precisar que es un sistema integrado de transporte masivo de buses de alta calidad que opera mediante corredores viales exclusivos y conecta distritos de Lima Norte y Sur de la capital limeña. La obra de extensión por la avenida Grau conectará de manera directa la estación central del Metropolitano con la estación Grau de la línea 1 del Metro de Lima y esta interconexión va a beneficiar a más de 2 millones de usuarios, permitiendo de esta manera reducir el tiempo de viaje desde distritos como de Caraballo a Villa El Salvador de hora y media a solo 45 minutos. 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
0: Miriam Caguana nos trae la información aquí desde el Cercado de Lima y efectivamente en horas punta, la verdad que es un problema tomar el Metropolitano. Quien lo haya hecho, la verdad tiene dificultades primero por la demora en la llegada y después por la cantidad de gente que hay, Joana, justamente en estas unidades. Es difícil acceder o vas todo apretado y más aún en cierto mes en donde hace calor, imagínense ustedes, terrible. Es un horno.
2: Es terrible y claro, hay muchas cosas que ajustar, como dicen los propios usuarios. Solo un tema, que puede ser una vía exclusiva que precisamente te lleva rápido, en 15, 20 minutos hasta el siguiente paradero o el destino que necesitas, porque es un corredor exclusivo. Pero acá el problema es cuánto tiempo tomas o tardas en subir finalmente a la unidad. Dejamos este tema de lado, son ya las 6:40, pero tenemos el reporte de Mabel Alba antes. Sí, tenemos a Mabel Alba en directo. Son las 6:40. Hola Mabel, buenos días.
6: Buenos días, Joana, Carlos, directo en directo. RPP ha hecho un recorrido por algunos grifos del distrito de Lima, Lima Centro, y también del distrito limeño de La Victoria, para conocer cuál es el precio del combustible luego de que se conociera que hay un paro de transportistas en regiones como Ucayali y Tacna debido al desabastecimiento de alguno de estos combustibles. Nosotros hemos podido dar cuenta que, por ejemplo, en un grifo de Petroperú, que está ubicado en la avenida México, cruce con la avenida Paseo de la República, por ejemplo, solo se está vendiendo la gasolina premium y también el GLP. Algunos conductores nos han indicado que el precio está elevado, hace más o menos 3 o 4 días ha subido de 2 a 3 soles y que en este punto incluso tienen este precio un poco más económico, recorriendo incluso más de 10 kilómetros, algunos van desde Lima Norte hacia La Victoria para tener este precio económico. Vamos a escuchar lo que nos indicaron algunos conductores.
7: Sí, estaba 18 y tanto, 19.
8: ¿Ha subido?
7: Sí, 2 días más o menos.
8: Ah, ¿y eso le afecta
7: a usted? A cualquiera, son 2 soles casi.
9: Cuando ya vine, ya había subido.
8: ¿No le dijeron por qué había subido?
9: Yo le dije a los chicos, ustedes han guardado la gasolina para subirla, ¿no? Y montó, sí, me dijo acá.
10: La gasolina estaba casi, la premium estaba 18 y tanto, ahora está 20.
8: ¿Hace cuánto estaba 18?
10: Hace 3 días, 4 días.
8: ¿Le han indicado por qué el alza?
10: No, acá no dicen nada.
6: Así es, vamos a hacer un recuento breve, compañeros, de cuánto está. Por ejemplo, la gasolina premium está, el precio económico, 19.90 y el precio máximo está 25.99 en el recorrido que nosotros hemos podido hacer. El GLP, el precio más económico está 6.19 y el más alto 6.79. El diésel en este grifo, por ejemplo, no hay. En otros grifos, en estos dos distritos, está 26.49, 24.99. La gasolina regular, 23.99. Oscila también el precio de 18.99 y el GNV está entre 1.58 y 1.69. Es la información que nosotros tenemos, compañeros. 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
0: Mabel, gracias por la información. Mabel Alba con el tema de los precios de los combustibles. Señores, 6:43.
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0: El ministro de Economía ha anunciado medidas de carácter económico. ¿Cómo, diríamos, implementar estas medidas? El tema de Mónica Muñoz Nájar, economista de redes, para el comentario económico, justamente.
2: Hola, Mónica.
0: ¿Cómo estás? Buenos días.
12: ¿Qué tal? Buen día, Carlos. Buen día, Joana. Buen inicio de semana para todos los queridos oyentes y televidentes de RPP. Así es. Vamos a comentar algunas de las medidas que anunció el ministro de Economía o que clarificó también el ministro de Economía en este fin de semana después de su conferencia de prensa o profundizó más. Porque son bastante diversas e interesantes y pueden tener un impacto directo en el bolsillo. Por ejemplo, acabamos de escuchar cómo se está enfrentando en la ciudad de Lima, en distintos grifos, el aumento de los combustibles. Pues el ministro también tuvo algunas palabras para eso, comentó cómo se piensa restablecer el Fondo de Estabilización de Precio de Combustibles, que es un mecanismo que ya existe, que tiene el gobierno, que se había desactivado, y con el cual se podría llegar, dependiendo de cómo se implemente y si se pagan las deudas, porque este fondo tiene deudas con algunos grifos, entonces podría llegar a reducir hasta un sol en promedio por galón el costo de combustible. Vamos a ver cómo se evoluciona en las próximas fechas. Sin duda es algo que a los negocios, a las familias, podría ser un alivio, pero tenemos que ver todavía cómo se va a implementar. Entre los anuncios que ha tenido más impacto ha sido el tema de los feriados. Varios de ustedes han escuchado el tema de que se quiere mover para el lunes, los lunes para que sea más predecible. Este esquema, señores, se usa en varios países, más cerca en Colombia, pero se tiene una experiencia muy positiva desde el año 2000 en Japón, donde yo les quería contar que eso es lo que realmente logró mover turismo interno. O sea, aumentó más de 30% el turismo interno solamente por mover los feriados a los lunes, de modo que se arme siempre un feriado largo. Esto ya lo habíamos comentado aquí, Carlos, Joana, cuando hemos estado analizando feriados. Es una política que funciona en otros países. Falta igual que ver cuándo se anunciaría, cuáles feriados serían, ¿verdad? También está el anuncio del incremento del salario mínimo vital en 2 tramos y algo positivo creo que es que se va a volver a convocar al Consejo Nacional del Trabajo, que al final es esta instancia donde están representantes de trabajadores, representantes del Estado y representantes de las empresas para justamente poder ver este tema de los acuerdos. Más allá de cuánto se va a incrementar el salario mínimo, creo que es importante que cuando haya ajustes estos sean más predecibles. En otros países esto se anuncia cada 2 años o cada año ya se sabe que se va a subir el salario mínimo. Es muy difícil armar una planilla, planificar, sobre todo para una microempresa, si no sabes si va a subir o no va a subir y cuánto va a subir. Y algunos otros anuncios cortos, como el aumento de la pensión 65, la evaluación de los programas sociales. Pero yo quería cerrar con este término que el ministro usó, que es el término productividad. Él ha dicho que va a haber una obsesión en general en las políticas públicas con la productividad. Es decir, se van a aceptar políticas, intervenciones, cosas que haga el Estado que suban la productividad. ¿Y eso qué implica? Que los trabajadores peruanos tengamos mejores condiciones para hacer más trabajo, en el sentido de que con las mismas horas produzcamos más. Y eso va a ser interesante ver qué medidas se consideran como productivas y que no generan productividad. Así que esa va a ser una vara interesante con la cual vamos a medir estas intervenciones. Han sido en general buenos anuncios y vamos a ver cómo se van implementando en las próximas semanas. Carlos, Johanna.
2: Bueno, perfecto, clarísimo. Muchas gracias. Mónica Muñoz Nájar, economista, gracias, de la Red de Estudios para el Desarrollo en la Rotativa del Aire. Volvemos en breve con más información. 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
1: Seis y 47. 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

0: 6:50. ¿Qué novedades nos tienes para hoy, Irwin?
1: Buenos días, Joana. 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
2: Seguimos en la rotativa del aire. El ministro de Trabajo y Promoción del Empleo, Juan Sheput, anunció el inicio de un proceso de mejora en eSalud, el Seguro Social, con el paciente sobre todo como eje principal, tras la remoción de Jaime Moreno y la designación temporal de una nueva presidenta ejecutiva, Hilda Sandoval Cornejo. Sheput manifestó que la disposición se enmarca en una política del gobierno de la presidenta Keiko Fujimori orientada a recuperar la eficiencia de los servicios públicos y mejorar el funcionamiento del programa de atención domiciliaria de eSalud, más conocido como el PADOMI. Escuchemos.
3: Tenemos que hacer que todo en eSalud gire alrededor del paciente, y así lo vamos a hacer. Tendrán que volver las citas oportunas, las medicinas deben curar y no dilatar la enfermedad, las operaciones tienen que ser a tiempo, organizaciones como el PADOMI tienen que volver a funcionar, nuestros adultos mayores así lo merecen. El INCOR, ese magnífico instituto que tiene que ver con lo cardiovascular, tiene que volver a operar de manera eficiente y ser como era antes.
0: Bueno, definitivamente tiene que ser así, tiene que ser un sistema de salud que pueda atender a todos los pacientes. El titular de trabajo ha afirmado que la pesadilla terminará, así lo ha dicho, y ha remarcado que la prioridad en su gestión será que eSalud vuelva a estar al servicio de los pacientes y que responda a las necesidades de millones de trabajadores y pensionistas.
2: Y las declaraciones del ministro de Trabajo ocurren luego de que el gobierno removió del cargo de presidente ejecutivo y representante del Estado ante el Consejo Directivo del Seguro Social a Jaime Moreno Eustadio por pérdida de confianza en la autoridad proponente. En su lugar, como decíamos, se designó de manera temporal a la ex viceministra de Vivienda, Hilda Sandoval Cornejo.
0: 6:53. En directo, escuchamos ahora el reporte de Piero Roque en Junín. Piero, adelante. Muy buen día.
4: Muy buenos días, compañeros, directo en directo. Un total de 2.521 viviendas quedaron destruidas o inhabitables en la región Junín tras los últimos sismos registrados. Según el último reporte de INDECI, 471 viviendas quedaron destruidas y 2.050 inhabitables. Los daños también alcanzan a los sectores educación y salud. El mismo reporte registra 53 instituciones educativas y 16 establecimientos de salud afectados. Además, los puestos de salud de Yanayana, ubicado en el distrito de Chicche, y de Chongos Alto, ambos en la provincia de Huancayo, pasaron a estar inoperativos tras los últimos movimientos. De igual manera, INDECI registra hasta el momento 22 réplicas desde el sismo principal del pasado 18 de julio. Los movimientos, compañeros, también han dejado carreteras afectadas por derrumbes y deslizamientos, además de daños en redes de agua y cortes temporales de energía eléctrica en algunas zonas. Es la información que tenemos desde Junín, actualizada directo en directo RPP.
2: Piero Roque con la información que nos traía desde Junín y sobre el balance de las casas destruidas, inhabitables, tras los últimos sismos que han habido en la región desde el 18 de julio y, por supuesto, desde aquí nuestra solidaridad con el pueblo de Junín. Son las 6:54.

0: Bueno, vamos a ver qué nos dice el canciller Carlos Espaz sobre el salvoconducto que se le dio a Betsy Chávez. Aquí por siempre, el señor Espaz, con mucha vida, por supuesto. Canciller, ¿cómo está? Buenos días.
1: Buenos días.
2: Buenos días, Carlos. Buenos días, Joana. Como canciller, quiero pedirle a la ciudadanía respeto.
0: ¿Por qué?
2: Ya dejen de ponerme apelativos, porque no solo me dicen Muerto Fresco, también me dicen Eddie Monster, cochero de Drácula, adorno de carroza. Respeten a su canciller, por favor.
0: Sí, eso sí, tiene razón usted.
2: Sí. Bueno, y estoy feliz porque le dimos el salvoconducto a la señora Betsy Chávez y restablecimos relaciones diplomáticas con México. En un principio yo decía que ni muerto le entregaba el salvoconducto. Luego, pensando fríamente, ¿no?, dije, para que quede enterrado este tema, mejor le otorgo. Y así lo hice. Pero la verdad lo hice por un tema de humanidad.
0: ¿De humanidad?
2: Porque la señora Betsy estaba 9 meses encerrada en la Embajada de México como si fuera el chavo dentro del barril, ¿no? Y ese encierro le ha causado estragos.
0: ¿Ah, sí?
2: Porque cuando, claro, entró, ustedes la vieron, cuando entró estaba chivola como la Chilindrina, y cuando le entregué el salvoconducto, sí, parecía la bruja del 71. El encierro le ha chupado la vida.
0: Le ha chupado, bueno, la vida, ya.
2: Yo llamé a la presidenta Sheinbaum, yeah, para ponerle al tanto de mi gesto diplomático, y la verdad que me contestó fría.
0: ¿Qué le dijo?
2: No, ustedes han visto, la señora Sheinbaum es un témpano de hielo, uh-huh, ¿no? Sí. La vieron en el Mundial, en la final, junto a Donald Trump, todos, sí, gritaban, todo era bullicio, y la señora parecía que estaba momificada, ¿no?
0: Le falta vida, ¿no? Le, ¿no?, falta vida.
2: Sí, le falta vida.
1: Dele, no, unos, sé, tips.
2: No sé, le voy a dar unos tips a la señora. Claro. Bueno, finalmente, la reanudación de las relaciones diplomáticas con México, yeah, me ha traído un dolor de cabeza.
0: ¿Por qué?
2: ¿No? Porque la señora Lilia Paredes, yeah, quiere renunciar al asilo porque se enteró que su esposo Pedro Castillo está sacando los pies del plato.
0: Ah, bueno.
1: ¿No?
0: Pues,
1: no le gustó, sí, los mensajes.
2: Claro. No le gustó los mensajes, claro que sí, ¿no? Yeah. Y para mí es un problema, ¿no?
0: ¿Por qué?
2: Pero, ironía de la vida, no, quiere que yo le haga todos los trámites, ¿no?
0: Ah, ¿todavía con esas?
2: Sí, sí. Bueno, ironía de la vida, ¿no? El señor Castillo quiso dar un golpe y ahora el golpe le van a dar a él.
0: Es malo eso, usted, ¿eh?
2: Bueno, muchas gracias, buenos días nuevamente, por favor. Y usted, yo sé que usted, señor Villarreal, es el que me ha puesto Eddie Monster. Usted no,
0: no
2: sea,
0: no,
2: el
0: golpe. Ya. Porque, no, no, eso es una, ¿qué?, falsedad.
1: Irrespetuoso.
0: Eso es una, no, es una ofensa. Señor,
2: no,
0: ¿cómo puede
2: usted
0: decir
2: igualado,
0: usted eso?
2: No sé usted, no sé usted faltoso. Bueno, muchas gracias.
1: Ya,
2: buenos,
1: no,
2: días.
1: Ya no nos va a dar entrevista.
0: No, ya no, ya no, no.
2: Y por favor, la próxima entrevista que quieran, llámeme a la medianoche, por favor. A esta hora no me gusta.
0: ¿A dónde lo llamamos? ¿A dónde?
2: Bueno, te voy a dar mi número.
1: ¿Y cómo nos va a contestar? ¿De repente está medio dormido a esa hora o no?
2: No, por favor, a esa hora estoy más despierto, ¿no? Le voy a dar el teléfono este? del...
0: ¿Qué voy a decir? ¿Llamó usted? Eso es.
1: Un abrazo al gran Hernán Vidaurri. Gracias por hacernos reír a todos, a todo el Perú. 6:58, amigos. Momento de escuchar el gran resumen de la hora. Luego de titulares, volvemos con más. Vamos a conversar justamente y vamos a ampliar el tema de lo que se ha ofrecido, que es este proceso de mejora en e-salud. Así que pacientes de salud, aquellas personas que se atienden, que han tenido problemas con sus citas y quieren saber, u operaciones en todo caso, ¿no? ¿En qué consiste este plan? ¿Qué cambios se van a dar? Se los contamos luego de la pausa.

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2: Son las 6:59. 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
3: Los transportistas de la región de Ucayali iniciaron un paro de actividades en protesta por el incremento del precio de los combustibles. La medida incluye el bloqueo del kilómetro 6 de la carretera Federico Basadre, que conecta la región con Huánuco y la Selva Central, y concentraciones en el óvalo de la avenida Sáenz Peña.
4: Un recorrido por diversos grifos de Lima Centro y La Victoria reveló el desabastecimiento de ciertos tipos de combustible y un incremento en sus precios de venta al público. Los conductores de la zona indicaron a RPP que el precio del combustible ha aumentado entre 2 y 3 soles en los últimos 4 días.
5: Cuando ya vine, ya había subido.
6: ¿No le dijeron por qué había subido?
5: Yo le dije a los chicos, ustedes han guardado la gasolina para subirla, ¿no? Y montó, sí,
7: acá. La gasolina estaba casi, la premium estaba 18 y tanto, ahora está 20.
6: ¿Hace cuánto estaba 18?
7: Hace 3 días, 4 días.
6: ¿Le han indicado por qué el alza?
7: No, acá no dicen nada.
3: La presidenta Keiko Fujimori afirmó que la seguridad ciudadana es la prioridad número uno de su gestión. Señaló que el trabajo de estrategia e inteligencia busca implementar medidas que permitan construir una solución firme y duradera para recuperar la paz y el orden en el país.
8: Todos sabemos que no es ni será una tarea fácil, pero quiero decirle al pueblo peruano que estamos poniendo toda nuestra dedicación y que hemos colocado como prioridad número uno el trabajo de estrategia e inteligencia para que las medidas que implementemos no respondan únicamente a la coyuntura, sino que construyan una solución firme.
4: Los usuarios del Metropolitano expresaron su malestar por las constantes demoras y desperfectos mecánicos que afectan la fluidez del sistema de transporte desde la estación central, ubicada en el cercado de Lima. Señalaron que las aglomeraciones y la falta de unidades durante las horas punta generan mayores tiempos de espera.
9: Bueno, aquí en la estación central es terrible, es lamentable porque hay colas inmensas y una vez que llega el bus, abre sus puertas y nosotros, pues, todos tratan de ingresar, de ganar asiento y no respetan el aforo. Y es lamentable porque no hay una persona, un supervisor, un encargado. Por ejemplo, yo tomo la ruta a la C, me dirijo a Matelini, a la estación de Chorrillos, y siempre tenemos que viajar apretados. Y es lamentable porque es todos los días.
3: El secretario del Papa León XIV, Monseñor Edgar Rimaicuna, señaló que el pontífice espera feliz y ansioso reencontrarse con su diócesis de Chiclayo tras celebrar una misa en la iglesia Santa María Catedral de Chiclayo.
10: Aquí en mi parroquia de origen, y pues envía a todos ustedes un caluroso saludo. Y está emocionado y esperando poder venir en noviembre, del 11 al 17, poder compartir la fe con todos nosotros, con su querida diócesis de Chiclayo. Qué bien que nos vayamos preparando, o lo que será pues un evento histórico, ¿no?, de un romano pontífice por primera vez aquí a Chiclayo.
4: La temperatura de la superficie del mar en julio fue la más alta jamás registrada, según el Servicio de Cambio Climático Copernicus del Programa Espacial Europeo. El organismo alertó también acerca de las condiciones de sequía y calor en Europa Occidental que han provocado incendios forestales extremos.
3: Faltan 93 días para la visita del Papa León XIV al Perú.
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12: Temperaturas.
13: En este momento Abancay reporta 12 grados. Para la tarde tendrá una temperatura de 18. Arequipa presenta 15 grados y para el mediodía se prevé que la temperatura llegue a 20. Además, Iquitos presenta 24 grados y en la tarde se pronostica una radiación de 11, considerada extremadamente alta. Se prevé un cielo con precipitaciones o lloviznas.

0: 7:05, ingresamos a una nueva hora informativa en la rotativa del aire. Estamos con ustedes, Johanna Castro y Carlos Villarreal, hoy lunes 10 de agosto del año 2026. Tomamos de inmediato con información que nos trae Mabel Alba, quien se encuentra en la sede de la Universidad Nacional de Ingeniería. Examen de admisión. Mabel, ¿cómo estás?
1: Buenos días, Johanna, Carlos, así es, en directo, como lo has mencionado, es el proceso 2026-2, donde tiene a 5.500 postulantes. La Universidad Nacional de Ingeniería recibe así a estos postulantes jóvenes que buscan tener una vacante en carreras principales como ingeniería de minas, ingeniería civil. Ahora, la novedad, compañeros, es que este proceso de admisión, recordemos que la universidad tiene dos en el año, pero en este proceso de admisión hay cuatro carreras nuevas: inteligencia artificial, ingeniería aeroespacial, urbanismo, ingeniería biomédica. Son 1.450 vacantes, 5.500 estudiantes, postulantes que han estado desde muy temprano. Conversábamos con el primero en la fila que llegó a las 5 de la mañana. Es su primer examen de admisión, tiene 18 años el estudiante y nos indicaba que había llegado dos horas antes. Desde las 7 de la mañana ya se han abierto las puertas y ya están pudiendo ingresar con los documentos requeridos, pasan un estricto filtro, ¿no? Que no puedan tener celulares, relojes. Hay una serie de filtros que maneja la universidad y que los estudiantes también ya cuentan. Aquí, por ejemplo, hay también algunos apoyos de los familiares, ¿no? De padres de familia que están aquí alentando a sus hijos. Señor, ¿cómo está? Estamos en vivo para RPP. ¿Está alentando su hijo?
2: Sí, señorita, buenos días, disculpe. Sí, ahí está mi hijita que... Primera vez que va a postular y estoy emocionado, ¿no? Me siento emocionado. Ojalá que Dios mediante ingrese, mi hija.
1: ¿Qué carrera está postulando?
2: Ingeniería química. Sí.
1: Primero. No, decía que también es de ya, la universidad.
2: Ya está por el sexto ciclo. Ya ingresó acá y ojalá que mi hija siga sus pasos. Estoy contenta, señorita. ¿Tu nombre, perdón? Juan Jiménez.
1: Bien, muy amable, así es. Y hay otros padres también, compañeros, que están aquí alentando, compañeros que alientan a los estudiantes, que por primera vez, en verdad hemos visto varios, que están llegando a las tres puertas que están accesibles para el ingreso, la 3, 4 y 5. Han salido las autoridades, nuestro compañero nos va a mostrar, tanto el rector, doctor Arturo Talledo, el rector de la Universidad Nacional de Ingeniería, y también Rafael Caparó, director de admisión. Ellos han salido para poder recibir a los estudiantes, dar la bienvenida, y ellos en breves minutos, compañeros, nos van a mostrar este sistema integral de monitoreo de cámaras que supervisará minuto a minuto, nos han indicado, todo el proceso de admisión, 3 horas, desde las 9 de la mañana hasta el mediodía en esta primera fecha, porque hoy van a tomar esos estudiantes el examen de actitud académica y humanidades. El miércoles retornarán a esta misma sede para tomar el examen de matemáticas y el viernes culminan con los exámenes de Mabel. Física y química. Es la información, compañeros, sí, que tenemos desde el distrito limeño de
3: Mabel.
1: En directo, RPP.
3: Mabel, ¿nos escuchas?
1: Sí, los escucho.
3: Mabel, si nos permites, por favor, escuchar a más padres de familia, muchos de ellos emocionados, por supuesto, ¿no? Uh-huh. Pero porque también es cierto que postular a la uni no es nada sencillo, hay una larga preparación. No sé si puedes conversar con más papás mientras están alentando ahí el ingreso de sus hijos.
1: Sí, claro que sí, vamos a acercarnos. Señora, ¿cómo está? Estamos en vivo para RPP. ¿Ha venido a alentar a su hijo?
4: Sí, así es.
1: ¿A qué carrera está postulando?
4: Ingeniería industrial.
1: ¿Primera vez?
4: No, ya la segunda vez. ¿La segunda vez? Sí, la primera vez fue saliendo del colegio nada más.
1: ¿Y ahora ya salió?
4: Sí, ya salió.
1: ¿Es el primero en la familia?
4: Es el único. Bueno, el papá ya es ingeniero, el tío es ingeniero. ¿Ya viene?
1: ¿La universidad?
4: Sí.
0: ¿Cuánto tiempo se ha preparado?
4: Marilín.
1: ¿Se ha preparado, señora, decía, desde el colegio?
4: En el colegio se ha preparado como 4 meses y este año todo el año.
3: Bueno,
1: señora,
3: cerca de
1: ¿cómo está?
3: Un
1: la
3: y
1: vemos
3: medio.
1: Grabando ahí, está viniendo a alentar a su hijo. ¿A quién está viniendo a alentar?
5: Mi hijo.
1: ¿Ah?
5: Mi hijo, es mi hijo, sí.
1: ¿Primera vez que postula?
5: Mi primera vez.
1: ¿Para qué carrera, señora?
5: Ingeniería en sistemas.
1: ¿Ingeniería en sistemas? Uh-huh. ¿Cuánto tiempo se ha preparado de repente en una academia?
5: Bueno, es su primera vez que está postulando, es su primera vez, 6 meses recién, pero está aprobando. Sí.
0: ¿Cómo se siente su hijo?
5: Primero en la familia. Sí.
1: Sí. Hay varios padres, compañero, muchas gracias, señora. Acá hay varios padres que están grabando, están alentando, gritando también, porque muchos de ellos su primera vez. Señora, estamos en vivo para RPP, ¿cómo está? ¿Venido a alentar a algún familiar?
4: Sí, a mi hijito.
1: ¿Primera vez que postula?
4: Segunda vez.
1: ¿Segunda?
6: ¿Qué carrera?
7: Ingeniería mecánica.

0: cuando uno también dio su examen de admisión. A mí no me acompañó nadie, yo fui solo, quise ir solo siempre, ¿no? No sé, no quería que me acompañe nadie cuando di mis exámenes.
1: Bueno, puede ser, ¿no? Para no incrementar esa sensación de nervios, angustia.
0: Temblaba yo de pies a cabeza.
1: Ya luego, para dar la buena noticia, por supuesto, a toda la familia y esos padres orgullosos que están ahí acompañando a sus hijos, registrando este momento.
0: ¿Te acompañaron o no?
1: No. Solita también. Creo que eran otras épocas.
0: Pero había gente que acompañaba a sus hijos, ¿ah? Pero yo no quería.
1: Bueno,
0: eso.
1: Pero el apoyo de los padres está siempre, claro, no solo en siempre. Ese momento de ingresar pero a dar ella, el examen.
0: No me acompañen porque me pongo más nervioso.
1: Bueno, perfecto. Más adelante volveremos con Mabel Alba y a ver si siguen llegando. Tienen hasta las 9 de la mañana para ingresar a la uni.
0: Bueno, señores, vamos con otros temas. El tema de la posible reelección encubierta. Alcaldes que no pueden postular a la reelección aparecen como primeros regidores en sus listas. RPP identificó 62 casos que abren el debate sobre una posible reelección encubierta rumbo a las elecciones regionales y municipales 2026. Tenemos el siguiente informe de Karina Valencia, periodista de El Poder en Tus Manos.
2: En el Perú, los alcaldes no pueden ser reelegidos de manera inmediata. Es decir, quien hoy ocupa una alcaldía no puede volver a postular directamente para el mismo cargo en estas elecciones. Sin embargo, algunos alcaldes buscan continuar en sus municipios por otra vía. Un ejemplo está en San Juan de Lurigancho, en Lima. El actual alcalde, Jesús Maldonado, postula como primer regidor por Somos Perú. El candidato a la alcaldía de su lista era su sobrino, César Usquiano, de 23 años, quien ya renunció a su candidatura. ¿Qué podría pasar si Somos Perú gana las elecciones en ese distrito? Al ser el primer regidor de la lista, Jesús Maldonado quedaría al frente de la municipalidad de San Juan de Lurigancho. A este mecanismo se le conoce como reelección encubierta. El presidente del Jurado Nacional de Elecciones, Roberto Burneo, se pronunció sobre esta situación.
3: Yo creo que se debe nuevamente observar la figura de la reelección, al menos en los que son autoridades subnacionales. Creo que ha sido un error, hemos visto que se está generando más bien estrategias para fraguar la ley y generar estas formas de gatillarse por otro lado a estos cargos. Debería permitirse cierto grado de mantenimiento porque el que administra digamos la hacienda más cercana, el que administra el distrito debe tener un perfil de permanencia de pronto de más años a efecto de que pueda organizar mejor el vecindario.
2: Otro caso, en La Libertad, Jenner Díaz renunció a su candidatura a la alcaldía de la provincia Gran Chimú por Alianza para el Progreso. En la lista postula como primer regidor Diver Pérez, actual alcalde de la provincia. Si la agrupación gana las elecciones, Pérez podría volver a estar al frente de la provincia de Gran Chimú. El Poder en Tus Manos identificó 62 casos de reelección encubierta en Lima, San Martín, Ancash, La Libertad, Arequipa, entre otras regiones. Silvia Guevara, especialista en derecho electoral, cuestionó esta figura.
4: Para mí también corresponde a un abuso de derecho, porque las reglas son claras, ¿no? Si está prohibida la reelección, debería también evitar tú, si realmente quieres postular como regidor, perfecto, postula como regidor, juramenta como regidor y ejerce tu cargo como regidor, que es distinto, vas a fiscalizar, no vas a gestionar. Pero si lo que tú buscas realmente es continuar y llegar a la alcaldía, lo que estás buscando es, en lugar de ingresar por la puerta, ingresar por la ventana, pero que ingresas de todas maneras a la casa, ¿no? Esa es una manera de cómo se interpretan las cosas, y eso no es por un vacío específicamente, sino por una mala regulación.
2: Somos Perú concentra el mayor número de casos identificados con 14, seguido de Alianza para el Progreso con 12 y Renovación Popular a través de sus alianzas con 8 casos. Además, RPP identificó al menos 10 casos en los que el candidato que renunció mantiene un vínculo familiar con la autoridad actualmente en funciones, como hermanos, un padre e hijo o un tío y sobrino, como es el caso de Jesús Maldonado, actual alcalde de San Juan de Lurigancho.
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1: Bueno, ahí teníamos el informe del equipo del Poder en Tus Manos, de nuestra compañera justamente

0: Karina Valencia, que está a través de nuestros canales digitales para que lo puedan observar, lo puedan chequear, compartir a través de rpp.pe también. Son las 7:16, en breve continuamos con más información.
1: 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Te da la hora. 7:16. 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
2: Atención conductores, a esta hora se registra congestión vehicular en la avenida Elmer Fosset, desde el puente Quirca hasta el cruce con la avenida Morales Duárez, cerca al nuevo aeropuerto Jorge Chávez. Tome sus precauciones. Además, el tráfico es lento en la Panamericana Norte, desde la avenida Tomás Valle hasta el óvalo Javish. Considere la avenida Germán Aguirre, la avenida Perú y la avenida Túpac Amaru como rutas alternas. No conduzca su vehículo si ha ingerido alcohol o ha tomado medicinas que puedan afectar su capacidad de reacción, ya que aumentará el riesgo de que sufra un accidente grave.
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1: Siete y veinte.

0: 7:21 de la mañana. 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

0: Bueno, seguimos con la rotativa del aire. Hablemos ahora del señor Rafael López Aliaga, candidato por Renovación Popular a primer regidor por la Municipalidad Metropolitana de Lima. Solicitó a la presidenta Keiko Fujimori reducir el número de ministerios, aumentar el presupuesto para seguridad ciudadana y dotar a la policía con equipos de geolocalización.
1: Reduzca ministerio de una buena vez. Más plata para Petroperú, ni hablar. Nada, ya basta, ya. Nada, denle Petroperú a los trabajadores y ellos lo manejan mejor que nadie. No, plata para seguridad ciudadana, eso sí. 1,000,000,000 de dólares de una buena vez. Con un decreto de urgencia de una buena vez. Equipar a la Policía Nacional, ¿con qué? Con equipo de geolocalización. Para saber de dónde viene la llamada de extorsión. Equipar a la Policía Nacional con equipos para hacer las escuchas, el chuponeo legal.
2: Está entonces, ¿no?, la declaración de Rafael López Aliaga, candidato de Renovación Popular a primer regidor por la Municipalidad Metropolitana de Lima, un pedido directo a la presidenta Keiko Fujimori. Son las 7 de la mañana con 22 minutos.
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0: Bueno, vamos a saludar en estos momentos al doctor Elmer Huerta, nos trae Espacio Vital. Doctor, ¿cómo está usted? Muy buenos días. Le preguntamos si caminar rápido se asocia con una mejor salud cerebral. Hola, doctor.
1: ¿Qué tal?
2: Buenos días, Joana, Carlos, buenos días. Buenos días también a todos nuestros oyentes. Empezamos la semana número 33 del año. Faltan 19 semanas para decir feliz 2027. A ver, el estudio que vamos a comentar sale publicado en una revista que se llama Neurology, Neurología, que es el órgano oficial de la Asociación Estadounidense de Neurólogos, y confirma un estudio que ya se había publicado, mira, en 1996, el siglo pasado, que indicaba que aquellas personas adultas mayores que caminan con un paso muy rápido, que es incluso superior al de unas personas jóvenes, tienen, eso fue el estudio del 96, tenían mejor salud general, mayor longevidad que las personas que caminaban más lento. Este estudio que se publica este mes reafirma eso, reafirma la mayor longevidad, la mejor salud en general, pero agrega otro elemento, que es que las personas que caminan rápido tienen una mejor salud cerebral y pueden prevenir los casos de demencia. A ver, ¿cuál es aquí el contexto? El contexto es, sabemos muy bien que la actividad física es importante. Caminar todos los días, por ejemplo, es el ejercicio más simple que puede existir, y si la persona es una persona adulta mayor, puede complementar el caminar todos los días con ejercicios de tensión, ya sea con las bandas elásticas, las pesas, etcétera, porque eso es necesario para prevenir la sarcopenia, la atrofia de los músculos y dar salud también a los huesos. Eso es en general. Muy bien, pero cuando decimos caminar, pues hay caminares y caminares, ¿verdad? Hay gente mayor, tú los ves, tienen 55, 60, 70, 80 años y caminan, ¿verdad?, con un ritmo determinado. Y aquí estamos hablando de personas que no tienen, obviamente, problemas esqueléticos para caminar, no tienen artritis, no tienen problemas musculares, son personas que están aparentemente bien, pero que caminan a un paso más lento. Y cuando les dicen camina más rápido, no está bien, para mí es así, yo camino lento. Mientras que hay otras personas, adultas mayores, y estoy seguro que ustedes conocen y nuestros oyentes conocen, tienen, por ejemplo, 75, 80, 85 años y caminan pero rapidito, como el correcaminos, que así van rapidísimo y le ganan a la familia. Cuando salen en familia, esta persona mayor dice, pero ustedes se quedan atrás, son jóvenes, yo estoy adelante. Esos son los caminadores rápidos. Y a ese grupo se refieren estos dos estudios. Aquellas personas que llegan a su adultez mayor y tienen la capacidad para caminar muy rápidamente. Ahora, no se sabe la razón, la verdad que no se sabe la razón, porque el caminar, el hacer ejercicio está asociado también con todos los beneficios, pero ¿por qué el caminador rápido tiene mejor salud cerebral? No está claro. ¿Será que la mayor actividad física, dicen, activa más la circulación, y al activar más la circulación le llega más sangre al cerebro, y al llegar más sangre al cerebro va a disminuir lo que puede hacer el depósito de las sustancias amiloides, tau para Alzheimer, etcétera? No se conoce. El hecho es de que este es un estudio que se llama de observación, ¿verdad?, de asociación. Esto no nos dice que todo caminador rápido va a tener mejor salud cerebral, sino que existe una asociación entre ambos. O sea, no es un estudio de causa a efecto, sino es un estudio que se llama de asociación. Así que yo creo que es importante, si las personas son de esas personas caminadores rápidas, pues las personas tendrían esta ventaja de poder tener una mejor salud cerebral.
0: Entonces, doctor, a ver, no sé si me equivoque, por lógica, quien en vez de caminar trota o hace o corre, tendrá mucho mejor salud mental, ¿o no?
2: Bueno, quizás aumentar un poco más, eso no está en el estudio, porque estas personas no han trotado.
0: Ajá.
2: Estas personas han caminado, son caminadores rápidos, les han medido su velocidad de caminar, no de trotar. Ahora, el que trota tiene ventajas adicionales, pero acá lo que ellos compararon es caminador lento o caminador normal con caminador rápido.
1: Muy bien. Bueno, sí, pues, ¿no? Creo que todos tenemos algún conocido o alguien en la familia que de pronto ya está de avanzada, ¿no? Dice, salimos a comprar, robamos y ya lo perdimos de vista o la perdimos de vista.
0: Está corriendo, ya está en la esquina, ya.
1: Y luego venimos, claro, nosotros, un tamaño más pequeñito, ¿no? En los que tenemos que caminar rápido, sí o sí.
0: Los que somos, sí o este, sí. Los que somos bajos, doctor, tenemos que caminamos más rápido.
1: No necesariamente.
2: Como bueno, dice, que como tiene patitas cortas.
1: Patitas, ¿para qué te quiero?
2: Patitas cortas. Bueno, quiero decirle a los oyentes algo muy especial. Mira, este día martes, mañana, el día 11, mañana 11 de agosto, vamos a tener una edición especial de Espacio Vital de 5 a 6 de la tarde, mañana martes. Nuestro consultorio vital va a ser en vivo con público presente en los estudios de RPP Noticias.
0: Excelente.
2: Así que para nuestros oyentes que quieran participar de este evento, mañana martes 11 a las 5 de la tarde, por favor escríbanos al WhatsApp de Espacio Vital, que es el 942-591-532, para que se inscriban y mañana podamos tener una conversación en vivo en el estudio de RPP Noticias y podamos absolver sus preguntas de salud. Y como van a haber menos personas, quizá podamos extendernos un poco más y hacer una consulta un poco más amplia. Obviamente no vamos a poder quizás examinar, aunque de repente sí al paciente, pero sí vamos a tener la oportunidad de hacer este consultorio vital en el estudio un poco más largo en consulta con los oyentes que se inscriban al 942-591-532, que es el WhatsApp de Espacio Vital.
1: Qué buena noticia.
0: Excelente iniciativa,
1: sí,
0: de verdad,
1: me encanta.
0: Excelente, eso va a ser mucho más vivencial, por supuesto, y aquí seguramente, va a faltar espacio.
1: Sí, atentos a ese WhatsApp. Doctor, ojalá, como
2: el WhatsApp
1: siempre.
2: Es el, sí, 942-591-532, que es el WhatsApp de Espacio Vital. Hasta la tarde.
1: Un abrazo.
0: Gracias, doctor.
1: Hasta las 5 en punto en Espacio
2: Hasta
1: Vital.
2: Hasta la tarde, gracias.
1: Son las 7:30, el doctor Elmer Huerta en Espacio Vital, en RPP. Luego tenemos más información en la rotativa del aire. Antes los titulares.
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4: Un total de 2.521 viviendas quedaron destruidas o inhabitables en la región Junín tras los últimos sismos registrados, según el último reporte del Instituto Nacional de Defensa Civil.
5: La presidenta de la República, Keiko Fujimori, sostuvo que desde el gobierno hay una preparación a detalle de la llegada del Papa León XIV a nuestro país.
4: Ya comenzaron a ingresar los postulantes a la Universidad Nacional de Ingeniería para participar en el proceso de admisión 2026-2. Desde las 7 de la mañana, las puertas de la institución se abrieron para recibir a los estudiantes que buscan obtener una vacante.
5: La Dirección Regional de Educación de Tacna dispuso suspender las clases presenciales hoy y mañana martes 11 de agosto en colegios afectados por el paro de transportistas, donde no esté garantizado el desplazamiento seguro de estudiantes y docentes.
4: Pasajeros que viajaban de Huánuco a Lima en un bus de la empresa Carhuamayo se encuentran varados debido a una avería del vehículo. A través del rotafono de RPP, los viajeros pidieron el envío de otra unidad ante el intenso frío y la nevada en la zona.
5: El CENAMI informó que hasta mañana 11 de agosto se registrará llovizna de ligera a moderada intensidad en la costa centro y sur, acompañada de un incremento de la velocidad del viento.
4: Respetar las vedas marinas evita la depredación de los recursos marinos, permite la reproducción de las especies y garantiza su consumo por la población.
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6: En este momento, Lima reporta 21 grados y al mediodía la temperatura llegará a 25. Tacna reporta 17 grados y por la tarde se prevé que la temperatura llegue a 22. Además, Cusco presenta 5 grados y para el mediodía tendrá una radiación de 7, considerada alta. Se espera un cielo muy nublado.
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0: Amigos, volvemos con la rotativa del aire, 7:36. Vamos a conversar ahora con el ministro de Trabajo, Juan Cheput. Ayer se ha decidido el cambio de la presidencia de Salud. El gobierno ha removido del cargo a Jaime Moreno y ha nombrado temporalmente a Hilda Sandoval Cornejo. Ella se desempeñaba como representante del Estado ante el Consejo Directivo de Salud y es viceministra de Trabajo. Señor ministro, ¿cómo está usted? Buenos días.
1: Bienvenido.
2: Muy buenos días a ambos, Carlos, Joana. Encantado.
0: Gracias por aceptar nuestra invitación. Ministro, usted ha hablado del inicio de un proceso de mejora en Salud. Lo están escuchando seguramente miles de asegurados, ¿no?, a través de RPP, que sufren todos los días por conseguir una cita, una operación, medicinas o un examen. ¿Cuánto tiempo va a demandar este proceso de mejora? O sea, en otras palabras, ¿en cuánto tiempo los asegurados verán resultados en las citas oportunas, operaciones oportunas también, medicinas y exámenes?
2: Bueno, hablar de un tiempo sería irresponsable si primero no entramos con todo a averiguar la real situación de lo que está pasando en Salud. Lamentablemente, esta entidad ha sido abandonada durante los últimos 5 años. No ha habido una preocupación política en relación a ella y eso ya es un problema. Como tú bien has señalado, en forma diaria se escuchaba el clamor de los pacientes a través de las ondas de RPP u otros medios de comunicación reclamando por medicinas, y si tenían medicinas estas no servían para nada, reclamando por operaciones, es decir, todos los servicios que brinda Salud entraban en colapso. Nosotros vamos a dar prioridad desde el primer día, desde hoy, a todo lo que signifique un cambio en lo que ya se llama la frontera de atención al cliente. Los servicios de emergencia, el desembalse de las operaciones, lo que tenga que ver con una mejor provisión de medicinas, uh-huh, y también pedir una auditoría profunda a Salud. Pues no puede ser que se haya estado comprando de la manera como se ha venido comprando las medicinas,
1: sí,
2: por montos debajo de las 8 unidades impositivas tributarias a precios carísimos y generando desabastecimiento y un gasto innecesario. Es decir, hay muchas irregularidades que también vamos a investigar.
1: Ministro, buenos días.
2: Sí, muy buenos días, Yana.
1: Un poco para seguir aterrizando estas ideas, la diferencia para poder afrontar la crisis de Salud. Usted lo ha dicho, hemos tenido en el último quinqueno muchos, para ser exactos, 11 presidentes de Salud, y quien estuvo en cargo que inició funciones el 10 de junio, 10 días después el señor Jaime Moreno anunciaba un plan de gestión de crisis para enfrentar la demora. Entonces, ¿es un plan que se va a continuar, que se va a mejorar? ¿Se ha logrado revisar este plan? ¿Cuál es la diferencia que van a tener ahora los ciudadanos?
2: Bueno, la diferencia va a ser sustantiva, ¿no? Y va a ser progresiva, pues el estado en que estamos encontrando es Salud. No es un estado de excelencia ni de calidad, sino es un desastre. Y eso lo sabe cualquier persona que nos esté escuchando. El plan que ustedes señalan, bueno, parece que no ha tenido resultados, ¿no? Pues ha estado en ejecución 1 mes y medio y la situación sigue calamitosa.
1: Pero más mi pregunta, a ver, la aterrizo un poco. ¿En 1 mes y medio se pueden ver resultados? Porque eso significaría también marcar un tiempo en los cambios de este nuevo gobierno, de la nueva gestión.
2: Ah, bueno, en nuestro caso, nosotros vamos a actuar con responsabilidad. Yo soy ingeniero y en ese sentido tengo que ver la situación crítica existente y sobre la base de eso establecer una suerte de proyecto para empezar a trabajar en beneficio del país. Yo no voy a hablar de mis 20 días, 30 días, 100 días. Acá se tiene que determinar que es una entidad que tiene un presupuesto de 20.000, maneja recursos por 20.000 millones de soles y que han sido tan mal gestionados que han generado una situación de desastre. Ministro. Y los planes que ha habido durante los últimos años, porque cada presidente ejecutivo que entraba tenía su plan, no han funcionado. Entonces, obviamente, tenemos que actuar con responsabilidad. Y no olvidemos una cosa, lo que hemos establecido en estos momentos con la presencia de la doctora Hilda Sandoval es un periodo de transición en el cual vamos a empezar a actuar, vamos a detener los hechos lamentables en términos gerenciales que ha habido en las anteriores administraciones y vamos a elegir a un presidente ejecutivo que reúna condiciones de capacidad, de decencia, con una adecuada trayectoria para que esté al frente, no por 1 mes ni 2 meses como ha sido en este gobierno anterior, sino por un tiempo que permita reformular los servicios de de salud en términos positivos para los pacientes y volver a que sea, ministro, una entidad de calidad. Sí, Carlos.
0: Ministro, ¿esto implicaría la posibilidad de una declaratoria de emergencia de salud, primero? Y segundo, usted habla de objetivos. Ok, todos queremos que esto se solucione, pero ¿cómo se va a corregir, por ejemplo, la demora en la entrega de citas? ¿Cómo se va a corregir la demora en la programación de operaciones? ¿Cómo se va a corregir el tema de la falta de medicamentos? ¿Cómo se va a corregir el hecho de que no se toman exámenes oportunamente?
2: Bueno, te lo digo en una sola frase: con una mejora en la calidad de la gestión. Todos los problemas que tú mencionas son solucionables en la medida que se hagan de la manera adecuada, con los flujos adecuados, con el uso de los instrumentos tecnológicos que tiene salud y que lamentablemente no ha venido utilizando. Es como que tú te quieras movilizar de un lugar a otro, tienes un auto en el garage de tu casa, pero no lo prendes, ¿no?
0: ¿Se va a declarar en emergencia de salud? Gestión.
2: Eso tenemos que evaluarlo, ¿no? Hoy día recién va a tomar el control la doctora Hilda Sandoval, una gran profesional, muy decente, y ella tendrá que definir si es esa la categoría que tenemos que darle para solucionar los problemas que hay, ¿no?
1: Se tiene
2: hablar
1: planteado
2: de un estado de emergencia es muy... Mira, se intentó hacer en el mes de junio, pero ¿por qué? ¿Por qué se intentó hacer? Para hacer compras impresionantes de medicinas sin haber hecho una planificación adecuada. Y eso se detuvo, abortó por información de la prensa. Entonces, si nosotros vamos a pedir una situación de emergencia, será como consecuencia de un debido análisis.
1: Por eso, se no va a evaluar. ¿Existe esa posibilidad de declarar en emergencia
2: supuesto,
1: de salud?
2: Por supuesto, y eso lo determinará la doctora Hilda Sandoval y con también, el Consejo Directivo.
1: Ok, y también se planea o se tiene pensado fusionar el Ministerio de Salud con eSalud. Se lo pregunto porque aquí en RPP, en Ampliación de Noticias Regional, lo que dijo el ministro Luis Dyer, a modo de sorpresa y de pregunta, es que le sorprendía mucho que, por ejemplo, no se tengan historias clínicas interconectadas. Y él dice, yo entré, refiriéndose al sector, ¿no? Yo entré y esto no puede ser. ¿Se ha planteado también esta posibilidad?
2: Podría ser, ¿no? Bueno, en eSalud sí hay historias clínicas y lamentablemente en el MinSA no las hay. Esa es la situación. No, ahí no existen historias clínicas como tales, ¿no? No hay un registro de datos permanentes. En eSalud estamos hablando de una situación distinta porque existe todo un instrumento tecnológico, instrumentos tecnológicos adecuados que lamentablemente no se utilizan. Yo recuerdo mucho que en el año 2018, 2019, por poner un ejemplo, eSalud quería firmar un convenio con el Ministerio de Salud para brindarle el software tecnológico que necesitaba para mejorar sus servicios, ¿no? Entonces, en términos estrictamente técnicos, los recursos que tiene eSalud son muy buenos. Lo que pasa es que están mal gestionados. Hay una gran cantidad de médicos y profesionales de primer nivel que lamentablemente no han podido dar todo lo que podrían dar como consecuencia de que ha habido una mala gestión en las alturas.
0: Desde el punto de vista tecnológico, ya que hablamos de la interconexión, la situación de salud es buena, tecnológico me refiero, porque el ministro de ayer dijo que el Ministerio de Salud estaba atrasado con tecnología de 1995, imagínese usted, hace 31 años. ¿Cómo eso también ocurre en eSalud o no?
2: Bueno, esa es una metáfora, ¿no? Lo que él dijo es que se utiliza Windows 95, está atrasado. Y bueno, yo no conozco la realidad del MinSA, no soy ministro de salud, pero en el caso de eSalud, como te acabo de decir, hay buenos instrumentos tecnológicos, se tiene historias médicas, pero lamentablemente no se utilizan. Y como señalé hace unos instantes, a tal punto que casi provee de esos instrumentos, pero no se llegó a concretar porque el señor Martín Vizcarra cambió las reglas de juego. En el año 18, 19 casi iba a ser una suerte de proveedor de servicios tecnológicos al MinSA.
1: Ministro, todo el Perú lo está escuchando y antes de finalizar la entrevista, sí le pido por favor se dirija a los ciudadanos, a aquellas personas, a familiares, por ejemplo, de adultos mayores que sufren con el servicio de PADOMI, que muchas veces han llamado aquí al rotafono y nos han contado públicamente que no los atienden. Aquellas personas que les dan un número telefónico y les dicen llamen para saber si llegan sus medicamentos y esto nunca sucede y el trato de comunicación es pésimo, hay que decirlo. Aquellas personas que necesitan servicios de radioterapia, terapia en Arequipa, que hemos tenido también muchas llamadas de pacientes oncológicos aquí a RPP y que están siendo derivados a una clínica donde no están teniendo la prioridad. Ellos lo denuncian así. A ellos diríjase para contarles finalmente, en algunos breves segundos, cuáles van a ser los cambios que van a recibir los pacientes.
0: ¿Qué les ofrece a los asegurados?
2: Bueno, estos cinco años de descuido que ha habido en salud y también de indiferencia de algunos medios, porque ni se preocupaban por el tema, y me alegra mucho que ahora se preocupen, han acabado. Yo creo que la decisión política del gobierno de la presidenta Keiko Fujimori es, a partir de ahora, todo gira en torno al paciente. Yo mismo el día de ayer he estado conversando con la doctora Hilda Sandoval, y uno de los puntos críticos efectivamente es el del PADOMI, el que tiene que ver con la atención al adulto mayor, los servicios de emergencia, el desembalse de las operaciones. Tengan confianza que va a haber cambios progresivos. Lo que no se ha hecho en 10 años va a empezar a hacerse desde el día de hoy. Y vamos a recuperar para todos los pacientes de salud, para todos los asegurados, los servicios de calidad, y vamos a convertir de nuevo a Esalud en esa entidad que era un referente para América Latina y que ahora se ha convertido en un ejemplo de cómo se puede destruir a una institución por una pésima gestión. Todo eso va a cambiar desde el día de hoy, y tengan confianza, porque lo planteado por la señora presidenta es que de inmediato se tiene que empezar a trabajar para revertir esa situación.
0: Bueno, estaremos pendientes, señor ministro, de que esta situación mejore, y ojalá, no creo que se eliminen todas, pero que se reduzcan en gran medida las llamadas al rotafono con gente pidiendo atención médica urgente. Usted se ha comprometido,
2: lo ha escuchado todo el país. Progresivamente, bueno, vas a ver que eso va a disminuir.
0: Muy bien.
2: No tengas ninguna duda.
0: Veremos qué pasa entonces en el transcurrir de los próximos días. Muy gentil por sus declaraciones, gracias, ministro.
2: Muchas gracias.
0: Muy buenos días. El ministro de Salud estuvo con nosotros. El ministro de Trabajo, el señor Juan Cheput.
1: 7:48, 7:48, nos vamos a una pausa, momento de los anunciantes, o antes tenemos el reporte de Mabel Alba. Mabel Alba en directo, adelante.
3: ¿Cómo están, compañeros? Así es, directo en directo. Como les indicábamos, la Universidad Nacional de Ingeniería tiene este proceso de admisión 2, donde ha implementado más de 300 cámaras de vigilancia que están al interior de las aulas. Nosotros nos encontramos, tanto como el director de admisión, Rafael Caparó, y el rector de la UNI, Arturo Talledo, que nos van a detallar un poco más cómo es este proceso, cuál es el protocolo de que ustedes utilizan al ver algo irregular dentro de estas aulas.
4: Sí, bueno, nosotros tenemos tenemos 150 años respetando la rigurosidad del proceso de admisión. La comunicación es a través de los responsables de aula. Ellos se comunican con el coordinador de sector y, como puedes ver, el coordinador de sector se comunica con los asistentes de comunicaciones, ¿no? Podemos ver aquí que tenemos ya los alumnos ingresando, son casi 44 alumnos por aula, 6x8. Tenemos más de 120 aulas desplegadas en las 9 facultades, ¿no?, que son los 9 sectores. Ahí tú puedes ver, por ejemplo, el sector S4. El sector S4 es sistemas y el aula es 105. Entonces ellos se comunican diciendo, hay un altercado, hay un problema en el aula 105, por favor enviar a un responsable, ¿no? Esa es la idea.
3: El director de admisión, Rafael Caparó, y está el rector también. Bienvenido a RPP. Coménteme, por favor, ustedes tienen implementados también un dron, tienen implementado también un robot, ¿verdad?
5: Sí, primero déjenme decir que nosotros somos la universidad que mejor selecciona a sus postulantes, porque en la UNI hay algunas 20 facultades de ingeniería en todo el país, sin embargo, no son de la calidad de la UNI. Nosotros siempre estamos preguntando por mayor presupuesto, siempre estamos presionando por mayor presupuesto al gobierno, porque acá salen los ingenieros de mejor nivel en el país.
3: El implemento de las cámaras, del dron también y del robot, también es parte de los procesos que ustedes han indicado que tienen el tercer año.
5: Claro, desde 1876 nosotros somos rigurosos en examen de admisión, y conforme avanza la tecnología, nosotros nos adaptamos a esa tecnología y vamos implementando mejores técnicas para vigilar a los estudiantes, porque algunos vienen e intentan copiar, pero acá no se puede copiar en la UNI.
3: Muchas gracias, rector. Así es la información que nosotros tenemos desde la Universidad Nacional de Ingeniería. Vamos a seguir detallando sobre este proceso y otros incidentes que puedan ocurrir en este proceso de admisión. Directo en directo, RPP.
1: Mabel Alba. Gracias. ¿No? Gracias, Mabel Alba, por esta información, por el reporte. En breve tenemos más en la rotativa del aire. No se muevan.
6: 7 y 51. 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
9: Un día como hoy, 10 de agosto, 1809, se da el primer grito de independencia de Ecuador. En los años siguientes, patriotas de otras provincias ecuatorianas se sublevan, consiguiendo en 1830 dar origen a la República de Ecuador. 1864, fallece Bartolomé Herrera, sacerdote y educador peruano que promovió una gran reforma educativa, social y moral en el país. 1926. Nace Blanca Varela, poetisa peruana de la famosa generación del 50, cuyo estilo se caracteriza por su agudeza, la ausencia de adornos y por tener como temas recurrentes el mar, el tiempo y el color. 10 de agosto, un día como hoy.
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14: El precio del dólar es de 3 soles con 38 céntimos de acuerdo con el Banco Central de Reserva del Perú. 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
0: Bueno, 7:56, Jesús, el Tanque Aéreo con información deportiva, todo el resumen de la jornada del fútbol local. ¿Cómo está, Jesús?
16: Hola, ¿qué tal, Carlos, Joana? ¿Cómo están? Muy buenos días a todos. Va a ser un resumen, pero recontra express. Bueno, en la jornada se jugó la jornada 4. Alianza Atlético Suyana le ganó 1-0 a Cienciano. Huancayo empató con los Chancas 1-1. Comerciantes Unidos 3, Cusco FC 1. Universitario empató con Sporting Cristal la noche del viernes. UTC y ADT empataron. Juan Pablo II College y Grau también empataron. Boys y Alianza también empataron. Deportivo Garcilaso le ganó a Moquegua 2-0 y con eso es puntero del torneo clausura, porque además Melgar cayó ante FC Cajamarca 2-4 en su partido de ayer, ¿no? En Arequipa cayó Melgar y con esto no pudo conseguir ser líder del torneo clausura. Alianza Lima empató con Boys 1-1, partido disputado en el Estadio Nacional con ambas hinchadas y donde se dividieron los puntos. Esto dijo Federico Girotti, autor de la conquista con la que Alianza Lima empató con Boys.
17: Fuimos superiores todo el partido. Por ahí el primer tiempo nos agarraron un poco mal parados. En la presión y en salida salían muy rápido, por ahí nos salteaban líneas y nos agarraban mal parados, pero después fuimos dominadores. Creo que los primeros 5 del segundo tiempo que nos llegaron 2 o 3 veces por ahí, que también salimos medio boludos del entretiempo, pero nada, después manejamos la pelota todo el partido y sí, te da bronca porque bueno, un rival acá en Lima, donde se podía sumar a 3, sabíamos que era complicado hacerle goles a ellos. Creo que era el equipo este que menos goles tiene y en el segundo tiempo creo que le generamos mucho, así que en parte bronca por no haber ganado, pero es un buen punto.
16: Sábado 7:30 de la noche, Alianza Lima será local en Matute ante UTC. Esto por la jornada 5 del torneo clausura. En su turno, viernes por la noche, Universitario y Sporting Cristal empataron 1-1. Gianluca Lapadula, el peruviano, anotó el empate de Universitario de Deportes. Más bien, puso adelante a la U 1-0. Lo empató Yoshimar Yotun de penal para el Sporting Cristal. Gianluca Lapadula anotó para la U y declaró al final del encuentro.
18: Sí, sin duda el resultado no nos dio, que fue una pena, pero yo creo que hicimos el mejor partido, hicimos bien, y también el Sporting Cristal hizo un muy buen partido. Yo creo que hicimos el mejor partido y un buen partido, y creo que el empate, sobre todo en el segundo tiempo, es un poco injusto, pero así es el fútbol.
16: Ahí estaba la palabra de Gianluca Lapadula. La U visitará a FC Cajamarca el domingo a las 3:30 de la tarde. Por su parte, Sporting Cristal jugará el domingo a las 11 de la mañana recibiendo al Sport Huancayo. Más información, la ampliación de esta y otras informaciones deportivas, 1 de la tarde en Toco y Me Voy, 2:30 en Fútbol Como Cancha, 10 de la noche en Vamos al Bar, y estoy a las 5 de la tarde, por supuesto, en la Mega Mix. Tocamos de todo, que tengan
1: parrilla completa,
16: un perfecto, excelente arranque de semana.
0: Muchas gracias, Jesús. Muchas gracias. Muy amable.
1: Jesús, el Tanque Arias. Antes de cerrar la rotativa del aire, les vamos a contar algo, pero Jesús también nos tiene que contar algo, por supuesto.
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0: Provecho. Bueno, señores, gracias, Jesús. A través del rotafono de RPP, atención pasajeros, pasajeros que se dirigen a la ciudad de Huánuco a Lima se encuentran varados en medio de una nevada en el distrito de Huayay, región Pasco, luego de que un bus de la empresa Caruamayo se malogró. Los viajeros piden que envíen otro vehículo, ya que en la zona hace demasiado frío. Las imágenes que proyectamos en nuestra plataforma de televisión, efectivamente la zona con nieve. Hace bastante frío en esta zona conocida como Huayay, región Pasco.
1: Bueno, siempre el rotafón a su disposición, el WhatsApp 999-001-800. 8 de la mañana, 8 en punto.
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0: Muy bien, amigos, nos vamos. Gracias por su compañía y preferencia. Y los dejamos de inmediato con ampliación de noticias.
1: Que tengan buen día. Buen lunes. Chau, chau.

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1: Ocho y dos.
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5: En la rotativa del aire, el ministro de Trabajo, Juan Cheput, anunció el inicio de un proceso de mejora integral en E-Salud para enfrentar el estado calamitoso en el que se encuentra la entidad tras 5 años de abandono.
6: Lamentablemente esta entidad ha sido abandonada durante los últimos 5 años. No ha habido una preocupación política en relación a ella y eso ya es un problema. Como tú bien has señalado, en forma diaria se escuchaba el clamor de los pacientes a través de las ondas de RPP u otros medios de comunicación reclamando por medicinas, y si tenían medicinas estas no servían para nada, reclamando por operaciones. Es decir, todos los servicios que brinda E-Salud entraban en colapso. Nosotros vamos a dar prioridad desde el primer día, desde hoy, a todo lo que signifique un cambio en lo que ya se llama la frontera de atención al cliente.
7: El ministro de Trabajo señaló en RPP que la posibilidad de declarar a E-Salud en estado de emergencia deberá ser evaluada por el nuevo equipo directivo encabezado por Hilda Sandoval mediante un análisis.
6: ¿No? ¿Se va a declarar en emergencia de salud? Gestión. Eso tenemos que evaluarlo, ¿no? Hoy día recién va a tomar el control la doctora Hilda Sandoval, una gran profesional, muy decente, y ella tendrá que definir si es esa la categoría que tenemos que darle para solucionar los problemas que hay, ¿no?
8: ¿Se tiene
6: hablar
8: planteado
6: de un estado de emergencia? Es muy... Mira, se intentó hacer en el mes de junio. ¿Por qué se intentó hacer? Para hacer compras impresionantes de medicinas sin haber hecho una planificación adecuada. Entonces, si nosotros vamos a pedir una situación de emergencia, será como consecuencia de un debido análisis.
5: Los transportistas de la región de Ucayali iniciaron un paro de actividades en protesta por el incremento del precio de los combustibles. La medida incluye el bloqueo del kilómetro 6 de la carretera Federico Basadre, que conecta la región con Huánuco y la Selva Central, y concentraciones en el óvalo de la avenida Sáenz Peña.
7: Un recorrido por diversos grifos de Lima Centro y La Victoria reveló el desabastecimiento de cierto tipo de combustible y un incremento en sus precios de venta al público. Los conductores de la zona indicaron a RPP que el precio ha aumentado entre 2 y 3 soles en los últimos 4 días.
9: Cuando ya vine, ya había subido.
10: No le dijeron por qué había subido.
9: Yo le dije a los chicos, ustedes han guardado la gasolina para subirla, ¿no? Costó 5
11: acá. La gasolina estaba casi, la premium estaba 18 y tanto, ahora está 20.
10: ¿Hace cuánto estaba 18?
11: Hace 3 días, 4 días.
10: ¿Le han indicado por qué el alza?
11: No, acá no dicen nada.
5: La presidenta Keiko Fujimori afirmó que la seguridad ciudadana es la prioridad número uno de su gestión. Señaló que el trabajo de estrategia e inteligencia busca implementar medidas que permitan construir una solución firme y duradera para recuperar la paz y el orden en el país.
12: Todos sabemos que no es ni será una tarea fácil, pero quiero decirle al pueblo peruano que estamos poniendo toda nuestra dedicación y que hemos colocado como prioridad número uno el trabajo de estrategia e inteligencia para que las medidas que implementemos no respondan únicamente a la coyuntura, sino que construyan una solución firme.
7: Al menos 13 personas murieron y medio centenar resultaron heridas en el ataque con drones perpetrado por Ucrania contra la República de Tartaristán, que tendría como objetivo la refinería local.
5: Faltan 93 días para la visita del Papa León XIV al Perú.
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1: Temperaturas.
13: A esta hora Apurímac presenta 15 grados y para el mediodía la temperatura será de 18.
8: Piura presenta 24 grados y para el mediodía tendrá una temperatura de 31. Además, Puno presenta 8 grados y al mediodía se pronostica una radiación de 6, considerada alta. Se espera un cielo nublado.
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14: Son las 8:08 y comenzamos nuestro programa Ampliación de Noticias. El primero de esta semana tenemos ya un invitado presente que es un congresista de Renovación Popular por Arequipa y tenemos a Mávila Huerta que nos va a saludar también, pero yo antes de entrar a los temas del día quisiera rendir homenaje a la poeta Blanca Varela que nació un día como hoy hace 100 años. Comenzó a escribir poesía desde los años 40 y a todo lo largo de su vida mantuvo una actitud discreta pero respetuosa profundamente de lo que ella podía decir, de lo que ella se sentía poseer en su espíritu y lo expresó en poemas hasta el final. De manera que nuestro saludo a la memoria de Blanca Varela, nuestra alegría por el reconocimiento tardío que ha tenido en estos últimos años, un saludo naturalmente a su hijo Vicente y a las personas allegadas, a sus nietas numerosas, que naturalmente pensarán en ella con cariño, pero también con admiración.
15: Así es, Fernando. Muy buenos días a todos. Gracias por acompañarnos una semana más en Ampliación de Noticias. Y como ya lo habías adelantado, está con nosotros aquí en la cabina el diputado Cristian Aranda. Él es representante de Fuerza Popular. Renovación Popular. Está con nosotros aquí porque justamente se instala y tiene su primera sesión, la Comisión de Ética en la Cámara de Diputados. Y es autor de una denuncia contra el otro diputado, Julián Pérez Malqui. Considera que es prioritario que el caso se aborde por afectar la imagen del Parlamento Nacional. Para ponerlos en contexto, es este diputado cuya pareja o expareja presentó una denuncia por agresión psicológica y física que llegó incluso desde la residencia privada de los aludidos hasta la propia comisaría. Vamos a conversar con él sobre eso, pero también abordaremos, por supuesto, otros temas de actualidad política. Diputado, muy buenos días.
16: Estimada Amabile, estimado Fernando, muchas gracias por la invitación.
15: Vayamos primero a la denuncia contra el legislador Julián Pérez Malqui, representante por Cusco, integrante de Juntos por el Perú. La bancada ha dicho que se deberá respetar el derecho, por supuesto, que tenga a la réplica el diputado. ¿Cuál es el ánimo que orienta a la Comisión de Ética el día de hoy?
16: Bueno, ha sido conocido a nivel nacional desde el 30 de julio los distintos videos, cámaras de videovigilancia, certificado médico legal, informes de parte de comisarios, chats, historial de llamadas.

0: era formalizar la denuncia ante la Comisión de Ética.
1: Pidiendo además una suspensión en el ejercicio del cargo por 120 días.
0: Que es lo que el reglamento establece como la máxima sanción posible.
1: Y que corresponde a este caso.
0: Que es lo que correspondería a este caso.
1: Ahora, cuando han conversado con las otras bancadas que integran la Comisión de Ética, por eso le preguntaba cómo han tomado más o menos la temperatura. ¿Cree que va por este... en este sentido en que se podría confirmar la sanción para el diputado Malqui?
0: A priori hay obviamente unanimidad en cuanto al rechazo de todo lo que hemos visto a nivel nacional. Sin embargo, al igual que en otros fueros, también en el fuero parlamentario a través de la Comisión de Ética hay un debido proceso. Así que, dado que el primer expediente que se ha presentado a esta comisión es el que ha impulsado mi despacho, va a ser el primer caso en ser revisado por la Comisión de Ética.
1: Pero cuando uno entiende las experiencias pasadas del debido proceso, a ver, la última Comisión de Ética del Congreso unicameral terminó sus funciones con casos pendientes, casos que ni siquiera se habían agendado para su discusión. Algunos de ellos vinculados, por ejemplo, a congresistas que habían recortado el sueldo a sus trabajadores. ¿Cuál es la garantía, si es que se puede ofrecer alguna garantía a la ciudadanía de que esta comisión de ética sí va a trabajar en el sentido correcto y que no habrá impunidad para los diputados que cometan faltas?
0: Garantía como tal, yo creo que no existe garantía como tal. Lo que sí es una... evidente expectativa en que estos nuevos miembros de la Comisión de Ética y esta nueva legislatura, si esté a la altura de las circunstancias, entendemos que todos los grupos políticos están proponiendo a cuadros que ofrezcan, digamos de alguna manera, esos vistos. Prueba de ello incluso es que la bancada de Juntos por el Perú, frente a una primera propuesta del señor Tito Rojas y frente a la presión ciudadana, decide cambiar al representante por una persona que no tuviera estos cuestionamientos.
2: Por su relación con Mudavés, con Ari, ¿no?
0: Efectivamente. Entonces, si bien es cierto, no hay garantía, sí se espera de la Comisión de Ética instalarse el día de hoy, de hecho, a las 11 de la mañana, que lo primero que se aborde sean precisamente este caso y con la celeridad que también amerita.
1: ¿Pero eso es lo que establece el reglamento? ¿Qué cambios hay en el reglamento que se puede, digamos, considerar favorables para el trabajo de la comisión?
0: Bueno, a nivel de cambios reglamentarios, sustancialmente no hay ninguno. Los plazos siguen siendo los mismos. Van a tener, luego de la instalación y que se designe el presidente de la Comisión de Ética, y se ingresa el expediente, lo revisan, se solicita a las partes para que pueda presentar su descargo en una sesión reservada posiblemente a la presunta víctima. Y hay plazos establecidos por el reglamento de la Comisión de Ética para la resolución de esto. Finalmente, la Comisión también puede determinar, en caso de que en materia penal, porque esto también se está viendo en la Fiscalía Suprema de Familia, se determinara una condena, derivar el caso incluso a la Subcomisión de Acusaciones Constitucionales para un eventual desafuero, por ejemplo.
2: Ahora, en su denuncia, además de la agresión que este señor cometió en el domicilio de la señora víctima, usted dice claramente que, estando detenido en la policía, cometió actos de agresión física, intentando incluso hacerla trastabillar con su pie, una zancadilla, dice usted. Pero no se mencionan antecedentes de este señor. Yo he leído la sumilla, no he leído todo el documento. Quisiera saber si en el documento de la denuncia total usted incluye otros elementos en el pasado de este señor al que se le atribuye un comportamiento dudoso en varias ocasiones, dudoso por decirlo el lunes por la mañana con suavidad.
0: Por supuesto, estimado Fernando, en los fundamentos de hecho de la denuncia, en el primer inciso, a modo de antecedente y de que la comisión tome conocimiento del perfil del diputado, señalo los procesos penales por los cuales él había sido además condenado y que constan además en la...
2: ¿Condenado? ¿Cuáles son esas condenas?
0: Con cargo a revisar, puedo verlo, no lo tengo a la mano, me parece que es uno vinculado con falsedad genérica, uno de ellos, puede ser impreciso esto último. Son tres denuncias que han sido constadas al momento de que él postula ante la declaración de jurada que presenta ante el Jurado Nacional de Elecciones.
2: ¿Denuncias o condenas?
0: Condenas, que constan allí. Entonces, a modo de sumilla, ahora bien, los antecedentes

0: propiamente del parlamentario, si bien es cierto, sirven para poder más o menos tener una noción del perfil del denunciado, no son el centro de la denuncia, simplemente sirven como para poder explicar un poco
1: diputada Aranda, permítanos por favor cumplir con los anunciantes, son ya las 8:17 de la mañana, pero al volver nos gustaría conversar con usted porque justamente uno de los mencionados en una denuncia que se hace ayer en el programa Panorama sobre diversos diputados y senadores de la bancada Juntos por el Perú que realizan constantes visitas nocturnas al presidente Pedro Castillo es precisamente Julián Pérez Mal, quien el jueves 6 de agosto a las 8:40 habría registrado la salida de su camioneta. Por lo menos la camioneta está registrada con esa hora ese día. Sobre ese tema y otros nos gustaría también conocer su opinión. Por supuesto. Cumplimos con los anunciantes y regresamos.

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1: Son las 8 y 18. 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
2: El precio del dólar es de 3 soles con 38 céntimos de acuerdo con el Banco Central de Reserva del Perú. En el mercado paralelo, el tipo de cambio es de 3 soles con 36 céntimos para la compra y de 3 soles con 39 céntimos para la venta.
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1: 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Te da la hora. 8 y 21. 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

0: Fin a las 8 con 22 minutos de la mañana. Retomamos Ampliación de Noticias y antes de continuar nuestra entrevista con el diputado Cristian Aranda, hay que comentar que un temblor de magnitud 7,4 sacudió hoy gran parte de Colombia. Esto de acuerdo al Servicio Geológico Colombiano. Las autoridades han informado de daños en varias ciudades como Manizales, Cali, Pereira. El servicio había informado inicialmente que el sismo tenía una magnitud de 6,7, pero la actualización señala que ha sido un poco mayor, la intensidad alcanzando 7,4. 7,34 minutos hora local, tuvo como epicentro la localidad de San José del Palmar. Se sintió también en Bogotá, Cali, Popayán, Manizales, Armenia, Pereira, Medellín. Vamos a estar informando, por supuesto, y actualizando la información sobre esto, pero por lo pronto no hay reporte de afectaciones ni daños estructurales, solo algunas grietas en edificios.
1: 7,4, Mávila, ¿no?
0: Sí.
1: No es poco, ¿no? Ojalá que no hayan daños personales y que los daños materiales sean mínimos.
2: Pues mediante.
1: Retomamos, Mávila, nuestra conversación con el diputado Aranda.
0: Así es, y yo le había dejado un poco la pregunta y la inquietud, porque a propósito del diputado Julián Pérez Malqui, él ha estado en un grupo de diputados, congresistas, ¿no? Porque creo que son diputados y senadores también los que han participado de estas visitas frecuentes, hasta 61 veces entre octubre del 24 y febrero de este año, que han estado participando en reuniones con el señor Pedro Castillo en el penal de Barbadillo. Dentro de ese grupo también está una diputada, que Catherine Palomino, que asegura que ella es la pareja. Bueno, eso es lo que dicen algunos de los chats que han sido mostrados, ¿no? Dados a conocer a través del programa Cuarto Poder, pero ella ha dicho que le robaron el celular, ya desconoce el origen. Pero en general, el tema de las reuniones, ¿no?, frecuentes de Pedro Castillo, reuniones incluso nocturnas, fuera de un horario regular, digamos, ¿cuáles son la opinión que usted tiene sobre estas denuncias que se están haciendo?
3: Mira, Mavila, es sabido, por lo menos dentro de las internas del Parlamento, que buena parte de la bancada de Juntos por el Perú responde directamente a las órdenes del expresidente Pedro Castillo. Y en ese sentido se pueden explicar las visitas. Finalmente está en su derecho recibirlas. Uh-huh. Lo irregular es que las reciba fuera del horario permitido. Y esto es lo que sí ameritaría un pedido de información y una investigación por parte de la propia bancada que va a ser impulsado, ¿no? Luego, el caso sí había estado al tanto.
1: Un instante para escuchar a un colega desde Bogotá.
3: Ah, okay,
1: que
3: por
1: nos
3: supuesto
1: va a dar informaciones sobre si también en la capital colombiana se ha sentido el sismo, cuyos epicentros han sido mencionados por Mabel Huertas. Adelante, colega, desde Bogotá lo escuchamos en todo el Perú.
4: Sí, un abrazo a todos los hermanos peruanos. Buenos días.
1: Buenos días.
4: Estoy en Bogotá, en la capital de la República, y pues aquí también sentimos un sismo muy fuerte a las 7:34 de la mañana, hora local.
0: Diego.
4: Ya, señor.
0: Sí, no, escucho. Diego, en primer lugar, toda nuestra solidaridad con el pueblo colombiano, y lo que nos importa sobremanera es conocer en qué situación se encuentran. Es decir, tenemos ya el registro de las ciudades que han sentido este movimiento, pero hasta el momento no tenemos información sobre daños, infraestructura, si hay personas heridas. ¿Cuál es la situación o la información actualizada a esta hora de la mañana?
4: Sí, en Bogotá afortunadamente no se han registrado daños o no se han reportado daños importantes. Pues algunas cosas de algunos vidrios, ventanas rotas o cosas así menores, pero no algo que lamentar. Me informan que en la ciudad de Pereira, que queda más hacia el centro del país, en el eje cafetero, sí tuvo más impacto. Por ejemplo, en el aeropuerto internacional de Pereira, de la ciudad de Pereira, sí se vio muy afectado. El epicentro ese fue en el noroeste del país, o sea, hacia el Pacífico, y de 7,7, donde ciudades más cercanas como Medellín, por ejemplo, Cali, estuvieron más cerca del epicentro y lo sintieron, claro, más fuerte, pero no se han reportado grandes daños estructurales, afortunadamente.
0: En Bogotá, ¿cómo lo vivieron?
4: No, pues son las 7:34, fue a las 7:34 de la mañana. Imagínate, estábamos alistando a los niños para abordar las rutas, para salir a los colegios. Muchas personas ya estaban saliendo para sus trabajos. Fue un momento de mucha conmoción. Afortunadamente, en los últimos años hay una cultura de evacuación muy, muy rígida aquí en Colombia. Entonces, todos respondimos a lo que hemos venido haciendo en las. En los simulacros y pues es más el susto y el temor, pero algo que nunca habíamos vivido es que este temblor tardó muchísimo, o sea, fue casi minuto y medio
0: Wow,
4: de
0: súper
4: temblor.
0: largo.
4: Claro, entonces al ser tan largo, pues crea más incertidumbre, más zozobra y bueno, pues lo que pudimos hacer fue evacuar los edificios. Yo vivo en un quinto piso, entonces evacuamos como nos han dicho y pero no, mucho, mucho temor, pero afortunadamente pues no se reportan graves daños ni mucho menos heridos hasta el momento ni nada más, afortunadamente.
1: Muchas gracias por estas informaciones. Nos alegra efectivamente que no hayan daños de consideración, porque usted dice, por lo menos en Bogotá, y quedamos a la espera de informaciones de otras regiones de Colombia. Retomamos nuestra conversación con el diputado Cristian Aranda, representante de Renovación Popular por Arequipa.
0: Así es, usted nos decía que estas visitas de diputados y senadores de Juntos por el Perú al expresidente Pedro Castillo en Barbadillo obedecen a una lógica de que él es básicamente quien dirige las bancadas.
3: Mira, pero primero aprovecho también para solidarizarme con el pueblo colombiano, ¿no? Que no deja de ser siempre, porque enhorabuena que no hayan, de momento, por lo menos, se hayan tomado conocimiento de daños humanos y no solo materiales. Eso se puede recuperar. Efectivamente, la bancada de Juntos por el Perú, es una percepción mía, pero de repente va a confirmarse en el tiempo, está partida en tres. Una facción responde al señor Pedro Castillo, la otra al señor Andaur Humala y una tercera responde a Roberto Sánchez. Y esto se nota normalmente en la convivencia diaria dentro de la propia
0: ¿Cómo?
3: bancada. No siempre hay acuerdos, no siempre hay acuerdos, hay malestar entre distintos bloques y se percibe, o sea, nosotros percibimos en la interna de que responden a tres cabezas distintas. Si bien es cierto, en esta primera etapa se mantiene la solidez, yo no sé si en el tiempo seguirá siendo así.
0: ¿Hay algún tema en particular? Porque usted habla de una percepción, a partir, me imagino, de discusiones que se han hecho sobre determinados temas.
3: Por supuesto, por ejemplo, dentro de la bancada, no todos están de acuerdo con la liberación de Pedro Castillo, aunque públicamente tengan que decir que lo están, e incluso algunos llegando a juramentar en nombre por la liberación de Pedro Castillo, no todos convalidan ese discurso, pero existe presión
0: Ha
3: por
0: hablado
3: parte
0: de
3: de la
0: tres
3: bancada.
0: facciones, de Pedro Castillo, de Andaur Humala y de Roberto Sánchez. De las tres, intuimos, y esto es solo una intuición, que la de Andaur Humala estaría en contra de la liberación. La facción, porque entiendo que Roberto Sánchez y Pedro Castillo pues mantienen justamente un compromiso en ese sentido.
3: Efectivamente, efectivamente. Así es, tal cual.
1: Diputado Aranda, usted es el único diputado de la zona sur del Perú que representa tanto a Renovación Popular como a Fuerza Popular. No es que represente a ambas, pero no hay de Fuerza Popular ninguno otro. Ningún diputado ha sido elegido con esas formaciones políticas, ni en Tacna, ni en Moquegua, ni en Arequipa, ni en Cusco, ni en Puno, ni en Ayacucho, no sé si en algún otro departamento.
3: Es correcto.
1: ¿Qué cree usted en esta situación particular, la suya, siendo el único diputado del sur del Perú surandino y sur de la costa también? ¿Qué puede hacer usted para evitar que este divorcio, este alejamiento, se mantenga o se consolide?
3: Tender puentes, Fernando. Yo creo que, si bien es cierto, los partidos van evolucionando y van madurando en el tiempo, ¿no? En el caso particular mío, mi perfil, más que de poner trincheras ideológicas, es de establecer puentes de diálogo. En el sur, eso es imprescindible para poder ser competente políticamente, dado que el relato en el sur del Perú y también la forma de interpretar la política en el sur del Perú es completamente distinta a la capital. Entonces, tender esos puentes de diálogo son fundamentales. Y en el caso particular de Arequipa, bueno, la región vio en mi persona, en este caso, un esfuerzo por establecer esos puentes, ¿no? Porque hay una representación de centro derecha en nuestra región, naturalmente, ¿no? Que privilegia tanto mercado como sea posible, tanto Estado como sea necesario, las banderas que Renovación Popular también defiende.
0: Diputado, antes de que nos gane el tiempo, una palabra sobre el caso de Harvey Colchado, pero bien en corto porque estamos con el reloj en contra.
3: Iría bajo la misma lógica de que se ha aplicado con JP, ¿no? Él actualmente se encuentra, ha sido el miembro designado y convocado por la bancada de Ahora Nación.
0: Dijo que pediría hoy el respaldo, es decir, sometería su situación a votación en la Comisión de Ética.
3: Me parece que hay que tratar, si queremos empezar con buen pie, de estar completamente libres de cualquier tipo de cuestionamientos. En ese sentido, me permito dudar si la Comisión de Ética le dará ese respaldo. Yo creo que el propio señor Colchado, dadas las investigaciones y el pedido de prisión preventiva que recae en su contra, por una cuestión de pudor, nada más, debería tomar distancia, ¿no? No pasa nada, finalmente. Pero la Comisión de Ética no puede ser cuestionada de arranque.
1: Muy bien. Recordamos que a las 11 de la mañana sesiona justamente la Comisión de Ética, creo que es la primera comisión de este Parlamento que sesiona,
3: efectivamente.
1: Ya está conformada por 6 miembros, uno de cada las 6 bancadas que hay, sesiona a las 11 de la mañana y el primer tema que van a abordar es el caso del diputado Julián Pérez Malqui, quien ha sido objeto de una denuncia severa por maltrato y violencia contra una mujer. Por el momento, el coordinador de esta comisión es el diputado de la Renovación Popular, Javier Cipriani, perdón, senador. Javier
3: no, Cipriani. Diputado, es diputado correcto.
1: Diputado Cipriani, sí, disculpe usted. Diputado Javier Cipriani, de Renovación Popular. Veremos que se elija primero a quién es el presidente de la comisión, si puede por ahora un coordinador, y luego veremos que se aborde el primer caso, que es el de Pérez Malqui, que ha indignado naturalmente a la opinión pública. Y esperemos que los congresistas se hagan eco de eso. Hacemos una pausa, Mávila.
0: Hacemos una pausa. Titulares de la media hora, 8:34 minutos.

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1: 8 y 35.
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6: El ministro de Trabajo, Juan Sheput, anunció en RPP que existe la posibilidad de declarar a E-Salud en estado de emergencia previa evaluación de la nueva dirección y el consejo directivo.
7: Un total de 2.521 viviendas quedaron destruidas o inhabitables en la región Junín tras los últimos sismos registrados, según el último reporte del Instituto Nacional de Defensa Civil, INDECI.
6: La Dirección Regional de Educación de Tacna dispuso suspender las clases presenciales hoy y mañana martes 11 de agosto en colegios afectados por el paro de transportistas y donde no esté garantizado el desplazamiento seguro de estudiantes y docentes.
7: Pasajeros que viajaban de Huánuco a Lima en un bus de la empresa Carhuamayo se encuentran varados. Esto se debe a una avería del vehículo a través del rotafono de RPP. Los viajeros pidieron el envío de otra unidad ante el intenso frío y la nevada que cae en la zona.
6: Un temblor de magnitud 7,4 sacudió gran parte de Colombia, según el Servicio Geológico Colombiano. Las autoridades informaron de daños en varias ciudades como Manizales, Cali y Pereira.
7: Hasta el 30 de septiembre está en veda el perico dorado. Queda prohibida la extracción, procesamiento, transporte y comercialización del recurso, según el calendario oficial de vedas.
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1: 8 y 38.
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0: Son las 8:39 de la mañana. Escuchamos rápidamente las novedades que nos alcanza Irwin Porcela a esta hora. Adelante, Irwin.
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2: Son las 8:40 y antes de hablar con Jaime Cordero, quien es el editor de la revista Semana Económica y que viene acá por el libro que ha publicado sobre Antauro Humala bajo el título contundente de Asalto, Delirio y Traición. Antes de hablar con él, vamos a escuchar a nuestra compañera Claudia Huamantingo, que va a dar información de su actividad de la policía en La Victoria. De adelante, Claudia.
3: Fernando Mámila, buenos días. Así es, directo, en directo. La policía se ha pronunciado sobre los hechos registrados durante un concierto de la orquesta Armonía 10 en Manchay y ha precisado que hasta el momento no existe ninguna denuncia por extorsión presentada por la agrupación musical. Sin embargo, todavía no se ha determinado de dónde habrían provenido los presuntos disparos que generaron momentos de tensión durante el concierto. El comandante general de la policía, Óscar Arriola, señaló que este hecho se encuentra en investigación y que se busca establecer exactamente qué ocurrió y quiénes serían los responsables. Escuchemos.
4: Unía 10, acabo de conversar con el jefe de extorsiones, no tiene una denuncia por extorsión registrada. Acá tenemos al coronel Vidal, que le ha proporcionado 16 efectivos y seguridad en todo el trayecto de ida y en todo el trayecto de vuelta. Lo que pasa es que al costado ha habido una feria, como me daba cuenta el general Castillo. Y en esa feria había algunas situaciones, entonces, pero la pregunta es, ¿se escuchó un disparo o no? Eso está en investigación. Si hubieran los disparos, si hubieran los casquillos, ¿qué ganamos con ocultarlo? Absolutamente nada.
3: Bien, compañeros, tras lo ocurrido, Armonía 10 emitió un comunicado para llevar tranquilidad a sus seguidores y confirmó que todos sus integrantes se encuentran bien. Recordemos que este nuevo episodio ocurre un año después del asesinato de Paul Flores, conocido como El Ruso, vocalista de Armonía 10, quien murió en marzo del 2025, luego de que el bus de la agrupación fuera atacado a balazos cuando se desplazaba por San Juan del Lurigancho. Directo en directo, RPP.
2: Muchas gracias, Claudia y Mávila. Podemos ahora conversar con nuestro invitado que publica en la revista Semana Económica el día de hoy entrevista con el ministro de Economía, Elmer Cuba.
0: Ayer, en la edición de ayer, los domingos, sale Semana Económica.
5: Sí.
0: Y bueno, Jaime Cordero está con nosotros en efecto. Y justamente comentábamos, Fernando, ustedes conversaron con el ministro Elmer Cuba el sábado también, estuvo aquí, él ha ofrecido algunas declaraciones a medios de comunicación, ha hecho algunos anuncios importantes, por ejemplo, lo que dijo de los feriados, ¿no?, que pasarían ahora a lunes, después de que se desatara toda una polémica en torno a si se mantenían o se eliminaban los feriados en medio de críticas, pero también de algunos derechos reclamados por los trabajadores que se sienten beneficiados con estos días libres. También habló de las leyes que van a llegar al Tribunal Constitucional, y esto es importante porque durante la campaña se le preguntó a Keiko Fujimori, y es delicado por cuanto para algunos sectores esto ya eran derechos asumidos. Entonces, ahí hay una posición firme que algunos especialistas han destacado como un buen inicio para el Ministerio de Economía de salir a defender y de hablar con claridad sobre el impacto fiscal que tendrían, por ejemplo, las normas dadas en el Congreso de la República, en el último unicameral, sobre gratificaciones, pensiones de maestros y militares, CAFAE y otros. Son cuatro los temas y las leyes que llegarán al Tribunal Constitucional. Jaime, muy buenos días y bienvenido.
5: Gracias por la invitación.
0: Bien, la entrevista de Semana Económica va justamente a los aspectos más macros, la proyección del crecimiento. Él dice en un primer momento 4, pero 6. ¿Cómo analizan ustedes estas declaraciones del ministro que han elogiado a algunos exministros también? Estoy leyendo a Alfredo Torne, a Pablo del Águila, de Apoyo Consultoría, decir que por lo menos sienten que se ha trazado una meta bastante clara y que hay un norte definido. ¿Lo percibes igual?
5: Bueno, sí, yo creo que la primera buena señal es la vocación o la voluntad de salir a explicar rápidamente cuáles son las líneas maestras. Esto Eso ya de por sí marca una diferencia con respecto a anteriores gestiones del MEF, que tenían un poco más de temor también, o un poco de tratar de plantear un poco estas líneas maestras. Yo creo que el mensaje central de lo que el ministro Cuba ha querido decir en estas entrevistas es, primero que nada, que tiene voluntad. Este es un gobierno que tiene una voluntad de avanzar a largo plazo, quiere quedarse, ¿no? O sea, una cosa que también nos resaltó nosotros en la entrevista es: nosotros nos vamos a quedar largo, entonces queremos que sentimos que tenemos el horizonte como para poder implementar algunas reformas un poco más de fondo. Luego, claro, los acentos de corto plazo, por ejemplo, el fenómeno del Niño, la urgencia por cerrar la brecha con el tema de las pensiones de los militares y policías, y tratar de atender lo que él consideró el incendio número uno, que es Petroperú, también están marcadas. No está tan marcado, o no ha anunciado todavía, sin embargo, cuáles serían esas agendas de largo plazo o de mediano plazo que supuestamente nos harían llevar el crecimiento potencial nuevamente alrededor de 6%, que es lo que más o menos ha planteado como meta para el final del gobierno.
2: Permítenos ir a una pausa. Jaime Cordero, editor de la revista Semana Económica, que ha aparecido hoy día lunes, y que nos está dando cuenta de la entrevista que hacen ellos con el ministro de Economía, Elmer Cuba. Vamos a hacer una pausa y retomamos nuestra conversación con Jaime Cordero sobre el tema.

0: 8 y 46. 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
0: 8 y 48.
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0: 8 y 50.
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0: Ahora son 8:51, estamos conversando con el editor de la revista Semana Económica, que aparecía el día de ayer domingo, contiene una entrevista con el señor Elmer Cuba. Nos ha hablado usted de algunos puntos de coyuntura, vamos a ver cosas de más largo plazo, pero en el medio hay el tema de Petroperú, que usted calificó como el mayor incendio que tiene de momento el señor Cuba. Díganos, ¿cuál es el margen de acción de Elmer Cuba frente a Petroperú?
1: Bueno, el calificativo fue de él, ¿no? Él nos lo mencionó también y creo que ha dedicado buena parte de estos primeros días en Petroperú, digamos, a mirar el tema de Petroperú. El margen de acción, yo diría que es limitado por ahora, ¿no? Digamos, existe sí una voluntad de avanzar hacia una optimización de la gestión, de tratar de reducir un poco el tema de desprenderse de algunos activos no esenciales, pero claro, existe un mandato al nuevo directorio que va a presidir el señor Stark nuevamente, de tratar de convertir, digamos, de tratar esta empresa como si fuera una empresa que es lo que es, una empresa bajo estrés financiero severo, ¿no? Y tratar de mandar un reflotamiento. Ahora, ha descartado de momento medidas más ambiciosas o más así, más reclamadas, digamos, por ciertos sectores, como tratar de introducir capital privado. Todo eso todavía lo ha dejado para después. Ahora parece que, digamos, y esto en línea con otras medidas que ha tomado, o sea, ha anunciado que quiere hacer reformas, pero está adoptando un approach más cauto, ¿no?
2: Sí, es interesante cuando le preguntan por el margen que hay para incorporar los gastos a ejecutar por el fenómeno El Niño dentro del presupuesto público. Uh-huh. Y él responde, hemos recibido una caja fiscal muy baja. De acá a diciembre no había plata ni para pagar las pensiones militares y policiales, mucho menos para El Niño, porque no se esperaba que entre en escena. Los gastos del FEN y los gastos de las prioridades del nuevo gobierno de la política social se verán reflejados en el presupuesto y en el déficit fiscal. Y cuando le repreguntan cómo se financiará ese gasto, todos los ministros se han esforzado, responde él, por ahorrar 2.500 millones de soles para enfrentar con éxito El Niño.
1: Así es, o sea, bueno, básicamente nos dijo eso. Básicamente, uno de sus principales señalamientos respecto a al ministerio que heredó es ese déficit que había, o esos compromisos que no estaban reflejados, no estaban previstos en el presupuesto. Y para ello, eso implica que básicamente ha tenido que salir, el MEF ha tenido que salir a pasar el sombrero por el resto de ministerios para tratar de pedirles que recorten, claro, para poder financiar eso, ¿no? Uh-huh. Fíjense que ayer también en otra entrevista que dio, trató de moderar un poco el discurso y señaló que él garantiza el pago de las pensiones para los militares y los policías, ¿no? Digamos que la idea de llevar esto al TC y tratar de cambiar el régimen es algo que todavía lo tiene más, todavía lo plantea como más a mediano plazo. De momento,
0: de la misma manera que no haya cédula viva, así es un tema bastante firme.
1: Sí, sí, sí. Ha dicho que no, que es inaceptable, pero ha dicho que por ahora lo van a cumplir, lo van a honrar. Y además es un curioso porque, y también habló un poco de esta vocación que tiene de tratar de hacer reformas, pero sin entrar, digamos, en una confrontación directa o tomar medidas impopulares, ¿no? Ha dicho que las iniciativas en el Tribunal Constitucional las va a liderar el Colegio de Economistas y que ellos van a esperar a que el Colegio de Economistas presente las demandas y ellos van a esperar a que esas se resuelvan, ¿no? El gobierno no va, por lo menos en lo que nos dijo ahí, y lo dijo en otros medios también, no va a ser el que va a impulsar las demandas, va a esperar que un colegio profesional las presente.
2: Pero con el apoyo, ha dicho, ¿no? Que los van a apoyar.
1: Con el apoyo, pero el apoyo más bien, el apoyo moral, creo.
2: Sí, exacto. Dice, nosotros estamos haciéndole
1: barra, digamos,
2: vamos a dejar que eso proceda y si ese caso no funciona, entramos nosotros. Dice, nadie está en contra de las pensiones, sino en contra de exagerarlas. No vamos a hacer pagar a todos los peruanos un privilegio.
1: Sí, lo mismo también, por ejemplo, ¿no? Cuando se le preguntó sobre las exoneraciones tributarias, ¿no? Él ha dicho que no tienen en agenda revisar ninguna exoneración tributaria, ¿no? Porque tienen defensores también, evidentemente. Entonces, más bien sus esfuerzos para mejorar la recaudación van a ir por el lado, dice, de luchar contra la evasión, que es donde supuestamente no hay gente que se oponga, ¿no? Por ejemplo, las reformas laborales o las reformas de productividad no las va a proponer directamente el MEF. Ha formado cuatro comisiones
0: ¿no? Y tienen 9 meses de plazo.
1: Sí, les ha dado un largo plazo, ¿no? Y yo creo que todo esto tiene digamos, la misma lógica, que es la lógica de que el gobierno no asuma el peso de hacer todas las propuestas él y de confrontar directamente, sino de primero dar el mensaje de que hay un respaldo tecnocrático y segundo también compartir la responsabilidad de medidas que potencialmente podrían ser impopulares con otras, con comisiones, con externos, con expertos, etcétera.
0: Permítanos, Jaime Cordero, acudir a buscar algunas imágenes de Pereira, que es la ciudad colombiana que ha sido ubicada cerca del epicentro del sismo que tenía lugar a las 7:34 de la mañana de esta mañana. Vamos, por favor, con las imágenes. No hay comunicación telefónica con esa región colombiana porque ha colapsado el sistema telefónico. Bueno, estamos viendo daños mucho más severos que los que nos han dicho en Bogotá, ¿no?
2: Claro, vamos a escuchar el ambiental, el sonido de este video.
3: Pues hay poca iluminación y está...
4: Otra vez.
3: Duro. Dios mío.
4: Otra vez. Está temblando muy duro, mantengamos la calma. 7:34 minutos, fuerte temblor a esta hora. En Pereira y el eje cafetero.
5: No fuimos.
4: Tenemos que desconectarnos, está muy fuerte.
5: Salgamos,
4: tranquila, Cami.
5: Ya pasó.
4: Saquemos la transmisión.
2: Ajá. Era una locutora de Radio Tropicana, ¿no? Que bueno, lógicamente, siente los nervios y el temor ante el movimiento que parece, de un momento a otro, parecía más suave, pero que luego empezó a volverse más intenso, algo que se refleja también en las imágenes que estamos viendo de los exteriores, ¿no? La gente ha salido a las calles y no estamos viendo que haya provocado esto únicamente fisuras en las paredes, sino que también ha habido algunos desprendimientos. La policía inmediatamente, ahí estamos viendo, por ejemplo, la parte alta de una iglesia, cómo cae desde la parte alta algún bloque, ¿no?, de cemento, y bueno, las personas salen, algunos chicos del colegio con mochilas, incluso madres de familia, personas que se dan la mano, están rezando preocupadas, ¿no? La policía trata de mantener la calma entre todos y ahí estamos viendo, por ejemplo, un edificio, cómo salen volando las cosas desde los balcones. Una chica que también ha caído en la escalera producto de los nervios al salir corriendo y bueno, los rostros son bastante elocuentes con relación a las sensaciones en ese momento, ¿no? Cables de tendido público, por ejemplo, y ahí también se ve daños en segundos, terceros pisos que sí, pues se ha desprendido sobre todo aquellos que se nota, estaban en proceso de construcción o no, de ladrillos que se han desprendido, Fernando.
0: Así, ¿no?, es. Se nos ha dicho que ha durado 1 minuto y medio, es largo para hacer un sismo de esa intensidad, más de 7 grados, y al mismo tiempo hemos visto sacudirse a postes eléctricos en la calle, lo que no puede sino generar una sensación de inseguridad total, y eso no se sabe hasta dónde se va a caer y los cables cómo van a poder enredarse. De manera que nuestra solidaridad con los colombianos de Pereira, de todo el eje cafetalero, se nos ha dicho que se han visto víctimas de este sismo poderoso a las 7:34 de esta mañana. En este caso es la locutora que ha resistido lo que ha podido para pedir justamente calma antes de tener que ponerse ella misma a buen
2: recaudo. Así es, porque el productor le dice, sí, es momento ya de abandonar la transmisión, le dicen al público, para poder salir de la estación de radio. Son las 9:00 de la mañana, vamos a continuar actualizando la información. Jaime, muchísimas gracias por haber estado con nosotros esta mañana compartiendo tus impresiones sobre la entrevista y las entrevistas que concedió el ministro de Economía, Elmer Cuba.
1: Gracias a ustedes.
2: Bueno, y esperamos el próximo domingo la revista.
1: Ah, sí, todos los domingos.
0: Muchas gracias.
2: Nos vamos a la pausa, Jaime, y al gran resumen de la hora.
0: Editor de esta revista dominical. Vamos a la pausa y retomamos a Ampresión de Noticias.

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0: Son las 9:01.
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0: Nueve y dos. 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
6: En la rotativa del aire, el ministro de Trabajo, Juan Cheput, anunció el inicio de un proceso de mejora integral en salud para enfrentar el estado calamitoso y de desastre en el que se encuentra la entidad tras 5 años de abandono.
7: Lamentablemente, esta entidad ha sido abandonada durante los últimos 5 años. No ha habido una preocupación política en relación a ella y eso ya es un problema. Como tú bien has señalado, en forma diaria se escuchaba el clamor de los pacientes a través de las ondas de RPP u otros medios de comunicación reclamando por medicinas, y si tenían medicinas, estas no servían para nada, reclamando por operaciones. Es decir, todos los servicios que brinda eSalud entraban en colapso. Nosotros vamos a dar prioridad desde el primer día, desde hoy, a todo lo que signifique un cambio en lo que ya se llama la frontera de atención al cliente.
8: Sobre la posibilidad de declarar a eSalud en estado de emergencia, el ministro de Trabajo indicó en RPP que esta opción deberá ser evaluada por el nuevo equipo directivo, encabezado por Hilda Sandoval, mediante un debido análisis.
9: ¿No? ¿Se va a declarar en emergencia de salud? Gestión.
7: Eso tenemos que evaluarlo, ¿no? Hoy día recién va a tomar el control la doctora Hilda Sandoval, una gran profesional, muy decente, y ella tendrá que definir si es esa la categoría que tenemos que darle para solucionar los problemas que hay, ¿no?
10: ¿Se tiene
7: hablar
10: planteado
7: de un estado de emergencia? Es muy... Mira, se intentó hacer en el mes de junio. ¿Por qué se intentó hacer? Para hacer compras impresionantes de medicinas sin haber hecho una planificación adecuada. Entonces, si nosotros vamos a pedir una situación de emergencia, será como consecuencia de un debido análisis.
6: Los transportistas de la región de Ucayali iniciaron un paro de actividades en protesta por el incremento del precio de los combustibles. La medida incluye el bloqueo del kilómetro 6 de la carretera Federico Basadre, que conecta la región con Huánuco y la Selva Central.
8: En Tacna, los taxistas cobran entre 15 y 30 soles por una carrera desde el distrito de Grocio Prado hacia el Mercado Grau o el centro de la ciudad de Tacna, cuando el pasaje normal es de 8 a 12 soles. Esto se debe al paro de 48 horas de los transportistas contra el incremento en el precio del combustible.
6: El sismo de magnitud 7,4 que sacudió buena parte de Colombia dejó importantes daños materiales en Pereira, en el centro del país, donde se derrumbaron edificios y hubo daños en infraestructuras como el Aeropuerto Internacional Matecaña, según imágenes difundidas tras el sismo.
8: Faltan 93 días para la visita del Papa León XIV al Perú.
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11: Temperaturas.
12: En este momento, Huánuco reporta 18 grados y para el mediodía se espera una temperatura de 20. Chiclayo tiene 24 grados y al mediodía se anticipa que la temperatura sea de 27. Además, Huaraz presenta 13 grados y para el mediodía se estima una radiación de 11, considerada extremadamente alta. Se pronostica un cielo muy nublado.
11: Nueve y seis.

0: Después de haber hablado sobre la economía nacional a propósito del ministro de Economía, Elmer Cuba, vamos a hablar sobre las regiones con el presidente de Perú Cámaras, el señor Óscar Zapata, que está con nosotros, pero que nos permita, antes de hablar con él, escuchar a nuestro compañero Irving. Adelante, Irving.
1: Buenos días, Fernando. 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
0: Y ahora sí podemos conversar con el señor Zapata, presidente de Perú Cámaras, es decir, la asociación de cámaras regionales en todas las regiones de nuestro país, más, en algunas hay más de una, tengo entendido, más las cámaras binacionales con otros países. Señor Zapata, nadie más indicado que usted para hablarnos sobre la manera como en las regiones se está viviendo las expectativas vinculadas al nuevo gobierno y al nuevo ministro de Economía.
2: Antes que nada, muchas gracias por la invitación.
3: Buenos días.
2: Buenos días. Y efectivamente, es un honor, es una honra para mí el representar a las cámaras regionales, porque evidentemente, mirando hacia futuro, el desarrollo se está viniendo y va a ser regional, ¿no? Solo para ponerlo en gráfica, el año pasado, 2025, el Perú cerró con exportaciones que casi llegaban a los 92 mil millones de dólares, cifras sin precedentes. Este año se piensa terminar en 110 mil, ¿no? De esos 92 mil millones, el 82% eran regionales, motivo por el cual, ¿cómo no van a tener importancia las regiones, que es donde se está originando el progreso y el desarrollo? Y cómo no, obviamente, reclamar que no seamos, pues, las zonas más postergadas en materia de infraestructura, de inversión pública, porque evidentemente eso podría de alguna manera ayudarnos a dinamizar a tal magnitud que es inconmensurable.
3: Y en esa línea, ¿cómo calificaría usted las primeras declaraciones que ha ofrecido el ministro de Economía, señor Elmer Cuba?
2: Soy por esencia, y siempre lo he sido, les consta, un hombre muy optimista. Y ahora debo agregar a ese optimismo de siempre, más optimismo. He escuchado no solo al ministro de Economía, sino a otros ministros más, con un enfoque innovador, con un enfoque de conocimiento pleno de las cosas. Y me parece que están enfrentando los temas como siempre debieron haber sido enfrentados. El ministro de Economía, todo el mundo lo conoce, y es, pues, un, diría yo, uno de los más destacados economistas del Perú. La sabe, y la sabe muy bien, ¿no? Y lo que está trayendo es un mensaje de confianza, y ya se empieza a sentir la confianza en todos los inversionistas. Las expectativas empresariales para inversión y confianza han crecido enormemente, y es porque sentimos eso.
3: Señor Zapata, permítanos un instante, tenemos que ir a Colombia, donde ha ocurrido un fuerte sismo esta mañana, para conversar con el periodista de RCN en Manizales, Reinel Llano Escobar. Ahí también se ha producido este sismo, alcanzó y se ha sentido con mucha fuerza. Reinel, buenos días. Estamos viendo las imágenes nuevamente de lo que ocurrió en Colombia, los videos que hemos podido obtener sobre los daños que se han producido en algunas de las ciudades afectadas. Ya tenemos en la línea a Reinel Llano. ¿Reinel?
4: Sí, aquí estamos.
3: Hola, Reinel.
4: Y les informamos con mucho gusto.
3: Sí.
4: ¿Qué sería? Los escucho con los interrogantes.
3: Sí, no, a ti. Queríamos preguntar sobre todo cómo se encuentra en este momento Manizales. Es decir, ¿qué actualización hay sobre los efectos de este fuerte sismo?
4: Se está viviendo momentos de mucho temor, sin duda. Hay mucha confusión en esta capital. Las calles están activas.

0: esta emergencia. Se escuchan obviamente ambulancias, como lo pueden ustedes oír. La gente corre de un lado al otro porque quieren tener comunicación con sus familiares que viven en otros sectores de la ciudad, pero el balance es ese. Varias estructuras colapsadas, todavía no se habla de víctimas fatales, pero sí hay personas, digamos, atrapadas, pero que se cree que están en buen estado y es ya de tener tiempo y un poco
1: Servicios básicos,
0: de
1: ¿cómo está
0: prudencia.
1: el suministro de servicios? Por ejemplo, la electricidad, el agua, en este momento, ¿hay electricidad en Manizales?
0: Sí, hay electricidad, hay también agua, pues en las estructuras obviamente que están en buen estado, en las que colapsaron, me imagino que hay daños. Pero, por ejemplo, en este momento nos vamos a dirigir a un sector que se llama Milán, en Manizales, donde nos cuentan que hay un edificio que acaba de colapsar, pero esto
1: Dios.
0: será unos minutos que estaremos justamente desde ese lugar. Pero en síntesis, para los oyentes y habitantes en Perú, a nuestros amigos del Perú, varias viviendas colapsadas, algunos establecimientos comerciales que también colapsaron, que ayudó mucho que el horario fue antes de las 8 de la mañana, que es cuando está abierto todo el comercio. Regularmente aquí se abre el comercio a las 8, el temblor fue sobre las 7:37, digamos que todavía no estaba abierto el comercio, la gente apenas iba en sus vehículos y esto ayudó mucho a que la emergencia o no sea una tragedia lo que estemos reportando, pero sí hay obviamente mucha, mucha confusión. Los
1: Estamos,
0: dejo porque vamos ya a
1: sí.
0: atender también aquí a nuestros colegas de RCN, de la FM aquí en el país, en la capital de la República.
2: Muchas gracias y mucha suerte para usted y sus compatriotas en Manizales y en el resto de Colombia, señor. Ya no. Bueno,
0: Un
2: retomamos nuestra
0: abrazo para ustedes
2: conversación.
0: y gracias por interesarse en nosotros.
2: Muchas gracias y mucha suerte.
1: Gracias, Reinaldo.
2: Vamos a la pausa, después de la cual retomaremos nuestra conversación con el señor Zapata, presidente de Perú Cámaras.
3: 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Te da la hora. 9:15. 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
8: El precio del dólar es de 3 soles con 38 céntimos de acuerdo con el Banco Central de Reserva del Perú. En el mercado paralelo, el tipo de cambio es de 3 soles con 36 céntimos para la compra y de 3 soles con 39 céntimos para la venta.
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0: Son las 9:20. Está con nosotros el señor Óscar Zapata, presidente de Perú Cámaras, y queríamos antes que nada disculparnos. Sabemos que tiene una agenda bastante ajustada, pero hemos interrumpido la entrevista debido a la situación en Colombia. Y estamos conversando con él sobre algunos anuncios que ha hecho el ministro de Economía. Él nos ha compartido con nosotros su optimismo. Su optimismo, ha dicho, tras escuchar no solamente al ministro Cuba, sino también a otros. Y quisiéramos preguntarle, Fernando mencionaba durante la pausa el tema de la infraestructura, y yo quisiera agregar además el tema del fenómeno El Niño en las regiones. ¿Cómo ven ustedes está enfocando, y en cualquier caso, qué es lo que faltaría de parte de las autoridades actuales decir con relación a estos dos temas clave para el desarrollo de las regiones?
1: Tuve la oportunidad hace 3 o 4 semanas de ser invitado por la Cámara de Comercio de Piura, que había conformado bajo su auspicio una mesa de trabajo que reunía a todas las autoridades de Piura, a todos los empresarios y a todas las personas que tenían que ver con el problema. Y el problema es enorme, ¿no? Porque en Piura se ha hecho pues un montón de inversión que ha quedado trunca. Se han gastado 20 mil millones de dólares para hacer la infraestructura, alguna terminada, otra trunca, la mayoría trunca, al punto de que como defensa para este fenómeno que se nos viene y que parece ser cierto y grave, no hay nada, ¿no? Entonces, esta mesa de trabajo lo que ha pretendido es hacer, digamos, una reunión no para echarse culpas, sino para tratar de hacer aquellas o terminar aquellas obras que mitiguen el problema. Ya no lo pueden arreglar, pero que lo mitiguen, ¿no? Y entonces se ha conseguido una serie de expertos. Hay un señor Alvarado que conoce perfectamente todas las obras que se han desarrollado y que han quedado semitruncas, para dar énfasis en aquellas que evidentemente pueden mitigar, y se ha hecho y se está trabajando en ese sentido, y obviamente con el beneplácito del gobierno, porque el gobierno también ha tomado bandera respecto del tema. La presidenta ha estado en Piura mirando las obras, evidentemente han empezado a hacer una serie de trabajos relacionados para lograr esta mitigación, ¿no? Destacable ha sido el levantamiento de algún dinero que ha hecho la actividad privada a través de la Cámara de Comercio, de los empresarios, ¿no? Y ha levantado, sí, es poquito, pero muy importante para empezar, un gesto, 23 millones de soles que vienen de obras por impuestos, ¿no?
2: Señor Zapata, usted representa también a las cámaras binacionales. En algunos de sus casos se ve una mejora en la relación con los países, particularmente Colombia y México, pero también el caso de Estados Unidos es importante porque no hemos visto mucha inversión norteamericana en los últimos tiempos. ¿Qué nos puede decir sobre las cámaras binacionales
1: en Perú? En el caso, obviamente, en las cámaras que yo represento y algunas con las que tengo un MOU suscrito, tienen pues mucha preocupación respecto de este tema, ¿no? Porque efectivamente, por ejemplo, en el caso de los Estados Unidos, no se ve mucha inversión, porque la inversión de Estados Unidos es una inversión privada, es una inversión que demanda confiabilidad, es decir, confianza y estabilidad jurídica para poder concretarse, a diferencia de la inversión china, que normalmente tiene un componente público. El gobierno de China es parte, dueño de parte de las empresas que invierten, y a su sola orden invierten todas. En el caso de los Estados Unidos, no. Hay que generar confianza y hay que generar un espíritu, obviamente, de estabilidad jurídica para que eso ocurra. Pero creo que con la labor que está haciendo el embajador Bernie Navarro, con quien tengo muy buena relación, se está logrando esto. Es el señor Navarro lo dice abiertamente, es casado con peruana, tiene un cariño enorme por el Perú y viene trabajando, buscando de inversionistas que vengan a lograr esto. Cierto es que hay pues cosas tales como el arancel, por ejemplo, que se nos ha subido, sí, que nunca debió subirse, ¿no? Y bueno, pero ahí está. Yo creo que tenemos que enfrentarlo. Ojalá que el señor Bernie Navarro nos ayude a salir de la lista por la cual nos han puesto ese arancel, porque ese arancel lo han puesto a aquellas 60 economías que dicen que los trabajos de los cuales que generan las exportaciones hacia los Estados Unidos son trabajos forzados y forzosos, lo cual no daña nuestra reputación. Espero que nos ayude a salir de eso, porque eso no es cierto. La mitad de las exportaciones, o mucho más de la mitad de las exportaciones que llegan a los Estados Unidos, vienen de empresas formales, empresas que no tienen esta característica, ¿no?
2: Señor Oscar Zapata, presidente de Fedecámara, muchísimas gracias por venir acá, por transmitirnos su entusiasmo renovado, por lo que veo.
1: Me encantaría robarle dos segundos más para hacer énfasis en tres cámaras de comercio que necesitan del apoyo y que necesitan que ocurra algo y algo rápido. Una es la de Talara con el tema de Petroperú, porque parte de los asociados de la Cámara de Comercio son empresas a las cuales no se les paga hace un montón de tiempo y la economía de Talara vive de esto, motivo por el cual espero con un nuevo directorio que se vea este tema, que es un tema sumamente delicado. Las otras dos es Loreto, que Loreto tiene un caso muy especial, es la ciudad más incomunicada del Perú, no tiene ningún tipo de infraestructura y no obstante es gravada con un arancel que significa un 20% o un casi 20% que es el IGB. Usted sabe que Loreto es una zona desgravada de impuestos, ¿no? Pero ellos al desgravarse de impuestos para fomentar su inversión no lo han podido lograr y ellos compran sus bienes y servicios en la zona de la costa, en Lima, todo. De tal manera que el IGB que pagan por compra de bienes y servicios fuera de Loreto no lo pueden deducir como crédito fiscal en Loreto, motivo por el cual se les transforma en un arancel. Y la otra es Tacna. Tacna requiere de inversión y no puede hacerla porque como dicen que está más cerca de 50 kilómetros de la frontera y este fue un diseño de protección porque los cañones de época antigua no llegaban a 50 kilómetros, no pueden hacer inversión y es tan fácil como decidirlo mañana. Entonces,
2: es un tema constitucional, ¿eh?
1: Sí, es el artículo 71 de la Constitución.
2: Tomamos nota entonces de las tres cámaras específicas, la de Tacna, la de Loreto y la de Talara Piura. Muchas gracias, Oscar Zapata, y mucho éxito en su gestión a la cabeza de la Fedecámaras.
1: Mil gracias por la invitación.
0: Muy buenos días, 9:28. Vamos rápidamente a los titulares de la media hora y regresamos con el programa.

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5: Nueve y treinta.
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7: Desde Manizales, Colombia, el periodista Reynel Llano Escobar informó en RPP que el fuerte sismo de magnitud 7.4 provocó el colapso de varias estructuras en distintos puntos de la ciudad.
8: El presidente colombiano Abelardo de la Espriella convocó a un comité de emergencia para atender los daños causados por el sismo que sacudió buena parte del país y anunció que viajará a Pereira, una de las ciudades más afectadas, para acompañar a los afectados.
7: El Ministerio de Salud trabaja en una serie de medidas que permitirían reducir entre 30 y 50% el tiempo que actualmente deben esperar los pacientes para obtener una cita médica en los hospitales, así lo informó el titular del sector, Luis Dayer.
8: La policía investiga los hechos ocurridos durante un concierto de la Orquesta Armonía 10 en Manchay. Se han reportado disparos en el lugar que han generado tensión entre los asistentes al concierto. El comandante general de la policía, Óscar Arriola, precisó que hasta el momento la agrupación no ha presentado ninguna denuncia por extorsión.
7: El ministro de Trabajo, Juan Sheput, anunció en RPP que existe la posibilidad de declarar a E-Salud en estado de emergencia previa evaluación de la nueva dirección y el consejo directivo.
8: Un total de 2.521 viviendas han quedado destruidas o inhabitables en la región Junín tras los últimos sismos registrados, según el último reporte del Instituto Nacional de Defensa Civil, INDECI.
7: Hasta el 30 de septiembre está en veda el perico dorado, quedando prohibida la extracción, procesamiento, transporte y comercialización del recurso, según el calendario oficial de vedas.
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9: Amazonas reporta 15 grados y para la tarde se prevé que la temperatura llegue a 18. Trujillo registra 22 grados y para la tarde se anticipa una temperatura de 25. Además, Ica presenta 22 grados con una radiación de 3, considerada moderada. Se prevé un cielo muy nublado.
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0: 9:35 hemos invitado a la señora Elizabeth Silvestre, doctora en meteorología, para saber qué previsiones se hacen. Usted ha sido directora científica del CENAME, ahora trabaja en la Universidad Agraria de La Molina. Queremos saber qué previsiones hay para la evolución del clima durante los meses que vienen. Señora Silvestre, muy buenos días, bienvenida a RPP.
1: Buenos días, Fernando.
2: Buenos muy días, buenos días, Mario. Bienvenida. Sobre todo porque estamos hablando mucho del fenómeno del Niño, pero con una persona especializada como usted quizá podamos entender mejor cuál va a ser el desarrollo de este fenómeno en la medida de lo que los estudios nos permitan.
1: Muchas gracias por la pregunta. Primero mencionarles que estamos en una fase en la que todavía podemos establecer algunas estrategias de prevención. Cuando hablamos del Niño, hablamos de impactos del clima en las diversas actividades productivas y en las diversas actividades humanas y también en los ecosistemas. Entonces, uno de los sectores productivos más importantes en el Perú es la agricultura. Y estos en las diferentes regiones del país están en diferentes fases, algunos en floración, otros en germinación, otros en preparación de la tierra, por ejemplo en la sierra, y si le falta o se incrementa la precipitación, esto puede ser alterado. Eso por un lado. Por otro lado, el tema de la infraestructura se afecta porque si el evento extremo se intensifica, vamos a tener movimientos en masa que pueden desencadenar en huaicos e inundaciones que pueden afectar la infraestructura y activar quebradas que nosotros no conocemos y que pueden desplazarse a lo largo de aquellas poblaciones que han sido localizadas en zonas donde no deberían.
2: Lo que está haciendo y lo que se ha anunciado por parte del gobierno, ¿siente usted que está en el camino correcto?
1: En principio lo que se ha anunciado es el tema de las defensas ribereñas, ¿no? En la zona de, en el norte principalmente, lo cual es algo natural. Nosotros, independiente de que ocurra el Niño o no, esto se debe realizar de manera preventiva. Lo que hace falta ahí añadir es, si yo voy a hacer una defensa ribereña, estoy pensando en cuánta cantidad de caudal voy a tener en esa zona y cuándo va a llegar esto. Entonces, eso es parte de la información científica. Voy a hacer mi canal para reducir este, prevenir la inundación en mi región, pero ese canal va a soportar la cantidad de precipitación que yo voy a tener. Esa es la respuesta que hay que buscar. Y entonces, por ejemplo, si nosotros recordamos el último Niño 2023-2024 y tenemos en Piura, en Sullana, en Piura, tenemos los canales que van a dispersar esta agua que viene de las lluvias y hemos visto que han superado los caudales generados. Y entonces, este es un evento catalogado como extraordinario.
2: Claro, debería esas defensas ser aún mayores, tomando en cuenta los antecedentes del último fenómeno.
1: Es correcto, pero para eso es importante tener hoy información de prevención, información climática relacionada en este caso, por ejemplo, con las precipitaciones. Si yo estoy haciendo una obra de aquí a 3 meses, debo tener hoy la previsión de cuánta lluvia probablemente pueda tener en los próximos 3 meses.
2: ¿Y qué nos puede decir sobre eso? ¿Qué viene en los próximos meses?
1: Nosotros no tenemos información a escala local, pero sabemos que estos van a superar los niveles del 97-98, que han sido los más extremos.
2: ¿Y eso en cuánto tiempo será?
1: Las lluvias normalmente inician en los meses de octubre a noviembre.
2: Superar el nivel del 97-98 fue tremendo.
1: Fue tremendo, exactamente. Estamos hablando de esos niveles. Entonces, los pronósticos nos dicen que en octubre podrían comenzar las precipitaciones. Si esto se intensifica, octubre, noviembre, vamos a tener precipitaciones abruptas principalmente en la zona norte del país y vamos a tener, por lo tanto, por equilibrio, sequías en nuestras zonas, digamos, en la sierra, donde deberíamos tener precipitación.
0: Puno, Cusco y Arequipa.
1: Puno, Cusco, Junín, Tacna, vamos a tener.
2: ¿Cuánto se va a extender? Porque hay quienes dicen que el clima no va a volver a ser, digamos, a estar dentro de lo que usualmente oscila cuando hablamos de las estaciones hasta el otoño del 2027.
1: Genial. Esa es una pregunta interesante porque el Niño es un evento extremo climático. Todos los eventos extremos climáticos están alterados por el cambio climático en intensidad, frecuencia y periodicidad. Por lo tanto, si nosotros estábamos acostumbrados a ver el impacto del Niño en lluvias de noviembre a febrero, esto podría extenderse.
2: Claro, por lo pronto ya, noviembre, febrero, ¿no? Porque va a ser octubre.
1: Exacto.
2: Estamos hablando
1: vamos
2: de octubre.
1: A hablar de octubre, que comienza el periodo de lluvias con mayor intensidad en los meses
2: podría
1: de verano.
2: Podría ir a marzo, abril.
1: Y podríamos llegar hasta marzo.
2: Ya. Ahora, hay otro elemento interesante, que es la, diferencia de tiempo, ¿no? El lapso que hay entre una ocurrencia del niño y la siguiente. Esto también debido al impacto del calentamiento global, del cambio climático, ahora es mucho más frecuente. ¿Cuál es la tendencia? ¿Y cómo podemos utilizar esa información a favor?
1: Justamente es lo que mencionaba. Los eventos extremos están alterados. Lo que hemos observado hace muchos años atrás es que teníamos el niño con una periodicidad de 4 a 7 años. Ahora tenemos la ocurrencia del niño con una periodicidad de 2 a 3 años. Y hemos observado también científicamente que a la ocurrencia de un niño le antecede la ocurrencia de una niña. Dos periodos de niña consecutivos te puede llevar a una intensificación.
2: Recuérdenos qué es la niña, por favor.
1: La niña es lo contrario al niño. El niño, nosotros esperamos que se incrementen las temperaturas de la superficie del mar, ¿no?, en el océano Pacífico tropical. La niña es el enfriamiento de estas. Entonces, científicamente se ha observado que hay una recurrencia de la niña para la ocurrencia de un niño. Eso ya está probado con información científica a la que todos tenemos acceso.
2: Y eso traducido a lo que vamos a ver, digamos, o a lo que vamos a experimentar, quiere decir que antes de octubre podríamos tener un enfriamiento.
1: No.
2: ¿No?
1: No, nosotros ya no vamos a tener enfriamiento.
2: Ya
1: ahora
2: no.
1: Estamos en una fase de calentamiento. Ya estamos en la fase del niño.
2: Es decir, más calor a partir de aquí va a ser el calor se va a incrementar.
1: Así es.
2: Pero estamos en el punto base.
1: Estamos en un punto extremo. Nuestro invierno no está siendo como estamos acostumbrados.
2: Ajá, ni
1: es
2: va
1: un
2: a ser.
1: Invierno más cálido. Vamos a entrar a la estación de primavera, va a ser cálido, y nosotros comenzamos la estación de verano, que ya es cálido, y con
0: más
1: este calor. Calentamiento va a ser
0: ahora,
1: mucho más calor.
0: Lo que todo el mundo puede percibir fácilmente es que el mar, en la mayor parte de la costa peruana, sobre todo en el norte y en el centro, es decir, en Lima, se ha calentado considerablemente.
1: Actualmente,
0: esto ya ha tenido consecuencias negativas desde ya, como el alejamiento de algunas especies típicas de nuestro mar, como el atún, que ha desaparecido, y la pesca se anuncia muy mal este año. Ahora, este calentamiento del mar produce lluvias, ¿a qué altura? Porque hemos visto en años pasados que han habido lluvias no tan altas, sino a partir de 2.000, 2.500 metros, no en la sierra más alta. Este año, ¿qué se prevé respecto a la temperatura elevada del mar en la costa?
1: A ver, existe una influencia directa del calentamiento del mar en toda la parte atmosférica del continente, en este caso del Perú. Si se calienta el mar, pensemos en un ciclo hidrológico normal. Se calienta el agua, evapora y en un lugar se condensa y llueve.
2: Claro.
1: Eso es lo que ocurre con el mar. El mar se calienta, permanece caliente, entonces existe una cantidad de humedad a disposición que puede desencadenar en precipitación. Si pensáramos que solo es la costa, esperaríamos que solo es la costa. Pero durante la estación de verano en el Perú, las lluvias ocurren naturalmente durante los meses de noviembre a enero, cuando es nuestro verano. Por lo tanto, si ya tenemos esa ocurrencia natural de precipitaciones en la sierra sin el niño, con el niño esto podría incrementarse.
2: Ahora, yo quisiera preguntarle, Elizabeth, sobre algo que usted respondía, ¿no? Hemos tenido periodos entre 4 y 7 años, entre un niño y el otro. Usted
1: Así
2: dice
1: es.
2: Que esto se acortó. Ahora vamos a 2, 3 años.
1: Es correcto.
2: Correcto. ¿La tendencia va a continuar? Es decir, ¿podríamos llegar a tener un año niño, al año siguiente no niño, al otro año niño, al año siguiente no niño, porque esto cambia radicalmente la planificación de muchas actividades? Por ejemplo, algo que decía Fernando, el calentamiento del mar. El Perú, que históricamente ha contado con ciertas especies, tendría que empezar a migrar. ¿Cómo encarar esto que viene aparentemente y va para adelante?
1: Eso es, en términos generales, prevención. Y para la prevención, la información importante para hacer prevención es la información científica. Actualmente tenemos la información científica que nos ha dicho que la periodicidad del niño es de 2 a 3 años. Necesitamos hacer investigación científica aplicada para determinar esos impactos y saber si este niño con esa periodicidad de dos a tres años, podría disminuir de
2: ajustarse.
1: Exacto. Y cuando sabes esa información, entonces puedes implementar estrategias de solución. Eso es determinar el impacto para proponer una solución. Tú vas a hacer una obra, incluir gestión de riesgos en la política pública, no es introducir el texto, es introducir la acción de determinar el impacto, el riesgo e implementar soluciones en cada uno de los sectores.
2: De acuerdo.
1: Esa es la relación que existe.
0: Muy bien, doctora Elizabeth Silvestre, doctora en Ciencias del Clima, profesora de la Universidad Nayarit de la Molina. Muchas gracias y veremos qué pasa el miércoles con el eclipse total de sol que está previsto a la 1:30 p.m. en el hemisferio norte.
1: Vamos a disfrutar.
0: No sabemos si veremos ese eclipse de sol excepcional este miércoles acá en el hemisferio sur. Vamos a una pausa y retomamos después ampliación de noticias y despedimos a todos.
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11: Un día como hoy, 10 de agosto, 1809, se da el primer grito de independencia de Ecuador. En los años siguientes, patriotas de otras provincias ecuatorianas se sublevan, consiguiendo en 1830 dar origen a la República de Ecuador. 1864. Fallece Bartolomé Herrera, sacerdote y educador peruano que promovió una gran reforma educativa, social y moral en el país. 1926. Nace Blanca Varela, poetisa peruana de la famosa generación del 50, cuyo estilo se caracteriza por su agudeza, la ausencia de adornos y por tener como temas recurrentes el mar, el tiempo y el color.
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0: Son las 9:50, hemos invitado al doctor José Tello, experto en temas de derecho electoral, para que nos explique qué está pasando con las candidaturas en más de 100 municipalidades del Perú, en las que, en buena cuenta, estamos camino a la eventual elección del alcalde que ha sido elegido hace 4 años, violando expresamente lo que la Constitución dice, en virtud de un recurso según el cual no está prohibido postular, está prohibido postular directamente como alcalde, pero no como primer regidor. Explíquenos, por favor, ¿cómo analiza usted esta situación?
1: Don Fernando Mávila, muy buenos días. Ante todo, estamos ante el famoso fenómeno de la reelección encubierta. Tiene ese nombre, ¿por qué? Porque efectivamente es legal, no hay impedimento alguno, en que un alcalde en ejercicio se postule como primer regidor. Ningún impedimento.
2: Por eso, ¿y en qué hito electoral estamos ya? Porque la situación, digamos, la conocemos. Se ha presentado o ha salido mucho más a la luz a partir de la situación del señor López Aliaga. Sí. Pero en este momento, digamos, ¿ya hay algún margen de maniobra del Jurado Nacional de Elecciones?
1: Básicamente no, porque ocurre lo siguiente, de que tenemos nosotros, en este caso, algo que se ha venido dando desde 2018 y que no se ha hecho nada al respecto. Es más, los plenos desde la época del señor Ticona, Salas Arenas y actualmente el de Burneo, no van a poder cambiarlo porque está ahí, o sea, no hay ningún impedimento para que se puedan postular como candidatos los alcaldes en ejercicio, candidatos a regidores.
2: ¿Ni la Constitución?
1: Ni la Constitución, porque la Constitución no lo impide.
2: Correcto, pero la Constitución impide que la misma persona sea alcalde durante 2 periodos.
1: Claro.
2: ¿Correcto?
1: Pero están postulando a regidor, no alcalde. Y lo que dice es que postule alcalde de manera inmediata.
2: Pero el propio señor Burneo reconoció que es una reelección encubierta.
1: Y ha sido, digamos, algo que el señor Burneo no debió tocarlo de esa manera. Porque el señor Burneo, en todo caso, debió ser un poco más prudente. Lo es, pero debió ser un poco más cauto. Porque, en cierta forma, como que él reconoce lo que todo el mundo sabe. Esto realmente es una elusión a la ley. Y es clarísimo. El señor Burneo, elusión a la ley.
0: Se está eludiendo la ley.
1: Eludiendo la ley. Y para hablarlo de manera clara y precisa, se le está sacando la vuelta a la ley.
2: Pero se le está sacando la vuelta a la Constitución, perdóneme, porque usted dice que nada impide ir como regidor. Pero el punto aquí es que constitucionalmente Juan Pérez no puede ser alcalde y luego, al siguiente periodo, ser nuevamente el mismo Juan Pérez alcalde. Por lo tanto, se sobreentiende que debería estar impedido antes incluso que cualquier ley. La Constitución está por encima de cualquier otra norma, no sé si me explico. Y el principio constitucional es ese.
1: Claro, pero también hay un detalle de que el principio constitucional permite que cualquier persona se pueda postular. Por ejemplo, un alcalde provincial puede postular a un distrito, o un alcalde distrital puede postularse a una provincial, o puede postular a regidor. Y es ahí donde viene esta trampa que se postulan a primer regidor. Hacen renunciar, digamos, al candidato alcalde, como ha ocurrido.
2: ¿Qué hacer,
1: en
2: entonces?
1: 67 circunscripciones de 135 donde se ha producido el fenómeno, porque son 135 a nivel nacional, es enorme el número, y son 67 donde han hecho renunciar al candidato alcalde. Y eso es algo importante tener en cuenta, porque es un tema que, como lo mencionaba hace un rato, se viene dando desde el 2018, y hay que tomar en cuenta algo. El Congreso.
0: Pero ya ha habido casos de un alcalde saliente que vuelva por la puerta falsa.
1: Claro.
0: Por ejemplo,
1: Eduardo Robles.
0: Él fue alcalde 2 veces seguidas con esta modalidad.
1: Él, por ejemplo, en el 2014 fue alcalde, postuló al señor Vázquez en el año 2018. Él se fue como teniente alcalde, postuló él el 2022, como alcalde. Ahora postulaba como teniente alcalde, colocó a Karin García. Karin García renunció y ahora él está yendo como cabeza de lista.
0: Pero eso sí, ahora, pero pregunto si antes, en el pasado, se ha producido esta misma situación y ha habido la misma pasividad. Bueno, se está borrando la ley, pero no pasa nada, tenemos que resignar.
2: Bueno, la propia señora Norma Yarrow, la diputada Norma Yarrow, ha declarado sobre la postulación de Rafael López Aliaga. Ha dicho, allá el jurado que se deja sacar la vuelta.
1: Ah, no, eso está No comparto.
2: Textualmente, allá el jurado que se deja sacar la vuelta.
1: Ah, eso no, tampoco lo comparto, porque definitivamente este es un tema, por eso que esos son los excesos que no hacen bien. Lo que dice la diputada con el
2: Y cuando se le preguntó si esto era honesto o no, dijo, no es honesto ni deshonesto. ¿Puede algo ser honesto?
1: No,
2: ¿y deshonesto al tiempo?
1: No quiero entrar en detalles, pero no concuerdo con lo que dice la parlamentaria. ¿Por qué? Porque eso no es un tema de juicio de valor. Esta actitud y
2: pero
1: eso
2: un
1: también.
2: ¿Un vacío legal es una invitación a sacarle la vuelta a la ley?
1: Yo quiero ser claro en algo, bastante claro en algo. Como justamente lo comentaba también en más de una ocasión, esto debería llevar a una calificación por parte del propio elector. Puede ser una buena o mala autoridad. Por ejemplo, el señor Bles salía y decía recientemente en un medio de comunicación de que lo califiquen, que con él ha disminuido la delincuencia y mil cosas. Pero en realidad, él está llegando con trampa. Él está llegando con trampa.
0: ¿López Aliaga también con trampa?
1: También con trampa. Entonces, acá hay que ser bien claros en algo. Las personas que llegan con mecanismos que burlan la ley, definitivamente el elector tiene que ser consciente que es de lo que están haciendo.
0: Veremos entonces el día de las elecciones.
2: Eso no habla bien de un Estado de Derecho. Esto no es el Estado de Derecho. Entonces es el Estado de Pepe el Vivo.
1: Y también, claro, la cultura de Pepe el Vivo. Por eso nuestra informalidad. Y sobre todo también hay que tener en cuenta lo que es el parlamentario y el propio presidente jurado. Es complicado.
0: Muchas gracias por su presencia. Felicitaciones por el artículo, por cierto, en la investigación Etnicidad y Desigualdad, Brechas Sociales en la Producción Indígena, que han publicado con motivo del día que se celebró ayer.
1: Muchas gracias.
0: Pueblos originarios.
1: Muchas gracias.
0: La próxima vez hablaremos de eso, señor Tello. Tenemos este momento que irnos hasta Colombia, María.
2: Ramón Marín, de RCN en Pereira, la localidad más afectada, está con nosotros en la línea. Ramón, buenos días y toda nuestra solidaridad desde el Perú. Queríamos conocer la situación en Pereira. ¿Cuál es, por favor, la información actualizada sobre los efectos y las consecuencias de este tremendo sismo?
0: ¿Aló? ¿Ramón Marín?
2: Sí, hay problemas con la señal. Evidentemente hay que entender la situación que se está viviendo. Ramón, te tenemos en la línea ya. Vamos a hablar con él.
0: En todo caso, Mávila, hemos tenido ya noticia del fallecimiento de dos personas, justamente en la ciudad de Manizales, con la que pudimos conversar hace un momento y vimos algunos destrozos que se producían en edificios de esa ciudad del eje cafetalero colombiano.
2: El presidente Abelardo de la Espriella se ha dirigido al pueblo colombiano, he convocado, dice, un puesto de mando unificado desde donde lideraré personalmente las acciones para atender a las comunidades del Chocó, el eje cafetalero y todas las zonas afectadas. A los colombianos de hoy atraviesan momentos difíciles, quiero decirles que no están solos y que tienen un presidente al que le duele su gente. Esto mientras nos enlazamos, ojalá podamos conversar con Ramón. Luis Marín está con nosotros ya. Adelante, Luis.
3: Compañeros, cordial saludo. Así es, les habla Luis Marín del equipo de trabajo de la FM y Alerta Pereira. Estamos desde la ciudad de Pereira, donde la verdad en estos momentos solo podemos decir que gracias a Dios, a la vida, al universo, estamos vivos. Fue un sismo de 7.4. Lo que nos han reportado las autoridades con epicentro en el departamento del Chocó. Es un departamento que queda alrededor de 5 o 6 horas de acá de la ciudad de Pereira. En estos momentos el reporte que nos entregan de forma preliminar, si apenas están haciendo como el barrido por estructuras, se habla de por lo menos 15 estructuras colapsadas entre parcial y totalmente, estructuras de gran magnitud. Esa es la información que tenemos. Se habla de personas atrapadas en algunas estructuras, pero ya el Cuerpo Oficial de Bomberos de Pereira, la Defensa Civil de Risaralda y otros organismos de socorro están empezando lo que son las labores de búsqueda y rescate de las personas que quedaron atrapadas bajo los escombros de algunas estructuras que colapsaron acá en la ciudad. Por ahora no hay mucha información oficial, por lo menos por parte de las autoridades, debido a que están apenas instalando el puesto de mando unificado. Se han reportado afectaciones en diferentes ciudades colombianas. Manizales es una de ellas y queda también acá relativamente cerca a Pereira. También nos reportan afectaciones en Medellín, en Cali y en otras cuantas ciudades de acá del país. Es lo que les podemos reportar de momento. Las autoridades están pendientes para atender toda esta novedad, toda esta emergencia que se registró hacia las 7:35 de la mañana aproximadamente,
2: Luis,
3: cuando la tierra cimbró fuertemente.
2: Sí. Luis, no nos cortes, por favor, la comunicación. No cortes la comunicación porque vamos a entrar en contacto ahora con Monseñor, a ver si tengo el nombre completo, con Monseñor Mario de Jesús Álvarez. Monseñor, buenos días.
4: Muy buenos días desde acá de Imina, capital del suroccidente del departamento del Chocó.
2: Cuéntenos, por favor, ¿cuál es la situación ahí tras el sismo?
4: Bueno, en esta parte del Chocó, afectaciones, digamos, graves. Algunas cubiertas de templos se vinieron al suelo. No había en ese momento funciones religiosas. Entonces, afortunadamente, hasta este momento no hay indicaciones de pérdidas de vidas humanas. San José del Palmar, que es un municipio que pertenece acá a la diócesis, hablé con el párroco, allí hay dos sacerdotes, y sí, fue, digamos, muy, causó mucho miedo entre la población, pero no hay vidas humanas que se hayan perdido.
2: Estamos hablando, Monseñor, de una zona muy cercana al epicentro, ¿correcto?
4: Sí, señor, sí, señora, muy cerca.
0: De acuerdo, porque se nos dice que es en Chocó, que es la parte noroccidental de Colombia, donde ha tenido lugar el epicentro. Ahí se deben haber producido los daños mayores.
4: Sí, pero acá en esta parte, digamos, donde fue el epicentro, daños menores. En la capital del departamento sí están reportando daños mayores, pero ahora la señal está complicada y no sabemos la gravedad del asunto. Pareciera que en el departamento de Caldas y el departamento de Risaralda, capital de Manizales y Pereira, sí hay afectaciones mayores en el eje cafetero.
0: Muy bien, muchas gracias, Monseñor, por sus palabras, nuestros mejores deseos naturalmente para la población colombiana y nuestra tristeza ante las noticias que hablan de algunas personas fallecidas allá. Tomamos nota entonces de que el epicentro ha sido en la parte noroccidental de Colombia, junto al Océano Pacífico, junto al mar, cerca del mar, en el departamento de Chocó, capital Quibdó. Vamos a ver si logramos hablar con alguien en esa capital. Muchas gracias, Monseñor, y muy buenos días para usted. Y que Dios lo bendiga.
4: Igualmente.
2: Gracias. Luis, sí, Luis sigue enlazado, ¿no? Uy, sí, tenemos, habíamos dado cuenta ya del tuit del presidente Abelardo de la Espriella. Dice, me dirijo a Bogotá para concentrarme en la atención de la emergencia que enfrenta nuestro país. Ha convocado un puesto de mando unificado, dice, desde donde lideraré personalmente las acciones para atender a las comunidades del Chocó, el eje cafetero y todas las zonas afectadas. Tienen un presidente al que le duele su gente y que hará todo lo necesario para protegerlos, acompañarlos y sacar adelante juntos a las regiones afectadas.
0: Bueno, el presidente entonces está camino a la capital. Recordemos que esta semana prestó juramento en Cali y recordó que era la primera persona caribeña que era elegida en más de 100 años en Colombia. Está camino a la capital para dirigir personalmente el comando para hacer frente a la situación generada por este sismo que por lo pronto en algunas ciudades como Manizales tenemos también ya la noticia mávila de daños inmortales, personas que han fallecido. Se habla también de otros casos en otras ciudades de Colombia que iremos confirmando una medida que avance el tiempo.
2: ¿Tenemos la comunicación con Colombia? ¿Me confirman? Sí, Ramón Marín. Ramón Marín, periodista de RCN Radio en Pereira. Ramón, buenos días. Ramón, te escuchamos.
0: Bueno,
2: estamos haciendo todos los esfuerzos, obviamente, para comunicarnos con periodistas colombianos. A ver, Ramón. ¿Hola? Está timbrando el teléfono. Ojalá tengamos la suerte de que nos atienda y pueda entrar la llamada. ¿Aló?
5: Camila.
2: Ahora sí. Ahora sí te escuchamos, sí. Adelante, por favor.
5: Ah, bueno. Compañeros, pues aquí las comunicaciones en la ciudad de Pereira en general en Colombia tienen muchas dificultades. ¿Me escuchan? ¿Estamos estables ahí?
2: Sí, perfectamente.
5: Perfecto. Bueno, retomo porque no sé qué salió en el primer intento que tuvimos de informe. Pues la situación aquí en la ciudad de Pereira, que es la capital del departamento de Risaralda, pues fue o es muy delicada en este momento. Organismos de socorro y desde la gobernación de Risaralda están reportando 18 personas fallecidas. Es una cantidad de edificaciones colapsadas, afectaciones graves en el edificio municipal de la alcaldía de Pereira, en el aeropuerto internacional Matecaña, el cual en este momento no tiene pues conexiones aéreas, no tiene servicio en este momento, y pues muchísimas dificultades realmente, y pues conexiones, las comunicaciones, las familias no han podido comunicarse con sus seres queridos en otras ciudades del país, incluso en el mundo, porque están colapsadas las telecomunicaciones. No tenemos el servicio de energía ni de gas desde que ocurrió el sismo a eso de las 7:35 de la mañana, hora colombiana, y bueno, son muchas las dificultades. Y ya el presidente Abelardo de las Priellas, el presidente de Colombia, pues ya montó un puesto de mando unificado en Bogotá para atender toda esta crisis humanitaria que se está generando producto pues de este sismo de magnitud 6.6 grados en la escala de Richter y que pues ha generado muchas dificultades. Particularmente tengo que decirles, el epicentro fue en un municipio que se llama San José del Palmar, que está ubicado en el departamento del Chocó, y pues por ende las afectaciones más graves están en el ahí, departamento claro. del Chocó, en el Valle del Cauca. Señor, ¿escucho?
0: Sí, perfectamente, sí. Adelante.
5: Sí, en el Valle del Cauca, departamentos de Risaralda, Caldas y el Quindío, que componen el eje cafetero, y en otros departamentos como el Huila, en el Tolima, incluso en Bogotá se alcanzó a sentir con fuerza, y también en el departamento de Cundinamarca. Pues la emergencia es de grandes proporciones, hay muchísima preocupación. Las vías en general en Colombia, y particularmente en el departamento de Risaralda y la ciudad de Pereira, están colapsadas, producto pues de todo lo que está en el piso, las edificaciones que en este momento se cayeron, y obviamente la preocupación de las familias que salieron de inmediato de sus trabajos a preguntar y averiguar por la salud, por el estado actual de sus familias. Así que, pues este es el reporte que tenemos hasta el momento. En Pereira ya estamos hablando de 18 personas fallecidas y pues obviamente decenas de personas están lesionadas y otras atrapadas producto de este fuerte sismo que dicen ya las autoridades que estamos hablando es de un terremoto ocurrido en Colombia en horas de la mañana de este lunes 10 de agosto. Compañeros en el Perú, ¿alguna pregunta, alguna inquietud? Estamos atentos desde la ciudad de Pereira.
2: Sí, la información sobre personas que hayan resultado afectadas directamente en ese momento, yo sé que es difícil porque todavía todo está en desarrollo y por los problemas de comunicación, pero ¿qué datos tiene sobre eso?
5: No, pues estamos hablando de personas, de personas fallecidas, podemos estar llegando a cifras que pueden superar las 50 personas en este momento de manera preliminar, y las personas lesionadas son cientos, porque tengo para decirles que son muchas las edificaciones que están colapsadas y pues que han, digamos, que superado la capacidad de respuesta de los organismos de socorro, así que es muy, digamos que es muy aventurado todavía dar una cifra. Estamos esperando incluso que la Unidad Nacional de la Gestión del Riesgo en Colombia y los organismos de socorro aquí en el departamento de Risaralda y particularmente en Pereira entreguen un reporte preliminar. Hay que esperar un poco para eso porque, como les digo, no han podido llegar organismos de socorro a muchas edificaciones, muchos edificios y muchas casas que se encuentran colapsadas en ese momento en la ciudad de Pereira.
0: Muchas gracias, Luis Ramón Marín, por estas informaciones. Nos apena mucho los datos que nos das sobre los muertos confirmados y los que pueden llegar. Deseamos para ti, para tus colegas y para los colombianos en general lo mejor. Nos vamos a regresar a la ciudad de Pereira, a donde tuvimos contacto con una periodista y la vimos sobre todo transmitiendo los hechos a las 7:34 de esta mañana cuando se produjo. Vamos a ver ese video y trataremos de hablar con alguien de esa estación Última Hora de Pereira. Adelante, por favor.
6: Y como si fuera poco, el lugar parece encontrarse en muy mal estado. Pues hay poca iluminación y está...
7: Está temblando muy duro, mantengamos la calma. 7:34 minutos, fuerte temblor a esta hora en Pereira y el eje cafetero.
8: No fuimos.
7: Tenemos que desconectarnos, está muy fuerte.
8: Salgamos,
7: tranquila Cami.
8: Ya pasó.
7: Saquemos la transmisión.
0: Bueno, hemos visto lo que pasó con nuestra colega Mávila y hemos visto al fondo al director de esa estación, Juan Carlos Ramírez, con el que podemos establecer una comunicación, Mávila.
2: Así es, Juan Carlos, te escuchamos desde Lima, Perú, y por supuesto un abrazo fraterno para todos ustedes. Estamos viendo, es complicada la comunicación porque se va por momentos la señal. Ustedes han escuchado ya que hay localidades, hay zonas que no tienen electricidad, no hay gas en algunos sitios. Lo que nos confirmaba Luis Ramón Marín es que incluso la cifra preliminar de personas que lamentablemente han fallecido son 50, se cuentan cientos de heridos. Y lo que nos decía Monseñor desde San José del Chocó es que la parte alta de algunas iglesias se han desprendido en la zona más cercana, que está dentro de la zona de influencia del epicentro, ¿no? Todo esto mientras el presidente de la Espriella está camino a Bogotá, donde dice, anunció ya la formación de un comando unificado para atender la emergencia provocada por este sismo de magnitud 7,4. Que sacudió buena parte de territorio colombiano, 7:30 de la mañana, hora local. Son las 10:11. Vamos a continuar actualizando la información a lo largo de toda la programación de RPP. Manténganse informados y conectados, por supuesto, con nosotros será hasta mañana. Buenos días.
0: Muy buenos días.

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0: 10 y 13.
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2: Al menos 18 personas murieron en la ciudad colombiana de Pereira tras el sismo de magnitud 7.4 que sacudió buena parte del territorio nacional. Así lo informó el alcalde de esa ciudad, Mauricio Salazar. Mientras tanto, el alcalde de Manizales, Jorge Eduardo Rojas, informó que al menos 2 personas murieron en esa ciudad. En RPP, el periodista colombiano Reiner Llano señaló que se trata del sismo más fuerte que hayan sentido y que provocó el colapso de varias estructuras en distintos puntos de la ciudad.
3: Es el temblor más fuerte que hayamos sentido, sin duda, los manizaleños. Hay varias estructuras colapsadas. Afortunadamente no se habla todavía de víctimas fatales. Hay personas atrapadas, pero se ha tenido contacto con ellas y digamos que están en buen estado.
2: El presidente de Colombia, Belardo de la Espriella, informó mediante sus redes sociales que se dirigirá a Bogotá para concentrar la atención de la emergencia que enfrenta el país tras el sismo.
4: He ordenado suspender toda la agenda que tenía en la capital de la República para concentrarme en el desastre natural que hoy azota a nuestro sufrido pueblo colombiano. He citado a una reunión de urgencia, un puesto de mando unificado, en las oficinas de la UNGRD en Bogotá. Allí estaré con todo el equipo tomando determinaciones y acciones. Personalmente voy a liderar estas acciones.
2: Faltan 93 días para la visita del Papa León XIV al Perú.
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2: El precio del dólar es de 3 soles con 38 céntimos de acuerdo con el Banco Central de Reserva del Perú. En el mercado paralelo, el tipo de cambio es de 3 soles con 36 céntimos para la compra y de 3 soles con 39 céntimos para la venta.
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0: Bien, son las 10:19 de la mañana y amigos, iniciamos por supuesto el día de hoy con una noticia que está movilizando no solamente los titulares de diferentes medios de comunicación a nivel internacional, sino sobre todo a tanta población hermana en Colombia que la está pasando sumamente mal con este sismo de gran magnitud, 7.4. Es un sismo amplio, es un sismo que ha generado destrozos no solamente en el epicentro, sino también en 9 departamentos en el entorno. Las cifras, por supuesto, oficiales siguen siendo en desarrollo y vamos a estar al tanto de esa información, pero de primera línea solidarizarnos con todo el pueblo colombiano y nosotros también desde acá estar alertos porque no estamos ajenos a que un sismo de esa magnitud ocurra nuevamente en cualquier lugar de nuestro país. Carlos, ¿cómo estás?
1: Hola. Buenos días. Sara, de hecho el viernes vamos a tener un simulacro aquí en el Perú, ¿no? Importante. Y lo otro que me preocupa es saber la situación de los peruanos en Colombia, nuestros compatriotas.
0: Pues vamos a preguntarle a Juan Carlos Ramírez, desde Pereira, Colombia, para que nos pueda dar alcances de esta situación y, por supuesto, desde acá nuestro abrazo para todos ustedes. Buenos días, Juan Carlos.
2: Hola, ¿cómo están? ¿Me escuchan? Buenos días.
0: Sí, te escuchamos bastante bien a esta hora de la mañana. Desde Pereira, cuéntanos un poquito cuál es la situación.
2: Bueno, primero que todo, pues agradecerles por la solidaridad. La situación es bastante crítica, digamos que apenas que nos hemos empezado a poder movilizar por las diferentes vías de la ciudad. Pereira es una ciudad colombiana del eje cafetero, es donde podemos evidenciar la magnitud del terremoto que se registró esta mañana. La ciudad está colapsada, hay bastantes edificios caídos que colapsaron en su estructura. Todavía no tenemos reporte de personas heridas. Los sistemas de emergencia han colapsado. La verdad, ante la magnitud de una tragedia como la que estamos viviendo, pues no hay ningún sistema de emergencia que pueda respaldarlo. Y bueno, esperando que siga en desarrollo el proceso porque apenas nos estamos dando cuenta de la magnitud de la emergencia.
0: Un poco para quienes no se ubican del todo en el lugar. Cuéntanos un poquito de Pereira y de Choco particularmente. Entendemos que es una región, al menos de Choco, no muy densamente poblada y además de una población de pocos recursos. Cuéntanos un poquito cómo es la situación ahí.
2: Bueno, estamos hablando del departamento del Chocó. Sí, es uno de los departamentos quizás con mayores dificultades y necesidades del país. Somos vecinos de él, digamos que Pereira, que es la capital del departamento de Risaralda, somos vecinos, por eso se sintió tan fuerte también el terremoto acá. Es un departamento bastante con bastantes necesidades y no me quiero imaginar cómo se está enfrentando la emergencia allá, porque si aquí, que es una región cafetera un poco más positiva y un poco con mayor recursos, pues no quiero imaginar cómo está el departamento del Chocó. Como te digo, las comunicaciones son bastante difíciles. Afortunadamente, pues pudimos establecer esta comunicación con ustedes, pero no hemos podido tener contacto con nuestros colegas de los medios de comunicación del Chocó. Lo que respecta aquí a Pereira, que es el eje cafetero de Colombia, pues la situación es bastante compleja.
0: Cuéntanos en tu caso, ¿cómo viviste ese momento? ¿Qué fue lo que viste en tu entorno? Tú sabes que aquí en Perú solemos hacer simulacros de sismo, pero como que no terminamos de aprender una conducta correcta, adecuada, ¿no? En el caso de ustedes, y tú particularmente como ciudadano, ¿cómo viviste ese momento?
2: Bueno, yo dirijo un medio de comunicación aquí en Pereira. En ese momento estábamos en vivo en nuestra emisión de noticias de todos los días. Tenemos un noticiero regional que se llama ¿Cómo amaneció Pereira?, que va a través de la radio y a través de las redes sociales. Estábamos en plena emisión. Creo que ustedes, los colegas, tienen un pequeño video editado de cómo vivimos en cabina el momento de este terremoto. Pero mira, la verdad no estamos preparados para un movimiento sísmico tan duro. Nosotros acá vivimos un terremoto en el año 99 que afectó en una mayor proporción también la región cafetera, pero digamos que yo podría asegurar sin temor a equivocarme y sin conocer todavía las cifras de víctimas en lo que respecta a Pereira, este terremoto de hoy incluso fue mucho mayor, no solo en intensidad sino también en duración. Estamos hablando de un terremoto que pudo sobrepasar un minuto de duración y cada vez que pasaba el tiempo era más fuerte. Digamos que no pudimos tener
1: Va a haber problemas con la señal justamente. Es más o menos lo que esperábamos, pero bueno, igual valiosa la comunicación con Juan Carlos Ramírez, periodista, desde Pereira, Colombia. La pregunta que tú le haces es qué tan preparados están para afrontar, o han estado para afrontar un evento de esta magnitud, y me da la impresión que no mucho, ¿no? A ver, escuchemos. Juan Carlos, continuamos contigo.
2: ¿Sí, me escuchan ahí?
1: Sí. De hecho, ¿y qué tan preparados, qué tan entrenados están para afrontar una situación de este tipo?
2: Pues mira, la verdad es que yo creería que ningún país del mundo, por más desarrollado que esté, está preparado para un terremoto como el que vivimos esta mañana. Nosotros podremos hacer simulacros, podremos definir puntos de encuentro, podemos definir brigadistas, podemos definir roles, pero ante un terremoto de esta intensidad, yo pienso que la forma en la que se responde o la que se actúa ante el pánico y ante el mismo miedo que genera, pues eso va a dejar atrás cualquier preparación. Les contaba que nosotros vivimos un terremoto similar en el año 99 que nos afectó mucho esta región cafetera, pero yo me atrevería a decir que este es mucho más fuerte, ha sido mucho más fuerte, no solo por su intensidad, sino por la duración. Pero por más que estemos preparados, no, mira, nosotros estábamos en la emisora, suena la alarma, tenemos un protocolo de evacuación, pero el terremoto fue muy duro y empezó en una intensidad de una manera muy rápida que la reacción que genera en los seres humanos es pues, salga a correr, porque lo que parecía era que se nos iba a caer la estructura encima.
1: Claro.
2: Y así lo vivieron muchas personas, pero yo pienso que no estamos preparados nunca para afrontar. Deberíamos estar preparados es para la respuesta, y mira, nosotros no estamos preparados para la respuesta. Por eso aprovecho esta comunicación con el hermano país de Perú, que siempre nos ha apoyado en estas situaciones. Me imagino que ya se estarán haciendo los contactos diplomáticos entre gobiernos, pero quiero aprovechar este medio porque es necesario el traslado de personal de Perú y de otros países, porque no tenemos la forma de responder ante una emergencia como la que vivimos hoy.
0: Sin duda, yo coincido contigo. Creo que nadie realmente está preparado, y no solamente en temas de infraestructura y de respuesta de atención en los servicios básicos, sino emocionalmente, mentalmente. ¿Cómo me entreno? ¿Cómo me preparo yo para poder asumir una situación de riesgo? De hecho, cuando veíamos algunas imágenes de los colegas emitiendo en vivo, la conductora en ese momento, pues claro, tiene al inicio sí, un momento, un gesto de calma, pero cuando ya se coloca sí, de una manera intensa, pues no sí, se rompió en la parte emocional y sí, con toda justificación, sin duda.
2: Es nuestra compañera Camila, la verdad, tuvo una situación bastante compleja y nos tocó darle mucho soporte. Mira, estamos viviendo una situación aún más compleja porque la gran mayoría de centros asistenciales resultaron afectados estructuralmente, es decir, estamos trasladando a nuestros heridos a lugares que no son seguros. En Pereira estamos hablando de que tenemos alrededor de unas 6-7 clínicas y todas hemos recibido información de que se encuentran afectadas estructuralmente. Rumbar. Entonces, por eso hablo de un colapso en el sistema de emergencia. En este momento no tenemos cómo atender a nuestros heridos.
0: Bien, queremos agradecerte la comunicación, decirles que acá a la distancia estamos con ustedes, que sin duda el llamado que has hecho aquí, sin duda lo han escuchado, y por supuesto Perú siempre ha sido un país solidario con sus países hermanos para poder colaborar en todo lo que esté al alcance. Lo mejor para ustedes, un fuerte abrazo, Juan Carlos, y desde ya cuenten pues al menos a la distancia emocionalmente con nuestro apoyo, si es que se puede dar, ¿no? Calma, tranquilidad, es una situación compleja, pero que estoy segurísima que van a salir adelante.
1: Gracias, Juan Carlos, un abrazo solidario. Y entiendo lo que dijo la persona a la que hemos entrevistado, ¿no? Que nadie está preparado, claro, frente a lo que significa un desastre de esta magnitud, porque colapsas la ciudad, o sea, colapsas, así de simple, no hay forma, ¿no? Cómo afrontar luego en servicios, en fin. Pero sí hay una forma de prepararse, los japoneses saben de eso. Entonces sí hay una manera, para eso son los simulacros, para que no te desbordes emocionalmente, para que casi como en modo Pavlov, tic, tic, tic, campanita, ya sé qué hacer en el acto, Eso es lo que tendría que ocurrir y no quedarme plantado en una cabina tomada por el pánico. Yo no la juzgo, obviamente, la tomó la emoción, el pánico, es viable, es dable, pero el entrenamiento te ayuda a que esa variable de 3, 4, 5 segundos sepas qué hacer, hacia dónde moverte, pero en automático, ¿correcto? Y esa es la preparación, y eso es lo que hace el cambio. Eso es lo que, y la preparación tiene que ver con salvar la vida, salvar tu vida en ese momento. En el acto de detectar, ok, y esta mesa, me pongo debajo de la mesa, no es segura. Pero eso ya tiene que estar conversado, entrenado, ¿no? Y en eso los expertos son los japoneses, lo tienen ultra claro. Sacan en el acto cascos, mochilas de emergencia, en fin, ¿no? Claro, no hay que dejar de lado los entrenamientos.
0: Japón es una sociedad bastante disciplinada, con una forma de vida, entrenamiento, educación desde pequeños, bastante distinto, claro, lamentablemente, a nosotros. Por supuesto, es un referente muy valioso, muy bueno. Llegar hasta ahí, ¿cuántos años nos tomaría? Pero sí me parece muy válido entender de que sí hay una forma viable de poder aminorar, en todo caso, el daño. Totalmente. En su conjunto,
1: el daño,
0: ¿no?
1: Personal.
0: Y hacia ello tenemos que ir apuntando, ¿no?
1: Así
0: hacia
1: es.
0: Ello tenemos que ir apuntando. Así que el viernes que hay un simulacro de sismo, por favor, con mucha conciencia hay que participar. Vamos a ir a una pausa, son las 10:31, pero al regresar vamos a hablar sobre las sanciones que podría recibir una empresa por no actuar de inmediato frente a una denuncia de hostigamiento sexual. Con eso regresamos.
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11: 10:33.
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12: Al menos 20 personas murieron en las localidades colombianas de Manizales y Pereira tras el sismo de magnitud 7.4 que sacudió buena parte del territorio nacional, según informaron los alcaldes de ambas ciudades.
13: Al menos 6 aeropuertos de Colombia sufrieron daños por el sismo de magnitud 7.4 con daños graves en varias ciudades del oeste y el centro, informó la Aeronáutica Civil.
12: Desde Manizales, Colombia, el periodista Reiner Llano Escobar informó en RPP que el fuerte sismo de magnitud 7.4 provocó el colapso de varias estructuras en distintos puntos de la ciudad.
13: La Comisión de Ética de la Cámara de Diputados se instala oficialmente hoy a las 11 de la mañana y el primer tema en su agenda es la denuncia que recae sobre el legislador Julián Pérez Malqui de Juntos por el Perú tras las presuntas agresiones contra su expareja.
12: El Ministerio de Salud trabaja en una serie de medidas que permitirían reducir entre 30 y 50% el tiempo que actualmente deben esperar los pacientes para obtener una cita médica en los hospitales, así lo informó el titular del sector, Luis Dyer.
13: La policía investiga los hechos ocurridos durante un concierto de la orquesta Armonía 10 en Manchay. Se han reportado disparos en el lugar que generaron tensión entre los asistentes. El comandante general de la policía, Óscar Arriola, precisó que hasta el momento la agrupación no ha presentado ninguna denuncia por extorsión.
12: RPP te recuerda, detener el vehículo bruscamente sin motivo es una infracción grave, sancionada con 440 soles de multa.
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14: Moyobamba registra 24 grados y para el mediodía se espera que la temperatura llegue a 26. Puerto Maldonado presenta 28 grados y al mediodía se anticipa que la temperatura sea de 30. Además, Tarapoto presenta 26 grados con una radiación de 7, considerada alta. Se prevé un cielo con precipitaciones o lloviznas.
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1: Hostigamiento sexual, ¿qué sanciones puede recibir o debe recibir una empresa por no actuar ante una denuncia? ¿Puede una agrupación musical ser sancionada por no atender una denuncia de hostigamiento? Estamos con Pamela Navarro, abogada laboralista. Pamela, bienvenida.
2: ¿Qué tal? ¿Cómo están?
1: Bien, bueno, estamos movilizados por lo que está pasando en Colombia, que de hecho es la conversación que estamos teniendo un poco en interno todos, ¿no? ¿Qué haríamos nosotros? ¿Qué haríamos aquí en el Perú? Y yo creo que venimos, la verdad, estamos sacando el ticket de la suerte hace rato. No nos podemos quedar pegados en babas en nuestra suerte. Hagámonos responsables de qué hacer. Identificar ahorita mismo, si te está pasando, que esa es la conversación en estos momentos en tu grupo de trabajo o en tu casa, ok, listo. Ahora, siguiente parte de la conversación, ¿cuál es el lugar seguro? Reconócelo, ¿qué harías? Dale un buen tiempo a eso. Eso puede salvar vidas, aunque no lo crean.
2: Y además, en la misma línea y un tema totalmente distinto, el qué hacer frente ocurre algo que no solamente me mueve el piso, sino que afecta mi integridad, mi seguridad, es también el tema de conversación el día de hoy, porque se trata de hostigamiento, ¿no? Hostigamiento sexual que muchas veces te paraliza, que a veces no te permite comunicar porque te mueres de miedo o porque sientes que si está ocurrido dentro de un centro laboral te van a despedir o te van a señalar o te van a tratar distinto o simplemente no va a pasar nada, ¿no? Sin embargo, hay leyes muy claras en nuestro país que es importante que la gente conozca para que vea que sí hay una protección que puede darte esa ruta para cambiar esa situación y no tener que vivir sumiso o sumisa a un hostigamiento sexual.
3: Sí, completamente de acuerdo. De hecho, el Perú creo que tiene una de las leyes más potentes en prevención y sanción del hostigamiento sexual en Latinoamérica. Nuestra norma se usa como ejemplo para otros países para poder prevenir y sancionar el hostigamiento sexual. Algo que pocas personas saben es que la norma no es una norma laboral. Entonces es una norma que pocas veces se ve, que incluye a los trabajadores públicos, privados, a las Fuerzas Armadas, a la policía, a los colegios y a las universidades. Entonces, de lo que vamos a hablar, de la obligación de prevenir, de sancionar y de investigar, es lo mismo que puedes exigir si eres parte de las Fuerzas Armadas, si es que estás en la universidad o si eres padre de familia y tu hijo se ve metido en un episodio lamentable también de hostigamiento sexual que hemos visto varios en los últimos meses, ¿no? Entonces, primero existe la obligación de las empresas, colegios, universidades, la policía y las Fuerzas Armadas de capacitar, ¿no? La gente tiene que estar capacitada en prevención y sanción del hostigamiento sexual. Tiene que haber una política de prevención y tiene que haber un protocolo de acción. Y eso tiene que ser parte de lo que se comunica y se capacita de manera anual a todos los que forman parte de la institución, de la oficina, del colegio, de las universidades. Entonces la gente tiene que estar preparada, tiene que saber qué hacer. Y las empresas están obligadas a iniciar un proceso de investigación, no solo cuando llega una denuncia, sino cuando tienen indicios de la comisión de actos de hostigamiento sexual. Entonces la obligación es clara, es muy amplia, ¿no? Porque no te dicen cuando llega la denuncia con pruebas, cuando sabes fehacientemente y te consta y tienes... No. Te dice, basta con que tengas indicios para que estés obligado a iniciar un proceso de investigación.
1: ¿Y qué califica como un indicio, por ejemplo?
3: Que sepas o que puedas intuir o que la gente esté hablando, ¿no? De que posibles actos de hostigamiento sexual están sucediendo. Que
2: tú puedas, uno lo observa también.
3: Que tú puedas observar. De hecho, claro. Los testigos pueden denunciar, ¿no? Entonces, en este caso tan mediático, nosotros vemos que hoy, que el tema es público, un montón de gente ha salido a decir, sí, yo veía, sí, a mí me pasó lo mismo, todo el mundo sabía. Y ahí la pregunta es, la responsabilidad evidentemente es de la empresa, quien tiene la obligación de investigar, prevenir, sancionar, etcétera. Pero los testigos tenemos por lo menos una obligación moral, claro, de reportar lo que está pasando.
1: Ahora, de todo lo que nos has dicho, lo primero que me viene a la cabeza es, tendríamos entonces todos en todas las compañías, en las empresas, en las universidades, en los colegios, tendría que registrarse la siguiente conversación de, oigan, este es el proceder, estos son los actos, paso uno, paso dos, paso tres, en caso de, este es un lugar seguro, no toleramos de ninguna manera este tipo de conductas. tendrían que darnos las herramientas para saber qué hacer.
3: Sí, completamente de acuerdo. Y no solamente darnos las herramientas para saber qué hacer, sino entender cuándo se configura el hostigamiento sexual. Regreso a que nuestra norma es de las más potentes en América Latina. Entonces, ¿qué dice nuestra norma? Nuestra norma dice: frente a una conducta de naturaleza sexual o sexista, y esa es la única parte objetiva de la definición, no deseada por la víctima, es decir, por mi víctima, porque genera en mí un ambiente intimidatorio, hostil o humillante, se ha configurado el hostigamiento sexual. Dice además, no importa dónde suceden los hechos, si dentro de la oficina, fuera de la oficina o fuera del horario de trabajo, igual para los colegios, igual para la fuerza, o sea, no importa dónde pase, puede pasar en cualquier sitio. El fin de semana me tomé unos tragos, mi compañero de trabajo vino, me acosó sexualmente, la empresa está obligada a investigar. Claro. ¿No? No importa en el colegio, pero el fin de semana nos fuimos, también están obligados a investigar. Dice también, no es necesario acreditar el rechazo expreso o la reiterancia. Otra cosa que se ha cuestionado, ella no dijo expresamente que no, no lo empujó, no le pegó, no. Ya, la norma dice que eso no importa, ¿no? No es necesario. Y aparte, no importa el grado de jerarquía, mi compañero, mi jefe, mi subordinado, no importa. Entonces, la definición que tenemos como tal es súper potente. Sí. Importa cómo la conducta me hace sentir a mí. Uh-huh. Y eso me lleva a tener que abrir la conversación, como bien dices, y empezar a replantear qué entendemos por hostigamiento sexual. Porque muchas veces estas bromas en doble sentido, estos comentarios sobre tu cuerpo.
2: Esa,
3: ¿no?,
2: es la parte sexista.
3: Esa es la parte sexista cuando pones a un género en subordinación del otro, ¿no? Por ejemplo, las bromas de la mujer no entiende porque es mujer o está en sus días, o las bromas o comentarios respecto a las personas que son parte de la comunidad. No entiendo por qué tenemos que seguir hablando sobre la orientación sexual de las personas. No nos importa. Eso es parte de las conductas sexistas. Pero dentro de las conductas sexuales no solamente está el tocamiento, ¿no? Están las bromas en doble sentido que tienen contenido sexual. Están estas miradas penetrantes que tú sientes claramente que vamos. Así, o sea, es. Entonces, alguna vez cuando la hablaba con un hombre, él me dijo, nosotros sabemos perfectamente cómo es esa mirada, ¿no? Tal vez lo difícil es probarlo, pero lo cierto es que cuando hay una conducta, normalmente esta continúa en el tiempo porque es un patrón. Entonces, hoy en día no es tan difícil demostrarlo. A mí me parece en este caso encima inaudito que la presunta víctima con mentiras haya tenido que ir a conseguir los medios de prueba. Porque si no los conseguía...
1: Porque no tiene el respaldo de
3: no,
1: nadie.
3: La iban a, los iban a blindar.
1: Claro.
2: Sin embargo, ahí quería preguntarte, porque me parece haberte escuchado decir que no es obligatorio que la persona que ha sido víctima tenga medios probatorios. Uh-huh. ¿Es correcto?
3: Es correcto. Porque se supone, en el mundo ideal, que la empresa o quien recibe la denuncia va a buscar todos los medios probatorios para llegar a la verdad. Voy a entrevistar testigos, voy a buscar cámaras, porque se supone también que yo quiero garantizar que la gente trabaja en un lugar donde la respetan y en un lugar seguro.
2: Totalmente.
3: Pero vamos, eso no hemos visto, ¿no?
2: Sí. Vamos a ir a una pausa para seguir conversando. Eso me parece no solamente fundamental, sino que estás mostrando información que muchísima gente no la tiene clara y me incluyo en ese paquete. Son las 10:45, ya volvemos.
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17: El precio del dólar es de 3 soles con 38 céntimos de acuerdo con el Banco Central de Reserva del Perú. En el mercado paralelo, el tipo de cambio es de 3 soles con 36 céntimos para la compra y de 3 soles con 39 céntimos para la venta.
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18: 10 y 49.
19: A esta hora tenemos información directo en directo con nuestro compañero Mariano Calvera para la multiplataforma de RPP. Adelante, Mariano, te escuchamos.
20: Gracias, buenos días, directo, en directo. Una mujer de 35 años fue atropellada esta mañana por una unidad de transporte público. Esto ocurrido en el distrito limeño de Chorrillos, puntualmente en el cruce de la avenida Alejandro Iglesias con la avenida Guaylas, muy cerca de donde nos encontramos, la comisaría de Chorrillos, donde ha sido trasladado aquí el conductor de esta unidad, ha sido intervenido, mientras que la persona herida, reiteramos, de 35 años, quien se encontraba conduciendo un vehículo scooter, fue llevada por los transeúntes a un centro hospitalario cercano, donde, de acuerdo a información que hemos podido recopilar, debe ser intervenida debido a este terrible accidente, repetimos, que ha ocurrido esta mañana en el cruce de la avenida Alejandro Iglesias con Guaylas. La unidad de transporte público es de la empresa ETUL 4, la L, que cubre la ruta de San Juan de Lurigancho y Lurín. La Policía Nacional está investigando las circunstancias en que ocurrió, repetimos, este accidente muy cerca de la comisaría de Chorrillos. El conductor hace unos minutos ha sido trasladado en un vehículo policial a otra dependencia para que se le realicen las diligencias correspondientes, como la del médico legista. Se nos informa que él está aquí en calidad de intervenido, en tanto se actualiza la situación del estado de salud de esta ciudadana, repetimos, de 35 años, que fue atropellada esta mañana por esta unidad. 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

0: ¿Sabes qué constituye un hostigamiento sexual? Todos podemos tener una idea, ¿no? Pero en realidad, más que el acto o las cosas que ves, tiene relación con cómo te sentiste en ese momento y si es reiterativo. Y frente a ello, existe una ley que es transversal, no solamente para el lado laboral, sino también para el tema educativo, para las Fuerzas Armadas y en general para las instituciones donde existen un grupo de personas que están compartiendo un trabajo, un estudio o cualquier otra actividad. Está con nosotros Pamela Navarro, ella es abogada laboralista y nos lo está explicando. Y nuevamente reiterar, ¿cuándo se constituye un hostigamiento sexual? Y además esta parte sexista que tal vez puede confundirse.
1: Sí, se constituye cuando existe una conducta de connotación sexual o sexista no deseada por la persona que la recibe, porque genera en él o en ella un ambiente intimidatorio, hostil o humillante. Y ahí es importante entender que quien no está de acuerdo con la conducta soy yo, ¿no? No hay como una media que dice, ah, a mí me parece que sí, y, o me parece que está siendo un poco exagerada, entonces no, ¿no? Si hay la conducta sexual o sexista con la que yo no estoy de acuerdo, porque genera en mí un ambiente intimidatorio, hostil, humillante, el hostigamiento sexual se ha configurado.
0: O sea, o incluso puede ser, o puede incluso ir en contra de tu patrón cultural también.
1: Sí, claro.
0: También.
1: Sí, claro.
2: Pero eso es bien interesante, porque mi incomodidad no está en función a tu patrón cultural o a tu forma de pensar o a tu interpretación. Basta, lo que yo te estoy escuchando es que basta que me incomode, que yo tenga este registro de eso no está bien, como para levantar mi manito y decir, ojo, eso no.
0: Sí. Ahora, nos has comentado que tiene que haber una capacitación, que tiene que haber mecanismos de prevención y de acción. Cuéntanos un poquito cómo funciona eso.
1: Sí, la norma señala que yo tengo que tener, como empresa o como institución, tengo que tener una política de prevención, un protocolo de acción, ¿no? Y capacitaciones que se dan de forma anual, ¿no? Tengo que capacitar también, la norma señala que las investigaciones de las denuncias por acoso sexual se dan a través de un comité paritario conformado por representantes del empleador y representantes del trabajador, ¿no? Paridad en la representación y en paridad de género, dos hombres y dos mujeres, para que no haya un sesgo en el proceso de investigación y para que las víctimas sientan que algo va a suceder, ¿no? Cuando uno es víctima de un acto de hostigamiento sexual, pasa como por varias etapas. La primera, cuestionarse si alguien le va a creer, ¿no? ¿Realmente esto es hostigamiento? Y si sí, ¿me van a creer? Y cuando pasas ese primer cuestionamiento, viene el segundo. ¿Y algo va a pasar? O sea, ¿realmente va a pasar algo? ¿O van a blindar o a proteger a la persona que tal vez tenga un rol de más peso dentro de la organización que el mío, ¿no? ¿Cómo estoy segura de que esto realmente se va a cuestionar, se va a investigar de manera objetiva, ¿no? Entonces, por eso es que existe ese comité. Y las empresas están obligadas no solamente a constituirlo, sino a capacitar en una capacitación especial al comité para que pueda liderar estos procesos de investigación.
0: ¿Eso vale también para universidades, escuelas, sí, Fuerzas Armadas?
1: Sí, para todos. Sí, en las universidades interviene el defensor universitario, en los colegios va de la mano con el protocolo de la UGEL, pero sí, eso se aplica de manera transversal para todos. Y algo que también es interesante que conversábamos ahorita en la pausa es que esta norma no dice solo aplica cuando hay colaboradores, ¿no? Porque es de las pocas normas que habla de colaboradores o de terceros, ¿no? Entonces, si yo llegase al canal, por ejemplo, y me siento hostigada por el señor de la vigilancia de la puerta.
2: Ha ocurrido, ¿no?, en este espacio y está bajo nuestra jurisdicción y es nuestra responsabilidad.
1: Y yo puedo presentar una denuncia frente a ustedes, ¿no? Para que se investigue este acto. O si el señor de vigilancia siente que él es víctima de hostigamiento sexual, por más que no sea trabajador de ustedes, él puede también presentar su denuncia. Y como empresa estamos obligados a investigar.
0: ¿Ese tipo de acciones o de delitos ocurre con frecuencia?
1: Ocurre más de lo que te imaginas. Nosotros hemos hecho varias encuestas cuando hacemos las capacitaciones y en un universo de más o menos 10.000 trabajadores, 25% han sido víctimas de hostigamiento sexual, 25%. Y de ese 25%, solo 4% presenta una denuncia. 4%.
2: Dios. ¿Y de qué forma se presenta el hostigamiento en esta data, digamos?
1: Bueno, el hostigamiento se presenta es muy común el tema sexista por la minimización de la mujer frente al hombre, los roles de género.
2: No vas a poder. Ay, estás en tus días, ya está, ay, es sí, loca, sí. Mujer.
1: Qué linda, qué rica que estás, qué rica has venido hoy día. Esa faldita, qué bonito que te queda. Ajá, ¿no? Tú eres de la operación. ¿Por qué no me mandas una fotito para ver cómo te queda el uniforme? Un poquito más apretadito, ¿no? También te vendría mejor.
2: Sí, llega, hay gente que llega a esa barbaridad.
1: Sí, claro. Sí. Dios. Pero no solo eso, sino que has llegado tarde o quieres un permiso porque has empezado a estudiar, ¿no? Entonces quieres un permiso porque sales de la universidad o del instituto y o entras más tarde o llegas más temprano. No, necesito cierta flexibilidad y te empiezo a tocar. Ya, ok, pero ¿a cambio de qué?
0: Ay,
1: ¿cómo es? ¿No? Eso sucede.
2: Sí, eso sucede. Cuando hemos visto algunas denuncias en la tele, en centros de estudios o universidades, cuentan
1: eso. Si quieres una mejor nota, allá, claro. Pero vamos a tomar unos tragos el fin de semana, ¿no? Eso sucede muchísimo. Y lo que no puede pasar es que cuando presente la denuncia me cuestionen, ¿no? No vas a malograr la carrera.
2: ¿O estás segura? ¿No? ¿Estás segura? ¿No lo habrás imaginado? No, ¿entendiste mal?
1: No, pero mejor espera, Dios. ¿No? No, espera, claro. y ya mira, se va a pasar. Sí, ¿no?
0: Ahora, hay algo que también me parece bien importante. Por ejemplo, cuando uno quiere hacer una campaña para que la gente entienda que fumar es dañino para la salud, tú encuentras un montón de letreros, incluso hay eslogans que son obligatorios en ciertas publicidades. Pero sobre hostigamiento, la verdad que casi que no he visto ni en universidad, ni en colegio, ni en empresas, ni en ninguna parte, ni siquiera un... O sea, lo máximo que he podido ver en algún lugar es en este establecimiento, local, la discriminación... Sí. Está prohibida, una cosa así, ahora, ley número tal.
1: Ahora,
0: ¿no?
1: Se ha agregado la discriminación y el hostigamiento sexual. Hay, por ejemplo, siempre en las construcciones. Si tú pasas por una construcción afuera, hay un letrero que dice eso. Pero es verdad que no hay tanta promoción, información, campañas vinculadas a los temas de hostigamiento sexual, porque muchas de ellas hasta el día de hoy se normalizan, ¿no?
0: Y es que en una data que ustedes han podido hacer de 10.000 personas, 25% manifiesta haber tenido hostigamiento, o sea, está para nada visibilizado el problema.
1: No. Y otra vez, nosotros hemos hecho una data con trabajadores de empresas formales, ¿no? Y el empleo informal en este país es del 70%. Entonces, ¿qué pasa, por ejemplo, con un comerciante de gamarra, ¿no? ¿A dónde va?
2: Claro.
1: ¿No? ¿A quién le reclama que está siendo víctima de hostigamiento sexual?
2: Una trabajadora del hogar. ¿A quién le reclama?
1: A Sunafil.
2: A Sunafil. Porque sí. Eso también hay mucho de eso, ¿no?
1: Sí, porque probablemente el presunto hostigador o hostigadora va a ser su jefe directo.
2: Totalmente.
1: Y no hay a dónde más. No. ¿A dónde más escalar, no?
2: Entonces, señora, su esposo me metió la mano. Sí. No, ya, despedida.
1: Sí, claro. Sunafil.
2: Sunafil.
1: Sunafil. Sunafil es un gran aliado, ¿no? Cuando tú presentas denuncias por hostigamiento sexual. Otra cosa que...
0: Pero entiendo que el ámbito de Sunafil va solamente cuando estamos dentro de la formalidad.
1: Cuando estamos dentro de la formalidad.
0: Que tienes un 70% desprotegido.
1: Eso es verdad. Tendrías que ir a decir que tendrías que ser trabajador y primero cuestionar el vínculo, ¿no? Pero... Pero Sunafil es un gran aliado porque aparte entiende cuál es el protocolo, ¿no? Hablábamos hace un ratito de la no revictimización, ¿no? Del no cuestionar a la presunta víctima, del no hacerle pasar 100 veces porque dé su testimonio. Cuando tú lamentablemente llegas a la comisaría a sentar una denuncia, te entrevistan por lo menos 5 personas. 5. Y te hacen contar con lujo de detalles lo que está pasando. Y eso claramente es falta de comunicación. Otra cosa que establece la norma, por ejemplo, es que una vez que tú presentas la denuncia, se te tienen que brindar los canales de atención médico, físico y psicológico, y aparte las medidas de prevención. ¿Cómo van a prevenir, cómo van a cuidarte, claro, dentro de este proceso de investigación? No te pueden despedir,
0: y además
1: no te pueden mandar a tu casa.
0: Y una investigación que puede durar,
1: La investigación, otra vez, nuestra norma súper potente. En 25 días, la investigación ha terminado. Los plazos no son prorrogables. Le informas al Ministerio de Trabajo. El Ministerio de Trabajo en línea le informa a la Fiscalía por si acaso esto también constituye un delito. El problema es que las empresas que realmente tienen sus protocolos, hacen las campañas, son chiquititas.
2: Tenemos una norma súper potente, modelo, que la usan como modelo en otros países. Pero es letra muerta en casa. Qué lamentable. En fin, y para eso son estas conversaciones, justamente. Para saber hacer uso de nuestros derechos, de lo que corresponde, ¿no? Bueno, en fin. ¿Qué tal mañanita? Pamela Navarro, abogada laboralista, ha estado con nosotros. Muchas gracias.
1: No, gracias a ustedes.
0: Gracias.
1: Gracias.
2: Volvemos.
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6: Son las 11 y 2.
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0: El comandante general de la policía, Óscar Arriola, informó que la policía investiga los hechos ocurridos durante un concierto de la Orquesta Armonía 10 en Manchay, donde se reportaron presuntos disparos. Precisó que hasta el momento la agrupación musical no ha presentado ninguna denuncia por extorsión.
1: Unidad 10, acabo de conversar con el jefe de extorsiones, no tiene una denuncia por extorsión registrada. Lo que pasa es que al costado ha habido una feria, como me daba cuenta el general Castillo, y en esa feria había algunas situaciones. Entonces, pero la pregunta es, ¿se escuchó un disparo o no? Eso está en investigación. Si hubieran los disparos, si hubieran los casquillos, ¿qué ganamos con ocultarlo? Absolutamente nada.
2: Desde Pereira, Colombia, el periodista Juan Carlos Ramírez realizó un pedido de ayuda al Perú y otros países para que puedan responder ante la emergencia provocada por el sismo de magnitud 7,4 que hasta el momento deja por lo menos 20 fallecidos, según informaron las autoridades.
3: Me imagino que ya se estarán haciendo los contactos diplomáticos entre gobiernos, pero quiero aprovechar este medio porque es necesario el traslado de personal de Perú y de otros países porque no tenemos la forma de responder ante una emergencia como la que vivimos hoy.
0: El presidente de Colombia, Belardo de la Espriella, informó que desde Bogotá concentrará la atención de la emergencia que enfrenta su país tras el sismo.
4: He ordenado suspender toda la agenda que tenía en la capital de la República para concentrarme en el desastre natural que hoy azota a nuestro sufrido pueblo colombiano. He citado a una reunión de urgencia, un puesto de mando unificado, en las oficinas de la UNGRD en Bogotá. Allí estaré con todo el equipo tomando determinaciones y acciones. Personalmente voy a liderar estas acciones.
2: El ministro de Trabajo, Juan Shepuz, detalló que el futuro presidente ejecutivo de Salud será una persona que reúna las condiciones de capacidad y excelencia para estar al frente de la institución.
5: Y vamos a elegir a un presidente ejecutivo que reúna condiciones de capacidad, de decencia, con una adecuada trayectoria para que esté al frente, no por un mes ni dos meses como ha sido en este gobierno anterior, sino por un tiempo que permita reformular los servicios de salud en términos positivos para los pacientes y volver a que sea, ministro, una entidad de calidad.
0: Una mujer de 35 años resultó herida tras ser atropellada por una unidad de transporte público de la empresa Tool 4 mientras se desplazaba en un scooter en el distrito limeño de Chorrillos. El conductor de la unidad fue intervenido y trasladado a una dependencia policial para continuar con las diligencias de ley.
2: La Dirección Regional de Salud de Puno incautó un lote de medicamentos utilizados para aliviar el dolor y la fiebre, cuya fecha de vencimiento había sido adulterada para extender su comercialización, alertó Nelsi Quispe, encargada de Fiscalización y Control Sanitario de Medicamentos de la Dirección Regional de Medicamentos, Insumos y Drogas.
6: Hemos encontrado en una de nuestras intervenciones en establecimientos ilegales en la Avenida Floral productos farmacéuticos falsificados, ¿no? Entonces, dentro de estos productos falsificados también hay procedencia desconocida y también hay fecha de expiración vencida, o sea, productos vencidos y también productos sin registro sanitario, ¿no? Esas observaciones sanitarias están prohibidas en el marco normativo de la Ley de los Productos Farmacéuticos.
0: Faltan 93 días para la visita del Papa León XIV al Perú.
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9: Temperaturas. A esta hora Pucallpa registra 28 grados y para la tarde se espera una temperatura de 29. Cerro de Pasco tiene 7 grados y para la tarde se prevé que la temperatura llegue a 8. Además, Iquitos reporta 30 grados con una radiación de 11, considerada extremadamente alta. Se pronostica un cielo parcialmente nublado.
10: Once y ocho.
0: Jacqueline Mesa nos tiene información directo en directo para la multiplataforma de RPP. Adelante, Jacqueline, te escuchamos.
10: Buenos días, directo en directo. Inició la sesión de instalación de la Comisión de Ética de la Cámara de Diputados del Congreso de la República. El diputado de Ahora Nación e integrante de esta comisión, Harvey Colchado, brindó breves declaraciones previo al inicio de esta primera sesión. Escuchemos.
11: Sí, justamente hoy día nos instalamos en la Comisión de Ética de la Cámara de Diputados. Se va a designar la instalación de la mesa directiva, quien la va a presidir, y de ahí inmediatamente vamos a empezar a ver el tema del congresista Pérez Malchó. Pero igual yo me someto a las investigaciones. Y ustedes saben lo siguiente, que el reglamento del Congreso señala que aquel senador y diputado que tenga alguna investigación o un proceso penal en etapa de enjuiciamiento, en juicio oral, no puede integrar esta comisión. Empezando el pleno de la Comisión de Ética, voy a señalar que pongo mi cargo a disposición. A ver si ratifican para que yo continúe, si eso causa algún problema.
10: Diputado Harvey Colchado, surgieron a raíz de una reciente acusación penal presentada por el Ministerio Público por los delitos de falsedad ideológica y negociación incompatible. El requerimiento acusatorio fiscal solicitó 9 años y 4 meses de prisión efectiva en su contra. Esta sesión está siendo liderada por el diputado Javier Cipriani, de Renovación Popular. Y quienes también acompañan en la mesa de trabajo es la diputada Mary Infantes de Fuerza Popular, la representante de Juntos por el Perú, Jessica Sadid Pérez, así como también el representante del Partido Buen Gobierno, Edwin Espinosa Wilca, y también el representante del Partido Cívico Obras, Heber López Letona. 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

0: 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Los números ganadores del viernes y del sábado les voy a dar. Los números ganadores del viernes 7 de agosto de este año, del 2026, son 06, 18, 08, 16, 14. Números ganadores del viernes 7 de agosto son 06, 18, 08, 16 y 14. Y los números ganadores del sábado 8 de agosto de este año 2026 son 05, 15, 16, 01, 04. Números ganadores del sábado 8 de agosto del 2026 son 05, 15, 16, 01 y 04. El ganador del viernes fue un ganador en línea, online, y en TeamBet el del día sábado. Perfecto. Entonces la pregunta que cae de madura es, ¿tú qué harías con esos 10.000 soles? Cristian Arens, inversionista y emprendedor y autor del libro Superpoderes Financieros para Chicos Valientes. ¿Te ganas las 10 luquitas de Lotobola? ¿Cómo?
1: Bueno, yo lo invierto de frente en un negocio, en bolsa, lo que sea, cualquiera de las dos, pero ahí voy.
0: Claro.
1: Así que ahí vamos.
0: Entender que el dinero hay que multiplicarlo, hay que aprender a multiplicarlo.
1: Sí, tú sabes, el principal problema que la mayoría de gente no sabe es la inflación, ¿no?
0: Sí,
1: que el dinero cada vez vale menos en el tiempo.
0: Pierde el valor.
1: Exacto, y eso es lo que hay que entender, que si tú no inviertes y simplemente lo guardas debajo del colchón o lo guardas en algún lugar, un banco grande, a veces no te paga.
0: O es cero, porque, no sé, si la inflación anual es de 4% y el banco te da 4%, con éxito, ¿eh?
2: Claro.
0: Parches, pero si te da 3 o 2, perdiste.
2: Sí, Cristian. Ahora, claro, suena muy fácil para ti, bueno, pues lo invierto. Pero la gente no tiene la menor idea de cómo se hace eso.
1: Lo que pasa es que puedes empezar muy simple, ¿no? Puedes empezar desde sacar el dinero de bancos grandes y ponerlo en las cajas, que he visto que auspician por acá una, o bancos pequeños, ¿no? Que es donde te pagan 4, 4.5%. La inflación está en 2, 3 y ya están ganando un poquito.
2: O sea, una alternativa súper tranquila, muy conservadora, es

0: es otra diferencia de rentabilidad, porque ahí involucras mucho tu tiempo, tu esfuerzo. No es solamente poner tu dinero y ya, es, tienes que involucrarte y tienes que saber de que hay un riesgo mayor. Como la ganancia puede ser mucho mayor, el riesgo es mayor. Pero emprender puede ser desde comprar y vender cosas. Te pones a comprar y vender cosas en la calle, en tu colegio, en tu universidad, en tu instituto, en tu trabajo, lo que sea, y ya estás generando rentabilidades. Porque son rentabilidades de, puedes comprar a 5, vender a 10, comprar a 10, vender a 20, y va creciendo rápido.
1: Es que esta conversación necesitamos tenerla desde chiquititos, desde niños. Y no la registramos. O sea, a ver, de niños, lo más cercano que tenemos al mundo del emprendimiento, del negocio, es la clásica: voy a ponerme a vender limonada en la puerta de mi casa. Uh-huh. No, voy a hacer chups. Ya está. Claro. Y de ahí, claro, tu mamá te auspicia, ¿no? Porque tu mamá te da la limonada, los limones, el azúcar, el agua, y te compra las bolsitas para los chups y te da la mesita para que te pongas ahí en la puerta de tu casa. Y tú crees que hiciste el negocio de la década. Y a lo mejor ese es el momento para que tú le expliques a tu hijo: ok, los limones costaron 50, un sol de limón. El sitio que estás ocupando aquí sentado, 30 céntimos te voy a cobrar por hora. Entonces, y en base a eso sacamos el precio del costo de la limonada.
2: Claro.
1: Entonces, esa sola conversación ya es muy poderosa para ir instalando estos conceptos desde niños.
2: Sí, porque en realidad de toda la vida lo que nos han enseñado desde chicos, al menos en mi entorno en general y seguramente muchas familias también, es: ok, te compro el chanchito para que ahorres, uh-huh, ¿no? Claro. Que está bien ahorrar, no está mal ahorrar, pero como bien dices, ahorraste, se queda ahí acumulado, cuando en realidad la educación financiera va mucho más allá que solamente guarda algo de dinero.
0: Es que ese es un problema muy grande. El ahorro está... para mí, ahorrar solamente... Si solo ahorras, estás destinado a perder, ¿no? El dinero estancado muchas veces dicen que apesta. ¿Por qué? Porque va perdiendo 4% al año todos los años. Lo sepas o no lo sepas, lo comprendas o no lo comprendas, eso pasa. Entonces, lo que tienes que hacer es siempre invertir en algo. Ya sea un negocio, que eso es otra clase de inversión, o la inversión neta, que es como cuentas de ahorro de alto rendimiento, bolsa de valores y todas estas posibilidades.
2: Tu libro es Superpoderes Financieros para Chicos Valientes.
0: Sí.
2: ¿De qué trata? ¿Qué va a encontrar el libro? ¿A quiénes se los estás dirigiendo?
0: Este libro está dirigido a escolares. O sea, este es un libro para escolares en secundarias, de primero hasta quinto. Te habla desde el concepto de qué es la propiedad, qué es la inflación, qué es la inversión y por qué deberían de empezar desde pequeños a conocer estos conceptos. Porque muchas veces pasa la típica de que sales del colegio, cumpliste 18 años y los bancos te llaman: oye, ten tu tarjeta de crédito, te damos 1,000 soles, 2,000 soles. Y terminas endeudado. O sea, empiezas tu vida financiera endeudado porque no sabías qué era, no sabías cómo funcionaba. Y de hecho, la historia curiosa de este libro es: este libro se publicó primero en Colombia y en Colombia se ha vendido en varios colegios y ahora ha venido a Perú gracias a la editorial Tema, que le está distribuyendo acá, y ya se está distribuyendo justamente en colegios, que uh-huh, es parte de lo que queríamos hacer cuando empecé con este contenido hace varios años.
2: Claro, de hecho yo creo que en el tiempo de tutoría debería ser parte de los libros, pero en realidad educación financiera debería estar dentro de la currícula de todos los chicos. O sea,
1: entender que el dinero hay que multiplicarlo, que cada vez que tienes acceso al dinero, que llega el dinero a ti, tienes la maravillosa posibilidad que se convierta en más. Uh-huh. Y nuevamente, esa fue la conversación incómoda de mamá y papá con los niños. O sea, a mí me pasa con mis hijos, que de pronto les da por ahí alguien una propina, la abuela, qué sé yo, y se quieren desbarrancar comprando dulces. Entonces, mi conversación es, y la de su mamá, seguro: oye, no, mira, ¿y si...? ¿Y qué podrías hacer con esto? ¿Y si compras algo y luego lo vendes a algún amigo del colegio? Entonces, desde ahí ya vas inculcando esto, educación financiera.
0: Y ver que eso se va multiplicando. O sea,
1: sí, claro.
0: Hay unas técnicas que yo no soy papá, pero el otro día estaba viendo, justo leyendo estos temas, y era bien, bien interesante de, por ejemplo, tener varios como potes, ¿no? Para ir ahorrando. Si lo vas a hacer de dinero.
1: Sí, físico. Lo he visto.
2: Cristian,
1: sí,
2: me encantaría que nos des todo ese detalle.
1: Técnica de sí, técnica para multiplicar el dinero para los niños en el siguiente bloque.
2: Sí, regresamos.
0: Buenísimo.

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1: 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Te da la hora. 11:18.

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10: El precio del dólar es de 3 soles con 38 céntimos de acuerdo con el Banco Central de Reserva del Perú. En el mercado paralelo, el tipo de cambio es de 3 soles con 36 céntimos para la compra y de 3 soles con 39 céntimos para la venta.
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11: Desde Junín, nuestro compañero Piero Roque nos tiene información directo en directo. Adelante, Piero, te escuchamos.
12: Gracias por el pase directo en directo. Las clases presenciales fueron suspendidas hoy lunes y mañana martes en instituciones educativas de 7 distritos de la provincia de Huancayo, debido a los últimos sismos registrados. La directora regional de educación de Junín, Silvia Astete, informó que durante ambos días equipos técnicos realizan inspecciones en los colegios y que las clases deberían retomarse este miércoles 12. Escuchemos.
13: Se está movilizando un equipo técnico de arquitectos, tanto de la Dirección Regional de Educación como de la SUGEL Huancayo y Chupaca. Los dos, cada uno con sus profesionales, sus técnicos, más el PRONIEC, están haciendo esa visita. Estamos esperando los informes técnicos, solo el día de hoy y mañana.
12: La suspensión alcanza a Chongos Alto, Chacapampa, Chicche, Huasicancha, Carhuayanga, Colca y Chupuro. Además, 20 aulas tipo domo ya fueron instaladas y se encuentran funcionando, mientras que la Dirección Regional de Educación estima que se necesitan 83 aulas de este tipo para atender la demanda de las instituciones afectadas. Por otro lado, más del 95% de estudiantes de las instituciones donde ya funcionan aulas tipo domo retornaron hoy a clases. La Dirección Regional de Educación también desplegó profesionales para brindar soporte emocional a los escolares afectados por los sismos, debido a que algunos menores todavía se encuentran asustados por los movimientos. 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
2: 11 de la mañana con 24 minutos. 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Estamos conversando sobre finanzas, educación financiera con Cristian Arens.
3: Arroba Arens Cristian.
2: Arroba Arens Cristian, para que lo sigan. Bueno, quedó pendiente.
4: Sí, esos tips que nos ibas a dar para los chicos. Estabas hablando de un dúo o una cosa así, ahí te corté.
3: Lo que pasa es que cuando tú quieres enseñarle, ponte a alguien a ahorrar o invertir justamente en etapas tempranas, una forma bien interesante es dividir los jarrones, ¿no? Dividir una parte de los ingresos. Imagínate, te dan 10 monedas, puede ser 10 soles, 100 soles, lo que tú quieras. Y tú lo que haces es divides una parte para gastos, lo que te vas a gastar en dulces, lo que te vas a gastar en lo que sea que tú quieras gastarte, que normalmente es el 50%. Uh-huh. De ahí divides un 30% en otra clase de gastos, un 10% en donación, en poder devolver también un poco eso, y el otro 10% que queda así, ahorro-inversión. Vas cambiando los porcentajes. Ese ahorro-inversión normalmente lo tienes que poner en un bote transparente y no lo pueden tocar. Entonces, los hijos no lo pueden tocar. Y tú vas aportando también. Tú le dices, cada vez que, por ejemplo, termine un mes o termine en 2 meses o 3 meses con cierta cantidad, si lo logras, yo te puedo aportar un poquito más. Pero eso es transparente para que vayan viendo cómo va creciendo. No le tienes que enseñar a invertir en bolsa o en inmuebles o invertir en cuentas de ahorro alto rendimiento. Lo único que tienen que entender es que si son disciplinados y guardan su dinero, van a recibir alguna recompensa. Entonces, esa recompensa, cuando son pequeños y no entienden todo lo demás, se las puedes dar tú. Es una recompensa pequeña, pero debe ser visible.
2: Hay una forma de entrenar a nuestros hijos, creo yo, que aplica para todo, ¿no? Que tiene que ver con postergar lo inmediato, postergar el placer, ¿no? Y ahí es donde la tolerancia a la frustración.
4: Claro.
2: Correcto. La frustración frente a querer algo inmediato, que me va a generar placer, solamente placer, además. Postergarlo por el beneficio futuro. Uh-huh. Y eso es bien difícil de anclar en una persona, en un ser humano, si no comienzas desde chiquito, ¿no?
3: Ese es un experimento famoso, pues, el de los marshmallows.
2: Sí, claro.
3: Que te determinaba qué tan exitoso podía ser una persona porque tanta tolerancia tenía.
2: Que salen del cuarto, postergar. Y, ¿no? Sí. Un plato. Tú explícalo, tú lo vas a explicar mejor que yo.
3: Es un experimento donde le dejan un marshmallow a niños, son pequeños, no sé, entre 5 y 10 años, uh-huh. Le dejan un marshmallow y le dicen, mira, si tú soportas 10 minutos, yo te voy a dar otro marshmallow, pero tienes que soportar 10 minutos sin comerte el marshmallow. Y lo dejan en un cuarto solo con el marshmallow.
2: Con una mesita con el marshmallow.
3: Sí, y regresan después de 10 minutos y la mayoría se lo ha comido, ¿no? Pero los que no, le dan otro. Y así lo continúan durante un rato y dicen que ese es el mayor indicador de qué tan exitoso puede ser una persona porque tanto puede controlar sus impulsos.
2: Correcto.
4: Súper importante ese entrenamiento. Creo que hasta los adultos lo pueden hacer. Bueno, sí, está buenísimo. Ahora, Si tú tuvieras que recomendar, ¿qué cosa debería enseñarse en educación financiera en el colegio? O sea, ¿cuáles son los grandes rubros o cosas que uno tendría que pensar en implementar, ¿no? De hecho, tu libro que acabo de darle una ojeada está súper práctico, súper fácil de entender y además con todos los elementos básicos que uno tiene que tener, ¿no? Pero también sería bueno poder tener en la currícula escolar clases eventuales o de forma transversal el tema de la educación financiera.
3: Mira, yo creo que son 3 puntos importantes que se deben de explicar en todos los colegios. El primero es la inflación. Y la inflación es lo que hablábamos, de saber que tu dinero cada vez vale menos. Y eso va a ser así por ahora y ha sido los últimos 100 años y va a ser los próximos 100 años probablemente. Entonces, tu dinero cada vez vale menos y tienes que actuar. Ese es el problema. Lo primero que tenemos que descubrir es cuál es el problema. Inflación. Segundo es cómo solucionar ese problema. Y eso lo solucionas de una sola forma y es la inversión. Si tú no inviertes, ya estás perdiendo. Si tú inviertes, puede que ganes, puede que pierdas. Hay diferentes niveles de riesgo. Pero si tú no inviertes, ya estás perdiendo.
2: Siempre.
3: Uh-huh. Siempre pierdes. Uh-huh. Y el tercer punto, que creo que es el más relevante y donde Perú cojea más, es la deuda. Que te expliquen las tarjetas de crédito, por lo menos, cómo funcionan. Porque hay muchas personas que, aunque pueda sonar raro hoy, la tarjeta de crédito piensan que pagando el mínimo están bien, o piensan que es dinero adicional, o piensan que, ah, ya, después lo veo, o que está bien usarlas para viajes, o para fin de semana, o gastos. Y no necesariamente es así. Y ese es un problema grande porque Perú, al igual que México, tiene, y Brasil, tiene las tasas más altas en cuanto a deuda de tarjeta de crédito en la región. Entonces, son los únicos que te pueden cobrar un interés de más de 100% al año. Uh-huh. Entonces, eso es, ninguna inversión te va a competir contra eso.
2: Ahí hay un jueguito bien macabro de parte de algunas instituciones financieras que emiten, le dan tarjetas de crédito a personas que con la justa suman con los dedos. Y lo saben, además. Eso es bien macabro. Uh-huh.
3: Yo creo que hay un problema estructural en Perú, ¿no? O sea, desde las leyes hasta la educación. O sea, yo creo que es importante. Las tarjetas de crédito no son malas y no hay que ponerlas
2: tampoco. No. Pero no se la... o sea, un auto no es malo, pero yo no le puedo dar un auto a un niño.
3: Exacto.
2: Ya, a lo eso mismo.
3: Exactamente.
2: O sea, si una persona, un niño financieramente hablando, no le voy a dar una tarjeta de crédito a una persona que no tiene ni idea.
3: Tú lo has dicho.
2: ¿No? O sea, es macabro de mi parte, sabes, porque lo saben. Bueno, en fin, es parte del juego también.
3: Es parte de lo que está pasando y por eso la importancia de la educación. O sea, eso solo se soluciona con educación y con algunas regulaciones también.
2: Al toque, una listita de errores financieros típicos.
3: Bueno, mayor error financiero es gastar más de lo que ganas.
2: Gastar más de lo que ganas.
3: La típica. Número 2, no saber manejar las deudas. Número 3, no invertir. Es simplemente guardar el dinero. Por el típico consejo de la mejor inversión que puede hacer es de tener el dinero debajo del colchón o guardarlo y todo estar bien, guardar pan para mayo, no es suficiente. Y bueno, y luego está el tema educativo, ¿no? Mm. O sea, muchas veces nos demoramos más tiempo planeando nuestras vacaciones que planeando nuestra vida financiera. O sea, ¿sabes a dónde te vas a ir? ¿Dónde te vas a quedar? ¿Qué vas a hacer?
2: Preguntas más a la hora de comprarte unas zapatillas, el modelo y todo, que hacer con tu dinero.
3: Exacto.
2: O cuando lo vas a meter a algún banco, qué sé yo.
3: Entonces, darte un poco de espacio, de así sean 2-3 horas al mes para planear tus finanzas, tu vida, hacia dónde quieres ir, cuánto quieres ahorrar, en qué quieres invertir, pucha, leerte algún libro, escuchar algún podcast, lo que sea, pero planifica tu vida. Porque si no la planificas, es como subirte un taxi y decirle, oye, llévame a donde quieras. O sea, puede ser riesgoso. Sí.
4: Hay un juego que es el Monopoly, que es uno de los juegos que probablemente te ayuden un poquito a aprender a manejar y jugando, además, temas financieros. ¿Qué opinas?
3: A mí me encanta Monopoly. Creo que te da muchas lecciones de vida. De hecho, he dedicado capítulos de mis libros a ese juego porque yo creo que el concepto más importante es que tú no puedes ganar jugando Monopoly solo pasando por Go. Uh-huh. Así como tú no puedes ganar financieramente la vida solo cobrando un salario. Tú tienes que invertir. ¿Y qué pasa con las personas que juegan Monopoly y que esperan a llegar a las propiedades más caras para comprarlas? Normalmente no llegan. Esas son las personas perfeccionistas que esperan el momento perfecto y te dicen, no, yo voy a invertir cuando el presidente sea bueno, cuando pase tal cosa, cuando pase tal otra. Llega ese momento, te da miedo, no lo haces. Entonces, ese es el principal aprendizaje, yo creo, de Monopoly, ¿no?
2: Gracias, Cristian. Un abrazo fuerte. @ Arens Cristian en las redes sociales. 11:32.
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12: Bueno, La Comisión de Ética de la Cámara de Diputados se instaló oficialmente hoy. El primer tema en su agenda es la denuncia que recae sobre el legislador Julián Pérez Malqui de Juntos por el Perú tras las presuntas agresiones contra su expareja.
13: Las clases presenciales fueron suspendidas hoy lunes y mañana martes 11 de agosto en instituciones educativas de 7 distritos de la provincia de Huancayo debido a los últimos sismos que se han registrado en esa región.
12: El Poder Judicial dictó cadena perpetua para 4 acusados por el delito de robo agravado con subsecuente muerte por un asalto ocurrido en mayo de 2024 en el distrito de Laberinto, en Tambopata, donde un pasajero murió tras recibir un impacto de bala.
13: Osin Hermín realiza un operativo en 48 grifos de Pucallpa. Monitorean la disponibilidad de combustible y verificarán que los comercializadores cumplan con reportar sus precios actualizados ante el paro de 48 horas convocado por los gremios de transportistas debido al alza de los precios.
12: Al menos 20 personas murieron en las ciudades colombianas de Manizales y Pereira tras el sismo de magnitud 7.4 que sacudió buena parte del territorio nacional, según informaron los alcaldes de ambas ciudades.
13: El secretario de Estado de los Estados Unidos, Marco Rubio, ofreció el apoyo de su país a Colombia tras el sismo que sacudió buena parte de esa nación.
12: RPP te recuerda, detener el vehículo bruscamente sin motivo es una infracción grave, sancionada con 440 soles de multa.
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15: Tumbes tiene 30 grados y en la tarde esta se mantiene. Huancayo presenta 13 grados y en la tarde se mantiene constante. Además, Cajamarca registra 18 grados con una radiación de 11, considerada extremadamente alta. Se espera un cielo soleado.
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23: 11 y 38.
12: Claudia Huamantingo nos tiene información directo en directo para la multiplataforma de RPP. Adelante.
24: Gracias, compañeros. Directo en directo. Más de 30 ciudadanos extranjeros fueron detenidos por la Policía Nacional durante un operativo realizado en el distrito de Cieneguilla. Según informó el general Jorge Luis Castillo Vargas, jefe de la región policial Lima, todos registrarían antecedentes policiales y algunos tendrían requisitorias vigentes. De acuerdo con las autoridades, los intervenidos serían integrantes de la presunta banda criminal Los Intocables del Sur. Esta intervención se realizó en una vivienda de grandes proporciones en Cieneguilla, donde fueron detenidas estas personas. Sin embargo, la policía informó que 6 de los intervenidos lograron escapar inicialmente, pero luego de alertar a las comisarías del sector, fueron ubicados y posteriormente capturados. Escuchemos.
25: Los que cogen eran 30, pero había gente que se ha podido fugar por la magnitud del local. Pero se alerta a todas las comisarías del sector y comienzan a hacer operativos. Interviene a 6 sujetos que... Ahí hay un sujeto que está relacionado como integrante del Tren de Aragua. Estamos hablando de Luis Jordan Díaz Cerezo, que está requisitoriado por tráfico ilícito de drogas, tiene y registra otro nombre más, como Luber José Ramos Rivero. ¿A qué se dedican estos delincuentes? Se dedican a la extorsión, al sicariato, a la trata de personas, a la tenencia ilegal de armas de fuego y a todos los delitos, asaltos y robos. Ellos en su mentalidad nomás lo único que tienen es metal, es conseguir dinero.
24: Durante el operativo se incautaron 7 armas de fuego, 172 municiones, 35 equipos celulares y 11 vehículos. Los intervenidos ya fueron puestos a disposición de la Policía Nacional y trasladados a una unidad especializada, donde continuarán las investigaciones para determinar sus responsabilidades y su eventual vinculación con otros hechos delictivos. Directo en directo, RPP.
0: Alejandra López nos tiene información directo en directo para la multiplataforma de RPP. Alejandra, te escuchamos.
1: Gracias. Directo en directo, el equipo especializado de la Unidad de Búsqueda y Rescate Urbano, USAR por sus siglas en inglés, del Cuerpo General de Bomberos, se encuentra en estado de alerta tras el sismo de magnitud 7.4 registrado esta mañana en Colombia, que ha dejado más de 20 fallecidos. Según explicó el comandante Leonidas Telenta, director de imagen institucional del Cuerpo General de Bomberos, actualmente hay 30 efectivos preparados para un eventual desplazamiento en caso de que Colombia solicite el apoyo internacional correspondiente. Escuchemos.
2: Que hay un proceso, el país que requiere la ayuda de los grupos USAR a nivel internacional lo hacen a través de Cancillería, siempre y cuando evalúen si realmente hay la necesidad de que acudan los grupos de rescate al país afectado. De acuerdo a eso, Cancillería se comunica ya con nosotros, tenemos ya un grupo de 30 efectivos donde están, se encuentran en estado de alerta. Y en el caso que se active, ya pasamos a la siguiente etapa, que es movilización.
1: Asimismo, señaló que ya se vienen realizando las coordinaciones por un eventual traslado de los rescatistas, incluyendo mediante un vuelo humanitario, tal como se realizó en el mes de junio, cuando el equipo USAR viajó a Venezuela para ayudar en las labores de rescate tras el doble terremoto que azotó el país caribeño. Directo en directo, RPP.
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2: Sí.
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1: 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Bueno, eso por Sabelones. 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Mejor imposible. 11 de la mañana con 44 minutos. Rocío, cuéntanos, ¿qué viene, por favor?
2: Si estás con hambre, yo te cuento.
1: A ver.
2: Mira, que nos vamos a ir hasta Lambayeque. Cabrito a la norteña, es el plato preferido del Papa León XIV, así que nos van a contar un poquito sobre ese tema. Rosa María, ¿cómo estás? A ver, ¿estamos con Rosa María o no? Todavía no
1: está,
2: se preparando ese cabrito.
1: Están preparando el cabrito, están preparando el cabrito.
3: Ya está, ya. Vamos con ella.
1: Hola, Rosa María, ¿cómo vas?
4: Hola, ¿qué tal, amigos? Muchas gracias. Directo en directo. El plato preferido del Papa León XIV cuando viví en la ciudad de Chiclayo y se desempeñaba como obispo de esta diócesis es el cabrito a la norteña. En esta fotografía que vemos en primera instancia observamos al Papa León XIV acompañado de un grupo de sacerdotes, al padre Alonso, el padre Vicen, entre otros. Aquí estaba comiendo su clásico cabrito a la norteña en el restaurante Pericos, que está ubicado en la carretera a Mamape. Sin embargo, el día de hoy hemos llegado hasta este restaurante en la ciudad de Chiclayo, con su sede en la ciudad de Chiclayo, porque vamos a degustar un exquisito cabrito a la norteña. Son tres platillos que han preparado el cabrito a la norteña, que lo acompaña el arroz, la clásica yuca con su salsa y sus frijoles, además de esta presa de cabrito muy bien marinada, cocinada a la leña, su ceviche de toyo acompañado por la clásica tortita de choclo chiclayana. Pero para mayores detalles nosotros vamos a consultar con Saolo Alcántara. Saolo, ¿qué tal? Bienvenido a RPP. Por favor, indícanos acerca de estas visitas que realizaba el sumo pontífice hasta el local Pericos Restaurant.
5: Buen día, agradecer a ustedes RPP por estar presentes en esta ocasión en sede Chiclayo, pero sí, efectivamente el Papa León XIV nos ha visitado en varias oportunidades a sede Mamape. Mamape está a unos 40 minutos de la ciudad de Chiclayo. Ahora contamos ya con carretera, con pista nueva, entonces estamos próximos a lanzar la reapertura y bueno, los invito a todos a que visiten el lugar y por supuesto estar presente donde estuvo presente el Papa León XIV. Efectivamente, la comida que le gustaba al Papa era el cabrito, ¿no? Y sobre todo ese saborcito a leña que le da un toque muy especial. Siempre nos agradecía y sobre todo nos felicitaba por el tema de la sazón, ¿no? Después, como hemos podido ver en el cuadro donde nos acompañó Mamape, llegó junto a sus amistades, justamente padre Jorge Millán Cotrina, fue párroco del colegio Augusta López Arena donde estudié yo, y bueno, se dio la oportunidad que llegó justo con el Papa León XIV, y así han podido disfrutar justo de estos platos que estás ponchando en estos momentos, el cabrito, el pato de la naranja y su rico ceviche criollo, su rico ceviche norteño, ¿no?
4: Ok, ok, compañeros, entonces yo los dejo porque voy a probar este riquísimo cabrito a la norteña desde la ciudad de Chiclayo, directo en directo, RPP.

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1: 11 y 47. 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
8: Un día como hoy, 10 de agosto. 1809. Se da el primer grito de independencia de Ecuador. En los años siguientes, patriotas de otras provincias ecuatorianas se sublevan, consiguiendo en 1830 dar origen a la República de Ecuador. 1864. Fallece Bartolomé Herrera, sacerdote y educador peruano, que promovió una gran reforma educativa, social y moral en el país. 1926. Nace Blanca Varela, poetisa peruana de la famosa generación del 50, cuyo estilo se caracteriza por su agudeza, la ausencia de adornos y por tener como temas recurrentes el mar, el tiempo y el color.
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0: Entre fe y emprendimiento, Gamarra convierte la visita del Papa en una oportunidad comercial. Y estamos en la época de los papapolos. Los papapolos.
1: Me encanta el nombre, ¿eh?
0: Me encanta, ¿no?
1: Papapolos.
0: Bueno, desde 10 soles se ofrecen polos dedicados al Papa León. Y estamos con Victoria Quiñones. Ella es una emprendedora, de Gamarra. ¿Y tu nombre es?
2: Roberto Calmet.
0: Y Roberto Calmet. Muy bien, bienvenidas, bienvenido.
3: Gracias. Hola Carlos, hola, ¿cómo estás? Sí, muy contentos, en realidad no esperábamos que estos polos, o sea, iban a tener tanta tendencia, ¿no?
0: ¿Ah, sí?
3: Sí, bueno, cuando nos enteramos que el Papa era peruano, uh-huh, a las 2 horas dije, vamos a sacar los polos.
0: Claro.
3: Y bueno, sacamos los polos con memes, o sea, con mucho respeto en realidad, y fueron un boom. La mayoría de personas que nos ha comprado son personas de la tercera edad.
1: ¿Así?
0: Ah,
3: sí, de muchas iglesias, de muchas, o sea, al principio con mucho
0: temor. Se van a ir
3: temor,
0: todos al infierno.
3: En realidad. Al principio con mucho temor porque, bueno, decía, este puede ser, pero bueno, ya lo lancé, ¿no? Pero siempre con respeto, en realidad, o sea, algo que nos caracteriza.
0: O sea, nada asociado a lo sexual, nada de mal gusto, ni nada, sino todo asociado al ingenio.
3: Sí, en realidad siempre, o sea, humor. En Gamarra hay mucha competencia, entonces uno tiene que luchar por sobrevivir allá.
0: ¿Qué te pone por delante de qué hace que una propuesta gane? Que creo yo, en este caso, por lo que nos cuentas, la inmediatez, ¿no? La capacidad de reaccionar frente al evento. O sea, dices, nombraron al el Papa, Pape peruano, listo. O sea, en 2 horas tú ya tenías algo.
2: Ya estamos en la computadora nosotros.
0: Claro.
2: Desde que se escuchan los rumores, ya estamos en la computadora.
0: Sí, claro.
2: Y de ahí ya comenzamos,
0: ¿no? Y arriesgas porque no sabía. Y arriesgar, eso es otro punto bien interesante.
2: El que no arriesga no gana, como se dice.
0: Acércate más al micrófono, por
2: el
0: favor.
2: El que no arriesga no gana. Y lo venimos haciendo ya de muchos años.
0: Y me imagino que arriesgar, en el caso de ustedes también, es soltar un primer lote de polos. Pero con cierto cuidado, ¿no? Bueno, hacemos 100.000, no, estás loco, hacemos primero una muestrita y veamos cómo nos funciona.
2: Así es, sí. Siempre lo hemos venido haciendo así con las noticias que han ido saliendo, que han sido mediáticas.
0: Claro.
2: Y siempre nos ha resultado.
0: Dios, o sea, ustedes hacen polos con la actualidad.
2: Sí,
0: recreando la actualidad.
3: Hemos hecho varios, en realidad. Uno, los más fuertes fue el turbante peruano cuando Perú iba al Mundial.
0: Ya.
3: La telita que se ponía
0: sí,
3: en la cabeza.
0: Sí, me acuerdo.
3: Ese fue nosotros. De ahí hemos hecho los polos de Oliver Song.
0: Uh-huh. Claro, que salió hasta los calzoncillos.
3: Eso, calzones. También hicimos nosotros. Sí, los polos de Haaland. Bueno, los polos del Papa que hacían tendencia a nivel mundial porque nos han venido a entrevistar de todos lados del mundo. Sí, claro. En realidad, ¿no? Y hay gente que dice, no, yo quiero el Papa. O sea, no sé, pues en la Catedral de Lima yo al toque, pum, pum, lo hago, ¿no?
0: Y entonces, en el universo de ustedes, en el negocio de ustedes, el no dormirse en los laureles, porque dice, bueno, ya, me fue bien. No, ustedes están cazando, más o menos,
2: claro,
0: buscando la oportunidad.
2: Como dices tú, no dormirmos a veces porque yo, por ejemplo, con mi esposa, estamos en la computadora, yo le digo, en el diseño hay que vender también la imagen de cada ciudad. Uh-huh. No solamente es ponerlo al Papa y lo pongo, no, hay que vender que es la tribu tal, le ponemos una vincha de la tribu, claro, le ponemos, por ejemplo, una comida típica ahí al costadito, un
0: y
2: trago.
0: Pero no nos gusta eso,
2: claro,
0: ¿no?
2: Pero sí, nos gusta, se identifica mucho con su tierra.
0: Seguro.
3: Ay, sí. No, después le gusta también, o sea, algo que nos caracteriza es que somos muy graciosos.
0: Sí,
3: yo creo que eso nos caracteriza bastante, entonces siempre, ¿no? Pero como decimos, siempre con bastante respeto, ¿no? Hemos hecho al Papa comiendo ceviche, tomando un Inca Cola.
0: Bastante
3: respeto. O sea, y ha venido bastante.
0: Me encanta tu bastante respeto.
3: Ha venido
0: te vas a morir en el
3: personas
0: infierno,
3: de la diócesis. De la diócesis, o sea, diciéndome, sí, no, hazme, el Papa ha estado contento, ¿no? O sea,
0: claro.
3: Y nosotros también te hemos hecho así con el Papa, ¿eh? Mira, con cariño, ¿eh? Este es para ti, ¿eh?
0: Amigo, a ver. ¡Qué lindo! ¡Ah, qué buen
1: ay,
0: polo!
1: Qué buena.
0: Me lo pongo ahorita mismo, mira, lo pongo acá. Chéqueme a mí.
3: Está exorcizando, lo está
0: exorcizando. El Papa me está exorcizando, ¿no? Pero esto me lo pongo ahorita.
1: Oye, esa está buenísima.
0: Claro.
1: ¡Qué buena!
3: Ay, Dios mío. O sea, nosotros nos divertimos mucho haciendo, o sea, en realidad.
1: Escúchame, ese polo
3: mucho
1: se va a vender como pan.
3: Uy,
1: caliente.
3: No te imaginas,
1: ¿eh?
3: Sí, hay personas que me dicen, ponme con el Papa. En tal,
1: te queda súper. Ah, mira, qué buen corte tiene el polo, ¿eh? Te queda súper bien.
3: Fit, pues, para que los músculos, para los músculos.
0: Y yo que soy tu mono.
4: Mentira.
1: Me encanta, está buenísimo. Claro, el Papa estaba cargando su cruz y en realidad esa ha sido la intención, que lo des, que la el exorcismo de Carlos
3: varios,
1: Galdós.
3: Hay varios candidatos, pero ya Carlos salió ahí.
0: No, de todas maneras, yo soy candidato al infierno, eso ni lo dudo. Es más, elijo el infierno con eso les digo todo. Más entretenido de todas maneras es. Oye, ¿y cuál es el polo que más demanda ha tenido? El estampado que más demanda ha tenido.
2: Mira, hemos hecho de los cuatro lugares que hasta el momento el Vaticano ha indicado, que son Pucallpa, Chiclayo, Cusco y Lima.
0: Claro.
2: Incluido el Callao. Y creo que también la visita que va a tener a Chiclayo va a ir un ratito a Cajamarca.
0: Ya.
2: Han indicado. Entonces, de todos esos tenemos un fondo y algo típico de la ciudad.
0: ¿Y el que más van vendiendo hasta el momento?
2: De cada ciudad nos piden, pero de los equipos.
1: De a los ver. Equipos.
0: Qué gracioso. El Papa de Laurich.
3: Eso han pedido mucho. Han pedido mucho,
2: por
3: ejemplo, ¿no?
2: Están viendo bastante en Chiclayo.
0: Claro.
2: Linda, mi esposa le va a indicar.
0: De ahí tienes el Papa con el polo. Pollito a la brasa. Comiendo pollo a la brasa.
3: Acá hay para todo. O sea, gastronomía, fútbol, dibujitos animados.
1: Y si alguien quiere, yo quiero que me hagas.
3: ¿No? Mira, el Papa luchando. Mira, para su cita con el CIS.
0: Claro, el Papa sacando su cita con el CIS. Ahí después vas a necesitar orando, la mano de Dios.
1: Pero si alguien quiere pedirte una imagen particular con el Papa, le haces
3: sí,
1: también.
3: Tenemos, sí, correcto. No
2: van somos la Casa de las Banderolas.
0: La Casa de las Banderolas. Me imagino que en Instagram me estarán, en las redes sociales así. La
3: también
0: casa
3: tenemos
0: el
3: banderas,
0: Perú recibe con alegría al Papa
3: banderas
0: León.
3: Banderas a 10 soles.
0: Eso les va a salir como pan caliente. El Papa.
1: ¿Y los polos a qué precio
3: tenemos
1: los polos?
3: Tenemos polos desde 10 soles, dependiendo de la calidad, ¿no? 10, 15, claro. 20, ¿no? Pero sabemos que a veces por economía hay gente que dice, no, es una vez nomás, porque hay mucha gente que compra
0: solo
3: por
0: uso,
3: la tendencia.
0: Sí, claro.
3: Y tenemos las vinchitas. Y ahora, si no tienes para el polo de 10 luquitas, tu vinchita de sol.
0: ¿Y el Papa ya se ha enterado?
3: Sí, se enteró la primera vez que sacamos los polos, lo tomó con mucha gracia. Bueno,
0: claro.
3: En realidad hemos tenido bastante cobertura de la prensa.
0: Creo que el Papa te cobra un peaje, de todas maneras, ¿no? Claro.
3: Yo le quiero hacer llegar un polo al Papa, con mucho cariño.
2: Pues. No, mira lo que pasa con nosotros, ya que nosotros somos una forma de representar al Emporio de Gamarra.
0: Seguro.
2: Nos ha pasado siempre que lo que hemos sacado, nuestros mismos vecinos también han sacado. Y a nosotros nos
0: claro,
2: da gusto eso.
0: Sí, obvio,
2: a nosotros nos da gusto eso porque nosotros solamente damos el pie al tema. Y todos comienzan a
0: sacar. Sí, está clarísimo que así funciona, sí. Además. Ahora, pero me imagino que del polo un porcentaje va a la limosna, ¿no?
2: De todas maneras.
0: Claro, seamos buena gente.
3: Muy
0: bien.
3: No, sí están saliendo bastante los polos, ¿ah? En realidad esta semana vamos vendiendo cerca de 500 polos.
0: Bueno.
3: Que ha sido rapidísimo. En realidad, y la mayoría, vuelvo a repetir, es gente de la tercera edad. Mm. Mucha gente de la tercera edad va a comprar su polo.
1: ¿Y qué estampado les gusta más?
3: Bueno, lo más clásicos tierra, que están claro. llevando son los polos con la bienvenida del Papa, ¿no? Saludando al Papa. O también llevan también polos personalizados. Llevan su foto y me dicen, quiero una foto del Papa conmigo. Entonces ya yo le hago. Con una frase. Eso está saliendo mucho, por ejemplo.
1: Perú te Papa, da tu bienvenida.
2: Tenemos de cada tierra, por ejemplo, otro que es un buen Callao. Sí.
1: Ese está lindo, el del Callao.
3: Sí, y están llevando está a provincia. Ya nos están haciendo pedidos para provincia. Así que bueno, a todos los que nos escuchan, estamos en Gamarra 653, tienda 410, la Casa de las Banderolas.
0: Sí,
3: y pregunta, somos los creadores de tendencia en Gamarra. Sí, aprovechamos la oportunidad como buen emprendedor, ¿no?
1: Claro.
3: Porque es la única manera de salir adelante, o sea.
0: Sí, seguro.
3: De verdad, ¿no? O sea, y bueno, nos funciona, Dios gracias.
0: Bueno,
3: y
0: yo me
3: bien.
0: Puedo quedar con este polo.
3: Claro que sí, es claro, para ti, claro, con mucho cariño.
0: Encantado.
1: Lindo, la verdad, felicitaciones, en verdad, y excelente, porque mucha gente hace polos, pero saber justamente agarrar el punto como para poder marcar la tendencia, eso tiene otro valor, ¿eh? Felicitaciones.
3: Gracias.
0: Bueno, felicidades. Sí. Muchas gracias.
3: Muchas gracias.
0: 12, mira tú qué tal polito, ¿eh?
1: Está chévere. No, pero me ha encantado. Está
0: ahora,
1: lindo.
0: ¿Lo Lawi queda el estampado?
3: Está bien, sí. Con garantía 2 años.
0: Perfecto. Garantía 2 años. 12 y 1.

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2: Son las 12 y 2.
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0: Al menos 27 personas murieron en el departamento del Valle del Cauca, en el suroeste de Colombia, por el sismo de magnitud 7.4 que sacudió al país, lo que eleva a 51 la cifra de fallecidos, así lo informaron las autoridades. Un total de 30 efectivos de la Unidad de Búsqueda y Rescate Urbano USAR del Cuerpo General de Bomberos se encuentran preparados para un eventual desplazamiento a Colombia tras el sismo de magnitud 7.4, informó el comandante Leonidas Telenta, director de imagen institucional del Cuerpo General de Bomberos.
1: Que hay un proceso, el país que requiere la ayuda de los grupos USAR a nivel internacional lo hacen a través de Cancillería, siempre y cuando evalúen si realmente hay la necesidad de que acudan los grupos de rescate al país afectado. De acuerdo a eso, Cancillería se comunica ya con nosotros, tenemos ya un grupo de 30 efectivos donde están, se encuentran en estado de alerta, y en el caso que se active ya pasamos a la siguiente etapa, que es movilización.
2: Desde Pereira, Colombia, el periodista Juan Carlos Ramírez realizó un pedido de ayuda al Perú y otros países para que puedan responder ante la emergencia provocada por el sismo de magnitud 7.4.
3: Me imagino que ya se estarán haciendo los contactos diplomáticos entre gobiernos, pero quiero aprovechar este medio porque es necesario el traslado de personal de Perú y de otros países, porque no tenemos la forma de responder ante una emergencia como la que vivimos hoy.
0: La Policía Nacional detuvo a más de 30 ciudadanos extranjeros durante un operativo realizado en una vivienda del distrito de Cieneguilla. Los intervenidos serían integrantes de la presunta banda criminal Los Intocables del Sur, que se dedicaría a la extorsión, sicariato, trata de personas y otros delitos. Así lo informó el jefe de la Región Policía Lima, general Jorge Luis Castillo.
4: Los que cogen eran 30, pero había gente que se ha podido fugar por la magnitud del local. Pero se alerta a todas las comisarías del sector y comienzan a hacer operativos. Intervienen a 6 sujetos, que ahí hay un sujeto que está relacionado como integrante del Tren de Aragua. ¿A qué se dedican estos delincuentes? Se dedican a la extorsión, al sicariato, a la trata de personas, a la tenencia ilegal de armas de fuego y a todos los delitos, asaltos y robos.
2: El comandante general de la policía, Óscar Arriola, informó que la policía investiga los hechos ocurridos durante un concierto de la orquesta Armonía 10 en Manchay. Se han reportado presuntos disparos en el lugar. Así lo precisó, que hasta el momento la agrupación musical no ha presentado ninguna denuncia por extorsión.
5: Armonía 10, acabo de conversar con el jefe de extorsiones, no tiene una denuncia por extorsión registrada. Lo que pasa es que al costado había una feria, como me daba cuenta el general Castillo, y en esa feria había algunas situaciones. Entonces, pero la pregunta es, ¿se escuchó un disparo o no? Eso está en investigación. Si hubieran los disparos, si hubieran los casquillos, ¿qué ganamos con ocultarlo? Absolutamente nada.
0: Una mujer de 35 años resultó herida tras ser atropellada por una unidad de transporte público de la empresa Tour 4 mientras se desplazaba en un scooter en el distrito limeño de Chorrillos. El conductor de la unidad fue intervenido y trasladado a una dependencia policial para continuar con las diligencias de ley.
2: Faltan 93 días para la visita del Papa León XIV al Perú.
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0: Jacqueline Mesa nos tiene información directo en directo para la multiplataforma de RPP. Adelante, Jacqueline, te escuchamos.
8: Gracias, directo en directo. La Comisión de Ética de la Cámara de Diputados del Congreso quedó suspendida. Esta sesión se tenía previsto la instalación y no pudo hacerse debido a que, según ha manifestado el diputado Javier Cipriani de Renovación Popular, a causa de lo que indicó el diputado Harvey Colchado, y además mencionó que era necesario que dé un paso al costado. Escuchemos.
11: Pero lo que ha hecho él nos ha impedido a nosotros tener una lista. Entonces hay que tener paciencia nomás, no es un día. No legitiman, ellos mismos están dando pasos al costado, ellos se sienten frágiles. Tendría que haber habido la lista cerrada y tendría que haberse elegido a una mesa directiva.
12: ¿Qué pasó?
11: El señor Harvey Colchado dio un paso al costado. El viernes pregunté y dije, bueno, entonces, ¿quién va a presidir la comisión? Entonces, ¿quién va a hacer? ¿Cuál es el siguiente paso que voy a dar? Entonces, lo que yo sé es que hoy día, en la Junta de Portavoces, creo que es a las 3 de la tarde, sí, van a decidir todo. No, a él lo que le gusta son las cámaras, ¿eh?
12: Claro.
11: A mí no me gustan tanto, pero a él le encanta. No. Mi criterio es que el partido de ellos reemplace a Harvey Colchado.
8: Tenía prevista la elección del presidente de esta mesa de trabajo, así como también del vicepresidente y del secretario. Durante la sesión también el diputado Javier Cipriani de Renovación Popular anunció que la elección de la mesa directiva de la Comisión de Ética se ha suspendido para mañana, martes 11 de agosto a las 11 de la mañana. 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
0: Desde Puno, Blas Condori nos tiene información directo en directo para la multiplataforma de RPP. Adelante, Blas.
13: Gracias. Directo en directo, Perú Rail informó que suspendió el paso de trenes entre los kilómetros 284 y 285 de la vía Juliaca-Cusco. La medida se tomó luego de registrarse desprendimientos de tierra y piedras en el kilómetro 284.500, se informó a través de un comunicado. Por seguridad, el servicio Perú Rail Titicaca ahora funcionará de forma bimodal, es decir, parte del viaje será en tren y parte en bus. Los pasajeros que salen de Puno a las 7:50 de la mañana en el servicio Titicaca 19 llegará a Mollebamba a las 4:30 de la tarde y de ahí continuará a Cusco en bus, arribando a las 6:45 de la tarde. Según la empresa, quienes viajan a Cusco a Puno en el servicio Titicaca 20, la salida en bus será a las 7:30 de la mañana. Llegan a Mollebamba a las 9:30 y luego abordarán el tren con destino a Puno, llegando a las 6:45 de la tarde. Esta modalidad se mantendrá hasta que la empresa concesionaria de la vía garantice la seguridad y autorice nuevamente el paso de trenes. Perú Rail pidió comprensión a los pasajeros y recomendó también llamar al teléfono 01-6254-848. Para más información, a cambios en los boletos. 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
0: A esta hora tenemos información directo en directo con nuestro compañero Edwin Herrera desde Ayacucho para la multiplataforma de RPP. Adelante, Edwin, te escuchamos.
14: Buenas tardes, directo en directo. El presidente del Consejo Regional de Ayacucho, Cristian Palomino, señaló que se citará a la directora de la Dirección Regional de Comercio Exterior y Turismo para que dé explicaciones sobre el uso de la página oficial de la institución para realizar publicidad política del partido ligado al gobernador regional y se pedirá su retiro de la institución. Escuchemos lo que dijo.
15: Contexto, creo que se hace necesario citar al Consejo Regional que ponga las explicaciones del caso y de ser la situación iniciaremos un proceso interpelatorio. Pese a que no termina seguramente en una sanción, recomendaremos al gobernador que esta funcionaria sea retirada.
14: Recordemos que el último sábado la página de la Dirección Regional de Comercio Exterior y Turismo estuvo transmitiendo por buen tiempo la publicidad del exgerente regional Eduardo Huacoto, luego fue eliminado. Ante este hecho, el presidente del Consejo Regional dijo que no se puede permitir el uso de las páginas de la institución para apoyar a un candidato que representa al actual gobernador Wilfredo Oscorima. Palomino informó que se ha creado una comisión investigadora desde el 20 de julio para que realice el seguimiento a los funcionarios y el uso indebido de la imagen del gobierno regional en inauguraciones, inicios de obra, para realizar campaña a favor de un determinado candidato, además del uso del presupuesto que se estaría direccionando para favorecer al partido político que lidera el actual gobernador regional. Asimismo, el presidente de la Cámara Regional de Turismo, Alejandro Mancilla, manifestó que solicitarán el cambio de la directora regional de turismo, Cintia Caballero, por el uso de la institución para realizar campaña proselitista. 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
16: 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Te da la hora. 12 y 13. 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
18: El precio del dólar es de 3 soles con 38 céntimos de acuerdo con el Banco Central de Reserva del Perú. En el mercado paralelo, el tipo de cambio es de 3 soles con 36 céntimos para la compra y de 3 soles con 39 céntimos para la venta.
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19: 12 y 17.

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0: 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Nos vamos hasta Chorrillos con Mariano Calvera. Vecinos de Chorrillos piden que se le dé mantenimiento al Cristo del Pacífico ante la próxima visita del Papa León. Mariano, buenas tardes.
1: Gracias, directo en directo a través del rotafono de RPP.

0: Vecinos del distrito limeño de Chorrillos pide que se le dé mantenimiento al Cristo del Pacífico, esta escultura colosal de 37 metros de alto que se halla en un cerro colindante al Morro Solar en Chorrillos. Esta escultura fue puesta aquí en el año 2011 durante el gobierno del expresidente Alan García y está inspirada en el Cristo Redentor del Brasil. Lo que señalan los vecinos de Chorrillos es que no se le está dando el mantenimiento ni la limpieza adecuada a esa escultura, a pesar de que estamos a muy pocos meses de la llegada del Papa León XIV a nuestro país, y seguramente esta zona del Morro Solar, esta zona de Chorrillos, se va a convertir en un punto de congregación de turistas. Vemos cómo los muros están pintados con algunos grafitis, basura, botellas de bebidas alcohólicas en todas partes. Los vecinos han indicado que le han solicitado a la Municipalidad de Chorrillos reiteradas ocasiones mejorar no solamente el mantenimiento, sino también las labores de seguridad en esta zona. Sin embargo, hasta el momento no obtienen respuesta. Nos indican que incluso los representantes de la Asociación Nacional de Astronomía del Morro, que están a cargo del planetario muy cerca de aquí, han querido ellos mismos darle mantenimiento a esta escultura. Sin embargo, han recibido la prohibición de la Municipalidad de Chorrillos. Repetimos entonces, son los vecinos de este distrito capitalino quienes piden mantenimiento a esta escultura representativa de nuestra ciudad ante la llegada del Papa León XIV. Directo en directo, RPP.
1: Muchas gracias, Mariano. 12 del mediodía con 20 minutos. Juan Carlos, ¿cómo estás?
2: ¿Qué tal, Carlos?
1: Juan Carlos Ortecho.
3: Agosto. 2026, parece mentira, pero ya estamos avanzando.
1: Se acaba el
3: año. Pasos agigantados. Sí, se jugó la cuarta fecha de del torneo Apertura. El viernes jugó la U con Cristal. Recuerda que estuvimos acá, te contábamos que nos íbamos de aquí al Estadio Monumental. Y la U no le pudo ganar a Cristal, ¿no? El local le había ganado todas las otras temporadas, pero ahora jugando en el Monumental. Pero marcó gol la Padula, ¿no? Y la gente estuvo contenta por eso, pero al final un penal ocasionado por el defensa Fara y el empate de Cristal. Se quitaron puntos, la gente quedó muy disconforme, los hinchas de la U que fueron al Estadio Monumental. Y el sábado en la noche, Alianza jugó contra Boys en el Estadio Nacional. También empataron, así que nadie sacó ventajas ahí. El que ha sacado ventajas es Garcilaso, de Cusco, que está puntero ahora con 9 unidades. Así que Deportivo Garcilaso con 9 unidades. Alianza empató 1-1 con Boys. Disconformes también los hinchas de Alianza con el empate. Pensaban, obviamente los años anteriores han vencido con facilidad a Boys, pero Boys dio buena respuesta, le planteó un buen partido, estaba ganándole incluso, y en el segundo tiempo Alianza lo empató con un gol del argentino Federico Girotti. Buenas noticias en el vóley, ¿no? El vóley peruano, que sí hay mucha afición, pero la selección peruana de las selecciones peruanas de las diferentes categorías les ha estado costando mucho. Ya no tienen Perú ya no es la potencia mundial que era pues hace 20, 30, 40 años. Pero las chicas del sub-17 están muy bien y tienen 2 triunfos consecutivos y hoy juegan ante Filipinas en el Mundial de Vóley. Así que Perú sigue en la pelea, le ha ganado 3-0 a Túnez, perdió con Venezuela y luego le ganó a México 3-2. Hoy juega con Filipinas, luego le van a quedar un partido más en la última fecha contra el gran favorito del grupo, que es China. Si Perú le gana a Filipinas esta tarde, va a estar a un paso de la clasificación a octavos en este Mundial de Vóley Sub-17. Ahí está la tabla de posiciones: China primero, segundo Filipinas, tercero Perú, luego Venezuela, que sí le ha ganado a Perú, México y Túnez es el último de este grupo de 6, donde clasifican cuatro clasifican a los octavos de final. Así que vamos a estar pendiente de eso y por supuesto en nuestras redes sociales y también en nuestras plataformas de deportes de RPP. ¿Te acuerdas, Carlos, amigos de RPP, se acuerdan de la tremenda y conmovedora amistad entre Gianni Infantino y Donald Trump en el Mundial? Le dio un premio, un reconocimiento inédito creado exclusivamente para Trump. y Infantino estuvo paseándose en un avión alquilado a los cataríes por todo el mundial. Todo iba muy bien hasta que a Infantino se le ocurrió, hacia la prepo prácticamente, obligar prácticamente a las asociaciones miembro a crear una nueva entidad para que se encargue de toda la comercialización de los derechos de FIFA, derechos claro. De explotación comercial, entradas, auspicios, todo, y de ahí va a vender un 20% al hermano del yerno de Trump, que es el señor Josh Kushner.
1: ¿Ya?
3: Multimillonarios que tienen inversiones en muchas. O sea, quería vender un quinto del mundial.
1: Claro.
3: A capitales norteamericanos. Bueno, se le han revelado. Se le han revelado y está ahora. Ha tenido que dar marcha atrás Gianni Infantino y he dicho, bueno, ya no. Ahí nomás, me equivoqué. Pero ahora la UEFA, la CONCACAF, la UEFA que es el que congrega a las asociaciones miembros de Europa. La CONCACAF, que es Norte y Centroamérica, y la AFC, que es todo Asia, le han dirigido una carta abierta donde prácticamente lo que le están diciendo es que se vaya, ¿no? Claro. Porque no hay transparencia, que lo que está haciendo ha sido absolutamente unilateral, no tiene nada que ver con las razones de ser de FIFA. Así que se le han volteado. El próximo año hay elecciones. El próximo año uh-huh. hay elecciones de FIFA. Y intenta reelegirse el señor Infantino. Es ya la tercer periodo, el último sería, ¿no? El tercer periodo. Pero con esta situación, son 211 miembros. ¿Sabes que la FIFA tiene más miembros que la ONU?
1: Mira tú, sí. No tenía ni idea.
3: Claro, o sea, hay países que no son, o sea, hay miembros que no son países soberanos. Por ejemplo, Gibraltar. Es un equipo, de fútbol de FIFA y juega en las eliminatorias y juega en la Eurocopa.
1: Y ahí está.
3: Y el voto de Gibraltar, por ejemplo, vale lo mismo que el voto de Brasil. ¿No? Así. Entonces, claro, ellos han congregado. En estas tres confederaciones tienen 130 votos, que son más de la mitad. Por lo tanto, en este momento Infantino estaría fuera. No sería reelegido. Momentos difíciles para él. Jefe de la FIFA, el presidente de la FIFA, y además UEFA le sacó una guardada en la semana.
1: ¿Cuál?
3: Que él habría, condicional, uh-huh. esto es lo que puso la UEFA, habría favorecido a una empleada de UEFA, porque él primero fue secretario general de UEFA, fue un abogado que trabajó en UEFA y de ahí saltó a la FIFA, de darle ascensos laborales. Uh-huh. Incremento de sueldo y que esta señorita era su amante porque él es un hombre casado,
1: claro.
3: ¿No? Entonces,
1: pero si le han revelado,
3: le han sacado, como dicen en el Perú, la fulera,
1: ¿no?
3: A Gianni Infantino. Vamos a ver qué pasa. En marzo hay elecciones, van a ser en Marruecos, que es Marruecos, sí lo apoya, pero igual Marruecos es un solo voto. Es decir, vamos a ver qué pasa con el señor Gianni Infantino, suizo, pero ya ni en Suiza lo quieren. Esta semana en los partidos de la Liga Suiza sacaron unas pancartas diciendo que se vaya. Así que ahí estamos. A las 2:30 continuamos con la información deportiva en Fútbol como Cancha. Vamos a tener todo lo que tiene que ver con la fecha. Información también de los cambios que pueden haber en el IPD. Hay un nuevo gobierno y uh-huh. con eso siempre conlleva cambios y la información es que ya no va a continuar el actual presidente del IPD, el señor Sergio Ludeña. Así que eso y mucho más hoy a las 2:30 de la tarde en Fútbol como Cancha.
1: ¿Y Infantino quién podría ser? ¿Quién sigue? ¿Quién seguiría? ¿Quién es el voceado?
3: Podría ser Seferín, que es el presidente de la UEFA, de la ¿no? Alexander Seferín, y también un jeque saudita. Sí. Bin Salman era el anterior. Ahorita se me va el nombre.
1: Bueno.
3: Pero es el que está, el que maneja, el que lidera claro. toda la Confederación Asiática. Ahora, ellos tienen el Mundial 2034. Arabia Saudita tiene el Mundial 2034. Así que vamos a ver, podrían revelarse. En Sudamérica están
1: calladitos. Chitón Boca.
3: Sí, porque han negociado con. La idea es negociar con Infantino para que el Mundial sea de 64. y ya no solo haya 3 partidos en Sudamérica, sino 18.
1: 18.
3: Entonces, todo es ese mundo político que se mueve y hay mucho dinero de por medio, ¿no?
1: Muchas gracias, Juan Carlos.
3: Gracias a ti, Carlos. Buen día.
1: Mañana a las 10 de la mañana volvemos aquí en Encendidos por RPP. Chao.

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1: 12:30.
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0: El gobierno colombiano declaró la situación de desastre nacional por el sismo de magnitud 7.4 que deja al menos 71 personas fallecidas en el país. Así lo informó mediante un comunicado la Asociación Colombiana de Ciudades Capitales.
1: La sesión de instalación y elección de la mesa directiva de la Comisión de Ética de la Cámara de Diputados fue suspendida y reprogramada para mañana martes 11 de agosto a las 11 de la mañana, debido al retiro del diputado Harvey Colchado.
0: Indeci recordó que este viernes 14 de agosto a las 3 de la tarde se realizará el segundo simulacro nacional multipeligro, ejercicio que busca fortalecer la preparación de la población frente a emergencias y desastres.
1: Las clases presenciales fueron suspendidas hoy lunes y mañana martes 11 de agosto en instituciones educativas de 7 distritos de la provincia de Huancayo. Esto se debe a los últimos sismos que se registran en la región.
0: El Poder Judicial dictó cadena perpetua para 4 acusados por el delito de robo agravado con subsecuente muerte por un asalto ocurrido en mayo de 2024 en el distrito de Laberinto, en Tambopata, donde un pasajero murió tras recibir un impacto de bala.
1: Osinermín realiza un operativo en 48 grifos de Pucallpa para monitorear la disponibilidad de combustibles y verificar que los comercializadores cumplan con reportar sus precios actualizados ante el paro de 48 horas convocado por los gremios de transportistas debido al alza de los precios.
0: Desde el 15 de agosto hasta el 30 de septiembre estará en veda el cangrejo de manglar en todo el litoral peruano, quedando prohibida la extracción, recepción, transporte, almacenamiento, procesamiento y comercialización del recurso, según el calendario oficial de vedas.
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4: Huánuco reporta 20 grados. En la noche llegará a 17. Huancavelica reporta 9 grados. Por la noche descenderá a 6. Además, Arequipa reporta 20 grados con una radiación de 7, considerada alta. Se prevé un cielo muy nublado.
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0: 12 del mediodía con 36 minutos. Bienvenidos amigos a la rotativa del aire en RPP, confianza y credibilidad por todos los medios. Carlos Villarreal y Joana Castro los acompañamos. Nos quedamos hasta las 2:30 de la tarde con ustedes. Lamentablemente tenemos la actualización tras este terremoto en Colombia y la cifra ahora es lamentablemente de 71 personas que han fallecido. Estamos hablando de las zonas que se están viendo más afectadas, Manizales y Pereira y el departamento del Valle del Cauca, tras este sismo de magnitud 7,4 que sacudió buena parte en realidad del territorio colombiano, según han informado los alcaldes de estas ciudades, de las que hemos mencionado, y la actualización, por cierto, lo que se requiere y cómo vienen las disposiciones también de autoridades colombianas, lo vamos a tener más adelante en la rotativa del aire.
1: ¿Cómo están, amigos? Muy buenas tardes. Nuestra solidaridad con el pueblo colombiano por estos momentos difíciles que vive tras el terremoto 7,4, ¿cierto? 71 personas fallecidas. Es muy probable que la cifra aumente, Joana, ¿no? Sí. Se están realizando labores de remoción de escombros, búsqueda de personas desaparecidas, pero repetimos, un abrazo a la distancia a nuestros hermanos colombianos, aquellos colombianos que viven aquí en nuestro país, por supuesto, también, y que están seguramente preocupados, nuestra solidaridad. Vamos con otros temas. El ministro de Trabajo, Juan Sheput, en la rotativa del aire, edición mañana, ha anunciado el inicio de una auditoría justamente en Esalud. Y además ha dicho que la situación de ese organismo es desastrosa, calamitosa, y que también se evalúa la posibilidad de que se establezca o se declare en emergencia el Seguro Social.
0: Bueno, más adelante también vamos a ampliar el reclamo y la denuncia de los diputados de la bancada del Partido Cívico Obras, porque ellos han hecho justamente el reclamo, han denunciado que han sustraído, por ejemplo, no han encontrado un teléfono celular institucional, tampoco han hallado en las oficinas adaptadores de toma corrientes, una extensión eléctrica, una caja de vitaminas también desapareció, no estaba, y diversos bienes de uso diario dentro de sus despachos en el edificio nuevo del Congreso de la República en el centro de Lima. ¿Qué ha pasado aquí y quiénes tienen acceso, por cierto, a estos lugares?
1: Bueno, es increíble que ocurran estas denuncias en el propio Congreso de la República. Y vergüenza, como tú dices, Joana. Muy bien, 12:38, comenzamos con Claudia Huamantingo. Claudia, ¿cómo estás? Muy buenas tardes.
0: En cualquier momento. ¿El reporte? Con Claudia. Sí. Hola, Claudia. 12 del mediodía con 39 minutos en directo. Adelante.
2: Joana, Carlos, así es, buenas tardes, ¿cómo están? Directo, en directo. Les comento que la candidata del partido aprista a la Municipalidad de Lima, Mónica Yaya, ha calificado de inconstitucional la candidatura de Rafael López Aliaga como primer regidor al considerar que se trataría de una forma de reelección encubierta. Yaya sostuvo que la prohibición de la reelección se encuentra constitucionalmente vigente y cuestionó que sea necesario aprobar un nuevo proyecto de ley para impedir este tipo de candidaturas. Escuchemos.
3: Sin necesidad de que se apruebe ese proyecto de ley, que ojalá no sea una trampa para decir que solamente a partir de dicha fecha está prohibida la reelección en la alcaldía, ya la prohibición está constitucionalmente vigente. Por lo tanto, la candidatura del señor López Aliaga, disfrazada de candidatura a primer regidor, es un acto inconstitucional. Sin necesidad de que se apruebe ese proyecto de ley, que ojalá no sea una trampa para decir que solamente a partir de dicha fecha está prohibida la reelección en la alcaldía, ya la prohibición está constitucionalmente vigente. Por lo tanto, la candidatura del señor López Aliaga, disfrazada de candidatura a primer regidor, es un acto inconstitucional.
2: Bien, compañeros. Por otro lado, y como propuesta en materia de transporte, Yaya planteó coordinar con el Poder Ejecutivo la adquisición de al menos 30 vagones adicionales para el tren eléctrico, esto con el objetivo de reducir los tiempos de viaje de los usuarios en esta línea 1 del transporte. Y escuchemos.
3: Eso nos ayudaría a trasladar ya no 700.000 personas a nivel urbano diariamente, sino más de 1 millón. Nosotros estamos pensando que deberían ponerse al menos unos 30 vagones más. Estamos pensando duplicar, pero como mínimo subir a 1 millón los viajes de los limeños y sobre todo que nos permita reducir a la mitad el tiempo de espera.
2: Bien, compañeros, la candidata por el partido APRA brindó estas declaraciones durante la presentación oficial, su presentación oficial como postulante a la Municipalidad Metropolitana de Lima, realizada en Miraflores, donde también presentó a sus candidatos a regidores y a los postulantes de su agrupación política a las demás alcaldías de la capital. Directo en directo, RPP.
1: Muy bien, ahí tenemos entonces a Claudia Huamantingo con las declaraciones de la candidata a la alcaldía de Lima por el Partido Aprista Peruano, Mónica Yaya, criticando obviamente la postulación como primer regidor de Rafael López Aliaga a la alcaldía de Lima. Exactamente 12 del día con 41 minutos, estamos en la segunda edición de la Rotativa del Aire a través de RPP, confianza y credibilidad por todos los medios. Jacqueline Mesa nos trae información desde el Parlamento Nacional. Jacqueline, ¿cómo estás? Buenas tardes.
4: Buenas tardes, Carlos. Ivana, directo en directo. Tras el robo reportado por los diputados Raúl Camargo Porta y Víctor Piñán Mamani del Partido Cívico Obras, quienes alertaron sobre la desaparición de sus bienes como celular, un cargador, extensiones eléctricas y adaptadores en el interior de las oficinas parlamentarias, congresistas de la República esperan una exhaustiva investigación y además están preocupados por la vulneración de la seguridad en las instalaciones del Congreso. Caso ha sido también el del diputado de Renovación Popular, José Baella, quien ha solicitado que la policía inicie las investigaciones del caso. Escuchemos. Bien, por otro lado, también lo que ha mencionado el senador Héctor Ventura es que le preocupa que personas que justamente se encuentran trabajando aquí en las instalaciones del Congreso sean pues las personas presuntamente responsables de la desaparición de estos objetos. Este robo se trató, según lo que habían manifestado los mismos congresistas del Partido Cívico Obras, de, reiteramos, un celular institucional y de diversos bienes de uso diario dentro de los propios despachos del edificio nuevo del Congreso que está ubicado aquí en el centro de Lima. El vocero de la agrupación, Víctor Piñán, ha llegado también al Congreso de la República. Estamos a la espera también de poder conversar con él para saber cómo vienen realizándose las diligencias del caso. Directo en directo, RPP.
0: Gracias, Jacqueline Mesa, por la información. Volvemos contigo más adelante. Mayores reacciones, por supuesto, con relación a este tema. Y dejamos ahí la pregunta, ¿no? La misma que se han hecho, por supuesto, diputados y senadores. ¿Qué pasa con la seguridad en el Congreso de la República? Son las 12 del mediodía con 44 minutos. Recuerden, transmisión en directo, por supuesto, en radio, televisión y nuestros canales digitales. También en directo en el YouTube de RPP Noticias. Volvemos.

0: 12 y 44. 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

0: Bien, amigos, seguimos en la rotativa del aire, 12 del día con 47 minutos. Joana Castro y Carlos Villarreal con ustedes. Como ya hemos informado, 71 personas han fallecido hasta el momento en Colombia por el terremoto magnitud 7,4 que ha sacudido a ese país, según la información de la Asociación Colombiana de Ciudades Capitales, ASO Capitales. Vamos a conversar de inmediato con el colega Felipe García, él es periodista de Blu Radio en Colombia, y por supuesto queremos tener las últimas noticias respecto a las consecuencias de este movimiento sísmico. Felipe, antes que nada, le expresamos nuestra solidaridad, un abrazo a la distancia por la situación que está viviendo en estos momentos su país tras el terremoto, y quisiéramos que nos brinde información si es que hay un último balance hasta ahora de las personas que lamentablemente han fallecido, damnificados, edificios dañados, viviendas. La información que manejamos nosotros es que hay 71 fallecidos. Felipe, ¿cómo está?
1: Hola, buenas tardes. ¿Cómo están? Gracias por su mensaje. El primer balance que entregan las autoridades nacionales, porque ese es un buen balance que entregan las autoridades nacionales, que acabo de salir hace apenas unos minutos, dice que el balance es de 50 personas fallecidas y 67 heridas. Ese es el número que tiene en este momento la Unidad Nacional de Gestión del Riesgo de Desastres, que es la entidad nacional encargada para atender todas las emergencias que se viven, y sobre todo esta por el fuerte sismo de magnitud de 7,4 que sacudió esta mañana a Colombia y dejó, de acuerdo con el segundo reporte preliminar de la Sala de Crisis Nacional, ese balance que les acabo de mencionar, un movimiento telúrico que se registró con epicentro en el municipio de San José del Palmar, esto en el departamento del Chocó, a una profundidad de 96 kilómetros. El Servicio Geológico Colombiano, que es la entidad encargada de medir todos estos movimientos, ubicó ese epicentro en unas coordenadas muy cercanas al departamento del Chocó, entre los municipios más cercanos al punto del sismo están San José de Palmar a 20 kilómetros, Río Iró a 22 kilómetros y Nóvita a 32 kilómetros. Hay que decir que son varios los departamentos que están afectados por esta emergencia, y lo decía hace un momento el presidente Abelardo de la Espella, que recordarán ustedes, se posesionó apenas el viernes. Chocó es una de las zonas más afectadas donde justamente se localizó ese epicentro. Allí las autoridades reportan inicialmente 3 personas muertas y por lo menos afectaciones en 20 municipios. 130 viviendas averiadas solo en el municipio del Chocó y otras 30 destruidas, y el balance continúa. El balance es bastante, se puede decir, trágico, porque el municipio, los departamentos del Valle del Cauca, del Chocó, Quindío, Risaralda, sobre todo Pereira, han resultado bastante afectados. Las estructuras se ven bastante afectadas, varias de ellas se vinieron al piso, y por supuesto hay decenas de personas atrapadas bajo los escombros.
2: Felipe, buenas tardes nuevamente. Nuestra solidaridad con cada uno de ustedes, los ciudadanos colombianos en todas partes del mundo, por supuesto. Pero además queríamos preguntarte un poco por las réplicas, si es que han habido, si es que se han sentido, y por qué algunas zonas las estamos observando justamente cuyas casas y paredes han caído prácticamente por completo. Estamos hablando quizá de algún punto en particular que tenía viviendas muy antiguas o de material que no era el resistente. ¿Qué nos puedes contar respecto a ello para poder entender también un poco la magnitud de ciertas imágenes y el colapso de edificios?
1: Sí, el primer gran movimiento fue aproximadamente a las 7:30 de la mañana hora Colombia, y fue el de 7.4 de magnitud. Ese fue en el departamento del Chocó, y los municipios y departamentos más afectados son los que están alrededor. Ustedes ven las imágenes, que son bastante impresionantes, de varios edificios caídos. Pues justamente en esas regiones del país hay varias edificaciones que son bastante antiguas. Sin embargo, y hay que decir esto, pues prácticamente no ha tenido nada que ver, sino porque en esa zona del país se sintió con bastante fuerza el terremoto. Por eso fue que las estructuras se vinieron al piso. No solo son edificios viejos, sino también incluso iglesias, hospitales también se vinieron abajo, y por eso es que las autoridades entregan este balance preliminar. Sobre las réplicas que usted me mencionaba, se han registrado un par, varias, por decirlo así, según reporta el Servicio Geológico Colombiano, de magnitud 4.6, otra de 4.8, una adicional de 3.5. 7.8, ninguna con tal fuerza como fue el primer terremoto, que fue el que terminó destruyendo todos estos edificios e infraestructura aquí en nuestro país. Sobre todo esas imágenes que ustedes ven a través de redes sociales y esos videos que se han hecho muy virales de la tragedia que se está viviendo en estos momentos en nuestro país, son de, por ejemplo, la capital del Valle del Cauca, de Cali, donde se posesionó apenas hace unos días, el viernes, el presidente Abelardo de la Espriella. Esos edificios, incluso hay un video, perdón, que es grabado como desde una montaña, donde se ve que varios edificios en la capital del Valle del Cauca se vinieron abajo, y es por eso que el alcalde de esa ciudad, Alejandro Deher, e incluso le pide ayuda a otros alcaldes, por ejemplo, el de la capital del país, de que es Bogotá, que en este caso es Carlos Fernando Galán, para que envíe equipos de rescate hacia la capital del Valle del Cauca, algo que por supuesto ha respondido muy bien el alcalde de Bogotá y el alcalde de Medellín para ayudarlo, señor.
0: Estamos conversando, amigos de RPP, con Felipe García, periodista de Blue Radio de Colombia, sobre el terremoto que ha castigado ese país, 7.4 magnitud. Queremos interrumpir un minuto nada más porque hay un post de la presidenta Keiko Fujimori, presidenta del Perú, donde se lee lo siguiente: expreso mi solidaridad con el pueblo colombiano ante el terremoto ocurrido hoy, lamento profundamente las pérdidas y hago llegar mis condolencias a las familias que hoy atraviesan este difícil momento, al presidente Abelardo de la Espriella y a todo el pueblo de Colombia, nuestra disposición para ayudar, el Perú está con ustedes. Este es el post en cuenta X que ha colocado la presidenta de la República del Perú, Keiko Fujimori. Ahora, Felipe, ¿cómo se está canalizando en estos momentos la ayuda a los damnificados? ¿Colombia está, diríamos, en la posibilidad o disposición de poder ayudar a los damnificados, o se requiere en este caso ayuda inclusive internacional?
1: Justo en este momento ustedes leían el trino de Keiko Fujimori, la presidenta del Perú, y en estos momentos se acaba de pronunciar también nuestro presidente Abelardo de la Espriella diciendo lo siguiente: ante la emergencia el Estado responde, unidos coordinamos pues justamente todas esas ayudas que están recibiendo en estos momentos los afectados, y en acción para proteger la vida de los colombianos. Estoy al frente de la situación, me duele profundamente lo que están viviendo las familias y las regiones afectadas. ¿Qué están haciendo en estos momentos las autoridades colombianas? A través de la Unidad Nacional de Gestión del Riesgo, que es la entidad que les he mencionado desde el principio, que es la encargada de coordinar todas esas ayudas, están recibiendo las demás ayudas de otras entidades a nivel local en el país. Por ejemplo, el Ejército de Colombia ya envió varios pelotones para, pues justamente, rescatistas para colaborar en estas labores de rescate, y pues por supuesto a través de la Cancillería, del nuevo canciller designado o ya posesionado por el presidente Abelardo de la Espriella, pues se van a hacer todos estos canales de comunicación a nivel internacional con los distintos países para comenzar a recibir esta ayuda humanitaria. Sin embargo, pues el nivel de la tragedia es bastante amplio, ya incluso pues varios países han anunciado, incluso Estados Unidos, pues apoyo internacional. Estamos a la espera de cómo va a ser recibida esa ayuda humanitaria por parte de Colombia y hacia dónde pues justamente se estará centrando esa ayuda, teniendo en cuenta que hay varios departamentos, son 18 los departamentos que resultaron afectados por este terremoto de 7.4 esta mañana.
2: A ver, Felipe, también para seguir entendiendo un poco lo que están viviendo ustedes en Colombia. ¿Se ha cortado el servicio de luz, de agua? ¿Hay algunas zonas específicas, digamos, de refugio, de albergue? ¿Qué pasa con aquellos hospitales que quizá ya no están operando o todos están funcionando?
1: Hasta el momento, pues, por fortuna, casi todo el país está, se puede decir, en un estado de calma, teniendo en cuenta que solo unas pequeñas áreas son las que resultaron pues gravemente afectadas. Por el momento, miren, les entrego los números puntuales que están entregando las autoridades: 16 de los 32 departamentos afectados, 4 vías, 24 colegios, 50 muertos, que es la cifra preliminar que entrega el gobierno nacional. Las autoridades ya locales hablan de un poco más de número de muertos, sin embargo, ese es el número consolidado que tiene hasta el momento pues esta entidad del gobierno: 50 fallecidos, 67 heridos, 10 municipios múltiples con viviendas destruidas, 17 centros comunitarios destruidos, 20 centros de salud, 77 viviendas destruidas, más de 1.680 viviendas averiadas, 61 edificios colapsados, 4 vías colapsadas y 2 puentes vehiculares también con afectaciones. Estos números, aunque pues obviamente son bastante relevantes, son muy pequeños. Esto es un balance muy pequeño frente a lo que es nuestro país, frente a la tragedia que o frente al impacto que pudo haber tenido este terremoto a nivel nacional. Por ejemplo, en Bogotá, que se sintió también en esta zona del país, se sintió muy poco, muy leve, frente a lo que se sintió, por ejemplo, en el departamento del Valle del Cauca, que es muy cerquita, donde fue el epicentro, en el departamento del Chocó, donde sí se están registrando pues todas estas emergencias que les estoy comentando.
0: Felipe, en la zona más afectada, los terremotos o los movimientos sísmicos son frecuentes, es una zona sísmica, esto para que la gente lo entienda, ¿no? Aquí en nuestro país, ¿cómo están las labores de prevención allá?
1: No, esta es una zona del país donde históricamente no se registran ese tipo de movimientos telúricos, de sismos. Creo que es incluso una de las primeras veces que se ha registrado de tal magnitud un terremoto de estos en Colombia. Hace más de 10 años no se sentía algo similar, y sobre todo en esa región del país no es muy común. Un área que es muy común para que se registren este tipo de movimientos telúricos es el departamento de Santander, donde sí es muy normal que se registre pues sismos, terremotos, movimientos telúricos, pero muy leve. Esta zona del país no es históricamente pues un centro o un epicentro de temblores o terremotos, y por eso pues se puede decir pues sorprendió sobre todo a las autoridades este movimiento. Incluso esta mañana todos estábamos muy tranquilos cuando empezaron a sentirse este terremoto que cogió a muchos fuera de base, les tocó salirse de las casas, y pues las autoridades tuvieron que reaccionar muy rápidamente, y sobre todo el gobierno nacional que está entrando y que apenas lleva tres días pues asumiendo el cargo. Tres días, sí señor, desde el viernes, viernes, sábado, domingo y hoy lunes, y pues ya empieza a registrarse una emergencia como esta. Sin embargo, ya las autoridades, como les menciono, están reaccionando para canalizar todas estas ayudas.
2: Felipe, gracias por esta comunicación, realmente por estos minutos y la explicación tan clara. Mantenemos comunicación contigo. Felipe García, periodista de Blue Radio, con nosotros en la rotativa del aire. Nuevamente un abrazo solidario a todos los ciudadanos colombianos, y rápidamente les recordamos nada más justamente el post en X de el presidente de Colombia. Si lo tenemos, por favor, la información. Ahí está. Abelardo de la Espriella colocó el mensaje: ante la emergencia, el Estado responde. Unidos, coordinamos y en acción para proteger la vida de los colombianos. Estoy al frente de la situación. Me duele profundamente lo que están viviendo las familias y las regiones afectadas. Colombia está unida y saldremos adelante juntos.
0: Un abrazo a nuestros hermanos colombianos. Señores, 12:58, rápidamente vamos con Armando Gutiérrez hasta La Libertad. Armando, buenas tardes.
3: Gracias, compañeros, buenas tardes. En directo, hace algunos minutos en Trujillo, en la región La Libertad, se ha reportado un sismo de magnitud 4.0, específicamente a 49 kilómetros al suroeste de Salaverry, en esta zona de la costa. Es importante señalar que mientras esto sucedía, se estaba desarrollando una sesión de consejo donde autoridades del gobierno regional de La Libertad y funcionarios estaban reunidos en una casona que tiene más de 100 años de antigüedad, y se suspendió toda actividad para iniciar una evacuación. Estamos con el jefe de INDECI, Hipólito Cruchaga, aquí en La Libertad, porque ha sido una de las personas que dejó de hacer prácticamente sus actividades y empezó a liderar este proceso de evacuación. Señor Cruchaga, bienvenido de RPP. Una acción rápida que se tiene que tomar en estas circunstancias.
4: Sí, efectivamente, el sismo que ha ocurrido acá en La Libertad, gracias a Dios, ha sido leve, pero eso no nos indica nada, porque también podría haber sido mucho más fuerte. Nos gustó mucho la reacción de las autoridades, que han salido hacia el patio, a una zona donde no podrían ser afectados por objetos que caigan, de una manera ordenada, tal cual se hacen los simulacros, y se formó rápidamente el círculo, que como hemos explicado es una forma de ayudarnos mutuamente, porque si alguien entra en pánico ahí abrazados en el círculo, lo podemos hacer, como se vio hoy día claramente, y creo que las autoridades lo han hecho de una manera adecuada.
3: ¿No hay daños reportados hasta el momento?
4: Al momento, gracias a Dios, no, pero sí debe llamarnos a la reflexión, porque como sabemos, estamos en el Círculo de Fuego Pacífico y esto podría darse en cualquier momento, en cualquier lugar del país. Y justamente el INDECI está promoviendo el simulacro, principalmente en el norte por el fenómeno del Niño, pero si estamos organizados para un evento, podemos estar para el otro, pero implica de que debemos organizarnos. No hay que dejar de mencionar el plan familiar de emergencia en casa, porque mientras estamos trabajando o estudiando, la familia está sola a veces, y ahí es donde se pone a prueba la preparación que hayamos tenido junto con la mochila de emergencia.
3: Y en declaraciones entonces de Hipólito Cruchaga, jefe de INDECI en La Libertad, estamos atentos a cualquier posibilidad de réplica. Sin embargo, aquí se está están tomando todas las medidas que corresponden por la antigüedad que representan las casonas y el centro histórico de Trujillo. Directo en directo, RPP.
2: Muchas gracias a nuestro compañero Armando Gutiérrez con el reporte desde La Libertad. A estar todos siempre bien preparados y organizados en cualquier punto de nuestro país. Volvemos luego del gran resumen de la hora.

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2: Son las 1:03. 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
3: La presidenta Keiko Fujimori expresó su solidaridad con el pueblo colombiano ante el sismo registrado hoy y lamentó las pérdidas ocasionadas por la emergencia. Asimismo, manifestó al presidente Abelardo de la Espriella y a todo el pueblo colombiano la disposición del Perú para ayudar ante la emergencia.
4: El presidente de Colombia, Abelardo de la Espriella, señaló que ante la emergencia provocada por el sismo, el Estado responde unido, coordinado y en acción para proteger la vida de los colombianos.
3: Un total de 30 efectivos de la Unidad de Búsqueda y Rescate Urbano USAR del Cuerpo General de Bomberos se encuentran preparados para un eventual desplazamiento a Colombia tras el sismo de magnitud 7.4 que dejó más de 71 fallecidos hasta el momento, así lo informó el comandante Leonidas Telenta, director de imagen institucional del Cuerpo General de Bomberos.
5: Que hay un proceso, el país que requiere la ayuda de los grupos USAR a nivel internacional lo hacen a través de Cancillería, siempre y cuando evalúen si realmente hay la necesidad de que acudan los grupos de rescate al país afectado. De acuerdo a eso, Cancillería se comunica ya con nosotros, tenemos ya un grupo de 30 efectivos donde están, se encuentran en estado de alerta y en el caso que se active ya pasamos a la siguiente etapa que es movilización.
4: El diputado de Renovación Popular, Javier Cipriani, señaló que Harvey Colchado dio un paso al costado de la Comisión de Ética y afirmó que su retiro impidió elegir a la mesa directiva de este grupo de trabajo.
6: Pero lo que ha hecho él nos ha impedido a nosotros tener una lista. Entonces hay que tener paciencia nomás, no es un día. No legitiman, ellos mismos están dando pasos al costado, ellos se sienten frágiles. Tendría que haber habido la lista cerrada y tendría que haberse elegido a una mesa directiva.
7: ¿Qué pasó?
6: El señor Harvey Colchado dio un paso al costado. No, a él lo que le gusta son las cámaras. ¿Eh?
7: Claro.
6: A mí no me gustan tanto, pero a él le encanta. No. Mi criterio es que el partido de ellos reemplace a Harvey Colchado.
3: Mónica Yaya, candidata del APRA a la alcaldía de Lima, calificó de inconstitucional la postulación de Rafael López Aliaga al cargo de primer regidor, al considerar que se trataría de una reelección encubierta.
8: Sin necesidad de que se apruebe ese proyecto de ley, que ojalá no sea una trampa para decir que solamente a partir de dicha fecha está prohibida la reelección en la alcaldía, la prohibición está constitucionalmente vigente. Por lo tanto, la candidatura del señor López Aliaga, disfrazada de candidatura a primer regidor, es un acto inconstitucional.
4: La policía detuvo a más de 30 ciudadanos extranjeros durante una operación realizada en una vivienda del distrito de Cieneguilla. Los intervenidos serían integrantes de la presunta banda criminal Los Intocables del Sur, que se dedicaría a la extorsión, el sicariato, la trata de personas y otros delitos, según informó el jefe de la Región Policía Lima, general Jorge Luis Castillo.
9: Los que cogen eran 30, pero había gente que se ha podido fugar por la magnitud del local. Pero se alerta a todas las comisarías del sector y comienzan a hacer operativos. Intervienen a 6 sujetos que ahí hay un sujeto que está relacionado como integrante del Tren de Aragua. ¿A qué se dedican estos delincuentes? Se dedican a la extorsión, al sicariato, a la trata de personas, a la tenencia ilegal de armas de fuego y a todos los delitos, asaltos y robos.
3: Vecinos del distrito limeño de Chorrillos pidieron que se dé mantenimiento al Cristo del Pacífico, una escultura de 37 metros de alto ubicada en el cerro colindante al Morro Solar. A través de rotafono de RPP, los vecinos señalaron que no se está realizando la limpieza adecuada de la escultura, pese a que faltan pocos meses para la llegada del Papa León XIV al país.
4: Faltan 93 días para la visita del Papa León XIV al Perú.
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10: Temperaturas.
11: En estos momentos, Apurímac presenta 18 grados y para la noche descenderá a 15. Lambayeque reporta 27 grados y para la noche llegará a 24. Además, Cerro de Pasco tiene 8 grados con una radiación de 10, considerada muy alta. Se espera un cielo con precipitaciones o lloviznas.
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0: de la tarde con 10 minutos, de vuelta a la rotativa. Recuerden, a través de la multiplataforma de RPP, confianza y credibilidad por todos los medios. Repasemos un poco lo que ha declarado más temprano aquí en RPP el ministro de Trabajo, Juan Cheput. Él ha anunciado el inicio de un proceso de mejora de e-salud para enfrentar una situación que ha sido calificada de desastre y un estado calamitoso en el que se encuentra la entidad.
1: También Cheput dijo que e-salud ha estado en abandono en los últimos 5 años y esto ha generado pues un colapso, ¿no? El caos en los servicios que brinda el organismo. Escuchemos al ministro de Trabajo.
2: Lamentablemente esta entidad ha sido abandonada durante los últimos 5 años. No ha habido una preocupación política en relación a ella y eso ya es un problema. Como tú bien has señalado, en forma diaria se escuchaba el clamor de los pacientes a través de las ondas de RPP u otros medios de comunicación reclamando por medicinas, y si tenían medicinas estas no servían para nada, reclamando por operaciones, es decir, todos los servicios que brinda e-salud entraban en colapso. Nosotros vamos a dar prioridad desde el primer día, desde hoy, a todo lo que signifique un cambio en lo que ya se llama la frontera de atención al cliente.
0: Bueno, y sobre una posible declaratoria de emergencia en salud, Juan Cheput, el ministro, lo que ha indicado es que la medida será evaluada por la nueva dirección y el consejo directivo encabezado por Hilda Sandoval Cornejo mediante un debido análisis.
2: No, ¿se va a declarar en emergencia en salud? Eso tenemos que evaluarlo, ¿no? Hoy día recién va a tomar el control la doctora Hilda Sandoval, una gran profesional, muy decente, y ella tendrá que definir si es esa la categoría que tenemos que darle para solucionar los problemas que hay, ¿no?
0: Se tiene
2: hablar
0: planteado
2: de un estado de emergencia es muy... Mira, se intentó hacer en el mes de junio para hacer compras impresionantes de medicinas sin haber hecho una planificación adecuada. Entonces, si nosotros vamos a pedir una situación de emergencia, será como consecuencia de un debido análisis.
0: Por eso, se no va a evaluar. ¿Existe esa posibilidad de declarar en emergencia
2: por supuesto,
0: en salud?
2: Por supuesto.
1: Bueno, el ministro de Trabajo detalló que el futuro presidente ejecutivo de Salud será una persona que reúna las condiciones de capacidad y excelencia para estar al frente de la institución por mucho tiempo.
2: Y vamos a elegir a un presidente ejecutivo que reúna condiciones de capacidad, de decencia, con una adecuada trayectoria para que esté al frente, no por un mes ni 2 meses como ha sido en este gobierno anterior, sino por un tiempo que permita reformular los servicios de salud en términos positivos para los pacientes y volver a que sea, ministro, una entidad de calidad.
0: Bueno, habría que recordar que en el último quinquenio nada más han pasado 11 personas en ese cargo como presidentes de salud. Y también el ministro, Juan Cheput, por cierto, sostuvo que el objetivo de estos cambios es reformular los servicios en términos positivos para los pacientes y que e-salud vuelva a ser una entidad de calidad.
1: Hay otro tema importante. El ministro Cheput ha manifestado que se va a iniciar una auditoría, ¿no?, a e-salud, porque él advierte la posibilidad de irregularidades graves en el manejo de la institución. También es un aspecto que hay que destacar. Son las 13 horas con 13 minutos. Les comentamos que la Policía Nacional

0: Bueno, importante solo un punto, ¿no? Que también sobre este origen de las detonaciones se ha señalado que procedió de un predio colindante, es decir, cercano a donde se realizaba justamente esta feria, y tras el incidente, Armonía 10 ha emitido un comunicado oficial en el que ha señalado que todos sus integrantes se encuentran en buen estado de salud.
1: Muy bien, son exactamente las 13 horas con 15 minutos. Vamos ahora con la entrevista de hoy. Estamos con la diputada por Juntos por el Perú, Svieta Fernández González, a quien le agradecemos por su gentileza en aceptar esta entrevista con la Rotativa del Aire. ¿Cómo está usted, diputada? Muy buenas tardes.
2: Buenas tardes, ¿qué tal? Un saludo para todos, un saludo para todo el Perú y sobre todo para mis hermanos y hermanos de Tacna, quien represento.
1: Diputada, a ver, llama la atención que congresistas de Juntos por el Perú, usted integra esa bancada precisamente, realicen visitas nocturnas a Pedro Castillo, el expresidente, en el penal de Barbadillo. Uh-huh. ¿Cuáles son los motivos de estas visitas nocturnas al expresidente?
2: Bueno, los parlamentarios tenemos prerrogativas, ¿no? Existen prerrogativas establecidas para ingresar a los establecimientos de salud. No hay ningún tipo de clandestinidad en esas visitas.
1: No es un establecimiento de salud, estamos hablando del penal de Barbadillo. Perdón, diputada.
2: Perdón, establecimientos penales. No existe ningún tipo de impedimento ni limitación. Las visitas hacia el establecimiento han sido registradas, han sido identificadas. Entonces, no existe ningún tipo de impedimento para que los parlamentarios, en el ejercicio de sus funciones de investidura, puedan ir al penal a visitar a Pedro Castillo.
0: Desde fines de julio y principios de agosto se han registrado visitas, digamos, constantes, efectivamente, usando las credenciales, por cierto, parlamentarias y vehículos particulares, eso sí. Pero llama también un poco la atención la extensión de las horas, desde las 7 de la noche hasta la medianoche. Tantas horas, bueno, en realidad, son un tipo también, digamos, de asuntos.
1: ¿Qué temas?
0: Que tardan tanto, se tratan con el expresidente Pedro Castillo.
1: Diputada.
3: No escuché la última parte.
0: Sí, lo que le decía era que el registro efectivamente habla de un ingreso desde fines de julio hasta principios de agosto de visitas, pero que inician a las 7 y van hasta la medianoche. Mi pregunta era, ¿qué tantos temas se pueden tratar de manera tan extensa con el expresidente Pedro Castillo?
3: Bueno, Pedro Castillo es un preso político y como preso político también tiene derecho a tener conversaciones políticas también con distintas personalidades, en este caso como líder nacional, el entero que coordine, que converse, no hay ningún tipo de limitación en ello. No tengo específicamente el detalle de las horas, de por cuál ha sido el detalle de las conversaciones, pero no tiene ningún tipo de limitación para hacerlo.
0: ¿Pero no le parece un tiempo, demasiado prolongado?
3: Bueno, habrá detalles en los cuales habrán afinado también las distintas personas que las visitan. Como te digo, no mantengo el detalle, me parece que eso es algo que no tiene mayor relevancia, ¿no? Y creo que aquí el foco se fija porque, y quiero denunciar eso claramente también, ha habido un reglaje filmando, siguiendo a los diputados, a los parlamentarios, día, noche, vemos cómo se especifica la prensa, y eso es algo en el que sí tenemos que poner el foco y tenemos que denunciar y exigimos también que se desiste.
1: Perdón, diputada, es un trabajo de investigación periodística, obviamente hay que tener un registro de horas, de visitas, para justamente fundamentar un informe periodístico. Es decir que es un reglaje, me parece un exceso. Pero yo quería preguntarle sobre otro tema, hablando justamente de su bancada. ¿Qué opina sobre este informe que se ha difundido ayer sobre Jennifer Paredes, que habría utilizado cuenta de terceras personas para canalizar recursos que después fueron destinados al pago de una deuda de Lilia Paredes, quien es la esposa de Pedro Castillo? Esto es motivo de investigación, inclusive por parte del Ministerio Público.
3: Bueno, en ese caso se tendrá que seguir la debida investigación, el debido proceso. Me parece que este es un proceso del cual se ha hablado mucho antes, se está volviendo a sacar ahora, intencionalmente, no sabemos con qué intención por parte de la prensa, pero eso se tendrá que resolver de acuerdo al debido proceso y de acuerdo también a lo que determine en este caso las instancias que están investigando.
1: Pero ¿usted percibe algún tipo de propósito o intención en la difusión, según usted, de este reportaje?
3: Bueno, yo veo...

0: De que en las últimas semanas están saliendo diversas noticias enfocadas directamente hacia diputados y parlamentarios de Juntos por el Perú. El día de ayer, por ejemplo, salió de parte del Comercio una nota, un reportaje en donde decía de que Juntos por el Perú es reconocida como la principal fuerza opositora, ¿no? Y nosotros ya estábamos viendo por qué está poniendo el foco en absolutamente todo lo que hacemos, hasta por lo que pisamos un chicle, creo que van a condenarnos, ¿no? Entonces, están sacando cosas que ya salieron en el pasado, nuevamente ahora, que ya está siguiendo su debido proceso, entonces no entendemos por qué específicamente el foco
1: Bueno,
0: en los
1: pero
0: diputados y
1: Juntos por el
0: parlamentarios de
1: Perú
0: Juntos
1: no
0: por
1: ha
0: el Perú.
1: negado que es una fuerza opositora junto con otras agrupaciones políticas.
0: No, claro que no, no lo negamos, somos una fuerza opositora. A lo que voy es que como fuerza opositora estamos siendo continuamente cuestionados y estamos siendo continuamente vigilados por parte de la prensa. Nosotros no vamos a estar ahí, nos
1: Por
0: vamos a
1: eso,
0: llamar a las
1: seamos
0: investigaciones y
1: claros,
0: a
1: o
0: todo lo
1: sea,
0: demás.
1: claro, por lo menos con los oyentes o los televidentes, ¿cuál es la sospecha? ¿No lo han conversado dentro de Juntos por el Perú? Porque usted da a entender como si la mira estuviera puesta solo en esa agrupación política.
0: Bueno, yo creo que es parte del sentido común de la opinión pública. Básicamente lo que está sucediendo en las últimas semanas a través de las distintas cosas que están evidenciando a través de la prensa, ¿no? Y que, como te digo, por ejemplo, en el caso de la compañera Jennifer Paredes, está siguiendo su debido proceso en las instancias
1: Pero,
0: correspondientes.
1: diputada,
0: ¿Por qué
1: disculpe,
0: nuevamente sacarlo el día de ayer?
1: ustedes
0: ¿Con qué
1: son
0: intención?
1: congresistas y están sometidos al escrutinio público. Eso,
0: Totalmente.
1: entonces, ¿cuál es el problema en ese sentido? Como usted dice, que siga el debido proceso, nada más.
0: Totalmente, claro, no decimos nada a lo contrario de eso,
1: ¿O
0: solamente que
1: cree que hay
0: vemos
1: una
0: que se está
1: persecución
0: fijando el
1: política
0: foco.
1: contra ustedes?
0: Creo que está habiendo de forma inequitativa todos
1: ¿Ya?
0: los cuestionamientos que se están haciendo hacia los diputados y parlamentarios de Juntos por el Perú. Y creo que, como te digo, como fuerza opositora, que lo somos, están observándonos absolutamente todo y sacando cuestiones que ya se habían sacado de por la prensa hace mucho tiempo, nuevamente ahora.
1: Bueno, no hay forma de medir en realidad una percepción, es lo que ustedes sienten desde Juntos por el Perú. La otra pregunta que quedó pendiente, diputada, es, ¿ustedes lo han conversado? ¿Lo han conversado justo como bancada? Es decir, ¿cómo van a responder también ante ciertas situaciones?
0: Bueno, nosotros tenemos continuamente reuniones como bancada y hemos sacado por ello diversos pronunciamientos hacia los distintos temas. Pero creo también necesario de elevar el nivel del debate y pasar realmente a cuestiones necesarias de interés público, ¿no? Han estado sacando diversas cuestiones a través de la prensa que tienen que ver con cuestiones particulares o cuestiones que ya son del pasado y no estamos mirando al interés público. Nosotros tenemos
1: Bueno,
0: puertas a un fenómeno del niño, estamos
1: perdón,
0: con problemas de
1: diputada.
0: inseguridad.
1: Perdón, diputada, una investigación a una actual parlamentaria es de interés público. El proceso todavía no
0: No,
1: termina,
0: claro.
1: pero entonces.
0: Lo que estoy diciendo es de que lo que estoy diciendo es de, no, no estoy en contra de que sea la investigación se hará de acuerdo al
1: Sí.
0: debido proceso. A lo que estamos en contra y condenamos también es que haya un acoso mediático
1: ¿Y qué?
0: hacia la bancada durante los últimos días.
1: Bueno, ¿y qué opina sobre lo que también se ha conocido ayer respecto a su colega Catherine Palomino, que aparece involucrada en una serie de chats de WhatsApp atribuidos a ella en el que lanza insultos y advertencias contra familiares del expresidente Pedro Castillo y afirma, según los mensajes, mantener una relación sentimental con el exgobernante?
0: Bueno, Catherine Palomino ha negado expresamente ser autora de los mensajes y creo que las situaciones que se han develado ayer o visibilizado supuestamente no son situaciones de interés público. Situaciones de interés público es lo que vamos a vivir con el fenómeno del niño en unos meses. Situación de interés público es lo que se va a hacer con la inseguridad ciudadana. Situación de interés público es cómo se va a lograr en 100 días todas las propuestas que ha dicho ayer
1: Que
0: en
1: una
0: diversos
1: diputada
0: medios.
1: está negando
0: Situación de
1: entonces
0: interés público es
1: esos
0: el alza de
1: mensajes.
0: combustible.
1: ¿Está negando esos mensajes?
0: Catherine Palomino ya salió en un pronunciamiento a negar esos mensajes y no tenemos que decir nada más al respecto porque esa situación no es una situación de interés público.
1: Que una diputada posiblemente lance insultos y advertencias a familiares de un expresidente también es de interés público, diputada. El tema, los temas sentimentales no, pero en este caso
2: las formas
0: no está algo probado, no podemos decir algo concluyente, pero en base a algo que incluso la misma persona involucrada lo ha negado.
1: Bueno, eso se investiga. Inclusive hay quienes plantean que vaya ella a la comisión de ética. Héctor Ventura lo ha planteado. ¿Qué le parece?
0: Bueno, no, creo que la comisión de ética tiene otro tipo de funciones más que ceñirse en cuestiones personales que ni siquiera están probadas, que la misma persona involucrada lo ha negado. Entonces no podemos decir nada concluyente al respecto, más que decir que tenemos que poner el foco en cuestiones de interés público y elevar el nivel de debate político y elevar el nivel de mensaje que se emite también en la prensa.
2: Ya que mencionamos a la Comisión de Ética, hay distintas bancadas de las cámaras, por supuesto, de diputados que han pedido, ¿no?, y esto lo han hecho públicamente, que se priorice la denuncia contra uno, justamente de los miembros de Juntos por el Perú, Julián Pérez Malqui, por agredir física y psicológicamente a su expareja. Si bien es cierto, Juntos por el Perú ha emitido un comunicado en su momento, ¿cuál es la posición ahora? ¿Lo han vuelto a conversar? ¿Hay un respaldo absoluto al congresista Pérez Malqui?
0: Bueno, nosotros hemos dicho ya en su momento la posición acerca de este caso. El Comité de Ética Interno de la Bancada también está haciendo las investigaciones pertinentes. En caso de pasar al comité por parte de la Cámara de Diputados, esto tendrá que seguir su proceso y nos allanaremos a los resultados.
2: ¿Y su posición como mujer, como diputada, cuál es?
0: Yo desde el inicio he condenado todo tipo de violencia.
1: Muy bien. Diputada Esbieta Fernández, de Juntos por el Perú, muchas gracias por esta entrevista. Ha sido usted muy amable. Buenas tardes.
0: Gracias. Gracias.
2: Bienvenida siempre.
0: Hasta luego.
1: Bueno, mensaje a la Nación en estos momentos del presidente de Colombia, Abelardo de la Espriella. Escuchemos.
3: Larga y le voy contando una vez, ya empieza esta declaración, pero ha sido una reunión de alrededor de 2 horas y media en la que de manera urgente todo este gabinete se reunió acá en la Unidad Nacional para la Gestión del Riesgo de Desastres y han declarado oficialmente el desastre nacional por este sismo que ha afectado a 5 departamentos del país. Arranca a esta hora el saludo del presidente de la República, Abelardo de la Espriella.
4: Por estar aquí. Será una corta declaración sobre los hechos, no sin antes decirles que desde el gobierno lamentamos profundamente la tragedia que hoy azota nuestra patria. Le pedimos a Dios que proteja a Colombia, que nos dé la fortaleza para enfrentar este desafío y estamos absolutamente convencidos en que unidos como sociedad y como gobierno podremos sacar adelante a nuestro país en este momento tan duro. Y como les digo, de entrada encomiendo nuestro país al Señor Jesús que nos ayude a salir de esta tragedia y por parte del gobierno toda la disposición, todo el compromiso, la solidaridad con las víctimas y la obligación insoslayable de asistirlas, de estar ahí, de ayudar a cada uno de los departamentos y municipios afectados para sacar adelante a esos entes territoriales que hoy lamentablemente han sido afectados por esta tragedia natural. Este es un gobierno que responde de manera inmediata, es un gobierno que está comprometido con la gente, es un gobierno que nunca va a dejar solo a los ciudadanos porque vamos a honrar la voluntad popular de la mayoría que escogió un gobierno responsable que estará ahí siempre que el pueblo colombiano lo requiera. Se dio inicio al puesto de mando unificado para coordinar la respuesta del gobierno nacional frente a esta emergencia que atraviesa el país. Ese PMU principal va a estar ubicado aquí en la sede de la unidad en la ciudad de Bogotá. También tenemos un PMU en la ciudad de Armenia, otro en la ciudad de Quibdó y otro en la ciudad de Delhi. Toda la información que salen de esos puestos de mando unificado llegan al puesto de mando unificado central, que es aquí en la unidad, y aquí se procesa la información tal cual como lo hemos hecho y como lo voy a comentar con ustedes para informarles cuál es el reporte de esa información que ha llegado ya a este puesto de mando unificado central que está en la sede de la Unidad Nacional de Riesgo. En el marco del Comité Nacional que acabamos de realizar hace una hora, ese Comité Nacional para el Manejo de Desastres y Consejo Nacional para la Gestión de Riesgo de Desastres, se acordó declarar la correspondiente situación de emergencia que será suscrita en el transcurso del día. Nos reunimos todos los ministros y los funcionarios de la unidad y de otras instancias para aprobar esa declaratoria de emergencia que nos servirá para atender de la manera que corresponde este desastre natural. Asimismo, se conformaron equipos de trabajo, cada uno encabezado por un ministro y por el señor vicepresidente, que se desplazarán a los distintos departamentos afectados. Y bajo esa dirección del señor vicepresidente y los señores ministros, se va a ejecutar todo el trabajo con las distintas instancias públicas. Allí, por supuesto, también se incluye a la Fuerza Pública y a la Policía Nacional. Yo voy a estar al frente de la respuesta nacional y haré presencia en todos los territorios. Todos los ministros, el señor vicepresidente y el puesto de mando unificado me reportan directamente a mí y directamente voy a liderar la emergencia como corresponde. El vicepresidente y la Cancillería también van a liderar la coordinación de la cooperación internacional y la articulación que puede recibirse de otros países y de otros organismos internacionales. Debo decir que todos nuestros aliados alrededor del mundo han manifestado su intención de ayudar con lo que se requiera. Por su parte, la primera dama y la señora esposa del señor vicepresidente estarán al frente de la coordinación de la ayuda ciudadana y empresarial, articulando la solidaridad de los colombianos con las necesidades de las familias afectadas. Este es un mensaje claro para esas familias. No los vamos a dejar solos. Están en nuestro corazón y les vamos a tender la mano con toda decisión. El Gobierno Nacional mantiene desplegadas todas sus capacidades para proteger la vida, atender a las comunidades afectadas y llevar ayuda a cada territorio que se necesite. He dado una orden perentoria como jefe de Estado y jefe de gobierno. Lo primero es el rescate de las personas que se encuentran bajo los escombros. Esa es la prioridad, rescatar a las personas que todavía están bajo escombros. Se hace un llamado a las entidades y a las autoridades del Estado para que todos los reportes oficiales de afectaciones sean canalizados a través de la crisis, de la sala de crisis nacional, que es el puesto de mando unificado que hemos determinado esté aquí en la sede principal de la unidad. Y entonces procedo a darles el reporte, que es el último reporte de las 12:30, hace menos de una hora, sobre los fallecidos, los heridos y las afectaciones que hay. A las 12:30 de hoy teníamos 111 fallecidos, 87 heridos, 1.575 viviendas averiadas, 37 viviendas completamente destruidas, 61 edificios colapsados, 18 centros de salud averiados, 52 centros educativos averiados, 17 centros comunitarios averiados, 18 vías averiadas, 6 aeropuertos afectados en infraestructura y sin operación para vuelos comerciales, y un aeropuerto afectado en infraestructura y pista de aterrizaje. Este reporte lo voy a estar dando personalmente cada 2-3 horas, dependiendo cómo vaya avanzando la situación. Queridos medios de comunicación, la ayuda de ustedes es fundamental para que esta información se transmita de la manera adecuada. y para que cualquier información que tengan ustedes se reporte también aquí al puesto de mando unificado. Nos puede servir mucho para consolidar la información. Ustedes a veces llegan donde el Estado no puede llegar, de tal suerte que la ayuda de ustedes es fundamental. Hoy todos los colombianos, sin distingos ideológicos ni políticos, tenemos que unirnos frente a una sola causa, que son las víctimas de este desastre natural. El gobierno nacional atenderá a esta tragedia como corresponde y le vamos a dar la mano a todos los colombianos. Con la ayuda de Dios, el compromiso de todos los funcionarios del gobierno, el compromiso de la sociedad en pleno y de nuestros amigos de los gobiernos y organismos internacionales, vamos a sacar adelante a nuestros compatriotas que han sido afectados por esta tragedia. Gracias por estar aquí.
2: Una de la tarde con 35 minutos. Nosotros desde Perú tenemos la misma hora de Colombia. Escuchábamos ahí a Abelardo de la Espriella, presidente colombiano, en el reporte ya actualizado, elevada la cifra de fallecidos, 111 personas que han muerto tras este terremoto en Colombia, heridos 87 y las afectaciones, claro, son cuantiosas según el reporte que se tenía de corte a las 12:30 del mediodía de Colombia. Lo que ha pedido el presidente Espriella es priorizar, por supuesto, el rescate. Hay muchas zonas que los edificios han colapsado y luego que se puedan canalizar los reportes oficiales, los que llegan desde distintas zonas o vecindarios, para que de esta manera, cada 2 horas aproximadamente, y según lo que ha informado el presidente colombiano, él pueda dar el balance general.
1: Bueno, qué triste realmente esta información. 111 fallecidos hasta el momento tras el terremoto ocurrido en Colombia. Por supuesto, estaremos pendientes de más información desde el hermano país colombiano, a quien le reiteramos nuestra solidaridad por el terrible momento que están viviendo. Y por supuesto, un mensaje de apoyo a la distancia. Los entendemos perfectamente porque aquí en el Perú hemos tenido también movimientos sísmicos, sí, que nos poco. Han causado mucha desgracia, ¿no?, a través de los años. 1:37, titulares, y volvemos con la rotativa del aire a través de RPP, confianza y credibilidad por todos los medios.
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17: 1:40. 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
19: El presidente de Colombia, Belardo de Lesprieya, informó que la cifra de fallecidos por el terremoto de magnitud 7.4 registrado hoy se elevó a 111 y 87 heridos. Asimismo, señaló que 1.500 viviendas colapsaron a causa del sismo.
20: El grupo USAR Perú del Cuerpo General de Bomberos informó que se encuentra en alerta máxima ante el sismo de gran magnitud ocurrido en el departamento del Chocó, en Colombia.
19: La presidenta Keiko Fujimori expresó su solidaridad con el pueblo colombiano ante el sismo de 7.4 registrado hoy y lamentó las pérdidas ocasionadas por la emergencia.
20: La diputada de Juntos por el Perú, Svieta Fernández, defendió las visitas nocturnas que integrantes de su bancada realizan al expresidente Pedro Castillo en el penal de Barbadillo. Afirmó que no existe ningún tipo de clandestinidad.
19: Indeci recordó que este viernes 14 de agosto a las 3 de la tarde se realizará el segundo simulacro nacional multipeligro 2026, ejercicio que busca fortalecer la preparación de la población frente a emergencias y desastres.
20: Perú Rail informó que suspendió el paso de trenes entre los kilómetros 284 y 285 de la vía Juliaca-Cusco luego de registrarse desprendimientos de tierra y piedras. Así se informó a través de un comunicado.
19: Desde el 15 de agosto hasta el 30 de septiembre estará en veda el cangrejo de manglar en todo el litoral peruano, quedando prohibida la extracción, recepción, transporte, almacenamiento, procesamiento y comercialización del recurso, según el calendario oficial de vedas.
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21: A esta hora Jauja tiene 13 grados y por la noche llegará a 9. Cajamarca tiene 19 grados y por la noche la temperatura mínima será de 14. Además, Puerto Maldonado presenta 30 grados con una radiación de 6, considerada alta. Se prevé un cielo con tormentas eléctricas.
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27: Bueno.
0: Bueno, 1:49 PM, aquí estamos Giovanna Castro y Carlos Villarreal en la segunda edición de La Rotativa del Aire a través de RPP, confianza y credibilidad por todos los medios. De inmediato nos vamos hasta la playa de Agua Dulce, aquí en nuestra capital. Allí se encuentra Mariano Calvera. Mariano, ¿cómo estás? Muy buenas tardes.
1: Hola, Mariano.
2: Hola, Carlos, ¿cómo estás? ¿Qué tal, Giovanna? Buenas tardes, directo en directo. Sabemos, compañeros, que por este cambio climático debido al fenómeno El Niño está haciendo mucho calor en la capital, estando aún en temporada de invierno, y eso evidentemente genera que mucha más gente vaya a la playa, incluso extendiéndose, por decirlo así, la temporada de verano. Los municipios tanto de Barranco como de Chorrillos estiman que en temporada de verano aproximadamente 5.000 personas en un día pico llegan a la playa. El día de ayer, la playa donde nos encontramos, Agua Dulce, en el distrito limeño de Chorrillos, ha estado colmada de personas. Sin embargo, nos llevamos la ingrata sorpresa hoy. Ya miren, estamos ya, son cerca de las 2 de la tarde, encontrar la playa en condiciones lamentables, llenas de basura, cajas de comida, recipientes, viandas, botellas de plástico, paquetes de bebidas alcohólicas, cuando está prohibido en realidad traer bebidas alcohólicas a la playa. Hay un letrero muy grande de la municipalidad que así lo indica. Si ustedes hubieran visto, compañeros, cómo encontramos la playa cuando llegamos, porque esto no es nada. Los propios comerciantes de la playa Agua Dulce, evidentemente avergonzados al ver su playa donde ellos trabajan de esta así, decidieron coger bolsas de plástico, recogedores y escobas y barrer y tratar de limpiar lo mejor posible la playa, aunque sí demandan, y no solamente los comerciantes, sino también los bañistas, que si bien es cierto hoy lunes son pocos, pero están en la playa, mayor diligencia por parte de la municipalidad para las labores de limpieza de la playa, más aún ahora que si bien es cierto no estamos en temporada de verano, que recibe muchísima gente, la gente está viniendo porque está haciendo calor. Hay un tema aquí también, compañeros, de cultura, porque si bien es cierto el servicio municipal diariamente menciona a los comerciantes vienen a limpiar, no entienden qué ha pasado el día de hoy. Hay tachos de basura aquí en la playa, muy cerca a donde nosotros estamos hay un contenedor de basura. Detrás de nosotros también tenemos una papelera. La propia playa, aproximadamente cada 10 metros hay un contenedor de basura. Entonces, un llamado de atención a los bañistas también que vienen los fines de semana para no dejar la playa como la hemos encontrado de esta manera. Y también transmitimos, por supuesto, el llamado de atención de los comerciantes al servicio de limpieza municipal, porque así es como hemos encontrado las playas el día de hoy, lleno de basura, de cajas y de restos de bebidas alcohólicas. Carlos, Giovanna.
1: Qué asco realmente, Mariano, porque, a ver, van las familias, van los padres, y el mensaje, si van con niños, es bueno, ¿no? Este lugar no me importa, pese a que es un lugar para que lo disfruten absolutamente todas las personas, dejan botellas con agua. Tú estás, a ver, calculo yo, estarás a 20 pasos de donde está este contenedor de basura, estarás a un minuto hasta el siguiente.
2: Vamos a contarlos, vamos a contarlos. 1, 2, 3, 4, 5, 6, 7, 8, 9, 10, 11, 12, 13, 14, 15, 16, 17. Qué buen ojo, Giovanna. 17 pasos del contenedor más cercano.
1: Es que
2: y todo
1: no,
2: hecho un
1: no
2: basurero aquí frente a nosotros.
1: No te ha tomado ni 5 minutos. Además, no. Desde donde ha caminado Mariano hasta el contenedor es la zona de mesas, ¿no? Es la zona justamente donde puedes llevar tus alimentos. Es la zona, digamos, que te permite a ti como ciudadano estar cómodamente, compartir. Pero tu responsabilidad, y ahí hay que jalarle las orejas a todos, por supuesto, es que lo dejes limpio.
0: Y hay una especie de caja de luz allí.
1: Con una
0: donde hemos visto una botella de plástico como ahí, como incrustada, como la han dejado ahí, ¿cierto? Ya es el colmo ya. La verdad que, como bien decía Mariano,
2: acá,
0: esta es una cuestión de cultura.
1: Cables expuestos ahí está. Y botella ahí.
0: Es cuestión ya de comportamiento, de educación de parte de los bañistas. Esa educación que viene desde casa, ¿cierto? No puedes arrojarlo
2: de perdición. Un comentario adicional, Carlos.
0: Sí.
2: Tú sabes que aquí, durante el verano, hay servicios higiénicos que han implementado muy bonito, ciertamente, para darle comodidad a los veraneantes. Uh-huh. Quise ingresar a los servicios, están clausurados. Y cuando voy al más cercano, y nos lo han pedido que lo denunciemos, que lo digamos, que se han cerrado los servicios higiénicos, están en mantenimiento, porque se han robado los grifos. Las llaves de los caños se las han robado todas. No se puede utilizar los servicios en este momento, y se está utilizando otro que está más cerca hacia la playa Pescadores.
0: Hay otro tema, Mariano, que queríamos conversar contigo, y es la situación del Cristo del Pacífico. Es una estatua que está ubicada en el Morro Solar de Chorrillos, que fue inaugurado en el año 2011, específicamente en junio del 2011, ya a pocos días de finalizar el segundo gobierno de Alan García. Lo inauguró en aquella oportunidad, mide 37 metros de altura, pero está en mal estado de conservación, me refiero a que está muy sucio, esto es lo que se quejaban los vecinos de la zona. Mariano, ¿qué has podido tú comprobar sobre esta situación? Estamos viendo una fotografía justamente de la parte superior.
1: Está todo negro, ya.
0: Del Cristo del Pacífico, que asemeja al famoso Cristo del Corcovado que está en Río de Janeiro. Pero está todo sucio, la parte del hombro, del brazo, negro, ¿no? Lamentable, Mariano.
2: Sí, así es. Más temprano estuvimos justamente, es un cerro que está al costado del Morro Solar puntualmente, donde está este Cristo del Pacífico, en atención a lo que nos decían los vecinos de la zona a través del rotafono de RPP. Es verdad, y no solamente se trata de la estructura gigante, porque solamente la estatua, sin contar la base, son 22 metros. El mantenimiento de esa estatua tiene que hacerse con un equipo especial. Sin embargo, en la parte de abajo, en la base del Cristo, que es como una base circular donde incluso hay como una especie de altar, al parecer un altar donde se hacen ceremonias religiosas y todo ello, está lleno de basura, de botellas también, de bebidas alcohólicas.
1: Está pintado, nombres.
2: Mira, grafito. Yo te digo una cosa, Joana.
1: Dedicatorias
2: ese de Cristo del Pacífico, la parte de abajo se ha convertido en un baño público inclusive. Entonces, los residentes le han pedido ya ayuda al municipio, incluso los responsables de la Asociación Nacional de Astronomía, que está muy cerca de allí, donde está el planetario que opera allí, ellos han querido por iniciativa propia el presidente de esta asociación pintar y limpiar el Cristo del Pacífico, pero no ha sido permitido por la Municipalidad de Chorrillos. Entendemos que hay una autoridad que debería encargarse de esto, pero sí llama la atención que no se le dé mantenimiento porque los vecinos indicaban que esto se va a convertir en un centro de congregación cuando venga el Papa León. Cuando venga el Papa León, muchos turistas van a llegar a la capital y seguramente muchos van a querer ir al Cristo del Pacífico y van a encontrarse ese panorama lamentable.
1: Con un olor prácticamente a inodoro, según lo que tú nos cuentas, y estamos observando las pintas gigantescas, desde ahí hay dedicatorias de enamorados, frases insultantes, están también algunas pintas que parecen tipo de barra brava,
0: botellas
1: de ron que están tiradas vacías ahí, y no hay seguridad en esa zona.
0: Algunas expresiones, Mariano.
1: Groseras.
0: Algunas expresiones groseras, insultos, lisuras. Y efectivamente, en la base del Cristo hay una especie de pequeño altar con bancas
1: de, ¿no?, concreto, donde
0: se sienta una persona para alguna ceremonia especial, pero la verdad que el estado en que se encuentra en estos momentos el Cristo del Pacífico es lamentable, porque ya lo han tomado como un centro de, no sé, como una especie de fumadero inclusive.
1: Mariano, solo muy breve, ¿en algún momento los vecinos han tenido una respuesta de parte de sus autoridades?
2: No. Yo hemos hablado con varios de ellos y me dicen que formalmente ha sido el presidente de la Asociación Nacional de Astronomía quien le ha pedido a la municipalidad el permiso para, ya que ellos no lo hacen, pues ellos encargarse y limpiar toda esa zona, porque es parte de un circuito turístico. Mucha de la gente que va al planetario va también al Cristo, o viceversa. Entonces, eso también les importa a ellos. Pero la respuesta que han recibido de la municipalidad es que no se puede tocar el Cristo, al menos que ellos, o sea, personas de a pie, los ciudadanos, no tienen autorización para hacerlo. No, no pueden hacerlo.
1: Bueno, muchas gracias, Mariano Calvera, con ese reporte. Dos temas que involucra, por supuesto, a los ciudadanos, al cuidado en general y al tener un respeto hacia los espacios que deberíamos estar disfrutando. Jacqueline Mesa nos trae el siguiente reporte, 1:58.
3: ¿Cómo estás, Joana? Carlos, directo en directo, así es. El diputado Víctor Piñán Mamani, del Partido Cívico Obras, se ha pronunciado luego de este robo que reportó junto con su colega de bancada, Raúl Camargo, afirmando que hasta el momento no recibe una respuesta de parte del presidente del Congreso, Miguel Ángel Torres, ni tampoco de parte de la Oficialía Mayor del Congreso, pese a que han enviado oficios dirigidos a estas autoridades legislativas. Escuchemos al diputado Víctor Piñán.
4: Hemos enviado documentos al presidente del Congreso, hemos enviado documentos al señor Forno, y hasta el día de hoy no tenemos respuesta. Esperamos que esto puedan cambiar la seguridad o ver la manera de que se termine con estos actos, ¿no?, delictivos, ¿no? Trabajadores que están terminando la obra Aquí en el edificio que se le ha asignado a la bancada de obras, ¿no? En la avenida Bancay con Girón Junín, frente al Congreso de la República. Ya le hemos enviado documento al señor Miguel Torres, le hemos enviado documento al señor Forno y hasta el día de hoy no obtenemos ninguna.
3: Ahora, según manifiestan algunos congresistas, este no es un hecho aislado. Según manifestó la diputada Indira Wilca de Ahora Nación, ella considera que se ha vulnerado la seguridad en Palacio Legislativo y es que ella también ha presenciado hechos inusuales en el Congreso. Escuchemos.
5: Nadie puede entrar a un despacho parlamentario sin autorización del congresista o de su equipo. Nadie, ni siquiera el personal de limpieza o de seguridad puede entrar a un despacho parlamentario. Que esto haya ocurrido sí habla de una deficiencia de los mecanismos de seguridad. A mí misma me pasó esto la semana pasada. Yo he cursado un documento de oficialía mayor, salí de mi despacho parlamentario en la noche, a las 8 de la noche, y cuando regresé al día siguiente en la mañana, la puerta estaba abierta. Lamentablemente, en mi caso, la cámara de seguridad no funcionaba. Yo ya, todo lo que tiene que ver con el mantenimiento de las cámaras de seguridad depende de la llamada unidad ejecutora que se creó para la bicameralidad.
3: Bien, congresistas de la República ya se han manifestado, como ha sido el caso del parlamentario Héctor Ventura y José Baella, quienes esperan también una exhaustiva investigación y además están preocupados por la vulneración de la seguridad en las instalaciones del Congreso. Directo en directo, RPP.
0: La información que nos traía Jacqueline Mesa desde el Congreso de la República. 2 de la tarde, el gran resumen de la hora y regresamos con la rotativa del aire.

0: de agosto, 1809. Se da el primer grito de independencia de Ecuador. En los años siguientes, patriotas de otras provincias ecuatorianas se sublevan, consiguiendo en 1830 dar origen a la República de Ecuador. 1864. Fallece Bartolomé Herrera, sacerdote y educador peruano que promovió una gran reforma educativa, social y moral en el país. 1926. Nace Blanca Varela, poetisa peruana de la famosa generación del 50, cuyo estilo se caracteriza por su agudeza, la ausencia de adornos y por tener como temas recurrentes el mar, el tiempo y el color. 10 de agosto. Un día como hoy.
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1: Son las 2 y 2.
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4: El presidente de Colombia, Abelardo de la Espriella, afirmó que el terremoto de magnitud 7.4 que sacudió la mayor parte del país deja una cifra parcial de 111 fallecidos y una gran destrucción en al menos 5 departamentos.
5: Esa es la prioridad, rescatar a las personas que todavía están bajo escombros. Procedo a darles el reporte, que es el último reporte de las 12:30. Teníamos 111 fallecidos, 87 heridos, 1.575 viviendas averiadas, 37 viviendas completamente destruidas, 61 edificios colapsados, 18 centros de salud averiados, 52 centros educativos averiados, 18 vías averiadas, 6 aeropuertos afectados en infraestructura y sin operación para vuelos comerciales.
4: La presidenta Keiko Fujimori expresó su solidaridad con el pueblo colombiano y manifestó al presidente Abelardo de la Espriella la disposición del Perú para ayudar ante la emergencia. El diputado de Renovación Popular José Baella solicitó que la policía inicie las investigaciones por las denuncias de los parlamentarios del Partido Cívico Obra sobre la desaparición de bienes, entre ellos un celular, en el interior de las oficinas parlamentarias.
6: ¿Estos celulares en el Congreso de la República se habría vulnerado en todo caso la seguridad?
7: Aquí. Sí, lógicamente, claro. El hecho que haya un robo quiere decir que no había seguridad. Y el hecho que, ¿cómo se llama?, no haya seguridad quiere decir que tiene que haber una investigación. Una investigación por parte de...
6: ¿A quién le tocaría hacer?
7: A la policía. A la policía del Congreso, que hay un piquete de seguridad, ¿no? Y, o también denunciar a la comisaría o una unidad especializada para que venga y investigue, ¿no? Sí, puede, sí, resulta escandaloso, pero no puede suceder tampoco. No puede suceder. Yo creo que hay que llegar hasta las últimas consecuencias en cuanto a una investigación.
4: Mónica Yaya, candidata del APRA a la Alcaldía de Lima, calificó de inconstitucional la postulación de Rafael López Aliaga al cargo de primer regidor, al considerar que se trataría de una reelección encubierta.
8: Sin necesidad de que se apruebe ese proyecto de ley, que ojalá no sea una trampa para decir que solamente a partir de dicha fecha está prohibida la reelección en la alcaldía, la prohibición está constitucionalmente vigente. Por lo tanto, la candidatura del señor López Aliaga, disfrazada de candidatura a primer regidor, es un acto inconstitucional.
4: La policía detuvo a más de 30 ciudadanos extranjeros durante un operativo realizado en una vivienda del distrito de Cieneguilla. Los intervenidos serían integrantes de la presunta banda criminal Los Intocables del Sur, que se dedicaría a la extorsión, el sicariato, la trata de personas y otros delitos, según informó el jefe de la Región Policial Lima, general Jorge Luis Castillo.
9: Los que cogen eran 30, pero había gente que se ha podido fugar por la magnitud del local. Pero se alerta a todas las comisarías del sector y comienzan a hacer operativos. Intervienen a 6 sujetos, que ahí hay un sujeto que está relacionado como integrante del Tren de Aragua. ¿A qué se dedican estos delincuentes? Se dedican a la extorsión, al sicariato, a la trata de personas, a la tenencia ilegal de armas de fuego y a todos los delitos, asaltos y robos.
4: Vecinos del distrito limeño de Chorrillos pidieron que se dé mantenimiento al Cristo del Pacífico, una escultura de 37 metros de alto, ubicada en un cerro colindante al Morro Solar. A través del rotafono de RPP, los vecinos señalaron que no se está realizando la limpieza adecuada de la escultura, pese a que faltan pocos meses para la llegada del Papa León XIV al país. Faltan 93 días para la visita del Papa León XIV al Perú.
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1: Temperaturas. Trujillo reporta 25 grados y en la noche descenderá a 22. Tumbes tiene 30 grados. Para la noche, la temperatura mínima será de 27. Además, en Piura se registra 32 grados. Se espera un cielo mayormente soleado. 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
10: El precio del dólar es de 3 soles con 38 céntimos de acuerdo con el Banco Central de Reserva del Perú. En el mercado paralelo, el tipo de cambio es de 3 soles con 36 céntimos para la compra y de 3 soles con 39 céntimos para la venta.
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0: 2:08, estamos en la multiplataforma de RPP, confianza y credibilidad por todos los medios. Carlos Villarreal y Giovanna Castro los acompañamos en Arequipa, el reporte de George Guamaní. Adelante, George.
1: Gracias. Directo en directo, Roberta Calcimpa Compía, sobreviviente de un ataque con hacha ocurrido en su casa ubicada en el distrito de Majes, provincia de Cayloma, región Arequipa, permanece con el rostro desfigurado a consecuencia de las heridas. La mujer utiliza lentes oscuros y una mascarilla negra para cubrir las lesiones que sufrió durante el ataque atribuido a los hermanos Fray y Tony Cuyuri Chumbizuca el pasado 2 de junio. La madre de familia contó que su esposo murió durante el ataque y que sus dos hijos resultaron heridos, donde su hijo de 10 años sufrió una fractura en la columna y no puede caminar, mientras que su hija de 14 años terminó con una fractura en la clavícula. Según la víctima, sus dos hijos fueron trasladados al Hospital Nacional Arzobispo Loaiza en la ciudad de Lima para ser sometidos a diferentes cirugías. Sin embargo, dijo que hasta el momento no han sido operados debido a la falta de insumos y medicamentos necesarios para las intervenciones quirúrgicas. Escuchemos.
2: Dijo que necesita operación, pero yo más bien voy a estar así en el fondo, pero yo quiero que a mis hijos lo puedan operar, ¿no? A mi hijo de 10 años que está malo, que ahora está en silla de ruedas, no puede caminar. Necesita esta operación para que pueda caminar, dice, pero no mueve los pies, está en silla de ruedas, no está.
1: Los hermanos Fray y Tony Cuyuri Chumbizuca cumplen 9 meses de prisión preventiva, según informó la fiscalía, pero la familia pidió que ambos sean condenados con la máxima pena por provocar la muerte del padre de familia y provocar también graves lesiones en sus dos hijos y en la madre. Desde Arequipa, directo en directo, RPP.
3: Gracias, George Guamaní, por la información desde Arequipa. ¿Quiénes son estos salvajes realmente que han atacado con hacha a esta familia, causando la muerte del padre de familia, dejando desfigurada a la madre y también en grave estado de salud a los hijos, que no pueden atenderse debidamente por falta de medicamentos? O sea, una tras otra, ¿no? Pero la verdad que es un acto de salvajismo realmente que no se puede calificar. Señores, 2:11, ya está con nosotros Javier Prialé para el comentario económico. Hola Javier, ¿cómo estás? Buenas tardes.
4: Hola Giovanna, Carlos, amigos de RPP. El viernes último, el ministro de Economía hizo una. El ministro Elmer Cuba hizo una amplia conferencia de prensa. El sábado estuvo aquí en Enfoque de los Sábados, precisando, dando algunas precisiones, como por ejemplo el tema de los feriados, que era una preocupación de muchas personas, porque inicialmente dijo que se iban a pasar los feriados para los viernes. La decisión ha sido que se pase para los días lunes, ¿no? Pues económicamente, digamos, de alguna manera evita que se pierda productividad en las empresas, porque hay muchos negocios que operan sábado, funcionan sábado, entonces le da más predictibilidad de alguna manera, te permite programar tanto como empresa como por familias el hecho de los descansos, ¿no? Se van a mantener, por lo menos se tendrían alrededor de 10 feriados que serían pasados a los días lunes. Esa precisión la hizo el ministro aquí en RPP. Y el tema de la remuneración mínima vital, que también se da en 2 etapas, 100 soles el primero, aproximadamente en el mes de octubre, se está esperando que ya esté listo este primer incremento de 100 soles. Y en el caso de las demandas de inconstitucionalidad de un grupo de leyes, son 4 leyes las que van a ir al Tribunal Constitucional, que son importantes, la ley CAS, la ley del CAFAE, ¿no?, que las dos las va a presentar el Ministerio de Economía o el gobierno las va a presentar directamente, y hay otras 2 normas vinculadas a pensiones de militares y policías y pensiones de docentes, jubilados, que las está trabajando el Colegio de Economistas. Todas esas precisiones las hizo el Ministro de Economía y Finanzas el sábado aquí en RPP. Ahora, además de estas medidas que son de corto plazo, ¿no?, que de alguna manera van a tener un impacto pronto aquí en la economía, bien a finales de año o desde el próximo año, con el caso de los feriados, por ejemplo, hay otras que van a tomar su tiempo. Se está planteando 4 reformas importantes para la economía, de las que siempre se habla. En un país donde ha habido muchos cambios, hacer reformas es bastante complicado, porque además tienes que tener un capital político importante para hacerlas. ¿Cuáles son esas 4 reformas que se están planteando? Va a haber 4 comisiones presidenciales, así se han denominado. para fomentar reformas claves para elevar productividad y competitividad en el país. ¿Cuáles son? Primero, reforma para enfrentar la informalidad laboral, sobre todo en las micro y pequeñas empresas. Quieren hacer un nuevo régimen general, un régimen unitario, que hay un solo régimen laboral, y esta comisión va a estar liderada por Miguel Jaramillo y Gustavo Llamada. Luego, hay una segunda reforma, que es la reforma de los mercados financieros. ¿Quiénes van a hacer esta reforma del mercado financiero para profundizar y modernizar, por ejemplo, el mercado de capitales, el propio mercado de los bancos, de las cajas, y hacerlo más competitivo? Pues va a estar Martín Naranjo y Luis Palomino, ambos de amplia trayectoria en el sistema financiero. Uh-huh. Una tercera reforma es la reforma de la inversión pública. Hay muchísimas obras paralizadas. El ministro decía que el 45% de las obras en el Perú están paralizadas. Es un montón de proyectos y es mucho dinero que finalmente le termina costando al Estado, a todos nosotros en realidad. Milton Bongese va a estar a cargo de esta reforma de la inversión pública. Y finalmente, una comisión para luchar contra la evasión tributaria, ¿no? Principalmente contra la evasión tributaria, porque según opinión del ministro Cuba, la evasión tributaria cuesta más que las exoneraciones tributarias. Entonces ahí hay campo para tener mayor recaudación de ingresos atacando directamente a la evasión,

0: de las propuestas. Dentro de un año, aparentemente, si se cumplen los plazos, estaríamos hablando de 4 reformas importantes dentro del sistema financiero. Así que vamos a hacer seguimiento. Me parece que son noticias que hace tiempo no teníamos a nivel económico, ¿no? Hablando de reformas de las que todo el mundo siempre habla con analistas de economía y todos te dicen es necesario hacer reformas en este país. Bueno, se está dando un primer paso para que eso funcione. Un dato adicional, cambiando de tema, con un tema distinto, es que se está reconfigurando el mercado de pensiones. Una de las AFPs, la primera que en anunciar un cambio de este tipo, es Integra, que va a dejar de ser solo AFP y ha solicitado convertirse en una empresa de seguros y pensiones, ¿no? Ya el jefe del SBS había afirmado aquí en RPP también que el próximo año se verían ese tipo de reconfiguración del mercado, donde probablemente ya no haya AFPs, porque la ley permite, por ejemplo, que los bancos administren pensiones. Entonces, por lo menos un par de las AFPs que operan en el mercado tienen también bancos como grupo. Entonces, dejarían de ser AFPs y los bancos asumirían la administración por tema de costos y otros temas. Entonces, hoy en la tarde, en Economía para Todos, va a estar con nosotros Aldo Ferrini, el gerente general de Integra, para poder explicarnos en qué consiste este cambio y hacia dónde va el sistema de pensiones en el país.
1: Perfecto, 5 de la tarde, ya lo saben. Entonces, Javier Prialé, editor de Economía, vuelve con más temas, por supuesto, para todos ustedes. Momento de actualizar nuestros auspicios. En breve continuamos con más. ¿A quién veo por ahí? A Jean Martín Dueñas, que nos trae en breve nada más la información deportiva. Retornamos.
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2: Dos y 21.

0: 2 y 21 de la tarde, seguimos en la rotativa del aire aquí en RPP. Nos vamos de inmediato con información que nos trae Edwin Herrera desde ICA. Edwin, ¿cómo estás? Buenas tardes.
1: Buenas tardes, Carlos y Joana, directo en directo. Tras el atentado a dos cajeros automáticos ubicados en un grifo en el cercado de la ciudad de Ica, en los alrededores quedaron esparcidos aproximadamente 109 mil soles producto de la explosión. Dinero que fue recogido por la policía como evidencia del hecho. Según testigos, a bordo de una camioneta llegaron dos personas con enterizo azul y pasamontañas, quienes colocaron un artefacto explosivo al interior de la caseta donde están ubicados los cajeros de diferentes entidades bancarias. O huyeron del lugar. Hasta el momento no se ha confirmado la cantidad de dinero que había en los cajeros y el monto que se han llevado los delincuentes. La División de Criminalística de la Policía viene recabando información en la zona del atentado, donde parte de los cajeros quedaron a 100 metros a la redonda producto de la fuerte explosión. Algunos surtidores de grifo también sufrieron daños. Además, los vidrios de las ventanas de un minimarket ubicado en el lugar terminaron en el suelo a pedazos. Hasta el momento se tiene el testimonio de los testigos, además de las imágenes de las cámaras de seguridad, que permitirá identificar y realizar un seguimiento para ubicar a los delincuentes que colocaron explosivos en los cajeros. Desde ICA, directo en directo, RPP.
2: Muchas gracias a Edwin Herrera por ese reporte desde ICA. Cerca de 109 mil soles quedan justamente esparcidos. Ustedes han escuchado, han visto también, para quienes nos acompañan en la plataforma de televisión, las imágenes tras una explosión de cajeros provocada por delincuentes. Y por supuesto el cerco, ¿no?, de seguridad, del perímetro que se había formado para las labores en ese punto. Dejamos este tema de lado. Yo lo había anunciado, 2 de la tarde con 23 minutos. Le van a poner, claro, ahí está, su fondo musical, Jean Martín Dueñas con nosotros. Y el bloque deportivo, bloque pase, como dice él. ¿Cómo estás,
3: Jean? Sí, bloque pase. Yoa, ¿cómo estás? ¿Qué tal?
2: Muy bien, muy
3: Carlitos,
2: bien.
3: ¿Qué tal? ¿Qué,
2: buen
3: qué
2: inicio de semana, ya que recién te vemos.
0: Muchas gracias. Muy feliz, últimamente, sí.
3: Sí, ¿te parece?
0: Tus ojos sí.
3: Sí, amigo.
0: Mira, felicidad.
3: Debe ser que he tenido un muy buen fin de semana. Espero que el tuyo también haya sido igual.
2: Descansado,
3: igual que el mío. Sí, descansando, sí, trabajando. Abrazo sí, grande, claro, para la gente que nos sigue, nos acompaña, por supuesto, a esta hora del día. El fin de semana se desarrolló la jornada 4 del torneo clausura en la Liga 1 2026. Obviamente veníamos comentando aquí el partido de la fecha entre Universitario de Deportes y Sporting Cristal el día viernes pasado por la noche en el Estadio Monumental. Sin embargo, acabó en empate a favor, para el cuadro crema, para el cuadro celeste. Ninguno pudo quedarse con la victoria. La sorpresa desde lo táctico es lo que propuso el profesor Héctor Cooper, técnico de la U. Volvió a jugar con línea de tres, volvió a utilizar el sistema Carlos Giovanna que tantos éxitos le trajo en su momento al cuadro crema. Así que bueno, escuchemos qué dijo el técnico de la U sobre la vuelta a la línea de tres.
4: Yo lo he dicho ya en un inicio que íbamos a probar con algo. La verdad que no nos había dejado conforme, más allá de algunos resultados positivos que habíamos tenido, sobre todo los dos primeros partidos. Pero bueno, hubo cositas que todavía no se pudieron, digamos, concretar positivamente. Y bueno, volvemos un poco a lo antiguo, al origen.
3: Bueno, ahí estaba la palabra de Héctor Cooper. Carlos Giovanna volvió a jugar la U con línea de tres. Creo que para los que estuvimos de cerca siguiendo el partido, por supuesto aquí en RPP Noticias, trató la U de acomodarse, de acoplarse de la mejor manera posible y encontró en Sporting Cristal un rival que más allá del resultado también trató de hacer su negocio. Y Roberto Mosquera, técnico del cuadro rimense, señaló la importancia que tiene para su equipo haberse llevado un punto del Estadio Monumental.
5: Punto es importante, pero en esta cancha es como si hubieras ganado, ¿no? Porque estamos hablando de, no sé si 30.000 personas poniendo presión, y un equipo como Cristal que tuvo la personalidad de venir acá, pararse bien, hacer un buen partido, y después Cristal y la U, repito, porque me ha gustado el partido, son los partidos que la gente paga la entrada y que quiere ver también por televisión. Yo creo que ambos equipos estuvieron bien.
3: Bien, entonces con este resultado en la última jornada 4 del torneo clausura, Universitario de Deportes se queda con 7 puntos, perdón. Cristal también se queda con 7 puntos a la espera de jugar el próximo domingo en condición de local antes por Huancayo en el Estadio Alberto Gallardo. Y a raíz del fuerte sismo que ha sacudido a Colombia, para la gente que nos acompaña en televisión, la DIMAYOR, el ente encargado de organizar el fútbol de primera división en el país cafetero, ha emitido un comunicado señalando y además aplazando los partidos, el partido que se iba a jugar en esta jornada. La división mayor del fútbol colombiano, dice el comunicado, expresa su profundo pesar y solidaridad con todos los colombianos que se han visto afectados por el fuerte movimiento sísmico registrado durante el día de hoy en diferentes zonas del país. Ante esta situación y considerando el bienestar y la seguridad de todos los actores que hacen parte de nuestro fútbol, la DIMAYOR ha tomado la decisión de aplazar la fecha programada para el día de hoy, lunes 10 de agosto, y además pensando en una próxima reprogramación. Esto, repito, a raíz del fuerte sismo que ha sacudido Colombia hoy por la mañana. Y por supuesto, Carlos, y Ivana, nuestra solidaridad desde aquí con todo el pueblo colombiano. Y como siempre, mucha más información en un ratito nada más en Fútbol como Cancha. Conmigo será hasta mañana. Que estén muy bien.
0: Muchas gracias, mi querido Ian Martín. Sigue feliz gozando de la vida, como siempre.
3: Gracias, amigo.
2: 2:27 PM, Ian Martín Dueñas en el bloque deportivo. Y nosotros, antes de cerrar, por supuesto, esta edición de La Rotativa del Aire, contentos como siempre de poder acompañarlos, les pedimos que apunten los siguientes horarios porque hay algunas variaciones aquí en RPP. 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
2: 2:28, amigos, nos despedimos, cerramos la rotativa del aire, la producción nos dice chau, hasta mañana. Nosotros también, a quienes todavía están en el almuerzo, buen provecho, nos encontramos mañana 5:00 PM y vienen todos los chicos, señores, jóvenes de Fútbol como Cancha. Jean Martín se queda acá de paso. Chau, chau.

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4: El presidente de Colombia, Belardo de la Espriella, informó que hasta el momento la cifra de fallecidos por el terremoto de magnitud 7.4 registrado hoy lunes se elevó a 111 y la cantidad de heridos a 87. Asimismo, señaló que 1.500 viviendas colapsaron a causa de este sismo. La presidenta Keiko Fujimori expresó su solidaridad con el pueblo colombiano ante el sismo registrado hoy en ese país y lamentó las pérdidas ocasionadas por la emergencia. El grupo USAR Perú del Cuerpo General de Bomberos informó que se encuentra en alerta máxima ante el sismo de gran magnitud ocurrido en el departamento del Chocó, en Colombia. La diputada de Juntos por el Perú, Svieta Fernández, defendió las visitas nocturnas que integrantes de su bancada realizan al expresidente Pedro Castillo en el penal de Barbadillo y afirmó que no existe ningún tipo de clandestinidad. Vecinos del distrito limeño de Chorrillos pidieron que se le realice mantenimiento a la escultura del Cristo del Pacífico, ubicada en un cerro colindante al Morro Solar. A través del rotafono de RPP, los residentes de la zona señalaron que la estatua permanece sucia pese a que faltan pocos meses para la llegada del Papa León XIV al país. Roberta Calcín Pacompía, madre de familia que sobrevivió a un ataque con hacha ocurrido en el distrito de Majes, en la provincia arequipeña de Cayoma, denunció que sus hijos, quienes también resultaron heridos durante dicho ataque, aún no han sido operados debido a la falta de insumos médicos en el Hospital Arzobispo Loaiza en Lima. Respetar las vedas marinas evita la depredación de los recursos marinos, permite la reproducción de las especies y garantiza su consumo por la población.
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0: Temperaturas.
5: Tacna registra 22 grados y para la noche la temperatura será de 19. Moquegua tiene 25 grados y para la noche la temperatura mínima será de 20. Mientras que en Pucallpa se reporta 29 grados, se espera un cielo con tormentas eléctricas dispersas.
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0: Gianluca Lapadula, delantero de Universitario.
1: Sí, sin duda el resultado no nos dio, que fue una pena, pero yo creo que hicimos el mejor partido, hicimos bien, y también el Sporting Cristal hizo un muy buen partido. Yo creo que hicimos el mejor partido y un buen partido, y creo que el empate, sobre todo en el segundo tiempo, es un poco injusto, pero así es el fútbol.

0: Yoshimar Yotun, mediocampista de Sporting Cristal.
1: Los dos equipos fueron a buscar el partido. Ellos encontraron el gol ahí, una jugada que ellos siempre hacen al espacio y eso, los delanteros. Y nosotros fuimos a buscarlo también, buscamos el gol y justo vino un penal. Pero creo que nos vamos tranquilos con lo que el equipo hizo. Obviamente queríamos ganar, pero no es fácil venir aquí a Monumental, jugar, poner tu ritmo de juego. Así que nos vamos tranquilos, pero no conformes.

0: Federico Girotti, atacante de Alianza Lima.
1: Fuimos superiores todo el partido, por ahí el primer tiempo nos agarraron un poco mal parados y sí, te da bronca porque bueno, un rival acá en Lima, donde se podía sumar a tres, sabíamos que era complicado hacerle goles a ellos. Creo que era el equipo este que menos goles tiene y en el segundo tiempo creo que le generamos mucho, así que en parte bronca por no haber ganado, pero es un buen punto.

0: de RPP, confianza y credibilidad por todos los medios. ¿Qué tal? ¿Cómo les va? Bienvenidos a Fútbol como Cancha, una nueva semana, después de lo que ha sido la fecha 4 del torneo clausura de la Liga 1, con un fin de semana intenso. Revisábamos en el arranque del programa lo que pasó el viernes por la noche, el empate entre Universitario y Sporting Cristal, y por supuesto lo más cercano a hoy, que pasó el sábado por la noche con el empate entre Sport Boys y Alianza Lima, 1-1, ¿no? Y los resultados han determinado que hoy Deportivo Garcilaso sea el puntero del torneo porque consiguió una buena victoria, y a la par Melgar también dejó pasar la oportunidad de ser líder del torneo clausura. Pero para muchos el partido del sábado fue un buen partido, el Boys Alianza Lima, con todo, ¿no? Con todo lo que eso puede incluir. Juan Carlos Ordecho, ¿te gustó el Boys Alianza? ¿Cómo estás?
1: ¿Qué tal? ¿Cómo les va? Sí, me gustó más que el Lu Cristal. Aunque el Lu Cristal fue emotivo, ¿no? Hubo emociones, no necesariamente buen fútbol, pero creo que una grata sorpresa, porque yo pensé que Alianza era favorito y que tenía la posibilidad de llevarse ese partido. Más una grata sorpresa lo que hace Boys, ¿no? Ordenado, hombres con experiencia también, lo complicó bastante Alianza. Y me gustó, sí, el partido. Y al final Alianza también toma la iniciativa, pero con algunas carencias también, ¿no? Que ya seguramente vamos a analizar. Y sobre todo, algo que Alianza va a tener que corregir, que es que en todos los partidos le están haciendo goles. Y cada vez que le han llegado también, más allá de que se anularon los goles, y se anularon bien, vamos a hablar seguramente sobre esa polémica, me parece que no hay polémica. Yo creo que es algo que el equipo de Guede tiene que mirar con un poquito más de detenimiento.
0: Ajá. ¿Quién perdió los puntos el sábado, Alan Díaz? ¿Cómo estás?
2: Hola, Jesús, ¿cómo estás? Juan Carlos, Pedro. Yo creo que los perdió Alianza, ¿no? Era favorito antes del partido. Boys hace un partidazo. Boys hace un partidazo sin la pelota y con la pelota, con Justin Alarcón y Ruti, los mejores, y sin la pelota, Oli Mora. Creo que lo mejor de Boys fue eso. En la zona defensiva, Hansel Riojas y Zambrano están pasando por un buen momento. Fue un bonito partido. A mí sí me gustó. Me gustó más, como dice Juan Carlos, el Boys Alianza que el Cristal U. Y Alianza va a tener que mejorar. Y lo hablábamos en Tucu Me Voy, ¿no? El tema de por qué Alianza no pudo o no supo replantear el partido. O sea, ya, Boys me complica. Ya, ¿y cómo yo salgo de esta situación? Ya, creo que a Alianza le faltó esa capacidad para salir de esa complicación que le hizo Boys el sábado por la noche en el Nacional.
0: Uh-huh. ¿Boys se la puede creer o se la creyó para empatar con Alianza? Pedro, ¿cómo estás?
3: ¿Cómo estás, Tanque? ¿Cómo están, compañeros? No, sí se la creyó para jugar de esa manera, ¿no? Atrevidos, punzantes, muy concentrados. Y con una exhibición individual importante, ¿no? Porque para hacer buenos partidos a los grandes tienes que tener tres o cuatro que jueguen bien, ¿no? Y Alarcón jugó bien, Mora jugó re bien,
1: Urruti.
3: Zambrano fue sólido, Urruti también fue muy importante, pase de gol, gol de media distancia anulado a la postre. Encontró, creo que, buenos rendimientos el equipo de Boys, buenos laterales. O sea, Boys, para hacer el partido que hizo, precisó de que varios estuviesen en buen nivel. No así Alianza. No tanto Alianza, ya desarrollamos el día de hoy, ¿no? Pero sí, Boys es un gran partido.
0: Sí, y a ver, y el partido de la noche, y lo habíamos comentado en los días previos, reunía a un equipo con la intensidad que Alianza le había metido al torneo, y un equipo que lo estaba jugando como Boys. Entonces era, Boys, ¿le va a alcanzar para contrarrestar a Alianza? Y le alcanzó. O sea, le alcanzó para contrarrestarlo, y si quieres un poquito más, ¿no? Uh-huh. Y en el caso de Alianza, si bien lo pudo haber ganado, ¿no? Si bien lo pudo haber ganado, yo decía en los días previos también, Alianza le encontró la vuelta a la apertura en el clausura. Digo, a que lo hayan podido leer, ¿no? A que lo hayan podido identificar por dónde llega Alianza y cómo juega. Lo identificó Guede y en el clausura lo cambió o intentó cambiarlo. Pero en el partido con Boys no lo hizo. O sea, no cambió. Fue identificado en este partido y no lo cambió durante el partido, ¿no?
3: Sí, sí, sí, sí. Pero en eso tiene que ver también el tema de... Lo que yo creo que fue un partido parejo, ¿no? Ni lo superó Alianza al Boys, ni Boys a Alianza. Parejo, parejo. Bien. Ahora, ¿no? Me parece, ¿no? Fue parejo.
1: Sí, sí, el empate estuvo bien.
3: Estuvo bien.
1: El empate estuvo bien.
3: Ahora, lo que hizo Boys en su producción ofensiva me pareció superior a lo que hizo Alianza en su producción ofensiva. El gol de Alianza lo encuentra en una situación al final, pelota larga de esas que salen a saltar varios y la bola le llega a Girotti, que define muy bien.
1: Es que Alianza terminó con pelotazos también, ¿eh?
3: Terminó de esa manera porque...
1: Como con centro.
3: Es válido.
1: El partido claro. Era de esa manera y Boys bien metido atrás.
3: Boys bien metido atrás, centro. Lo invitaba Alianza a rifarlo un poquito, a ganar o a tratar de ganar un poquito los empujones, que es válido, ¿eh? Yo no reniego de eso. Lo que sí creo es que la producción ofensiva del Boys en el desarrollo del partido estuvo por encima que la de Alianza. Porque Boys, uno de los goles que marcó, lo marca porque hay un offside de VAR. ¿No es cierto? Es de VAR, pero eso no desvirtúa
1: que la jugada,
3: los
1: la jugada,
3: caminos
1: la jugada
3: para buena. Disparar
1: bueno, y la
3: certeramente
1: jugada,
3: al arco.
1: Y la jugada del gol de Alarcón es extraordinaria.
2: Sí,
1: muy buena claro. Jugada.
2: Es un golazo
3: la construcción del gol de Boys es buenísima.
1: Sí, es un gol de fútbol moderno.
3: Correcto.
1: Una contra por izquierda y el vacío y el pase, claro. Se queda un poco también, se queda Anthony, se queda, o sea, que los deja un poco mal parados.
3: Pero el enganche de Alarcón
1: pero es muy bueno.
2: El enganche de Alarcón lo deja mal buenísimo. Parado. Mal el sentado enganche, a Pavés.
3: Sí. Pavés hizo lo correcto.
1: Claro.
3: Se barrerse con todo ante el peligro de remate. Pero
2: no se imaginaba claro. Lo que le iba a hacer.
3: No, el... pero hizo lo correcto. O sea, Pavés no puede ir ahí a medias. Tiene que ir con todo, a matar. Y fue a matar, pero claro, por eso lo de Alarcón es más vistoso. Porque frena, engancha un lo golazo, que hace nadie.
1: Porque
3: lo define increíblemente bien.
0: Porque además es un riesgo que corre Alianza, ¿no? Porque terminan quedando como centrales Gaibor y Pavés. Uh-huh. Entonces, el que no puede cortar el pase de Urruti es Gaibor. Y al que lo engancha Alarcón es Pavés. Uh-huh. Esto porque Alianza estaba jugado al ataque. Entonces, el retroceso de Alianza no fue óptimo. Uh-huh. Garcés fue a tapar a Urruti. Gaibor llegó por el medio con Pavés. Hicieron, como tú dices, lo que estaba en sus posibilidades. Y después, creo que hay un mérito, hay mucho mérito individual de Alarcón también.
3: Urruti hizo
0: meter ese enganche en el área, ¿no?
3: Claro, Urruti hizo la de Valera en el gol de la U de La Padula. O sea, la jugada invitaba a que siga de frente... Y Urruti engancha para adentro, Garcés no la ve venir, no puede cortar y se arma la jugada.
1: Pero busca el espacio, Alarcón también busca el espacio primero, sí, claro. Y busca, después engancha, la hace todo
0: le
1: bien.
0: Marca, le marca el pase, ¿no?
1: Hace todo bien,
0: bueno, sí. Así comenzamos Fútbol como Cancha, hacemos la pausa.

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0: 2:49 PM, continuamos en Fútbol como Cancha, estamos en RPP, confianza y credibilidad por todos los medios. Fecha de sábado, con dos hinchadas, ¿no? El estadio creo que se vio bien, la cancha sigue en mal estado. Eso no evitó que se viera un partido disputado, parejo, y que tuvo de todo. Y cuando decimos tuvo de todo, es vimos una buena expresión de Boys, ¿no? Ya quienes seguimos, como nosotros, el campeonato, fecha a fecha, habíamos podido identificar que Boys era un equipo que tenía contenido, que tenía cómo hacerle daño a Alianza Lima. Por el lado de Alianza, Pedro justo marcaba un detalle en cuanto a cómo se daban las jugadas de ataque de Boys, ¿no? Versus cómo se daban las jugadas de ataque de Alianza, si quieren, ¿no? De qué manera prosperaban o de qué manera buscaban el arco rival. Y tiene que ver mucho con la forma en la que encaró el partido Boys, ¿no? Boys agrupó mucho, ¿no? Fue un equipo cortito y fue un equipo que a partir de ahí aprovechaba espacios y tenía, y Alianza le daba espacios porque salía con todo, ¿no? Boys estaba un poquito más metido. Me da la impresión que Boys, y en este caso Decio, apela a lo que la mayoría pudo identificar, pero lo ejecuta bien, ¿no? Porque, de hecho, en el fútbol peruano se sabe que Alianza, Gaibor y Pavés son los que generan el juego. Se sabe que Castillo invade el espacio que pueden dejar los que marcan a Guerrero y a Girotti, ¿no? Y era un poquito una lectura superficial de lo que es Alianza y cómo ha superado a sus rivales. Entonces, le tapó a Pavés y a Gaibor, ¿no? Me da la impresión que los tapa con Alarcón y con Da Campo. Y no permite a los centrales que salgan a buscar ni a Guerrero ni a Girotti. O sea, hay una jugada dentro del partido, no recuerdo exactamente quién sale a buscar a Paolo lejos del área, y Decio lo manda, o sea, uno de los centrales, y lo manda al área otra vez, ¿no? Como para que otro tome a ese jugador, porque esa era la forma de liberar espacio de Alianza, ¿no? Atrae marca a Guerrero, atrae marca a Girotti, claro, están con él, centrales, aguantan, sí. Salen los centrales, espacio para Castillo que irrumpe y te puede definir. Entonces, yo creo que eso hizo bien Boys también, ¿no? No solamente, o sea, atacó bien y encontró espacios, ¿no? Pero los espacios que el mismo Boys genera a partir de invitar a Alianza al ataque, ¿no?
1: O sea, que lee bueno, bien, sí. Decio lee bien la previa del partido. Decio lee bien Alianza, lo estudia bien Alianza. Por eso es virtud del técnico. Y te lo decía.
2: Y de los intérpretes que ejecutaron bien. No, eso.
1: También, claro, por supuesto.
2: Han estado, como dijo Pedro, han estado.
1: Sí, han estado todos en rendimiento. Todos altos, metidos, sí. Todos metidos, ¿no? Salvo algunos que entraron, que no entraron a la par de los que estaban en la cancha. Pero después creo que Boys hace un partido correcto.
2: Ahora bien,
1: Boys hace un partido
2: todo
1: correcto.
2: Se pudo ir por el tacho si le sacan roja de Quesora a los 5 minutos.
1: Claro.
2: ¿Sí? Y yo creo que, a ver, en el Perú, por lo menos, a ver, ahora hay que mirarlo así. En el Perú esas jugadas se cobran con roja. Se miran y se cobran. En el Mundial no. Porque le va abajo y no el tobillo para arriba, sino le va
0: abajo. Ahí está. Abajo. Está justo está. En la tele y en YouTube ahí aparece está, la foto.
2: Ese, ¿no? Tobillo. Entonces, claro, pero si vamos a ser consecuentes con las rojas que han sacado en estos torneos de Liga 1 en el Perú desde que se está utilizando el VAR, yo creo que lo debieron expulsar.
0: Sí,
2: no creo
0: sí,
2: que lo debieron expulsar. Y ahí sí el partido se
0: cambiaba.
2: Cinco minutos y era ya estaba, y era ya, uno menos, ya claro. Estaba servido para Alianza. Bueno, eso no quita mérito lo que hizo Boys, pero también este es otro factor. Guamán fuera a los 5 minutos. No. Después también Vélez se lesiona también. Entonces tiene esas cosas. O sea, los partidos se pueden dar de cierta manera.
3: Estaba lesionado rápidamente, tempranamente Vélez. Sí. ¿Por qué hizo todo el partido Vélez?
2: Sí.
3: O sea, se lesionó y que sí,
0: el
3: se
0: único
3: mejoró.
0: Cambio, aparte del de Díaz, pero por Guamán, por lesión,
2: jugando.
0: Fue Cantero por Guerrero, ¿no?
3: Claro.
0: Nada más. Sí. Y fue al 88 también.
3: A mí me dio la sensación.
1: Es raro lo de que el sábado.
3: O sea, me da la sensación de
2: sí,
3: que.
2: No entendí por qué no lo cambié.
3: A Guerrero le dio 85 minutos.
0: 88, sí.
3: Y un poquito más. Y la verdad que ya había declinado su poderío un buen rato antes, ¿no? Un buen rato. Fue como.
1: En la conferencia de prensa le preguntaron a Guede si había dirigido tranquilo. O sea, si estaba tranquilo. Y él dijo: juro por mis hijos que ha sido el partido que he dirigido más tranquilo en mi carrera, en el Perú.
3: Pero, ¿y por qué? O sea, ¿a qué venía que
1: la pregunta en la conferencia fue esa, porque yo la vi después, en el post partido la vi todo.
2: Pero es que no, cuando le ganó, le metió 8 a Cusco, no estaba tranquilo. Yo estaría muy tranquilo sentado.
4: Claro, después de... Pero él dijo, lo juro, juro por mis hijos que dirigí tranquilo. No, porque llamó la atención que se haga tan pocos tiempos, cambios. Sí. ¿No?
0: Vamos a escuchar a Pablo Guede mejor. Escuchamos a Pablo Guede y a partir de ahí saquemos algunas conclusiones. Esto dijo el técnico de Alianza.
5: Y con el juego, la verdad que no estuvimos todo lo fino que solemos estar, pero también felicitar a Boys, que hizo un partidazo. Mucha culpa de esto lo tienen ellos, ¿eh? Nos cortaron muy bien los circuitos de juego, las asociaciones. La verdad que el partido me encantó lo que fue el partido en sí, ¿no? Estoy contento con el resultado, porque jugando así de mal no perdimos. Creo que jugamos mal, pero por mucho mérito de ellos, ¿eh? La verdad que me gustaría felicitarlos. Me encantó el escenario, el marco, con dos hinchadas. La verdad que me encantó. Disfruté el partido. El partido estaba chivo, estaba complicado, ¿no? Y la verdad que mucho no quería tocar, porque lo podía empeorar. No, por eso no tardé en hacer los cambios, porque creo que estábamos dentro de lo mal que estábamos, porque ellos la verdad que estuvieron muy, muy bien. Para mí fue un partidazo desde lo táctico, desde todo lo que generó. Pero sí, la realidad es que no jugamos bien, no encontramos las asociaciones, así y todo tuvimos para ganarlo.
0: A ver, es verdad que tuvo para ganarlo. Es verdad.
2: Y la de Cantero.
0: Porque sobre el segundo tiempo.
4: No, la de Girotti.
0: Alianza va con todo.
4: La de Girotti es increíble.
0: Sobre el arco de Melián, ¿no?
4: La de Girotti es increíble. ¿Qué es increíble? Que se haya fallado ese gol.
2: Sí, que sí, es mucho más fácil que el que hace.
4: ¡Claro! ¡Totalmente! Exacto. Sí. Es mucho más. Es mucho más compleja.
0: Claro.
4: Era más adelante que el penal.
0: Le queda el arco de frente.
2: Sí, es que no tenía que tratar de hundir al arquero. Tenía que colocarla nada más, ¿no?
3: Y la colocó, pero tuvo falta de fineza, como dice.
2: No, pero le da fuerte.
3: Sí.
2: No necesitaba potencia, solamente colocarla, porque no iba a llegar Emiliano.
0: A ver, claro. en eso de que lo pudo ganar, tiene razón. Ahora, después se puede entender como una justificación. Que no quería tocarlo porque podía empeorarlo.
3: Está bueno, ¿ah? ¿Mm? De verdad que primera vez que escucho un técnico diciendo no metí un cambio porque podría haberlo empeorado. Es un acto de honestidad, porque la verdad que el técnico... ¿Qué cosa hace que un técnico demore un cambio? No la vaya a embarrar, no me voy a equivocar. Claro, porque sí. A veces tú en tu voluntad de mejorar
4: acercarse
3: algo...
4: acercarse al error.
3: Claro, tú en tu voluntad de mejorar algo, el partido estaba tenso, estaba parejo, estaba... era como una pulseada, una buena pulseada entre ambos, ¿no? Cuando mueves algo, puedes ganar o puedes perder. Sales de la paridad. Entonces, claro, el técnico, y esto casi nunca lo he escuchado, o nunca creo, no hacía un cambio por temor a empeorarlo. Está buenísima. Porque a veces en tu cambio, en tu voluntad de mejorar, podrías tocar algo que termina afectando negativamente. Ponte Guerrero fuera. Supón tú. Ya, Guerrero fuera. Guerrero fuera. ¿No será que si saco a Guerrero se va a liberar Oslin Mora? Va a quedar liberado y va a poder sumarse al ataque. Ahora, y va a poder...
0: Mora jugó libre también, ¿ah?
3: ¿Eh? Sí.
0: Cuando tenía la pelota, Mora trasladaba y nadie lo cortaba.
3: Ahí viene la parte en la que él... Ahí viene la parte en la que rescatamos el nivel individual de algunos. Oslin Mora nunca lo vio jugar a ese nivel.
4: No, ha sido...
3: En ese nivel,
4: olvídate.
3: Trasladando, pidiendo, conduciendo...
4: En ese lugar, porque él es lateral derecho de nacimiento.
3: Sí, pero...
0: Decio lo está usando como...
4: No.
3: Sí, pero
4: nació en el fútbol como lateral derecho, ahora pasa a otro lado.
3: Pero de lateral derecho era un jugador normal. No estaba mal. Normal.
2: Llegó a selección.
4: Jugó con Bolivia.
2: Un cuarto de hora con Alianza.
3: Hubo un momento.
2: En época que en pandemia, me acuerdo.
3: Lo convocaron contra Bolivia, entró en La Paz en aquella derrota de Gareca.
2: No le fue bien
3: a él ni al equipo. Y entró, me acuerdo, dubitativo. Le fue mal. ¿Para qué recordarlo? Pero en este nivel de pedir la pelota, de jugar con seguridad, de conducir, incluso de amagar y sacarse un rival, nunca lo he visto yo. Yo por lo menos no lo he visto. De hecho, en la tribuna, Mano Meneses habrá preguntado. ¿Cómo se llama? Oslin. ¿Qué?
2: Ya lo debe haber visto.
3: Oslin.
4: No, es verdad. Porque
3: se fue con... Su sobrenombre no. ¿Cómo se llama?
0: Oslin.
3: No.
0: Se llama Oslin, profe.
4: ¿Oslin?
0: Se llama
4: Oslin.
3: ¿Cómo se deletrea? ¿O qué más?
0: S-L-I-N-G.
3: Oslin.
2: Oslin.
3: Osling
2: también.
3: Sí, si quieres. ¿Cómo se llama el 10 de Boys que está buenísimo?
0: Justin Alarcón. Como ¿cómo? Justin Bieber. Como Justin Bieber.
3: Justin y Osling.
1: Sí.
0: Ah, no, él es Justin. Él y no es Justin.
3: Listo,
0: él
3: dos es nombres tengo.
0: Justin. Justin.
3: Justin.
0: Justin.
3: O sea, Justine.
2: Él lo dice Justin.
3: Justine.
0: J-O-S-T-I-N.
3: Un lío tengo. ¿Ves?
4: No, es Justin, es Justin.
3: Bueno, Justin y Osling. Los nombres anotados por Mano Meneses, de todas maneras.
0: ¿Con esos dos?
3: Claro que sí.
0: ¿Solo esos dos?
3: De todas maneras. ¿A
0: Riojas lo anota o no?
3: ¿A Riojas?
0: ¿Lo anota o no?
3: Pero está un poquito potoncito, ¿no?
4: No, pero...
3: Está un poquito...
0: ¿Tú estás
3: un poquito,
0: con eso de que lo ves este...?
3: Lo veo. Está chapado, pero...
4: ¿Has visto cómo corre?
3: Corre una barbaridad. Jugó muy bien. De hecho, parte de la culpa de que no jugase Castillo si como normalmente juega...
2: Es natural, pues.
4: Yo creo que con los
2: años uno comienza... ¿no? Y lo corta también, pero
3: ha crecido, ¿no?
2: El físico está bien, yo lo vi bien.
3: El físico está bien, pero...
4: Yo creo que se llevó esos nombres.
2: O sea, llega a las pelotas, no hay problema.
3: Osling.
4: Osling y dijo...
0: Hansel.
4: No. Dijo...
2: Hansel y Gretel.
4: Dijo, ¿cuál es la...? Le dijo a Ferrari, a lo que fue. ¿Cuál es la situación de ese chico Zambrano? Preguntó.
0: A ver, vamos a la pausa. Después de la pausa, preguntó. Seguimos conversando. Pausa y estamos de vuelta de Fútbol como Cancha.
4: Preguntó totalmente.
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7: Son las 3 en punto. 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
9: El presidente de Colombia, Abelardo de la Espriella, afirmó que el terremoto de magnitud 7.4 que sacudió la mayor parte del país deja una cifra parcial de 111 fallecidos y una gran destrucción en al menos 5 departamentos.
10: Esa es la prioridad, rescatar a las personas que todavía están bajo escombros. Procedo a darles el reporte, que es el último reporte de las 12:30. Teníamos 111 fallecidos. 87 heridos, 1.575 viviendas averiadas, 37 viviendas completamente destruidas, 61 edificios colapsados, 18 centros de salud averiados, 52 centros educativos averiados, 18 vías averiadas, 6 aeropuertos afectados en infraestructura y sin operación para vuelos comerciales.
9: El diputado Víctor Piñán del Partido Cívico Obras afirmó que hasta el momento no ha recibido ninguna respuesta del presidente del Congreso, Miguel Ángel Torres, luego del robo que denunció junto a su colega de bancada, el diputado Raúl Camargo.
11: Hemos enviado documentos al presidente del Congreso, hemos enviado documentos al señor Forno y hasta el día de hoy no tenemos respuesta. Esperamos que esto puedan cambiar la seguridad o ver la manera de que se termine con estos actos, ¿no? Delictivos, ¿no? Trabajadores que están terminando la obra aquí en el edificio que se le ha asignado a la bancada de obras, ¿no? En la avenida Bancay con Clon Junín, frente al Congreso de la República. Ya le hemos enviado documento al señor Miguel Torres, le hemos enviado documento al señor Forno y hasta el día de hoy no obtenemos ninguna.
9: El diputado de Renovación Popular, José Baella, solicitó que la policía inicie las investigaciones por las denuncias de los parlamentarios del Partido Cívico Obras sobre la desaparición de bienes, entre ellos un celular institucional, en el interior de las oficinas parlamentarias.
12: ¿Estos celulares en el Congreso de la República se habría vulnerado en todo caso la seguridad?
13: Sí, lógicamente, claro. El hecho que haya un robo quiere decir que no ha habido seguridad. Y el hecho que, ¿cómo se llama?, no haya seguridad quiere decir que tiene que haber una investigación. Una investigación por parte de...
12: ¿A quién le tocaría hacer?
13: A la policía. A la policía del Congreso, que hay un piquete de seguridad, ¿no? O también denunciar a la comisaría o una unidad especializada para que venga y investigue, ¿no? Sí, puede, sí, resulta escandaloso, pero no puede suceder tampoco. No puede suceder. Yo creo que hay que llegar hasta las últimas consecuencias en cuanto a una investigación.
9: La policía detuvo a más de 30 ciudadanos extranjeros durante un operativo realizado en una vivienda del distrito de Cieneguilla. Los intervenidos serían integrantes de la presunta banda criminal Los Intocables del Sur, que se dedicaría a la extorsión, el sicariato, la trata de personas y otros delitos, informó el jefe de la región policial Lima, el general Jorge Luis Castillo.
14: Los que cogen eran 30, pero había gente que se ha podido fugar por la magnitud del local. Pero se alerta a todas las comisarías del sector y comienzan a hacer operativos. Intervienen a 6 sujetos que... Ahí hay un sujeto que está relacionado como integrante del Tren de Aragua. ¿A qué se dedican estos delincuentes? Se dedican a la extorsión, al sicariato, a la trata de personas, a la tenencia ilegal de armas de fuego y a todos los delitos, asaltos y robos.
9: La Orquesta de Cumbia Armonía 10 de Piura emitió un comunicado para descartar que la agrupación haya sufrido un atentado durante una presentación que realizó en la Plaza Cívica de Manchay, en el distrito limeño de Pachacamac. Tras el atentado contra 2 cajeros automáticos ubicados en un grifo de la ciudad de Ica, aproximadamente 109.000 soles quedaron esparcidos en los alrededores, dinero que fue recogido por efectivos policiales como parte de las evidencias del hecho, mientras continúan las investigaciones para identificar a los responsables. Faltan 93 días para la visita del Papa León XIV al Perú.
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16: Temperaturas.
17: A esta hora Puno reporta 12 grados y por la noche disminuirá a 7. Amazonas reporta 18 grados y por la noche llegará a 14. Además, en Chiclayo se reporta 27 grados. Se prevé un cielo soleado.
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18: El precio del dólar es de 3 soles con 38 céntimos de acuerdo con el Banco Central de Reserva del Perú. En el mercado paralelo, el tipo de cambio es de 3 soles con 36 céntimos para la compra y de 3 soles con 39 céntimos para la venta.
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16: 3 y 7.
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20: Gracias, buenas tardes. En directo. Pobladores de la comunidad de Campamento Leticia en el distrito de Santa Rosa de Quives, provincia limeña de Canta, expresan su preocupación por las obras de prevención que se ejecutan en la zona ante la posibilidad de huaicos asociados al fenómeno El Niño. Los vecinos señalan que los trabajos que se vienen realizando para encauzar el posible flujo de huaicos podría generar un impacto en el sector donde viven aproximadamente 50 familias. Uno de los pobladores, que además tiene terrenos agrícolas en esta zona, pidió a las autoridades evaluar nuevamente el proyecto y realizar un diagnóstico técnico que permita determinar si sus terrenos estarán protegidos o podrían resultar afectados. Escuchemos.
21: Nuestro pedido es que replanteen esto, porque en ningún momento se nos ha consultado. Espero yo que hayan hecho un estudio, ¿no? Según lo que tengo entendido a través del Ministerio de Transportes y Comunicaciones y Provía, que hagan una mejor ubicación de lo que piensen hacer, ¿no? El badén que van a hacer en este momento lo están haciendo sobre todo, principalmente Provías, para proteger la carretera. No está pensando en la protección de los terrenos, no está pensando en la protección de las viviendas y de los seres humanos que están ahí.
20: Los pobladores recuerdan que durante los huaicos registrados en el año 2023, una avícola ubicada al otro lado de la carretera de Canta quedó destruida por el deslizamiento de lodos y piedras. Ante este antecedente, los vecinos temen que el actual sistema de encauzamiento pueda dirigir el flujo hacia sus terrenos agrícolas y otras áreas del sector. Por ello, solicitan la presencia de las autoridades para que inspeccionen la zona, expliquen a la población el funcionamiento de estas obras y, sobre todo, garanticen que los terrenos y las viviendas no estarán en riesgo. 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

0: 3 de la tarde con 9 minutos. Continuamos en Fútbol como Cancha. 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
0: 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Para ganar, hay que creer. 3 de la tarde con 11 minutos.
2: Hablando de pericoteo, el viernes le hicieron un homenaje a Eduardo Cochoy Rey Muñoz.
1: Ah, mira.
2: Antes del partido.
1: ¿Sí? Merecido, sí. Merecido. Antes del partido
2: le entregaron una placa, una camiseta recordatoria.
1: Buena.
2: Cochoy. Y está como para jugar.
1: Está como para jugar,
2: mi tío Cochoy. Es un abrazo para él, por supuesto. Y
1: un abrazo.
2: Como el recuerdo por los.
3: Puntero derecho, ¿no? Puntero.
1: Claro.
2: Sí. Pero el homenaje, o sea, por la previa hubo bandas, hubo
1: un
2: evento por los 102 años y entre ellos,
3: mira,
1: apareció en una época de Eduardo Rey Muñoz que existía la preselección.
2: La preselección.
1: Porque en la selección estaba Jerónimo Barbadillo. ¿Y JJ Muñante? ¿Dónde iba a jugar JJ Eduardo Rey Muñoz? ¿Dónde?
2: Hoy
1: es titular la selección de Perú.
2: ¿Sí?
1: ¡Por supuesto!
2: Sí.
1: ¡Por supuesto!
2: Sí, esos lugares lo ocupan hoy Max Lore, Grimaldo, ¿no?
0: No, sí, pero sí.
1: Él quiere darme la contra. Está mirando al techo.
0: Pero simplemente era.
1: No fastidies, cambiamos de tema.
3: Estoy evocando lo mejor de Cochoy Rey Muñoz. Que era un puntero, ¿no?
2: Puntero derecho.
1: Fantástico.
3: Ahora, se entraba muy bien.
1: Hermoso.
3: Si tú me dijeras cómo se entraba muy, muy bien. Y tenía gol, ¿eh?
2: Tenía gol.
3: Sus méritos. Ahora, un ratito. Quiero insertarlo en la dinámica del fútbol de hoy.
0: Por eso.
3: Porque el señor.
0: Él le boca.
1: Sabía,
3: el señor dice. Boca.
2: Todo lo pasado
3: es mejor. Sí. Hay que ver también el defecto. O sea, no tenía defecto, Cochoy.
1: ¡Seguro!
0: Ese día cada pelota que tocaba Valera decía Balán.
3: Él.
0: Sí.
3: Claro, lo vimos el partido juntos. Ahora, Cochoy, como tenía tranco corto, hizo el tranco largo, ¿no? Él tenía tranco corto.
2: Era rápido.
3: Era un pericotito. Rápido. Un pericotito rápido.
2: Sí, sí.
3: Pero, por ejemplo, en el tema de. Yo lo recuerdo mucho más amagando en corto que amagando en largo. ¿Me explico?
0: Sí.
3: Amagando en largo es.
2: Tenía gambeta.
3: Gambeta muy de fútbol. Te meto y te saco y me voy. No, Cochoy frenaba la jugada a punto cero. Uh-huh. ¿Estoy bien?
0: Sí.
3: Cochoy, para que la gente. Eso no pasa mucho el fútbol de hoy, ¿ah? Fútbol de hoy no te da tiempo. Le llegaba la pelota. Mataba la pelota. O sea, él podía correr, frenaba y llegaba a cero. ¿Sí o no?
1: Sí.
3: Llegaba a cero y ahí arrancaba de vuelta. ¿Qué defecto tiene esa jugada que pierde sorpresa, pues? En el fútbol de hoy pierde sorpresa.
2: Hoy, sí, cuando hoy, lo leía mucho, tú frenas, sí, también.
1: Polo Rey Muñoz.
3: Escúchame.
1: Polo o Rey Muñoz.
0: No juegan de lo mismo.
3: Al fútbol de hoy, Polo.
0: Pero hoy, no, pero a ver.
3: Al fútbol hoy, de hoy, Polo.
0: Sí, no, es que Cochoy no podía jugar de carrilero, pues. Pero claro. Hoy Cochoy jugaría en la 1. Hoy.
2: Sí, jugaría.
3: Bueno, juegan siempre.
0: ¿Con quién? ¿Con Valera o con Padula?
3: Pero jugaría de puntero, diría yo, ¿eh? En el fútbol de hoy.
0: No hay puntero.
3: Claro, pero lo metes.
0: ¿Con delanteros?
2: Claro.
3: O sea, no sería carrilero. En 4-2-3-1 sería extremo, juega. Pues.
2: Claro, extremo. Él juega un 4-3-3 o un 4-2-3-1.
3: Sí. Incluso, claro. O con 4-3-3.
0: No, pero en esta, pues, 3-5-2.
2: No entra. No regresa.
3: Delantero.
2: No regresa.
0: Por eso, podría jugar.
2: Era otro fútbol.
0: Por eso, de segundo delantero no podía jugar. No, porque él era muy raya.
3: No, muy raya.
2: Una que hacía, este le he visto más de una vez, ¿eh? Más de una vez se le he visto en el Estadio Nacional. Esta es la pelota, y es de Cochoy. ¿no? Lo salía el marcador, buscarlo. Y él hacía el amague y dejaba la pelota.
3: Sí.
2: Y el marcador lo seguía. Sí. La pelota se quedaba.
3: Pero, tío, cuando él,
2: no es que me lo hayan contado, no lo estoy inventando. Lo he visto.
3: Cuando él mataba la pelota, la pisaba y ponía pausa a la jugada,
2: la
3: en ese momento, a eso voy, a lo que se aplica al fútbol de hoy o no. En el fútbol de entonces, los defensas todavía no han llegado. En el fútbol de hoy, tú pisas la pelota y los defensas ya llegaron ya. Antes, los defensas no, sí, estaban regresando.
2: Lento, sí.
3: Claro.
0: Bueno, entonces, vamos a la pausa. Este fue el bloque Cochoy. Pausa y volvemos.

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Te da la hora. 3:15.

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2: 3 y 18.
9: Tenemos información directo en directo con nuestra compañera Paola Fernández desde Cusco para la multiplataforma de RPP.
10: Muy buenas tardes, directo en directo. La policía investiga el presunto feminicidio de una joven de 20 años identificada como Ruth Naid Orgón Guamán, quien falleció producto de heridas causadas por un arma punzocortante en el distrito de San Jerónimo, en la provincia y región de Cusco. Sobre el caso fue detenido Lucas Zacarías Wilca, de 32 años, excuñado de la fallecida. Así lo informó el coronel Carlos Guisado, jefe encargado de la región policial del Cusco. Escuchemos.
11: Lucas Zacarías Wilca, de 32 años, seguramente por los celos, en materia de investigación, provisto con un arma blanca, acude a dicho lugar, ubica a su expareja y comienza a causarle lesiones. En esas circunstancias, su hermana, la que en vida fue, reitero, Ruth Orcón Guamán, trata de defenderlo y también es objeto de diversos cortes en su cuerpo.
10: De acuerdo a las primeras diligencias, el hecho ocurrió en el sexto piso de un edificio donde residían las hermanas Ruth Naid Orcón Guamán, de 20 años, y Milagros Orcón Guamán, de 22. Ambas se encontraban libando licor junto a su primo Carlos Gerson Flores Orcón. El sospechoso, que vivía en el tercer piso del mismo inmueble, subió al sexto piso y, por motivos que son investigados, atacó a su expareja Milagros Orcón. Su hermana en ese momento y su primo intentaron auxiliarla y también fueron atacados. El hombre intentó huir, pero fue retenido por vecinos y entregado a la comisaría de San Jerónimo. Milagros Orcón permanece actualmente internada en el Hospital Regional del Cusco con pronóstico reservado. La policía indicó que el detenido tiene antecedentes policiales y aceptó en sus primeras declaraciones haber atacado a su excuñada y a los familiares de ella. Agentes policiales además incautaron el arma punzocortante utilizada. La fiscalía y peritos de criminalística realizan las diligencias de ley. Desde Cusco, directo en directo, RPP.

0: 21 minutos, continuamos en Fútbol como Cancha, estamos en RPP, confianza y credibilidad por todos los medios. El viernes se jugó el partido entre Universitario de Deportes y Sporting Cristal en el Estadio Monumental, la noche del viernes, día de aniversario de Universitario. Se había conversado previamente sobre cómo podía afrontar el partido la U tras lo que había sido la derrota ante Cienciano en el Cusco. La U cambió para el partido con Cristal. Vamos a escuchar al técnico de Universitario, Héctor Cooper, después de lo que fue el empate ante Sporting Cristal.
1: Yo lo he dicho ya en un inicio que íbamos a probar con algo. La verdad que no nos había dejado conforme, más allá de algunos resultados positivos que habíamos tenido, sobre todo los dos primeros partidos. Pero bueno, hubo cositas que todavía no se pudieron, digamos, concretar positivamente y bueno, volvemos un poco a lo antiguo, al origen.
0: Clarito, ¿no?
2: Y dio a entender...
3: Al origen.
2: Sí, clarito. Y dio a entender, sí, porque es la pregunta que...
3: La vuelta al origen.
2: Le hicimos la primera pregunta que le hicimos al técnico López.
0: ¿Tú estás ahí?
2: Yo estuve ahí. Y le pregunté precisamente por eso, o sea, si se va a mantener. Y no lo dijo expresamente, pero lo dio a entender, ¿no? Que se queda con la línea de tres.
3: Lo que pasa es que con la línea de tres frente a Cristal, porque esta línea de tres es de Cooper, ¿no?
2: Jugó algo mejor, ¿eh?
3: No, por eso te digo, jugó, la línea de tres hizo que llegada, se le vea mejor a Inga y a Polo.
0: Sí.
3: O sea, claro. El juego de la U el viernes, es que Polo, con la línea de tres
2: Polo
3: al fondo,
2: en la línea de cuatro no...
3: Es que Polo no es lateral. No es que es Polo sea malo. No. Polo no es lateral derecho. No. Es como que me digas mañana, Alan, narra Cienciano ya el jueves.
4: No soy narrador.
3: No hazlo.
4: Yo no soy narrador. Yo trabajo en la radio, pero no soy narrador. Es igual, Polo, yo estoy en el equipo, ¿no? Pues no soy lateral. Igualito.
3: Uh-huh. Entonces, Polo no es mal jugador, Polo. Lo que pasa es que no es lateral derecho. Y en línea de tres sí funciona porque es carrilero. O sea, sí funciona Polo. Y se le vio mejor a Polo y a Inga.
0: Entonces, ¿la U debe quedar con ese 3-5-2?
3: Con este plantel sí puede jugar 3-5-2. Cuando
0: no,
3: cambie...
0: Puede jugar, sí lo sé. ¿Debe quedar o no?
3: Sí, porque no tiene plantel para la línea de cuatro, a pesar de que parece que viene un panameño. Parece, ¿no?
2: Sí, Abdiel...
3: Gutiérrez.
2: Jorge Gutiérrez. Jorge Abdiel Gutiérrez. Uh-huh. Sí, según la información que tenemos, está ya todo encaminado para...
0: Sí, jugó en La Guaira.
3: Hay acuerdo con La Guaira.
2: Sí, porque mañana... Sí,
0: tuvo
2: mañana,
0: los partidos internacionales con La Guaira ahora, en esta temporada.
3: Mañana a las 12 se cierra, 12 de la noche.
2: Sí, así que están apurando con eso. Pero, a ver, y el partido... Parecía que iba a ser un partido distinto en los primeros 10 minutos. Mm. ¿No? Cristal tiene la pelota, Cristal llega, de hecho, un par de ocasiones. Muy dubitativo Romero. Como que lo dije en la transmisión, me parece que le está faltando un poco más de confianza. Y eso daba la impresión que Cristal iba a ser más protagonista. Pero después de esos 10 minutos se apaga Cristal, ¿no? Si bien la U no lo avasalla, pero Cristal ya no tuvo la pelota, no tenía la pelota. No. Santi González y Barcos estuvieron totalmente aislados. No le llegó la pelota casi nunca. Barcos tuvo una que la tiró arriba. Y después para de contar. Lo cual es más allá de que creo que Cristal se fue más tranquilo que la U al final con el empate. Igual es algo que
3: yo
2: me
3: creo
2: preocupa
3: que la...
2: porque Cristal tiene que ser campeón.
3: Yo creo que
2: tiene que ganar. No tiene otra alternativa de ganar clausura porque no va a entrar entre los cuatro primeros.
3: Yo creo que la U lo juega y Cristal lo fricciona. Yo creo que Cristal fue al Monumental a friccionar, a cortar el partido. Yo creo que no fue a jugar.
2: Sí.
3: Es algo, porque el domingo, como no trabajé, no me pusieron partidos el fin de semana, me dediqué a ver la repetición de nuevo.
2: Cuando no lo ponen, ¿por qué no me ponen? Cuando me ponen, ¿por qué me ponen?
3: Entonces, he visto 80 minutos de partido de Cristal de nuevo. Y Cristal va y corta. Cristal no juega muy poco el partido Cristal.
2: Sí.
3: Juega muy poco el partido Cristal.
0: ¿Ves? Te ayudó que no te programen porque has revisado.
3: No, sí, he revisado. Porque además
2: mejor somos... análisis para toda la semana.
3: Sí. Voy a Matute si quieres el sábado. O al Gallardo, como quieras. O a Cajamarca, al partido.
0: Bueno, Pedro, sí, tú sí estuviste viendo el partido como siempre. Y,
5: ¿no? Sí, lo que vi es algo que...
3: Mi chifle, se comiste todos,
5: ¿no? No, muy picante ya. Mucho ya. ¿No? De verdad.
3: Bueno, ¿qué viste?
5: Vi unas cosas que... De aquí en más hay que, o sea, ver la consecuencia del partido. Es cierto, no lo ganó la U, pero unas preguntas para responder. A partir de ahora, la Padula es titular. Ya no hay dupletas distintas. No, es Valera la Padula, ¿no?
0: Ya
5: certeza.
0: Ya jugó 90.
5: Jugó 90, hizo el gol en la única que tuvo. O sea, primera certeza, consecuencia del partido de Cristal. Porque el técnico cuando se va de un partido, se va con dudas y certezas, ¿no? Ahora se fue con una certeza. Ya, la Padula tiene que jugar, listo. Dos, Quiroz es titular, ¿no?
2: Quiroz jugó un buen partido.
5: Un buen partido.
2: Primer tiempo.
3: Me gusta.
2: El único que
3: remató el arco, hermano.
2: No, y que aclaraba la cancha.
5: Cada vez que tocaba la bola Quiroz, pasaba algo bueno. Sí. Se sugería algo bueno.
3: Con perfil cambiado.
5: Segunda certeza. Ya no es que siempre había la disyuntiva, ¿no? El Sugaray, Fertoli. No, Quiroz juega. Esa es certeza. Quiroz juega. Tres. Polo e Inga mejoraron en su función de carrileros, ¿no? Porque tuvieron más confianza para jugar, tuvieron más gravitación en el partido.
0: Más espacio,
5: sí, Inga ya iba hasta arriba.
3: Más liberado.
2: Sí, por las bandas estaban. Entraban, sobre todo en primer tiempo, hacían lo que querían.
5: Bien.
2: El problema es que no decidían bien sobre el final, en el centro.
5: Pero se hicieron notar más que laterales, ¿no?
2: No, parecían los de los años
5: antes. Los de aquel tiempo, claro.
0: Lo que pasa también, eso también agrégale que Santa María, que jugó como líbero, jugó un buen partido.
5: Esa es la cuarta certeza para mí.
2: Pero el problema es que otra vez hubo que salir de sentido.
5: Claro, y ahí está. La cuarta certeza de Santa María jugando libre para poder.
2: Es él, claro.
5: Es totalmente su puesto. Y mira, no le dejó tocar la pelota a Santi González. Santi González le ponían pelotas para que vaya, intente. No pudo tocar la pelota.
3: Que se vaya de la cancha fue el mejor, Santa María de la U.
5: Pero la quinta certeza, el asterisco a las cuatro certezas es, ¿podré usar a Santa María? Porque una cosa con guitarra y otra con cajón. Santa María de líbero, sí. Ahora, Riveros de líbero.
3: Entró bien a Riveros, porque le da el pase a Valer para el gol.
5: Sí, pero Riveros para jugar no va a ser del partido de Santa María. Riveros es otro juego totalmente diferente.
3: Y además Santa María es mejor jugador que Riveros.
5: Es para jugar de visita, Riveros, si quieres.
3: Y la jugar de visita. No sé, hay una diferencia.
2: No sé, porque por Riveros metido en la cueva también te sirve.
3: Hay una diferencia.
2: Si te van a matar a centro.
5: Riveros de visita en la cueva te sirve.
3: Pero hay una diferencia.
5: El Monumental protegiendo la diferencia a favor también te sirve.
3: Hay una diferencia. Riveros te juega a los 90 y no se ha lesionado.
2: Ahora, ese es el punto, pues. Dudas.
5: Dudas.
2: Hay dudas, quedan dudas.
5: Sí, dudas, claro.
2: Yo te digo la primera. Requena no es solución como volante central.
3: Lo que pasa es que ahora falta Ureña.
2: Lo hemos visto
3: también,
2: todavía, claro, claro. Todo lo vas a comparar
3: con Ureña. ¿No?
2: Ya, pero.
5: Tú también, o sea, al mencionarlo.
3: No, sí.
5: ¿Para qué lo mencionas Ureña?
3: La valla de Ureña es alta.
2: Ureña va a venir, pero más allá de eso.
5: Pasó una vida en otro país ya. Ureña, no, estamos en agosto ya.
3: Pedro, está bien, pero la valla que deja Ureña es alta.
2: Así. Pero ya, en el 3-5-2, en la posición de volante central, el 5 que le dicen Argentina, el 6 para nosotros.
3: Y 6, acá no hay ningún argentino.
2: Es fundamental. Algunos dicen 5. Tú eres el primero que Sansán, que San Lorenzo y los demás.
0: Bueno, el 5, el 6, el volante de contención, digamos.
2: Ya, bueno. Es no solamente una función defensiva, sino hacer jugar, porque son solo tres volantes, ¿no? Entonces, la primera la cumple Requena. Creo que cortaba bien, estaba en eso. Pero luego, para servir la pelota, no solamente era hacia los laterales o hacia atrás, sino que se equivocó muchas veces.
0: Va a disimularte mejor eso si juega Santa María. Porque Santa María tiene mejor pase de salida. Sí,
3: claro.
0: Fara también sale con la pelota.
2: Pero si no está, pues.
0: Claro, ese es el problema.
2: La pelota va a caer.
0: El problema es cuando no.
2: Vas a tener un montón de veces la pelota.
0: Exacto. El problema es cuando no tenga Santa María, que no sabemos cuánto tiempo va a ser que no lo tenga, ¿no? Y lo otro es, la U juega el domingo en la altura, en Cajamarca. Con el FC Cajamarca, que viene de meter el batacazo.
2: Viene de
0: ganarle a Melgar en Arequipa.
2: Entonados.
0: Entonces, ¿va a mantener cómo va a ser? ¿Va a jugar con dos delanteros? ¿Va a volver a poner un segundo delantero que no sea tan... se van a reír. ¿Va a poner un segundo delantero que no sea tan delantero como lo es la Padula o Valera? Vamos a la pausa.
3: La U tiene que ir a Cajamarca a traerse los 3 puntos. Otra cosa no le sirve a la U.
0: Vamos a la pausa y volvemos. Son las 3:30, este Fútbol como Cancha.
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12: 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Te da la hora. 3 y 31.
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15: El presidente de Colombia, Abelardo de la Espriella, pidió la unidad de todos los colombianos sin distinción ideológica para enfrentar las consecuencias del terremoto de magnitud 7.4 registrado en el departamento del Chocó, que ha dejado hasta el momento 111 personas fallecidas. La presidenta Keiko Fujimori expresó su solidaridad con el pueblo colombiano ante el sismo registrado hoy en ese país y lamentó las pérdidas ocasionadas por la emergencia. Indeci recordó que este viernes 14 de agosto a las 3 de la tarde se realizará el segundo simulacro nacional multipeligro 2026, ejercicio que busca fortalecer la preparación de la población frente a emergencias y desastres. La diputada de Juntos por el Perú, Svieta Fernández, defendió las visitas nocturnas que integrantes de su bancada realizan al expresidente Pedro Castillo en el penal de Barbadillo y afirmó que no existe ningún tipo de clandestinidad. A través del rotafono de RPP, pobladores de la comunidad del campamento Leticia en el distrito de Santa Rosa de Quives, provincia limeña de Canta, denunciaron que las obras de prevención que se ejecutan en la zona para encauzar un posible flujo de huaicos podrían afectar el sector en el que residen aproximadamente 50 familias. Roberta Calcimpa Compía, madre de familia que sobrevivió a un ataque con hacha ocurrido en el distrito de Majes, en la provincia arequipeña de Cayoma, denunció que sus hijos, quienes también resultaron heridos durante dicho ataque, aún no han sido operados debido a la falta de insumos médicos en el Hospital Arzobispo Loaiza, en Lima. RPP te recuerda, obstruir la ciclovía es una infracción muy grave, sancionada con 660 soles de multa y la retención del vehículo.
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16: Huaraz tiene 18 grados y en la noche la temperatura será de 14. Huancayo presenta 13 grados y en la noche bajará a 10. Además, Tarapoto tiene una temperatura de 29 grados. Se prevé un cielo con tormentas eléctricas dispersas.
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0: 3:36 PM. Continuamos en fútbol como cancha. 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Después la gente que lo sigue en la tele y en el YouTube ya puede darse cuenta, ¿no? Que Ortecho está rojo, que Alan se sigue matando de risa. Algo deben haber soltado
1: fin de semana.
0: En la pausa.
1: No, me dio ganas, pero no llegué a ir.
0: Bueno, decíamos, para el partido del fin de semana, después de lo visto en el U Cristal, la U debe mantener, ojo, esa altura, el fin de semana y todo, o debe replantearse el otro partido.
2: Ya Cooper sabe lo que es altura. Con Cinciano la pasó mal. O sea, vamos a ver si...
1: No vayas a querer proponer, sí, hacer claro, fútbol. No, o sea, tiene que aguantar un poco.
2: Claro, y además viene no va a Cusco, va a Cajamarca ante un rival que le ha ganado 4-2 a un rival, a Melgar, que va a pelear arriba. Va a seguir peleando arriba. Entonces... es bravo. Yo creo que
3: le ha quitado la punta a Melgar. Melgar ganaba.
2: Y era puntero.
1: Sí, 10. Claro. Hacía 10.
3: Hacía 10, claro, era hacía puntero. 10. Ahora es puntero Garcilaso con 9. Con técnico interino que ya fue ratificado ya. Uh-huh. El ayudante Seba Domínguez, sí, quedó a cargo. Grepo, ¿no es cierto?
4: Ellos se dan la mano.
3: Ya, en la semana lo ratificaron. Ya,
0: Grepo,
3: te quedas.
0: Grepo.
3: Grepo. Te quedas a partir de grapa, que había comenzado la grapa italiana.
1: La grapita después.
3: Es un italiano argentino, sí. Grepo. Bueno, y entonces lo ratificaron después de haber ganado muchos puntos. Ya en 2 jornadas ganó y empató. Lo ratifican y se queda y le gana a Melgar. O sea, guarda que es un interino que logró la punta. Uh-huh. Es el técnico puntero hoy.
0: Es Garcilaso.
1: Garcilaso.
0: Pero
1: Garcilaso ganó a Detri.
0: El otro es.
3: No, y ahora,
2: Garcilaso le ganó a Moquegua.
3: Volviendo a la U, que me metí un paréntesis. Sí. Volviendo a la U, va a jugar contra el equipo que le sacó a Melgar la posibilidad de punta también.
0: Sí.
3: Y visto lo que ocurrió en Cusco.
1: Y altura, claro, y sintético.
3: Lo que ocurrió en Cusco lo va a invitar, creo yo, a que lesionado Santa María se quede Riveros y defienda con uno más en el medio, ¿no? Creo yo. Claro.
2: Giving.
3: ¿Por qué Giving?
2: No, si quieres defender uno más con el medio, Giving.
3: No. Digo, uno más en la saga central, me refería. Riveros,
0: uno más en el medio, Murrugarra, ¿no?
3: Murrugarra, no, por ejemplo,
1: el
3: 3, ¿por qué no?
1: El 3-5-2 también es 5-3-2.
3: Sí.
1: ¿No? Entonces, claro, no vas a ver a Inga y Polo como los ves en el Monumental.
3: De repente en el partido de visita en Cajamarca va a jugar no solamente de contención, Requena, sino Requena, otro, y delante de ellos, triángulo invertido, el que tú quieras.
2: Adrián Quiroz, porque conoce la altura.
3: Concha, Quiroz, el que tú quieras.
2: No, ya, conoce a Quiroz.
0: Eso le va a quitar opciones a la Padula, ¿no?
1: Sí,
0: ¿o no?
3: Posiblemente.
1: Sí, o puedes jugar
2: pero acá hay un detalle importante lo que dice Jesús.
1: Puede ser incluso Fertoli. Porque
2: no vuelve Fertoli
1: en la altura, y no entró en el...
0: Pero
1: hizo pocos cambios.
2: Yo creo que Fertoli y Alzugaray, después de lo que hizo la U de local frente a Cristal, va a tener pocas opciones de jugar.
1: No sé, pero en la altura es fundamental tener un poco la pelota. ¿No? Y jugadores que puedan tener la transición.
2: Pero, la U tiene jugadores que han militado en la altura a tiempo. Murrugarra uno. Ya. Quiroz es otro.
1: Por eso. Quiroz va a jugar
2: de todas maneras. También juega en altura.
1: Quiroz es cerrado.
2: Ahora, Requena en altura no funcionó. No sé si funciona en Cajamarca. Requena en el Cusco, poquito o nada.
1: Claro, por ahora no ha mostrado nada más.
3: No sería raro que no juegue Requena.
1: Por ahora no ha sido superior a Murrugarra hasta ahora.
3: No.
0: ¿Y por qué la gente se fue tan descontenta?
3: Por el resultado.
0: Porque solo el resultado.
3: El rendimiento no fue malo.
1: Por el resultado.
0: Solo resultado.
2: El aniversario.
0: Tú estuviste en el estadio.
2: Solo fue por el resultado.
3: Clásico rival.
1: Sí, y además el hincha estaba mal acostumbrado a los 3 años. O sea, lo mataron al administrador por decir eso. La verdad que en ese momento no correspondía decir eso, seguramente. Pero está mal acostumbrada y todavía está viviendo del déjà vu, de la nostalgia de lo que fue el tricampeón. Y este es otro equipo. Tiene que darse cuenta que este es otro equipo. Iba 0-0. 15 minutos del segundo tiempo. Iba 0-0, el partido no estaba definido para nada. La U todavía intentaba y cantaban ¿qué están haciendo? Tenemos que ganar. La camiseta crema se tiene que sudar, como si no estuvieran sudándola. ¿No? Tienen algún tipo de situaciones en las que había incapacidad, sí, habían errores, sí, también, pero no le puedes decir a este equipo que se tiró para atrás, que no la estaban sudando. Y finalmente, bueno, viene el gol.
0: Eso es lo que han cantado siempre, que la U no llega al gol, ¿no?
1: No.
2: ¿Y algo en contra de Velasco hubo o no?
1: No, sí. Al final, todo el mundo hacia Velasco.
2: Todo el estadio.
1: Todo el estadio hacia Velasco. Hacia el final del partido, ¿no? Que la U, viene el gol de la Padula. Euforia, etcétera. Y el empate de Cristal es casi como un baldazo de agua fría, porque el gol lo hace la Padula faltando menos de 20 minutos. Parecía que el partido estaba definido. Incluso Valera tuvo el segundo. Parecía que el partido ya estaba definido.
2: Cristal entró en trompo entre el minuto 70 y 78. Esos 8 minutos fueron de la U, que incluye el remate de Valera cruzado.
1: Claro. Y también un poco de descontento con el comando técnico, porque en Occidente la gente reclamaba hacer un cambio. No hacen cambios.
0: A ver, ahí está escribiendo la gente. Regina no funciona, no está para ser titular. A ver, uno más, Johnny. La gente nos escribe en el YouTube de RPP. Estamos en la multiplataforma, este fútbol como cancha. Señores, Universitario estuvo casi todo el partido asustado, sin ideas y sin estrategia.
1: Desacuerdo. En desacuerdo.
0: Bueno, público,
1: de opinión,
0: la
1: está bien.
0: Escribe, ¿no? Sean objetivos, dice. La jugada de Polo e Inga, ¿cómo terminaron? ¿En gol? ¿Ocasiones de gol? ¿O jugadas intrascendentes? Dice Hugo.
2: Bueno, es que no estamos diciendo que fueron Roberto Carlos y Cafú. Estamos diciendo que se les vio mejor en línea de tres que en línea de cuatro.
1: No, esa junta también. Hay una de Inga que se la... Así que una de las pocas que Inga sí sirve bien, lo deja Quiroz solo.
0: Sí, claro.
1: Y Quiroz no logra definir.
0: Hay hasta dos jugadas en las que Inga pasa
2: al fondo.
0: E invita al acompañante a que se la ponga, sí, ¿no?
1: Es que
0: profunda.
1: Estuvo más claro la U que en el partido contra... A ver, nadie reclamaba en el partido contra Cusco, porque la U lo ganó en el minuto 93,
0: sí,
1: pero no jugó bien. Este partido con Cristal lo jugó mejor que el partido contra Cusco. El partido contra Cusco estaba... Había...
2: Muchas dudas.
1: Sí, dudas. Estaba,
2: dudas.
1: Y no se veía...
2: Impreciso.
1: No se le veía a la U llegar.
3: La U no abrochó el resultado contra Cristal. De hecho, Cristal, y es parte de la frustración también, encuentra el empate con una jugada fortuita. Un centro del chico que entró, Cuesta.
0: Cuesta Baena.
3: Le choca en la mano a Fara.
1: Penal.
3: Penal de VAR, justo porque es mano.
1: Y ese es otro
3: pero
1: penal.
3: Llegó de la nada,
1: el
3: ¿no?
1: El Mundial no lo cobran, pero en el Perú sí se cobra. Y está bien cobrado.
3: Está bien cobrado.
1: Hay que ser consecuente con lo que se cobra.
3: El penal llegó de la nada. El hincha de la U en frío, uh-huh, duchazo frío así, debe decir, la verdad, el hincha debe decir, jugamos mejor, debimos ganar, que piña el penal.
0: Valera jugó mejor.
3: Ahora, Valera remejoró.
0: No hizo gol, pero jugó mejor.
2: Valera jugó muy
3: Valera
2: bien.
3: Valera corrió jugó bien. Una barbaridad, claro. Pero corrió con o sea, metiendo peligro al rival. Yo creo que Valera y la Padula se pueden complementar muy bien.
1: Sí lo han hecho, pues ya en el gol que le hizo a Cusco también es habilitación de Valera a la Padula. Y se ve que hay una sinergia entre ellos importante. En el gol finalmente celebra la Padula y va y lo llama y le dice tú, ¿no? O sea, como que los dos sí están muy bien complementados. Falta que el medio campo que se ha desmantelado, y yo creo que al final esa es la molestia de la gente. Dicen que los
2: jugadores
1: cantan con una cosa, cantan con otra, pero al final por eso va hacia la administración toda esa cólera, porque si nosotros teníamos un equipo más o menos formado y ese equipo ya hoy
3: se desarmó mucho.
1: Se desarmó.
3: Y las soluciones que llegaron ya se fueron.
1: Sí.
3: O sea, ese es el reclamo.
1: Sí, ese es el reclamo.
3: No, además, es la molestia.
2: Y además,
3: escúchame, es la molestia por un resultado que era de la U, se lo arrebata Cristal y, o sea, a través del empate. Y no es una crítica al partido,
1: no,
3: diría yo. Es una crítica a la gestión, no, a la molestia permanente.
1: No es
3: al partido.
2: Yo reitero, todos los refuerzos de la U en este año, todos, desde enero hasta agosto, todos, ninguno merece ser titular en el tricampeonato de la U.
1: Perdóname, no. Fara sí podría ser titular. No,
3: la Paula también.
1: ¿Y la Padula también?
3: La Padula te lo digo temprano, no, ahorita calentito. No, la Paula también.
2: No.
3: Sí.
2: No.
0: Bueno, seguimos, vamos a la pausa.
2: No, ninguno.

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7: Un día como hoy, 10 de agosto, 1809, se da el primer grito de independencia de Ecuador. En los años siguientes, patriotas de otras provincias ecuatorianas se sublevan, consiguiendo en 1830 dar origen a la República de Ecuador. 1864. Fallece Bartolomé Herrera, sacerdote y educador peruano que promovió una gran reforma educativa, social y moral en el país. 1926. Nace Blanca Varela, poetisa peruana de la famosa generación del 50, cuyo estilo se caracteriza por su agudeza, la ausencia de adornos y por tener como temas recurrentes el mar, el tiempo y el color. 10 de agosto. Un día como hoy.
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9: Muchas gracias, directo en directo. Por quinto día consecutivo, el río Rímac presenta aguas turbias y espuma. Esto a la altura del puente Trujillo que conecta el Cercado de Lima con el distrito del Rímac. El agua presenta una tonalidad entre gris y marrón y según comerciantes de la zona, también se percibe un olor desagradable que algunos comparan con el de las aguas servidas conforme pasan las horas. Fernando Arias, comerciante ambulante de este sector, asegura que incluso debe encender un incienso para evitar que el olor afecta a sus clientes. Escuchemos.
10: Está viniendo así y huele feo. Yo a veces pongo acá esto. Pongo esto de acá.
9: ¿Inciensos?
10: Sí, porque el río es fuerte y a veces la gente no compra por lo que huele feo el río. Huele a desagüe, huele feo. La gente a veces no quiere comprar acá porque huele feo. Entonces, no sé cómo será esta vez, pues, porque veo que está fuerte. Ahorita mire cómo está el sol.
9: Y luego del reporte realizado por el equipo de RPP el último viernes, personal de la Autoridad Nacional del Agua, ANA, llegó hasta este punto para recoger muestras del río. Los resultados van a permitir determinar qué está originando esta alteración en el agua. En tanto, usuarios y transeúntes piden a las autoridades mantener la vigilancia e informar si esta situación representa algún riesgo para la población o el medio ambiente. 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
1: 3 de la tarde con 52 minutos, tenía que volver, la gente lo estaba extrañando. Les digo sinceramente, la gente en la calle me preguntaba, oye Tanqui, ¿cuándo el jugador de buen pie? Bueno, el jugador de buen pie, el jugador de Opies, está aquí. Voy a preguntarle a mis compañeros, en la elección, esta elección semanal que la gente espera con muchas ansias. Pedro García, para ti, ¿quién fue el jugador de buen pie, el jugador de Opies de la fecha 4 del torneo clausura?
2: Tengo varios candidatos.
1: Ya, pero es uno,
2: sí,
1: ¿no?
2: Sí, yo sé que es uno, es uno, es uno. Por favor. Es uno.
1: Son las 53. Yo sé que el tengo varios candidatos es seguir pensando para poder elegir al indicado.
2: Me voy a quedar con Justin Alarcón.
1: Justin Alarcón para el señor Pedro García. ¿Qué dice Juan Carlos Ortecho? ¿Quién fue el jugador de buen pie, el jugador de
3: también en alguien del partido del sábado? Pero para poder darle un poquito de, de sabor.
1: Sí, sabor.
3: De aderezo.
1: Sabor está en el cuarto piso.
3: Sí, también. No, ese que va a ser. Voy a decir Adrián Quiroz porque se ha consolidado como titular en la U.
1: Ajá.
3: El jugador de buen pie, el jugador de Opies.
1: De Opies, excelente.
4: Hay que alargar hasta las 4:53 para terminar ya. No digo para decir otro nombre, pero tengo dos.
1: ¿Qué quieres tú? ¿Qué quieres? A esta hora de la tarde, ¿qué quieres a esta hora? ¿Ya pediste tu taxi?
4: No,
1: con carro.
4: No, no, porque me quedo en lo chistoso, porque hoy día vuelve Así Somos, ¿eh? A las 11 de la noche en la radio.
1: También, ¿cómo estamos? Escúchame.
2: ¿Qué entrevistas?
4: No, no puedo decirte.
1: Ah, sí, sabe también que te ha pasado dos meses, pero, ¿ah? Y ahí no dice nada, ¿no? Se ha pasado dos meses llevándosela en, y nada. Bueno. Y ahí no dice nada. Escúchame.
4: Tengo dos.
1: Ok, uno es uno. El jugador de buen pie, el jugador de dos pies es uno.
4: Está,
1: uno.
4: Está bien. Si es el que, yo tengo dos.
1: Uno.
4: Yo sé. Pero si vamos a alargar hasta las 4,
1: Pedro,
4: digo
1: Pedro,
4: otro.
1: Pedro Díaz, te voy a decir.
2: No, no, di los dos.
1: Uno, señor, uno.
2: O di uno, no sé.
1: Uno, es uno, es uno. Eso al final yo lo voy a elegir, es uno, ya.
4: Ya, pero a mí, Brandon Palacios.
1: Bueno, 3 de la tarde con 54.
4: Iba a decir yo.
1: De Opies.
3: Ya, pero tienes que elegir.
1: Sí, ¿no? Yo voy a elegir. El jugador de buen pie, jugador de Opies. Yo iba a decir Oslin Mora.
3: Sí, yo también.
2: ¿Sabes? También.
1: Bueno, ¿están de acuerdo? 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
1: 3 de la tarde con 55. Oye, me han traído mi Deo Pies, ¿no? Me han traído mi Deo Pies, claro.
3: ¿Dónde está el spray?
1: 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Sí, de una.
3: Cucu.
1: Le encanta. Le encanta. Ahora se va a soltar el
4: cabello. Ahora se ríe.
1: Ahora se va a reír. 3:55, por favor.
3: Ahí está, saltó el cabello.
1: Todavía dice cómo los odio, dice.
4: Le da FOMO, le da moco.
1: Le da FOMO.
3: ¿Cómo se portó en el? Yo lo escuché muy bien, pero ¿cómo se portó en el Estadio Nacional del día sábado?
1: Fue lamentable, la verdad. Pero bueno, ahí está. Tenemos el kit de Opies.
3: Ajá.
1: ¡Ah, mira! 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
3: Del
1: Boys. Excelente.
3: Ese del Boys.
1: Excelente.
4: Sí, para los pies de Olín Mora.
1: Y este es...
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4: Y a las 11 de la noche, así somos en la plataforma radial. Después vez? Vamos al bar.
1: ¿Cómo estuvimos?
4: Sí, ya volvemos ya. ¿Cómo
1: estuvimos como tres meses también?
3: Ricas vacaciones.
1: Como meses también.
4: Tratando, pero... Nos cambiaron de horario, nos quitaron de la programación. Ahora volvemos. Ahora volvemos.
3: Una... Muy bien, me parece muy bien.
4: Gracias.
3: Me parece muy bien. Después de... Inmediatamente después vamos a hablar. Una preocupación que hay, una preocupación que tenemos la gente que estamos involucrados al deporte. Porque, bueno, sabemos que tenemos federaciones que han... Que son, que no están afiliadas a, lo, a sus organismos internacionales. Ya ha pasado con el básquetbol, por ejemplo, ¿no? Bueno, ahora puede pasar con la Federación de Kartismo, que ha estado, la Federación Peruana de Karts, que trabaja, ha trabajado durante muchos años muy bien. Lo que pasa es que ellos están, estos están bajo el aura de la Federación Internacional de Automovilismo, pero es a través del Touring. Es una cuestión un poco engorrosa para explicarla ahora. Lo cierto es que están en peligro de ser desafiliados. Entonces, entiendo que en este momento hay un momento de transición del IPD, porque la información que tenemos es que Sergio Ludeña no va a continuar, pero de cualquier manera, para los que van a asumir esta situación, de ver eso directamente, porque la Federación Peruana de Karts es una de las que ha trabajado mejor durante todos estos años, ¿no? Sin ningún tipo de problema, sin divisiones, como pasa en otras federaciones, y podría ser desafiliada de la Federación Internacional de Automovilismo. No queremos que eso pase. Por supuesto, las autoridades mirar eso con detenimiento.
1: Este ha sido el momento en el que obviamente Juan Carlos Orrecho toca un tema que es importante, ¿no? Y que hay que,
3: por supuesto,
1: que hay que resolver. No,
4: después vienen las competencias internacionales y no nos invitan. No nos invitan porque estamos desafiliados.
3: Claro, lo que pasa es que el que está afiliado a la Federación Internacional de Automovilismo es el Touring. Porque es la Federación Internacional del Automóvil, porque no solamente la competencia profesional, sino también todo lo que
1: claro,
3: tiene que ver
1: los con coches.
3: De los coches. Exactamente. Entonces, a través del Touring se habilita o se le da afiliación a la CARTS y también a la FEPAT, que es la Federación Peruana de Automovilismo Deportivo. Entonces, ahí está esta situación burocrática que ahora está entrampada y que podría terminar con la desafiliación de la Federación Peruana de CARTS. No queremos que eso pase.
1: A tomarlo en cuenta, a intentar resolverlo, a buscar soluciones. Nosotros nos los despedimos. Inmediatamente vienen los chistosos en la tele y en la radio. Y en el canal de YouTube de RPP, Tres en Cancha. ¿Quién va a estar hoy? Diego Figueroa, Mario Pinedo y Jean Martín Dueñas, Tres en Cancha en el YouTube de RPP. En la tele y en la radio te quedas con los chistosos. A las 6, Sabelones. Y a las 11 de la noche, después de Vamos a Salvar, el retorno.
4: En la radio.
1: El retorno triunfal. El retorno con sus oyentes nocturnos.
4: Nos quitaron.
1: Con sus lechuceros. Con sus taxistas.
4: Estaba en débil eso.
1: Después de haber cobrado tres meses sin hacer nada, vuelve Así Somos con Alan 10 en RPP, en la plataforma radial.
3: No lo sacaron del bolo eso.
1: Nos vemos, chau.

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1: Son las 4 y 2.
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3: El presidente de Colombia, Abelardo de la Espriella, pidió la unidad de todos los colombianos sin distinción ideológica para enfrentar las consecuencias del terremoto de magnitud 7.4 registrado en el departamento del Chocó, que ha dejado hasta el momento 111 personas fallecidas.
4: Hoy todos los colombianos, sin distingos ideológicos ni políticos, tenemos que unirnos frente a una sola causa, que son las víctimas de este desastre natural. El gobierno nacional atenderá esta tragedia como corresponde y le vamos a dar la mano a todos los colombianos. Con la ayuda de Dios, el compromiso de todos los funcionarios del gobierno, el compromiso de la sociedad en pleno y de nuestros amigos de los gobiernos y organismos internacionales, vamos a sacar adelante a nuestros compatriotas que han sido afectados por esta tragedia.
3: La Conferencia Episcopal Peruana expresó su profunda cercanía y solidaridad con el pueblo colombiano y con toda la Iglesia colombiana tras el terremoto de gran magnitud ocurrido en dicho país. El diputado Víctor Piñán, del Partido Cívico Obras, afirmó que hasta el momento no ha recibido ninguna respuesta del presidente del Congreso, Miguel Ángel Torres, luego del robo que denunció junto a su colega de bancada, el diputado Raúl Camargo.
5: Hemos enviado documentos al presidente del Congreso, hemos enviado documentos al señor Forno y hasta el día de hoy no tenemos respuesta. Esperamos que esto puedan cambiar la seguridad o ver la manera de que se termine con estos actos, ¿no? Delictivos, ¿no? Trabajadores que están terminando la obra aquí en el edificio que se le ha asignado a la bancada de obras, ¿no? En la avenida Bancay con Juan Junín, frente al Congreso de la República.
3: La diputada del partido Ahora Nación, Indira Wilca, sostuvo que la seguridad del Congreso se ha visto vulnerada tras las denuncias de parlamentarios del Partido Cívico Obras por la desaparición de bienes. Asimismo, reveló que también encontró las puertas abiertas de su despacho, pese a que les había dejado cerradas el día anterior.
6: Nadie puede entrar a un despacho parlamentario sin autorización del congresista o de su equipo. Nadie, ni siquiera el personal de limpieza o de seguridad puede entrar a un despacho parlamentario. Que esto haya ocurrido sí habla de una deficiencia de los mecanismos de seguridad. A mí misma me pasó esto la semana pasada. Yo he cursado un documento oficialía mayor, salí de mi despacho parlamentario en la noche, a las 8 de la noche, y cuando regresé al día siguiente en la mañana, la puerta estaba abierta. Lamentablemente, en mi caso, la cámara de seguridad no funcionaba. Yo ya, todo lo que tiene que ver con el mantenimiento de las cámaras de seguridad depende de la llamada unidad ejecutora que se creó para la bicameralidad.
3: A través de un comunicado, la Orquesta de Cumbia Armonía 10 de Piura descartó que la agrupación haya sufrido un atentado durante una presentación que realizó en la Plaza Cívica de Manchay, en el distrito limeño de Pachacamac. La policía investiga el presunto feminicidio de una joven de 20 años, identificada como Ruth Nate Orcón Guamán, quien falleció tras ser atacada con un arma punzocortante en el distrito de San Jerónimo, en la provincia y región Cusco. El ex cuñado de la víctima, identificado como Lucas Zacarías Wilca, de 32 años, es indicado como el autor del crimen, así lo informó el coronel Carlos Guisado, jefe encargado de la región policial del Cusco.
7: Lucas Zacarías Wilca, de 32 años, seguramente por los celos, en materia de investigación, provisto con un arma blanca, acude a dicho lugar, ubica a su expareja y comienza a causarle lesiones. En esas circunstancias, su hermana, la que en vida fue, reitero, Ruth Orcón Guamán, trata de defenderlo y también es objeto de diversos cortes en su cuerpo.
3: Faltan 93 días para la visita del Papa León XIV al Perú.
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1: Temperaturas.
8: En este momento, Abancay reporta 18 grados y para la noche la temperatura será de 15. Lima presenta 24 grados y en la noche descenderá a 22. Mientras que en Ica se registra 27 grados, se prevé un cielo parcialmente nublado.
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9: El precio del dólar es de 3 soles con 38 céntimos de acuerdo con el Banco Central de Reserva del Perú. En el mercado paralelo, el tipo de cambio es de 3 soles con 36 céntimos para la compra y de 3 soles con 39 céntimos para la venta.
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1: Cuatro y ocho.
3: Tenemos información directo en directo con nuestra compañera Jacqueline Mesa para la multiplataforma de RPP.
11: Gracias. En directo, la bancada de Ahora Nación de ambas cámaras legislativas ratificaron al diputado Harvey Colchado como representante en la Comisión de Ética de la Cámara de Diputados. Esto luego que hoy, en la sesión programada para la instalación de esta comisión, el presidente encargado de este grupo de trabajo, el diputado de Renovación Popular, Javier Cipriani, asegurara que no se logró la elección de la mesa directiva de la Comisión de Ética a causa de Harvey Colchado. Escuchemos a la diputada Wilca y a César Holguín.
12: Nosotros como bancada hemos ratificado nuestro respaldo, pero ahora ha sido muy claro en decirle al resto de colegas de su comisión, si alguien tiene una objeción, que lo plantee en la misma sesión. Eso es lo que él ha hecho.
13: A ver, es un gesto de buenas formas.
12: Estamos en un momento en el que las comisiones no están sesionando, no hay otra comisión que esté sesionando y yo creo que no hay ningún cruce ni siquiera de horarios para los congresistas, ¿no? Eso, por eso digo, no hay ninguna razón objetiva que retrase el funcionamiento de la única comisión que tiene aprobados sus integrantes.
14: Ha tomado una decisión en una reunión muy presencial y orgánica de darle absoluto respaldo a nuestro representante, al señor Harvey Colchado, como integrante de la Comisión de Ética del Parlamento. No utilizar las instituciones para realizar persecuciones políticas.
11: Estas declaraciones las brindaron los miembros de la bancada de Ahora Nación tras presentar un proyecto de ley para proteger a los consumidores de alimentos contaminados. Directo en directo, RPP.
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0: Muy buenas tardes, señoras y señores. Llegó la alegría, llegaron los chismosos. Y hoy comenzamos, hoy lunes, comenzamos arriba, como dice Marquina. Estamos en la cima porque ahí tenemos un gran invitado que nos va a dar el notición. Creo que lo dijeron en Fútbol como Cacha, pero lo volvemos a decir hoy. Señores y señores, chacherita, linda. Antes que nada, vamos a presentar al bravo, nuestro querido Daniel Marquina, el bravo de los podcasts, la está rompiendo. Hoy también estrena, nuevo horario, Sabelón de Chocherita, esos chancones, esos cocos, ¿ya? Así que hoy van en nuevo horario. Querido Marquina, ¿cómo estás, Chocherita?
1: ¿Cómo estás, tío Lalo? ¿Cómo estás, Hernán? Bienvenido a Los Chistosos. Bueno, arrancamos como siempre en la multiplataforma de RPP. Abrazos para Piura, Arequipa, Chiclayo, Puno, Junín, Iquitos, Cusco, todo el Perú escuchando a Los Chistosos. Y hay que presentar, como dice acá el chat de YouTube, el maestro.
0: El maestro, Chacherita, lo presentamos. El grande, y no lo digo por el tallarín, porque es grande. Yo le he puesto el intenso, realmente es bravo. Las cosas como son, él va a la yugular, nada, media tita, nada, te dice en tu cara. Me disfruto cuando le dice, por ejemplo, a Pedroy, o sea, ridículo, en su cara, así es lindo. Chicherita, está con nosotros el gran Alan Diez.
2: Daniel, Hernán, un abrazo fuerte, gracias por la invitación. Sí, solamente les robo. Perdón.
0: No queremos rateros acá.
1: No robes nada, tú más bien.
2: Les quito un par de minutos, nada. Hoy día volvemos con Así Somos. Volvemos a las 11 de la noche en la plataforma radial. Así que nada, los invito a que escuchen el programa. Va a tener de todo un poco. Un programa que dura 60 minutos, pero la idea es pasarla bien con todos los oyentes.
0: No, sí, yo decía, ¿por qué salió nuestro programa? Así Somos,
1: por,
0: ¿no?
1: Culpa
0: así
1: de Sabelones, dice.
0: Por culpa de Sabelones, ¿quién se luchó al piso?
1: No.
0: Marquina.
1: Sabelones ahora va al horario de las 6, solo para la tele y el YouTube. Y obviamente el regreso, Así Somos, el Late Show de RPP.
2: Así es, empezamos a las 11 de la noche. Vamos a hablar un poco de lo que ha pasado el fin de semana con, lamentablemente, la muerte del papá de Leo Messi, con la mamita de Cachín, Alcántara, que le mandamos un abrazo fuerte también. Vamos a hablar de eso, tenemos invitados, música y de todo. Así que,
0: y sobre la participación
2: de los oyentes, por supuesto.
0: Y sobre todo, la gran conducción de nuestro querido Alan Diez. Es una nueva temporada, una nueva era.
2: Sí, es una nueva temporada, estamos muy contentos. Primero, agradecer a la gente de la radio que nos toma en cuenta para este programa. Este programa nace hace ya, creo que tiene más de 4 años. Estuvo con Jorge Rodríguez, con Cabecita Bidón, y ahora nos toca a nosotros. Ahora nos toca a nosotros y ya esta es la tercera temporada que estamos con el programa, así que estamos contentos.
1: Bueno, ¿vas a renegar también ahí? Pregunta a la gente. No.
2: Es un
1: programa para conversar.
2: Conversar, para disipar, para pasarla bien. Hay momentos también de renegar, ¿no? Eso,
1: como todo, pues, ¿no?
2: Sí, porque a veces uno llega a la radio y te encuentras con uno que se pega a la izquierda para voltear a la derecha.
1: Ah, ¿no? Madre.
2: O con una persona que maneja scooter sin casco.
1: No le digas, pero no.
2: ¿Cómo vas a manejar scooter sin casco en una ciudad que no tiene una educación vial?
1: Claro, aparte es un riesgo para tu propia vida. Claro.
2: Totalmente.
1: Fernando, ¿usted qué opina?
3: Así es. Muy buenas tardes, amigos. Sí, Los Chistosos para mí es un gusto. Hugo, yo vengo con scooter, ¿ah?
1: ¿Eh? Ah, pero no.
3: Yo vengo con scooter.
1: Pero el antiguo, el patín del diablo.
3: Claro, el patín del diablo. Pero ¿sabes qué? Hay una ordenanza, una ley, que las motos eléctricas no pueden circular por las vías de la ciclovía.
1: Por supuesto, hay 500 soles de multa.
3: Dieron la ley y entran más motos eléctricas. ¿Por qué no respetamos la ley?
2: Porque en el Perú nadie respeta nada. Esa es la realidad, ¿no?
3: En ley seca todo chupa.
2: Sí.
3: ¿Te acuerdas?
2: En las elecciones. En la ley seca es donde más se toma. De verdad.
1: Claro, la gente dice, uy, hay ley seca y el viernes están todos en los supermercados.
3: Sí, no, ya estás, ya te
2: llega. Mira, escúchame, hay gente que dice, no voy a tomar hasta octubre. Octubre, sí, la ley seca de los municipales, de las elecciones, ahí tomo.
3: Claro. Es que justamente por eso el programa se llama Así Somos. Claro. Así somos los peruanos,
2: lamentablemente.
1: ¿Por qué cuando se mencionó la pandemia la gente compró papel higiénico?
2: Y eso no entiendo.
1: Eso todavía no se sabe.
2: ¿Por qué
1: gastamos en papel higiénico?
3: Sí. Y acá hay, por ejemplo, hay muchos infieles. Pero hemos visto gente de la farándula, pues, Yantesa, Raymond Banco, bueno, Cristian Domínguez. Pero ahora un expresidente, Pedro Castillo, parece que está sacando los pies del plato.
2: También.
3: Hay unos chats ahí. ¿Qué te parece? Así somos los peruanos.
2: No, así no somos todos los peruanos.
4: Guarda ahí, guarda.
2: Así no somos todos los peruanos.
1: Así,
2: pero,
1: así será Jean-Pierre.
2: Pero, sí, pero de verdad, ¿no?
3: Así o sea, será Jean-Pierre.
2: No, pero de verdad, Barbadillo, toda la selección está ahí.
3: Sí.
1: Impresionante. Oye, hablando de fútbol y aprovechando que tenemos a Alan aquí, ¿sí o no, tío Lalo? ¿Qué te pareció la última fecha? ¿El empate de la U, el empate de Alianza?
2: Mira, me gustó más el Alianza Boys que el Cristal U.
1: ¿El Cristal U estuvo más aburrido?
2: Estuvo ahí, tuvo sus cosas, ¿no? Pero el Alianza Boys sí fue un partido de ida y vuelta, fue bonito, tuvo emoción.

0: O sea, en YouTube ya, ya podemos lograr los subtítulos, sí. Pero en la radio, ¿cómo hacemos?
1: Ahorita le paso, escúchame, todo lo que hizo, le paso por WhatsApp.
2: Escúchame, y este... ¿Y Edison Flores ni en lista, el Oreja?
3: No, no, tranquilo, no. Alan, ¿escucharon? Yo le digo, profe, ponme pues. ¿Escucharon? Nadie me hace caso.
0: Y Hernán Barcos tuvo la oportunidad de hacer un gol. Hernán Barcos lo han contratado para llenarse de goles. ¿Y qué está pasando, Hernán?
4: Y muy buena tarde, pues gracias por la invitación a todo usted. Pero bueno, sí, las cosas no se están dando, pero Paolo está peor que yo.
1: Paolo no me dice nada. Efectivamente, ha sido criticado Paolo Guerrero, no funcionó bien.
2: Sí, pero en algún momento, los nueve tienen sequías, ¿ah?
1: Pero
2: y además Paolo no está de 9-9, ¿no? El que se está llevando todos los goles en Alianza es el ecuatoriano Castillo, ¿no?
1: Y Girotti
2: ya anotó.
1: Va a batir el récord del Zorrito Aguirre, ¿no? Que le tiraba a la tribuna.
2: Sí. Los más contentos los niños que viven en Matute, ¿no? Sí. Las pelotas se las encuentran.
0: Las quintas tienen una pelota nueva. Bueno, ya saben que Alan está de regreso con Así Somos, el late show de RPP, que va volvemos a las 11 de la noche.
2: Hoy 11 de la noche en la plataforma radial de RPP a las 11 de la noche tras Vamos al Bar, a las 11 de la noche estamos con Así Somos.
1: Así es, pues, toda la suerte del mundo, gracias, como siempre, Hernán, buenas vibras.
2: Igual para Daniel, hoy día a las 6 lo vemos en TV y también en YouTube con Sabelones.
1: Sabelones, nuevo formato, cultura general, ¿no?
0: Cultura general, ahora sí, nada de que yo solo sé fútbol. Geografía, de todo, historia del Perú, historia universal.
2: Bonito. Todo. Y además no solamente para los que saben, sino para los que no sabemos, también es bueno verlo.
1: Claro,
2: por supuesto.
1: Claro que sí. Manera.
0: Ahí se aprende y se divierte.
2: Exacto.
1: Muchísimas gracias, Alan. Suerte, nuevamente.
2: Gracias, un abrazo. A las 11, así somos.
0: Así somos. Y nosotros volvemos al toque nomás. Una pausa y regresan tus amigos de Los Chistosos.

0: 4 y 19.
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1: Lo máximo, tío Asusto. Son las 4:23 y atención, el WhatsApp 988-860-539 en breve se va a transformar en el quejafono. A partir, no de este bloque, sino de los últimos dos, la última media hora de los chistosos, después de las 4:30, se abre el quejafono y viene don Ricardo a resolver sus quejas.
2: Así es, efectivamente, se queja el pueblo. Así que usted puede dar su queja o hacer un pedido a los futuros alcaldes o a los candidatos a la alcaldía. ¿Qué pedido le pueden hacer para su distrito, para su ciudad, para su provincia? Bueno, todo esto y mucho más, más adelante, se queja el pueblo con Ricardo Belmonte.
1: Pero ahora, amigos, son las 4:23, directo en directo, amigos de RPP, hubo un importante reportaje en donde podemos observar nada menos que a Pedro Castillo, expresidente de la República, encarcelado, habría estado recibiendo numerosas visitas de distintos personajes. Por eso, estamos ya en conexión con el presidente Castillo para que nos dé su versión de los hechos. Señor Castillo, el Perú entero lo escucha a través de RPP, directo en directo, son las 4:24. ¿Cómo está, señor Castillo?
3: Buenas tardes, señor Marquina. Bueno, no más destapes a la vida íntima de un expresidente. No más destapes.
1: Ya, pero ya está bien. Pero cuéntenos la verdad, pues, señor Pedro Castillo. ¿Es verdad que le estaba sacando la punta al lápiz o no?
3: Bueno, oye, ¿usted está loco? ¿No le permito que haga esa afirmación, usted? Oiga, usted parece ya esos jueces que me están juzgando. Adelante, hago opinión. Usted no puede expresarse así, no le permito. ¿Usted está loco, señor?
1: ¿Pero cuántas veces lo han visitado, pues, señor Castillo?
3: 69 claro. veces.
1: 69 veces, ya se me ya parece Cristian Domínguez ya.
3: Sí. Mire, escuche. Mire, ¿sabe qué? Quiero decirle, sí, efectivamente, que estoy avergonzado porque no puedo tapar el sol con un dedo, ni puedo tapar el sol con una mano, ni con el sombrero chotano.
1: Ahí está.
3: Ahora sé lo que siente Cristian Domínguez, sé lo que siente la foca Farfán, ¿no? Cuando los urracos los ampallan.
1: Ajá.
3: Ahora sé lo que es eso.
1: Bueno, bienvenido al Club de los Bandidos. Ya está al nivel de Yandesa, Daniel Marquine y Jean-Pierre Laureano.
3: Bueno, es cierto lo que está pasando, es cierto lo que estoy viviendo con la catering, ¿ya? Es que, bueno, yo no tengo la culpa de ser guapo.
1: ¿Qué?
3: Yo no tengo la culpa de ser guapo. En Chota, usted no sabe, y no se ría, usted no sabe lo que ocurría en Chota.
1: Ah, no.
3: En los carnavales cajamarquinos, todas se me abalanzaban. Todas, en los carnavales, todas querían que yo les eche talco.
1: ¡Ah, su madre!
3: Así es. Yo era así como el Tom Cruise de Puña.
1: ¡Epa!
3: Así que todas querían, bueno. Bueno, y le voy a contar, ¿no? La Caterine venía a visitarme, ¿no? Y un día ya me hizo sonrisita. Y un día también me pidió que le dé una clase privada como profesor.
1: Ah.
3: ¿No? Y ahí ocurrió lo mismo que ocurrió con Patricia Pereira y Roberto Molle en Carmín, igualito. Ya, la alumna se enamoró del profesor.
1: O sea, tú te estás comparando con Roberto Molle, que eres paloma también. O sea, una pregunta, ¿le hiciste la charla del pollo vivo? Y o sea, el pollo no estaba muerto, estaba bien vivo.
3: Sí, la charla de eso y del niño y del señor y su tamborcito.
1: Ah, ¿no? Ya, con esas caen.
3: Así
1: bueno,
3: es.
1: Bueno, pero explíquele un poco a la gente por qué esta señorita Catherine lo ha visitado tantas veces.
3: Bueno, está en su derecho. Ella, sobre todo ahora, que es una madre de la patria, ella puede ir a fiscalizar, puede ir a visitarme y no hay problema. Pero ¿sabe qué? Todo esto me ha perjudicado totalmente. Mi esposa Lilia ya se enteró y quiere renunciar al asilo político en México y quiere venir a meterme chicote. ¿No?
1: Claro, pues tío.
3: Y ellos son bravos, ¿ah? Su papá es rondero y su hermano es danzante de tijera. Ya te imaginas qué van a hacer. Uy, con la tijera.
1: Te van a cortar el culo.
3: Así es, ¿no? Ah. Pero por eso ya he decidido terminar la Caterine. Ya la terminé. Ajá.
1: Ya, muy bien. Porque
3: aquí
1: muy bien.
3: Entre nos es un poco tóxica, ¿no? Bueno. Y quiero decirle, yo me equivoqué y pagué. Pero el lapicito no se mancha.
1: Muy bien, muy bien. Hubiera aprendido, pues, señor presidente, tanto tiempo encerrado ahí con ollantas, no aprendiste a ser fiel.
3: No, mire, justamente de eso quería hablar. Mire, si siguen haciendo, si me quieren hacer cargamontón, voy a hablar, ¿ah?
1: Allá va. Voy a hablar. Atención, directo en directo, el expresidente Castillo va a confesar sus delitos aquí en RPP, señores.
3: Mire, ¿sabe qué? No solo yo soy así, ¿ah?
1: Así.
3: El lagarto Vizcarra también recibe visitas.
1: Ah, no.
3: Le traen su pionono, le traen su caramelo de chocolate y le cantan el bebito fiu fiu.
1: ¿Y Toledo, Toledo no?
3: No, Toledo está tranqui, él solo quiere que lo saquen, nada más, ¿no?
1: Ya, ya.
3: Así que bueno, eso es lo que tengo que comentar.
1: Pero sea honesto, la flaca esta Caterín lo tiene enchuquizado. Lo he puesto como Shane Long. ¿Cómo está? Está endiablado, cuéntenlos.
3: Bueno, sí, efectivamente lo puedo ver, pero usted sabe, uno no es de fierro.
1: Muy bien. Claro que sí.
3: Soy de carne y hueso.
1: Aparte, recuerde la famosa frase del filósofo Chiqui Porras.
3: De Chiqui Porras, que dice así, la famosa frase, caucau todos los días cansa. En esa vida hay que buscar la variedad, ¿no?
1: Muy bien.
3: Y por eso ha ocurrido eso. Muchas gracias. No más destapes, no más ampáis. Aún es presidente elegido por el pueblo. Muchas gracias, señor. ¿Cuándo me invita a la Rorro?
1: Cuando salga.
3: Bueno, cuando salga estaré ahí para hablar de todos mis temas personales.
1: Impresionante. Directo y directo, lo escucharon ustedes y los chistosos. Son las 4:29. Regresamos con Se Queja el Pueblo. Quéjate ya. Te doy el WhatsApp para el quejafono. 988-860-539. Quéjate de tu alcalde, quéjate de tu ex, quéjate de tu actual,
3: de tu suegra.
1: De tu suegra, quéjate de tu jefe.
0: Sí, ya viene el hermanón luego de la pausa.

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3: 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Te da la hora. 4:30.
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6: El presidente de Colombia, Belardo de la Espriella, informó que hasta el momento la cifra de fallecidos por el terremoto de magnitud 7.4 registrado hoy lunes se elevó a 111 y la cantidad de heridos a 87. Asimismo, señaló que 1.500 viviendas colapsaron a causa de este sismo. La presidenta Keiko Fujimori expresó su solidaridad con el pueblo colombiano ante este sismo registrado en ese país y lamentó las pérdidas ocasionadas por la emergencia. La mandataria también anunció la disposición para ayudar de su gobierno. Indeci recordó que este viernes 14 de agosto a las 3 de la tarde se realizará el segundo simulacro nacional multipeligro 2026, ejercicio que busca fortalecer la preparación de la población frente a emergencias y desastres. La bancada del partido Ahora Nación ratificó al diputado Harvey Colchado como su representante en la Comisión de Ética de la Cámara de Diputados, luego de que el diputado de Renovación Popular Javier Cipriani asegurara que la mesa directiva de dicha comisión no pudo ser elegida debido a responsabilidad de Harvey Colchado. El arzobispado del Cusco expresó su profunda alegría y gratitud ante la próxima visita del Papa León XIV a la ciudad del Cusco y anunció la conformación de una comisión arquidiocesana que estará a cargo de los preparativos en coordinación con la comitiva de avanzada del Vaticano. A través del rotafono de RPP, pobladores de la comunidad del campamento Leticia, en el distrito de Santa Rosa de Quives, provincia limeña de Canta, denunciaron que las obras de prevención que se ejecutan en la zona para encauzar un posible flujo de huaicos podrían afectar el sector en el que residen aproximadamente 50 familias. RPP te recuerda, adelantar o sobrepasar en forma indebida otro vehículo es una infracción grave, sancionada con 440 soles de multa.
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7: Temperaturas.
8: Huánuco reporta 21 grados y para la noche se esperan 17. Arequipa reporta 18 grados y por la noche la temperatura mínima alcanzará 15. Mientras que en Iquitos se reporta 30 grados, se prevé un cielo muy nublado.
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0: 4:35, 4:35, y automáticamente el WhatsApp de los chistosos se transforma en el quejafono, 988-860-539, y este bloque lo conduce don Ricardo el Hermanón, y esto se llama Se Queja el Pueblo. ¡Adelante, don Ricardo!
1: ¿Qué tal, amigos? Señoras y señores, ¿qué tal, mi hermano? ¿Cómo estás, querido Marquina?
0: ¿Cómo le va, don Ricardo? Un honor, como siempre.
1: Me han contado que te vieron en Yompiaga haciendo tus compras.
0: Sí. Me he venido a comer un tacacho también.
1: Y esas zapatillas nuevas, dice que las compré de Chapetín, ¿es cierto?
0: Claro, métele palito.
1: Métele palito. Señoras y señores, aquí nuevamente, tu hermano, en el programa donde tú tienes la libertad de insultar, pero sin lisura, mi hermano.
0: Claro, como debe ser.
1: Al que se está portando mal. Tu autoridad local.
0: Ya está.
1: Tu suegra. Tu vecino. Tu vecino pesado. Que no quiere que ni tu perrito levante la pata en su plantita. Ya. Déjalo a los animalitos. Hay gente así. Hay gente realmente.
0: Hay gente renegona, pues, ¿no?
1: Renegona, que
0: sale molesta por la vida.
1: O sea, ¿qué quiere que ese perrito sufra de la próstata?
0: Claro.
1: Que no levante, que contenga ahí la orina. No, pues, todo eso.
0: Hay gente, hermano, que cree que el perro entiende español, ¿no? Le dice, sí. Sale ahí y ándate a orinar a otro lado. Y sí. Cree que el perro le dice, tiene razón, ahorita.
1: Le va a levantar el pulgar.
0: Por favor.
1: Señoras y señores, repetimos los números. Estamos aquí con el Angelito. Saluda, Angelito.
2: ¡Hola, Medú! ¡Con quien tengo el gusto y placer!
0: Espérate, un bailecito.
1: Un bailecito del Angelito.
2: ¡Qué rico!
1: Ponte
2: ¡qué rico,
1: algo.
2: Medú!
1: Oye, chiqui, ponte algo de la Sonora Matancera, pero ¿para qué baile el Angelito?
2: ¡Eso! ¡Gansi, ponte la Sonora!
1: Y señoras y señores, vamos a dar los números. El número 988.
2: ¡Ah, wow, mi ojito! ¡Ah, mi ojito, perdón! Se me metió una piedrita, perdón, dedicado. Adelante.
1: Señoras y señores, 988-860-539. El quejafono. Estamos aquí. Se Queja el Pueblo, mi hermano. Y tengo que agradecer a los auspiciadores, porque gracias a ellos estoy trayendo las nuevas series de televisión para mi canal, mi hermano.
2: ¡Eso, campeón! ¡A divertirse! Seguro son todas modernas.
1: Estoy trayendo una del oeste. Estoy trayendo el Gran Chaparral, mi hermano.
2: ¡A su madre!
1: Una serie espectacular. Y estoy trayendo también la película Tarzán con Johnny Wayne Mueller.
2: ¡A su madre!
1: A colores, mi hermano. Así que ya lo saben. Y estoy trayendo dibujos animados para los peques. Señoras y señores, estoy trayendo Don Gato y su pandilla, mi hermano.
2: ¡Pa' su madre, campeón!
1: Con el sargento Matute, que les hace la vida imposible a Don Gato, Benito, Cucho, Demóstenes y todos los gatitos que están ahí, señoras y señores.
2: ¡Campeón, ya no más moderno! ¡Modernidad, Perú!
1: A ver, ya tenemos.
2: A ver, ¡suéltalo, plin! ¡Pero suéltalo, PSOE!
3: Pues, ¿y aquí?
2: No se está escuchando.
3: Martina, suéltalo, plin. Hermanón, ¿qué tal? Tengo una queja, por favor.
1: ¿Qué tal, mi hermano?
3: Mira, yo vivo en Los Olivos y aquí en el Parque Zonal, Yoke Yupanqui han inaugurado unos juegos mecánicos con circo y todos los días hacen conciertos. Un área que está destinada para hacer deporte, para jugar pichanga, sus pulvitos, su vóley. Ahora todos los días hacen una bullaza, no dejan dormir. Con los decibeles altísimos no dejan dormir a nadie, ni a mi hijita, ni a mí, ni a mi esposa, estamos fregados. A ver si mandas unos espartanos, pues, para tumbarnos todo el toldo.
1: Querido amigo de Los Olivos, en esta oportunidad no te voy a dar la razón, mi hermano. ¿Y sabes por qué? Porque el esparcimiento es importante para la salud mental, no solo de los adultos, de los chiquillos también. Señoras y señores, es cierto, si la bulla te molesta, compra tus tapones, pues, hermano, ponte los oídos. Pero la gente, y esto pasa por fiestas patrias, obviamente, después ya saldrán y tú volverás a poner tu arco con tu malla y volverás a jugar, mi hermano. Mientras tanto, deja que se divierta, pues. Si hay un circo, que los niños se diviertan, ¿no? Pero si, donde sí puedes reclamar, si el payaso no da risa, ahí sí que se vaya el circo,
2: mi hermano. Campeón, así se haga.
1: De tu barrio por no dar risa.
2: Así se haga,
1: pero si el payaso da risa, sí, pues, mi hermano. Y los juegos mecánicos, atención, señoras y señores, cerciórense bien que estén bien ajustadas las tuercas, mi hermano. porque hay varias veces que la silla voladora ha salido. Si estás en Los Olivos, la silla voladora termina en...
2: verdaderamente voladora.
1: En Villa El Salvador, mi hermano. Que ajusten bien las tuercas, mi hermano.
2: Claro que sí, claro. El otro día se metió el gusanito a mi casa, campeón. A ver, suéltalo, plin.
4: Dale, hermano, tengo mi queja.
1: ¿Qué tal, mi hermano?
4: ¿Cómo van a sacar de circulación los taxis Volkswagen, pelos escarabajos? Tienes que ponerlo de nuevo en circulación.
1: Señoras y señores.
2: ¿Ese carro es nuevo o antiguo?
1: Es una wea. No, no, acaban de llegar, mi hermano. Acaban de llegar los Volkswagen escarabajos. ¿Y sabe qué? Yo tengo un amigo que es medio cochinelli, que le han puesto Volkswagen.
2: ¿Por qué, campeón?
1: Porque no usa agua, mi hermano. Y eso es un auto maravilloso, no tiene radiador, mi hermano.
2: Claro.
1: Se ventila solo. Es una tecnología de punta que acaba de llegar al Perú. ¿Cómo van a querer sacarlo de circulación?
2: Es así de hondito, como... Ajá. Un huevito gordito. Sí. Parece plin.
1: Y justamente ya estamos hablando de que se va a modernizar el transporte público.
2: Claro,
1: ya, campeón. Desaparece, dejamos el tranvía. Van a llegar los primeros Ícaros, mi hermano.
2: Eso, campeón.
1: Los buses articulados para mejorar el tránsito.
2: Buena, Lima, don Ricardo, buena.
1: Y eso de la línea de Venegas, por favor, modernicen sus buses también, mi hermano.
2: Claro, yo voy en la 21 y en la Cocharca, campeón.
1: La Cocharca, José Leal.
2: Claro, campeón. ¡Suéltala, pli! ¡Suéltala, Volkswagen!
5: ¡Hermano! ¡Sensei Marquina!
1: ¿Qué tal,
5: mi hermano? Me entenderá, Marquina. Pero la queja es por el hermano, que haga algo. Acá por mi zona... Yo en la primera prueba han roto toda la pista, todo. Ya va 2 meses y no la arreglan, hermano. Dejan la casa sucia, el carro cochino, el polvo se mete.
2: Campeón, valora la pista y no la arreglan, Perú.
1: Ajá. O sea, en pro no son proactivos. Eso es lo que me está diciendo. ¿Para qué pelas la pista si no la vas a asfaltar, mi hermano? Esa es la pregunta. Si no tienes presupuesto para el asfalto, no la peles, pues, hermano, aunque sea con hueco, por ahí pasa. Eso es lo que me revienta, mi hermano.
2: ¿Por qué te estás poniendo las pilas? Porque ahorita viene la elección, Perú.
1: Claro, seguramente, pero tienes que... Ya no falta nada para la elección, mi hermano. Y de aquí quiero saludar a los candidatos, al señor Eduardo Rego, mi hermano.
2: A su madre.
1: Y también a Richard Amiel, que están entre los favoritos, ¿no? Pero por ahí parece que por atropellada va a ganar Alfonso Barrantes Lingam.
2: ¡Ah, su campeón!
1: Abuelito, creo que va a ganar, mi hermano.
2: Bueno, ajá, don Ricardo, este
1: la
2: es el mes.
1: La propuesta del vaso de leche, mi hermano, y parece que le va a pedir al tío Johnny que lo apoye en esta propuesta del vaso de leche, mi hermano.
2: Así se habla, campeón.
1: Que va a ser el tío Johnny, mi hermano.
2: Además, estamos en el mes de la fe del hogar, le llama, sí. La llama.
1: No, y me han contado que en el cierre de su campaña de Aprejolito, ¿sabes a quién ha contratado? A Rulito Pinasco y Sonia Oquendo, los conductores del Triquitrack.
2: ¡Impresionante, Perú!
1: Vamos con la siguiente.
2: Suéltala.
1: La siguiente queja, mi hermano.
2: ¿Con quién tengo el gusto y placer?
6: Buenas tardes. Iván Risco desde... ¿Ahorita dónde estoy? En Pueblo Libre. Esto...
2: Está volado.
6: Más allá de todo, por favor, usted pídale a través de las ondas de RPP, Los Chitosos, que llega a cualquier lugar del país, encarecidamente pídale a la población que por favor lo tomen en serio. Cualquier momento nos agarra un super ultra recontra fuerte terremoto y si no estamos preparados, no vamos a volver a escuchar Los Chistosos.
1: Así.
6: Gracias, un abrazo.
1: Muchas gracias, mi hermano. Eso es lo lindo, mi hermano. Yo creo que, bueno, y hablando en serio, te agradezco, mi hermano. Lo que tú acabas de decir nos va a llevar a la reflexión. ¿Qué estamos haciendo, mi hermano? Ahí he visto... Por ejemplo, en Escala Gigante están vendiendo las mochilas de emergencia, mi hermano, ya completitas, con un radio transistor de 2 pilas, que es muy importante para escuchar RPP, sobre todo. Solo sintoniza RPP cerradito, así de 5x4, 5 sentidos.
2: Claro, mueve fuerte el dial, se malogra. Solo RPP.
1: Solo RPP, mi hermano. Viene linterna, viene conservas, viene arroz y viene leche Ensi, mi hermano. O sea, una mochila de emergencia... Es muy importante, así que creemos conciencia, mi hermano. No es broma. Cualquier momento puede temblar la tierra, mi hermano.
2: Cuando hay simulacros, tómalo en serio, campeón.
1: Así es, mi hermano. Bueno, nos vamos a ir a una pausa, Marquina. Nos vamos a una pausa y siempre agradeciendo a nuestros auspiciadores. Gracias, Carza. Acaban de llegar los televisores Westinghouse e Imaco, mi hermano. Están llegando y a colores, mi hermano.
2: Gracias a nuestros auspiciadores, don Ricardo. Les agradezco un montón.
1: Oye, el Westinghouse con puertita. Inmueble con puerta.
0: Impresionante.
1: Como un cine, mi hermano.
0: No, el cine en casa, el cine en casa. Señores y señores, regresamos con un bloque más. Sigue reventando el quejafono. 988-860-539. Tú estás en Los Chistosos.

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16: 4:49.

0: Señoras y señores, ¿qué tal, mi hermano? Seguimos aquí en Se Queja el Pueblo, mi hermano. Bueno, gracias por su llamada, gracias por confiar en el hermano, mi hermano. El quejafono está abierto para ti, mi hermano. Cualquier queja. Y qué gusto me dio el mensaje que nos dio esta última llamada, que tenemos que estar preparados, mi hermano.
1: Así es, campeón. Así es, Perú.
0: No, me dice que también en Monterrey están vendiendo también.
1: Empieza a temblar.
0: Las mochilas.
1: También, de emergencia.
0: De emergencia, mi hermano.
1: También. Empieza a temblar esto y yo me meto dentro de una caja de fósforo.
0: Sí. Así que mis hermanos de Santa Isabel también, si pueden hacer las mochilas de emergencia también para dar facilidad
1: acá
0: a la gente.
1: Los datos, lo están vendiendo también en tiendas todos. En tiendas todos tía. También.
0: En tiendas tía, mi hermano. Qué bueno. Señoras y señores, seguimos, Angelito. Vamos a recibir la siguiente queja, mi hermano.
1: Ahí está. Un saludo para mi amigo Hugo Espinosa, desde Oregon, Estados Unidos. ¡Un abrazo, campeón! ¡Abrazo, campeón! ¡Hola! Ahora sí, ¿con quién tengo el gusto y placer? ¡Suéltala, plin!
2: Hola, hermanón. ¿Qué tal? Tengo una queja, hermano.
0: ¿Qué tal, mi hermano?
2: Mira, yo ayer iba con mi vehículo por la avenida Javier Prado, cruzando los frutales, yeah, y me encuentro con un hueco que parecía más grande que un buzón. He partido una llanta, he malogrado una llanta y he tenido que poner mi llanta de repuesto. Mi llanta no sirve. ¿A dónde me quejo? ¿Eso pertenece a Surco o pertenece a La Molina? No. Viniendo de La Molina, cruzando los frutales antes de subir al viaducto. Hay un tremendo hueco que han dejado ahí. Es criminal. Otra cosa, hermanón. ¿Qué es de tu radio Las Sirenitas que ibas a lanzar?
1: ¡Campeón Guada!
0: Lo de Las Sirenitas lo conversamos luego, mi hermano.
1: ¿Y ese hueco?
0: Pero me preocupa. No solo ahí, entre los frutales y Calle Prado. Me han contado que pasando mi trébol, porque ese trébol lo he construido yo, también pasando el lobo a los monitores, ahí había un hueco. Yo tengo un amigo.
1: ¿Un amigo que vivía dentro del hueco?
0: Ajá. Que trabajaba, que manejaba ambulancia San Cristóbal, mi hermano. Pasó por ahí llevando un paciente. Y también la llanta se quedó ahí abajo, mi hermano. ¿Y sabes qué es lo peor? Fue a buscar su llanta. Se habían tirado la llanta porque dentro de ese hueco hay un asentamiento humano, mi hermano. ¿Te das cuenta? Se habían tirado la llanta, mi hermano.
1: ¡Impresionante,
0: eso, Perú! Eso pertenece a La Molina, mi hermano. A La Molina. Eso pertenece a La Molina. ¿Y el alcalde qué hace que no tapa ese hueco, mi hermano? Ahí he visto que está postulando mi gran amigo Juan Carlos Zurek, que estoy seguro, él va a cambiar la situación de La Molina.
1: ¡Pache hueco, Tachito! O que pache hueco, ¿cómo se llama el de...?
0: Uceda, mi hermano.
1: Uceda, pache hueco, Uceda, Perú. Perdón, Perú.
0: Vamos con la siguiente queja, mi hermano.
1: Suéltate el audio. ¡Plic!
3: Hola, hermanón.
0: ¿Qué
3: Buenas
0: tal, mi
3: tardes.
0: Hermano?
3: ¿Qué dice las zapatillas Dunlop? ¿Cómo estás, hermano? Te saluda Héctor Bravo, de acá de San Juan de Miraflores. Hermanón, una consulta. ¿Cuándo van a terminar de arreglar la pista Guardia Civil en Chorrillos que la han rasqueteado, pero todavía no la rellenan? Falta meterle su relleno. Un saludo, hermano. Cuando traigas un Atari me avisas, porque el mío ya se malogró. Saludos a los chistosos.
1: Saludos, campeón. Saludos.
0: Muchas gracias, mi hermano. Señoras y señores, en Chorrillos ha habido problemas. Justamente.
1: Han dejado mal a la Guardia Civil, no la de la Perú.
0: Sí, no, ahí creo que vacaron al alcalde anterior, creo que era el señor Velasco, y ha entrado un nuevo alcalde. Dicen que Escobita Nueva va a revivir. ¿Por qué no arreglas tu pista, mi hermano? Acaba de entrar. Vacaron al otro. Se supone que el nuevo va a hacerlo inmediatamente, pero no. Esa calle es muy transitada, mi hermano.
1: Claro,
0: por
1: Perú.
0: Ejemplo, esa es mi ruta.
1: Ahí está Matellini.
0: A Matellini, pero ahí esa ruta agarro para cortar camino, para llegar a Hogar, mi hermano, que justamente hoy día me voy a comprar unas alfombras persas que acaban de llegar. He visto el comercial de Osvaldo Catone, qué lindo, mi hermano. El comercial de Hogar, mi hermano.
1: La suerte está perdido. Campeón, hoy día me he traído mis indestructibles de Koyama, los que tiran rayos.
0: Claro, claro. Pero ¿sabe qué dice? Que mis zapatillas duras. No, estoy usando sin fin, mi hermano.
1: Claro, la cabezona.
0: Esas duran más, mi hermano.
1: Claro.
0: La cabezona, peso, hermano.
1: Claro. ¡Suéltala, plin! ¡Oye, plin! ¡Suéltala, plin!
4: Hermanón.
0: ¿Qué tal, mi hermano?
4: No puede ser posible que publicidad de las elecciones municipales pasadas sigan luciéndose por las calles de Lima. No es posible que la saquen.
1: Ya se pasan de flojos, campeón.
0: Señoras y señores, y eso está penado. Porque eso es atentar contra el ornato de la ciudad.
1: Claro,
0: si tú ya... Ajá. Ahí he visto, ha abierto carteles de Belaúne. Claro, vota por Belaúne. El pueblo lo hizo.
1: Vota por Velasco.
0: Vota por Velasco, mi hermano. Ajá. No, pues, señoras y señores, por favor, y sobre todo los candidatos perdedores, ya se olvidan totalmente. Están tan molestos que no van a recoger sus paneles. Recojan sus paneles, mi hermano.
1: ¡Recoge, Perú! ¡Recoge, Plin! A ver, atención, 988-860-539. ¿Con quién tengo el gusto y placer?
0: Señoras y señores, y quiero anunciar que en el estelar de hoy, en la Feria del Hogar, atención. Atención, señoras y señores. Vienen dos chiquillos, hermano. Una pareja de argentinos. Dos chiquillos. Va a estar Palito Ortega y Leodán, mi hermano.
1: ¡A su madre!
0: A mí me gusta el tema.
1: ¡Lo oye, está en frío!
0: Te extraño, mi amor, porque hay amor divino. Ese es un tema lindísimo. Tema nuevo. Son chiquillos que están saliendo recién a la palestra, mi hermano.
1: Ahora sí. ¡Ahora ya lo tienes! ¡Ya devisaste! ¡Ya pusiste tu filtro! ¡Entonces suéltalo, Peplín!
5: ¡Hola, hermanón! Te saluda Héctor desde el puerto de Hilo. Hermanón, ¿qué se puede hacer con los semáforos aquí en el puerto de Hilo? A ver si llamas a la atención al alcalde. No es posible que en un puerto medianamente pequeño pongan los semáforos a 80 segundos en cada semáforo, en cada parada, 80 segundos, más de un minuto. Es algo inaudito, mi estimado hermanón. Estaba en Arequipa hace poco y no dura tanto los semáforos.
0: Muchas gracias. Muchas gracias, mi hermano. Muchas gracias por confiar en el quejafono, en Se Queja el Pueblo, mi hermano. Efectivamente, mi hermano. Mira, si acá en Lima, que tenemos más el parque automotor es gigantesco, pues, hermano. Y en Hilo no creo que sea el parque automotor. Bueno, es una ciudad pequeña. No puede tardarse tanto, pues, el semáforo, pues, hermano. ¿Ah? No se puede tardar tanto. 80 segundos, por favor. 40 segundos creo que más.
1: Es un montón, 80 segundos, un montón, campeón.
0: Así que sincroniza bien, pues, señor alcalde de Hilo, ¿no? Porque tú sabes que el hilo a veces se rompe por el lado más débil,
1: claro,
0: mi hermano.
1: Claro.
0: Y te pueden sacar por no sincronizar tu semáforo, mi hermano.
1: Atención, y Plin se baña en Hilo. Ah. En la zona de las playas de Hilo, por si acaso, sí. Ese dato. A ver, uno último. ¡Suéltala, Plin!
6: Yo tengo una queja contra el alcalde de San Martín de Porres. ¿Cómo es posible que la municipalidad tenga un parque justo a su espalda y es el peor parque que tenemos en San Martín de Porres, cuando debería ser lo mejor, ¿no? Gracias.
0: Muchas gracias por confiar en nosotros, hermana linda. Efectivamente, dice que está a la espalda de la municipalidad y el peor parque.
1: Ese peor parque, campeón.
0: Se da cuenta, si ya no puedes arreglar un parque, ya mejor, ¿para qué te lanzas a la alcaldía, mi hermano? Si ni siquiera, no te estamos pidiendo, pues, grandes edificaciones, ¿no? Grandes losas deportivas, que arregles el parque, mi hermano.
1: Ni siquiera es cualquier parque, es tu parque, el parque del alcalde.
0: Es tu parque del alcalde. Así que, señoras y señores, bueno, muchísimas gracias, mi hermano. Muchísimas gracias por su llamada y por confiar en nosotros. ¡Nos vamos, Angelito!
1: ¡Nos vamos, campeón! ¡Me puedes meter una cargadita! ¡Gracias, Perú!
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0: Son las 5 en punto. 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
3: El presidente de Colombia, Abelardo de la Espriella, declaró en emergencia al país para atender las consecuencias del terremoto de magnitud 7.4 registrado en el departamento del Chocó, que ha dejado hasta el momento 111 personas fallecidas.
4: Se acordó declarar la correspondiente situación de emergencia, que será suscrita en el transcurso del día. Nos reunimos todos los ministros y los funcionarios de la unidad y de otras instancias para aprobar esa declaratoria de emergencia que nos servirá para atender de la manera que corresponde este desastre natural.
3: La Conferencia Episcopal Peruana expresó su profunda cercanía con el pueblo colombiano y con toda la Iglesia colombiana tras el terremoto de gran magnitud ocurrido en dicho país. La diputada del partido Ahora Nación, Indira Wilca, sostuvo que la seguridad del Congreso se ha visto vulnerada tras las denuncias de parlamentarios del partido Cívico Obras por la desaparición de bienes. Asimismo, reveló que también encontró las puertas abiertas de su despacho, pese a que las había dejado cerradas el día anterior.
5: Nadie puede entrar a un despacho parlamentario sin autorización del congresista o de su equipo. Nadie, ni siquiera el personal de limpieza o de seguridad puede entrar a un despacho parlamentario. Que esto haya ocurrido sí habla de una deficiencia de los mecanismos de seguridad. A mí misma me pasó esto la semana pasada. Yo he cursado un documento oficial de mayor, salí de mi despacho parlamentario en la noche, a las 8 de la noche, y cuando regresé al día siguiente en la mañana, la puerta estaba abierta. Lamentablemente, en mi caso, la cámara de seguridad no funcionaba. Yo ya, todo lo que tiene que ver con el mantenimiento de las cámaras de seguridad depende de la llamada unidad ejecutora que se creó para la bicameralidad.
3: El diputado de Ahora Nación, César Holguín, anunció que su bancada ratificó a Harvey Colchado como su representante en la Comisión de Ética de la Cámara de Diputados, tras las declaraciones del diputado de Renovación Popular, Javier Cipriani, quien aseguró que la mesa directiva de dicha comisión no pudo ser elegida por responsabilidad de Colchado.
6: Ha tomado una decisión en una reunión muy presencial y orgánica de darle absoluto respaldo a nuestro representante, al señor Harvey Colchado, como integrante de la Comisión de Ética del Parlamento. No utilizar las instituciones para realizar persecuciones políticas.
3: Los techos de calamina de más de 100 viviendas y de un colegio resultaron afectados por las fuertes ráfagas de viento que se registraron durante varias horas en el distrito de Salpo, provincia de Otuzco, en la región La Libertad. La policía investiga el presunto feminicidio de una joven de 20 años, identificada como Ruth Knight Orcon Guamán, quien falleció tras ser atacada con un arma punzocortante en el distrito de San Jerónimo, en la provincia y región Cusco. El ex cuñado de la víctima, identificado como Lucas Zacarías Wilca, de 32 años, es indicado como el autor del crimen, así lo informó el coronel Carlos Guisado, jefe encargado de la región policial del Cusco.
7: Lucas Zacarías Wilca, de 32 años, seguramente por los celos, en materia de investigación, provisto con un arma blanca, acude a dicho lugar, ubica a su expareja y comienza a causarle lesiones. En esas circunstancias, su hermana, la que en vida fue, reitero, Ruth Orcón Guamán, trata de defenderlo y también es objeto de diversos cortes en su cuerpo.
3: Faltan 93 días para la visita del Papa León XIV al Perú.
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0: Temperaturas.
9: A esta hora, Moquegua reporta 23 grados y para la noche, la temperatura mínima será de 20. Amazonas reporta 17 grados y por la noche llegará a 14. Mientras que en Cusco se reporta 12 grados, se pronostica un cielo muy nublado.
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0: Cinco y siete.
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0: Cinco y ocho.
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1: Exactamente 9 minutos pasaron después de las 5 de la tarde en todo el Perú. Bienvenidos a esta nueva edición de su espacio vital en el aire saludable de RPP Noticias, confianza y credibilidad por todos los medios. Soy el doctor Elmer Huerta, encantadísimo de estar juntos como todos los días. Gracias a la magia de la radio, conectándonos y vinculándonos donde quiera que usted se encuentre en alguna de las 24 regiones de nuestro maravilloso país. O de repente usted está en la provincia constitucional del Callao. O también los saludo, buenos días a los que están al otro lado del mundo escuchando RPP Noticias a través del audio player. Buenas tardes a los que están en este uso horario y buenas noches a los que están en Europa ya de noche, cerca a la medianoche. Muchísimas gracias por estar con nosotros en el programa. Hoy día vamos a ver en la primera parte del programa un asunto, señor, señora, que es sumamente frecuente. ¿Quién, como decimos en el Perú, no se enferma del estómago, verdad? Así le llamamos en el Perú. ¡Ay, se enfermó del estómago la Pepita! ¡Ay, qué le pasó! ¡Ay, no sé qué ha comido, pero se ha enfermado! ¿Y qué tiene? Le ha dado unas náuseas, le han dado unos vómitos y ha hecho 8 diarreas ya. Se enfermó del estómago, así le llamamos. Entonces, eso que llamamos que alguien se enferma del estómago en el campo médico se llama una diarrea aguda. Hoy día, en los 2 primeros bloques del programa, vamos a aprender qué cosa es una diarrea aguda, cuáles son sus principales causas y luego vamos a ver cómo enfrentamos este problema. ¿Debemos ir a la farmacia corriendo, a usar un antibiótico, etcétera? Eso es lo que nuestro invitado, el doctor Aldo Javier Luchetti Rodríguez, quien es médico infectólogo y epidemiólogo del Hospital Loaiza, nos va a ayudar a aprender. Doctor Luchetti, qué gusto de saludarlo. Buenas tardes.
2: Buenas tardes, doctor Huerta. Es un placer y un gusto conversar con usted sobre temas tan importantes.
1: Al revés, doctor, usted es sumamente ocupado. No sabe cómo le agradecemos que haya venido hasta los estudios de RPP Noticias para estar con nosotros. De verdad, gracias y compartir sus conocimientos.
2: Gracias,
1: doctor. Diarrea aguda, eso es lo que la gente le llama, se enfermó del estómago, ¿verdad? Exacto. ¿Qué cosa es una diarrea aguda desde el punto de vista médico?
2: Básicamente, la diarrea se caracteriza por el ablandamiento de la deposición. O sea, uno normalmente sabe qué características tiene sus deposiciones. Entonces, las personas perciben que hay las deposiciones se tornan o bien más acuosas o bien más blandas, ¿no? Y también esto puede estar aunado con algunos otros síntomas que podrían ser dolor, fiebre, malestar. Y es muy variado.
1: Dolor abdominal, el famoso cólico. La persona siente unos cólicos horribles, tiene ganas de ir al baño, evacúa, está líquido, la famosa diarrea, y puede hacer 2, 3, 4, 5, 8, 10 diarrea, puede deshidratarse y eso puede ser fastidioso. Y a veces va con náuseas, vómitos, se siente mal con escalofríos, dolor de cuerpo, dolor de cabeza. Es decir, se siente un desastre. Y el nombre agudo viene porque aparece de un momento a otro.
2: Exacto.
1: De un momento a otro. Ay, pero si ayer estaba bien, dice la gente. Ayer, ¿qué has comido? Le preguntan. Ay, me invitaron una mayonesa. ¿Dónde? Común. En la calle. Y eso nos lleva entonces, doctor, a hablar sobre cuáles son las causas principales de diarrea aguda.
2: La causa principal de diarrea aguda son principalmente de origen viral o muchas veces por toxinas.
1: Por toxinas, por bacterias, toxinas. Exacto. Bacterianas, ¿no es cierto? Yo tenía entendido, de repente acá en el Perú es diferente, por ejemplo, en Estados Unidos casi el 80% de las diarreas agudas son por virus, uh-huh. 20% por bacterias. Exacto. ¿Es lo mismo aquí en el Perú?
2: Sí, la mayoría de los casos son virus, ¿no? Y un grupo considerable se ha producido por toxinas bacterianas.
1: Toxinas bacterianas. Entonces, la gran mayoría de los episodios de diarrea aguda son por virus y más o menos el 20-25% son por bacterias que producen unos venenos. A eso es lo que usted le llama toxinas, unos venenos fastidiosísimos, terribles, que son los que causan el problema. Doctor, entonces sabiendo que la gran mayoría de diarreas agudas son por virus, eso ya nos da la pista, porque nuestros oyentes saben muy bien, que los antibióticos no funcionan contra los virus. Entonces es un error terrible empezar a tomar un antibiótico por una diarrea aguda.
2: Exacto. Hay dos errores muy considerables. El usar antibióticos y el utilizar inhibidores de la movilidad intestinal.
1: Los antiespasmódicos.
2: Los antiespasmódicos. Ese es un error grave.
1: Claro, porque la gente dice cólico, entonces por ahí he escuchado, dale su buscapina y tantas cosas, y no falta alguien ahí. Yo sé que eso se pone en la vena y hasta le ponen en la vena buscapinas. ¿Cuál es el problema con usar estos antiespasmódicos?
2: Lo primero es de que se va a, se va a evitar de que el intestino siga su función habitual, que es evacuar las heces, y retiene a la bacteria o a la gente que está produciendo la enfermedad.
1: Claro, porque se supone, como usted nos ha dicho, que son virus o bacterias, la mayor parte virus, y ahora vamos a ver en el próximo bloque que entra con la comida o con la bebida contaminada. Entonces, el intestino, que es un tubo que empieza en la boca y que termina en el ano y que adopta diversas formas, lo que quiere es librarse del agresor.
2: Exacto.
1: Y entonces, para eso la diarrea, para librar, para limpiar. Exacto. Y si le damos un antiespasmódico, se queda quieto el intestino y se queda la bacteria dentro.
2: Anulamos a la movilidad del intestino y ocasionamos un desastre.
1: Muy bien, tomamos la primera pausa, doctor, y cuando regresemos vamos a ver cómo se enfrenta, cómo una persona debe enfrentar una diarrea aguda en su casa, ya sea un niño, un adolescente, un adulto o un adulto mayor. Regresamos.

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17: Cinco y veinte.

ya estamos de regreso con el programa. Muchísimas gracias por estar en este su espacio vital en el aire saludable de RPP Noticias, confianza y credibilidad por todos los medios. Soy el doctor Elmer Huerta, encantadísimo de estar juntos como todos los días en este día lunes 10 de agosto, empezando ya la semana número 33 del año. Si usted recién prendió su radio, activó su audio player y se pregunta de qué estarán hablando en Espacio Vital, pues le cuento que estamos hablando de un problema que es sumamente común en nuestro país y en el mundo. Y se calcula que 1 millón, mire, 1 millón de personas mueren por este problema al año. ¿Cuál es? El de la diarrea aguda, que nuestro invitado, el doctor Aldo Luchetti Rodríguez, la ha definido como que de un momento a otro, por eso se llama aguda, la persona estaba bien y empieza con náusea, con vómito y con diarreas y bota 4, 6, 8, 10 diarreas, se puede deshidratar. ¿Y por qué? Porque ha ingerido alimentos o bebidas contaminadas con virus o con bacterias. Y la gran mayoría de estas diarreas agudas son por virus. Por lo tanto, ya el doctor nos dijo que es un error terrible usar antibióticos apenas ocurre una diarrea. ¿Por qué? Porque los antibióticos no funcionan contra los virus. Doctor, entonces eso nos lleva al hecho de cómo manejamos, y quisiera llevarlo por edades, ¿verdad? En los niños, por ejemplo, diarreas infantiles agudas, en los jóvenes y en los adultos mayores. Empecemos con los niños. ¿Cómo se maneja, cómo debe manejar un papá, una mamá, una diarrea aguda, que su hijito, como dice la gente,

0: se puso mal del estómago. ¿Cuándo se debe manejar en la casa y cuándo ir al hospital o al médico?
1: Bueno, lo primero, hablar del grupo más pequeñito, que son los lactantes, que están en lactancia. En ellos se debe continuar la lactancia.
0: Lactancia materna, continuarla, no suspenderla.
1: No suspenderla. O sea, es permanente la lactancia materna. Si ya estamos hablando de niños que ya están dejando la lactancia, ¿no? Entonces a ellos se les tiene que tratar con sales rehidratantes, ¿no? O si no, también con algo que nos enseñaron las abuelitas, que es la panetelita de arroz.
0: Claro. O yo uso otra, que es el caldo. Hervir un par de pechugas de pollo, papita, zanahoria, apio, se hierve, se cuela eso, se deja enfriar y ese caldito es maravilloso. Tiene agua y todas las sales que necesita.
1: Claro, y hay una ventaja también cuando uno le añade el arroz, porque le añade algunos componentes que son importantes para recuperar la mucosa del intestino.
0: Fabuloso, que se recupere en 3 días, ¿verdad?
1: Exacto.
0: 72 horas toman que se recupere la mucosa. Entonces, el niñito, ¿se puede manejar esto en la casa?
1: Sí.
0: Ya.
1: Es un manejo, como les digo siempre a los papás, es sin prisa y sin pausa. ¿Por qué sin prisa? Porque a veces los papás se asustan y le tratan de dar un biberón entero o un vasito entero. Entonces le inflan la barriga al niño y el niño vomita o tiene diarrea. En cambio, lo que se tiene que hacer es cucharita por cucharita. Por eso es sin prisa y sin pausa.
0: Sin prisa y sin pausa. Maravilloso consejo para los padres de familia. Y eso, este tipo de alimentación con sus líquidos, ¿cuántos días debe durar? ¿Dos, tres días? ¿Cuánto tiempo?
1: Debe mantenerse mientras dure la diarrea en el niño.
0: Mientras dure la diarrea. Y por lo general, el concepto es que estas diarreas también se llaman autolimitantes, ¿verdad?
1: Exacto.
0: Porque se limitan solitas y pasan solitas sin tratamiento en unos 3 días.
1: Exacto. El niño lo va eliminando, y en eso se corta la diarrea.
0: Ok. Y entonces el otro truco sin pausa y sin prisa es no empezar la alimentación. Porque muchos padres al segundo día que ya le pasó un poco la diarrea, ya le quieren dar su arroz, su frijol. ¡Ay, pobrecito! Y eso empeora la cosa porque el intestino no se ha recuperado.
1: Exacto.
0: Entonces hay que ir con una dieta blanda, líquidos, por lo menos 1, 2, 3 días con paciencia, 3 días o más, y el niño se recupera.
1: Sí. Y además hay un truco, doctor, que es el truco del vasito, del vaso con agua. Más o menos uno, cuando tiene una deposición, pierde aproximadamente, un bebé, pero aproximadamente pierde medio vaso con agua. Entonces, esa es la cantidad que más o menos hay que reponer.
0: Qué interesante. Cada diarrea, señor, señora, preste atención, ¿no? El doctor Luchetti nos ha dicho que cada diarrea en un niñito es medio vasito de líquido que pierde. Por lo tanto, ese medio vaso lo tiene que recuperar el niño. Porque todo esto es cuestión de balance, ¿verdad, doctor?
1: Exacto.
0: Todo lo que sale tiene que entrar. ¿Cuándo es que el padre debe alarmarse y decir, esto no lo manejo en la casa, lo llevo al hospital?
1: Si el niño vomita mucho y no tolera la
0: vía oral.
1: La vía oral, es un signo de que el niño debe ir al hospital. Lo otro es que el niño tenga signos de que se está deshidratando severamente. Los ojitos hundidos, la barriguita seca como plegada, son signos que nos hacen ver de que el niñito no está yendo bien.
0: Exacto, entonces ahí ya se necesita quizás una hidratación parenteral, algo, y una evaluación médica. Muy bien. En los adultos, en la gente de 20, 30, 40 años, ¿cómo se maneja esto?
1: Eso es muy común. Los días lunes y los martes.
0: Exacto, lunes por lo del fin de semana.
1: Exacto.
0: ¿Y martes?
1: Martes porque ya es la resaca del día del lunes.
0: Ok, muy bien.
1: Entonces, ¿qué pasa? Son gente que ha comido mucho o ha comido fuera de la casa los días de semana y el día lunes o martes ya presenta una diarrea intensa. Ahí hay que hidratar con sales hidratantes o con alguna bebida con sales, ¿no?
0: Exacto, ese caldito casero que acabamos de decir y hacer la dieta blanda por unos 3 días.
1: Exacto.
0: Darle reposo al intestino, dándole tiempo para que se regenere, ¿cierto? ¿Cuándo es que un adulto debe alarmarse?
1: Si la diarrea supera la capacidad de ingesta de agua de la persona, ¿no? Esa es una situación de alarma. Lo otro es que venga con mucho dolor, ¿no? Por ejemplo, cuando al hacer la deposición, termina la deposición y siente dolor intenso, eso ya nos hace ver de que probablemente haya una infección bacteriana, una invasión de bacterias.
0: Muy bien. Ahora, tanto en los niños que acabamos de comentar como en los adultos, si botan moco y sangre, ¿eso es de cuidado?
1: Sí. Eso se llama disentería.
0: Disentería, ¿verdad? Y eso es generalmente causado por una bacteria que se llama Shigella, ¿no?
1: Shigella,
0: sí. Y parece que se está desarrollando una vacuna contra esto, pero todavía está en estudio.
1: Lo cual es interesantísimo, porque para controlar este tipo de problemas, que es serio realmente.
0: Es serio. Ojalá que salga esta vacuna, que ha salido publicado en la revista Lancet de enfermedades infecciosas. Dice 89% de efectividad. Es un estudio en adultos. Falta hacerlo todavía en niños que son muy afectados. Doctor, nos falta un par de minutos para llegar al final de nuestro programa, de estos dos primeros bloques. En un adulto mayor, ¿hay que tener cuidados especiales?
1: Sí. En un adulto mayor, lo que hay que percatarse bien es si el adulto orina o no orina, ¿no? Porque los adultos mayores usualmente no tienden a tomar mucho líquido.
0: Claro, ¿sabes? Se les va la sed,
1: ¿no? Entonces, uno a veces no tiene la referencia del adulto, pero uno sí tiene que fijarse si el adulto está orinando, ¿no? Y si un adulto debe orinar aproximadamente su peso en centímetros cúbicos. Si yo peso, por ejemplo, 70 kilos, yo debo orinar a la hora aproximadamente 70 centímetros cúbicos. Y eso es lo que tiene que suceder en los pacientes adultos mayores.
0: Otro truco es ver el color de la orina. Exacto. Si la orina está muy amarilla, muy concentrada, significa que está deshidratado y hay que tratar de darle líquidos en sorbitos, ¿verdad? Como los niños, para que su orina aumente en volumen y sea más clarita.
1: Exacto.
0: Muy bien. Hemos dicho que la gran mayoría son por virus o por bacterias. ¿Hay alguna manera así, al ojo, como se dice clínicamente, darse cuenta si es por virus o bacteria o es imposible?
1: Si es, en el caso de las disenterías, es claro que va a ser una bacteria, o si no, a veces puede ser una ameba, ¿no? Que eso es una, se comporta como una bacteria. Entonces, si nosotros vemos esos signos, el otro es de que haya fiebre. Usualmente las diarreas acuosas que tenemos
0: por virus
1: no producen fiebre. Si produce fiebre, quiere decir que hay una bacteria
0: toxina
1: que ha ingresado al organismo, ¿no? La presencia de fiebre, el dolor, ¿no? El dolor antes o después de la deposición. Yo hice la deposición y después tengo un dolor intenso. O siento como que no he defecado completamente por el dolor que tengo. Y es el dolor en el bajo vientre. Es un dolor muy característico de la persona.
0: Muy bien. Entonces, ya para terminar, la gran mayoría de estas diarreas agudas causadas por virus se autolimitan. Atención a eliminar moco, a eliminar sangre, a este dolor intenso antes y después de la deposición, a la presencia de fiebre y escalofríos. Eso podría indicar de que puede haber una bacteria y eso ya requiere un tratamiento médico.
1: Exacto.
0: Muy bien. Doctor, muchísimas gracias por haber estado con nosotros. Muy agradecido, de verdad, por compartir su conocimiento con los oyentes.
1: Gracias a ustedes por haber conversado con este tema tan importante para la salud del Perú.
0: Gracias, doctor. El doctor Aldo Luchetti Rodríguez, él es médico infectólogo y epidemiólogo del Hospital Loaiza, estuvo con nosotros. Así que ya sabe, señor, señora, eso de que se puso mal del estómago, pues se puede manejar en la casa, pero mucho cuidado con los signos de alarma que hemos expuesto. Vamos a tomar la pausa y vamos a regresar después de los titulares de la media hora.

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0: 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Te da la hora. 5:32.
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7: El presidente de Colombia, Abelardo de la Espriella, informó que se ha implementado un puesto de mando unificado en distintos departamentos del país para facilitar la respuesta de su gobierno ante las consecuencias que ha dejado el terremoto de magnitud 7.4 registrado en el departamento del Chocó. La presidenta Keiko Fujimori expresó su solidaridad con el pueblo colombiano ante el sismo registrado en ese país y anunció la disposición de su gobierno para ayudar. El ministro de Defensa Rafael Belaunde visitó la sede del Centro de Operaciones de Emergencia Nacional en el distrito limeño de Chorrillos con el propósito de constatar las capacidades de la entidad para monitorear y validar información ante un eventual desastre natural en el Perú. El arzobispado del Cusco expresó su profunda alegría ante la próxima visita del Papa León XIV a la ciudad del Cusco y anunció la conformación de una comisión arquidiocesana que estará a cargo de los preparativos en coordinación con la comitiva de avanzada del Vaticano. 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
8: A esta hora, Chiclayo presenta 26 grados y por la noche descenderá a 24. Trujillo reporta 24 grados y por la noche la temperatura mínima será de 22. Además, en Tacna se reporta 21 grados. Se espera un cielo muy nublado.
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0: Cinco y treinta y seis.

0: 37 minutos pasaron después de las 5 de la tarde en todo el Perú. Irwin Porcel tiene importantes novedades para ustedes, nuestros oyentes. Irwin, buenas tardes. ¿Qué tienes para los oyentes de Espacio Vital?
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0: Antes de entrar al estudio de RPP Noticias, porque estoy en Lima y estoy viniendo al estudio, me compré una botella de agua y un café aquí en la esquina, en el grifo, en una tienda, y estaba haciendo mi cola. Y me llamó la atención que allí, enfrente del consumidor y a una distancia un poco baja, están todos los cigarrillos electrónicos. Los vapeadores están allí a la venta, de diferentes marcas, de diferentes colores. Y eso yo lo había visto antes en otra tienda. Y yo dije, ¿será igual que en otros países que estas compañías les pagan dinero a estos comerciantes para que pongan esto a la vista y paciencia, sobre todo de los niños y los adolescentes? Eso me pregunté hace un rato antes de empezar el programa. Y ahora lo que vamos a conversar, señor, señora, es probablemente la consecuencia de eso que vi en la tienda y que usted la ha visto también, estoy seguro. Los vapeadores allí, frente a sus ojos, en todas estas tiendas de conveniencia donde venden agua y venden cosas en los grifos. ¿Sabe por qué? Porque se acaba de publicar el primer, señora, señor, estudio en el Perú de adolescentes para saber lo que se llama su prevalencia, o sea, su frecuencia de uso de vapeadores. ¿Quiere usted conocer los números? Su hijo, su hija de repente está aquí en esta estadística. El doctor Rodrigo Vargas, él es médico, él es epidemiólogo e investigador titular de la Universidad Científica del Sur, está con nosotros. Doctor Vargas, qué gusto de saludarlo. Buenas tardes.
2: Buenas tardes y muchas gracias por la invitación.
0: Al revés, nosotros somos los encantados de tenerlo en el programa para compartir sus conocimientos con los oyentes. Doctor, año 2026, primer estudio. Sí. Bueno, usted es muy jovencito y lo felicito. Nos hemos demorado un poco, ¿eh?
2: Sí, bueno, lamentablemente sí. Creo que la evidencia que necesitamos tener ahora, una evidencia local, fuerte, es siempre necesaria para tomar medidas de salud pública.
0: Muy bien. Cuéntenos un poquito, ¿cómo se diseñó ese estudio? ¿Fue una encuesta nacional en Lima? ¿En dónde?
2: Fue una encuesta nacional, abarcó áreas urbanas de todo el Perú. Sobre todo colegios. Uh-huh. Esto es parte ya de una iniciativa del gobierno, que es DEVIDA, que es un organismo central. Y empezó a haber adolescentes escolares, sobre todo educación secundaria.
0: Muy bien. ¿Cuál es el tamaño de la muestra, más o menos?
2: Más de 45.000 alumnos.
0: Qué importante. Señor, señora, más de 45.000 adolescentes han sido estudiados y entre las múltiples preguntas que se les hacía, probablemente la típica, ¿verdad? En los últimos 30 días, no, la primera, antes de eso es, ¿alguna vez has probado tus cigarrillos electrónicos, vapeadores? Una. Y la otra es típica. En los últimos 30 días, ¿has usado esto? Porque son cosas diferentes. Uh-huh. Alguien puede haber probado alguna vez en su vida, pero nunca más lo hizo. Otra cosa es que en el último mes lo había usado. Y la tercera es, ¿estás usando ahora vapeadores? A ver, ¿cuáles son los resultados de estas tres? Cuando le preguntaron, ¿has usado alguna vez en tu vida? ¿Cuál fue la respuesta?
2: El 16% de los alumnos.
0: 16%. ¡Wow! Mire, señora, 16% de los adolescentes en el Perú están vapeando. ¿Está su hijito allí? ¿Su hijita? Porque, doctor Vargas, no hay manera de darse cuenta. Esto no huele como el tabaco.
2: Así es. Tiene un olor mucho más amigable.
0: O sea, estos chicos llegan a la casa, a la comida, y nadie se da cuenta.
2: Nadie se da cuenta.
0: O sea, la primera pregunta, ¿has usado alguna vez? 16%. La segunda pregunta, ¿has usado vapeo en los últimos 30 días? ¿Cuál fue la respuesta?
2: Aproximadamente 7%.
0: 7% la está usando en el último mes. Uh-huh. La tercera, ¿estás usándolo actualmente?
2: Sí, eso también es muy equivalente al 7%.
0: Al 7%. O sea que nuestros chicos ya están en esto ya.
2: Así es.
0: Ya están en esto ya. O sea que, digamos, el vapeo, que para muchos padres suena como algo exótico, ay, que lo harán en otro lado, que verán, de repente sus hijos ya lo están haciendo.
2: Es muy probable. Es muy probable porque antes el cigarrillo es como un tabú, ¿no?
0: Y hablando de cigarrillo, ¿hay chicos que hacen las dos cosas?
2: Así es, el 4% lo hace sin a matar. La misma vez. Así es.
0: 4% vapea y tiene su cigarrillo. ¿Y hay diferencias por regiones, por ejemplo, el norte, el sur, Lima?
2: El mayor consumo está en Lima, Lima Metropolitana y la provincia constitucional del Callao.
0: ¿Y tienen números del norte, del sur, del
2: No oriente? Está tan desagregado los datos, pero prácticamente más de la mitad es de Lima.
0: Lima Metropolitana. Entonces, ¿cuál es el problema con los cigarrillos electrónicos? Los padres se estarán preguntando, ¿y cuál es el problema? ¿Ya se probó que causa problemas?
2: Ahora se están haciendo estudios, ¿no? Ya se ha asociado mucho con algo que se llama EVALI, que son lesiones pulmonares provocadas por los cigarrillos electrónicos.
0: EVALI, ¿verdad? E-V-A-L-I, EVALI. ¿Qué cosa es un EVALI?
2: Es una lesión pulmonar muy parecida a una bronquitis crónica, pero tiende a ser una lesión aguda que va a generar tos, va a generar dolor al respirar, y en muchos casos son casos mortales, ¿no? Puede llevarte hasta la muerte. Y eso se vio en Estados Unidos cuando empezaron a consumirlo.
0: Exactamente. Entonces, yo creo que el concepto que tenemos que tener es de que los cigarrillos electrónicos no son inocuos, como nos lo quieren hacer creer, ¿verdad? Nos quieren hacer creer, no, que el cigarrillo electrónico no es tan malo como el cigarrillo de tabaco, además esto solamente tiene agüita. ¿Cuáles son los componentes de ese vapor?
2: Claro, muchos dicen es vapor de agua, y no es cierto. Lo que ocurre es que el cigarrillo electrónico tiene metales pesados. Tiene plomo, tiene cadmio, incluso tiene los mismos metales pesados que un cigarrillo tradicional. Además de eso, los líquidos tienen un alto componente de nicotina, porque tiene sales de nicotina, es decir, una mayor concentración de nicotina que el cigarrillo tradicional. Normalmente, si tú utilizas un cigarro convencional, electrónico, estás más o menos en equivalencia, estás fumando una cajetilla de 20 cigarrillos.
0: En cantidad de nicotina.
2: Así es.
0: O sea, un solo cigarrillo electrónico me da el contenido de nicotina de un paquete de cigarrillos de tabaco, así combustibles.
2: Es, así es.
0: Wow.
2: Dependiendo del modelo, dependiendo del dispositivo.
0: Vamos a tomar una pausa, doctor, y cuando regresemos, quiero que le digan a nuestros oyentes en la investigación que ustedes han hecho, ¿por qué fuman? ¿Qué dicen los chicos cuando se les pregunta, ¿y tú por qué usas el vapeo? Regresamos con eso.

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3: Un día como hoy, 10 de agosto, 1809. Se da el primer grito de independencia de Ecuador. En los años siguientes, patriotas de otras provincias ecuatorianas se sublevan, consiguiendo en 1830 dar origen a la República de Ecuador. 1864. Fallece Bartolomé Herrera, sacerdote y educador peruano que promovió una gran reforma educativa, social y moral en el país. 1926. Nace Blanca Varela, poetisa peruana de la famosa generación del 50, cuyo estilo se caracteriza por su agudeza, la ausencia de adornos y por tener como temas recurrentes el mar, el tiempo y el color. 10 de agosto. 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
4: Cinco y cincuenta.

0: Ya estamos de regreso en el programa. Muchísimas gracias por estar con nosotros en este su espacio vital en el aire saludable de RPP Noticias, confianza y credibilidad por todos los medios. Soy el doctor Elmer Huerta, encantadísimo de estar juntos como todos los días a esta hora. Gracias por estar con nosotros. Si usted recién prendió su radio, activó su audio player, pues estamos conversando con el doctor Rodrigo Vargas. Él es médico, él es epidemiólogo, también es investigador titular de la Universidad Científica del Sur. Y el doctor Vargas acaba de publicar, mire señora, el primer estudio peruano que ha estudiado el consumo, la frecuencia del consumo de vapeadores, cigarrillos electrónicos, por parte de nuestros adolescentes. Más de 45 mil adolescentes han sido encuestados y lo que han encontrado es que el 16% alguna vez en su vida lo ha probado y que casi el 8%, ¿sabe qué? Lo está usando en la actualidad. Lo está usando. Y como esto no huele y los chicos creen que no causa daño, de repente, ¿sabe qué, señora? Su hijito, su hijita, su nieto, su nieta, es un vapeador y usted ni cuenta se da. Ni cuenta se da, porque no tiene manera de saberlo. Rodrigo, el doctor Rodrigo Vargas está con nosotros. Rodrigo, yo conté al comenzar el programa que me llamó la atención que estos vapeadores estén allí a vista y paciencia, siempre delantito de todo. Obviamente no hay prueba, no se puede probar que les pagan a estos comerciantes para que pongan esos productos allí. Pues es una casualidad en todos los países. Ahí están, a la vista, de colorcitos con sus lucecitas. Y allí dice un letrero grande, dice, aquí no vendemos productos de tabaco o vapeadores a menores de 18 años. Pero ustedes han encontrado algo diferente.
1: Así es. El consumo inicia en esta población a los 15 años, incluso un poco antes.
0: 15 añitos ya están.
1: Así es.
0: ¿Y de dónde lo consiguen?
1: Normalmente tiendas que están en el vecindario, en los barrios, también licorerías, por amigos. Entonces, la venta no está siendo bien regularizada.
0: O sea, letra muerta, como dicen.
1: Así es.
0: Letra muerta. Si se acerca un chiquillo de 15, 16 años que parece que tiene más, me va este de acá, como está toda la vista allí, deme este, y se acabó.
1: Claro, porque cuando tú vas a un grifo, cuando tú vas a una tienda, nadie te pide el DNI para venderte este tipo de dispositivo.
0: Bueno, pero la ley de control del tabaco, ¿no se supone que tenía que regular eso?
1: Así es, pero no hay una monitorización adecuada.
0: No hay monitoreo, o sea, nadie controla eso.
1: Así es. Ni su comercialización, ni su publicidad. En este caso hay una ley vigente en el Perú que prohíbe la venta a menores de 18 años, pero vemos que el estudio que hemos sacado arroja resultados bastante sorprendentes.
0: O sea, la edad promedio son 15 años, 14.9, casi 15 años. En el rango que han tenido ustedes, ¿cuál es la edad más temprana? ¿12 será? ¿13?
1: Sí, 12. 12 años.
0: 12 añitos ya están vapeando. Ya están vapeando. ¿Escuchó, señor? 12 añitos ya están vapeando. Y cuando ustedes les han preguntado a estos chiquillos, ¿por qué vapeas? ¿Qué contestan?
1: Porque por los sabores.
0: ¿Los sabores?
1: Sí. Son de fruta, muchos mentolados. Son muy agradables para alguien que no ha consumido tabaco antes. Además, para calmar la ansiedad, el estrés. O porque simplemente son curiosos, ¿no?
0: La ansiedad y el estrés que es frecuente en esta edad de la adolescencia.
1: Así es.
0: O sea, no es de que sea algo exótico. ¡Ay, estrés, un niño! Por supuesto, los adolescentes tienen un estrés muy grande. Es una de las etapas más estresantes de la vida de un ser humano. Con respecto a esto de los sabores, yo tenía entendido que hubo mucha pelea en el Congreso cuando salió la ley 32.159, porque congresistas se oponían a que se regule lo de los sabores, porque lo que quería la gente de salud pública era que se prohíba la venta de vapeo con sabor, sabor a naranja, mango, etcétera. Pero los congresistas se opusieron. ¿Por qué crees tú que los políticos, no solamente aquí, en todas partes, siempre están a favor, legislando a favor de la industria del tabaco?
1: Posiblemente porque es una de las mayores industrias a nivel mundial. Entonces hay mucha presión de parte de eso, económica. O sea, hay múltiples estudios que lo mencionan y nosotros no somos la excepción, ¿no?
0: ¿Te enteraste la última? En Estados Unidos, hace un mes y medio más o menos, el director, uno de los directores de control de tabaco de la FDA, ya había hecho todo para que se legisle en Estados Unidos para que se prohíban los sabores. ¿Y sabe qué pasó? Lo despidieron por orden de la Casa Blanca. Y salió la ley, la norma, diciendo que los sabores seguían su curso.
1: El problema de los sabores en realidad es porque muchas veces están adulterados en el Perú. Entonces, las lesiones pulmonares se han asociado a dos componentes principales. Al acetato de vitamina E, que es un componente que está en los líquidos, que se utilizan en los vapeadores, y a el tetrahidrocannabinol, ¿no? Que es el THC, que aquí, aunque no lo crea, también se están utilizando vaporizadores de THC.
0: Claro. A ver, esto es importante para nuestros oyentes. La mayor parte de los vaporizadores, de estos vapeadores, lo que te dan es nicotina. Y nos dijiste que uno de estos cigarrillos electrónicos te da la cantidad de nicotina de un paquete de cigarrillos.
1: Así es.
0: Eso es uno. Pero aparte de esto, se está vaporizando también la marihuana.
1: Así es. Se está vaporizando la marihuana.
0: ¿Y eso dónde lo venden?
1: Cuando estábamos haciendo el estudio, nos contactaron también especie de clínicas donde se encargaban de controlar estos vapeos de marihuana, que prácticamente están muy, muy, muy vinculados a lo que son lesiones pulmonares, pero nadie controla eso.
0: A ver, entonces, ¿estos vapeadores de marihuana no están a la venta en las tiendas, en los grifos? No.
1: No.
0: O sea, se comercializan a través de entidades que se supone que dan, venden marihuana medicinal.
1: Así es.
0: ¿Sin control alguno?
1: Sin control alguno. No conozco más allá de eso, pero sí me han contactado pensando en hacer un estudio al respecto, ¿no?
0: Pues sería conveniente, doctor, que haga un estudio al respecto, porque en realidad lo que necesitamos en el Perú son este tipo de estudios. Esta semana hemos tenido, por ejemplo, un estudio peruano para que por primera vez ve cuál es el tipo de melanoma maligno que tenemos en el Perú. Y es bien diferente a lo que está en nuestros libros de medicina. Uh-huh. Aquí es acral y en las plantas de los pies. El estudio suyo, doctor, por primera vez nos dice que el 18% de los chiquillos ya están vapeando y que lo hacen por los sabores. Ese conocimiento no se tenía. Ojalá que las autoridades, sobre todo los miembros de este Congreso nuevo, de estos senadores, se den cuenta que estos son los temas que le importa a la gente, que no se dejen influenciar por la industria y que realmente legislen para el favor de todos los peruanos. Un último mensaje, doctor, para los padres de familia, usted como médico e investigador principal de este estudio, dígales nuevamente, recuérdeles por qué los cigarrillos electrónicos son malos para la salud.
1: Bueno, ya hay estudios que han determinado que el vapeo genera un daño pulmonar. De todas maneras, ya está vinculado con esto, ¿no? Uh-huh. Ahora hay estudios que también se están haciendo actualmente para ver cuál es el daño que puede hacer a nivel del cáncer pulmonar o otros tipos de cánceres, pero por ahora tenemos que el cigarrillo electrónico tiene metales pesados, tiene formaldehídos, tiene múltiples sustancias tóxicas para la persona y sobre todo para aquel adolescente que recién empieza. Es decir, el que no ha fumado antes y que ya inicia con un vaporizador.
0: Y ojalá que los padres de familia se pongan las pilas también en las escuelas, etcétera, para protestar y digan, ¿por qué en el grifo de la esquina los cigarrillos electrónicos están puestos ahí a la vista del público? ¿Por qué? ¿Por qué no están detrás? ¿Por qué no están escondidos? ¿Cuál es la razón por la que estos cigarrillos electrónicos están allí, al frente de la vista de los niños? Eso debería averiguarse y esa es una labor de nuestros legisladores. Y sería conveniente que hagan investigación sobre eso, doctor, para ver por qué. De repente llegan a la razón por la cual el display, como le llaman, la muestra, está tan a la vista, sobre todo de los niños.
1: Sí, sí, vamos a considerarlo.
0: Gracias, doctor. Muchísimas gracias por haber estado en el programa.
1: Gracias a usted, doctor.
0: Gracias. El doctor Rodrigo Vargas, él es médico, epidemiólogo e investigador titular de la Universidad Científica del Sur y ha publicado el primer estudio sobre el uso de los vapeadores por los adolescentes peruanos. Nosotros nos vamos. Gracias por haber estado con nosotros. Vienen los titulares de la hora. Y usted no toque botón porque viene Conexión con Fátima Chávez y Martín Ripoll. Hasta mañana.

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1: Son las 6 y 2.
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4: El presidente de Colombia, Abelardo de la Espriella, informó que se ha implementado un puesto de mando unificado en distintos departamentos del país para facilitar la respuesta de su gobierno ante las consecuencias que ha dejado el terremoto de magnitud 7.4 registrado en el departamento del Chocó.
5: Se dio inicio al puesto de mando unificado para coordinar la respuesta del Gobierno Nacional frente a esta emergencia que atraviesa el país. Ese PMU principal va a estar ubicado aquí, en la sede de la unidad, en la ciudad de Bogotá. Toda la información que salen de esos puestos de mando unificado llegan al puesto de mando unificado central, que es aquí en la unidad, y aquí se procesa la información.
4: Tras el terremoto registrado en Colombia, la Conmebol anunció la suspensión de 2 partidos que iban a disputarse en territorio colombiano. Se trata de los encuentros entre Deportes Tolima e Independiente del Valle por los octavos de final de la Copa Libertadores y el partido entre Independiente Santa Fe y River Plate por la Copa Sudamericana. El diputado Víctor Piñán, del Partido Cívico Obras, afirmó que hasta el momento no ha recibido ninguna respuesta del presidente del Congreso, Miguel Ángel Torres, luego del robo que denunció junto a su colega de bancada, el diputado Raúl Camargo.
6: Hemos enviado documentos al presidente del Congreso, hemos enviado documentos al señor Forno y hasta el día de hoy no tenemos respuesta. Esperamos que esto puedan cambiar la seguridad o ver la manera de que se termine con estos actos, ¿no? Delictivos, ¿no? Trabajadores que están terminando la obra aquí en el edificio que se le ha asignado a la bancada de obras, ¿no? En la avenida Bancay con Juan Junín, frente al Congreso de la República.
4: La diputada del partido Ahora Nación, Indira Wilca, anunció que su bancada ratificó a Harvey Colchado como su representante en la Comisión de Ética de la Cámara de Diputados. Además, señaló que no existió un sustento lógico para que dicha comisión retrase la elección de su mesa directiva.
7: Nosotros como bancada hemos ratificado nuestro respaldo, pero ahora ha sido muy claro en decirle al resto de colegas de su comisión, si alguien tiene una objeción, que lo plantee en la misma sesión. Eso es lo que él ha hecho.
8: A ver, es un gesto de buenas formas.
7: Estamos en un momento en el que las comisiones no están sesionando, no hay otra comisión que esté sesionando y creo que no hay ningún cruce ni siquiera de horarios para los congresistas, ¿no? Eso, por eso digo, no hay ninguna razón objetiva que retrase el funcionamiento de la única comisión que tiene aprobados sus integrantes.
4: La policía investiga el presunto feminicidio de una joven de 20 años, identificada como Ruth Knight Orcon Guamán, quien falleció tras ser atacada con un arma punzocortante en el distrito de San Jerónimo, en la provincia y región Cusco. El ex cuñado de la víctima, identificado como Lucas Zacarías Wilca, es indicado como el autor del crimen, así lo informó el coronel Carlos Guisado, jefe encargado de la región policial del Cusco.
9: Lucas Zacarías Wilca, de 32 años, Seguramente por los celos, en materia de investigación, provisto con un arma blanca, acude a dicho lugar, ubica a su expareja y comienza a causarle lesiones. En esas circunstancias, su hermana, la que en vida fue, reitero, Ruth Orcón Guamán, trata de defenderlo y también es objeto de diversos cortes en su cuerpo.
4: Los techos de Calamina, de más de 100 viviendas y de un colegio, resultaron afectados por las fuertes ráfagas de viento que se registraron en el distrito de Salpo, provincia de Otuzco, en la región La Libertad. Faltan 93 días para la visita del Papa León XIV al Perú.
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0: 8 de la tarde, ¿cómo están? Hoy lunes 10 de agosto, bienvenidos a todos a Conexión, tu vuelta a casa bien informado.
1: Bien informada.
0: Estás en compañía de Martín Ripple y Fátima Chávez en este inicio de semana del octavo mes del año. ¿Qué tal tu fin de semana, Martín?
1: Bueno, no sé si te conté, mi familia se fue de viaje, mi esposa y mis dos hijos, así que he aprovechado esta suerte de independencia para... leer mucho, hacer algo de deporte, esas cosas que uno aplaza a veces, porque la paternidad sin duda es una maravilla, yo la aprecio muchísimo, pero pospone algunos planes personales que yo creo que siempre es bueno retomar.
0: Así es, un espacio para uno mismo, nunca está de más, un respiro,
1: que no.
0: Por supuesto, y un reencuentro con nuestra soledad, que es bonita también.
1: Por supuesto, sí, siempre, y yo siempre lo recomiendo, ¿eh? Hay que tomarse tiempo para uno, sí. Hay que tomarse tiempo para uno. Las relaciones de pareja funcionan mejor cuando cada quien puede tomarse un poco de tiempo para uno mismo, es así.
0: Así que este fin de semana, ya lo saben, váyanse cada uno por su lado. No, mentira.
1: No estoy recomendando que todo el mundo se vaya.
0: Que viva el amor.
1: Bueno, ya, 6:09, esta semana ha empezado difícil, especialmente para nuestros hermanos colombianos, un terremoto que sacudió este país esta misma mañana y que ha afectado diversas capitales regionales. Principalmente se sintió en Pereira, se sintió en el Chocó también, Cali afectada, y la última estadística oficial, y nosotros sabemos por experiencia que las estadísticas oficiales suelen siempre incrementarse, y a veces incluso cuando se cierran quedan cortas, ¿no? Pero hasta el momento se habla de 111 fallecidos.
0: Así es, según el presidente colombiano Abelardo de la Espriella, también hay más de 1.500 viviendas afectadas y se va incrementando también el número de personas heridas. Él ha dicho, le encomiendo nuestro país al Señor Jesucristo en medio de esta declaración de emergencia nacional, y pues él se encuentra en Bogotá. Lamentablemente gran parte de los fallecidos se concentra en esta área metropolitana de Pereira y también se han producido destrozos muy graves en la ciudad de Cali, según las imágenes que hemos podido observar además a través de las redes sociales, de estos momentos de dolor, de incertidumbre que han tenido que vivir nuestros hermanos colombianos. En menos de 2 meses hemos tenido 2 terremotos muy cerca, Colombia, Venezuela.
1: Sí, si contamos los 2 de Venezuela, incluso podríamos hablar de 3, y movimientos sísmicos en nuestro país recurrentes en Junín, que por lo superficiales que son, si bien la magnitud no es tan alta, han ocasionado una serie de destrozos y todavía no se detienen. Esto es un recordatorio permanente de la región del mundo que habitamos todos los latinoamericanos, e incluso es Estados Unidos. Recuerden el gran terremoto de San Francisco, California también, con la falla de San Andrés, es muy sísmico. Toda esta zona del Pacífico es parte del cinturón de fuego. Y nosotros tenemos que ver en lo que le sucede a los demás, lo que puede pasar y lo que ya nos ha pasado. Ya nos ha pasado. Todavía se lloran los muertos de Pisco. Tenemos una historia traumática vinculada a terremotos, y lo que ha sucedido en Colombia es ese recordatorio perenne de que debemos estar preparados.
0: Y es un recordatorio también de que debemos de participar en estos simulacros nacionales multipeligro, por favor, todos tenemos que ser parte de ello, lo dice Indeci, porque esto nos ayuda además a mantenernos preparados para lo que podría ser un sismo de gran magnitud, precisamente para nosotros también los limeños. Entonces, es importante recordar que el segundo simulacro multipeligro se va a realizar este viernes 14 de agosto. Todos tenemos que ser parte de eso. 2 cosas principales que tenemos que anotar. Primero es nuestro plan familiar de emergencia. ¿Qué hacer si el terremoto nos coge en espacios separados o cuando estamos juntos? ¿Cuál es el lugar de encuentro, de ubicación? Si los chicos están en el colegio, ¿quién se distribuye? Además, el llevarse a los niños, al adulto mayor, las medicinas, la mochila de emergencia. Es importante delegar las funciones en un momento como este. Y segundo, además, identificar las zonas de emergencia por donde vamos a evacuar, ya sea el centro de trabajo, ya sea nuestra vivienda, un edificio multifamiliar, y tomar las precauciones necesarias y tener nuestra mochila de emergencia, por supuesto, siempre actualizada, Martín.
1: Sí, hay que aprender ello que tú bien señalas de experiencias de este tipo. El que nosotros estemos preparados va a suceder, vamos a enfrentar en algún momento un sismo de una magnitud similar o mayor incluso a la que se ha producido hoy, esta mañana, en Colombia. Y nosotros tenemos que ser conscientes de ello y actuar de manera ensayada, ¿no? Tener la certeza de qué hacer. Hay otro tema que también queríamos abordar con ustedes. Hay un sismo, pero esta vez en Esalud. La nueva gestión de Juan Chaput, como es el titular de trabajo, y Esalud está adscrito a este ministerio, viene ya anunciando no solamente cambios en la presidencia del mismo, fue cesado el presidente ejecutivo, Jaime Moreno, que además incluso detallaron en el Diario Oficial del Peruano que era por pérdida de confianza. Y él no había ocupado la posición ni dos meses. Y ahora la viceministra de Trabajo está ocupando esa gestión, esperemos que para bien, a pesar de que es solamente una posición momentánea, hasta que nombren a quien será titular de Salud durante las próximas semanas.
0: Así es, vamos a continuar con ese tema más adelante, a las 6:13. Es momento de ir con Giancarlo Cesarego, porque Armonía 10 aclara que no sufrió un atentado y explica la suspensión de su presentación en Manchay, que mucho se dijo que tenía que ver precisamente con ello, con posibles amenazas de delincuentes. Vamos a conocer más detalles con Giancarlo Cesarego, directo en directo, compañero.
2: Así es, compañeros, ¿qué tal? Directo en directo. La agrupación peruana Armonía 10 aclaró que no sufrió ningún atentado durante su presentación prevista para el domingo 9 de agosto en Manchay, luego de que circularan versiones en redes sociales sobre un presunto ataque contra su bus. A través de un comunicado en sus redes sociales, la agrupación señaló que su participación fue suspendida de manera preventiva debido a que no estaban dadas las condiciones y garantías de seguridad necesarias para continuar con el espectáculo. La decisión, según precisaron, buscó proteger tanto al público asistente como a sus músicos, artistas, equipo técnico y demás integrantes de la agrupación. Armonía 10 remarcó que ninguno de sus integrantes resultó afectado por un atentado o hecho similar y que todos se encuentran bien. La agrupación también informó que continúa desarrollando con normalidad sus actividades y presentaciones programadas. Además, pidió a sus seguidores informarse únicamente a través de los canales oficiales. Es la información que tenemos desde este sector de la capital, directo en directo, RPP.
1: Muy bien, muchas gracias, Giancarlo, por este reporte. Igual, a pesar de que esta vez ha hecho la declaratoria Armonía 10, saben todas las bandas, no solamente de cumbia, sino diversas agrupaciones musicales en el país, e incluso aquellos que organizan eventos artísticos o los locales donde estos se desarrollan, que están permanentemente bajo la mira de los extorsionadores. Es evidente que la primera reacción ante un hecho de este tipo sea asociarlo con estas bandas delincuenciales.
0: Muy bien, 6:15, es momento de separarnos por algunos segundos de conexión. Regresamos con mucho más información aquí en RPP, confianza y credibilidad por todos los medios.

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1: 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Te da la hora. 6 y 16. 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
6: 6:19.

0: 6:20 minutos, muchas gracias por seguir con nosotros. 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Fátima Chávez y Martín Rippel los acompañan. Y estamos siguiendo muy de cerca lo que viene en este momento sucediendo en Colombia. Por ello, es que tenemos información en directo desde allá.
1: Así es, tenemos al periodista de RCN de Colombia, Reinel Llano, a quien le damos la bienvenida y agradecemos el enlace con nosotros. ¿Qué tal, Reinel?
2: Muy buenas noches. Los saludamos efectivamente desde Manizales. Es la capital del departamento de Caldas, una zona cafetera en esta geografía nacional que hoy está viviendo también, la tragedia por cuenta de ese terremoto de 7.4 grados que se sintió sobre las 7:34 horas de la mañana de horario colombiano y que fue, para el caso de Manizales, muy perjudicial. Como quiera que asciende ya, en este caso, solo Manizales, a 5 el número de víctimas fatales.
0: Reinel, en principio lamentamos lo que viene sucediendo con un país hermano y tan cercano como Colombia. La última información que tenemos a propósito de lo que ha dejado este terremoto son 111 personas fallecidas, 87 heridas, se habla de 1.500 viviendas afectadas. ¿Hay alguna actualización sobre esta data que dio en su momento el presidente de la República allá?
2: Sí, ese es justamente el resultado y el balance más reciente que entregan las autoridades y en esta oportunidad el nuevo presidente de Colombia, Abelardo de la Espriella. En el caso de Manizales, Martín y compañeros allá en el Perú, Manizales, el balance es de 5 personas muertas, 19 estructuras parcialmente afectadas, 17 edificaciones totalmente colapsadas, un número de heridos que supera los 20 y un sinnúmero de afectaciones en instituciones educativas, pero también en templos religiosos. Colombia es un país muy católico, sin duda, prima la religión católica en este país y mucho más.
1: Reinel, estamos perdiendo comunicación con Reinel Llanos, que es periodista de RCN de Colombia. Vamos a intentar retomar la comunicación con él. Nos estaba dando cuenta además de cómo está la situación precisamente ya a esta hora en este país, que ha temblado con un sismo, un terremoto de magnitud 7.4 y ha dejado hasta el momento más de 111 personas fallecidas, más de 1.500 viviendas hasta lo que se tiene contabilizado por parte del gobierno afectadas. Ya retomamos la comunicación con Reinel Llano, periodista de RCN de Colombia.

0: Ya, y yo quería preguntarte, Reynel, antes de continuar con esta comunicación, ¿cuáles son las acciones del gobierno precisamente, las más inmediatas que se han tomado a raíz de este sismo? ¿Reynel?
1: Hemos perdido el contacto, aparentemente, con él. Sí, nos está llamando desde Manizales, parte del eje cafetero colombiano. Yo estuve ahí hace muchos años, año 2008, me parece, 2009. Fui destacado para hacer una entrevista, ¿sabes a quién? A Johan Fano, el gavilán, que jugaba en el Once Caldas, era seleccionado peruano. Y cuando yo estuve allá, justamente la jornada en que lo iba a entrevistar, se produjo un sismo. Se produjo un sismo y bastante fuerte. Por supuesto, no en estas dimensiones, pero bastante fuerte. Es una ciudad con una historia larga de enfrentar fenómenos de esta naturaleza. Sin embargo, 7.4 ha sido sin duda más fuerte de lo que muchas de las estructuras de Manizales ha podido soportar. Hay videos de cómo se desploma parte de la cúpula de la catedral local y así diversas viviendas y edificios han resultado afectados, muy probablemente al punto que ya sean considerados inhabitables. Lo que yo quisiera eventualmente preguntarle a Reinel, si es que retomamos la comunicación con él, es si el número de desaparecidos es muy alto, porque ese es también un indicativo, es un indicativo lamentable, sobre cuánto más puede aumentar el número de muertos. Recordemos el caso venezolano también en ese sentido, Fátima.
0: Así es, Martín. Y además él hacía referencia a esta torre de la Catedral de Manizales, que es una de estas regiones cafeteras de Colombia que bien tú explicabas, y que además ha revivido lo ocurrido el 25 de enero de 1999 con un terremoto muy similar que dejó a 1.185 personas muertas en ese momento y convirtió buena parte de la ciudad en escombros. 27 años después, esta región del país colombiano vuelve a sufrir un terremoto que mantiene en vilo entonces con las cifras que todavía pueden incrementarse a lo largo de las horas y que por supuesto vamos a ir actualizando aquí en RPP. Vamos ahora con información a las 6:25 mientras retomamos la comunicación con Reynel Llano, periodista de RCN de Colombia, a conversar con Edwin Herrera, porque hay detalles de los últimos desplazamientos, movimientos en torno al caso que reportamos la semana pasada del accidente aéreo de Nazca. Edwin, adelante, directo en directo.
2: Buenas tardes, Fátima, Martín, directo en directo. Esta tarde fueron retirados los 7 cuerpos de los turistas de nacionalidad italiana que fallecieron en el accidente aéreo registrado en Nazca. Los ataúdes fueron sacados de la sede de medicina legal del Ministerio Público en la provincia de Ica después de permanecer 9 días. A ese lugar llegó un vehículo funerario para recoger los féretros y trasladarlos hacia Lima para su posterior repatriación. En la sede de medicina legal de Ica permanecen todavía los cuerpos de 2 turistas alemanes, mientras continúan las coordinaciones entre el Ministerio Público y el consulado de ese país para concretar el retiro y traslado de los restos. Compañeros, recordemos que el pasado sábado 1 de agosto, una aeronave de la empresa Aerodiana se accidentó en la zona de Pueblo Viejo, en la provincia de Nazca, dejando como saldo 13 personas fallecidas. Entre las víctimas se encontraban 2 ciudadanos peruanos y 11 turistas extranjeros. Asimismo, el martes 4 de agosto fueron retirados los cuerpos del piloto y la copiloto, ambos de nacionalidad peruana, y el viernes 7 retiraron los cuerpos de los 2 turistas españoles. Desde Ica, directo en directo, RPP.
1: Edwin, muchas gracias por la actualización de esta noticia trágica que aconteció en Nazca y hemos cubierto también ampliamente hace algunos días. Vamos a regresar a Colombia y hemos retomado la comunicación con Reinel Llano. Debemos de considerar que se han caído las líneas eléctricas en buena parte de las zonas afectadas por el sismo. La conectividad a Internet es bastante limitada. Así que apreciamos, Reinel, el que sigas con nosotros.
0: Así es, Reynel. Solamente quería hacer una consulta más y es conocer cuáles son las acciones del gobierno ante una situación como esta. ¿Cuáles han sido las primeras decisiones que se ha tomado por parte del presidente Spriella?
3: Bueno, las primeras decisiones son que va a haber unas ayudas de gobiernos internacionales. Ya hizo un ofrecimiento el gobierno de Estados Unidos. La CAF también ha ayudado y ha ofrecido unas ayudas muy interesantes. Y habrá unos créditos que, si mal no estoy, los va a asumir el gobierno nacional unos créditos para ayudar a la recuperación de toda esta tragedia que dejó el terremoto en municipios del Valle del Cauca, del Chocó, en el departamento, en los tres departamentos del eje cafetero, son Caldas, Quindío y Risaralda, lo mismo que en Antioquia. Y aquí en Manizales, por ejemplo, se implementaron ya cuatro albergues en sitios estratégicos de la ciudad, donde van a llevar a las familias, obviamente que no pueden estar en sus viviendas, pues porque muchas colapsaron totalmente, uh-huh. otras parcialmente y otras están en riesgo de irse al piso. Sí. Y desde ese punto de vista, pues hay que tener prevención más que cualquier otra circunstancia.
1: Reiner, y si me permites, el número de desaparecidos en este momento resulta alto y ese podría ser indicador de un número mayor de fallecidos.
3: Pues no se ha hablado, no se ha cuantificado el número de desaparecidos. Si hay personas desaparecidas, pueden estar más en la ciudad de Pereira. Uh-huh. El departamento de Risaralda es una región vecina a Caldas. Nosotros, de hecho, limitamos con el departamento de Risaralda y en su capital, Pereira, allá fue, digamos, la ciudad más afectada. Allá el número de muertos supera los 50 y puede haber, obviamente, personas desaparecidas. Aquí en Manizales, las autoridades descartan que haya personas desaparecidas, pero lamentablemente, como les contaba al comienzo de esta conversación, el número de víctimas fatales aquí es de 5 de las 111 que reportó el presidente de la República, Abelardo de la Espriella.
0: Muy bien, muchísimas gracias a Reiner Llano, periodista de RCN de Colombia. Desde aquí un abrazo para ti y para todos los colombianos. Reiner, estamos con ustedes y además con las muestras de solidaridad de todos los países latinoamericanos que hasta el momento han brindado, así como el Perú, una mano para poder ayudarlos en lo que sea necesario en estos momentos. Nos vamos ahora a separar por unos minutos de conexión. Regresamos con mucho más información en breve. No se mueva. 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
1: Bien informada. Regresamos.
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9: 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Te da la hora. 6:31.
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11: Los hospitales de la ciudad de Cali, en el departamento colombiano del Valle del Cauca, declararon la alerta roja hospitalaria al encontrarse al 100% de su capacidad, después de que el sismo de magnitud 7.4 registrado en ese país dejara al menos 26 muertos y 456 heridos en esa localidad del país. El gobierno de Estados Unidos anunció una ayuda de 15 millones y medio de dólares para Colombia, destinados a refugios de emergencia, alimentos, protección y evaluaciones de los daños causados por el sismo registrado en territorio colombiano. El ministro de Defensa, Rafael Belaúnde, visitó la sede del Centro de Operaciones de Emergencia Nacional en el distrito limeño de Chorrillos, con el propósito de constatar las capacidades de la entidad ante un eventual desastre natural en el Perú. Indeci recordó que este viernes 14 de agosto a las 3 de la tarde se realizará el segundo simulacro nacional multipeligro, ejercicio que busca fortalecer la preparación de la población frente a emergencias y desastres. A través de un comunicado, la Orquesta de Cumbia Armonía 10 de Piura descartó que la agrupación haya sufrido un atentado durante una presentación que realizó en la Plaza Cívica de Manchay, en el distrito limeño de Pachacamac. Los restos de los 7 turistas italianos fallecidos en el accidente aéreo registrado el pasado 1 de agosto en Nazca, región Ica, son trasladados a Lima para su posterior repatriación. En tanto, en la sede de medicina legal de Ica permanecen los cuerpos de 2 turistas alemanes, mientras continúan las coordinaciones para su traslado. 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
4: 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Seis y 34.
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0: Hablando para todo nuestro público de RPP, es Diosdado Gaitán, 39 años, cumple en la carrera artística, lo grande lo va a celebrar, además, y este 23 de agosto en el Parque de la Exposición. Así que yo quiero darte la bienvenida, a Diosdado, a todo tu equipo, pero
1: gracias,
0: además...
1: Gracias, Fátima, gracias, Martín. Bueno, sí, soy Diosdado Gaitán Castro y con parte de mi banda. Tengo a mi izquierda a mi hijo, Arián Gaitán. Tengo a Gustavo Mesa y a Luis Huamani. Nosotros somos un equipo de más o menos 16 personas. Uh-huh. Y bueno, yo en esto, como ya ustedes lo han dicho, tengo 39 años.
2: Pero a mí, perdóname, me costó creerlo. Te sentaste acá y yo dije, este es mi promo. Y luego leo, 39 años.
0: Pero
2: yo
0: te pregunto. Pues, 39 años.
2: No, pero.
1: Pero de carrera artística.
2: 39 años de carrera artística. Entonces, sí. Caray, yo te pregunto, oye, pero tú duermes en formol, ¿qué cosa? Y a ti lo que te mantiene vital es la música.
1: Sin duda, es, yo creo que un ente revitalizador, yo creo que es medicina también. En algún momento, porque en realidad en todas partes se cuecen habas, nosotros somos de carne y hueso, si bien es cierto, la vida y Dios nos ha dado la posibilidad de tener este menester, pero sin embargo, a veces hemos tenido piedras en el camino, pero la música ha sido una buena compañera.
2: Y yo quería consultarte, a propósito de ello, de lo vital que eres tú, pero también tú has revitalizado la música andina. ¿Cómo conseguir que la música andina todavía sea escuchada y alcance a legiones de fans jóvenes que quizás están más acostumbrados a otros estilos musicales?
1: Es verdad, fue complicado en un inicio, la gente no confiaba en esta música, era de repente para cierto sector y para cierta gente y para cierta región, pero nosotros nos dimos cuenta que podíamos hacer de este canto algo mundial, porque no solamente es ahora algo nacional, uh-huh. sino este canto nos ha llevado por diferentes caminos más allá de nuestras fronteras. En muchas oportunidades la hemos revitalizado haciendo que esto suene más actual, pero sin perder la raíz. Ese fue el truco muy bonito, porque dentro de la raíz, entre tantas cosas, llevamos identidad y llevamos cultura y llevamos bastante de lo que es nuestro Perú, especialmente andino. Le adicionamos algunos elementos muy modernos como la batería, el bajo, la percusión, los teclados, las guitarras eléctricas. Y ahora, como podrán ver a mi izquierda, tengo jovencitos.
0: Son jóvenes, eso es lo que quería comentar con usted, señor Diosdado, porque además uno de ellos es su hijo, ¿es el hijo menor?
1: No, es el intermedio.
0: El intermedio.
1: Y por ejemplo, él tiene ahora mismo 24 años y se ha convertido en el director, en el productor de la banda.
0: Wow.
1: Y tiene mucho que decir, no solamente en la música, sino en el concepto también de lo que queremos, ¿no?
0: Y quisiéramos escucharlo. Adelante, a ver, cuéntanos un poco de este nuevo concepto y cómo tu juventud pues contribuye a estas más de 4 décadas ya de carrera de tu padre.
3: Bueno, ha sido todo un viaje. Yo empecé en la banda a los 6 años, ahí mantequilla con la pandereta, con el bongó.
0: Y, Camotito.
3: Bueno, claro, crecí, me fijé en otros géneros musicales, como el reggae, como el hip hop, como el rock, el funk, y me di cuenta de que la música en general es música, hay que hacer fusión conociendo las dos raíces, y el proyecto de mi papá desde siempre ha estado a la vanguardia para generar cambios y para generar nuevas olas, digamos, uh-huh. en la música andina. Y además, por ejemplo, este instrumento tan lindo que es el charango, del que yo me encargo, combina en cualquier género, igual que el cajón peruano, en lo afroperuano, o sea. Por ejemplo, les puedo hacer una de...
2: Claro, por supuesto.
3: Obviamente lo andino es por lo que este charango fue creado, ¿no? Pero, por ejemplo, un poquito de fusión.

0: wow. Extraordinario.
1: Y además, con, ¿cómo le llaman? Big Box, ¿no?
2: Big
1: llaman?
2: Box, claro.
1: El Big Box.
2: Sí, sí. Es un poco de fusión ahí con reggae y todo esto. El 23 de agosto van a darse cuenta un poco de la fusión que llevamos en vivo. También.
0: Es un abrazo que nos damos, ¿no?
3: Y si me permites, Diosdado, a lo largo de estos 39 años de carrera artística exitosa, además, ¿cuál es la canción que más alegrías te ha dado?
0: En verdad, yo he grabado hasta el momento 21 discos y casi todos los discos han pegado y todas esas canciones. Pero el público ha hecho de esas canciones una que es su preferida. Yo creo que podría ser esa que dice Amor, Amor. O también La Profesorita, ¿Cómo has hecho?
3: Uy, Amor, Amor, que es un clásico.
0: ¿Cuál
3: quieres tú? ¿Cuál quieres tú?
4: Amor, Amor.
3: ¿Amor, Amor?
0: A ver,
3: no, la que tú quieras, esto es a pedido. Amor,
4: claro,
3: Amor.
4: Claro, esa. Me recuerda a mi infancia.

0: Juan.
1: Gracias, gracias. En verdad, esta canción,
2: qué maravilla.
0: Ha cruzado fronteras.
2: Absolutamente.
1: Nos dio mucho, mucho, porque también nació en el momento exacto y preciso. Yo creo que esta canción tiene dos connotaciones. La primera, el corte romántico, ¿no? De exigirle una explicación a su pareja. Y esta es una canción que de alguna manera reclama el diálogo, el perdón y la reconciliación. Ese es en el corte romántico. Pero en el corte del momento que vivía Ayacucho en los 80s, sí, era como que el amor se había ausentado de la tierra donde nosotros vivimos en Ayacucho. Y entonces el autor le reclama al amor. Le dice, amor, amor, ¿qué te está pasando? ¿Por qué te muestras tan indiferente sabiendo que eres el aire que respiro? Y en ese momento, pues, Ayacucho vivía dolor, muerte, desesperanza, desolación y todo ello, ¿no?
2: Tú empiezas tu carrera a finales de los 80s y para muchos tus canciones han sido un refugio también. Y un refugio y también una añoranza para quienes dejaron el país por mil motivos. Uno de ellos pudo haber sido las dificultades que nosotros atravesamos como nación. ¿En qué país del mundo tú te has sentido más en casa, con los peruanos allá esperándote y reclamándote canciones y viviendo contigo la nostalgia de ese país que dejaron atrás?
1: Es que yo no podría decir, porque en todo lado donde hemos estado siempre es como que la gente tiene una añoranza increíble. Y la verdad, ellos yo creo que han hecho de tripas corazón, porque es difícil desarraigarse, dejar la tierra, la patria, el amor, los seres queridos, en fin. Pero esta música en un momento se ha convertido en un cordón umbilical. Yo tengo una anécdota, iba a tocar en Broadway en uno de esos teatros.
2: ¡Wow!
1: Y en Nueva York, sí. Y entonces llegamos por la parte trasera como normalmente llegan los artistas, sí. Y había una chica paradita ahí. Y yo decía, esa chica habrá venido a nuestro show. Debe ser, ¿no? Pero la cuestión, nosotros no dudábamos. Entonces la cuestión es que se estaciona el carro, bajamos y la chica se acerca. Y me dice, Diosdado, yo he dejado Perú hace mucho tiempo. Cuando ustedes estaban, digamos, haciendo sus conciertos por todo lado, yo quería ir, pero no tenía para las entradas. Y me dijo, ahora tengo una entrada súper hiper VIP. Y yo, ¿cómo así? Le digo, ya vas a ver, me dice. Y entonces, pero te pido por favor que me cantes la canción Huérfano Pajarillo. Y yo le dije, ya bueno, pero esa canción no la canto porque una que me complica por el sentimiento y la emoción, y otra porque es esa canción muy, muy, muy triste, no, muy alta en la tonalidad. Entonces yo entro al escenario y ella tenía su ubicación dentro del escenario. Le habían puesto una mesita y ella estaba sentada. Caramba. En el escenario.
2: Le iba muy bien allá.
1: Sí. Y yo me sorprendí y dije, wow, esto es una entrada súper hiper, ¿no? Y empezamos a cantar y hasta que ella me exigía la canción Huérfano Pajarillo. Y empecé a cantar esa canción. Pero en sus letras dice, Ayacuchano, huérfano pajarillo, ¿a qué has venido a tierras extrañas? Alza tu vuelo, vamos a Ayacucho, donde tus padres lloran tu ausencia. Entonces ella ya empezó a llorar. Y yo también me empecé a complicar en el sentimiento, ¿no? En tu pobre casa, ¿qué te habrá faltado? Caricias, delicias, de más has tenido solo la pobreza con su tiranía en sus crueles garras quiso oprimirte. Entonces en ese momento ella ya derramaba muchas lágrimas y me contagió, yo también empecé a llorar. Y cuando abro los ojos, toda la sala, literalmente toda la sala estaba llorando, ¿no? Entonces la música se vuelve en momentos, como te digo, en un cordón umbilical entre la distancia, la añoranza, en fin,
2: ¿no? Y como pocos tú lo has logrado, Diosdado, has generado ese puente, esa conexión con el país para quienes están afuera y con nuestras raíces más profundas para quienes estamos acá. Y por ello es que te pediría que invites a todos a tu concierto, recuerdes la fecha y el lugar, porque ¿sabes qué? Ese tiene que ser un lleno total.
1: Tiene que ser, así lo esperamos. Bueno, queridos amigos, soy Diosdado Gaitán Castro, los invito. Este 23 de agosto nos estaremos presentando en el Parque de la Exposición, celebrando 39 años de carrera artística. Tengo grandes invitados como, por ejemplo, Antología, Chapimarca, La Patronal, Nancy Manchego, entre otros. Las entradas están disponibles en Join Us. Ahí las esperamos.
0: Muy bien, muchísimas gracias a Diosdado, a todo su equipo, todos los éxitos para este 23. Es momento de hacer una breve pausa, aquí en Conexión regresamos con mucho más.

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8: Seis y 53.

0: continuamos con más en Conexión, tu vuelta a casa bien informado.
1: Bien informada.
0: Estás escuchando a Martín Rippel y Fátima Chávez en tu retorno a tu hogar o tal vez de camino a tu centro de labores para tu turno de lechucero de madrugada. Martín, esos turnos, caray, qué recuerdos me traen a la mente también. Pero vamos con información, por supuesto, a esta hora con nuestra compañera Jacqueline Mesa.
1: La bancada de diputados de Buen Gobierno propone derogar la creación del Colegio de Artistas del Perú. Jacqueline, ¿cómo estás? Buenas tardes.
2: Gracias, directo en directo. La bancada de la Cámara de Diputados del Buen Gobierno propone derogar la creación del Colegio de Artistas del Perú. Se trata del proyecto de ley que deroga la ley número 32.645 y que es de autoría de la diputada Rosana Herminia Alaiza. El objetivo principal es derogar la ley 32.645 que creó el Colegio Profesional de Artistas del Perú, que se creó en el 2026. Mediante la ley 32.645, el pasado 13 de junio en el Congreso Unicameral. En términos sencillos, lo que busca este proyecto es eliminar el Colegio Profesional de Artistas del Perú creado recientemente. La propuesta sostiene que la ley que creó el colegio afecta la libertad de trabajo y de expresión artística. Cuestiona que para ejercer determinadas actividades artísticas se pueda exigir título profesional, colegiatura o inscripción. Argumenta además que esto podría perjudicar especialmente a artistas autodidactas, tradicionales, ancestrales y populares, que no necesariamente tienen estudios universitarios. También señala que el Colegio Profesional de Artistas del Perú tendría facultades para intervenir en aspectos del ejercicio profesional de los artistas y que eso podría convertirse en una forma de control o restricción de actividades artísticas. Es por ello que el proyecto propone derogar la ley número 32.645 y dejar sin efecto la creación del Colegio Profesional de Artistas del Perú. Directo en directo, RPP.
1: Muy bien, Jacqueline, gracias por este reporte y sin duda ha sido una de las leyes más polémicas aprobadas por el Congreso que ya cesó funciones. Tenemos más, Fátima.
0: Así es, solamente para acotar este tema, es que el rector de la Pontificia Universidad Católica del Perú, el señor Julio del Valle, también mencionó en la inauguración del Festival Internacional de Cine de Lima PUC que había presentado formalmente una solicitud a la Cámara de Diputados para poder derogar esta norma. Vamos a ver finalmente si se suma entonces a esta iniciativa presentada por la parlamentaria mencionada. Vamos ahora con más información hasta Ancash. Vicely Zarzosa nos tiene detalles de lo que ocurre en esta parte del Perú. Directo en directo, bienvenidos, Arceli.
3: Hola, ¿qué tal, Fátima? Martín, directo en directo. Los fuertes vientos ocasionaron la interrupción del servicio de energía eléctrica en diversos sectores de la provincia de Pallasca, así como daños en casas del distrito.
1: Vicely, hemos perdido comunicación con él. Estaba dándonos detalles sobre vientos huracanados que han dejado sin luz a la población de Pallasca y han afectado casas también en Macate. Este informe también es curioso, coincide con los reportes que llegaban desde el litoral sur peruano sobre los intensos vientos. No sé si está relacionado este fenómeno con el que en este momento se siente en Ancash, pero que terminaron también afectando una serie de viviendas en Ica y en zonas de Lima. Vamos a tratar de retomar el contacto con Vicely para que nos dé detalles sobre si es que hay familias allá que requieren el apoyo inmediato de las autoridades, dado que pudieron ser afectadas por este fenómeno climático.
0: Muy bien, ya lo tenemos en la línea nuevamente a nuestro compañero Vicely. Adelante, directo en directo.
3: Hola, ¿qué tal? Fátima, Martín, directo en directo. Los fuertes vientos ocasionaron la interrupción del servicio de energía eléctrica en diversos sectores de la provincia de Pallasca, así como daños en casas del distrito de Macate, en la provincia del Santa en Ancash, informaron las municipalidades de ambas jurisdicciones. En Pallasca, la municipalidad comunicó que coordinó con la empresa Hidrandina para atender la emergencia y restablecer el suministro eléctrico en el menor tiempo posible. Mientras tanto, en Macate, los fuertes vientos provocaron el desprendimiento de techos de calamina de varios inmuebles, entre ellos el local de la municipalidad del distrito de Macate. También se reportaron rajaduras en las paredes de viviendas construidas con adobe y la caída de árboles de eucalipto. Personal de Defensa Civil continúa realizando la evaluación de daños para determinar el número exacto de viviendas afectadas y las pérdidas ocasionadas por los fuertes vientos. Desde Ancash, en directo, RPP.
0: Muy bien, muchísimas gracias a nuestro compañero Vicely Zarzosa por esta información y a estar muy atentos entonces de lo que ocurre en Ancash. 6:58. Tenemos más información. En breve tenemos más información, por supuesto, a esta hora de la tarde. Desde Cusco, con Paola Fernández, directo en directo.
1: ¿Cómo estás, Paola? Muy buenas tardes. Estás en Urubamba, según el reporte, y nos comentará ella sobre turista estadounidense que es encontrado sin vida en la habitación de un hotel. Adelante.
4: Buenas tardes, Martín, Fátima, directo en directo. En efecto, para informar sobre este lamentable suceso que ha sido confirmado por la policía de la comisaría de Urubamba, el día de hoy se ha hallado el cuerpo de un turista estadounidense aproximadamente de 65 años de edad, esto en la provincia de Urubamba. Se presume que él estaba en esos momentos en el Valle Sagrado de los Incas realizando actividades turísticas. El ciudadano ha sido identificado como Stewart Brower y él fue encontrado en un hotel llamado San Agustín en la habitación número 211. De acuerdo con el reporte policial, a través de una alerta puesta por el hotel, agentes policiales llegaron al lugar durante una labor de patrullaje. Se presume que el turista habría fallecido en horas de la mañana, sin embargo, se dio el reporte ya al promediar las 2 p.m. En la habitación constataron la muerte del turista de tez blanca y 1,80 m de estatura. Hasta el momento no se ha establecido de manera oficial las causas ni las circunstancias de su fallecimiento. Al lugar acudieron representantes del Ministerio Público y personal de medicina legal, quienes realizaron las diligencias correspondientes. Tras el levantamiento del cadáver, el cuerpo fue trasladado a la morgue de Urubamba para las investigaciones de ley. Desde Cusco, directo en directo, RPP.
1: Muchas gracias, Paola. Y con este reporte despedimos esta hora, pero nos reencontramos en instantes luego del gran resumen de la hora. Volvemos con Conexión, tu vuelta a casa bien informado.
0: Bien informada.
1: Ya regresamos.

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2: Son las 7 y 1. 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
3: El presidente de Colombia, Abelardo de la Espriella, llegó a Quibdó, capital del departamento del Chocó y epicentro del terremoto de magnitud 7,4 que sacudió el país y que hasta el momento ha dejado 111 muertos y cientos de heridos. Tras este terremoto registrado en Colombia, la Conmebol anunció la suspensión de dos partidos que iban a disputarse en ese territorio. Se trata de los encuentros entre Deportes Tolima e Independiente del Valle por los octavos de final de la Copa Libertadores y el partido entre Independiente Santa Fe y River Plate por la Copa Sudamericana. El diputado Víctor Piñán Mamani, del Partido Cívico Obras, afirmó que hasta el momento no ha recibido ninguna respuesta del presidente del Congreso, Miguel Ángel Torres, luego del robo que denunció junto a su colega de bancada, el diputado Raúl Camargo.
4: Hemos enviado documentos al presidente del Congreso, hemos enviado documentos al señor Forno y hasta el día de hoy no tenemos respuesta. Esperamos que esto puedan cambiar la seguridad o ver la manera de que se termine con estos actos, ¿no? Delictivos, ¿no? Trabajadores que están terminando la obra aquí en el edificio que se le ha asignado a la bancada de obras, ¿no? En la avenida Bancay con Junín, frente al Congreso de la República.
3: El diputado de Ahora Nación, César